0: selección y otros más de esta Copa del Mundo.
1: En total hacemos una muy buena cantidad de partidos, lógicamente la gran cobertura de los partidos donde juega la selección paraguaya, pero monumental con una extraordinaria cobertura.
0: Fútbol a lo grande, también los programas estarán haciendo desde allá y un equipo de respaldo desde Asunción.
1: Así mismo, que ya tenemos a Víctor, tenemos a Ricardo, Fútbol a lo grande, estamos listos, digamos.
0: Excelente, Víctor, ya con las maletas hechas para este viaje en unas horitas más.
2: Así es, ¿qué tal, Iván? Saludos para todos. Así, nosotros también emocionados, como todo el pueblo paraguayo está ilusionado, lo mismo para nosotros. Esperando que sea una gran cobertura y seguir emocionando a todo el público con lo que pase con la Albirroja en Estados Unidos.
0: Ricardo F. Mendoza, ¿con qué nos vamos a encontrar en esta gran cobertura que prepara el equipo de Fútbol a lo Grande Monumental?
3: Con lo mejor que podemos dar, como siempre, ¿verdad? El máximo. Y quiero encontrarme con una selección paraguaya totalmente recuperada. Digo que todos los jugadores estén al 100%, que podamos clasificar, que podamos llegar lo más lejos posible. Nos acostumbramos hasta octavo, con Tata, cuarto. Y ahora, ¿por qué no una semi? Y si metemos a final, ¿sabes qué?
0: Si llegamos a la semifinal, aseguramos ese último partido.
3: Totalmente, vamos a jugar 8 partidos.
0: Bien. Ahí está el equipo de Monumental y tenemos que contar que esto se agranda porque el equipo de Urbana Sports también estará en el Mundial. Querido Rubén Darío, ya listo para este Mundial. ¿Cuántos Mundiales ya trabajando en el periodismo deportivo?
4: Y unos cuantos. Ansiosos de ser partícipe. Es el mayor Mundial de la historia, por primera vez en 3 países. Son 104 partidos, por primera vez 48 selecciones, pero esencialmente entre esas 48 selecciones está la Albirroja. Y eso genera, claro, expectativa, ilusión. Y aquí estamos con un equipo recientemente conformado, con Carlos Kiss en los comentarios. Se va a sumar a Andrés Riquelme con nosotros en los partidos de Paraguay, con Pato Bando, con Juanpi, aquí con Chochi Obando, con William, que hace un poco parte de los dos equipos. Y equipos de tal latitud. Bueno, ansiosos de viajar y de trabajar y de ofrecer lo mejor de nosotros para la audiencia.
0: Rubén, querido, con este equipo de Urbana que viene a redefinir un poco la forma de las transmisiones. Ustedes están en el streaming de TF a través de todas las plataformas y así lo van a hacer durante todo el Mundial.
4: Sí, realmente es un disfrute, un placer experimentar también para nosotros los que tenemos un poquitito más edad. Esto del streaming es toda una novedad y realmente es una experiencia que nos permite cada día descubrir cosas nuevas.
0: También en el equipo de Urbana, Chochi, querido, ya con la maleta lista, imagino que con mucha ilusión, con mucha emoción de cubrir este Mundial.
5: Hola, Iván, qué gusto saludarte a la grande audiencia de Telefuturo. Sí, con muchísimas emociones, realmente es la primera vez que voy a ir a un Mundial. Hacerlo de este lado, en el rubro periodístico, es muy especial, es como una especie de cúspide que uno vive de una forma muy especial. Así que bueno, a emocionarnos con la Albirroja, ojalá que llegue muy lejos, que estemos muchos días ahí en Estados Unidos.
0: Aquí también está William, y equipo Gesta ya tiró ahí Rubén William, sí. Trabajando con los dos equipos para llevar la mejor transmisión.
6: Así mismo, ¿qué te puedo decir, Iván? Es un sueño que se está cumpliendo, trabajar con este equipazo. Mírale ahí, don Arturo, seguramente cuando éramos mitad ahí, ¿verdad? Escuchamos en la radio su transmisión, ya Nemo Pirimbá, ahí yo le recuerdo a mi abuelo, siempre que escuchamos en la radio las transmisiones de don Arturo, y ahora imagínate, vamos a estar en un Mundial, trabajando y coordinando con el señor Rubén Darío. Imagínate también que le veíamos siempre en las transmisiones cuando empezaba recién a transmitirse el fútbol, ¿verdad? En vivo. Qué emoción, che, estar trabajando con ellos para Monumental, para Urbana, para Telefuturo, para todos los medios. Y bueno, vamos a tratar de hacerlo mejor. Yo creo que va a salir muy bien esta cobertura.
0: Así que la invitación está hecha. Aquí está también Camilo, un gran realizador. Y este es solamente una parte del equipo que va a estar acompañándoles a través de Radio Monumental, a través de Urbana, también en todos los espacios que tenemos aquí en el canal. Así que desde acá, desearles un buen viaje, desearles una excelente cobertura, que sean días de mucha emoción, que podamos sentirlas también aquí, todo lo que vamos a estar muy atentos a la cobertura de Monumental, de Urbana y este equipo, como les decía, una parte porque hay más gente que se va a ir sumando en los próximos días, así que ya nos comenzamos a emocionar con este equipo mundialista que nos va a traer lo mejor desde Estados Unidos, México y Canadá.
7: Bueno, así se despedían los compañeros, están también, como había mencionado, con el equipo de Urbana. Está sí, William Domínguez ahí. Ese sí que quitó la lotería. Y está Camilo, el realizador, sí, que estaba ahí al último. Es un capo, un chico que trabaja con nosotros en el canal. Así es que merecido que tienen todos los que están ahí. Ni hablar de Arturo Máximo, Rubén Darío y compañía. Así es que vamos a tener una gran cobertura. Y les repito, Monumental tiene los derechos, así es que todo se vive acá a través de la 1080.
8: Por supuesto, por supuesto. Y en el stream va a haber reacción también, creo, ¿verdad?
7: Me toca a mí el viernes, este viernes.
8: Ah, te toca este viernes.
7: Este viernes hacer... con Adrián Bellasay.
8: Ah, mira.
7: Y creo
8: mira.
7: Que va a haber alguien más que no me he confirmado todavía. Pero Adrián Bellasay, yo en el primer partido. Creo que Adrián va a hacer los tres luego.
8: Ay, puedo pedir por Dalma.
7: Dalma también va a estar. Dalma va a estar en el segundo partido. Con Andy y alguien más. Se conforman ahí las tripletas.
8: Claro, claro.
7: Entonces vamos a estar este viernes ya nosotros.
8: Sí.
7: Así es que, bueno, en una cobertura 360, como le dicen los jóvenes.
8: Sí, como le dicen los jóvenes. Que sí. Ya le tenemos, de hecho, y, a Harry.
7: Claro.
8: Allá en...
7: Ellas se dan cuenta, ¿verdad?, quiénes son los compañeros millonarios y acá nos quedamos los pobres. ¿Quién dijo a nosotros no va a querer escuchar en el mundial? ¿Verdad?
8: No.
7: Bueno, vamos a estar acá nosotros.
8: Sí, vamos a estar alentando.
7: Sí.
8: Alentando
7: sí.
8: Como siempre.
7: Después van otros compañeros más de Particú, creo que Pope Spinci, por ejemplo, va al mundial.
8: Sí, ya hoy le estaba pidiendo permiso a su
7: Santula
8: señora.
7: Santula también va a Estados Unidos, o sea... No,
8: de UH también va un equipo.
7: De última hora también, sí. Así es que no sé... Cinco por ahí nos vamos a quedar.
8: ¿Qué es lo que se va a quedar acá? A hacer
7: el aguante.
8: A sostener esto.
7: Bueno, pero en fin, merecidos todos los compañeros.
8: Claro que
7: realmente
8: sí, por
7: hay
8: supuesto.
7: Que decirlo y les deseo lo mejor. Ni dudo que va a ser un gran trabajo porque por algo fueron elegidos, por algo están ahí.
8: Totalmente.
7: Se lo merecen y lo demuestran en el día a día con un trabajo impecable. Así es que nos toca apoyar desde acá y nosotros también vamos a acompañarlos, obviamente.
8: Claro que
7: ¿verdad?
8: Sí,
7: nosotros,
8: claro que sí.
7: Para hablar mal y pronto nos vamos a servir de su trabajo.
8: Y sí,
7: allá.
8: Porque vamos a estar acá constantemente en contacto con ellos. Yo, para que
7: sí,
8: nos
7: ya
8: cuenten.
7: Le dije a Harry que no le vamos a dejar dormir como en el último mundial.
8: De hecho, luego que ayer ya le despertamos a Harry.
7: ¿Ya picó?
8: Sí, porque justo cuando estábamos haciendo la cobertura de las elecciones, la albirroja estaba llegando a Los Ángeles y ya
7: Y
8: como hay una diferencia de horario entre Los Ángeles y Paraguay, le tuvimos que más o menos levantar.
7: Estados Unidos
8: Raquel le levantó.
7: ¡Levantate!
8: Sí.
7: Estados Unidos es un país muy... variado en cuanto a horarios.
8: Sí,
7: entre
8: sí.
7: La costa este y la costa oeste hay una diferencia horaria importante.
8: Por eso es que partidos se van a dar a horarios muy altos.
7: Exacto.
8: Para
7: bueno,
8: nosotros.
7: Vamos a leerle a la gente. En el otro bloque vamos a escuchar a Katia González y vamos a opinar un poco al respecto también.
8: Dale. Dice Arturo y Monse que Macanaya otra vez se mandó el energúmeno de Mocachino.
7: Vi. La mamá también está detenida.
8: Sí, lo que ocurrió con Francesco Canata, más conocido como Massivo Bro.
7: Massivo,
8: Fue a un local de votación en Luque a apoyar a su primo, Nelson Canata, que es del equipo de Ugi.
7: Ugi Farías.
8: Ugi Farías, ¿verdad? Y no se le ocurrió mejor idea que entrar con su fajo de billetes al local de votación.
7: Vos sabés que dijo, o él argumentó, que no sabía que eso no se podía hacer. Y de verdad, Nio, yo le creo.
8: Bueno,
7: es tan imbécil el pobre
8: claro.
7: Que no creo que haya tenido noción de lo que hacía.
8: Sí, pero sí.
7: Es un delito igual.
8: Es un
7: no
8: delito
7: lo estoy justificando.
8: Electoral.
7: Solamente hice ese preámbulo para decir que es un imbécil.
8: Sí, y si vos como precandidato a concejal no te das cuenta
7: claro.
8: De lo que está haciendo tu primo y que te está afectando y que vos a su lado otra vez la abrazás y salí con él ahí, no sé qué, sos un pelotudo que no tiene idea de leyes y que no se merece estar en la concejalía de una ciudad.
7: Hoy le escuché también, vos me compartiste lo de un colega que decía que ese es el producto de gente que consumió drogas. Y puede ser, ni dudo, pero yo creo que él ya nació así. Igual.
8: Es cretinismo, pero
7: ya nació
8: bueno,
7: pelotudo el masivo.
8: Y
7: este.
8: El árbol no cae lejos, o sea, la fruta no cae lejos del árbol, porque su...
7: Ay, Namón, no quería meterme con la pobre señora.
8: No,
7: ¿verdad?
8: Porque
7: pero,
8: su mamá se fue a armar tremendo escándalo.
7: ¿Cómo Pico va a juntar la evidencia en su cartera y va a querer salir?
8: y como incautaron como evidencia el dinero, que eran 10 millones de guaraníes, y el celular, estaban como evidencia del presunto delito electoral. Ella se fue a querer retirar la plata y el celular de su hijo. Y ahí los policías trataron de detenerle y ella se resistió.
7: ¿Un quilombo se armó?
8: Y quedaron presos los dos.
7: Van a ser imputados.
8: Fueron imputados, de hecho, sí, porque hoy a las 7:30 fueron citados por la fiscalía. Encima, él agravó más su situación porque ayer recibió visitas de un montón de gente que le admira. Y le llevaban comida, le llevaban ropa, nombre.
7: Dios santo, qué mal que está este país.
8: Y se filmó comiendo asadito, ganando bro, no sé qué. Y después hizo otro video y dijo, esto vamos a solucionar pronto. Y puso un billete de $100, dando a entender que con dinero iba a conseguir zafar de esta.
7: Tampoco es como que alucina, ¿verdad?
8: No, regularmente, pero eso también fue un agravante que la fiscal que tiene el caso dijo que le pareció muy desubicado. Y yo creo que así nomás no se va a librar de esta.
7: Ok, bueno, vamos a leerle a la gente.
8: Sí, sí. Bueno, este dice acá. Tu alcancía se le parece al arquitecto Jorge Rubiani por el alfarito que tenía. El alfarito ya se fue a esperarla a su dueña.
7: Ya se fue a esperarla a su dueña.
8: Rubiani y
7: Tienes razón, che.
8: Oyo Valento, ¿verdad?
7: Tenemos que mandarle a hacer su alcancía propia al.
8: Sí. Ay, cómo extrañaba ese plagueo, Arturito. Me relaja, Margarita.
7: Vos sabés que, Margarita, yo vine medio abajo y ahora estoy sumamente contento. Para mí que el plagueo es la solución.
8: El catarsis que hiciste. Este dice, el voto castigo vendrá en octubre. Ojalá, Iván. Dios te oiga. Este dice, éxito para ambos. Nuestra linda conductora Monse. Ay, gracias. Saludos de Luque. Lo único negativo fue que el partido del viernes no fue televisado para todo el país.
7: Ah, mira vos. No sabía.
8: Claro, porque
7: eso.
8: Los derechos tenía una telefonía.
7: Ok, un canal de cable.
8: Sí. Hola, Arturo y Monse. Pensé que te ibas a ir a la última misa ricotera, dice mi madre.
7: Y vos sabés que misas van a haber para toda la vida, sí. De eso estoy seguro. Pero pretendo irme a la próxima.
8: Una gran pérdida, dice. Mi mamá estuvo viendo todo.
7: Por el Indio Solari, sí. Yo le hice un homenaje de 3 horas el sábado a la mañana.
8: Quiero el Alfaro, ¿cómo hago, Monse? Yo quiero, saludos.
7: Viste que vos andas revendiendo eso. Che, Monse anda revendiendo el Alfaro.
8: Yo no revendo el Alfaro. Yo hice.
7: Les cuento bien que está a 40 mil nomás. Y por ahí Monse les da a 80. Ya saben.
8: Yo hice un favor a los compañeros de extra que me pidieron y traje.
7: Ocho compré. Qué loca que está esta Monse. Bueno.
8: A la persona que me estaba preguntando.
7: Sí.
8: En Areguá se consigue el alfarito en Alfarería Yacarepirú.
7: Yacarepirú. Está en Patiño.
8: Sí.
7: Eso ya es camino a Bacaray.
8: Sí, muy lindo todo lo que tiene.
7: Muy lindo todo Areguá.
8: Todo, sí.
7: Vos sabés que me pegué un recorrido, comí tan rico también. Así es que bueno, vayan, un escape.
8: Ay, Dios mío, me siguen diciendo que se le parece a Jorge Rubiani.
7: Y si le parece, che, un saludo a Jorge Rubiani a todo esto.
8: Y me dijeron también que se le parecía lento a Guasmosi.
7: Vos sabés que sí. Bueno, vamos al corte nuevamente, ¿te parece? Venimos enseguida con más información, no se muevan.
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11: Johan Cruyff no ganó la Copa del Mundo, pero igual dejó una marca imborrable. En Alemania 1974 fue el líder de una revolución táctica y estética, la naranja mecánica, con el llamado fútbol total. En aquel torneo, Cruyff generó 36 ocasiones para Países Bajos, la cifra más alta para un jugador en una Copa. También creó una de las jugadas más recordadas de todos los tiempos, el giro de Cruyff ante Suecia, al hacer un enganche. Países Bajos llegó hasta la final de la Copa, donde anotó un gol a los 2 minutos, pero terminó perdiendo por 2-1 ante el local Alemania Occidental.
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0: recomendación.
1: Sí, puede ser. Puede ser que eso haya sido lo previo. Claro. Y
0: cayó porque según el informe forense que leí, tuvo un ACV hemorrágico y quedó al borde de la pileta, ¿verdad? Que la muerte fue instantánea.
1: Claro, claro.
0: Eso es lo que decían. Pero él estaba ya muy afectado por el mal de Parkinson. Sí. Un dato raro también, o cómo es la vida, si querés ponerlo de esa manera, ¿verdad? Él tenía, no sé si prohibido, pero no estaba recomendado que use la pileta sin compañía.
1: Sin...
0: Y él en plena noche, cuando no estaba nadie, caminó hasta la pileta y ahí termina falleciendo y solo.
1: Probablemente porque él entraba a la pileta para aliviar los dolores que tenía por el Parkinson.
0: Eso también yo supuse, ¿verdad?
1: Probablemente él se estaba sintiendo mal, sentía muchos dolores, entonces quiso como aliviarse y bueno, terminó falleciendo.
0: Una pena. 70 cuadras de...
1: Sí,
0: hoy fila para la gente que lo quería despedir.
1: El funeral, o sea, la familia decidió dar por terminado el funeral hoy a las 4 de la mañana. Se calcula que 500,000 de personas entró al funeral y 1,000,000 de personas afuera.
0: Me vuelvo loco, sí. Déjate de joder.
1: Sí, sí. Un fenómeno que muy poca gente lo comprende por fuera de Argentina. Más nosotros que estamos más cerca, Paraguay, Uruguay. Chile ya está un poco alejado, no comprende el fenómeno.
0: Es más, ese fenómeno rioplatense.
1: Sí, rioplatense, ¿verdad?
0: Uruguay, Argentina y un poco más arriba Paraguay.
1: Porque a pesar de que fue una banda bastante masiva en los últimos tiempos, siempre fue muy de nicho, muy underground.
0: Sí, no eran muy mediatizados tampoco.
1: Claro, tenían como un pacto de no hacer publicidad, no aparecer en televisión.
0: Pero sus conciertos eran multitudinarios.
1: Épicos.
0: Yo llegué a ir a dos con el Indio.
1: Con
0: Solari,
1: el Indio, sí.
0: Y a uno ya con el Indio en las pantallas, uh-huh, con su banda, ¿verdad? Los Fundamentalistas.
1: Sí, porque en la última etapa, ya luego de que se le diagnosticó el Parkinson, él ya no aparecía en vivo.
0: No. Y estaba muy afectado, yo digo, por la última imagen que tuve en el Estadio Único de La Plata, donde ya se veía que la enfermedad había progresado bastante.
1: Sí, sí. Y una de las últimas entrevistas que dio, la dio para Gelatina. Pedro Rosenblatt la había entrevistado. Y era una entrevista a contraluz, vamos a decir. Solamente se veía la silueta de ambos. Uh-huh. No se lo veía a él.
0: Un fenómeno, sí. Un fenómeno, realmente. 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
0: Hablando de fenómenos, ¿te suena Dexter Galeano?
1: Sí.
0: Bueno, un fenómeno
1: internacional.
0: Exactamente. Yo creo que de por sí ya es la mascota, ¿verdad?
1: De la albirroja.
0: Todos asumimos de la albirroja y está con nosotros la dueña. Ella es Magalí Galeano, dueña del perrito Dexter. Y yo ya le digo Dexter Galeano por ende, ¿verdad? ¿Cómo te va, Magalí? Buenas noches. Soy Arturo, estoy con Montserrat.
2: Sí, buenas noches, ¿qué tal?
0: ¿Cómo te va?
2: Es un gusto estar acá hablando con ustedes.
0: Che, un terrible Dexter, ¿eh?
1: Terrible.
2: Sí, el perro más travieso, el perro más albirrojo, ¿no? Ya tiene bastante apodo ya.
0: Decime un poco más, Ali. ¿Cómo pico hizo Dexter para llegar a la cancha o al gramado, te digo, al césped?
2: Bueno, Dexter la verdad empezó... Creo que fue una travesura más con su hermano.
0: Uh-huh. Son dos.
2: Ellos se escaparon de la casa. Nosotros vivimos a 5 cuadras del Defensores. Ah. Y acá los fuegos artificiales son, es muy

0: fuerte el movimiento. Las personas que viven alrededor saben cómo se siente vivir por acá cuando hay eventos. Y bueno, en ese momento todos sabemos cómo fue los fuegos artificiales. Sí. Y los perros se volvieron locos, que salieron, se escaparon. Ellos saben abrir el portón, es impresionante.
1: Ah, saben abrir el portón, no te puedo creer.
0: Saben abrir el portón. Y en ese descuido ellos abrieron el portón y se fueron. Y justamente mi novio con mi cuñado y mi sobrino estaban en la cancha. Entonces ellos la habrán olido y llegaron hasta ahí.
2: Dios mío.
1: Ah, mira, se fueron detrás de tu novio.
0: Sí, exactamente.
1: ¿Cómo se llama el hermano de Dexter?
0: York.
1: Entonces, Dexter y York encararon el defensor. Y York se quedó medio de campana afuera. ¿Cómo ocurrió eso?
0: Sí, hay algunos videos donde las personas le grababan que York se quedaba afuera y Dexter entraba. De hecho, que York le distraía a los policías, estaba comiendo asadito.
1: Ah, estaba comiendo asadito y aprovechó entonces Dexter y llegó hasta el césped. Imagínate que es difícil eso.
2: Sí, burló toda la seguridad.
1: Toda la seguridad, o sea, yo nunca llegué al césped. Dexter llegó.
0: Impresionante, no, en serio. Impresionante,
1: sí, pero,
0: fue.
1: Se le ve muy lindo a Dexter. Hermoso, se nota como un perro bien cuidado, pero es cachorro.
0: Sí, tiene 7 meses recién. Dios y mío. Está muy bien cuidado. Nosotros le amamos a ellos.
1: Mira un poco, ¿Dexter es un puro corazón o me equivoco?
0: Sí, él es noble. Es impresionante su corazón tan puro. Él no es capaz de hacerle daño a nadie.
1: No, y alguien me dijo, es como que le amagó para morderle a uno en Nicaragua. Y dice, no, Dexter quería jugar, ¿entendés?
2: No, pero impresionante como el de seguridad le pudo agarrar, ¿verdad? Y que él en ningún momento se resistió.
1: Él se acostó ahí en el césped. Bueno, y Dex
0: quería jugar más. De hecho, que ahí, cuando él entró recién al césped, él se quedó parado. Tipo, los jugadores estaban jugando y él se quedó parado en una esquina, tipo, diciendo, ¿por qué no me pasan la pelota a mí?
1: Es juguetón él.
0: Sí. Entonces él pensó que iban a jugar también con él, así como ellos jugaban pasándose la pelota.
1: Y decime, Dexter, cuando lo sacan de la cancha, ¿a dónde se queda?
0: ¿Cómo?
1: ¿Dónde se queda cuando le sacan de la cancha?
0: Ah, bueno, terminó el primer tiempo del partido y mi novio bajó, mi novio a buscarle a Dexter. Por suerte ya estaba ahí con los policías, ya le estaban reteniendo. Y entonces le retiró de ahí, ya le trajo UPA. Porque si era por Dexter ya no iba a llegar a casa.
1: ¿Y York?
0: Ya no iba a Loma a venir.
1: ¿York y volvió solo?
0: Ese fue el momento que yo seguía llorando porque York no aparecía. York no venía. Y ellos son nuevos acá en el barrio, ellos no conocen nada de acá.
1: Ajá.
0: ¿Y entonces nosotros nos desesperamos porque George no venía y todas esas cosas, y de repente le vemos a George enfrente del portón.
1: Él volvió solito y Dexter upa.
0: Dexter vino upa.
1: Decímela un poco, ¿y cómo tu novio sabía que era Dexter? ¿Le vio desde dónde estaba? ¿En preferencia estaba tu novio?
0: Estaban en platea.
1: En platea, y él le ve desde arriba y se va a buscarle.
0: Sí, entró Dexter a la cancha y se rieron porque había un perro ahí. Después cuando se acercó, dice que se acercó más hacia platea y dijo, ¡es el Dexter! Dijo. Ahí ya pilló que era su perro.
1: Ah, mira un poco. Decime, ¿y vos le viste por la tele a Dexter?
0: Sí, yo justamente estaba viendo el partido acá en mi casa, me quedé a ver.
1: Ajá.
0: Y yo estaba viendo la tele normal, de repente dijeron que entró un perro a la cancha y yo me reí, porque ¿qué hacía un perro en la cancha? Y yo me reí nomás, y de repente enfocaron al perro y era mi Dexter. Yo dije, Dexter, ¿qué haces ahí?
1: Estaba en la cancha.
0: Yo me desesperé muchísimo. No te la verdad que yo lloré muchísimo en ese momento.
1: Bueno, y Dexter se hizo famoso. Le acabo de seguir en Instagram.
2: Tiene redes sociales, tiene Instagram.
0: Sí, ya tiene sus redes, ya la gente ya nos pedía ya para sus redes sociales.
1: Bueno, tenés el perro más famoso del mundo, tenés que ser consciente de eso.
2: Claro, porque no solamente fue noticia acá, fue noticia en Estados Unidos también, diferentes portales estuvieron replicando. En Argentina también, en Brasil también fue noticia. Por todos lados, Dexter, el más viral.
0: Sí, por todos lados estaba. Yo, mi teléfono, así veo las cosas y todo es Dexter, Dexter, Dexter y Dexter.
2: Sí, inclusive etapa de diario y todo fue. Pero ahora, sí. Ahora Magali, tenés que reforzarme esa seguridad, por favor, para que no se escape más.
0: Sí, vos sabés que ahora ya vivimos todo llaveado nomás ya.
2: Claro, y claro porque abre el portón, ¿entendés?
1: ¿Cómo abren el portón, Magali?
0: Bueno, viste que yo oficialmente es alto, es grande.
1: Uh-huh.
0: Ellos fácilmente empujan ese, o si no tenemos otra perrita más chiquitita, ella también empuja como si nada, salen fácilmente.
1: Ah, bueno, hay que reforzarle la seguridad porque sí, estos son terribles.
2: Terrible.
1: No, imagínate que llegaron a un partido oficial, llegaron ahí en el medio de la cancha, están preparados para cualquier cosa. Bueno, Magali, cuídale mucho a tu perro, ¿eh? Cuídale mucho y va a ser nuestra cábala en este mundial. Levanta una foto cada vez que va a jugar Paraguay, por favor.
2: Sí, por favor.
0: Claro que sí, siempre va a seguir apoyando a Paraguay cada vez que juega.
1: Bueno, muchas gracias, buenas noches, saludos a Dexter y a York.
0: Gracias, saludos también a usted, un placer hablar con ustedes.
1: Un gusto. Magali Galeano, dueña del perrito Dexter. No, es muy loco cómo llegaron hasta ahí, ¿verdad? No,
2: impresionante.
1: Hay demasiados filtros,
2: sí,
1: para llegar al césped. No, es que vos entras y te vas nomás a la cancha.
2: No, tenés que pasar y tenés que conocer un poco también el camino.
1: Yo, por ejemplo, ya me fui muchísimas veces a varios estadios y yo no sé cómo se llega al césped.
2: Y no, yo tampoco.
1: Dexter sabe,
2: exactamente.
1: Imagínate, le veo a tu perro por la tele.
2: Pero es tan Paraguay ese.
1: Es demasiado Paraguay. Bueno, en fin. 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
1: Bueno, señores, tenemos un nuevo corte. Venimos para la siguiente parte del programa, un picadito de noticias, así es que no se muevan de la 1080. Hasta las 22 hacemos sobre el final.

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1: La historia de Ronaldo en los mundiales fue de impacto puro. El brasileño disputó 4 Copas del Mundo, fue campeón en 1994 con solo 17 años y sin jugar un partido, y también en el 2002. Terminó su recorrido con 15 goles, siendo durante años el máximo artillero del torneo. Pudo redimirse tras perder la final de 1998, en la que casi no jugó por un problema de salud previo. En Corea-Japón volvió de una grave lesión en la rodilla y fue figura. Marcó 8 goles, fue bota de oro y convirtió un doblete en la final ante Alemania para obtener su segundo título.
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0: ¡Vamos arriba, Paraguay! Aquí está la selección paraguaya en esta Copa del Mundo. 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
0: Bueno, nos estamos yendo lentamente sin mencionar tu opinión acerca de lo de Katia González. Creo que ya era un resultado también esperable.
1: Era esperable. Creo que ella también... Bueno, ella se mostró sorprendida hoy. Uh-huh. Dijo, o sea, despotricó en realidad contra el Partido Colorado, que ayer estaban diciendo que son un partido democrático y hoy... se pasan...
0: No, la cantaleta es la misma siempre.
1: Por la constitución, por donde no les da el sol realmente.
0: Y terminan legitimando eso, ¿verdad? Claro, con la mayor instancia de la justicia en nuestro país.
1: Inclusive cuando legisladores del mismo Movimiento Honor Colorado dicen que no estaban de acuerdo con la expulsión de Katia González, pero de todas formas votaron a favor porque era lo que la bancada... imponía, ¿verdad?
0: Es lo que yo decía, ni las caras nuevas
1: no
0: te funcionan en un movimiento que es verticalista.
1: Que actúa en bloque.
0: Claro, totalmente. Y eso es que famoso, van a entrar concejales nuevos y compañía, no, bueno, funcionan igual, pero si te están diciendo no estoy de acuerdo con esto y voto igual...
1: Claro, porque las órdenes...
0: Para muestras sobre un botón.
1: Las decisiones en el movimiento Honor Colorado específicamente... Voy a hablar de Honor Colorado porque es el movimiento que actúa de esta forma más notoriamente, vamos a decirlo. No son las decisiones y las opiniones, no son individuales. Son verticalistas, vienen de arriba, de una persona que está mucho más arriba de ellos, que les dice qué hacer y qué no hacer.
0: Y finalmente... las coincidencias, entre comillas, están a la vista de todos, ¿verdad? Ministros que se reúnen a escondidas terminan fallando a favor del mismo movimiento. Creo que está todo dicho, ¿verdad? Sí, la gente tampoco, o parte de la gente, no tampoco es tonta, estúpida.
1: No es tonta. Y me imagino que luego de esto, Katia González va a acudir a instancias internacionales.
0: Es lo que mencionó hoy una de las... que viene trabajando con ellos también.
1: Claro, porque es
0: la diputada Rocío Vallejo, se me fue el nombre un ratito.
1: Es lo que queda cuando ya se agotaron todas las instancias acá en el país, lo que te queda es ir a pedir a instancias internacionales que aboguen por vos.
0: Ok, reponerla al Congreso ya no creo que pase.
1: Ya no.
0: Ya sí puede ser una sanción internacional que finalmente la vamos a terminar pagando.
1: Pagando
0: nosotros.
1: Todos nosotros.
0: Bueno, nos vamos. Será esta mañana, puntualmente a las 20, vamos a estar acá para otra edición más de Sobran. No, sobran palabras que vaya mi programa. Sobre el final, que estamos acá en la 1080. Chao, Monse. Gracias a todo el equipo.
1: Nos vemos. Chao.

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0: Cacu. Vamos, tirar, le dice Pineda, el arquero de Nicaragua. Cacu tira. Ramírez, el árbitro argentino, va a autorizar al conorte. El público preparándose para el grito de gol en la afición deportiva nacional. En la despedida de la querida Luis Roja. Le pegó Cacu, tiró. Después le dio el balón a Cacu y ahora venga un abrazo inciso a Cacu Romero. ¡Qué magnífica definición! ¡Cómo le dio Ricardo! ¡Qué categoría! ¡Lo hizo Cacu Romero al conorte del estadio! ¡De penales! ¡Que si te gran definición! ¿Cómo le dio, ¡Cómo le dio categoría el tiro penal! ¡Paraguay despedida de gana! ¡Nicaragua 1-0 de penal! ¡Lo hizo Cacu Romero! ¡Cómo le dio, ¡Suavecita, suavecita al fondo! ¡Paraguay va a despedir a ganar 1-0!
1: Muy, pero muy buenas noches. Tengan todos ustedes, señoras y señores. 23 horas con 6 minutos. Con una temperatura de 18 grados, un fresquito bastante agradable que tenemos esta noche. Arrancamos esta edición especial, por decir así. Es una previa especial a lo que va a ser el programa de la madrugada. Ya saben, como siempre, vamos a estar de 12 a 5 de la mañana. Pero hoy entramos, bueno, en realidad para cuando sea las 12 va a ser ayer. Pero ahora es hoy todavía. Hoy va a ser una previa especial porque los compañeros, el equipo de Monumental, ya se encuentra a punto de partir hacia Estados Unidos para lo que va a ser esta gran cobertura, esta cobertura monumental, esta cobertura espectacular que estamos armando para el Mundial. Los compañeros ya se están yendo y justamente tenemos, aparte del equipo que va a viajar, tenemos nuestro equipo de cada noche que está desde el aeropuerto. Y vamos a hablar con ellos, vamos a ver cómo se siente. Así como el sábado despedimos a Gaby Roja, bueno, hoy despedimos al equipo de Monumental que ya está listo para este Mundial que va a arrancar en nada más y nada menos que 2 días. Y para Paraguay arranca este viernes, que justo coincide todo, va a ser feriado también viernes a la noche. Así es que bueno, nosotros ya estamos haciendo la previa desde hace tiempo, pero ya arrancamos acá con ustedes. Así es que los que nos agarraron ya desde antes de las 12 y ya nos están sintonizando, mándenos sus mensajes a través del 0971-108010. Señora, señor, estamos listos para recibir los mensajes y los audios de los oyentes. Y por supuesto, bueno, más adelante a partir de las 12 ya pueden empezar a llamarnos también. Vamos a habilitar en un ratito la línea baja. Pero mientras tanto, por el WhatsApp, a través del WhatsApp se pueden ir comunicando con nosotros porque estamos en una previa de lo que va a ser esta madrugada. Vamos a estar toda la noche también con este y con otros temas, por supuesto. Pero esta primera hora de 11 a 12 vamos a estar pendientes de el viaje de nuestros compañeros, que bueno, este equipo monumental que ya está rumbo a los Estados Unidos, y le vamos a mostrar todo, absolutamente todo. No te vas a perder nada. El compañero Leandro ya está por ahí también y todo el equipo de Monumental. Así es que en un ratito entramos con eso. Y vamos a arrancar como siempre, como lo hacemos cada noche y madrugada, con el pronóstico extendido, porque queremos saber cómo va a estar el tiempo en estos días, sobre todo ahora, ¿verdad? Que hay mucha gente que está viajando, que se está yendo, que está viniendo. Bueno, y según meteorología se va a mantener este clima toda la noche. Ahora tenemos 18 de temperatura y vamos a amanecer con una mínima de 15 y una máxima de 22. Va a estar fresco a cálido, con cielo mayormente nublado, con vientos del sur, lluvias dispersas, luego mejorando, es lo que marca para el día de mañana. Para el día miércoles, mínima 17, máxima 21, fresco a cálido, cielo mayormente nublado, vientos del sureste, luego variables, lluvias dispersas. Jueves 11 de junio, mínima 15, máxima 20, fresco, cielo mayormente nublado, vientos variables, luego del sur, lluvias dispersas con ocasionales tormentas eléctricas. Viernes 12 de junio, la mínima va a ser 13, para ver el partido de Paraguay. La gente ya está organizando ya el asado o cualquier otra cosa de tu preferencia. O lo que alcance también a esta altura del mes. Viernes 12 de junio, feriado. Mínima 13, máxima 20. Fresco, cielo nublado, parcialmente nublado. Vientos del sur, luego variables. Y para el sábado 13 de junio, la mínima va a ser de 12, la máxima de 22. Va a estar fresco a cálido con cielo parcialmente nublado. y vientos variables, es lo que dice la Dirección Nacional de Meteorología. Qué lindo tema ese que está sonando, ¿eh?

0: estamos, antes del pronóstico estábamos viendo unas imágenes ahí de qué nos pasaba el compañero José. Saludamos también a José, que bueno, nos va a acompañar toda la noche. Al compañero Joel también, que va a estar con nosotros hasta la medianoche. Y bueno, el equipo de Monumental, reiteramos para los que se están conectando y dicen, ¿qué pasa acá? Nos estamos haciendo una pequeña previa sorpresa para lo que va a ser, bueno, para cubrir lo que es el viaje de nuestros compañeros, el equipo de Monumental que ya está rumbo a Estados Unidos. Y las imágenes que muestra Joseph, qué lindo, qué linda cancha, qué lindo estadio. Es parte de lo que es el entrenamiento de nuestra selección nacional, que ya se está moviendo en, a ver un poco, en California. Recibieron incluso visitas ellos de los paraguayos que viven allá, de los compatriotas residentes en California. Hoy estuvieron movilizándose por el Spartan Soccer Complex y recibieron el aliento de compatriotas residentes en California en la previa del debut mundialista frente a Estados Unidos. La movilización de la albirroja, que se desarrolló en horas de esta tarde, que sería, bueno, tarde allá y noche acá, en Paraguay. Acá creo que son, ¿cómo era? Con el compañero Germán el sábado estuvimos haciendo la despedida a la albirroja, que no despegaba nunca. El programa era hasta las 10, porque a las 10 ya iba a despegar la albirroja. Nos quedamos hasta las 12 y media y Paraguay todavía no despegaba. Impresionante era cómo le hicieron despegar a nuestra selección. Eso no se hace. Todavía no sé quién es el culpable, pero bueno. Lo que sí que se hizo, lo bueno se hizo esperar, lo bueno se hace esperar como siempre. Y ahora me acuerdo, son tres horas de diferencia. Mira un poco, hasta las 23 nos vio la compañera, mira, en serio, bro. Hasta las 23. Jorge Casal, por ejemplo, nos vio hasta las 12 y cuarto, más o menos. Y bueno, yo estaba para quedarme más, pero ya la selección no despegaba nunca y ya teníamos que irnos, lastimosamente. Pero todo pintaba que iba a ser otra edición de Madrugada Monumental. Nos íbamos a quedar hasta las 5 ahí. Pero, mira, esto pasa cada 16 años, ¿verdad? Hace 16 años que nos pasaba. Pero bueno, la compañera Milena nos vio hasta las 11, me dijiste, ¿verdad? Hasta las 11. Y José también dice que estaba aprendidísimo al programa. Creo que dice que va hasta las 10 y algo más o menos sintonizando esa edición especial que tuvimos. Bueno. Numerosos compatriotas residentes en la zona fueron a ver a la albirroja, a saludar, a darle su aliento, su apoyo. Se acercaron para brindar su apoyo y aliento al plantel dirigido por Gustavo Alfaro. Imagínate qué emocionante ha de ser para ellos, que están tan lejos. Después de mucho, Paraguay viene al mundial. Seguramente compraron su entrada también y se van a sentir como en casa después de mucho tiempo. Yo sé cómo es eso porque, bueno, no, personalmente no me tocó vivir eso, pero siento muy de cerca porque tenemos muchos oyentes en el extranjero que nos llaman, que nos escriben, que nos mandan sus audios, nos cuentan su vida, que se saludan entre ellos. Inclusive nuestra cantante, Frutillita, ella tiene sus sobrinos en, creo que en España o no recuerdo dónde. Y cada vez que ella llama a cantar en el programa, saluda a la tía Ermita, saluda a la tía Ermita, que nos vemos hace mucho. Bueno, acceso total abierto a la prensa de lo que fue este entrenamiento que estamos viendo en pantalla. Pudieron entrar los aficionados también, pudieron observar la práctica en medio de un ambiente de entusiasmo y expectativa de cara al inicio del Mundial 2026. Los jugadores realizaron trabajos físicos y tácticos en una jornada enfocada en continuar ajustando detalles para el estreno mundialista frente al anfitrión Estados Unidos, correspondiente al grupo D, el próximo viernes a las 22 horas, que sería, a ver, un poco las 19 de allá entonces. La presencia de banderas paraguayas y cánticos acompañó la práctica albirroja, reflejando el entusiasmo de la comunidad paraguaya instalada en California por la participación de la selección nacional en la máxima cita del fútbol mundial. Y ahora hay otra duda también, que están ajustando todavía detalles. Una de las principales incógnitas, estoy leyendo acá, de cara al debut frente a Estados Unidos, pasa por definir quién será el arquero titular de la albirroja. Uno de los candidatos con mayores posibilidades es Roberto Fernández, nombre que anteriormente ya había sido mencionado por el entrenador Gustavo Alfaro como una de las opciones principales para custodiar el arco paraguayo en la Copa Mundial de la FIFA 2026. Sin embargo, observando los dos entrenamientos realizados en suelo norteamericano, tanto Gastón Olveira como Orlando Gil aparecen en igualdad de condiciones y mantienen una intensa puja por quedarse con el puesto. El cuerpo técnico sigue evaluando rendimientos y respuestas físicas durante las prácticas desarrolladas en el Spartan Soccer Complex, donde el plantel trabaja enfocado en el estreno por el grupo D frente al seleccionado anfitrión. Y ahora lo que se espera es que entre este martes y miércoles exista una mayor precisión respecto al probable equipo titular que va a presentar Paraguay en su debut mundialista. Y justamente el sábado también, una gran preocupación de los oyentes, aparte de lo que va a pasar, ¿verdad? De cuál va a ser el plantel, de cómo van a estar, la duda era el estado de cómo se encontraba el CISO, que ya le actualizábamos ya en ese momento que no era nada grave, que sí o sí va a estar, para el primer partido no va a estar, para el segundo posiblemente y para el tercero sí o sí. Ese fue el diagnóstico por lo menos hasta el sábado. Pero bueno, vamos a hablar de esto y de otros temas también más adelante. Ya está nuestro compañero Leandro Sánchez en vivo y en directo desde el aeropuerto Silvio Pettirossi. ¿Cómo te va, Leandro? Buen día, compañero. Buenas noches, perdón, la costumbre. Viste que siempre hablamos de madrugada, entonces, pero es buenas noches todavía. ¿Cómo te va, Leandro?
1: Muy buenas noches, Matías, y también a toda la gran audiencia de, bueno, Madrugada Monumental. Estamos en vivo justamente desde lo que es el aeropuerto Silvio Pettirossi, justamente para acompañar toda esta mega delegación que va a estar viajando hacia lo que es el Mundial ya de Estados Unidos. Este equipazo deportivo que, bueno, está uniendo a las máximas representaciones de lo que es el periodismo deportivo, justamente. Y vamos a acercarnos, estamos ya visualizando al máximo líder de la palabra mayor de lo que es el deporte en nuestro país. Estamos acercándonos justamente a una figura bastante conocida y me imagino, por supuesto, que ya lo van a conocer. Estamos en compañía del comandante, don Arturo Máximo Rubín. ¿Cómo le va, don Arturo? Buenas noches.
2: Buenas noches, aquí estamos esperando el vuelo, estamos con la familia y esperando el vuelo con impacientes todos, porque es así, esperando llegar como corresponde a Los Ángeles y después ya meternos de lleno con el tema de la selección.
1: Bueno, don Arturo, en medio de toda esta experiencia que tenés a nivel mundialista, ¿qué expectativas estás viendo vos de toda la experiencia con esta selección que tenemos?
2: ¿Vos qué edad tenés?
1: Tengo 32 años.
2: No, ya soy mío viejito, pero, perdón, hay mucha gente, no, discúlpame, no, hay mucha gente joven que no vio todavía. Un chico de 20 años, pensé que tenía menos, un chico de 20 años... Te imaginas, tenía 4 y 16 años después la selección. Te digo con mucho respeto y no te enojes conmigo.
1: Soy de la generación que llegó a ver a la selección del 2010 del colegio.
2: Vos sí. Hay unos que por primera vez van a ver a la selección. Y eso es una gran emoción, a lo que conlleva el patriotismo, el interés, las ganas, la pasión. Así es.
1: Bueno, comandante, también, bueno, todo este proceso de la selección, estos cambios que se vinieron dando, ¿cómo lo viviste? ¿Cómo lo viste vos, comandante, desde el punto de vista del periodismo deportivo?
2: Y son generaciones que van cambiando. Este es un plantel relativamente joven, salvo 3 puntos suspensivos. Vos te imaginás que el 2030 Paraguay como organizador ya tiene derecho a la Copa del Mundo, quiere decir que son 2 mundiales consecutivos que tenemos. El que está llegando y el 2030. Enhorabuena, por donde se lo mire, la presencia en una Copa del Mundo es gratificante, es una alta distinción y esperemos cumplir bien.
1: Por último, comandante, ¿qué le decimos a toda esa gente joven que usted estaba mencionando? ¿Qué le decimos? ¿Qué es lo que le podemos dejar? Que esté atento, ¿verdad?
2: Que pocas veces se vio tanta emoción con las personas mayores, con las nenas, con los nenes. Algo que conlleva a distintas generaciones y que une la albirroja. Por eso decía 16 años después y con mucha gente joven que va a ver por primera vez, vienen con el debido respeto a la selección nacional.
1: Muchísimas gracias,
2: Norte. Gracias, querido. Gracias.
1: Bueno, compañeros, teníamos ahí al máximo representante de lo que es nuestro fútbol, el periodismo deportivo, justamente aquí ya aguardando lo que es el vuelo para los Estados Unidos. Como bien lo dijo el comandante, para rumbo a Los Ángeles. Vamos a acercarnos también a los otros compañeros que están a full también, ya aguardando en la fila, están con toda la familia, están ahí con todas las maletas ya puestas. Vamos a ver qué tienen para decirnos también los demás compañeros de este mega equipo que se está armando para lo que va a ser esta transmisión ininterrumpida, por supuesto, de lo que es el Mundial en los Estados Unidos. Estamos ya en compañía de William Domínguez, este periodista bastante reconocido. William, vas a estar adentrándote en lo que es el mundo del deporte. Sabemos el perfil periodístico que tenés, pero ¿cómo lo vivís ahora adentrándote en esto que es el deporte?
3: Bueno, la verdad que hace rato cuando hablábamos con los compañeros también en el noticiero decía que es un sueño que se cumple. Porque si bien, sí, estoy en el ámbito de prensa, ¿verdad? No en el ámbito deportivo, me voy para coordinar dos equipos. Para todas las necesidades que tenga producción, que tenga prensa, ¿verdad? Las redes sociales, vamos a coordinar con Camilo, que es de artística, que es un capo realmente. Y nos vamos a encargar justamente de hacer esa coordinación de todo lo que se necesite. Vamos a ver los lugares, vamos a identificar a las familias paraguayas que están viviendo allá, vamos a estar recorriendo, hablando con ellos, vamos a pedir a los paraguayos que lleguen también hasta el lugar donde nosotros vamos a estar con los dos equipos de Monumental y de Urbana. Y ese es el trabajo que vamos a hacer, de coordinación y enlace de estos dos equipos poderosos que tenemos de Urbana Sport y de Fútbol a lo Grande.
1: Te comento, William, que estábamos hablando con el comandante don Arturo y él nos decía justamente que esto, este nuevo equipo de la selección es algo que está innovando porque hay una generación entera de chicos, de jóvenes que no han vivido el Mundial. ¿Cómo lo ves esto desde tu punto de vista?
3: Sí, la verdad que sí, eso se puede ver en los barrios, se pudo ver en el clásico mundialista que hicimos el sábado con el equipo de La Lupa y Telefuturo, donde a mí me impresionó la cantidad de gente que fue para ver el partido y también los chicos que después del triunfo que tuvimos en la Albirroja también, de la presencia nuevamente de nuestra selección a un mundial, que realmente los chicos están muy ilusionados, están entusiasmados y creo que esto favorece muchísimo a que nuevamente tengamos un interés muy importante hacia el deporte, hacia el fútbol, ¿verdad? Porque de repente están los chicos frente a la pantalla, están con el celular, sin embargo, hoy le estamos viendo ya con la camiseta de la Albirroja, en la plaza nuevamente jugando fútbol, ahí un penal con el vecino, un partidito ahí con los chicos del barrio. Entonces realmente esto nos mueve a todos, ¿verdad? Imagínate, eso le decía hace rato a don Arturo, antes, cuando era Mitaí, estaba con mi abuelo con una radio chiquita escuchándole a Arturo relatando un partido de fútbol de Olimpia Cerro, de la selección paraguaya, y ahora tengo la posibilidad de trabajar con él y no solamente trabajar en cualquier lugar, sino cubriendo un mundial. O sea, esto realmente abre puertas y significa muchísimo para todos, a nivel profesional, a nivel familiar, los chicos que tienen la posibilidad de compartir con los padres un partido de fútbol, entre los vecinos, salir a patear una pelota, jugar un partidito en el barrio, en la plaza. La verdad que es muy importante lo que logró nuevamente nuestra selección paraguaya.
1: William, muchísimas gracias.
3: No, por favor, y un saludo para todos.
1: Bueno, compañeros, teníamos las palabras ahí de William Domínguez, un compañero nuestro que está también en el área de prensa. Y vamos a hablar también con otras de las figuras del ámbito deportivo. Víctor, preparadísimo para este viaje.
4: ¿Qué tal? ¿Cómo están? Buenas noches para todos. Sí, por supuesto que sí, con la ilusión, con mucha emoción de este retorno al Mundial y esta experiencia que será única, inolvidable, de estar acompañando obviamente con la cobertura de Radio Monumental, de Telefuturo, de NPI, en las diversas plataformas, obviamente para que el público se siga emocionando con todo lo que hace la Albirroja.
1: Imposible no preguntar, comentarnos, esto que ves a nivel de juventud, esto que se está despertando, ¿cómo lo ves vos desde el punto de vista periodístico en el ámbito deportivo?
4: Sí, la verdad que emociona bastante porque después de tantos años de sufrimiento, 16 de espera, llegar a este momento en el cual nos vamos a un mundial y que todas las nuevas generaciones van a poder disfrutar es algo que va a marcar, porque en el último tiempo yo sentía que se iba perdiendo el fanatismo hacia la Albirroja. Las criaturas se ponían camiseta de Messi, de Neymar, de Cristiano Ronaldo, y era como que perdimos lo nuestro, que ahora con estas eliminatorias recuperamos, y hoy los chicos tienen como Diego Enciso, Almirón, Diego Gómez, o sea, eso es lindo, y esperemos que hagamos un buen mundial como para potenciar más lo que se viene de aquí al futuro.
1: Perfecto, Víctor, muchísimas gracias.
4: Gracias, un saludo para todos.
1: Bueno, compañeros, estamos a full también aquí en medio de todo esto y vamos a hablar con otra representación bastante importante de lo que es el deporte, el mundo deportivo. Está con nosotros también el señor Ricardo. Vamos a robarle unas palabritas aquí. Señor Ricardo,
3: A full ya para el viaje.
5: Sí, a full ya para el viaje. Preparado con toda la esperanza del mundo de hacer un gran mundial, mejor que el del 2010, ¿verdad? Porque tenemos nosotros mundiales seguidos, 98, 2002, 2006, y el 2010 fue donde jugamos un partido más, que llegamos a cuartos de final, que perdimos de manera increíble, pero perdimos y ahora vamos por más. Y ojalá podamos, ¿verdad? Tengo mucha fe en el equipo. Me parece que lo de Enciso no es tan grave como parecía y posiblemente lo tengamos para el segundo partido.
1: Bueno, Ricardo, comentame también esto que estábamos dialogando con el comandante Arturo. Esto que se vive es algo totalmente

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1: Mismo, no defraudar a nadie, llevar lo mejor, poner lo mejor de nosotros, que siempre va a estar. Estamos acompañados por un grupo enorme, tremendo, de lo que significa todo el grupo Bierci, así que contentos, felices y a dar lo mejor de nosotros.
2: Muchísimas gracias, Ricardo.
1: Dale.
2: Bueno, compañeros, ya teníamos ahí las palabras de los grandes representantes, justamente, nuestra querida radio, mejor dicho, Radio Monumental, y vamos a hablar con otras de las figuras representativas, pero en esta oportunidad de Telefuturo. ¿Quién habrá escuchado alguna transmisión, algún clásico, algún partido de la selección de la voz de este señor que estoy aquí a su lado? Señor Rubén Darío, ¿cómo le va? ¿Preparadísimo para este viaje, me imagino?
3: Sí, ya listos, esperando que salga el vuelo, esperando estar en las sedes y vivir intensamente este Mundial, que es muy especial. Porque se juega en tres países, por la cantidad de selecciones, por la cantidad de partidos, pero esencialmente especial para nosotros porque es el Mundial en donde la selección paraguaya vuelve a ser protagonista.
2: Justamente estábamos hablando con los colegas del ámbito del deporte. Esto que se hizo esperar bastante, Rubén, son 16 años en donde la selección paraguaya estuvo ausente y hoy nuevamente esta selección joven que despierta pasiones en los más pequeños.
3: Sí, es así. Esa es una situación que muy claramente se está viviendo ahora. O sea, hay una generación, bueno, depende de quién tenga un poco más o menos de memoria, pero estamos hablando que chicos de 20 años no vivieron plenamente esto, que significa ver a nuestra selección en una Copa del Mundo. Y eso movió y fue realmente impresionante lo que pasó el viernes en el estadio, la despedida, cómo la gente salió a las calles a saludar. La verdad que la selección paraguaya es un motivo de orgullo, nos da a nosotros los paraguayos un sentido de pertenencia, ya escapa un poco tan solo al ámbito deportivo y se convierte en un motivo de orgullo, de paraguayidad y sobre todo que en base a sacrificio y esfuerzo se pueden superar muchas dificultades. Es un poco, me parece, eso lo que hace que la gente tanto se identifique con la selección.
2: Rubén, muchísimas gracias.
3: Gracias y un saludo para la audiencia.
2: Gracias. Bueno, compañeros, ¿qué más podemos acotar a esto que acaba de mencionarnos Rubén Darío? Esto es realmente algo bastante importante. Todo esto que estaba levantando en la multitud, en los jóvenes principalmente, como estábamos dialogando con todos los colegas del ámbito deportivo. Y vamos a, por último, también a dialogar con Chochi Obando, que está ya aquí también presente. Chochi, bueno, preparadísimo ya para todo lo que es este trabajo y para lo que vas a vivir allá en el Mundial también.
4: Claro, es un súper privilegio para nosotros, muy especial. Es también una responsabilidad porque, bueno, dentro del periodismo deportivo es un gran sueño estar en este tipo de eventos tan grandes. Y creo que este es el más importante del mundo del fútbol, del mundo deportivo en general. Así que agradecido con los directivos por la confianza y tratando de hacerle llegar a la gente por todas las plataformas, por las redes, por la radio FM, por todos los medios del grupo Multimedios, cada una de las informaciones precisas y directas del Mundial.
2: Nos decía primeramente el comandante don Arturo, también aquí Rubén Darío y también Ricardo, esta pasión que se levanta en los más pequeños. Ahí Rubén Darío recién nos decía, hay jóvenes de 20 años que nunca han vivido esta oportunidad, esta sensación. ¿Cómo lo ves vos también, Chochi, que estás representando también a esta nueva etapa del periodismo deportivo?
4: No, bueno, es muy difícil de explicar, es muy emocionante porque son 16 años después, o sea, pasó un buen tiempo. Nosotros de repente de chicos nos acostumbramos que Paraguay esté mundial tras mundial y entramos en un bache, sentimos lo que era no estar y volver te despierta una emoción diferente. De hecho, el mundial como tal es una atmósfera que te consume en general y bueno, más que nunca los paraguayos ahora que creemos, que luchamos tanto, que nos sacrificamos siempre por todo, y me parece que la selección transmitió mucho eso también en este tiempo.
2: ¿Qué esperas, Chochi, de esta selección?
4: Mucho, llega en un buen momento, creo que está compacta como equipo, con mucha solidaridad, se ve que hay un buen grupo también, un técnico que yo creo que le dio en la tecla la mayoría de las veces a prácticamente todo, así que mucho, ojalá que, mi sueño es que Paraguay

0: por lo menos llega a cuartos y a partir de ahí ver qué más se puede cosechar. Yo creo que es un sueño optimista porque hay un partido más en este mundial que es novedoso desde todo punto de vista y todo eso vamos a estar contando definitivamente.
1: Muchísimas gracias,
0: Chacho. Un placer, muchas gracias, muy amable.
1: Bueno, compañeros, este plantel, pero de altísimo nivel profesional en lo que es ya el mundo del periodismo deportivo, por supuesto en representación de Radio Monumental, también en representación de Telefuturo y también de Radio Urbana, que se están movilizando, pero a full desde hace tiempo. Y bueno, vemos ya lo que es el resultado, este viaje, este nivel profesional que va a estar representándonos en los Estados Unidos en este mundial. Y como ya escuchaban cada una de las versiones, cada una de las voces de estos profesionales que nos comentaban que hay una gran generación de jóvenes que no han podido vivir justamente lo que es un mundial. Esto que se está despertando, se está levantando, ver a los chicos nuevamente en las plazas, en los barrios, con la camiseta de Enciso, con la camiseta de todas las grandes figuras que tenemos hoy día en la selección. Y ya no más ver, por ejemplo, las típicas camisetas de Messi, de Neymar y de otros grandes también, pero no del fútbol nacional, así como tal, de nuestra selección paraguaya. Y bueno, la ansiedad se hace sentir, la expectativa es alta y por sobre todo la esperanza en estos jugadores que van a estar dando el todo por el todo, representando a nuestro país y dejando en alto, pero muy alto seguramente, todo lo que es nuestra cultura y por sobre todo nuestro fútbol a nivel nacional, compañeros. Y bueno, ya estamos prestos para vivir lo que va a ser este mundial, Matías.
2: Totalmente, Leandro, y justamente me quedo con lo que dijo Arturo, que es lo que más estábamos comentando el día sábado, que por eso es doblemente o triplemente especial este mundial, porque es una cuestión más generacional, es algo que gente de 20 para arriba, como bien dijo él, o sea, perdón, de 20 para abajo no pudo vivir, ¿entendés? Es una emoción que capaz lo que tenemos más de 30, recordamos algunos, recuerdan a medias, pero los chicos, los más jóvenes, no tuvieron esa posibilidad. Y yo hago la comparación, lo que decía el sábado, a lo mejor va a sonar medio estúpido, pero es como revivir a un artista, a un músico fallecido, ¿entendés? Es como decir, che, vos no sabés lo que es estar en el concierto de fulano, ¿entendés? Y le revivís y ahora la juventud puede ver lo que era esa bestia, que por decir así, que la selección que revivió, esa selección que daba miedo del año 2010 para abajo, te digo. Impresionante es lo que vamos a vivir en estos próximos días.
1: No. Imagínate, Matías, que a nivel personal te comento, yo vagamente recuerdo lo que es o lo que fue justamente el Mundial de Francia 98. Tengo vagos recuerdos de eso. Ahora sí, recuerdo perfectamente bien lo que fue ya el Mundial de Corea-Japón 2002, Alemania 2006 y ni qué decir, Sudáfrica 2010, que lo viví con mis compañeros de colegio. Somos esa generación que en aula llevábamos los televisores para poder estar atentos a los partidos de la selección paraguaya. Y bueno, ese, como decía Chochi, justamente entramos en ese bache en donde no supimos qué hacer ni qué decir por la ausencia de la selección paraguaya de fútbol en los mundiales. Pero ahora nuevamente esto que se está levantando y se está despertando, Matías, es algo que no tiene comparación. Y bueno, esperamos lo mejor de lo mejor para todos estos jugadores y por sobre todo también le deseamos lo mejor para nuestro querido profe Alfaro, que está levantando pero la moral de toda una nación, de todo un pueblo, pero a nivel altísimo, Matías, y eso es digno de destacar realmente.
2: Totalmente, y a este equipo ganador también que está viajando, le deseamos lo mejor y que salga todo excelente, porque realmente es un despliegue impresionante lo que estamos viviendo como grupo, no solamente Monumental, sino todo el grupo multimedia. Así es que realmente le deseamos lo mejor a nuestros compañeros y qué lindo todo lo que se está dando en este momento tan difícil para el Paraguay. Algo que nos une, algo que nos hace olvidar un poquitito los problemas que hay.
1: Totalmente, Matías, totalmente. Esto es algo que, bueno, nos hace olvidar, pero completamente todos los problemas. El estrés del día, las cuentas de la casa, todo. Estamos con todas las esperanzas y las expectativas altísimas para lo que es este mundial. Y bueno, deseosos ya de ver el primer partido de la selección paraguaya de fútbol. Y por supuesto, esperar una gran victoria que va a hacer festejar a todo nuestro país, Matías.
2: Así mismo, no faltó hablar con nadie más, ¿verdad? De los compañeros ahí del equipo que está ahí, son los que están más cerca de ellos, ¿verdad?
1: Exactamente, son los que están ahí a la mano nada más, y bueno, ya el resto está formándose ya justamente para lo que es el embarque de este viaje, y por supuesto le deseamos todo lo mejor a nuestros compañeros que lleguen más que bien, y bueno, estaremos expectantes de todo el trabajo que van a estar realizando para que nosotros estemos prendidos a cada cobertura que estarán haciendo justamente el equipo de Radio Monumental y por sobre todo también los muchachos de Fútbol a lo Grande, que nos tienen siempre prestos ahí, prendidos a la pantalla, Matías.
2: No sabes a qué hora es el vuelo de ellos, van todos en el mismo avión, me supongo.
1: Estamos cerca de William y le vamos a consultar eso. William, coméntanos más o menos a la hora del viaje,
3: la hora del vuelo. A la 1:45. 1:45, sí, y bueno, siempre uno tiene que estar 3 horas antes para poder hacer todo este proceso que ustedes están viendo. Hay muchísima gente por lo que se puede ver. Y bueno, y mañana tenemos una escala en Panamá y luego ya a Los Ángeles.
1: ¿Qué hora más o menos se estima la llegada?
3: Y a las 6 a Panamá y al mediodía, poco después del mediodía, ya a Los Ángeles. La intención es, una vez que estemos allí, directamente pasar a retirar las acreditaciones y luego ya nos vamos a la casa donde vamos a estar con todos los compañeros.
1: Perfecto. Muchísimas gracias, William.
3: Dale, dale.
1: Bueno, Matías, ya tenías, a la 1:45 sale lo que es el vuelo acá de nuestros compañeros y para el mediodía de mañana estarían ya llegando a lo que es más bien la ciudad de Los Ángeles y por sobre todo ya preparándose para lo que es el trabajo periodístico que van a estar realizando. Está Camilo también, está Camilo, nuestro compañero de artística. Vamos a acercarnos hasta él.
2: Sí, por
1: Camilo,
2: favor, por favor.
1: ¿Estás preparadísimo para lo que es este viaje?
4: Sí, listísimo para hacer llegar de la mejor forma el audio, el sonido para todos nuestros espectadores y televidentes también.
1: Camilo, la primera experiencia, imagino, hoy ya tenés experiencia en lo que es viajes mundiales.
4: Bueno, es mi primer mundial porque cuando fui a Paraguay a Sudáfrica era muy chiquito, tenía 10 añitos y la verdad que un honor, un placer poder representar de la parte técnica y poder ser la conexión entre nuestros relatores, comentaristas, para nuestro público también.
1: Bueno, Camilo, éxitos y bueno, vamos a estar pendientes de todo lo que es el trabajo de este equipo que está viajando.
4: Así mismo, y vamos a tratar de llevar el mejor contenido para toda nuestra gente y también traer la copa si es posible.
1: Gracias, Camilo, gracias.
4: Gracias a ustedes.
1: Bueno, Matías, ahí ya completamos el equipo, ya completamos absolutamente todo el circuito de compañeros y de colegas que están viajando, así que le deseamos todo lo mejor y bueno, como dijo Camilo también, a tratar de traer la copa, que es lo que más deseamos como buenos y fieles paraguayos que somos, Matías.
2: Imagínate ahora con la emoción que hay, más después de lo que fue ese amistoso el día viernes, que bueno, ya si la energía estaba bien arriba, ahora está más arriba todavía. Ahora cualquier cosa puede pasar, o sea, yo creo que desde ese momento que remontamos, que estábamos perdiendo ante el campeón del mundo, nada más y nada menos, y después le empatamos, después le ganamos. Yo creo que ahí ya empezó ahí yo al menos siempre digo que ahí yo creo que ya era el momento que dijimos ya estamos adentro. Después pasó el tiempo y ahora ya cualquier cosa puede pasar. Mira que en varios medios de otros países están diciendo ojo con Paraguay, porque antes medio que le tenían en otro concepto, pero ahora como que volvió ese miedo a la selección, esa selección potente que del 2010 para abajo, como siempre te digo. Así que cualquier cosa puede pasar.
1: Totalmente, y por sobre todo, Matías, destacar este trabajo primeramente mental y después lo físico que vino a plantear, a meter en cada uno de nosotros el profe Alfaro. Recordemos este partido contra Uruguay en donde la mayoría del pueblo no tenía esa esperanza, logramos ese empate ante Uruguay y todas las victorias consecutivas que vinimos teniendo con la racha ganadora del profe Alfaro. Esto es algo que realmente muy pocas veces se ha sentido, se ha vivido aquí en nuestro país, y esta esperanza, esta buena energía, la buena vibra que tenemos gracias al trabajo impecable que está realizando el profe Alfaro, ya no tengo ni siquiera palabras, Matías, para poder expresar toda esta alegría que está generándose en nuestro querido pueblo paraguayo.
2: Y mira que estamos cada vez más cerca, no quiero imaginarme lo que va a ser el día viernes. Una locura va a ser en el debut de la selección, nada más y nada menos que con el equipo local.
1: Y esperemos, Matías, esperemos que sea esta gran victoria nuevamente, así como este amistoso que tuvimos el viernes. Imagínate un inicio, un debut con una goleada también. Lo que va a ser acá en nuestro país, el festejo la alegría y de tantos chicos que por primera vez, cabe resaltar una vez más, por primera vez van a ver a nuestra selección paraguaya en un mundial. Imagínate regalarle esto a nuestros sobrinos, a nuestros primitos. Va a ser una locura, pero tremenda, Matías.
2: Una fiesta total que va a durar un poco más de un mes. Bueno, yo te quiero agradecer, Leandro, por el trabajo como siempre espectacular y desearle el mayor de los éxitos a los compañeros. No sé si vos te quedás ahí hasta que ellos despeguen o ojalá que nos pase lo mismo que pasó con Albirroja, que le hicieron esperar un poco.
1: No, vamos a estar atentos ante cualquier eventualidad, Matías, y por supuesto le deseamos a nuestros compañeros el más grande de los éxitos y por sobre todo el mayor esfuerzo para relatar las victorias. Justamente vamos a despedirnos acá del comandante Don Arturo
2: Máximo, pues.
1: Rubín, que ya se está acercando con la familia de a poquito para lo que es la zona del embarque, así que le vamos a desear el mejor de los éxitos. Así que, comandante, que te vaya bien. Excelente, comandante.
5: Gracias por todo. Gracias.
1: Perfecto, ahí teníamos ya la despedida al comandante Don Arturo Máximo Rubín, Matías.
2: Qué grande el comandante. Bueno, el mayor de los éxitos para este equipo monumental, el equipo ganador que ya está rumbo a Estados Unidos, y toda la cobertura acá en vivo e indirecto a través del amigo 80M y todos los canales de Monumental. Muchísimas gracias, Leandro, por este enlace. Y bueno, vamos a estar atentos a lo que ocurra en la madrugada, porque mira que a ellos les espera un vuelo bastante largo y a nosotros nos espera una madrugada también con la audiencia, así es que vamos a estar atentos a todo lo que ocurra.
1: Efectivamente, Matías, vamos a estar haciendo ya lo que es el recorrido de la noche y madrugada para traer a todo nuestro público presente siempre la mejor información y, por supuesto, al momento exacto para que estén bien informados, Matías.
2: Exactamente, puntualmente, como dice el compañero Leandro. Muchísimas gracias, Leandro.
1: A ustedes, compañeros.
2: Leandro Sánchez, en vivo y en directo desde el Aeropuerto Internacional Silvio Pettirossi. Bueno, cerramos y abrimos con el comandante. Espectacular, espectacular el trabajo de nuestro compañero y espectacular esta cobertura monumental que estamos preparando con el relato que emociona, por supuesto, de Arturo Máximo Rubín, que ya está rumbo a la zona de... Bueno, ahí, no me acuerdo cómo se dice cuando es la zona esa donde... No me acuerdo el nombre, no me viene. Recién nomás dijo Leandro. La zona ahí para... embarque ahí, exactamente. Muchas gracias, joder, muchas gracias. Bueno, son las 23:45, señora, señor. Seguramente los compañeros ahí en el camino nos van a estar escuchando. Vamos a hacer una breve pausa, ¿te parece? Hacemos una breve pausa. Después venimos un ratito a compartir acá con la audiencia. Esperamos las 12 y después ya arrancamos con Madrugada Monumental. Así que quédense con nosotros, que Monumental te acompaña a partir de ahora hasta que termine el Mundial. Ya venimos.
6: Martínez tiró.

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Sí, sí, sí, vino. Cruzado para vencer al arquero Pineda sobre el conote. Cierra los puños, festeja junto a la hinchada de Valdevin el córner. ¿Cómo le dio el mirón? Muestra la camiseta, besa la camiseta de la selección, se arroja al piso, besa el pasto al mirón y el público lo ovaciona. Lo aplaude al mirón. Señoras, señores, ¿cómo le dio el mirón? Terrible disparo cruzado al conorte del estadio. Y el Mirón haciendo el segundo gol. El festejo, el grito, en la despedida de la selección nacional rumbo al mundial. Al Mirón, Miguel, el segundo, y para mí ganamos 0. El Miguel le dio, por Dios. Qué clase de Almirón. 2-0 Paraguay.

0: Muy bien, estamos de vuelta. Entonces podemos cerrar con los dos goles restantes, ¿verdad?
1: Mi querido joven.
0: Sí. Porque fue bastante larga la jornada del viernes, el amistoso. Hubieron cuatro goles, hubieron cuatro patas. ¿Qué pasó de Dexter? No viajó, pero Dexter no se fue, pero con el equipo de Monumental se quedó por acá, parece. Pero qué mucho regalo que recibió de muchas marcas que se dedican a los artefactos. Ahí está, Dexter. Nos mandó su audio. Nos mandó su audio al 0971-108010. Bueno, faltan 7 minutos para las 12 de la noche. Nosotros ya en un ratito vamos a cerrar para abrir Madrugada Monumental. Les estamos acompañando acá en esta edición especial, una pequeña previa sorpresa que arrancó a las 11 de la noche. Les estuvimos comentando, bueno, seguramente después a lo mejor en el transcurso de la madrugada podemos escuchar alguna grabación de lo que fue esta cobertura del compañero Leandro. Estuvo acompañando al equipo de Monumental, comandado por Arturo Máximo Rubín, que ya está rumbo a Estados Unidos. Nos comentaron que, bueno, cómo se sienten ellos, cómo van a ir trabajando. Estuvo William Domínguez también, que va a estar coordinando ahí. Nos comentaron cómo va a ser el trabajo, cómo van a llevar a cabo esta maravillosa cobertura que se está armando para el Mundial. Un Mundial muy especial, porque después de 16 años Paraguay vuelve a participar de un Mundial. Y bueno, a la 1:45 va a salir el vuelo de los compañeros. Así es que le deseamos el mayor de los éxitos. Ya estamos nada más y nada menos que a 2 días del Mundial. Y bueno, es un orgullo muy grande que Monumental esté cubriendo, que todo el equipo, este equipo multimedia tan grande, esté viajando para cubrir un Mundial. Y después de muchísimo tiempo, con la participación de nuestra querida selección albirroja, que se levantó, estuvo dormida unos cuantos años. Quiero agradecer también a toda la gente que desde las 11 de la noche nos estuvo enviando sus mensajes. Voy a pasar toditos los mensajes y toditos los audios, les prometo, después de las 12 de la noche, porque sucede que por el tema del enlace, bueno, no hubo tiempo para eso. Pero ahora vamos a tener todo el tiempo del mundo, porque de 12 a 4 vamos a estar con la audiencia comunicándonos en vivo y en directo. Y a partir de las 4 ya empezamos con los diarios y vamos a estar siguiendo el minuto a minuto del viaje de nuestros queridos compañeros que ya están rumbo a Estados Unidos. Bueno, faltando 5 minutos para las 12 de la noche, nosotros vamos a ir a una breve pausa. O sea, vamos a cerrar esta transmisión, esta edición especial, y después a la vuelta, quédate prendido a Monumental, porque ahora, después de este breve corte comercial, arranca Madrugada Monumental y vamos a acompañar a los oyentes hasta las 5 de la mañana. Y después ya viene la lupa, ya sabes, Monumental no te deja solo ni un minuto. Así es que bueno, la temperatura 17 grados en Asunción. Quédate con nosotros que a las 12, en un ratito, arrancamos con Madrugada Monumental. Faltan 5.

Señores, señores, disparo al arco, Pineda se le va, remate. Contra el poste izquierdo pone el tercero. Goleado de Paraguay ante Nicaragua. Mauricio le pegó, dio rebote el arquero Pineda, que anda sacando las que puede. Y aparece Matías Galarza al poste izquierdo al Cusur. 1, 2, 3. El público festeja, aplaude. Paraguay le gana a Nicaragua 3-0. La definición de Galarza. Paraguay gana 3-0.

0: Buena noticia para Paraguay. Tenemos un jugador que le pega bien de media distancia, porque en este segundo tiempo se animó Mauricio a pegarle casi todas las pelotas. Le pegó con mucha potencia, con la pierna izquierda. El arquero que da rebote, que estaba haciendo también un buen partido en esta segunda etapa el arquero. Y ahí aparece Galarza atropellando para romperle el arco y para darle el tercero a Paraguay.
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2: 16 minutos, segunda etapa.
3: Remate.
4: Central para Maidana, su gol indudablemente con la camiseta de la selección nacional, poniendo el cuarto gol de Paraguay con este. Alejandro Maidana decreta el cuarto gol, es para sumar y para la historia propia de Maidana. El paraguayo de Tarina lo felicita al Faro. Cuarto gol de Paraguay. Bueno, el pleito de hecho ya está liquidado. Se había liquidado en el primer tiempo y hay que completar la obra. Maidana, Maidana, Maidana, el cuarto. 1, 2, 3, 4. Póker, póker de goles en la despedida de la selección. Aplasta Nicaragua 4-0. Maidana, el cuarto.

0: En la primera etapa Paraguay atacaba más por el sector derecho porque Cáceres se proyectaba, Alonso no lo hacía mucho. En el segundo tiempo ataca más por izquierda y aparece Maidana, un jugador que aprendimos a conocer y a valorar en Guaraní, que tiene un remate estupendo, que hizo varios goles y muy buenos también, apareciendo ahora con la camiseta de Paraguay, defendiendo con mucha clase con la pierna izquierda para darle el cuarto a la albirroja.
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Muy, pero muy buenos días tengan todos ustedes, señoras y señores. Bienvenidos a una edición más de Madrugada Monumental. Saludo para los que se están prendiendo ahora la transmisión. Y continuamos, estamos de vuelta para los que nos siguen. Cuéntenme un poco quiénes nos estuvieron sintonizando ya desde las 11, más allá de los mensajes que nos llegaron y los audios a esa hora que prometí que iba a pasar todo durante esta madrugada. Bueno, quiero que me reporten un poco los oyentes que no pudieron escribir antes y que ya estaban siguiendo la transmisión. Tuvimos una cobertura espectacular, el compañero Leandro en vivo e indirecto desde el Aeropuerto Internacional Silvio Pettirossi, cubriendo y despidiendo, así como hicimos el sábado con la selección albirroja. Bueno, la selección de Monumental que viaja a la 1:45 sale el avión, sale el vuelo. Entonces, para esa hora está marcado. Entonces, bueno, estuvo hablando con los compañeros, con Arturo Rubín. Abrimos y cerramos luego con él el enlace con William Domínguez, y los demás compañeros también que están ahí listos para lo que va a ser esta cobertura monumental que está preparando el grupo Multimedios, no solamente Radio Monumental, porque vas a vivir los partidos a través del Amigo 80M, a través de todos los canales de Monumental. Acá vamos a estar acompañando todo lo que es este Mundial 2026, un Mundial muy especial. Porque vuelve Paraguay a un Mundial después de nada más y nada menos que 16 años. Son las 12:09, una temperatura de 17 grados en Asunción. Ya estamos listos para acompañarte hasta las 5 de la mañana. Y mira nomás, llegamos nomás ya. ¿Sabes cuánto falta para que arranque el Mundial, señor Juan y audiencia? Estuvimos haciendo la previa desde el día número 100. Y no solamente eso, sino que ahora no solamente faltan 2 días, sino que los compañeros en una hora, a ver un poco, 1:35 abordan el avión. Y esperemos que despeguen, ¿verdad? Que no sea como la selección paraguaya que tuvieron ahí 2-3 horas. Ojalá que pronto puedan estar ya allá y bueno, empezar a producir lo que va a ser esta cobertura que nosotros vamos a vivir desde acá. Señoras y señores, faltan 2 días para que arranque el Mundial 2026.

0: Ahí estamos viendo la imagen del querido Joseph, ese collage de fotos de la selección paraguaya en sus distintas participaciones en el mundial. Poneme una de Shakira 2006, Rafa, por favor. Nas. Dos días nomás que te faltó.
1: Puede Paraguay empatar el partido, lo puede. El Ciso entregó para el Mirón, me gusta esta, el tiro. Sí, pero él venía buscando el empate y se da. Minuto por bajo en el alto contra el poste izquierdo. Esto forma parte de la nueva historia de la selección nacional, que venía dominando, presionando a Clavirón. Llega el empate. Por eso la albirroja, por la lucha que pone, la adversidad en el alto, el gol Clavirón y el empate. ¡Qué definición del equipo nacional! ¡Impagable, Miguel Almirón! El Ciso baja cerca del corazón del área, pone para Almirón y pega por bajo contra el poste izquierdo. ¡Ay, la tío del corazón! ¡Palpita y palpita la albirroja! ¡El hincha grita y festeja, Miguel!

0: Exactamente, señor. Ya estamos ahí nomás ya. Ya llegamos ya a la fecha. Impresionante. Y arrancamos madrugada monumental, señora, señor. Arrancamos madrugada monumental. Hoy no, nuestros compañeros cuando se suban al avión nos van a escuchar, Ina, seguramente todo el camino. Ya estamos listos para acompañarte hasta las 5 de la mañana con muchísima información, con muy buena música y con la participación de la audiencia. Habilitado el WhatsApp 0971-108010 para mensajes y para audios, y podés llamarnos al 618-4700. Por supuesto, me acompaña como cada noche el señor Juan Agüero con la información policial. Señor Juan Agüero, ¿cómo está? Buenas noches.
1: Vaya banda, Pejareo, Matías, Rafael, José, compañero Matecobas, Inaipiro, Prayan, de gusto. Entonces, los equipos mundialistas ya se encuentran en el aeropuerto, cuestión de un minuto, entonces van a volar el avión rumbo a Estados Unidos para transmitir el partido, sí, el fútbol.
2: La cobertura.
1: Exactamente. Entonces, ya se lo traen de compañero Cueva, y Catupirú, Don Arturo, el equipo curante lo esté. A veces, amigos, suerte, pero a pegar por nada. 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Ay, moremos y agua. Esto lo tiene a los compañeros. Fuerza. Va esa panel pijaré, Sesú. 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La importante es que la llanda va, pues allá no importa, va, ebe, va, le va, pues. Trabajo de ahí de San Rodrigo, vea, vea. Ya saludaste entre los veteranos de compatriota afuera, Joa, Coña de Netanyo, Joa Tetangeno, vea. Mira, vea, entre los veteranos, ya saludaste porque acá siempre va a venir la pendiente. Ahí la programa era porque mientras que afuera ahí, oye, vos saco ahí, o planchado, o cocido, algunos buscan ahí, oye, preparas, vea, tu homo ahí, o va, pues, ya, pues, ya, ya, ya, ya, ya, ya, Ya, apellan de extranjero cueva, ya apellan de estame, un miado, ya saluda tanto lo este, ape, jajetan güera, ape, oña, gracias Radio Monumental, por ejemplo, invertí, jajetan virú, virú, invertí, ya andé 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Ya saluda también de la Pisa Cueva, Embarcadizo Cueva, Ojo, Guajina Peguire, Besata, Orajao, Mañao, Ojo, Ñan de Campesino, Aicue, Orajaji, que vive en Monburí, Orajaji, que joven de Catamuazo, hay que mierda, Virú, Virú, Ñan de Netano, Catamuazo, Ñan de Gobernante Cueva, ya puedo ir algunas cosas. Ya saluda también de compañero Matías, Matías, ¿cómo se dice Matías? Leandro.
0: ¿Cago, tío?
1: Leandro.
0: Ah, vos decías por tus callos,
1: por sí, allá, Leandro, César. Acuala, por ejemplo, la Yanderesa, Yanderapuzá, cualquier cosa, ahí buscamos Mombeute Yandere. La una de la madrugada, tus amigos, la NPI. Saluda a los compañeros. Vea, por ejemplo, la una, ya enclata la Yandere en Viapoco, ape, que está un asaña por tu sabes. Ya, tú sabes la Yandere en Viapoco, gesta, ve Yandere Pichacuera, Yanderesa, Yandere en Dujamás, amigos. Bate, coba, y nada más, ya, ya, ya, lo está, ya, apesténtemos ahí, abrir puertas, apesténtemos ahí, la, oye, por nota la mundial de oro.
0: Sí, señor, ya estamos acá, estamos tan cerca que nuestros compañeros ya están a punto de partir.
1: Exactamente.
0: Sí, señor. Y acá vamos a estar al pendiente, como dije al terminar la transmisión de esa cobertura especial que hicimos. Monumental te acompaña hasta que termine el mundial. Claro. Sin parar. Acá vamos a estar.
1: Continúa.
0: Y todas las noches vamos a estar acá comentando lo que vaya pasando. Así que pueden empezar a llamar 618-4700, líneas oyentes habilitadas. Buen día, gente, bendecida jornada, señores. Muy buenos días para todos los oyentes del programa. Que las bendiciones les llegue a los oyentes, como también para ustedes. Juan Ángel Corti, desde la República de la Chaca, fiel oyente de todas las madrugadas, dice. Muchísimas gracias a todos los oyentes. Me voy a poner al día enseguida con todos los mensajes que nos fueron llegando a partir de las 11 de la noche.
1: Hoy, voy a preguntar ya.
0: A las 11 ya empezamos ya, Juan.
1: Sí. Ah, hay que acompañar porque los mundialistas.
0: Claro, estuvimos acompañando al equipo mundialista. Sí, la selección es monumental.
1: Claro.
0: El sábado cubrimos lo que fue la despedida de la selección albirroja y ahora la selección monumental.
1: Monumental.
0: Bueno, y al comenzar el programa a las 11, les comenté ya cómo va a estar el pronóstico extendido. Uh-huh. Pero este ya es otro programa, ¿verdad?
1: Claro,
0: otro entonces programa. Y la audiencia se renueva, entonces hay que volver a decir.
1: Hay que ojear ya.
0: Sí, señor. Esto dice Meteorología para esta semana. Hoy martes, mínima 15 grados, máxima 22. Va a estar fresco a cálido con cielo mayormente nublado y vientos del sur. Lluvias dispersas luego mejorando. Ese para hoy. Mañana miércoles, mínima 17, máxima 21. Fresco a cálido, cielo mayormente nublado, vientos del sureste, luego variables y lluvias dispersas. Jueves 11 de junio, mínima 15, máxima 20. Fresco, cielo mayormente nublado, vientos variables, luego del sur, lluvias dispersas con ocasionales tormentas eléctricas. Viernes 12 de junio, gran estreno, Juan. Gran debut de Paraguay el viernes. Encima feria otra vez. Mínima 13, máxima 20. Está agradable para hacer un asadito el viernes la noche. Fresco, cielo nublado, parcialmente nublado, vientos del sur y luego variables. Y el sábado 13 de junio, la mínima será de 12, la máxima 22. Fresco a cálido, cielo parcialmente nublado, vientos variables. Oyente, hola, buen día. Para eso me llamaba para cortar otra vez. Otra llamada, hola. Para eso me llamaba para cortar otra vez. Oyente, hola.
3: Buen día.
0: La tercera la vencida, domingo no me cortó. ¿Cómo te va, domingo?
3: Oye, te vio allá en tu Rubiani, programa de Ikea. En tu Bastia,
0: sí.
3: En tu reporte de Ritón Zeta y Cuerí, aeropuerto de una menos cuarto.
0: Sí.
3: Ya no hay periodista cuera, ya no hay gente cuera.
0: Dos menos cuarto en realidad, ¿sabes?
3: Ah, buscate a Dios, no, hasta allí saca a Ariete, todos los días guardar a Dios, no.
0: Sí.
3: Está renemos la mina de buen día, Matías.
0: Buen día, domingo. En este día, martes.
1: Buen día, domingo. Martes, ¿cómo estás, amigo?
3: Sí, poname ustedes, amigo, todos viajando ya a tu pasinera, de que vamos a hacer poner ustedes, la transmisión, todo se pone. William, mira, todo se pone ahí sonido, qué lindo. Y pone ustedes. Se mandó a mí también y me abre esa puente.
0: ¿Vos estuviste viendo desde las 11 ya domingo el programa?
3: No, yo escucho en radio, porque yo trabajo.
0: ¿Y desde las 11 ya estaba escuchando, no?
3: Me está llamando Rubiani y qué mala
0: es. ¿Eh? Vos me escuchaste a mí y dijiste, este no es Rubiani.
3: No, tío, podía música nativa por ahí, nada, y que vi la Rubiani y la vivo y qué. Y qué mandé, y qué más aeropuerto y la de corresponsarla ya. Sí. Entrevistamos
0: a
3: Arturo,
0: en
3: la mayoría.
0: Claro, y aclaramos para todos los seguidores de Rubiani que mañana va a estar de vuelta. Puntualmente,
3: lindo,
0: como dice el
3: gran. Muy lindo. 1978, cuando se arrecó 11, 12 años, arriqué la Santa Teresita con la Mundial Argentina. Aunque no veía que Mario Alberto Kempe, Tarantini, Fillol, estaba en la jugada argentina. Brasil ya va a ganar 5-6-0, 5-6-0, Argentina toca Perundi, a Perú recorten arquero nacionalizado, pero no la nacionalización. Perú a Argentina el arquero que era Quiroga, pero oye, nacionalista peruano de Argentina, ha ganado mi Argentina 5-6-0, creo que era eliminar a Brasil de Ucrania a la final, pues, Argentina Holanda. Opa, opa, ma.
0: Sí.
3: Porque okay, es el problema. Jaupi, 82 me van a dañar de ella y prepara y anda ya. Apoyo 86 de Cayetán Morrendi y ya a la Mundial. Cayetán Morrendi y ya jamás. Pues ya hay más Romerito, Cabaña, Alvino Cañete, Romerito, Alvino Cañete, Romerito, Centro, Cabezazo de Romerito. El gol, la pena para ella, Yambayo, ya Poma Romerito, la musicana. Pues no, Juan, ahí me hay Guama. Romerito, Romerito, claro.
0: Sí.
3: Ahí ya la era de los grandes, pero no sé, ya se quería y demás. Chilader, Gamarra, Arce, Ayala, estamos ahí la generación, pero la regeneración. A usted no parece en Iruzuja, 86, no sé, ya es como, vamos, 22 años más, ya recogí, 84, 64, 64. No, usted ni también. Jarojola, aeropuerto, pero ahora hace escuela del mago, duro que venga la banda. Aeropuerto, pero Usted no había acuerda Hotel Guaraní, o sea, en Cuella Obrero, o la Wirwila en caravana. A la camión, diga tú, yo soy de Vila Aeropuerto, pero. Ya, porque ahora el Windows hace la camión, porque ahora el Wirwila en caravana, la hinchada. Y más, ahora la hinchada Unión Bajo, limpia, cerro, guan. La hinchada ahora Unión Pago, y cuando anda con la barra, ven. A usted, Wicherendú.
0: Sí, te escuchamos fuerte y claro, amigo.
3: A usted, ya, vamos, ya, usted. Ya una la era de Chilaveza, Chilaveza. Yo me ponía un 10 jugadores, y ya nada. Hasta, y andé gol de oro, el último gol de oro, la mundial, bella pelea, wey, un pillo para el gol de oro, y sacrificaste ahí.
1: Sí.
3: Chilaveza, upey. Ya le clasificamos a Yengo, Colombia gana a mí, Argentina venía 4-0, Argentina de Estadio del Muñoz de River, canto. Añande a ver, diga, tú ya me llevas y andé un gol de mañana a Perú, a ver, Perú, Venezuela, no me por ahí,
1: un patrón.
3: A un plan, se puede arruinar con agua, mi generación, no se porta ahí mala, y está. Yo ya clasificando, guarengua, esa minita no sumo, mi jefe, para de los héroes de calle, palmo, paro, pieche.
0: Primera vez en su vida, eso es lo que decía Arturo, primera vez en su vida que van a vivir algo así.
3: A usted no parece ya esa tele vende la oreja, usted esa güey, pero más porque mi capullo es la oreja, estoy guasú, lo vende la una, hermano, se va a llegar a Roteama. Pero la policía con el pilla falleció de acá, pero yo, para de calle, pero esa policía ya ahí para todo, pero no le ya rey, porque yo quiero dedicar la Paraguay. A usted yo, mi, pues ya la, usted campeón de América, no sé cuándo es el modo para Chile, contra de Arroyo Pimila, pero la. Oye, con la brújula, pero en Egipto hay nuestra señora o mía, la sondalera de brújula, ario recopado y porta, punto, pues ario de pipado, yo ahora puta comisaría, ve. Ya le está la llena de guitarra. Haz amigo, porque la gente tengo Messi, Ronaldinho, Gaúcho, Cristiano Rolanda, cuando hayan de ya recopado, hayan de ídolo, Enciso, Gómez, allí, sí. Hayan de. Algunos no me gusta ahí, uno o dos jugadores, me hago y condeado, y más ahora no me gusta ahí, pero, amigo, ahí le vende el programa, muchas bendiciones a todos por ahí.
0: Muchas gracias, Domingo.
1: Gracias,
0: te agradezco. Te agradezco porque estás ahí desde el comienzo.
3: Yo soy asiduo oyente de la radio desde la mañanita, comenzando con el Santos. Después viajaste y paiste a qué me.
0: Gracias, gracias.
3: Dale a la gente que está bien.
0: Gracias, chao, amigo. Hasta luego. Oyente, hola. Para aquí veo llama y corta. Hola, Juan. No quiso esperar.
1: No.
0: Y bueno, hay otra llamada. A ver. ¿A cuánto que me corta? Hola.
4: Hola.
0: Sí.
4: ¿Cómo estás, Matías Garzola?
0: Bien, ¿y vos podés bajar el volumen de tu televisor, por favor?
4: Sí, ahí va a bajar el volumen.
0: Dale, pues.
4: Quería decir nomás y destacar al pueblo paraguayo por el gran esfuerzo que hace, ¿verdad? De acompañar a la Albirroja y felicitarle porque realmente cumplieron. Porque salieron de la casa, del trabajo, se fueron a dar su aliento, su motivación a los jugadores, y eso ayuda bastantemente anímicamente, ¿verdad? Y felicitar por sobre todas las cosas a la gente que fue a dar su apoyo, porque es algo único estar participando después de 16 años en el Mundial. La verdad que es algo que con mucho logro, o sea, que con mucho sacrificio, ¿verdad? Se logró llegar hasta esta distancia.
0: Totalmente. Sí. Y después de este amistoso que nos fue también, es como que más todavía, más confianza.
1: Más confianza tienen los jugadores y el hinchado.
4: Sí, exacto. Y la verdad que fue algo emocionante. Incluso hasta para a mí me fue emocionante realmente, porque también el perro de que entró ahí en el campo, sí. y dio

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2: Internacionalmente, hey.
3: Y bueno, saludos entonces Matías Casola, mi nombre es Romina Filippini, mayormente mi papá suele escucharle luego a ustedes, siempre.
2: Dale, Romina.
3: Yo también suelo escuchar así cuando hay, cuando solemos jugar allá en el señorico, le suelo saludar también a Arturo, que siempre entra en la parte de preferencia.
2: Sí.
3: Y estamos siempre todos ahí.
2: Romina Filippini, casi sí. Pariente de Joel Filippi, nuestro...
3: Y todos los filipinos somos parientes.
2: No, pero él es no, es filipino. Es filipino.
3: Ah, filipino.
2: No, filipic.
3: Y capaz que sí también.
2: Y puede ser. Tú casi pariente.
3: Y el jugador, el que fue Valentín Filippini, es mi primo.
2: Bueno. Sí, así mismo.
3: Y bueno. Un saludo para todos ustedes y vamos a traer el mundial.
2: Vamos todavía, sí señor. Ahí está, espectacular, Juan.
4: Claro que sí.
2: ¿Te parece? Bueno,
4: gracias, Romina.
2: Chao, Romy, hasta luego. Oyente, hola.
5: Buen día, ¿qué tal, Matías? Parece que Romina no iba a cortar nunca, ¿verdad?
4: De vecina, Roque.
5: No, mi corrido la Nacional López, la hija de Filippini, nuestro hincha número uno de Capiatá. Ella es fanática Nacional Nófila. Buen día, Matías. Buen día, Juan. Buen día, Rafa y José. Quería felicitarte hoy, 9 de junio, Día del Locutor Paraguayo.
2: Sí, señor. Muchas gracias, Roque. Igual para gracias vos, felicidades.
5: A vos y a todos los colegas locutores por su día.
2: Totalmente.
5: Y también de los operadores como Rafa.
2: Totalmente.
5: La antigua Lorba.
2: Totalmente. Felicidades, Juan. Felicidades, Rafa, también.
4: Sí, a todos.
5: Lula.
2: No sé si cuenta, si le felicitamos a José también. Hoy el operador pues incluye también operador de TV o solamente de radio.
4: Ahora sí.
5: Es nuevo, es streaming.
2: Él es operador de TV, o sea, es switcher.
5: Algo así.
2: Me acuerdo cuando yo le pregunté, cuando, ¿y vos qué haces? Switcher, me dijo. Y yo le dije salud. Switcher.
5: Y sí.
2: Felicidades, bueno, José.
5: Te llamaba, te escucho hasta las 5 antes de entrar la lupa que le cedé y la tapa de los diarios. Y seguimos debatiendo y a los oyentes que. Y también que. No solo que no se acuerde la virroga, que hay muchas cosas más importantes en el país, que es la salud.
2: Totalmente.
5: La educación, la seguridad física, okay, y jurídica, que no nos olvidemos. Y sobre todo aquellos que no tienen trabajo, que encuentren trabajo para que puedan llevar el pan de cada día. Exacto. A su hogar. Para eso, Matías,
2: me hace una aclaración acá, José. Él es director de cámaras.
5: Al director de cámaras. Él se va a entender bien con Soraya Soto, entonces. Soraya Soto es uno de los mejores profesoras de televisión.
2: Totalmente. No, ella no solamente radio. Ella en TV también.
5: TV es muy bueno.
2: Maneja todo.
5: Maneja muy bien. Las cámaras es muy bien. Nos enseña muy bien. En la escuela de locución nos enseña. En la parte de TV nos enseña muy bien. Sí. El único que le gusta es el plano medio, hermano. El plano medio. Lo más fácil es el plano medio. Y bueno, muy buena profesora. Muy buena. Y Soraya Soto. Y creo que es la jefa de prensa de ustedes, lo también, sí. De Monumental.
2: Sí, así.
5: Una muy capaz, muy idónea, buenísima profesora. Y tenemos también ahí una profesora que está con ustedes en el programa de La Lupa, entre las 5 de la mañana, la locutora Susi.
2: Sí.
5: Susi, que está siempre en la pecera y siempre te acompaña con Yerba Pajarito.
2: Sí.
5: Eso, así.
2: Exacto.
5: Bueno, Matías. Un abrazo, que disfrute tu día el viernes antes del mundial, voy a dar el partido seguramente, bajarle una cervecita en mi nombre.
2: Claro que sí.

0: y Juan también a lo mejor no va a tomar vino o porque es curioso y dice,
1: no, él es cervecero también, ¿verdad, Juan?
2: No, la olla de... Sí. No, la olla de... ¿Ya te llamo para eso?
1: Sí,
2: ya,
1: agua,
2: va
1: a tomar
0: también. Lo único que nosotros no tenemos que es agarrarnos la garganta. Claro. Ahí no, ya está. Fíjate ahí. Bueno, un abrazo y que sigan espacio para los oyentes. Me estoy extendiendo demasiado. Un abrazo, saludos a todos los oyentes.
1: Gracias, Roque.
2: Gracias, Roque.
1: Chao, chao.
0: A ustedes, gracias.
1: Hasta luego. ¿Hay más llamadas? No, bueno, voy a ponerme al día con los audios también que nos van llegando de los oyentes que nos mandan a través del 0971-108010. Un segundito, acá estamos. A ver, una consulta, si me decís, o mejor dicho, ¿cuáles serán los canales que va a transmitir los partidos de nuestra Luis Roja? Porfa, muchas gracias. Dice, a ver, que escuchamos los audios.
3: Hola, muchachos. Para nuestros cartes hay pasaje y entrada sin costo para el fútbol de Paraguay. Todo es que te interese, claro está.
1: Bueno, otro audio.
4: Día, Matías Cazorla, don Juan Agüero.
1: Buen día.
4: ¿Cómo andan?
1: Bien, ¿y vos?
4: ¿Qué tal? Por ahí quiero mandar saludos al amigo Eder, ciclista de San Lorenzo. Y a todos los que me conocen de San Lorenzo, May Frutillita y Soli Cardoso, obvio, no logré ir con usted, Matías Casola. Ya, hula acá, vive don Juan Agüero.
2: Ya, ya.
4: Y felicidades por el día locutor.
1: Gracias, amigo.
4: Con Juan Agüero y Matías Casola.
1: Gracias. Otro audio.
5: Hola, buen día, Juan y Mati.
1: Buen día.
5: A ver si cuando bachean ahí en el túnel de Semidey, viniendo de Roque Alonso y entrando para la zona de Asunción, ahí a la arribada, hace más de un año que hay dos pozos ahí y nunca arreglan. En cualquier momento va a haber un accidente, va a haber muerte y ahí van a ponerse a bachear. No sé a quién le toca, si le toca a Asunción, a la Municipalidad de Asunción, o le toca al MOPC, no sé a quién le toca, pero hay que bachear eso. No hay que esperar que suceda
1: un
5: accidente feo. A Opey, Mati, a Juan, a Peipotay, a la vende Alfarito, ¿no? Oye, ya poma la janga de tu lluvia ya, barro. Oye, ya por la Peipotay, vamos a ganar ya la misma hogar, en venta. Muchas felicidades, Mati y Juan, y a todos los locutores del Paraguay y del mundo. Muchas felicidades por su día.
1: Gracias, mi amigo. Muchas gracias, muchas gracias. Saludos desde el Pané, Carlos y Gaby. Dice, miran por unas empanadas gigantes. Están viendo, están poniendo frente a la tele, mi amor. Y nos están viendo. Nos están
2: viendo.
1: Ay, juebollo, no empanada. Pero muy rico, muy rico. Muchas gracias, muchas gracias. 0971-108010. Ese es el teléfono. No, ese es sí, el WhatsApp, teléfono también. La línea baja es el 618-4700. Pueden escribirnos al WhatsApp, mandarnos mensajes, mandarnos audios y llamarnos y entrar en contacto directo con nosotros hasta las 4. Y esto va hasta las 5. Madrugada monumental. Señor Juan. Señor Juan.
2: Señor Mati. Bueno, acá tengo un informe. No sé si señor director.
1: Yo digo, señor director.
2: Exactamente. José. Vamos a tocar el tercer material. Porque el primero había sido el mismo, pero ahí pero tenía. A ver, el tercer material. Jaguemie. Verían de material. Está veo. Veo ahí los videos. Está ahí las fotos. Bueno, acá tengo el informe de la comisaría 14 de la ciudad de Villeta. Resulta ser que lograron la detención de 7 personas y le recuperaron varios objetos que habían sido denunciados como robados. En síntesis, estos personajes estaban haciendo seguidilla de robo ahí en la zona. Y hay varias denuncias que la policía, tanto la comisaría 14 y su alrededor reciben la denuncia correspondiente. Y posteriormente se está haciendo la investigación correspondiente y ayer lograron detener a esta persona. Inclusive podemos observar la imagen, la cámara de video, donde tiene guardado la bicicleta en una zona boscosa. Todos los objetos denunciados como robados prácticamente a Coico, IBK, IBPP, montajo, Muñepay, IBPP, o Endegui. Bueno, acá dice aprehensión de 7 personas en persecución, una denuncia por supuesto hecho de robo agravado, hurto agravado y recuperación total de los objetos denunciados como robados. La persona que fueron privados de libertad se trata de Alexander Weller García, tiene 30 años, no tiene antecedentes. Mabel Cabrera Amarilla, 40 años, tampoco no tiene antecedentes. William David Mendoza González, este señor tiene 40 años, tampoco sin domicilio fijo, no tiene tampoco antecedentes penales. El cuarto es Damián Villalba Kasnowski, de 32 años, domiciliado en el barrio San Isidro de la ciudad de Villeta, tampoco no tiene antecedentes. El quinto, Arnaldo Rafael Fernández Esquivel, de 24 años. Denis Jonathan Morán Dávalos, soltero, paraguayo, soltero, es sin antecedentes y es guardia de seguridad de la empresa SIC, uniformado. 7, Peter Alfredo Rotella Escobar, de 33 años, y resultó víctima del robo. El señor Cristian Daniel Cañete Recalde, de 47 años, domiciliado en esta ciudad, funcionario público. Objeto recuperado, 4 baterías de 60 amperes, propiedad de la ANDE, un TV de 27 pulgadas, 8 bicicletas de diferentes colores, diferentes marcas, una motocicleta de la marca Kento modelo GL200 color rojo, 3 calentadores eléctricos, 2 consolas de videojuego, un parlante, otro, 2 juegos electrónicos, 6 teléfonos celulares, una cámara fotográfica, calzado deportivo, una mistera, par de guantes de fútbol, 2 sillas plegables, una cocina portátil a gas, 5 termo cubiertas, varios platos, vasos, bolsa para dormir, un extintor, una jarra eléctrica. Abajo dice personal de dependencia a cargo del oficial segundo de investigaciones, Derly García, y el oficial segundo, Adolfo Arroyo, abocándose de la investigación del hecho ya citado, y lograron recuperar parte de lo que se había robado. Posteriormente, con el acompañamiento de la policía de investigaciones, lograron recuperar la totalidad de poder, los ya nombrados. Por disposición de agente fiscal, Fernando Melgarejo, Perajayan de Inambí, Pejón Boca La Oso, y posteriormente tiene que presentar ante el Ministerio Público para estas declaraciones correspondientes, y la víctima posteriormente va a recuperar todo su cosa que había ingresado en su casa, pero no sé qué había sido. Bueno, todo lo importante es Chicharra.
1: Bueno,
2: bicho ahí,
1: exactamente, y todo bicho que camina ya sabe a dónde va a parar. Al calabozo, en este caso.
2: Al calabozo, sí, señor.
1: 0971-1010-8010. Mensajes y audios nos llegan a ese número. Podés llamarnos al 618-4700 en este martes 9 de junio del año 2026. En este Día del Locutor, Juan. Mira, sí, señor. Me había olvidado que era Día del Locutor. Ay, ay, ay, será. Bueno, esperamos las felicitaciones entonces de los oyentes. ¿Querés saber, Juan, cómo avanza el estado de los pacientes enfermos por botulismo? Hace mucho no hablábamos más de
2: eso. No, pero algo muy importante que con mi hipertensión, ¿no, güey?
1: Sí, sí, lastimosamente. No sé si es el amigo de Abraham, porque Abraham dijo que tenía un amigo que estaba internado, ¿te acuerdas?
2: Dijo que ese no era.
1: ¿No?
2: El que murió no es.
1: Otro. No, pero antes que muera no fue que llamó él,
2: no,
1: ¿o no?
2: No.
1: Ah, después ya fue.
2: Después. Bueno. Él dijo que no se contagió acá. Otro lado.
1: Sí, se fue, salió del país y comió, no sé país. Que comió una comida. Uh-huh. ¿Cómo era?
2: Ahumado, ¿sí? Ese.
1: Enlatada, ¿no? Era sí. Algo natural lo que no. Comió. ¿Tenemos llamada? Ah, me pareció escuchar. Bueno, el IPS, el Instituto de Previsión Social, emitió un reporte sobre el estado de salud de 2 de los pacientes internados por el reciente caso de botulismo. actualizaron el reporte sobre el estado de salud de los dos pacientes asistidos por el reciente caso de botulismo que están internados en el hospital central. En el caso de la paciente mujer de 59 años que ingresó al servicio de terapia intensiva adultos 1 el 7 de mayo tras ser remitida de un sanatorio privado, permanece en esa área. La mujer se encuentra con asistencia mecánica respiratoria estable, lúcida, afebril, traqueostomizada con mejoría neurológica progresiva en tratamiento antimicrobiano de amplio espectro con foco pulmonar y gastrointestinal. La paciente recibe además un seguimiento multidisciplinario. Por otro lado, el paciente hombre de 62 años que ingresó al servicio de terapia intensiva 1 el 2 de junio, también procedente de un sanatorio privado, se encuentra traqueostomizado con gastrostomía estable, lúcido y con asistencia mecánica respiratoria. El paciente moviliza sus manos, sus pies, pupilas reactivas y aún presenta tosis palpebral. Se encuentra igualmente con tratamiento antimicrobiano de amplio espectro, cubriendo focos pulmonar y gastrointestinal. El paciente recibe seguimiento diario por parte de varias especialidades médicas y de rehabilitación. Otros dos pacientes afectados ya recibieron el alta el pasado miércoles 3. Otro de los pacientes falleció y aún se aguardan los estudios para confirmar si la muerte derivó de un posible caso de botulismo. O sea que a confirmar todavía eso. Para la gente que me estaba preguntando, actualizamos un poco este caso.
2: Sí.
1: Tenemos audios, seguimos escuchando lo que dicen los oyentes. A ver.
6: Muy buenas noches para la gente de Monumental AMTV. Muy feliz día de los locutores. Para Matías Cazola y Don Juan Agüero y nuestro amigo José y Rafa y todos los que están ahí. Y le agradezco a mi amigo Jorge por el saludo. Muchas gracias. A ver, y Ginaico, bicicletario y ciclista ahí, se porta ahí. Los que andamos en bicicleta, pues no contaminamos. Somos sanos. Y agradecido. Y fuerza por el día de los locutores. Para todos los locutores. Arturo también.
1: Me gustó ese final. Sí. Me gustó ese final. Claro. Espectacular que estuvo. Bueno, a ver. Hola Mati, Juan, Rafa, muchas felicidades por el día del locutor, el Guardia Capiateño, dice. Muchas gracias al Guardia Capiateño, sí. por su saludo a todos los compañeros. Y bueno, sí, a compañeros. Son compañeros porque están con nosotros
2: cada noche
1: y madrugada.
2: Claro.
1: A todos los oyentes que nos sintonizan. Tenemos un material de Miguel Prieto. No sé si podemos pasar dentro de un ratito lo que decía hoy a la mañana para Monumental. Quiero compartir con la audiencia porque con toda esta emoción de la albirroja, del viaje de nuestros compañeros, enseguida sale su vuelo en una hora, Juan. Uh-huh. Falta una hora.
2: Una hora.
1: Sí. Estamos también, no nos olvidemos de todas las repercusiones de lo que fueron las elecciones de este domingo pasado, ¿verdad? Habló Soledad Núñez también, hablaron varios políticos el día de ayer. Pero está muy interesante también la nota que le hicieron a Miguel Prieto. Habló de la derrota del clan Zacarías Irún. Dijo que fue un mensaje claro de la ciudadanía, afirma Prieto, tras la derrota del clan Zacarías Irún. Hay una nueva renovación. Hay una nueva renovación dentro del Partido Colorado. Tenemos una mejor relación con esta nueva línea, expresó Miguel Prieto, ex intendente de Ciudad del Este. Prieto también valoró la victoria de Laura Folle en las primeras no tiene acento, ¿verdad? Pero igual no sabemos.
2: Folle
1: en las internas liberales frente a María Portillo. Estuvo hablando de este y otro tema. No sé, avísame cuando tenemos ese y vamos a compartir con los oyentes en un ratito. Sí, por supuesto, no hay ningún problema. Y vamos a tocar también el tema de Katia González. No sé si escuchaste, Juan.
2: Sí.
1: Revés de la corte para volver al Senado. Dio un mensaje ella después de esperanza, pese a lo que asegura es una injusticia. Tras el rechazo, al final no vuelve otra vez. Tras el rechazo de la acción de inconstitucionalidad. Tras el rechazo de la acción de inconstitucionalidad que presentó ante la Corte Suprema de Justicia. Cuestionó lo que calificó como un régimen de vampiros que desangran al Paraguay. Imagínate un poco. Hoy quiero hablarte con el corazón y decirte que siento el mismo dolor y mismo desamparo que tantos paraguayos y paraguayas sufren día a día bajo una justicia que funciona y responde solo a los poderosos. Manifestó la ex senadora. Indicó que es un golpe duro porque hasta el último minuto todos esperamos, a pesar de lo que sabemos de esta justicia, que haya un espacio para la esperanza. Pero este régimen de vampiros se encarga de desangrar el Paraguay una y otra vez. La ex legisladora señaló que aprendió de muchos a quienes admira, tanto humildes como ilustrados, que los golpes también sirven para crecer y para hacerse más fuertes. Pero para eso hay que nutrirse de valor, compromiso, ideales y de una sana indignación. La misma que también siento como la indignación todavía callada de un Paraguay que resiste y que está dispuesto a renacer con todas sus fuerzas, dijo la ex parlamentaria. Así es que en un ratito vamos a tener también este mensaje que dio ella, porque bueno, la Corte Suprema de Justicia rechazó la acción de inconstitucionalidad que promovió González contra la resolución del Senado que dispuso su pérdida de investidura en febrero del 2024, y por 6-3, con una mayoría integrada por ministros que participaron en la reunión secreta con el presidente Santiago Peña y el exmandatario Horacio Cartes. Los ministros César Diesel, Alberto Martínez Simón, Carolina Yanes y Luis María Benítez Viera, 4 de los 6 que estuvieron en la cuestionada reunión secreta, sumados a los camaristas Miguel Ángel Rodas y Esteban Krishkovich, votaron por rechazar la acción de inconstitucionalidad promovida por la ex legisladora Katia González. Finalmente no vuelve, por el momento al menos. Bueno, esto decía Prieto tras la derrota del clan Zacarías. Fue un mensaje claro de la ciudadanía. Esto conversaba con Monumental.
7: En la región misma, hablando para más, un mensaje muy, muy claro de la ciudadanía. En Ciudad del Este, mira que Minga también, Diego Ríos, él fue electo intendente por, yo creo, él se pasa a Carpas Coloradas y ahora ni siquiera pasa las internas, o sea, fue perdido feo dentro de las internas. Lo mismo pasó en Hernandarias, un intendente que llegó como una nueva opción, Nelson Cano, él llegó como independiente, la gente buscaba algo nuevo, se pasa las Carpas Coloradas y ni siquiera pasa las internas. O sea, el mensaje fue claro y contundente de la ciudadanía. Y acá el clan Zacarías perdió las internas después de no sé cuántos años, muchos años, creo que más de 2 décadas. Los colorados están muy felices en Ciudad del Este y también en 20 ciudades de 22 del departamento le ganó el equipo del gobernador Landy Torres a Zacarillismo. En 20 de 22 ciudades. Yo creo que nunca recibieron un golpe tan fuerte así, al menos en todo el departamento. Siempre tenían fuerzas en pequeñas ciudades del interior, hablando acá del departamento, en Itaquerí, recuerdo en San Alberto, en las ciudades donde tenemos intendentes brasileños, siempre tienden a apoyar a Zacarillismo o al oficialismo. Pero en esto, ahora nos dimos cuenta de un cambio, no sé si es generacional o ya es fruto del desgaste que están teniendo a través de los años, pero está emergiendo una nueva fuerza. O sea, hay una renovación dentro del Partido Colorado y creo que eso es bastante sano para el Partido Colorado. Mira, nosotros tenemos una mejor relación con esta línea, por más que es Honor Colorado, es una línea menos dictatorial, una línea más democrática, y creo que también la gente ya está buscando un cambio. Y el Partido Colorado habló, el Partido Liberal también, acá yo estaba diciendo, ojo con Laura Folle, ojo con Laura Folle, y termina ganándole a María Portillo en las internas, y Laura Folle ella se había opuesto a ese acuerdo que hicieron en contra del partido, yo creo, y digo, yo me voy a candidatar para demostrar que la ciudadanía en el este quiere la unidad con el partido. Yo creo que termina ganando las internas del Partido Liberal con la línea nueva, por así decirlo, el nuevo liderazgo regional en el Alto Paraná. Tenemos una muy buena relación, yo creo que podemos construir un equipo sólido de cara a la gobernación del Alto Paraná, cosa que no pudimos hacerlo en su momento con Oscar González Draque, por eso nos llegó a costar la gobernación. Creo que en este momento, sin adelantarnos mucho, tenemos grandes chances de construir una unidad fuerte dentro de la oposición. O sea, eso aumenta las chances de pensar en ganar la gobernación del Alto Paraná. Pero yendo a lo inmediato, al 4 de octubre, hay una reunión pendiente con la candidata Laura Folle y nuestro candidato intendente Daniel Pereira Mujica. Tenemos grandes chances de nuevamente unificar las candidaturas en torno a la figura de Daniel Pereira Mujica, porque eso fue lo que había expresado durante toda su campaña la hoy electa representante del Partido Liberal.
1: No. Bueno, ahí está lo que decía Miguel Prieto, ex intendente de Ciudad del Este. Más tarde también, si es que tenemos tiempo, tenemos lo de Soledad Núñez también, que le respondió a Horacio Cartes, que cuando salieron ahí a festejar con Camilo, ¿verdad?, el nuevo candidato a la intendencia por Honor Colorado, dijo él que lo peor que le pudo pasar a la otra candidata, refiriéndose a ella, fue ir contra Camilo. Bueno, y ella le responde, dijo que es buena señal que estén hablando de ella, significa que están molestando. Pero bueno, y tenemos tiempo, sí, tenemos tiempo, mucho tiempo también para debatir con los oyentes, así es que en un ratito vamos a compartir con ustedes muchísimos temas para tocar hoy, señor Juan.
2: Bueno, hay una zona de Alto Paraná, tengo el informe que viene de esa zona, habla la subcomisaría 51, barrio San Miguel, ciudad de Alto, Ciudad del Este, departamento de Alto Paraná, comunica la aprehensión de personas por supuesto hecho punir la violencia familiar, lesión producida con arma blanca. El hecho había ocurrido en el barrio San Miguel, sobre la calle Julio Correa, a dos cuadras de la avenida Bernardino Caballero, a las 20 y 30 horas aproximadamente, donde resultó víctima la señora Lida Lorena Ramírez Arévalos, paraguaya, ella ama de casa, quien acusó una herida punzante a la altura de su abdomen, presumiblemente producida con un arma blanca. Se les indica como supuesto autor el detenido Neri Alfredo Ramírez Arévalos, que es su hermano de 28 años. Esta persona se había peleado, resulta ser, con su pareja, y en ese interín también la señora sale para tratar de intervenir. Y en un momento dado ella recibe la herida de arma blanca y a raíz de eso fue en el hospital de trauma donde se queda internada y el hombre fue detenido. La otra información también viene de Alto Paraná, también he puesto policial número 11, barrio Santa Ana, segunda fracción. También comunica la detención de personas sobre un supuesto de hecho de intento de coacción sexual que había ocurrido en una vivienda en el barrio Santa Ana, a cuadra de la avenida Mambay, siendo aproximadamente las 20:30 horas. Se trata del ciudadano Natalicio Díaz. Este señor es paraguayo, soltero de 52 años y domiciliado en el barrio Santa Ana. Resultó víctima un menor de edad, que también las madres en este caso habían realizado las denuncias correspondientes en la citada comisaría, y el hombre fue detenido y se le comunicó a la agente fiscal de turno, abogada Carolina Rosa Gadea. Esta señora dispuso la detención del hombre. Entonces, las dos personas se encuentran ya en el calabozo a cargo de la justicia.
1: Bueno, momento de hacer la primera pausa de la noche. Señora, señor, a partir de la una, en un ratito, volvemos ya por NPI y te acompañamos hasta las 5, 12 con 56, 17 la temperatura.

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1: Johan Cruyff no ganó la Copa del Mundo, pero igual dejó una marca imborrable. En Alemania 1974 fue el líder de una revolución táctica y estética, la naranja mecánica, con el llamado fútbol total. En aquel torneo, Cruyff generó 36 ocasiones para Países Bajos, la cifra más alta para un jugador en una Copa. También creó una de las jugadas más recordadas de todos los tiempos, el giro de Cruyff ante Suecia, al hacer un enganche. Países Bajos llegó hasta la final de la Copa, donde anotó un gol a los 2 minutos, pero terminó perdiendo por 2-1 ante el local Alemania Occidental.
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0: Estamos de vuelta, señora, señor. Una con 11 minutos, 17 la temperatura en Asunción. Seguimos en Madrugada Monumental. Ya saludamos a los televidentes, a nuestra querida audiencia que nos sigue a través de NPI, que ya estamos retransmitiendo, por supuesto, en Duplex, a través de Monumental, los canales de Monumental, Amigo 80M, y a través de NPI. Seguimos recibiendo tus mensajes que nos llegan al 0971-108010. Y ya sabes, puedes seguir llamando al 618-4700. A ver qué dicen los audios de los oyentes. Escuchamos un ratito, a ver.
1: Feliz día del locutor, Mati, también para vos, Juan. Y un gran abrazo tricolor al querido Roque. Saludos para él y para su familia.
0: Muchas gracias, muchas gracias. Hoy es, recordamos, hoy es el día del locutor, ¿verdad, Juan?
2: Sí, señor.
0: Así es que, bueno, gracias a toda la gente que nos está saludando y nos está enviando sus buenos deseos, tanto a través de WhatsApp como a través de la línea baja, que nos están llamando y nos están escribiendo. Bueno, ahí estamos viendo la imagen panorámica. No, no hay rastros de neblina, o sí, ahí en la parte de arriba sí un poco, ¿verdad, Juan?
2: Sí, mira,
0: pero no, dice meteorología que va a haber neblina hoy.
2: ¿Y por qué? ¿Qué?
0: ¿Puedo decir? Sí. Vamos a ver qué pasa. Vamos a ver qué pasa. Bueno, una con 13 minutos, señora, señor. ¿No tenemos? ¿Tenemos oyente? A ver, hola. ¿Cómo te va, Luisito?
2: Luis.
3: Todo bien, señor. Adiós, gracias. Te lo estoy escuchando. Felicidades por el día del locutor.
0: Muchas gracias, mi amigo.
2: Gracias, Luis.
3: Así es. Yo también quise ser locutor, pero tenía el impedimento de la voz.
0: ¿Por qué? Si tenés muy buena voz, Luisito.
3: Pero había veces que me trancaba. Me volvía fónico. Y me jorobaba eso.
0: Pero de todas formas te convertiste en un comunicador más también entre todos los que nos llaman y comparten con nosotros, porque somos gente de radio que estamos todas las noches al aire.
3: Claro, para mí el instrumento muy interesante, un elemento de comunicación. Exacto. Muy importante y es insustituible para mí porque es mi compañía. Soy una persona de vida social ya muy escasa y entonces les escucho a ustedes y comparto con ustedes y paso muy bien. Y muchas veces no quiero usar demasiado de la bondad, el espacio que ustedes dan, y tampoco aburrir a la audiencia, ¿verdad? Pero yo siempre tengo ese afán de recordar un poco las cosas. Porque no habremos de recordar, Cicerón decía que la maestra de la vida era la historia. Y bueno, un día como hoy, hace referencia a la Revolución Francesa, que se reúne el Parlamento y para deliberar los serios problemas de Francia. El Parlamento no se reunía en Francia desde el año 1600, de la época de Richelieu. Pero cuando las cosas se volvieron demasiado graves, entonces se permitió. Y luego ellos, por propia iniciativa, fueron a la cancha de la pelota en el Palacio de Versalles. El rey quiso desalojarle, pero bailé de Sellis y Mirabeau. El comunicador, el cerebro y el espíritu mismo de la futura revolución. Entonces le dijeron que el pueblo reunido en asamblea no recibe órdenes de nadie, y así fue. Posteriormente de ahí, ya el 14 de julio salen y se toma la Bastilla, y entonces termina la edad moderna y empieza la contemporánea hasta nuestros días. Y bueno, señor, les sigo escuchando. Felicidades para todos y que viva la albirroja. Y que he visto ayer que estaban ya en el lugar de concentración. Lindo lugar. San Diego están allí, ¿verdad?
0: Sí, exactamente.
3: Sí, lindo lugar, parece nuestro clima, ¿no? Tiempo lindo, aireado, soleado, y a veces la cuánto amistad debe llevar, o muy imagina. Y bueno, creo que este viernes es el
2: viernes
3: partido, ¿no?
4: Viernes. Pues exactamente, el viernes a las 10 de la noche, hora de acá de Paraguay.
3: Tenemos una diferencia de 2 horas, ¿verdad?
4: 3 horas. Y nuestro compañero de Monumental, Arturo Rubín, y todo el equipo a las 1:45 sale su avión. Ya están en camino también ya.
3: Ya. Bueno. Buena suerte, che. Y seguiremos viendo las peripecias. Y esperemos que llegue hasta donde se pueda. Yo fui competidor y entiendo muy bien lo que es una emoción y una pasión de esa actividad. Y el enorme peso que uno tiene cuando representa a su país y especialmente a nuestro querido Paraguay. Bueno, buena suerte y que ocurra. No sé si pueden poner la música que Miriam Bay, que hace referencia justamente a la lluvia, la tormenta y todo ese tipo de cosas. Y les agradezco. Suerte y saludos a la gente.
4: Gracias. Hasta luego. Bueno, seguimos escuchando los audios que nos van mandando los oyentes. Hola, Mari, ¿cómo te va?
5: Buenos días, Matías. Buenos días, Juan.
2: Buenos días, señora.
5: Buenos días para Rafa y para José. Estoy escuchando el programa, estoy con sueño, pero estoy escuchando. Bueno, voy a seguir escuchando, como siempre, interesante. Le deseo todo lo mejor, gracias por la compañía de todos los días, de todas las madrugadas. Muchos éxitos y muchas bendiciones. Un abrazo, Matías, te quiero mucho.
4: Yo también, Mari, muchísimas gracias. Otro audio.
6: Mati, ese partido, la selección para el viernes, vio, no va a televisar acá nuestros canales de aire y a la mitad que no tenga cable. Nos transmitimos ahí, ve a ver la partida. Va, esa banda anda llegó ahí, ve nada, Mati. Canal aire, mi ande ya voy a jugar algo y se diga tú a Gorubina, voy a hacer la CT, debe andar con la cable. Y se vuelve a no transmitir más la partida donde digo, es importante llegar.
4: Vos tenés que escuchar por Monumental nomás los partidos para empezar, bro. Oyente, hola.
7: Hola, Matías.
4: Hola, Yoganda.
7: Buen día, don Juan.
2: ¿Qué tal, señora? ¿Cómo te vas a añadir tú?
7: Año problema y mina se opacó eternamente, Juan. Mucha felicidad, de bendición, larga vida por el día locutor.
4: Gracias, Yolanda.
7: Tengo un lado siempre las se oye siempre. Me cae mal. Este día y con hace 3 bendiga tu añe. Y le llamé a mi hija y le dije, vos no tenés un antibiótico, no tengo. Antibiótico no se vende así nomás. Yo busqué en mi bolsón y encontré uno de los más fuertes, entonces se la mandó. Le tomé. Después mi hijo me trajo a abrazar ovejas a playa, pues bueno. Pero hace mucho que mi boca macanea y así ya no quiero ir más.
4: ¿Tu boca?
7: Saludos, señora Mari. Te quiero mucho, señora Mari. Usted es una señora tan educada.
4: ¿Qué tiene que ver tu boca, Yogana? No entendí eso.
7: Es que se pega todo, Matías.
4: ¿Por qué
7: se
4: eso?
7: Pega acá, mi... Eso es lo que quiero saber. Si es por laxante o si algún medicamento.
4: Eso es lo que no entiendo. ¿Por qué tu laxante va a hacer efecto en tu boca si supuestamente al otro lado tiene ese?
7: Eso es lo que yo quiero saber, Matías. Ningún médico me da resultado y yo corro sin ir por los médicos.
4: Sí, porque a vos te gusta andar por el hospital.
7: No, es que me gusta, no me diga más eso, Matías, pero, porque yo dejo llamar.
4: Si me va a amenazar, cortándome entonces yo ando. Sí, no, sabe bien que siempre jodemos con los mismos.
7: Me ofendí demasiado, tu costumbre lo es.
4: Pero todo el día bromeamos con los mismos y los oyentes te dicen y yo repito. Demasiado arjergo.
7: No, pero por lo menos de boca yo no quiero hacer esas cosas. Ayer, don Juan, traigo ya la doctora. Da gusto con la pizza, Jacob. me han de la ciudad y acuse de cada pequeño a nivel nambeu a cuando no solucionamos en bien ni si el que ahora se volvió muy educado porque ya me conoce.
4: ¿Por qué se peleaban antes, pio, qué?
7: No, y antes él era, me preguntaba otras cosas. Y toda la persona nomás lo es así. Te pregunta tu número, venina junto a mí, yo voy a pagar el Uber. Pues yo ya estoy en condiciones.
4: Sí, pero ¿cuánto te va a salir el Uber hasta Carapeguá? Carísimo con ellos.
7: No, él no. Pero otra persona, él con no. Demasiado lejos, los Carapeguá, y yo no hago viaje largo.
4: ¿Quién te invitó a tu casa?
7: ¿Quién te invitó a su casa? Gente que así te pide tu número y vení junto a mí y yo le voy a pagar el Uber.
4: Y vos decís que los que te invitan a su casa tienen otras intenciones.
7: Claro que sí, son hombres solos, pero déjate matar. Hasta cuando una empleada doméstica goza de la patrona y ya, macanada hace los pastos. Yo fui empleada doméstica también. Y tener que salir de la pieza o en el patio, no dar ocasión. No, formal, con la cuimba de escuela, están de ahí, están en que se va, cuñando ya se van algunos, don Juan, no, que no tome por él don Juan. Don Juan es un señor muy educado.
4: Y yo no veo.
7: Pero vos que sos joven, Matías, podés elegir, jovencita. A esa santura mía, imbama, jota más, viaje largo. Que Dios le acompañe y que regresen bien. A ganar la intendente a la carta, caballo. Amable, ahora no perdete a la carta y protesta.
4: Eso fue el domingo, ya llegando a Marte, ya estamos.
7: No importa, tenemos que acordarnos. A liberal cuera que tú ganas, viste la liberal cuera. Está lo ganado. De don Juan de Guaymapa ganar intendente a Villarrica con el Martínez.
2: Ya revisa tarde, ya es catán.
7: Revisa a mí nada, porque se sobrina un papo, porque te indija y me buscaría con papo. Otro día peligrarse y cogimos con. Y yo escuché que ahí yo vine a la madrugada. Te di a tu shock, yo. Las 12 del día Morero, pues ambas. Mi hijo escampó un poco y se fue junto a su hermana. Las 6 de la tarde, mamá. Cuando su hermana vino acá en la escuela. Y así estamos, pero voy a seguir luchando por mi enfermedad. Gabino no es mi ahí, capiatapa y con 6 más por ganar.
2: Capiatapa no es mi cuña, fuera. Oña hoy, bebé.
7: Cuña.
2: Sí.
7: Más, cuera, viene 6 cuapa y te por apellido.
2: No, hijo, pero tiene la actual, luego, pues, así que.
7: Ah, o recutuye.
2: Sí, sí.
7: Ah, bueno. Bueno, le sigo escuchando. ¿De para allá le llama don Juan?
2: Sí, señora, gracias. A menos malo ya recuperaba mi chinita, porque estaba ya jugaré. Los
7: últimos días andan de aquí. No.
4: ¿Y vos te recuperaste ya, Yoganda?
2: Desastre, teta.
7: Me voy a recuperar cuando me vaya, me coma, me lleve los extraterrestres.
4: Porque se escucha todavía tu resfrío, ese tu nariz trancada.
7: Sí. Y mañana retiro yo a las 7 de la noche y nada, tengo que estar en Irán. Para retirar.
4: ¿Qué
7: sí,
4: cosa?
7: Voy a ir ahí con mi colcha a amanecer ahí.
4: ¿Qué tenés que investigar? ¿Qué tenés que investigar?
7: Y lo que llevé mi muestra. Y voy a amanecer ahí para consultar.
4: ¿Y hoy qué comiste, por ejemplo?
7: No, hoy nosotros dormimos todos. Mi hijo lo que se despertó y se fue y compró comida.
4: ¿Pero qué comiste?
7: Hoy comí un arroz que su hizo mi hijo. Y 2-4 cucharas y después tomé el cocido con leche y con ese estoy. Y mi hija me mandó berro, pues no tengo paciencia, yo voy a estar lavando hojita por hojita.
4: ¿Te mandó qué?
7: Unos cuantitos. Berro, aquí allá y me olvidé.
4: Ah, Monse.
7: Berro.
4: Sí, Monse.
7: Para entrar. Y voy a sacar algunas hojitas y después ya le voy a mandar a mi vecina.
4: Bueno.
7: Que quite todo ya. Ya puse ahí mi mulito, por pues, secuera y malamulo, pupuy. Voy a poner al horno con cebolla.
2: Para
7: mañana. Un pedante, don Juan, apaga ahora.
2: Hoy coiteba.
7: 4 años más pensé y cuándo mandé.
2: Nada más para antes, carón de mano.
4: Más si yo sé quién morir, Yoganda.
2: Carón de mano.
7: Bueno, le sigo escuchando.
4: Gracias, Yoganda. Chao, chao. Hasta luego. Bueno. Y se va y otra al hospital, dijo.
2: Sí, no, ponte más 11, mira, me pone la
4: tarde. Y claro, cuando uno ama lo que hace, es así.
2: Sí.
4: Oyente, oiga.
8: ¿Qué tal, señor? ¿Cómo están?
4: ¿Cómo te va?
2: Bien.
8: Va la Porsche.
2: Tranquilo, va. Hay camionero.
8: Don Juan, abuelo, un bate, coño de Garrotillo.
2: Y por la noya, vamos, por ahí, ya llevas a
8: No,
2: ya
8: no, ya no, la cueva de Garrotillo,
2: sí, claro que sí.
8: Vamos, ella va abuela.
2: Sí, señor.
8: Bueno, mucha felicidad para ambos.
4: Ambos
8: los dos. Para todo el plantel, el camionero habla.
4: Para sí, ya, camionero.
2: Tranquilo, pa.
8: Tranquilo, ya hace.
2: Sí.
8: Tengo una pregunta que acá estoy leyendo.
2: Bueno.
8: Si el fallo fuera favorable a la que demanda al Estado, ya sea paraguayo o lo que sea, ¿verdad? ¿Por qué el pueblo tiene que estar responsable de pagar esa indemnización?
2: Bueno, yo lo que sé que creo que es bueno, una persona que fue privada de libertad y le metieron preso. Y él no, posteriormente Juan, esa pero, parte, pero si él mira. Si es la dictadura, no sé.
8: De el caso de Katia te estoy hablando específicamente.
2: Ah, bueno.
8: Katia González, sí. La Corte Interamericana.
2: Sí.
8: Y fallase a favor de la demandante. Que le demandó al Estado, ¿verdad? Por supuesto se entiende, ¿verdad?
2: Sí.
8: Este pagará el pueblo habitante de ese estado. Es la indemnización. ¿Y por qué eso? Es un LVP. A ver, con esta mollilla pagada, antes se dio

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1: Sí, se ve muy abundio. Está bien.
2: Déjate, bueno. A mí me vas a ver, no sé, me vas a ver. Primero me vas a ver muerto antes que verme en una sección, algo.
1: Sin embargo, consumí la cerveza y eso que trae Carte. Eso sí no te desagrada, ¿eh?
2: ¿Cuál pega cerveza que trae Carte?
1: La Jaime 66 nunca. Voy a publicarte. Gloria S.A.
2: No sé, pero ese yo no tomo. Ese que dijiste yo no tomo.
1: Yo no es más de este, como Matías Casola.
2: No, otro.
1: Ah, ya, bueno, no hace falta marca.
3: Lo que venga.
1: Así
3: es. La marca.
1: Se da puedo felicitar más.
2: Sí, no, auspicia, sí, es que auspicia el programa, voy a decir cuál tomo.
3: Sí.
1: No. Eso depende ya de nuestro departamento comercial, que es bastante capaz. Cualquier momento te da auspiciante, vas a ver.
2: Exactamente. Sí, hasta señor. Ahora, 10 años de radio, Juan, y nunca conseguí un auspiciante de cerveza.
3: ¿En serio?
2: Cerveza, sí, ¿verdad? No, pero ese es un peligro porque vamos a tener cerveza acá, tío.
3: Claro.
1: ¿Por qué? No, las radios FM regalan paquetes de cerveza.
2: Ya sé.
1: Estamos más noca, güey.
2: Ya sé. Te estoy hinchando.
1: Que pasen bien en su día.
3: Bueno.
1: Ni que pega, oye, y vos, don Juan, yo fui hecho de ahí un profesor de mi y que nos vais a hacer la.
3: Claro. No,
1: la putaina,
3: no, después ya me va a ver. Ya vos, vamos. Cañaropo, para salir móvil, madre, ponmelo.
1: Ya ha tenido 80, 90 que no lo vas a abrir venta ni ya ayúpe, ayúpe y tú. Ayúpe a tener liada.
3: Yo capo, vamos, porque.
1: Le embuma que sí.
3: Debe había Javi, ¿eh?
1: No, me llevo a ser tú. Ya me llevo a los 20.000, me llevo al este.
3: No, pues más.
1: La otra, ¿qué más, papá? Es que yo cuelgo el puerto indio. Primera vez.
3: Sí.
1: Qué desastre, ya. Bebe la miseria de esa jamás de Juan. Ahí a la par del contrabando que pasa por el lago, no sé cómo se llama ese lago que pasa hacia Brasil. Vais a irte a Sasha, nada. La ecuación va a los lados, lleven pa' aquí tapa. ¿Y qué vamos ahí? Soda cáustica, jaguero. Ay, la puta, y bueno, ya. Además, en 2 años no me contó si andé de agua y se, pues no va a pagar la CIPS adelantado porque no me va a servir, algo así. Es que yo recuerdo que me dijiste una vez.
3: Sí.
1: Bueno. Señores, que pasen bien, estoy sacando tiempo a los intelectuales del... ¡Peano, Feinche! A los intelectuales de la madrugada, por favor, que ya ven y me expliquen bomba.
2: Dale, gracias, amigo.
1: Dale, chao.
2: Hasta luego. ¿Hay más? No, 618-4700, a ese número pueden seguir llamando. Vamos a los audios. Hola, Mari. De vuelta, Mari.
4: Hola. Quiero enviarle un poco de salud a Yolanda. Gracias, Yolanda, por tu cariño. Te deseo muchas bendiciones, que te mejores. Siempre pido por vos para que te recuperes totalmente, mi amiga. Y cuídate y no decaigas. Con mucha fe y pidiéndole a Jesús a mejorar. Un abrazo y gracias por tu cariño, Yolanda.
2: Gracias, Mari. Otro audio.
5: Legalmente, cada pequeño y ande Yolanda, ni anda utilamba, es para la madre. Legalmente, no solucionamos. Entonces, hay que levantar ahí donde pende a más, un envase, o pende a cigüeña. Hay como te entiende una patilla de menta. De cada vez no hay de la de cuadro. Y hay. Y alguna vez ando y la y me pongo siempre en de cuero, inde, ne patilla de menta y estoy en de cuero. En tiempo es mía, yo lo mejor de en tiempo es yo ir. Ah, usé la paco, a pie hago y pongo allá, o pegado en el mundo, todo el año.

0: Es ahí por allá, papá, usted usa continuo, aunque
1: Bacano.
0: sea dos o tres veces al día, usa. Sí, Yolanda Capilla, esta vez Laura Gamarra. Vea cartita colorada, vea intendenta ahí, no vea si sí, llega intendenta. Ahora no llega a octubre. Ojore, llega eso. Laura Gamarra.
2: Bueno, señor Juan Agüero. Tenemos llamada antes, ¿se puede, pa? Hola.
3: Hola.
2: Sí, sí. ¿Te escucho? Te escucho perfectamente. Ahora sí bajo el volumen. No, no bajo el volumen. Pone más espacio tu televisor.
3: Estaba fijo contigo. La doctora.
2: ¿Qué doctora, vio?
3: Y como es la psicóloga que era ministra, ella es la tía de la que hablaba. ¿Vos te acordás cuando vino el papá? Pues hablaba en Italia. Ella es la tía, y la tía también es mi compañera que ya llegó de Italia.
2: Sí, no nos va a cantar hoy.
3: Sabe que me regaló me regaló para mi estufa.
2: ¡Tu televisor!
3: Ya no hiciste mal olor hablándome de amor, tu boca deliciosa, es por eso junto a ti la vida es para mí, eres color de rosa, tú me das el sonreír, envuelto en soñar la gloria de vivir. Cuando en tu brazo me vuelvo a sentir, mi triste vida se viste de rosa. Hoy he vuelto a pasar por aquel camino verde que por el valle se pierde con mi triste soledad. Hoy he vuelto a pasar por el valle de la ermita y le pedí a la Virgencita que yo te vuelva a encontrar en el camino verde que va la ermita. Hola.
2: Frutillita, necesito que baje el volumen de tu televisor, si no, no nos vamos a poder más escuchar. Nunca más.
3: Ah, bueno, gracias.
2: Ya. Y bueno, no hay caso, no se puede así porque tiene que bajar el volumen. No se entiende, pues se escucha por ahí de fondo. No sé si se enojó, ¿no? ¿Verdad? Se enojó, vio, para se enojó.
4: No sé.
2: O va a bajar el volumen y va a volver a llamar. Sí. Frutillita, te enojaste, vio. Hace años que te vengo diciendo que baje el volumen. No, es tan difícil. Le siguen a vos, Juan, también, porque no me hace caso a mí. Ahí te están mirando y nada.
4: Frutillita.
2: Mira que no puede llegar a la cámara, te está viendo ella. No, acá.
4: No, y ella cómo va a apagar su... Ahora va a bajar su volumen, su televisor y va a volver a llamar.
2: Sí, por favor, porque le molesta también a la gente porque acopla demasiado. ¿No hay más oyentes, señor Juan?
4: Bueno, acá tengo el informe de la policía del Departamento de Antinarcótica Vial. Realizó un procedimiento, la incautación de una importante cantidad de marihuana. De hecho, según los investigadores, una parte ya alzaron ya la lancha y ya se van ya hacia el lado brasileño, ¿verdad? Y solamente la encontraba el vehículo repleto, o sea, estaba todavía cargado, pero la persona que se encargaba para alzar la mercadería en las embarcaciones ya no se encontraba más. Cuando llegó la policía, huyó del lugar. ¿Qué dice el informe de la policía? Departamento de Antinarcóticos había realizado un procedimiento en hora de madrugada, cerca de las 2:30 de la madrugada, en la colonia Puerto Indio, donde se fue nuestro amigo el camionero. Ahí, donde él dice también que había visto que se van en la embarcación paquete cuadrada. Entonces solamente puede ser también encomienda, ¿verdad? Generalmente también se utiliza el embalaje de la cinta ancha en diferentes colores. En Puerto Indio, distrito de Maracayú, específicamente a la orilla del lago Itaipú, departamento del Alto Paraná, personal de la división regional se constituyó en la colonia denominada Puerto Indio a base de una información de carácter confidencial sobre la existencia de un vehículo que estaría transportando marihuana. Se le comunicó previamente al agente fiscal de turno, abogado Manuel Roja, En el lugar mencionado se pudo visualizar un vehículo abandonado cuyo conductor se dio a la fuga al percatarse de la presencia policial. Y posteriormente el vehículo en cuestión tuvieron que forzar la puerta y ahí encontraron la cantidad de marihuana. En total, 321 kilos de marihuana distribuidos en 50 panes y 10 paquetes. El vehículo, que estaba cargado en un vehículo de la Toyota modelo Fortuner color marrón, año 2021, con la matrícula. Posiblemente este vehículo fue denunciado hacia el lado brasileño. Posteriormente, también, una vez finalizado el procedimiento, el fiscal ordenó el traslado de todo el vehículo, más la droga, hasta el cuartel, o sea, la base de la policía del departamento antinarcótico Alto Paraná. Pues según el interviniente, dice: no, ¿cuánto me buscará yo la lancha? Ah, José, lado brasileño. Vos sabés que tiene un altísimo costo los pilotos que manejan la embarcación. Ellos son pilotos, se dedican en ese rubro. Vienen y vos le cargas la mercancía una cierta cantidad y se va. Una velocidad impresionante, agarran y se van hasta el lugar indicado. En el trayecto no se queda, te va a atropellar, lo que sea, se va. Inclusive también sabe perfectamente en qué horario está la patrulla, qué hora no, tal cosa. Entonces, cada uno de sus rubros sabe y cómo hay que hacerlo, ¿verdad? Por esa razón muchas veces cae, muchas veces se lo detiene, a veces se tiran el... No importa si puedo perder la embarcación, muchas veces vos lo que no tenés que dejar de que te atrapen los federales.
2: Bueno, hacemos la pausa, señor Rafa. Venimos enseguida siendo la 1:40, señor Juan.
4: Okay.

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0: De vuelta con ustedes, señora, señor. 1:50 de la mañana, la temperatura 17 grados en Asunción. Acá seguimos en Madrugada Monumental. Seguimos escuchando los audios que nos van mandando nuestros queridos oyentes, la gran audiencia de Monumental. A ver un poco. Ah, pensé que estaba contando un chiste el oyente.
1: ¿En serio?
0: No sé si es un chiste. Parece un chiste, mira. Cuenta una historia. No sé qué es todavía, pero a ver, dice: Matías está en su cabina de radio, conduciendo su programa nocturno en vivo, cuando entra la llamada de un oyente con la voz temblorosa. Matías, por favor, te ruego que llames a la televisión nacional y les digas que le bajen el volumen al televisor de la morgue central. Matías, intentando mantener la calma al aire, le pregunta con tono profesional: amigo, entiendo que el ruido sea molesto, pero ¿por qué te urge tanto que lo pongan despacio? Y el oyente responde: es que trabajo ahí en el turno de la noche, Matías, y con ese ruido tan fuerte ya van 3 muertos que se levantan quejándose de que no los dejan descansar en paz. ¿Y vos entendiste? No sé si es un chiste, una anécdota, pero lo que sí que...
1: Y bueno, hay más o menos que vos, por ejemplo, la gente le tiene que decirle que...
0: Es que no, hay más forma de decirle. Mm. Pero vos sabés que yo no sé si le llegamos a matar a alguien, bro. Varios sustos ya le habremos dado. La gente que duerme con su radio a esta hora, Juan. Y de repente así vos estás durmiendo y... Ese acople es fuertísimo.
1: Sí.
0: Y bueno, no sé yo, pero... Esperemos que algún día la gente se dé cuenta que es muy molesto. Nosotros sabemos que yo entiendo. La gente que se quiere escuchar en la radio, pero no saben, o sea, no saben o no se dan cuenta que se van a escuchar mejor si es que escuchan por el teléfono, porque no van a poder luego escucharse por la tele, porque sale luego con retraso. Entonces, al momento que se quieran escuchar en la tele, acopla y no van a poder ni escucharme a mí, ni se van a escuchar ellos, ni van a entender la tele, y nos vamos a quedar solo nosotros, ustedes, y más todavía la audiencia. Eso no es el tema. Yo entiendo, por ejemplo, algún oyente que llama por primera vez, una persona que llama todos los días y hace lo mismo y se escucha ahí de fondo que está escuchando, porque cuando le conviene, no hablo de Frutillita, hablo de varias personas. Hay gente que cuando le conviene te escucha y cuando no le conviene no te escucha. Por eso no es lo que yo digo. Y hace tiempo que yo dije que iba a hacer, y todavía no estoy haciendo, no estoy cumpliendo con mi palabra. Hace tiempo dijimos que íbamos a cortar nomás directamente al que tiene fuerte su tele y su radio. Pero yo quiero creer que no se dan cuenta y que en algún momento esto va a pasar. Pero bueno, llegó mis pensamientos. Voy a pasar unos cuantos audios y preparamos a ver qué dice nuestro querido amigo. Vamos a escuchar los audios mientras, a ver.
2: Buen día, Matías. Buen día, don Juan.
0: Buen día, señor.
2: Soldado desconocido, me saludaba, Minga Guasuy. Yolanda, una cachique caso, la abrió para ahí, era un de cachique caso. Para ir gusto, ¿verdad?
0: Ay, ay, ay, señor. Otro audio.
3: Buen día, señora, ¿cómo le va? Para el aporte. Un abrazo de la distancia. Feliz día del periodista. Con respecto a lo que dijo este señor, yo quería saber, ni pedí periodista no puedo ir a la Katia González, ¿para qué querían echar a ella en el Congreso? ¿Para qué querían echar otra vez? Porque se sabe perfectamente, se sabía perfectamente que ella no iba a volver más. Porque para decirme que le importa algo para mejorar el país, no creo, porque el sistema ya está corrompido. Ella sabía. Con esta mala cuestión esta que si ella arremetía en el. En el Congreso Interamericano, ella tiene que ser indemnizada, pues. Ella cuando está jugando para entrar en el Congreso, ella está jugando por plata. Si ella recurre a ese fallo, el Estado paraguayo le tiene que pagar, el gobierno, o sea, añadir el Estado.
0: ¿Indemnización de todos sus salarios retroactivos o la misma indemnización del Código Laboral? ¿Vos qué decís, Juan?
1: De verdad que no sé yo cómo viene las manos y realmente, porque ella fue elegida por el pueblo.
0: Sí. Porque si
1: ya vuelve a ingresar, yo creo que si tiene derecho a recibir su salario que durante ese periodo no ha recibido, toda la ubicación con lo que sea.
0: Sí, febrero de 2024 le echaron. Febrero de 2026 hizo 2 años. Marzo, abril, mayo, junio. 28 meses son.
1: Claro.
0: ¿Y cuánto es el sueldo de ellos? No sé. 40 millones. Bueno, ponerle 40 por 28. 1.120 millones hay que pagarle, Juan, si es retroactivo.
1: Claro.
0: Sí, sí.
1: Bueno. No, y seguramente ahí va a haber una sanción más, ¿no? Y la interamericana ahí le va a aplicar más sanción. Yo creo que el monto va a ser superior que ese. Sí. No va a ser ese, mucho más va a ser.
0: Sí, Juan, no quería una liquidación de 1.120 millones.
1: Exacto.
0: Yo ya me voy a. Ya me jubilo nomás ya.
1: Ajá, tanta mañana ando yo, voy a bebé en mi trinidad y cobeca, güey, todo el mundo iría a esa civilización.
0: Así es, bueno, vamos a terminar con el audio del oyente.
3: Sobre esa cuestión, irreverentemente.
0: Voy a poner el comienzo otra vez, porque si no se pierde la idea, si lo interrumpimos.
3: Buen día, señores, ¿cómo le va? Para el aporte, un abrazo de la distancia. Feliz día del periodista. Con respecto a lo que dijo este señor, yo quería saber, ni periodista no puedo decir la Katia González, ¿para qué querían echar a ella en el Congreso? ¿Para qué querían echar otra vez? Porque ella sabe perfectamente, se sabía perfectamente que ella no iba a volver más. Porque para decirme a quién le importa algo para mejorar el país, no creo, porque el sistema ya está corrompido. Ella sabía. Con esta mala cuestión esta que si ella arremetía en el Congreso Interamericano, ella tiene que ser indemnizada, pues. Ella cuando está jugando para entrar en el Congreso, ella está jugando por plata. Si ella recurre a ese fallo, el Estado paraguayo le tiene que pagar, el gobierno, o sea, añadir el Estado. Sobre esa cuestión. Y referentemente al tema del domingo del voto, ahí se demostró perfectamente que el paraguayo no quiere vivir bien. Dereco y mil a paraguayo, ve, vos le tenés bien al paraguayo mínimo 3 meses, ve, acuerdo que más depresión, ve, oye, y suicidate, le digo, dereco hacían al paraguayo, vos le tenés que tener mal al paraguayo. Y que a todos más se acuerdan, de vos te gritan, yo recuerdo que a todos más se acuerdan, André, hijo. Vos le pones educación, seguridad, salud, en perfectas condiciones. Oye, suicidate, André. De cada 10 paraguayos, 8 fueron idiotas el domingo, o sea, imagínate, Nasha. Qué chiste es la situación del paraguayo legalmente. Y esto ya es insostenible, ya es playa para Ima. Ya no va a mejorar porque el paraguayo quiere vivir así. Entonces, vaya, pues, si una persona lo ya prácticamente te tuvo en penuria y ahora se recandidató, le volviste a votar y pensás que va a mejorar, ¿ve? No hay caso ya. Ya, ni si legalmente hay veces que el Paraguay se merece un meteorito para que el mundo pueda ver que nunca más se va a poder levantar. O va a ser como Chernobyl, una ciudad fantasma ya. Penosamente, este domingo echan la gente y está pata ya. 100.000 guaní, algunos le dio 100.000 pasos. Imagínate, ¿no? A peor merece por puerco y por estúpido. De morrenega, así la pesa la gente ya. Qué bárbaro. Bueno, los señores, que pasen bien su día. Peu y Miguel asadito y mi chimine la cerveza.
0: Así es, mi amigo. Muchas gracias. Bueno, a ver, otro audio. 3 segundos dura, a ver qué nos dice.
4: Decirle, te manda a decirle.
0: Bueno, a ver, otro oyente. Hola. Se fue. Bueno, ya volverá. Otra llamada, hola.
5: Buen día, se llama y me tenga.
0: Te escucho.
5: Ya puedo añadirte 2 minutos.
0: Sí, por supuesto, domingo. 3 también, sí.
5: Temita cuñango, curi. Oye, elegí 100.000 votos, Oreco. 100.000 guatamina. A ver, la madre no llevó Tagurico a con vuelta. A la candidato a saber cuál es con 18.000. A la Iguire Guadalajara con 7.000. Liberal lo recó 9.000 completo y te. A gente independiente un millón recó 8.000. Vete y ciudad entera un recó 50.000 votos. Un recó interna. En Guadalajara con 100.000 votos. A la Constitución Nacional, ya la Constitución Nacional del 91 ya aprobada, pues. El 20 de julio, no se manda por ahí, del 92. La Constitución de ahí. Desde ahí, personas, y Castú, oye, estoy la dispuesto ahí. 45 senadores hoy. A la ley de hoy, 30 votadas más. Y contra de ahí, Castú, oye, destituida. Ella es presidente, es la mayoría ahí. Pero a escuela de momento que el Senado vaya por tener ley, a escuela no se vaya por la ley. A de 45 o 23 de los ojos, porque otro ya sin quórum, la no abandonar y la y curula y la y silla a Ocate. A 23 personas de color y estoy a su pe. Entonces yo recurrí a la justicia. La justicia en se ve la guana 3 poderes del Estado en hoy. La justicia legislativa y la Senado. A la presidencia. A o recurrí. A yo investí, imagínate, la voto porque entre los que están, pero no es calo el presidente de la Corte Suprema de Justicia, ¿no? Y cada 2 o 3 semanas lo doy, güey. Ahora recibí, güey, la orden. Entonces, el Senado pues recibí güey, la orden de 3 semanas. Ahora recibí, güey, la orden, jueves recibí, güey, la orden, según Radio Monumental, porque si yo en una Radio Monumental, lee diario de Tamba. Hoy recibí ahí la Corte de Atención, es la deporte, oye, eso. Te votaste, va a votar en Recuña Caída, en Recuña Caída, ando yupi, ya mañana, eso. Ando yupi, la. Oye, yo voy a para la año de juez completo, y te. Japea Recuña Caída, ojota la Corte Suprema Internacional, de Oganata. Dentro de 3, 4, 5, 6, 10 años, Oganata. Pea seguro, mojo. Japea o pagar el Estado. Jamás el Estado, ñande. Ñande ya yo barro, ya yo azúcar, Ñande ya pagata su reina. En vez de que acaso pico de acuerdo a 2023, con el perdón de la palabra, la Ñande de Senado, voy a pagata su casa. Unía no pagamos eso, acuerdo, unía grande, señores. No pagamos eso. Somos idiotas útiles, somos un país de cretinos. Es guastamina, será. Bueno, ya vamos a ver, con ahí que está otro tema. Me meten un 1.200 votos. Hola.
0: ¿Te estamos escuchando, Domingo?
5: Me meto 1.200 votos. A Rafa Pioína.
0: Está acá.
5: Tono de 1.200 votos a 100.000. A 200, ¿no? Tono, a 200.000 ya están votando. Hay 500 millones y gastar en vehículos y llevar los mismos de que. Te hago hasta a 100.000 a votos para darle, ¿sabes? Porque si hay cuadra republicano a Bañado Sur y a abuela camionada, ¿no? Hay camionada, ¿ves? Gol, taxi completo, grise. Víctor Bogado, oye, Víctor Bogado, ¿cómo pensás, güey? A Víctor Bogado con la madre, ya pago y pensa a Jupi 700 votos para diputado. ¿Sabes que se llegue, güey? Víctor Bogado, por culpa de la niñera de oro. Ando hasta pedir, pues está muy rico, poderoso, ese. A Marico, dice la hecho, o sea, la de. Vaya, va a poner el canal de. Vamos, Taití, de senadora. Y bueno. Gracias, amigo, la contundencia, tranquilo, para disculpe la molestia.
0: No, es molestia, Domingo, puedes llamar las veces que quiera, para eso estamos.
5: Gracias.
0: Es un placer escucharte, mi amigo. Bueno, 2-2. 2-2. 2-2. Bueno, mis pensamientos ahora en el siguiente bloque. Vamos a someter a votación, Rafa, ¿sí o no? Del siguiente bloque, dice Rafa. Joseph, ahora dice empatado. Juan, vos desempatar. Del siguiente bloque, ahora mis pensamientos.
1: Métele nomás.
0: ¿Ahora?
1: Claro.
0: Bueno, yo pensé que Juan dijo no, noticia policial. A ver qué dice. Espera que se me perdió el chat. Dame que un segundo. Porque llegan muchos mensajes. Por suerte la audiencia se prende. Mis pensamientos. Nunca hagas tanto por alguien. Ni le des tanta importancia a quien no se la merece. Porque al final no lo van a valorar. Y el día menos pensado te dirán: yo no te pedí que lo hicieras. Y lo peor de todo, ¿sabes qué es? Que tendrán toda la razón del mundo. Nadie te lo pidió. Es para tenerlo en cuenta. Aunque todo te parezca un caos, recuerda que incluso la noche más larga termina con la salida del sol. La paz no viene de tener todo bajo control, sino de aprender a soltar lo que no puedes controlar. Hay un dicho que dice: nadie sabe lo que tiene hasta que lo pierde. Sin embargo, debería decir: siempre supiste lo que tenías, pero pensaste que nunca lo perderías. Aprende a evitar a las personas conflictivas porque son un veneno para tu tranquilidad. Nada es más importante que vivir en paz. Los tiempos difíciles ofrecen lecciones valiosas en lugar de lamentarte. Por ellos agradece por la sabiduría que te aportan. Los buenos momentos se convierten en buenos recuerdos y los malos momentos en buenas lecciones. Para mí, yo le agregaría, los malos momentos se convierten en anécdotas después. Sí. En la vida todo llega, todo termina. Lo que es tuyo y lo que no simplemente no es tuyo. Vive y sé feliz a tu manera. Es hora de tomarte en serio tus objetivos, tu futuro, tu paz y tu vida. Siempre hay algo esperando por ti. Buen día, hoy 9 de junio del 2026, AAMD. Y nos mandaba lo siguiente, a ver.
6: Hola, quiero compartir contigo la lectura de la letra del contenido de una canción de un autor desconocido, que espero que te guste, y dice así: la gente no sabe ni qué hacer con su vida, pero quieren opinar de la tuya enseguida. Te miran, te juzgan sin conocerte bien, pero tú sigue firme, no caigas en eso también. No te vistas de algo que no eres tú. No te apagues por darles luz. Lo real siempre brilla, aunque tarde más, y lo falso se cae por sí solo, verás. Mantén tu esencia y no apariencia, eso es lo que marca la diferencia. Ten paciencia, lo bueno ya vendrá, aunque ahora duela, todo sanará. Tú puedes con todo, no te rindas hoy, no cambies por nadie, brilla como sol. Y si el alma sonríe, quédate ahí, que lo que es para ti, llega para ti. No todos entienden tu camino, pero eso no cambia tu destino. Lo que es tuyo llega sin avisar, solo sigue firme sin mirar atrás. Y aunque el tiempo a veces sea lento, todo llega en su momento. No te dejes bajar por nadie más, que tu esencia vale mucho más. Mantén tu esencia y no apariencia, eso es lo que marca la diferencia. Ten paciencia, lo bueno ya vendrá, aunque ahora duela, todo sanará. Tú puedes con todo, no te rindas hoy, no cambies por nadie, brilla como sol. Y si el alma sonríe, quédate ahí, que lo que es para ti, llega para ti. Sigue siendo tú. Buen día.
0: Me gustó esa rima que dijo, mantén tu esencia, no la apariencia, es lo que marca la diferencia. Espectacular estuvo esa rima. Bueno, quise hacer una rima, pero no se me ocurre nada que rime con noticia policial. Vamos con el señor Juan y su noticia policial.
1: Bueno, vamos a la jurisdicción, la comisaría 55, Vista Alegre, en la ciudad de Ñemby. Jurisdicción a esa comisaría, un delivery. Primero fue a entregar su mercadería, su producto, su comida rápida. A la vuelta se quedó en un lugar oscuro, una zona de acampada. Oguayócuaru. Y ese le costó. En ese momento fue por culpa de eso fue víctima del asalto. Por lo visto ya no me debe, si eso se acaba en una estación de servicio, ¿verdad?
0: Si ahora, si era en otro país, le iban a detener por orinar nomás en la República.
1: Sí. Pero hay que aclarar que él llegó primero a entregar su producto, la comida rápida. La fe a las vueltas, o pitamos, menos cuatro patas, no puedo cuatro. En ese momento se acerca otra motocicleta con dos ocupantes, de lo cual le intimó a él. Le dijo que se trataba de un asalto. ¿Qué iba a hacer? Nada. Entonces le entregó la moto, más llevó una mochila, creo que otra cosa más. Y se retira los delincuentes del lugar. Uno lleva la moto con quien llegaron y el otro lleva la moto del delivery. Posteriormente, la policía tuvo conocimiento del hecho a través de que la víctima seguramente se fue corriendo para un lugar a buscar un vecino para prestar un teléfono para llamar al sistema 911. Inmediatamente la policía concurrió en el lugar, habló con él, la característica de la motocicleta, los supuestos actores, se impartió orden de captura y tras una posteriormente habían localizado ya la motocicleta jurisdicción, la comisaría 33 de la zona expuesta de Guirabroso, hacia la ruta el número 1 y verde, cuál es de 027, vamos a cambiar Pau y vamos a María Pau y lo intentamos. Entonces, en una zona ya retirada, en un barrio, se produjo una persecución y tuvo suerte de delivery. Se le detiene al ladrón, se recupera la moto, su pertenencia, y posteriormente, ahora mismo, ya la motocicleta se encuentra depositada en la comisaría. Seguramente el día de hoy, martes, seguramente el Ministerio Público lo va a entregar bajo alta. Bueno, ahora por ejemplo comentamos ejemplo exactamente qué hora ocurrió, en qué calle ocurrió el asalto a mano armada. Bueno, acá dice la comisaría 55, dice aprehensión de personas por robo agravado, que era asalto a mano armada, recuperación de la motocicleta y la detención del supuesto autor. Jurisdicción la 55 se robó y jurisdicción la comisaría 33 Posta Guirarosa recuperó la moto. Esta comisaría está ubicada en el ex peaje de la ruta 1, que ahora es de 027. La persona que fue privado de libertad se trata de Enson Jamín Canales,
7: paraguayo soltero de 20 años, domiciliado en Fernando de las Moras, antecedente por hurto agravado 2503252, es hurto agravado, y otro, el 902-2024. Y el último es robo, que había ocurrido el 2302-2026. Y el último, cuarto, hurto agravado, año 2605-2656, y Pajuete. Bueno, el hecho se produjo a las 21:45 horas. La motocicleta que fue robada y recuperada, una motocicleta Buller de color naranja con blanco, propiedad del señor Ronnie Javier Acuña González. Él tiene 24 años, domiciliado en el barrio calle 28, casi Mauricio Ocampo, de la ciudad de San Antonio. También se recuperó un teléfono celular. Y le estaba comentando específicamente cómo ocurrió el asalto y cómo se recuperó el biciclo posteriormente. ¿De la pisada? ¿O cuatro patas más ahí? Va, ella ya botaba en el cuarto. Si no, de lejía mía o bupana, de placa que tú ya puedo ahí, India.
0: Y sí. Y eso fue lo que pasó entonces.
7: Exactamente.
0: Bueno, momento de pausa. 2:11. Ya venimos.

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0: Estamos de vuelta a 2 y 24 de la mañana, 17 la temperatura. Seguimos en Madrugada Monumental, señora, señor. Ya casi las 3, Juan, impresionante cómo pasa rápido.
1: ¿Te ibas a la hora?
0: Sí, señor. Seguimos escuchando los mensajes, los audios de los oyentes. Seguimos recibiendo tus llamados. Vamos a escuchar los audios, dame que un segundito. A ver, ahora sí, adelante.
2: Buen día para la gente de Monumental. Felicidades por su día de locutor al señor Juan, Matías, que es un capo ya tanto como TV, en la radio. Y para Rafa y José.
0: Muchas gracias.
1: Gracias, mi querido amigo.
2: Y la verdad que Matías será de Guayman, va a echar la areta a la mitad de la tema la y radio, un bube, vamos a la y tele. Algunos ya, yo me fijo en algunos varias veces que llamaron ya. Igual no pujan también la y tele la hoy la radio. No sé ya en qué planeta viven esto, o sea, pero realmente yo uso auricular y molesta, o sea, el ruido. Pero bueno, como dice un señor de Tommy, mi tata guerrea, se cuacha la anillo ya por ti. Saludos para toda la gente de Monumental.
0: Frutillita, por ejemplo, ya sabe de memoria ya, Juan. Por eso me parece raro que nos pone todavía más despacio. Otro audio.
3: ¿Qué tal, Matías? ¿Qué tal, Juan?
1: Hola, ¿por qué?
3: Una pregunta. A ver si yo no soy tan estúpido. ¿Cómo lo que es la onda? Explíquenme por una cosa. Este domingo fueron las votaciones de las internas, sí, de señor, los partidos, tanto liberal como colorado, etcétera.
0: Sí, señor.
3: ¿De qué es lo que tanto se queja la gente? Te dice, votaron otra vez por un colorado. Por ejemplo, el caso de Camilo Pérez, que ganó en Asunción. Sí, ganó la interna de su partido. No significa que ya es intendente. O sea, todavía ni siquiera son las generales y están plagueando como... O sea, yo no entiendo si la mayoría no entiende lo que se votó o qué. Porque en las redes también he visto muchísimo plagueo diciendo cómo que ganó Camilo, cómo que tuvo tantos votos de este amarilla, bla, bla, bla, pito que flauta. Y obvio, si fueron las internas, claro que va a ganar un colorado. Y si desde el momento que un colorado ya es una basura, obviamente. Casi igual que todos los liberales. O sea, ahora, en las generales es otra cosa. Y vamos a ver qué ocurre. Pero no entiendo cuál es el plagueo exactamente ahora.
0: Otro audio. Y sí, la gran final es en octubre. ¿Octubre? En octubre.
1: Sí. Creo que es el 4.
0: El 4 de octubre, sí. Sí, pues me confunde, no sabía si era octubre o noviembre.
1: No, octubre es el 4.
0: Sí. Sabía que era el 4.
1: Sí.
0: Pero no de 4.
4: Cazuela, si el fallo sale a su favor de la Corte Interamericana, ella tiene que percibir sus haberes desde el día 1 que fue destituida. Lo que sí es traer la plata ligada, más de 1.500 millones se le tiene que pagar. Y ese prácticamente es un gasto innecesario para el gobierno, o sea, ñandé, el Estado paraguayo, ñandé. Ya pagaste, pero al final de cuentas de todo. Debido, así te reitero, debido a mismo, ajá, es... por querer hacer un mejoramiento a nuestro sistema de nuestro país. Ella está peleando. No, es tonta. Nada de boluda no tiene. Qué bárbaro. Imagínate, la gente haga confía en ella para irse a defender. Dale, ña Katia, voten por ella para que pueda volver. No, es plata, plata llegó una llegando. La misma cosa que este Rubén Rubín, que se plaguea al PDT ahí, por estúpido, porque está defendiendo los intereses de su suegro. Vean, cuando se está planeando es porque quiere cobrar su sueldo, nomás tiene que cobrar su plata. Qué puta será, perdón por la expresión, como el paraguayo es idiota y mediocre será. Porque el paraguayo, por lo que ve, compra, es feliz con tan poca cosa será. Y acordate también que es el tema del mundial acá en nuestro país, muchísimas cosas van a resurgir, como se dice, hoy pirota la palabra. Si es que ya no, prácticamente en este lapso del mundial no termina este banco, bueno, y ponata ahí. Porque vaciata y ve la plata, Nevaro. Así es simple. Te vuelvo a reiterar, como siempre. Fretes, después de la interna general de municipales, él va a salir. Coño, no, gente. Y el presidente de la República va a ser destituido. Esto ya está todo programado hace 2 años atrás.

0: chacamase andere va leñi o que trancara. Vos son un tipo mediocre, inútil, cobarde, corrupto, en de patria. La debe de la ciencia y la de voto. Esta gente no le calienta nada, Matías, no le calienta nada a su comunidad. Ah, no calenté yo acá, madre. Esta gente es Aragán, hoy cuatro tiempos, pero te digo. Unos cuantos moinicia, pichatu ya. Hoy cuatro ahí, quiere plata ese. Hoy cuatro la repartija, había sido, se ha tenido cuña que ahí, digo, ya presté, se gana, a ver, yo voy a jalar de plata. Impresionante esa gente, sea. Va, ese picondé, de tan de conciencia, sea. Qué raro, 100.000 años en desea. Esta gente es un Aragán que no quiere trabajar hoy cuatro tiempos, pese a Matías. Cada vez que un gente interna, a gente hoy ya agrupado, jopear antes, Juan. Ah, no calenté eso, es la comunidad, todos apáyate, no calenté eso, capaz. Aquí están los pinches, alegame desea. Pero este tema de este que yo te conté, ese Matías, este es el que vende su voto, no es acá nomás, ese es esto por todos lados. Me acuerdo una vez me fui acá en Clorinda hace rato, ya cuando era pendejo. Justamente de voto, ya deja ahí Clorinda, deja. Voy a dar un pase a te cuate, güey, ahí de. Voy a dar un pase y. Mi gente, mi ojo pecaída, Matías, bebé.
1: Sí.
0: Pío, un ley jefe, cuea, bebé, un repartición acá en la plata. Impresionante, o sea, qué locura, o sea. Pa, ese picón debe vender tan de voto, 100.000 guaraníes, no, tío, a gente, o sea.
1: Oye, visto.
0: Pero no tiene vergüenza, Matías, legalmente, o sea, una vergüenza. Pea la gente de Jabaipá, pea la de Nicatín, ya, adelante, o sea. Ojalá sea algo. Va, es más, me calculado un juego. Ya poseo a gente a oposición. Juego a esa oña reunión. Ojalá que oya puede unión y cual sea. Porque. Ya tengo que decir que ojalá encuentre la cuestión y cuál es la interna. Pero con mi voto colorado. La mayoría de los colorados meten la juego a votar, pues. Colorado, urrero, planiñero, sesionalero, la gente de bien cuando juega y vivo está coger. Hachaco hueco de Camilo Pérez, esos 800 ni cuáles en voy voto por la de Coco y ni 1.500.000 que tengo que decir que es la voto. Apenas 1.500.000 que se lo llevó votar con la colorada, con la Matías.
1: Y ahora en la general van a haber mucha más gente votando.
0: Ya, ya calculaste de gente, esta cuasea.
1: Ahí le va a costar.
0: Ojalá.
1: ¿Eh? Ahí le va a costar, aquí,
0: ¿no? No, ahí yo me voy a ir a votar también. No, déjate, joder. No voy a votar, no voy a tirar mi. Seco familia Colorado, Matías, por pues, sienta ya filia y la Colorado, ¿eh? No, sea a figuela padrón de la bota, sea botata, no, se me siente así, la política anda ya, ellos hijos a gente sea. No le aguanto a esta gente sea. Dice, va a ser pues cocina allí, me lleve el tema de Katia Nunca. Hago de sí plata, millones de plata, la juventud de justicia, cuerda de justicia, mi de poder judicial, debemos manejar para este que sea. Qué algo, como es, yo que tengo que ir, y que viene a. 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Pero la vez pasada, Federico Galeano, no ha dado, pero. No remedia 20, me dijo, ya, ropo, y si. De serio, parece que Nese y parece está soltando ahora también ya con hablando de Valerio, y eso de cargo de cual yo chutaba de Diego con la gente. Así lo es. Qué loco, eso político de mierda, serio. Y así lo es, Matías, mío. Política y yo.
1: Así mismo.
0: La política es para los.

0: vivo de la política de te meter donde no hasta me mandarme de no no quiero ir de la política impresionante y la mayoría pues esa gente que oye ni candidata mi concejal guau mío y que ajena con 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hago asunción para eso abandonado basura por todos lados, o sea, dinero, becaño, no solo pa, un pa que de plata, o sea, qué guapo, o sea, esa gente ya. Bueno, Matías, ya está.
1: Gracias, Guardián.
2: La misma, Guardián.
1: Hasta luego. No hay más llamadas. ¿Sí? Oyente, oiga.
3: Hola.
1: Sí.
3: De nuevo yo.
1: Sí,
3: dice acá, la justicia electoral pagará a cada elector votante $686 por cada elector que pueda sufragar. ¿Qué te parece, Matías?
1: Mucha plata.
3: Sí. $600, ¿cuánto rico es con el cambio actual ahora? 3 millones y algo, ¿verdad?
1: Por ahí.
3: Y la gente le paga 100 mil. Tiene razón ese señor que habló que me antecedió. Pero, ¿qué? Y bueno. Para eso, hermano, yo soy investigador a Google, a Malestein, a una de Gatilla.
2: No hay por nada. Y yo retorné, y bueno.
3: Rafa, mira, Rafa, no se te escucha nada, si algo. No es como nada, sino que siempre es un tipo aceptado para mí. Hola.
1: Sí, te estamos escuchando.
3: Rafa, ¿dónde está?
1: Está, Rafa, te está escuchando ahí.
3: ¿En serio?
1: Sí.
3: ¿Y qué es cierto ahí de eso que se paga $680? Es interesante, ¿no?
1: Para mí ya 600, ¿verdad? Mucho ya es $680.
3: $680.
1: Sí, pero por voto, guau, no. Muchísimo.
3: Por voto, por cada.
1: No, está mal ese, está mal ese. Muchísimo ya. Por voto no creo que
2: acá
1: sea.
2: Acá no se paga. ¿El siguiente de ya vamos a votar, Levi?
3: No, a ver si en vez de Guatamina que duda, guau.
1: No, no.
3: Si me iba a ni lo quitarme.
1: No. No, pero no es. Pero no es así. No es esa cantidad, me dice Rafa.
3: Bueno. Pero a lo mejor supera los 100 mil, ¿verdad, Matías?
1: ¿Y de qué? ¿Supera los 100 mil? ¿Supera los 100 mil?
3: Y bueno, ella vota. Por lo menos para la galleta y la leche, un día a mí, o vale por 100 mil.
1: Te
3: sigo escuchando, señores.
1: Suerte. Gracias,
3: okay.
1: Amigo.
3: Vale, ya.
1: Hasta luego. ¿No hay más llamadas? No. Bueno, señor Juan. Antes de la pausa, ¿hacia dónde nos dirigimos?
2: Vamos a ir a la zona de Puente Remanso.
1: Ya, Juan.
2: Tú pedes tipo. Fíjate, te voy a mover el río.
1: ¿Por qué siempre el Puente Remanso te
2: tira? Y eligen. Para, algunos eligen para suicidarse. A lo mejor es que probó su estado físico. O lo que sea. Y por suerte no le salió su intención, porque generalmente uno se lanzan ahí para quitarse la vida, tiene problemas. No es la primera vez, en varias ocasiones ya ocurrió. Yo le he presenciado. Y esta vuelta nuevamente eligieron el lugar y se había lanzado una persona. Y por suerte los militares, alguien lo vio y le alertó a los militares. Y lograron rescatarlo del río con vida. Le alzaron la ambulancia y lo llevaron. Y generalmente enfrente del Puente Remanso hay una zona que generalmente hay varias personas que se van de pesca. Se sientan ahí a pescar, empiezan a comer algo, se distraen. Y seguramente esas son las personas que llegó a filmar en el momento que se lanzó y avisó a los militares. Acá hablan sobre el tema, dice la Prefectura General Naval rescata a una persona que se arrojó del Puente Remanso hacia el río, ¿verdad? Ayer lunes, Justamente los militares de la Prefectura General Naval destacado en la zona de Puente Remanso intervino en una operación de búsqueda y rescate luego de detectar a una persona que se había arrojado de dicha estructura hacia el agua del río Paraguay. Tras la alerta, se activó de inmediato el procedimiento de rescate, logrando ubicar y extraer con vida a la persona. Con el valioso apoyo y colaboración de las embarcaciones de pescadores que se encontraban en las inmediaciones del lugar, una vez puesta a salvo la persona, que fue trasladada a tierra firme y entregada a las autoridades correspondientes para su atención médica y correspondiente. Le trasladaron ahí, los bomberos se hicieron presentes y posteriormente lo llevaron en el hospital. También va a necesitar la contención por parte de los profesionales, los familiares, amigos. En este caso, que muchas veces uno lo necesita al amigo, ¿verdad? O amiga. Muchas veces hay una persona que se encierra, no cuenta su problema y sufre muchísimo y no explota. Y llega a esto. Por eso hay que muchas veces también los padres, la mamá, los papás, hay que ver a tu hijo, a tu hija, a tu hermano, lo que sea. El sábado yo estuve de guardia y el domingo de madrugada me llaman y me reportan. Dos personas habían quitado la vida.
1: Sí.
2: Una nena tan solo 15 años. ¿Cómo se ahorcó? O sea, ¿cómo se llama? Con la corbata. Y el otro es un chico de 18 años. Lamentablemente hay muchas cosas que ocurren y muchas veces no nos vemos como padre de familia, como amigo, como amiga. Y por parte de la autoridad de la salud, ya examina la llana de gente que está y ya pisa y va y la situación está ahí, no me uy yo quién hija muchas veces con la pie lastimosamente por esta vuelta esta persona. Bueno, por suerte no consiguió su objetivo.
1: Bueno, hacemos la pausa, 2:42, 17 la temperatura, ya venimos.

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1: Nueva ley busca adecuar el mercado de seguros. El Poder Ejecutivo presentó un proyecto de ley para reemplazar a la ley 827, que está vigente ya hace 30 años, e incorporar un esquema de supervisión basado en riesgos y mayores mecanismos de protección para los clientes. La iniciativa llega en un momento de crecimiento para el sector que acumula primas por $625 millones y que ha reportado hasta abril ganancias superiores a los $100 millones. El gobierno de esta manera presenta un nuevo proyecto integral para el sector de seguros, una reforma que apunta a modernizar el marco regulatorio del sector. La propuesta fue elaborada mediante un proceso de diálogo con compañías aseguradoras, reguladores y representantes de la industria e incorpora principios de regulación y supervisión utilizados en los principales mercados internacionales. Entre los ejes de la iniciativa se encuentra el fortalecimiento de las facultades de supervisión de la Superintendencia de Seguros del BCP, la implementación de una gestión prudencial basada en riesgo y la adopción de mecanismos orientados a reforzar la estabilidad y sostenibilidad del sistema.
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0: De vuelta, señora, señor, 2 y 53 de la mañana, 17 la temperatura. Seguimos en Madrugada Monumental. Vamos a seguir escuchando los audios, a ver qué dicen los oyentes. Hola, buenos días.
1: Ahí está, entonces la soda cáutica, la grúa camionero era de la Puerto Indio.
2: ¿Por qué, vio?
1: Para el que preguntó en qué canal de aire se va a transmitir el partido de Paraguay.
2: No sé, yo quiero escuchar por Monumental, no algo. No quiero saber. Otro audio.
3: Rutillita, desde día afuera va a ver en Bojasata en madrugada con radio. Desde afuera va a ver, no se mueve de televisión, y muy mompudril de tele. Es un. Alguna parte de hoja era, va a ver, de en Bojasata de madrugada, va a ver, tranquilo, se están dando de hoja. Veala ya con Rutillita. Chao, Mati.
2: Mate,
3: ¿cómo? Va, inteligencia artificial, o sea, un pipa, este mamá, mamá, va a cuando se está la campeón, o sea. Ah, se está Croacia, digo, 2026, pero un pipa, este más, o sea, pero. Muy guay, no, o sea. A Paraguay, pero tocata 2082, tocata Paraguay, ver la campeón mundial.
0: Sí, vos sabés que nosotros hicimos hace dos años, hace tres años ya, una nota. Para el conejo, porque según la inteligencia artificial, Paraguay va a salir campeón del mundo en el 2082. Así dice la, vos sabés que vas a preguntar a la inteligencia artificial, te dice eso. No sé qué va a pasar si le preguntas quién va a salir campeón en el 2026. ¿Y qué pasa si la inteligencia artificial te dice un país y justo coincide eso? Tenemos que asustarnos,
4: no sé.
3: 2082,
4: ¿verdad?
0: Mamá querida. A ver un poco. Ay, ay, ay, sea. Hola. No, no, no. ¿Me podés llamar por la línea baja, por favor? Porque por acá no puedo meter llamada.
5: Eso es la línea baja.
0: No, no, no. Tenés que llamar al 618-4700. Dale, na, por favor. Gracias. A ver, sin mentirte, vamos a buscar el registro. 1, 2, 3, 4, 5, 6, 7, 8, 9, 10, 11 veces me llamó, Juan, desde que empezó el bloque. Yo no sé más en qué idioma decirle, llamen por la línea baja y pongan despacio el televisor.
3: Chao, wey, Mati. Va, eco, inteligencia artificial, o sea, un pipa, este mamá, mamá, va, es cuando se está la campeón, o sea. Ah, no, se está Croacia, digo, 2026, pero un pipa, este más, o sea, pero... Muy guay, no, o sea. A Paraguay, pero tocata 2082, tocata Paraguay, ver la campeón mundial. 2082, vean, tocata Paraguay, ver. A Paraguay, según la inteligencia artificial, ¿eh? Está, ¿dónde va a decir? Te hago arañando, o sea, muy guay, no, en base. Mati, Juan, legalmente se ha a mi delivery, que era mi moto por una melenda, o sea, alguno no me con mi moto ahí y mi charata, y pero vos sabés que asegura donde la mía con mi moto ahí y de mujer o mi charata, y cuando la moto por una me estaba en Saramo, mi mal de pues hacer a ver cuando mi antes yo de Saramo, o sea, pebule nunca mía moto por una me mete. GTR, me hace un miedo a la de esa que dice a mi motoquero, que hace un miedo a correr toda la noche, sea de sangre, te a ver, te a uno en un foto y se llama y te saco ahí 50 metros, entre dos, entre cuatro y que dos cada moto y que va, es miedo a la de ya, pues también es que yo otra cosa, a lo mejor miedo a la diligencia, no va, pues miedo que entra, ah, hoy cota de madrugada por la calle. A un misa guay no la puedo asaltar. Ah, controla. Y que por lo visto hay nada, un moto por nada más, ya más, pero yo sé, está lo mejor que. Ah, un mi delivery o esa, mi moto guay. Y entonces, mira, arico, y que yo que. A un mía me voy a asegurar, y te la lo mejor, y pegamos allí, lo miando y botar yo, y que yo misa guay. Pásame mi consejo, mi delivery, guay, todo es santo, mi moto guay, y ahí estoy, y que todo ya por la delivery.
0: Gracias, Guardia Capiateño. A ver. Dame un segundo. Otro audio. El profe Víctor. A ver qué me dice de Donald Trump y Gaderra.
4: Matías, observando los resultados de ayer, o sea que del domingo, de las internas del Partido Colorado, por Honor Colorado estuvo este historiador famoso, Fabián Chamorro, a quien siempre le he escuchado, muy importante su aporte a la historia paraguaya. Incluso él dice hacer cultura es hacer política. Y él, su idea es entrar en la política para tener mayor alcance su trabajo de la historia. Y me llamó la atención que no entró. Entre los 24 parece que fue seleccionado, que después irán a las generales. Y de 263 municipios, o sea, entiendo que el cartismo ganó 240, imagínate. Y Fabián Chamorro, que tiene mucha presentación a través del canal GEM, y siempre le escucho en los diversos programas, y se aprende mucho de él, relativo a la historia, ¿verdad? Y él no ingresó, increíble. O sea que él, ¿qué quiere decir? Que él no compró votos. Por eso es que no entró. Eso, si alguien me podría explicar. Porque tiene, a él se le conoce. Y estamos hablando en Asunción. Y no entró en Asunción. Mira, notable la política.
0: Bueno, tenemos un oyente, siendo las 3 en punto de la mañana. Hola.
6: Hola, buen día, Matías.
0: Buen día.
6: Vale, don Juan.
7: Martejo de Cara Pegüeña, ¿vale? Aporte.
6: Aporte. No, quería nomás opinar un poquitito sobre el tema de esta señora que te llamó por WhatsApp. Vos siempre das el número, Matías, 648-4700, pero nunca le da el prefijo. Hay gente que no.
0: 618-4700, y digo línea baja, ¿entendés?
6: Ya, vos decís línea baja, pues, esa gente, pues, hay mucha gente que, pues, no entiende ese 021 que hay que poner.
0: Bueno, pero la gente, la mayoría que ve por televisión, tenemos ahí el 021 en el Zócalo.
6: Eso yo no sabía. Y,
0: pero siempre aclaro que siempre aclaro, y la gente que escucha por radio, sabe, todo el mundo sabe que al decir línea baja es 021.
6: Ya sé, yo por lo menos sé, pero hay mucha gente que no entiende, que no sabe, digo, eso no. Pero bueno, no entro para discutir solamente eso. En la gente, mucha gente no sabe, eso no quería decirte.
7: Gracias, cabrón, güey.
0: Ese es como decir, no sé, no le conozco a Horacio Cartes, todo el mundo le conoce a Horacio Cartes y todo el mundo sabe que línea baja es 021. Pero bueno, tenemos otro audio, a ver.
8: A ver, Mati, buenas noches. Don Juan Mateco.
7: Ahí está.
8: Deja, perdón, domina esa inteligencia artificial, ese cerro porteño va el tiempo será campeón de Copa Libertadores, mira. Copa Internacional. Se no entendéis, yo si no va para Honduras, que yo no entendéis, yo siempre decía, y pues va a meter. Tendré pena inteligente, va a ir que tú ves cuando miren de esa. Y cuádame.
0: No entiendo, ese comando me va a decir seguramente. Otro audio, a ver.
9: Buen día, Matías. No sé si estás en la radio porque no tengo radio, se me descompuso.
0: Ah, no, ay, qué lástima.
9: Ah, ay, Catuya, que hay, naja. Te llame. Porque estoy muy preocupada por esta cuestión de la política. No puedo escuchar, o sea, no puedo leerle a esto. Niembo colorado comunista que está en nuestro país, que nos van a matar todos de hambre. Yo que tengo ya más de 80 años, voy a decir, porque no quiero contar todo el piquito. 700.000 guaraníes con el dólar de sueldo. Llego 1.000.000 y 1.000.000 y piquito mil hace poco abajo que estoy al mes. A Carú Arango. Hay Copora Arango ya sin mañana. No preocupa, ellos no se preocupan por nada, esto ni en voz colorado voy a la gobierno, estos no son colorados, estos son comunistas puro y té, Ellos nomás se enriquecen. Entonces estamos peor que Venezuela, estamos nosotros. Eso tiene que saber el pueblo y tiene que saber por quién tiene que votar. Yo no voy a decir por quién se tiene que votar, pero hay que cambiar el gobierno, hay que echarle a los colorados. No hay caso, no tenemos otra solución.
0: Otro audio.
9: Entonces, Matías, este ya no es tu número. Que lástima, porque yo creí que yo tenía anotado en mi teléfono. Hace mucho que no te llamo más.
0: Está bien, este es el número de WhatsApp.
9: Pero bueno, será. Voy a ponerme a actualizar.
0: No, está bien. Ella envió un audio
7: de WhatsApp. Y ahí, ponerle 021, su número de teléfono en la línea baja.
0: Sí, a ver qué dice este audio.
10: Cazuela, seguro que la gente no entiende. En la interna, funcionario público no puede votar. Solamente ellos están habilitados para votar en las generales. Ja, Pepe con la circulata, la plata y nada, hermano. A mí lo que se va a abarrotar, por eso ni hubo escasez de votantes el domingo. Ahí en las generales, ja, la voz sabe botar la plata, papá. Ahí lo que va a haber el quilombo, porque los diputados y senadores van a empezar a tirar plata porque por el recutú. Yo recutú llega ahí, baby. Si ahora lo se peleaban todo por 100,000, va a estar piopeta de dinero. Ahí peor va a ser, hermano. Pero bueno.
0: Bueno. Otro audio.
11: Los muchachos, los indios, hasta la cáustica.
0: Bueno, 0971-108010, la gente nos está enviando ahí sus mensajes, sus audios. En Paraguay no existe un pago directo a cada ciudadano por votar, lo que sí existe un financiamiento público de la justicia electoral entre los partidos y movimientos políticos según los votos obtenidos. Como ejemplo, tras las elecciones generales del 2023 se informó que el subsidio electoral equivalía aproximadamente a 19.750 guaraníes por voto para el cálculo de los pagos a los partidos, dice. A ver, Oima llegó, vos jugá pádel, no entendí. A ver, hola Matías, buen día a todos, decirle nomás ya el carapegüeño que venga a conducir el programa, hey, a la pinta. Otro audio. Que se bloqueó el teléfono, ahí está.
12: Apetipo y acuestero acá, no se está campeón. PHS, ahí la opanambo y viene 2026 y se está la campeón la Copa Libertadores. Apetipo, pues ahí está. Apetipo, venda y misa a la esa paito, ya la inteligencia artificial y la oncea, pues, peja Olimpia. Y caen la supuestamente la tipo mano y vemos la alcance a cuevo para tajarla según la artificial, la inteligencia artificial. O mano y vemos la alcance a cuevo para tajarla y pues se echan
0: dueño. Bueno, ahí está. 3:06 en la República del Paraguay. Señor Juan, ¿hacia dónde nos vamos?
7: Bueno, en la zona de Alto Paraná. Resulta ser que un hombre fue hallado sin signo de vida en una cauce. Hídrico. Acá dice el informe: el joven con antecedentes fue hallado muerto a balazo en el barrio San Rafael, la zona de Alto Paraná. Y aparte de eso, contaba con antecedentes penales y orden de búsqueda y localización. Fue encontrado sin vida en un sector del barrio San Rafael, de Ciudad del Este. El cuerpo presentaba herida de arma de fuego y golpe en la cabeza, por lo que no se descarta que sea un posible ajuste de cuenta. La persona que perdió la vida fue identificado por la policía como Cristian David Vázquez, de 27 años, quien tenía antecedentes por hurto agravado año 2024 y 2026, además de una causa por reducción en 2025, asimismo pesado sobre él una orden de búsqueda vinculada al hecho contra la integridad física. El hallazgo se produjo en hora de la tarde, cuando vecinos de la zona encontraron el cuerpo tendido en medio de un yuyal a orilla de un cauce hídrico en el sector 2 del citado barrio. Tras la denuncia de efectivos policiales, representantes del Ministerio Público acudieron al lugar para realizar el procedimiento de rigor, por disposición del fiscal, el cadáver fue trasladado hasta la morgue judicial, donde la médica forense Raquel Cáceres llevó a cabo la inspección correspondiente. El examen reveló que el fallecido presentaba 3 impactos de arma de fuego, 2 en el muslo izquierdo y 1 en el derecho. Además, 2 heridas confusas en el lado izquierdo. Y en el último informe habla también confuso el lado izquierdo de la cabeza, que probablemente el que le causó la muerte fue diagnosticado como shock hipovolémico provocado por los proyectiles. Las primeras averiguaciones realizadas por los intervinientes indican que el ahora fallecido tendría participación durante la madrugada en una gresca con un vecino del sector, quien estaba acompañado por otra persona, aún no identificada. Agentes policiales efectúan un rastrillaje por la zona tratando de ubicar al supuesto homicida.
0: Bueno, momento de pausa, 3:09, 17 la temperatura, ya venimos.
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4: Los beneficios de las compañías aéreas van a caer casi a la mitad este año debido al fuerte aumento de los precios de los combustibles impulsado por las tensiones geopolíticas y el conflicto en Oriente Medio, advertía la Asociación Internacional del Transporte. El beneficio neto del sector se va a reducir cerca de 45 mil millones de dólares hasta 23 mil millones de dólares este año. 45 mil el año pasado, 23 mil este año, mientras que el margen neto caerá de 4,2 a 2% según las previsiones presentadas justamente por el director general de la Asociación Internacional de Transporte Aéreo, Willy Walsh, en la apertura de la reunión anual de la entidad que se dio en Río de Janeiro, Brasil. Walsh afirmó que el sector está enfrentando un escenario especialmente complejo por el encarecimiento justamente del combustible de aviación, que según las previsiones de la organización va a tener un precio medio del 70% superior a lo que se pagaba el año pasado. Este incremento elevará en unos 100 mil millones de dólares la factura global de combustible que invierten las aerolíneas para la movilidad. Apenas habíamos dejado el COVID cuando nos enfrentamos a problemas en la cadena de suministro aeroespacial, la guerra de Ucrania, tensiones geopolíticas y cambios en las políticas comerciales, manifestaban los analistas respecto al impacto que esto tiene para la industria.
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0: Bueno, estamos de vuelta, señora, señor. 3 y 24 de la mañana, la temperatura 17 en Asunción. 16 y que ya está bajando, Juan. Está bajando un poquitito más. Sí, señor. Bueno, vamos a escuchar un ratito el audio de Soledad Núñez, que decía hoy a la mañana contestándole a Horacio Cartes, que dijo que lo peor que le puede pasar a la otra candidata, no dijo su nombre, pero sabemos a quién se refiere, es que le toque con Camilo Pérez, el que ganó las internas en el partido Colorado. Bueno, según lo que manifiesta ella en esta entrevista que fue ayer a la mañana, es que es buena señal, significa que están molestando, dice. Vamos a escuchar una partecita y después queremos escuchar qué opina la audiencia, porque tienen tiempo todavía hasta las 4 para ponerse en contacto con nosotros. A ver.
1: Para nosotros no fue nada nuevo, ¿verdad? Si uno analiza, como decir, los números de las elecciones anteriores en Asunción, era lo esperado. Nosotros estamos preparados y estamos concentrados en seguir caminando y escuchando a la gente. Sabemos que en Asunción van a haber más de 300.000 votos, porque así lo hubo en las últimas elecciones. Y todavía hay un largo trecho por caminar, y nuestro foco, nuestro objetivo está puesto en consolidar la ventaja que tenemos, en seguir uniendo a los asuncenos detrás de una causa común, de rescatar nuestra municipalidad de lo mismo de siempre y los mismos de siempre, que han convertido la municipalidad en un botín político, que la han convertido en una institución que se aprovecha el dinero de los contribuyentes, y estamos muy... Con la esperanza muy firme, con la energía muy muy arriba, Santi, y sabemos que en octubre los asuncenos van a dar su veredicto, que van a dar también su voto castigo a un sistema que les ha dañado, que les ha perjudicado, y que vamos a comenzar a reconstruir nuestra función desde cero, ¿verdad? Esa es nuestra lectura, digamos. No vemos nada que no hayamos esperado de antemano.
2: Lo peor que te pudo pasar es que te enfrentes a Camilo, así como dijo Cartes ayer.
1: No, yo no creo, ¿verdad? No. O sea, para mí, insisto, yo estoy preparada para enfrentar, o sea, estoy preparada para enfrentar a cualquiera que resultara ganador de las internas, porque para mí representan el modelo que yo no quiero para Asunción. Ya esperamos demasiado, así no podemos seguir, no podemos continuar con esta situación que estamos viviendo en la capital, y yo creo que es hora de que cambiemos, hora de que Asunción vuelva a ponerse de pie, hora de que las cosas cambien en esa capital, que el dinero del contribuyente se gaste y se invierta en mejores servicios, mejores condiciones, mejores obras, y esa es nuestra propuesta, sea quien sea la adversaria.
2: Y como también dijo ayer Cartes, la mejor época que tuviste fue cuando estuviste un ratito en el Partido Colorado.
1: A mí me parece muy bien que se acuerden de mí, porque definitivamente significa que estamos molestando, ¿verdad? Y hoy esa ventaja que tenemos en el electorado asunceno es la que vamos a sostener hasta el final. Hoy tenemos la preferencia, que se sienten las conversaciones en la calle y que también se ven los números, y es lo que vamos a concentrarnos en mantener. Seguramente mucho todavía les voy a molestar a lo largo de la campaña, y seguramente mucho todavía se van a acordar de mí, ¿verdad? Pero nosotros concentrados como caballo en carrera en cuál es la meta, en qué es lo que tenemos que lograr.
0: Bueno, es lo que decía Soledad Núñez ayer para Monumental. Bueno, ya quedó la finalísima para la intendencia de Asunción por los próximos 5 años, este 4 de octubre, entre Camilo Pérez y Soledad Núñez. Vamos, ahí a medida que se va aproximando los días, la gente seguro va a ir opinando al respecto. 3:28, 16 la temperatura. Señor Juan Agüero.
3: Acá tengo el informe. Bueno, acá dice el informe de la policía de investigación. Habían realizado un procedimiento en la zona de Cordillera. Más bien se hizo el allanamiento a través de un robo domiciliario. Así decíamos, pero no hay que la ajeno, la japa y la media y el electrodoméstico. Y eso, durante el allanamiento se le pudo recuperar parte de lo electrodoméstico denunciado como robado. Acá dice que comunica el allanamiento de vivienda y detención de personas en relación de un supuesto hecho de propiedad, otro derecho patrimonial, el robo que había ocurrido 0106-2026, donde resultó víctima el señor Miguel Ángel Ruiz Díaz Caballero. Esa es la persona que fue víctima del robo domiciliario. Había ocurrido en hora madrugada en la compañía Itamonotí, en la ciudad de Piribebuy. Ayer, cerca de la 1:00 p.m, se logró la detención de Darío Arellanos, paraguayo, soltero de 32 años, domiciliado en Nueva Esperanza, en la ciudad de Guarambaré. Los intervinientes...

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1: A intendente, concejal, a nivel país general, nadie está preocupado por su municipio, más bestia, porque el primero supuestamente venía preocupado de la llanura, no más puede hacer la mejora, como se dice, pero entrar en el poder ya, eso fue, no, es para el beneficio de ellos, nomás al final de cuentas de todo. Este Camilo es la misma cosa, este es un trombolo de la gran flauta, mortal, y esta Soledad Núñez nunca, pero no ganamos ahí, ni Mishimi. Vamos, como dice el señor Aníbal Chup, y coqueta y te digo, y vendemos la gente año más, pisando tierra acá en otro lugar, prácticamente va a ser insostenible. Pero el día de mañana, cuando caiga, va a caer el Imperio Colorado y va a tener un impacto económico feroz en nuestro país. Así nomás son las cuestiones. Pero Mundapaiteta, y mientras que estén en el poder, Mundapaiteta, ya Rapaiteta ha habido por haber, cada municipio, en las generales, bueno, está ahí. Eso es categórico. Acá en Ñembú, por ejemplo, le trajeron a hablar a Lanzoni. El propio Bachi Núñez le trajo a hablar a Lanzoni para que pueda ser candidato a intendente. Porque perdió credibilidad, pues, gracias a este torombolo de Tomás Olmedo, que ganó otra vez la interna. Con Pujata y con este Lanzoni. Y le va a pasar por encima. Tenga uno, dos, tres votos nomás, luego Lanzoni va a salir nomás. Luego, el coloradismo se da huevucho de la Ñandura y le está apoyando al 100% al señor. Bueno, vaya, estamos mapo. Cuídense los muchachos. Bueno, y si me indican allá, huete de aina.
2: Claro.
1: Me motivó antes de aina, lanzadito.
2: Sí, señor.
3: Fin de semana se recupera. Oyente, oiga. Oiga. Oiga. ¿Se fue? No sé, alguien llama y corta. Tenemos otro. Oiga, oiga.
4: Se llena.
3: Sí, adelante, Domingo.
4: ¿Dónde va Núñez? 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Bañadores para mi techo. O sea, por pues, colaboración a ingeniera Evoí Martillo, voy en un cuarentero, Grisá, ayudada con su escuela de Upeno Arescote, 45 años, Juan Ayarescoma, 61 años. Ajá, ellos juegan con ya por mezcla, o ya por nacimiento, ahora ya por nacimiento, o nivelado en 10, ahora está más, otro ya por ahora, ya los niños, cama de esta tabla. Otro tesa. 17 lo llapó una semana de techo. O ya puso sorteo a regalar cada uno. O regalar. De cuál se movió, pero no es la primera opción. Y de hecho, ¿qué es la cárcel? A un pedir cárcel, yo pido en no y su peguri. A un mominita, su pe de Daikuaima urbanidad, estilo Ibu, estilo Peisa. A un pedir o mandarse tres hijos desde Caraíba, mandarse de Peisa, Peisa ya puedan entonces disparar. No llegó mi nasca y su pe. Ustedes no lo hay cual, pues. Este antes de hacer este TV a su cara, también la maestra para la joa. Cuaco cuña taingo lo hice y llegué para su escuela. Estilo y más. Si ni solo hice a huesa su escuela, hasta cuaco vuelta de ahí. Bueno, buenas noches.
3: Gracias, amigo. Chao, chao. ¿Hay más llamadas? No. Bueno, vamos con otro audio. Oiga, adelante. 1, 2, 3, ahí va.
5: Habla el crítico más crítico. Buenos días. Los electos de ambos partidos, el más fiel a Cartes será intendente en octubre. Presten atención que las supuestas urnas son fieles. Mentira. Buenos días.

0: Buenos días. ¿No hay más oyentes? No, bueno, señor Juan.
1: Bueno, hay nuestro compañero José. Vamos a ir a José de ser narcótico. Ya güey, ya está a todos lados, amigo. Ya Saimita y Ari. Ese del... Tengo acá el informe de la Policía, Departamento Antinarcótico, División Regional número 13, ese es el número de Capitán Bao. O por otro lado, es José Yajata. Comunica también el allanamiento rural y corte y destrucción, incineración controlada de sustancias, estupefacientes, plantaciones de marihuana en etapa de cosecha y semilla que fueron allá en el campamento precario y otros, con acompañamiento del Ministerio Público. El procedimiento se había realizado el día de ayer, cerca de las 2:30 de la tarde, y finalizó el operativo cerca de las 17:30 horas. El lugar, establecimiento rural, zona conocida como Potrerito, la ciudad de Capitán Bao, departamento de Amambay. Ahí la Policía Nacional, donde encontraron las plantaciones de marihuana en toda etapa de cosecha, también 1.400 kilogramos de marihuana picada distribuida en 86 bolsas arpillera de color blanco y una bolsa y media de semilla de marihuana, rama seca de marihuana, campamento precario y en series varios para la subsistencia. Entonces, están varios topas. Y el procedimiento estuvo a cargo del agente fiscal, abogado Celso René Morales. Este señor es el agente fiscal de turno de la unidad especializada de la lucha contra el narcotráfico de Amambay. También le menciona a los intervinientes para que pueda también cortar todas las ramas de marihuana, las plantaciones encima uno en el otro y posteriormente rociar con combustible y encender. Entonces, un guatipaite y peña, pero todo japú, apio moíla y foice y lomo cuera.
0: Bueno, otro audio más antes de la pausa. A ver, escuchamos.
2: Casola, ¿no era que supuestamente es de predio del IPS de Avispón? Acá en San Antonio, que supuestamente ya tenía que haber sido desalojado. Porque ese fue el predio del IPS. Ahora están llegando los cisterneros ya traen de Bolivia. Acá hace rato. Y digo, a ver, ¿no era porque supuestamente que ya estaba desalojado este predio del IPS? Ese, vamos a darle a Santula para que pueda averiguar el día de hoy. Y en Bojorido, entonces la gente de Cojala que supuestamente ya está desalojado. Si Ternero Boliviano está llegando por metro.
0: Oyente,
3: hola. Hola, Matías.
0: Sí.
3: No, solamente quería responderle a este chico, no sé si chico o chica o no sé quién, que dijo que yo quería conducir el programa. Qué pesado es la ignorancia de nuestra gente, se no entiende ni lo que escucha. Yo simplemente hice colaborar un poquitito con la señora para ver si a lo mejor no sabía el prefijo, porque eso no hablé. Yo no hablé de conducir programa, tampoco tengo la capacidad para hacer esas cosas. Eso no quiero hacerle escuchar a este pendejo o pendeja, no sé quién, que se metió donde no le corresponde, porque no escucha y se calla nomás. Gracias.
0: Bueno, gracias. No hay más llamada. No, bueno. A ver, Matías, esas casas que construye de techo es por la colaboración de la gente. Yo todos los años dono plata porque hacen las casas, dice. Hola, excelente la programación. Soledad va a basurear el 4 de octubre. Se viene, acuérdense de mí. Me vas a acordar de mí, IAQ Guardia. Hey. Me vas a acordar de mí, así como suele decir el Guardia. Hola, Matías, lo que pasa es que Carapegüeño no tiene nada que hacer después de que rebotó con Yolanda y no le dijo que colgara su bombacha. Ahora se quiere poner a corregir a todo el mundo. Saludos de Capiatá, dice. ¿Qué pasó? Oyente, hola.
4: Buen día, Matías.
0: Sí. Buen día.
4: Buen día, bueno.
1: Matecobio.
4: Todo bien, estoy llamando de Paraguarí.
0: ¿De Paraguarí, mío? ¿Cómo te va, mío? Te escucho.
4: Soy fiel oyente, pero primera vez estoy llamando.
0: Ah, mío, primera vez. Bienvenido, mi amigo. ¿Cómo es tu nombre?
4: Es Pedrito Bogarín.
0: Pedrito Bogarín. Qué gusto, mi amigo. Qué gusto escucharte.
4: Bueno, no. Yo soy policía retirado.
0: Ah, mi amor. Policía retirado.
4: Sí, señor, soy como presidente de la ASO de los jubilados de Paraguay.
1: Qué bien.
4: Agüero, Ascuaz, Inaparaguayo, Metropolitana, Séptima, Tercera, por ahí.
1: Sí, señor.
4: De todo el día anteriormente
1: también. Sí, señor, así mismo.
4: También le deseo lo mejor, Matías, señor Agüero, que Dios le bendiga. Espectacular programa.
0: Gracias, mi amigo.
1: Gracias, señor.
0: Muchas gracias.
4: Bendiciones.
0: Amén. Luego, un gusto.
1: Puedes llamar cuando quiera.
0: Tenemos pausa, ¿no? No, oyente te iba a decir. 3:40 minutos. Buenos días, Pastegoso, futuro concejal de Carapeguá, dice Hilario Nayaga, dice. Mira, pues hace mucho no escribía más él también, sí. Mira, pues no, tiene una foto de perfil su perro.
1: Sí.
0: Viste qué lindo. Le parece a Dexter, el que se metió a la cancha. Te juro que igualito, o sea. Mira, después le voy a mostrar en pantalla. Otro día con más tiempo. Bueno, 3:41 en la República del Paraguay. Tenemos que hacer una breve pausa. Ya venimos.

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1: Debatirán sobre retos y la evolución del negocio financiero en Paraguay. La transformación acelerada y las tendencias en los entornos bancarios y financieros serán analizadas en la segunda convención bancaria de Paraguay 2026. Se va a realizar del 6 al 7 de agosto en Asunción. El evento, organizado por la SOBAN, tendrá como líderes y expertos de trayectoria nacional e internacional a personas que van a venir a hablar sobre ejes temáticos importantes, como por ejemplo la ciberseguridad, la inteligencia artificial aplicada al mundo de las finanzas, el grado de inversión de Paraguay y también la tecnología. Juan Carlos Barahona, que es el profesor asociado de gestión de tecnología e innovación del INCAES Business School de Costa Rica, va a plantear en la convención los retos de la evolución digital como una brújula para el escenario actual. La presidenta de la SOBAN, Liz Kramer, explicaba que se va a brindar también en esta ocasión una mirada de debate del sistema financiero en lo que tiene que ver con la inversión y la tecnología y hasta cuándo conviene apostar por las novedades tecnológicas que pueden brindarle valor agregado al negocio a través de pilares que orientan a la toma de decisiones como el fin de avanzar en la tecnología que sea sostenible para una empresa dentro del mundo de las finanzas.
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0: Estamos de vuelta, 3:55, 17 la temperatura. Seguimos en madrugada monumental. Leemos algunos mensajes. Buenos días, señor Matías, señor Juan. Que tengan lindo y bendecido martes. Catalina de la ciudad de Ñemby, Paiñú, dice. A ver. Así pasé el día de la madre. Me manda un video. Vamos a mirar enseguida. A ver qué dice este audio. Alex Espínola de Capiatá.
1: Buen día, Matías, Juan. Bueno, va el aporte.
0: Buen día.
1: Feliz día del locutor, Matías, Juan, y a todos ahí.
0: Muchas gracias, mi amigo.
2: Gracias,
1: mi querido. Matías, de tipo, y que Soledad Núñez, no puedo venir a hacer, y veamos ahí. Así no hay patrón de trabajo, ya, por favor. Muchas gracias, por favor, 8 años. Veo mi colorado, un año, mi cuñado caray, veo, va a tumbar su escuela, ojo, pío, que a tu mitad, va a dejar cuánto más la humilde. A pedido yo pies la iban dios la llegué. Las canalas y eso. Va, yo sí, sin importar la. Un poco de año, ando un poco de año ahí. Algo ya por delante de mi trabajo y punto. Saludos, Matías, saludos, Juan, Rafa, Marcelo, Heredia, José. Saludos.
0: Gracias, mi amigo.
2: Gracias.
0: Gracias, gracias. Todavía no está hablando, ¿eh? Ah, bueno. Señor Juan, ¿hacia dónde nos vamos?
2: Bueno, acá tengo el informe. Ese ya habíamos pasado ahí en el primer material, pero ahora volvemos a pasar otra vez.
0: La audiencia se renueva.
2: Se renueva, exactamente. Este había ocurrido un robo domiciliario. Prácticamente la persona había vaciado la vivienda ajena. Se robaron todito lo de electrodoméstico. También varias bicicletas. Y como la policía de la comisaría 14 de Villetas, más por policía de investigación del departamento central, empezaron a hacer la investigación de correspondientes y lograron ubicar a los supuestos autores, lograron detener a 7 personas y en una zona boscosa específicamente, ahí se internaban, ahí guardaban los objetos que fueron robados. Incautaron también varias electrodomésticos que fueron robados, más 8 bicicletas, batería, propiedad de la ANDE y otras cosas más. Bueno, el procedimiento se había realizado día de ayer, específicamente, y donde el propietario, el señor Cristian Daniel Cañete Recalde, este señor tiene 47 años, es funcionario público, él fue la víctima del robo. Y en relación al caso que estaba mencionando, fueron detenidos Alexander García, de 30 años, Mabel Cabrera Amarilla, de 40 años, William David Mendoza González, 40 años, Damián Villalba Kaskowski, de 32 años, Arnaldo Rafael Fernández Esquivel, de 24 años, Denis Jonathan Morán Dávalos, paraguayo soltero, de ese señor es guardia de seguridad de la empresa SIC, y el último es Peter Alfredo Rotela Escobar, de 33 años. Entonces, lo que estaba mencionando son lo que la policía pudo recuperar: 4 baterías de 60 amperes, propiedad de la ANDE, televisor de 27 pulgadas, 8 bicicletas, motocicleta, también 3 calentadores eléctricos, consola de juego, de también parlante de karaoke y varios electrodomésticos que fueron recuperados en poder de esta persona, y ahora se encuentra ya a cargo del fiscal abogado Fernando Melgarejo. Este señor ordenó la incautación de toda la evidencia y que guarde reclusión. Le han mencionado calabozo a la comisaría 14 de Villeta.
0: Bueno, ya está el compañero Leandro, faltando 1 minuto para las 4 para el resumen completo de la noche y madrugada. ¿Cómo te va, compañero? Buen día.
3: Muy buenos días, compañeros. Espero que estén bastante bien. También un saludo gigante a toda la gran audiencia de Madrugada Monumental. Tenemos que hacer nuestro repaso del recorrido de la noche y madrugada, Matías. Empezando por esto que, bueno, ya con mucha alegría y con muchísima expectativa comentábamos, dialogábamos y compartíamos con todos nuestros fieles seguidores, que fue este viaje que realizaron los compañeros, los colegas, tanto de Radio Monumental y de Radio Urbana, a lo que va a ser ya este gran encuentro deportivo, el Mundial de Estados Unidos, Canadá y México 2026, en donde una importante delegación de periodistas de Radio Monumental y figuras de Radio Urbana, encabezados por el gran periodista deportivo Arturo Máximo Rubín, viajaron a los Estados Unidos en la madrugada del martes para lo que será la gran cobertura mundialista para los partidos de la selección paraguaya de fútbol. Así que nuevamente enviamos el saludo fraterno y el mayor éxito a las grandes figuras del periodismo deportivo que, bueno, ya en estos momentos se encuentran viajando rumbo a Panamá. Primero, Matías, ellos estarán realizando una escala a las 6:00 a.m. aproximadamente, mencionaron. Y luego, para el mediodía aproximadamente o un poco más, ya estarían llegando a la ciudad de Los Ángeles, Estados Unidos. Pasemos a hablar de otro tema, que son dos personas que fueron aprehendidas tras haber hurtado una bicicleta estática, una bicicleta que sirve para hacer actividades físicas. La Policía Nacional recuperó el objeto y ambas personas fueron trasladadas hasta la comisaría. El hecho se registró en la ciudad de San Lorenzo. Se trata primeramente de Hugo Vera Bobadilla, de 39 años de edad, y de Laura Giselle Mesa Basualdo, de 20 años, ambas personas sin antecedentes. Hurtaron una bicicleta estática de uso deportivo para actividades físicas. El hecho ocurrió sobre las calles Luis Juanes y Enzo Doldán del barrio San Isidro de la ciudad de San Lorenzo. Al momento de la aprehensión de ambas personas, la bicicleta estática aún estaba bajo el poder de las mismas, por lo cual fueron llevados hasta la comisaría primera de San Lorenzo, en donde el objeto hurtado fue puesto a cargo del Ministerio Público, al igual que las personas que quedaron detenidas en la mencionada unidad policial. Pasemos a hablar, Matías, señor Juan, de nuestro siguiente caso, en donde un hombre fue sorprendido dentro de una vivienda intentando hurtar un televisor de alta gama. El mismo fue visto por la propietaria y fue reducido por los vecinos. Esto ocurrió en el barrio Retiro de la ciudad de Capiatá. A primeras horas de la noche del lunes, un hombre identificado como Héctor Adán Pereira Almada, de 28 años de edad, intentó hurtar un televisor de alta gama de una vivienda ubicada sobre la calle Félix Pérez Cardoso del barrio Retiro de la ciudad de Capiatá, en donde la misma propietaria de la casa visualizó al sujeto y pidió ayuda a sus vecinos, quienes redujeron al hombre y alertaron a la Policía Nacional sobre el hecho. El ahora detenido sería una persona en situación de calle, pero que ya cuenta con varios antecedentes por hechos de hurto agravado y por robo. El sujeto fue llevado hasta la comisaría 32 Costa Lucuá de Capiatá, en donde ya se encuentra a cargo del Ministerio Público. Pasemos también a hablar de este caso, en donde un joven de 20 años de edad fue aprehendido por la policía tras haber hurtado una motocicleta. El hecho ocurrió en la compañía Rojas Cañadas de la ciudad de Capiatá. A ver si nuestro señor director nos ayuda también con las imágenes. Esta imagen sería ya de nuestro siguiente y último tema, compañeros. Ahora estaremos pasando lo que es el hurto de motocicleta en Rojas Cañadas de Capiatá. El aprehendido se trata de Enzo Asmín Canales, de 20 años de edad, con antecedentes por hurto agravado y por robo. El mismo hurtó una motocicleta en la ciudad de Ñemblú y, tras la denuncia de la víctima, identificado como Ronnie Javier Acuña González, de 28 años de edad, el mismo denunció el hecho a través del sistema 911 y se procedió a una búsqueda intensa por distintas zonas. Los efectivos policiales de la comisaría 33 Costa del Ubraró obtuvieron información de la ubicación del biciclo y procedieron a la verificación del mismo y aprehendieron al hombre, que aún tenía consigo la motocicleta, el cual ya se encuentra a cargo del Ministerio Público, mientras que la motocicleta fue remitida a la comisaría 55 Vista Alegre de la ciudad de Ñemblú. Y por último, este quinto y último tema, Matías, señor Juan y audiencia, tenemos que hablar de este procedimiento que bastante tiempo nos llevó, justamente ya que nos topamos con esta sorpresa al momento de hacer la nota anterior, la que estábamos comentando. Y esto que estamos compartiendo en imágenes es el automóvil del conductor de plataforma que sufrió un asalto por parte de tres hombres, en donde le solicitan un viaje y supuestamente uno de ellos estaba muy mal herido y tenía que ir al hospital. Este conductor, identificado como Manuel Riveros, quien se desempeña justamente como conductor de plataforma, recibió este pedido de viaje. Bueno, él se acerca hasta el punto del pedido, sube a estos tres hombres a su vehículo y en un momento dado dos de ellos desenfundan dos armas de fuego, uno cada uno, y lo intiman justamente. Lo despojan de su teléfono celular y también de su vehículo. Ellos desenfundan dos armas de fuego, uno cada uno, y lo intiman justamente. Lo despojan de su teléfono celular y también de su vehículo. Al momento que estaba este hombre, Manuel Riveros, haciendo su denuncia en la comisaría 33 de Posta Uicua de Capiatá, el subcomisario, justamente Orlando Sanabria, sale de su despacho y le informa que su vehículo ya fue encontrado. No se imaginan la alegría que sintió este hombre, ya que, bueno, este vehículo que estamos compartiendo en imágenes es su único medio de trabajo. Por supuesto que rápidamente el equipo periodístico de Telefuturo y Radio Monumental acudió hasta el sitio, un terreno despoblado, un terreno baldío de difícil acceso, es en donde fue abandonado este vehículo que presumiblemente se dejó en este sitio para el enfriamiento que normalmente se realiza una vez que ocurre algún tipo de, ya sea robo vehicular o de motocicleta. Por supuesto que dialogamos también con la víctima, que afortunadamente pudo recuperar su vehículo. Y bueno, el procedimiento de la Policía Nacional no terminó ahí, ya que aún estaban siguiendo las huellas del GPS del teléfono celular que marcaba a unas pocas 6 a 7 cuadras del sitio donde fue abandonado este vehículo, compañeros.
0: Bueno, muchísimas gracias, Leandro, por el informe. Nos reencontramos mañana. Seguramente los compañeros ya habrán salido puntualmente a la 1:45, ¿verdad?
3: Exactamente, Matías. Lo más probable es que, justamente como ya mencionas, hayan partido ya hacia lo que es el norte, hacia Panamá, primeramente, como ya ellos mismos nos contaban, puntualmente a la 1:45. Exacto. Debería de salir el vuelo que tiene que llevarlos, y en el transcurso de la mañana, aproximadamente a las 6:10 de la mañana, estarían llegando ellos a Panamá para la primera escala, y ya partiendo para el mediodía o pasado un poco el mediodía estarían llegando nuestros colegas, nuestros compañeros,
0: sí,
3: a la ciudad de Los Ángeles, Estados Unidos, para lo que ya va a ser la gran y espectacular cobertura de este equipazo de Radio Monumental y Radio Urbana, y por supuesto que grandes figuras también del mundo del periodismo deportivo acudieron para brindarnos la mejor cobertura en lo que va a ser la participación de la selección paraguaya en este Mundial 2026.
0: Bueno, gracias, compañeros. Será hasta mañana, Leandro Sánchez. Nos reencontramos mañana, entonces.
3: Será hasta mañana puntualmente, Matías.
0: Ahí está. Y nosotros hacemos la pausa, señor Juan.
2: Claro.
0: Porque tenemos que leer los diarios en un ratito y le quiero saber qué va a ser el menú de hoy, según vos, hoy martes. Después a la vuelta,
2: A la vuelta.
0: Ya venimos.

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1: Corredor Las Residentas completa montaje de pilas y avanza hacia un nuevo viaducto en Luque. Las obras ejecutadas entre el jueves y el domingo permitieron instalar las estructuras que van a sostener el futuro paso a desnivel sobre la avenida Silvio Pettirossi. La inversión supera los 166.960 millones de guaraníes, aproximadamente unos 20,9 millones de dólares, y apunta a mejorar la movilidad por una zona por donde pasan más de 500.000 usuarios por día. El corredor vial Las Residentas completó una de las fases más complejas de su cronograma constructivo con la instalación de las pilas prefabricadas que van a sostener al futuro viaducto en esa intersección en la zona de Las Residentas. Los trabajos concluyeron con la normalización total del tránsito. La culminación de esta etapa marca ya un avance tangible en una obra que busca reducir los cuellos de botella que se generan diariamente en uno de los corredores con mayor flujo vehicular del país. El nuevo paso a desnivel va a permitir una conexión más eficiente entre Luque, Asunción y en la zona del superviaducto, disminuyendo las interferencias en el tránsito y mejorando las condiciones de seguridad vial.
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0: Bueno, estamos de vuelta, señora, señor. 4:20 de la mañana, 17 la temperatura. Seguimos aquí en Madrugada Monumental. Ya estamos en la recta final de nuestra programación. Momento de compartir los principales titulares de la jornada y acompañar a la gente que se está despertando y que quiera arrancar la jornada de la mejor manera, por supuesto, bien informados. Aquí a través de la 1080M, de todos los canales de Monumental y también a través de NPI. Hoy es martes 9 de junio del año 2026. Señor Juan, ¿qué comemos hoy?
1: Bueno, te llama el locutor y tiras, por ejemplo,
0: un micrófono.
1: Exactamente, a la parrilla.
0: Sí, sí, el locutor.
1: Sí. Entonces, que tú ahí no te llamas, pues, ¿viste que, por ejemplo, donde has frecho? Yo me peta mulo de pollo allá a la parrilla. Hoy coité la ensalada.
0: Qué rico.
1: Hoy coité la ensalada de papa, una partida de cebolla. Si no, a tu ensalada de arroz, que tú ahí veas ensalada de arroz y vas a tu. Y ahí veas, hemos hecho ese tipo mayonesa.
0: Ensalada de papa con mayonesa y al lado.
1: No, y pues vela, pues hay nada que tú es muy
0: pollo.
1: Sí, pollo, mulo de pollo. Vamos a hacer.
0: Pero sabes que, viste ese pollo al espiedo, bien doradito, con mucha piel.
1: Ah, pega tú ahí. Sí, sí. Pues vamos a ahorrar el tiempo, vea.
0: ¡Ah!
1: Ya, o sea, mi bobútico vale, veamos 60, cuá, vea, vale. Pero ¿qué? De arraja, weá.
0: Ahí cerca de casa hay unos 50 mil, ¿verdad? Vos sabés que la señora que prepara el pollo dice que escucha hasta las 5.
1: Sí.
0: Después duerme y después se va a preparar su pollo a la mañana otra vez. Duerme un ratito y nos escucha toda la noche.
1: Qué calidad. Entonces, saludos para la señora.
0: Sí, total. Pero vos no sabes, Juan, una delicia.
1: No, o sea, yo guay.
0: ¿Qué pucha, Juan?
1: ¿Qué?
0: Sí. Entonces, sí, ¿a vos te gusta el pollo al despiedo?
1: Claro, pero a raja. Beca, tú, otro de electricidad. Y bueno, más ahí, otro de a raja, guay, coitera.
0: Una pregunta, un pollo frito se frita, ¿verdad? Pollo al horno se hornea, ¿verdad? Pollo a la parrilla se asa, ¿verdad? Asado, pollo asado.
1: Sí.
0: ¿Y el pollo al espiedo que se espieda, se espiesa o se...?
1: Papiado, ni me dice raja, ¿verdad? Ya está.
0: ¿Cómo se le dice? ¿Cuál es el gentilicio? ¿Se espiesa, ¿verdad?
1: ¿Y aguatele, vea?
0: ¿O se espieda? ¿Vos qué decís, papá?
1: ¿Allá?
0: No. Ya sé, ya a propósito de...
1: ¿Y aguatele?
0: ¿Cómo sería? ¿Se espieda? El Yaguá Televisor.
1: ¿Yaguá Televisor?
0: Se espeida, se espieda, se pollea, se braza. Ahí está, se braza, totalmente. Se braza y se besa también. Bueno, arrancamos. Esto dice el diario Última Hora. Rechazan acción de Katia con votos de ministros que se reunieron con Peña. Ex legisladora anunció que recurrirá a instancias internacionales. Medida. Mayoría de la Corte resolvió que Katia no vuelva al Senado. Argumentan que no pueden revisar medida legislativa. Repudio. Opositores cuestionan decisión y afirman que representa una puñalada final de la máxima instancia judicial. Afinando el equipo para el estreno mundial, Gustavo Alfaro se dirige a los jugadores durante el trabajo de campo en Los Ángeles. No se conoce aún quién será el portero titular. Mauricio reemplazaría a Enciso para el partido del viernes ante Estados Unidos. Esquema en previsional. IPS remite a la Fiscalía informe sobre fraude obrero patronal. Tras resultados de internas, Aliana dijo que no tiene apuro para definir quién será su dupla para el 2028. Malos manejos de fondos. El escándalo del Banco Master se puede repetir en Paraguay, según señalan en CU de Itán Ramada. Este jueves inicia la 50 edición de Expo Rodados con atractivas ofertas, dice el diario Última Hora.
1: Bueno, acá tengo un informe de la Policía de Investigaciones de Regional de Cazapar. Ayer lograron la detención de 3 ocupantes de un automóvil. Justamente estas personas, según la policía, intentaban comercializar las 3 armas largas que fueron robadas en el interior de un domicilio. 2 escopetas y un rifle calibre 22. La persona que fueron privados de libertad, se trata de René Valentín Pinto, de 36 años. Es el conductor del automóvil. Físicamente no tiene impedimento físico, no tiene una pierna, pero de igual forma conduce el vehículo.
0: Primera vez había alguien detenido con muletas, Juan.
1: Sí, y estaba en compañía de Marcio Ferreira Suárez, de 43 años. También Mauricio Sugumán Arce, de 31 años. Este el último tiene antecedentes por robo grabado y otro. Se incautó el automóvil modelo premio año 2004, color perlas, y las 3 armas de juego que supuestamente, según la policía, fue robado durante un robo domiciliario.
0: Perdón por mi ignorancia, Juan, y no estoy bromeando, estoy hablando en serio. Yo no sabía que una persona con una pierna puede manejar.
1: Sí, me dije automático.
0: Claro, pero una pierna nomás, con la misma pierna acelerar y frenar.
1: Claro.
0: No, a veces medio complicado.
1: Claro, muchas veces hacen el vehículo que generalmente conduce esta clase de personas, adapta, manda en el taller para que se le pueda adaptar, para que pueda conducir el vehículo.
0: Bueno, señor, seguimos en Madrugada Monumental. Vamos a la tapa del diario Extra. Julio está súper bien. Confían en pronta recuperación de la joya. Enciso practica de forma diferencial en la sede por la lesión que sufrió. Somos optimistas, dijo ayer Justo Villar, gerente del Albirro, sobre su proceso de recuperación. Estará en el segundo juego del Mundial. Te contamos, dice. Página 22. Hay momentos que se sueñan durante años. Viajará Meli en vez de Marilina. La cantante del grupo Tecobea aparece como la que se encargará de entonar el himno nacional en el debut albirrojo en el Mundial este viernes. Dijo que le traicionamos. Candidata no ganó y retiró lo que regaló Roger Gómez de Mauricio José Troche. Guairá denunció que la precandidata concejal de su comunidad vino a llevar las dos bolsas de cemento que le había regalado antes de las internas. Mañana se movilizan por el mínimo. Reclaman aumento de 647.021 guaraníes en los salarios. Escuchá esto, Juan.
1: Sí.
0: Mundial será también en la cancha chica. En México repartirán 7 millones de condones.
1: Ay, huevón.
0: ¿Qué te parece?
1: ¿Son gatilleros los indios?
0: Por lo visto.
1: Esos son país gatilleros, viejo.
0: ¿Cuántas vidas se van a evitar así?
1: Claro.
0: Ahí está. Yo no puedo concebir algo así. Uh-huh. Pero bueno, 7 millones de condones. Ahí está.
1: Bueno, acá tengo el informe de la policía de Departamento Alto Paraná. Primeramente vamos a ir a la ciudad de Hernandaria, en el barrio San José. Ahí un hombre fue detenido por violencia familiar. Básicamente le habían golpeado a su propia madre. Por esa razón se escondió en el sanitario. Tras la denuncia de la policía, había ingresado y logró su detención. Marco Antonio Dávalo Roja, de 27 años. Y la otra información de una persona, por ejemplo, vamos a ir a la zona de su comisaría segunda, barrio Fátima de Ciudad del Este, donde se comunica la detención de una persona, se indica como supuesto autor de varios robos. Físicamente ya ha ingresado a un local comercial. Se trata de Marco Isaac Santa Cruz Navarro, de 25 años.
0: Bueno, mayoría en la corte resolvió que Katia ya no vuelve al Senado. Reunión secreta. Varios de los ministros que rechazaron acción se habían reunido con Cartes. A favor, votaron a favor de la acción Manuel Ramírez Candia, Víctor Ríos y Gustavo Santander. Así votaron por el rechazo. César Dice, el ministro, Alberto Martínez Simón, ministro, Carolina Llanes, ministra, Luis María Benítez Riega, ministro, Miguel Ángel Codas, camarista, Esteban Kriskovich, camarista, total 6. Y por la admisión votaron Juan Kosovo. Manuel Ramírez Candia, ministro, Víctor Ríos, ministro, y Gustavo Santander, también ministro, total son 3. Los ministros César Rizer, Alberto Martínez Simón, Carolina Llanes y Luis María Benítez Viera. 4 de los 6 que estuvieron en la cuestionada reunión secreta, sumados a los camaristas Miguel Ángel Rodas y Esteban Kriskovich, votaron por rechazar la acción de inconstitucionalidad promovida por la ex legisladora Katia González. Por su parte, coincidentemente, los 3 ministros que no estuvieron en la citada reunión, Manuel Ramírez Candia, Víctor Ríos y Gustavo Santander, votaron

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3: Realmente... Sí. Y bueno, por suerte se recuperó su motocicleta, su teléfono, todo su completamente la rápida reacción también la Policía Nacional, porque se impartió la captura a nivel por la radio.
4: Pero qué raro, el color naranja, ¿eh?
3: Sí.
4: De moto.
3: No, y generalmente son llamativos el color en hora de circular, hora de la noche.
5: Sí, señor. Bueno, Katia prevé recurrir a instancias internacionales tras revés judicial positivo. La ex legisladora afirmó que la decisión de la Corte la fortalece con miras al 2028. Agenda para González. Su acción fue uno de los temas abordados en la reunión secreta. En la reunión de diciembre hubo una agenda en la que mi expediente estaba entre los puntos, dijo la ex senadora Katia González.
3: Bueno, acá tengo el informe. Vamos a ir a la zona de la comisaría autada de la ciudad de Ayola. También le detuvieron a una persona por violencia familiar. Y un hombre de Carlos Darío Ríos Colmán, paraguayo de 36 años, esa es la persona que fue detenido y resultó víctima una señora de 58 años. Ese es el primer detenido. La segunda procedimiento que la policía había realizado en la misma zona, en la misma comisaría, también por el mismo hecho de violencia familiar, pero esta vuelta fue detenido Pedro Ezequiel Barrio Aranda, de 22 años.
5: Y bueno, el abrazo republicano, Juan, se dio en menos de 24 horas.
3: ¿En serio?
5: Honor Colorado y Colorado NTT, movimientos internos de la ANR, ratificaron ayer la unidad partidaria con el abrazo republicano un día después de las internas partidarias celebradas el domingo pasado en todo el país. De esta forma, el Partido Colorado llegará unido a las próximas elecciones municipales del 4 de octubre, en las que enfrentará a la candidata a la intendencia de Asunción por la oposición, Soledad Núñez, que llegó mediante una alianza de todos los sectores no colorados, principalmente el Partido Liberal Radical Auténtico.
3: Bueno, acá tengo el informe de la Comisaría 14 de la Ciudad de Asunción. También amplía una información que había ocurrido un accidente de tránsito, choque, y una mujer que resultó gravemente herida fue trasladada en el hospital de trauma. Posteriormente se produjo su deceso. Entonces, posteriormente, el representante del Ministerio Público había ordenado la detención de ambos conductores que causaron el accidente fatal. El accidente había ocurrido sobre la avenida General Santo y San Rafael, barrio San Vicente. Los detenidos son Néstor Denis, de 19 años, el conductor de la motocicleta Kento modelo Char 200 cilindrada color beige. Y tenía como acompañantes, en este caso la persona que lastimosamente después falleció, la señora Gabriela Isabel Molina Frete, de 25 años, y la otra persona involucrada en el accidente de tránsito es Miguel Arias Acosta, de 56 años. Esta persona estaba al mando de una camioneta de la marca Mitsubishi color verde.
5: 4:34, 17 la temperatura. Última pausa de la noche, ya venimos.

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1: Villa Hayes asegura inversión de 17 millones de dólares para resolver histórica crisis de agua potable. La obra va a ser financiada mediante una donación del gobierno de Japón y va a permitir ampliar la capacidad de producción de agua potable para abastecer a más de 50.000 habitantes. El proyecto contempla una nueva planta de tratamiento, sistemas de captación, una aductora y tecnología de monitoreo para garantizar un servicio más eficiente y sostenible. De esta manera, Villa Hayes da un paso decisivo a solucionar uno de sus principales déficits en infraestructura. El Ministerio de Obras Públicas suscribió el contrato para la ejecución del proyecto de mejoramiento del sistema de suministro de agua potable. La inversión es de 17 millones de dólares. La iniciativa va a ser financiada mediante una donación del gobierno de Japón, canalizada por la Agencia de Cooperación Internacional del Japón, JICA, en el marco de la Ley 6994, y busca responder a una demanda histórica de la comunidad chaqueña ante las limitaciones del actual sistema de abastecimiento.
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2: Bueno, 4:39, 16 la temperatura, parte final de Madrugada Monumental. Adriana no tiene apuro en elegir a su dupla para las generales del 2028. Dilación, vicepresidente, dijo que se tomará su tiempo para elegir a su compañero de fórmula. Candidatos, Raúl La Torre, Juan Carlos Barruja y Cesarito Sosa son los potenciales candidatos. Soy un jugador de equipo. Si yo voy a ser más útil siguiendo la carrera parlamentaria, voy a seguir, dijo el presidente de diputados, Raúl La Torre. No es un tema que esté en mi agenda, ahora es preocuparme de esta gestión. Seguiré trabajando, decía el ministro de Urbanismo y Bien de Hábitat, Juan Carlos Barruja. Y por su parte, Cesarito Sosa, gobernador de Guairá, decía lo siguiente: me gustaría que sea después de octubre, pero eso no está en mis manos, está en manos de Adriana.
3: Bueno, acá tengo el informe de la comisaría 54 Central, Lote Guazula, Ciudad de San Lorenzo. Resulta que el día de ayer, cerca de las 7 menos 20 de la mañana, para parar, ubicó un accidente de tránsito con derivación fatal. La abuela tiene 81 años, intentaba cruzar la ruta en compañía de su nieta de tan solo 4 añitos. Pero el conductor que manejaba no lo vio, lo llevó por delante, murió la abuela y la nena quedó gravemente herida, fue asistido por los bomberos voluntarios y le trasladaron al hospital de Ascostaño. Y el conductor se encuentra a cargo del Ministerio Público. Ahora, lamentablemente el accidente de tránsito había ocurrido en la vía pública sobre la calle Manuel Ortiz Guerrero y Eucalipto del barrio Capella del Monte de la ciudad de San Lorenzo, donde falleció la señora Ángela Rodríguez Viuda de Hermosilla de 81 años y la nena, su nietita, resultó gravemente herido. El conductor del vehículo involucrado se trata del señor Gregorio Martínez Aguiar. Este señor tiene 61 años domiciliada en Moracuela, ciudad de Luque, se encontraba a bordo de una camioneta de la marca Nissan modelo Terrano, año 1999, color verde. Él dijo que no lo vio. Y lastimosamente la aparatosidad que se le llevó a la abuela por delante y a consecuencia de los golpes que había sufrido, falleció en el lugar.
2: Bachi critica en torno de Sole y ella dice que molesta. El titular del Congreso Nacional, Basilio Bachi Núñez, apuntó contra la candidata opositora a las municipales de Asunción, Soledad Núñez, afirmando que se rodea de políticos que avalaron la gestión del ex jefe comunal Oscar Nenecho Rodríguez. Soledad Núñez está rodeada por quienes avalaron la gestión de Nenecho. Un ejemplo es Wagner, una linda criatura, manifestó Núñez. Destacó la figura de Camilo Pérez, electo como candidato colorado, augurando una victoria en las elecciones municipales. Camilo Pérez es el peor adversario que pueda tener un político, aseguró él. Me parece bien que se acuerden de mí porque significa que estamos molestando y eso lo sostendremos, decía la candidata a la intendencia, Soledad Núñez.
3: Bueno, acá tengo el informe de la comisaría primera de Ciudad San Lorenzo. Tiene 3 personas detenidas por diferentes hechos delictivos. El primero se quiso ponerse a punto para el mundial. Había robado una bicicleta estética para hacer ejercicio.
2: Ver el programa también.
3: También puede ver el programa, pero le salió perfectamente el robo, pero lastimosamente que fueron descubiertos y detenidos. Y ahora va a ser el calabozo. Víctor Hugo Vera Dobadilla, este señor tiene 39 años. Junto con él fue detenido Laura Mesa Basualdo, de 20 años. Se recuperó la bicicleta y el segundo seguramente intentó hoy bajarle, por ejemplo, una carne envasada que él había, o sea, intentó robarlo. Me llegué cuba, cuadra tus sábanas o onda. A veces me están de caso, o pillazos, no necesitábamos lenteadas, así nada. O sea, cuevo, oye, gracias. Bueno, Carlos Rescalde, de 24 años, una persona que había ingresado en un local de 24 horas, en el local de Villi, se había apoderado una carne de tapa cuadril. Y puso dentro de su ropa, intentó salirlo y fue descubierto y se le detuvo y llamó a la policía. Ahora se encuentra ya en el calabozo los 3.
2: Gobierno defiende cuestionada tarifa preferencial para industria. Mejora para el titular del Ministerio de Industria y Comercio, la eficiencia operativa mejorará la rentabilidad para la ANDE. 665 millones de dólares es la inversión de la firma Atome, que producirá hidrógeno verde. $30 por megavatio hora es el monto establecido en el acuerdo entre ANDE y Atome.
3: Bueno, acá en la comisaría tercera de la ciudad de Luque, durante un procedimiento que habían realizado en mediación del centro del mismo de la ciudad, se logró la detención de Javier Morel Dávalo, de 43 años. Esta persona tiene orden de captura por prestación de deber legal alimentario. No vamos a hacer la cámara de la lista grave, a pegar o recorrer captura. Oye, ya, directo al calabozo.
2: Directo al calabozo.
3: Sí, más, uno de ellos, esa es la cerveza de Pinar, escoja la mitad de cámara de Pinar, escoge ellos.
2: Y cierto, ANDE, funcionarios convocan a movilización contra decretos. El Sindicato de Trabajadores de la Administración Nacional de Electricidad declaró un estado de movilización general y convocan una jornada de protesta masiva para este martes 9 de junio de 2026. La medida de fuerza, que se extenderá desde las 7 hasta las 15 horas y podría afectar principalmente la atención comercial en la sede central y la área metropolitana, aunque se prevé el mantenimiento de cuadrillas de emergencia para garantizar la estabilidad del suministro eléctrico nacional. 1.500 millones de dólares es el déficit tarifario acumulado de la ANDE desde el año 2000.
3: Bueno, la comisaría octava de la ciudad de Capiatá también comunica que personal de grupo Lince, que cubre esa jurisdicción, logró la detención de un hombre y se recuperó una motocicleta denunciada como robado. Él robó la moto, se está paseando tranquilamente, que creyó que jamás va a ser descubierto. Sin embargo, lo descubrieron, lo detuvieron y ahora está en el calabozo, y por suerte la víctima pudo recuperar nuevamente su motocicleta. Diego Hernán Lestiere Echeverría, de 27 años, tiene varios antecedentes penales. Esa es la persona que fue detenido y resultó víctima. Leonardo Ramón Benítez Villordo, de 33 años, se pudo recuperar una motocicleta en la marca Leopard, modelo Urbana 110, cilindrada color azul.
2: Bueno, y sigue la crisis en IPS. IPS envía a Fiscalía informe sobre esquema de fraude obrero patronal. Revisión, el ente realiza la evaluación integral del área encargada del aporte obrero patronal. Remisión, Fretes también informó que fueron remitidas otras 5 denuncias al Ministerio Público, señor Juan.
3: Bueno, acá tengo el informe de la comisaría décima de Mariano Roque Alonso. Le detuvieron a Jesús.
2: ¿A Jesús de Nazaret?
3: No, es Nazaret, ¿cuál es Jesús María?
2: Ah, ¿no le van a crucificar a ese?
3: No, por suerte.
2: Bueno,
3: va a poder ver el mundial de este muchacho. Va a estar la sombra. Atrás de la sombra.
2: Sí.
3: A lo mejor puede escuchar la radio. Si no se va todavía en el.
2: Puede escuchar Monumental.
3: Sí. Claro. Porque justamente en la comisaría, al lado del calabozo, ahí está el televisor.
2: Entonces
3: ahí va a poder escuchar. Jesús María Ruiz Villar tiene 34 años. Esta persona fue detenida en el barrio Universo. ¿Por qué lo detuvieron? Ya es terminado. Por lo visto, algo hasta presente más ocurrido y lo mejor que todo más está preso. Se tuvo conocimiento del hecho cuando personal e interviniente se encontraba realizando patrulla preventiva en la dirección mencionada. De repente le salió al paso la señora Romina Elizabeth Villar. Esta señora también es paraguaya, domiciliada en el mismo barrio de localidad, manifestando que su hijo inicial menor de 17 años estaba aguardando un pedido de comida rápida de un local de lomitería, donde pagó realizar el pago en efectivo a vuelta de sus billetes y va a parar a unos metros cayendo frente a una persona de nombre de la hora detenido, que se apoderó de su plata y se huyó. Entonces, por esa razón, la tipo topa. Algunos hay horas a hueso y entonces pega la cotillada, no hay un día terminado en el asunto.
2: Amenaza de demanda, Asunción ya debe 145 mil millones de guaraníes en bonos. Deuda comuna acumula 14 cuotas de intereses de bonos en un año. Tenedores discuten judicialización intimidatorio. Acuerdo con bonistas fue devuelto por junta por ser abusivo, según ediles opositores. 15.123 millones de guaraníes corresponden al nuevo incumplimiento de pago de la serie 1 del bono G8. 360 millones de guaraníes son del bono G8 emitido en 2022, de los 512 mil millones de guaraníes desviados. ¿Con qué nos vamos, señor?
3: Bueno, acá tengo la comisaría 11, Arroyo Seco. Tiene, bueno, hay detenidos. El primero fue detenido por violencia familiar, librado Isaías Jiménez Rivero, de 26 años. El otro fue detenido por hurto Estamos hablando de José María Silvera, de 39 años. Y el último, en este caso, es la que está en la comisaría 12, también con Munica, por abuso sexual en niño en grado tentativa. Sí. Ya en la comisaría 12 de la ciudad está Ángel Ramón Lenny Rolón, de 24 años.
2: El primero es todo lo contrario a su nombre. Sí. Fue detenido, librado.
4: Librado.
2: Y cuando le liberen va a ser librado.
3: Libreto.
2: Liberado, sí. Bueno, pronóstico extendido. Hoy martes, mínima 15, máxima 22. Fresco a cálido, cielo mayormente nublado. Vientos del sur, lluvias dispersas, luego mejorando. Mañana miércoles, mínima 17, máxima 21. Fresco a cálido, cielo mayormente nublado. Vientos del sureste, luego variables, lluvias dispersas. Para el día jueves, mínima 15, máxima 20. Fresco, cielo mayormente nublado. Vientos variables, luego del sur, lluvias dispersas, con ocasionales tormentas eléctricas. Viernes, debut de Gaby Rojas.
3: Sí,
2: en el mundial. Mínima 13, máxima 20. Fresco, cielo mayormente nublado. Vientos del sur, luego variables. Y para el sábado, mínima 12, máxima 22. Fresco a cálido, cielo parcialmente nublado. Vientos variables, es lo que dice la Dirección Nacional de Meteorología. Y nosotros nos vamos, señor Juan.
3: Ya.
2: Faltando 2 días para el mundial, nuestros compañeros ya están en camino. El equipo de Monumental.
3: El equipo, y el equipo mundialista.
2: De todo, multimedios. Que bueno, a las 11 arrancamos ya. Hoy arrancamos un poco más temprano. O sea, anoche ya seguía. Sí. Despidiendo a los compañeros, así como hicimos el sábado la despedida de Gaby Rojas, anoche hicimos con los compañeros que ya están en camino rumbo a los Estados Unidos para esta cobertura monumental que la vas a vivir por acá, por supuesto. Nosotros nos reencontramos en el primer minuto del día miércoles con una edición más de Madrugada Monumental a través del Amigo 80M, a través de todos los canales de Monumental. Estamos a través del canal 18.3, canal 27 de Tigo, y a partir de la 1, señor Juan,
3: NPI,
2: se viene

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2: Proyecto de gasoducto en Argentina accede a incentivos para grandes inversiones. Un proyecto de 1.300 millones de dólares para construir un gasoducto en Argentina fue admitido por el régimen de incentivos de grandes inversiones puesto en marcha en 2024 en Argentina, según informaron fuentes oficiales. Según indicó en redes sociales el ministro de Economía argentino, Luis Caputo, el comité de evaluación aprobó el proyecto del gasoducto San Matías, que tendrá capacidad para transportar 27 millones de metros cúbicos diarios de gas natural desde la formación de hidrocarburos no convencionales de Vaca Muerta en la provincia de Neuquén hasta el Golfo de San Matías sobre las aguas del Atlántico en la provincia de Río Negro en Brasil. Y este proyecto es importante porque pasará por territorio paraguayo y también se prevé que pueda generar beneficios económicos para nuestro país.
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0: 5 en punto de la mañana. Buen día, señora. Buen día, señor. Gracias por acompañarnos. Bienvenidos y bienvenidas a una nueva edición de La Lupa, que arranca a través de Monumental en esta jornada de martes 9 de junio de 2026.
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0: Con una temperatura de 16 grados, estamos empezando la mañana de hoy. El cielo está nublado en Asunción, la humedad 87%, sensación térmica de 15 grados, vientos del sur a 16 kilómetros en la hora, dice la Dirección de Meteorología. Vamos a llegar a 21 grados el día de hoy, estará fresco con cielo mayormente nublado. Vientos del sur, lluvias dispersas, luego mejorando, dice el pronóstico. Para el interior, buen día en Concepción, vamos a tener mínima de 17, máxima de 23. De fresco a cálido, cielo mayormente nublado, vientos del sur, luego variables, lluvias dispersas con ocasionales tormentas eléctricas. Buen día también para nuestros amigos en Villarrica. Será un día fresco a cálido, cielo mayormente nublado, vientos del sur, lluvias dispersas, luego mejorando. La mínima de 14, la máxima 20 grados. Saludamos también a los oyentes en Encarnación. Buen día para el sur. Día fresco, cielo mayormente nublado, vientos del sur, lluvias dispersas, luego mejorando. La mínima de 13, la máxima 20 grados. También en Ciudad del Este será un día fresco a cálido, cielo mayormente nublado y vientos del sur, además de lluvias dispersas. La mínima de 15, la máxima de 22, dice la Dirección de Meteorología para el día de hoy. En el Chaco paraguayo, Mariscal Estigarribia, será un día fresco, con cielo mayormente nublado, vientos del sur y lluvias dispersas. La mínima de 16, la máxima de 21 grados. ¿Cómo va a estar en los próximos días? ¿Qué dice el pronóstico para mañana, por ejemplo? Mañana miércoles, mínima de 16, máxima de 21. Fresco, cielo mayormente nublado, vientos del sureste, luego variables y lluvias dispersas. Entre 16 y 21 en la temperatura. El jueves, mínima de 15, máxima de 20. Fresco, cielo mayormente nublado, vientos variables luego del sur. Lluvias dispersas con ocasionales tormentas eléctricas. El viernes, mínima de 13, máxima de 20. Fresco, cielo nublado a parcialmente nublado, vientos del sur, luego variables. Y el sábado, mínima de 12, máxima de 22. Fresco a cálido, cielo parcialmente nublado, vientos variables. Repito, a esta hora de la mañana la temperatura es de 16 grados, el cielo está nublado, la sensación térmica de 15, humedad 87%, vientos del sur a 16 kilómetros en la hora. En Ciudad del Este, 17 la temperatura, cielo nublado, la humedad 90% y vientos del sur a 6 kilómetros en la hora.
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0: Y por supuesto, saludamos a los oyentes, a la gente que nos acompaña, que está siempre con nosotros y que es parte de la audiencia de Monumental en diferentes puntos del país. Gracias por acompañarnos siempre, por estar ahí firme, fielmente, por supuesto, siguiendo la transmisión de 1080. Ya el señor William Domínguez está viajando rumbo a Estados Unidos en el marco del Mundial. Y seguramente el próximo saludo ya al aire será apenas llegue a los Estados Unidos. Así que a William, fuerte abrazo, éxitos en la cobertura. También el comandante Arturo Máximo Rubín y todo el equipo de fútbol a lo grande que está viajando rumbo a Estados Unidos. Así que vaya el saludo a cada uno de ellos y al equipo que ya está listo para poder informar en los próximos días desde Los Ángeles puntualmente en Estados Unidos. En la mesa, el señor Samuel Acosta. ¿Cómo te va, Samu? Muy buen día.
1: Hola, ¿qué tal, Santo? Un saludo para vos, para toda la audiencia, para los compañeros listos para ese solo de arpa que, sí. que me decía antes de arrancar el programa.
0: Que suene el arpa paraguaya, señor.
1: Santo, estamos solos, amigos. Vamos a hacer un solo de arpa. Y bueno, vamos a remar. Así que estamos listos, señor, para acompañarle a la gente y traerle mucha información. Feliz viaje. Venía pensando en William porque nos solemos cruzar en la ruta.
0: Bueno, lejos de cruzarte en la ruta va a estar en estos días.
1: ¿Quién sabe dónde estará volando el amigo Will?
0: De Capiatá sin escala directamente a Los Ángeles.
1: ¿Quién sabe dónde estará? Sí, un abrazo para William y todo el equipo que ya está de viaje a Los Ángeles, que estarían llegando seguramente este mediodía.
0: Probablemente este mediodía
1: ya van a estar llegando. Y bueno, lo que decía, una publicación muy interesante, me gustó la música de Choco, la que tenías recién. Porque el impacto económico de la albirroja en el mundial va más allá del fútbol. Muchísima gente vendiendo camisetas, merchandising, de todo. Aprovechando la fiebre del fútbol, el efecto derrame, el comercio, la gastronomía, el turismo y el sector publicitario que se están viendo beneficiados. Nos decía la gente de las agencias de publicidad que históricamente cuando hay un mundial,
0: sí,
1: se triplicaba la facturación de las agencias de turismo, de turismo también, ¿verdad? Pero de publicidad. Pero en este caso probablemente incluso pueda ser mayor porque hay esa fiebre después de 16 años. Así que también, además de meter un goles en el ámbito deportivo, hay un gol económico con todo esto. Y vamos a estar revisando un artículo muy interesante que trae hoy el diario Última Hora, que habla sobre el impacto económico que tiene esto ahora y que va a seguir teniendo. Imagínate lo que va a ser el viernes, la gente con camiseta comprando asado para hacer la espera. Esa va a ser tremenda. Así que vamos a estar también analizando eso. Otro tema también, ahora sí nos metemos a cuestiones más un poco más duras. Gremios van a protestar mañana a partir de las 10 de la mañana. Estamos hablando de gremios del sector sindical, obrero, porque están queriendo que se haga un aumento, como había dicho el gobierno, superior a ese 2,4% que dice la regla actual del ajuste del salario mínimo. Mañana a las 10 de la mañana las centrales obreras harán una protesta frente a la sede del Ministerio del Trabajo para reclamarle al Consejo Nacional de Salarios Mínimos que defina ya el monto para el salario mínimo. El gobierno dijo, vamos a aumentar más de lo que dice la regla de el cálculo para aumentar el salario mínimo, que es la inflación interanual. Pero no explicó ni cómo ni en cuánto. Y se están acortando los tiempos, ¿verdad? Porque a este mes sí o sí hay que enviar al Ejecutivo esa recomendación y nadie ha hablado, ni la ministra, ni el director del trabajo, explicando cómo lo iban a hacer. Así que mañana va a haber una protesta, vamos a ver si esto de alguna manera logra hacer que se defina ya la cuestión esta, porque esto tiene que traer también previsibilidad para toda la clase empresarial que tiene que ajustar los salarios, para los propios trabajadores, para todo lo que tiene que ver con multas, todo está ligado al salario mínimo, al jornal mínimo. Entonces es importante que se dé a conocer esa información. Vamos a estar muy pendientes también de ello. Y por último, contarles que Turquía ayer comunicaba a Senaxa que en agosto vendrán sus técnicos para revisar los frigoríficos de Paraguay y eventualmente antes de este año, eso es lo que decían, se pueda ya abrir también el mercado de Turquía para la carne bovina paraguaya, no solo la carne enfriada o la carne congelada, que es lo que mayoritariamente enviamos, sino los turcos también quieren comprar ganado en pie, es decir, animales también vivos, ¿verdad? Que permitan que ellos puedan también mejorar su genética y importar, digamos, la genética paraguaya, que es muy muy reconocida a nivel mundial. Ya lo habían hecho otros países. Uno de los que nos acordamos es, por ejemplo, el caso de Ecuador, que mejoró mucho la genética animal en Ecuador, comprando directamente animales paraguayos. Así que vamos a estar también trayéndoles los detalles al respecto de lo que es la inminente apertura del mercado turco para la carne paraguaya.
0: Muy bien, señor. Y por supuesto que el tema político-judicial de mayor relevancia es el caso Katia González, porque se confirma que la Corte Suprema de Justicia votó en mayoría en contra de la pretensión de Katia González de retornar al Senado. Ella anuncia que va a recurrir a instancias internacionales, pero todos aquellos ministros de corte que habían participado de la reunión con el presidente de la República, Santiago Peña, de una reunión en la que supuestamente también estuvo el presidente del Partido Colorado, Horacio Cartes, todos ellos han votado por no permitir el regreso de Katia González al Senado.
1: Coincidentemente.
0: Exacto. Y quienes votaron a favor de la restitución de Katia son Manuel de Jesús Ramírez Candia, Víctor Ríos y Gustavo Santander, quienes no habían participado de esa reunión. Lo que evidentemente no pasa a ser un hecho anecdótico nada más, sino que de relevancia por tratarse de ministros de corte y esa sospecha que lamentablemente tiene esta decisión a partir de esta reunión. Así que vamos a hablar de ese tema en la mañana de hoy. Indudablemente, repito, el tema político-judicial de mayor relevancia en la fecha. Vamos a saludar a Susana, siempre, por supuesto, con matecito de por medio, de la mano de Yerba Pajarito, la yerba que nos acompaña todos los días y que, por supuesto, está presente aquí en la Mesa de la Lupa. ¿Cómo te va, Susana? ¿Cómo estás? Muy buen día.
2: ¿Qué tal, Santi? Buen día para vos, para Samu, porque William nos dejó por unos días.
0: Sí.
2: Bueno, buen viaje para él y para todos los que están viajando. Qué gusto, ¿no?, estar allá, disfrutar del partido en vivo, en directo, ahí, con toda la gente. 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
6: 5 de la mañana con 21 minutos, estamos haciendo La Lupa, señores, esta es la mañana de Monumental. Fuerte abrazo para todos, gracias por la sintonía, gracias por estar con nosotros. Faltan 2 días para el Mundial, faltan 2 días para el Mundial y por supuesto ya el equipo de Monumental está rumbo a Los Ángeles. El señor Arturo Máximo Rubín con su fútbol a lo grande junto a Ricardo Filemón, Ricardo F., junto a Víctor Villalba. También está firme el señor William Domínguez. Sí, señor. Eso por el equipo de 1080. Ahí están los integrantes del equipo. También Urbana Sport 106.9 con Rubén Darío da Rosa, con el Chochi Obando. Ahí está Víctor Villalba también. Rubén Darío de Rosa, Chochobando probando Urbana Sport. William Domínguez y Camilo, nuestro realizador, quien estará también ahí presente en el Mundial. Así que éxitos para el equipo de Monumental, que ya está rumbo a Estados Unidos. La selección paraguaya entrenó en Los Ángeles y el compañero Harry Potter nos compartió imágenes ya muy temprano en esta madrugada.
7: El adelantado.
6: De ese entrenamiento de la selección paraguaya de fútbol. Así que a Harry Potter, muchísimas gracias. Vamos a compartir enseguida nomás esos materiales también aquí en la mañana de Monumental. Vamos a los títulos de los diarios. ¿Qué trae la prensa en esta jornada? Arrancamos con el diario Última Hora, señor.
8: Rechazan acción de Katia con votos de ministros que se reunieron con Peña. Mayoría de la Corte resolvió que Katia no vuelva al Senado. Argumentan que no pueden revisar medida. repudio. Opositores cuestionan decisiones y afirman que representa una puñalada final de la máxima instancia judicial.
6: También en otro título, afinando el equipo para el estreno mundial, Gustavo Alfaro se dirige a los jugadores durante el trabajo de campo en Los Ángeles. No se conoce aún quién será el portero titular. Mauricio reemplazaría a Enciso para el partido del viernes ante Estados Unidos.
8: IPS remite a la Fiscalía informe sobre fraude obrero patronal, esquema en previsional.
6: También Aliana dijo que no tiene apuro para definir quién será su dupla para 2028 tras resultado de internas.
8: El escándalo del Banco Master se puede repetir en Paraguay, señalan malos manejos de fondos.
6: Este jueves inicia la edición número 50 de Expo Rodados con atractivas ofertas en Cooperativa Universitaria de Itán Ramada. En la contratapa, alentadora perspectiva, dice Última Hora. La selección paraguaya se mueve en Los Ángeles apuntando a definir el equipo que arrancará ante Estados Unidos en el estreno copero. Buen semblante, Enciso se movió en el césped buscando una rápida recuperación, señala también. Y se puede ver en la fotografía de abajo a Olveira, Gatito Fernández y Gil, que van a pugnar por el puesto de titular en el arco. Recordando que en esta Copa jugamos ante Estados Unidos el viernes a las 22 ante Turquía.
8: Va a ser feriado todavía.
6: ¿Verdad? Sí, se mantiene.
8: ¿Se mantiene el feriado?
6: Sí, se mantiene. El 20, sábado 20, ante Turquía a la medianoche en Santa Clara. Y Paraguay-Australia en Santa Clara también el 25 de junio a las 23 horas. Eso es parte del calendario entonces para esta Copa del Mundo. Vamos a la tapa del diario Extra. ¿Qué tiene como título principal?
8: Y sigue con la albirroja porque Julio está súper bien. Enciso practica de forma diferencial en la Sele por la lesión que sufrió. Somos optimistas, dijo ayer Justo Villar, el gerente del albirro, sobre su proceso de recuperación. Estará en el segundo juego del Mundial, te contamos. Confían en pronta recuperación de la joya.
6: En otro título, en la mañana de hoy, más abajo. ¿Viajará Meli en vez de Marilina? Hay momentos que se sueñan durante años, dice entre comillas. La cantante del grupo TKB aparece como la que se encargará de entonar el himno nacional en el debut albirrojo en el Mundial de este viernes. Qué bien por Meli, gran Meli cantante Hicks. Ella.
8: Sí.
6: Sí, indudablemente. Ahí está Meli Hicks hablando de TKB. Sonando en esta mañana de Monumental también. ¿Quién sería de esta manera la paraguaya que interpretaría el himno nacional? Ahí está Meli.
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6: Ojalá se le pueda dar. En otro título.
8: Candidata no ganó y retiró lo que regaló Roger. Roger Gómez, de Mauricio José Troche. Guairá denunció que la precandidata a concejal de su comunidad vino a llevar las dos bolsas de cemento que le había regalado antes de las internas. Dijo que le traicionamos.
6: Dos bolsas de cemento le regaló y ese era su...
8: Destacaron el cemento.
6: Dos bolsas de cemento de varón. En México repartirán 7 millones de condones. Mundial... será también en la cancha chica, dice.
8: Mira. Y reclaman aumento de 647.027 guaraníes en los salarios. Mañana se van a movilizar por el salario mínimo. Mañana a las 10 de la mañana.
6: Sí, señor. Ahí están los botines de Enciso. Estoy viendo que por lo visto me
8: copió. Ah, mira, se parecen a los tuyos. Bueno, el tuyo era más colorido, un poquito más.
6: Sí, pero es el mismo modelo.
8: No está al nivel del Enciso todavía.
6: No, todavía.
8: O sea, Enciso no está todavía.
6: Exacto.
8: Al revés,
6: En la contratapa. Tres arqueros, un camino. Olveira, este es por dos mujeres, un camino, ¿verdad? Aquella famosa canción. ¿Te acordás, Choco, de esa canción, verdad? Sí, de esa Bronco. Era tu novela. Sí, claro. Bronco.
8: Eric Estrada.
6: Sí. Tres arqueros y un camino.
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6: Alfaro ya decidió quién atajará, pero lo dejó en suspenso. Olveira, Fernández y Gil se pulsean por la titularidad en el Mundial. Dice que todo pinta a que va a ser Gatito Fernández finalmente el arquero de la selección. Yeah. Y no va a ser ni Olveira ni Orlando Gil. Hay que ver qué decía Alfaro finalmente. Vamos a la tapa del diario de ese color.
8: Bueno, ya dice, trae hoy en tapa, dice, corte falló a favor de expulsión de Katia González del Senado. Votaron en contra de ex legisladora los ministros Martín Simón, Benítez Riera, Carolina Llanes, César Dizel y camaristas Miguel Rodas y Esteban Grichkovic. Casualmente los cuatro primeros de la lista estuvieron en la reunión secreta con Peña. Votaron a favor de Katia, Víctor Ríos, Gustavo Santander y Ramírez Candia. Llamativo argumento para rechazar la acción fue que el reglamento del Senado, que exigía mayoría absoluta de dos tercios y no estaba vigente. En sentido opuesto, los tres ministros arguyeron que se violó derecho a la defensa de la ex senadora. Me mataron dos veces, sentenció la afectada.
6: También, esté donde esté, la albirroja no está sola. Y se puede ver a los hinchas que fueron a ver el entrenamiento mucha de gente, la selección paraguaya. Sí, realmente, mucha gente. A donde quiera que vaya, la selección paraguaya recibe el calor de la hinchada. Y eso se percibió en la tarde de ayer en San José, California. Ya de noche en nuestro país, donde en el campo de deportes cumplió su segundo día de entrenamientos, palpitando el partido de estreno en la Copa del Mundo 2026. Este viernes, frente a Estados Unidos, a las 22 horas. Este primer juego será dirigido por un neerlandés, Danny McKellie, de 43 años. Se destaca el cariño de los compatriotas residentes que en suelo norteamericano no dejaron pasar la ocasión de ver de cerca a los ídolos albirrojos, pues la práctica fue a puertas abiertas. Otro tema.
8: Surgen nuevas y llamativas coincidencias vinculadas con campaña sucia, una oficina común.
6: Degradación en estructura y los equipos del Hospital Central de IPS.
8: Tapetuyás

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1: ¿En qué momento crees vos se definió esto que ayer se dio a conocer, Katia?
2: Y mira, Santiago, era lo previsto, aunque uno nunca deja de tener esperanzas y no significa que, aunque esté en el presupuesto, este rechazo no genere consternación y un dolor personal, ¿verdad? Que, si me permitís, podemos ir desarrollando, ¿verdad?
1: Claro.
2: En primer lugar, hay que decir que el comportamiento institucional de la Corte nos dejaba nomás luego pocas esperanzas. Vimos nosotros el tema de la mafia de los pagarés y cómo desde una estructura criminal que hacía de soporte a todo un esquema criminal, la Corte nunca se expidió de una manera categórica, ¿verdad? No hubo un desmantelamiento de esa estructura criminal, sino casi una protección, salvo uno o dos chivos expiatorios. Era previsto porque durante todo este tiempo la gran parte de la Corte Suprema de Justicia se mantuvo servil al poder político. Y eso nos confirma aquella famosa reunión del 13 de diciembre de 2025, en donde era una agenda que no fue pública, se reúnen en Buruizaroga, y ya suponíamos que esa conversación que hubo entre el Ejecutivo y la Corte no fue una conversación oficial ni institucional. Era lo previsto porque vemos el copamiento institucional y un comportamiento hegemónico por parte del poder político que corroe todo lo que toca, ¿verdad? Entonces no sorprende el fallo, pero sí duele y lastima, y creo que tenemos que ver, más allá del caso Katia, cuáles son los efectos que podemos esperar a partir de ahora, que sabemos de qué lado se acuesta la Corte Suprema de Justicia, que se ha convertido hoy en un brazo armado para la legitimación de la arbitrariedad de una mayoría, de una mayoría circunstancial que, desapegándose de todas las reglas, decide el 14 de febrero en una sesión express en pleno receso parlamentario, en 4 horas y 21 minutos, mi expulsión. Y en ese sentido, la línea argumental de la Corte es muy pobre. A pesar de que tiene muchas páginas, no vemos una línea clara, vemos mucha confusión en algunos de ellos. Entre ellos, por ejemplo, si se lee el fallo de Krizkovich, es un fallo lamentable, ¿verdad? Dice que no agoté las instancias internas porque no planteé una reconsideración, por ejemplo. Una ignorancia, no sabemos si adrede, o una ignorancia exprofeso para justificar este voto infame, pone un procedimiento que no es correcto, ¿verdad? Porque la reconsideración no cabía en este caso. O sea, que él habla de que no se agotaron las instancias internas. Y después, Martínez Simón sorprende con la no vigencia de la resolución 429, también en un desconocimiento no solamente del acta, que claramente el propio presidente en ese momento del Congreso, Beto Velar, tras la pregunta de Eduardo Nakayama si estaba vigente la resolución 429, le saca el micrófono a Antonio Sánchez y dice que efectivamente estaba vigente, que esa resolución no estaba derogada. Entonces hay demasiadas desprolijidades y suciedades en los votos de las personas que intentaron fundamentar largamente esta situación, que a todas luces representa el abuso de poder del legislativo, en este caso Santi, ¿verdad? No hay mucho que decir acerca de la línea argumental de la Corte, y yo siento y lamento muchísimo eso, porque varias de estas personas que firmaron este fallo fueron mis profesores, Santi.
1: Ahí
2: nos enseñaron. Sí.
1: Ahí lo que te quiero preguntar, Katia, respecto a eso, vos estás refiriendo argumentos como el de Martínez Simón, por ejemplo, al que el resto terminó adhiriendo, pero mirando quién

0: ¿Quiénes votaron y cómo votaron? ¿De quién fundamentalmente o de quiénes esperabas algo diferente por la trayectoria, el perfil, por el cómo llegaron? Ahí está Alberto Martínez Simón, está Luis María Benítez Riera, Carolina Yanes, César Diesel, Miguel Ángel Rodas, Esteban Krizkovich. ¿De quién esperabas algo y te sorprendió quizá?
1: Bueno, en realidad es todo, ¿verdad? Gente que abraza la profesión y que conoce el derecho al detalle, porque son doctores, son profesores, enseñan en la universidad. Yo creo que estos 6 votos hoy quedan desnudos al descubierto, sin la posibilidad de sostener la mirada a sus alumnos o en una conferencia, porque hay que decir, Santi, en la hipótesis, por un segundo, vamos a considerar que la resolución 429 no está vigente. Repito, solamente haciendo una ficción, porque sí estaba vigente, y esto hay abundante forma de demostrar cómo entra en vigencia una resolución de ambas cámaras, ¿verdad? Tampoco se cumplió el ritual del artículo 17, que es lo primero que te enseñan en la universidad. Y yo quiero citar de memoria, porque fue una de las cosas que a mí me enseñó Benítez Riera, por ejemplo. Fue mi profesor, fue el que me tomó mi último examen de derecho, profesor de derecho procesal penal, imagínate, profesor de una materia que viene mucho a colación en el análisis de la resolución que me expulsa, ¿verdad? Y en esa hay que citar la Constitución Nacional, que textualmente dice: en cualquier proceso del cual pudiera derivar una pena o una sanción, toda persona tiene derecho a ser oída, a ser anoticiada del libelo acusatorio, a producir las pruebas, a controlarlas y, sobre todo, a un plazo razonable para poder preparar la defensa. La Corte Suprema de Justicia, en un procedimiento sui generis, corre traslado al Senado, Santi, de esta acción de inconstitucionalidad. Digo sui generis porque ellos originalmente no son parte. Y cuando contesta el Senado esa acción, no es capaz de refutar ese argumento, por ejemplo, adjuntando la cédula de notificación de que efectivamente ese libelo acusatorio llegó a mi despacho. No hace falta que me hayan notificado a mí personalmente, pero al menos un sello de alguna persona que haya recepcionado ese libelo acusatorio. Por otro lado, ustedes recordarán que hubo 2 convocatorias el 4 de febrero. La primera no tuvo quórum, Santi. ¿Y qué decía esa primera convocatoria que está en el expediente? El primer punto del orden del día era derogar la resolución 429 de Santiago. ¿Por qué derogarían una resolución que no está vigente? Cuando ellos vieron que no tenían los números, se levanta esa sesión y en la próxima convocatoria ya no incluyen ese primer punto del orden del día, Santi. ¿Por qué el propio Congreso llamaría a una sesión pretendiendo derogar un reglamento que no estaba vigente, según la argumentación de Martínez Simón? Es pues ser más papista que el Papa y desconocer que en esa primera convocatoria el propio presidente de la Comisión Permanente, Colin Soroca, reconoce la vigencia de ese tras un pedido que le formulan un grupo de legisladores. Es muy grave lo que pasó, es muy grave esta justificación, entre comillas, que convierte a la Corte en una suerte de parodia y nos deja a todos los ciudadanos, no a Katia, desnudos y desprotegidos en nuestras libertades, en nuestros derechos, y sobre todo deja muy devaluada a la Corte. Porque yo me imagino nomás a partir de ahora, transitando en los pasillos, alguien que conoce el derecho, que está disputando algún interés, ¿qué es lo que se va a preguntar cuando ya tenemos la prueba de que la Corte no se apega a la Constitución Nacional y a las leyes? Lo que se va a preguntar esa persona que lleva un expediente es cuánto cuesta el voto de un ministro. Porque significa que no es la Constitución y la ley la que va a primar en la decisión de su fallo, sino que son otras cuestiones. Entonces se va a preguntar cuánto cuesta un voto.
0: Katia, ¿vas a recurrir esto?
1: Sí, nosotros vamos a recurrir a instancias internacionales, esto vamos a cerrar el círculo, ya no va a ser reparador eso, pero al menos va a dejar un precedente, que de hecho existen muchos. Una de las cuestiones que debería haber tomado en cuenta la Corte Suprema de Justicia al fallar es todas las condenas internacionales que tiene el Paraguay en juicios políticos y en expulsiones. Ya hay condenas firmes del Estado de Paraguay que ya desembolsó incluso dinero en el caso Ríos Ávalos, Fernández Gadea y otros, en el caso Nissen también, ¿verdad? Donde se habla justamente de los estándares internacionales en cuanto al debido proceso. Acá no deberían haber revisado mucho, por eso se decía desde siempre que este era el caso más fácil en la historia constitucional, porque el propio Congreso se encargó de echar por tierra una cuestión que es elemental, que es el ejercicio del derecho a la defensa, Santiago. Entonces, seguramente que en unos años, porque a esta gente le vamos a tener sentados mucho tiempo, creo que Carolina Láñez tiene 61 años, cuando ella esté saliendo de la corte, si antes no le echan por juicio político, porque esta gente cree que se protege siguiendo las órdenes del poder, pero en realidad lo que hacen es sencillamente arrodillarse hasta que les sirva, nomás van a estar ahí. Y le voy a entregar mi fallo, le voy a entregar esta condena internacional a esas personas que se animaron a tan infame argumentación. Yo hubiese preferido que la Corte Suprema de Justicia no se exponga de esta manera y se siente sobre el expediente, y que al final del periodo en todo caso se declare inoficioso, pero esto marca un precedente que es muy grave para el resto de la oposición que aún resiste. Porque ¿qué le dijo la Corte al legislativo? Le dijo: usted tiene un cheque en blanco, júntense la mitad más uno y le pueden echar en 10 minutos a cualquiera que moleste.
0: ¿A quién responsabilizas de esto? Si tuvieras que buscar un responsable, ¿quién es?
1: Y a la debilidad institucional, a la falta de amor porque al derecho, a la toga. Yo responsabilizo fundamentalmente al cartismo, ¿verdad? Acá hubo, y de hecho que esto es público. Hoy sabemos cuál fue la agenda del 13 de diciembre, Santiago. Si faltaba alguna prueba, con esta sentencia infame se tiene la prueba de que ellos en realidad son una cofradía, ¿verdad? Una cofradía que sigue órdenes, y a partir de ahora, en este avance hacia un precipicio autoritario, nadie está seguro en este país, ¿verdad? Nadie. Decía Santiago Peña, Santi, el día que ganaba Camilo Pérez, en ese discurso, que la ANR hacía que el Paraguay sea el país más democrático del mundo. Con esa grandilocuencia se expresaba. Y qué fácil que es ser democrático cuando perseguís a la oposición, cuando cancelás aquello que te molesta, cuando protegés a delincuentes como Erico Galeano, cuando nombrás finalmente al frente del jurado de enjuiciamiento de magistrados a una persona con título falso y lo protegés, cuando tu hermano apuesta dinero público en carreras de caballo y hoy sigue haciendo política con una prisión domiciliaria, que no se anima a refrendar la corte esa sentencia. Entonces acá estamos en un estado de descomposición donde solamente queda la esperanza del pueblo, que la gente realmente pueda entender de que esto no se trata de un caso aislado, que no se trata de una legisladora ahí que era ruidosa y molestosa, sino finalmente se trata de nuestro país.
0: Gracias, Katia, muy amable.
1: Por favor, un abrazo, un día.
0: Katia González conversando con nosotros después de esta decisión de la Corte Suprema de Justicia. Tenemos que hacer la pausa. 45 minutos de las 5. ¿Qué adelantamos para la vuelta de la pausa, Samu?
2: Vamos a ver los números entonces de este intercambio comercial que tiene Paraguay con Turquía y la posibilidad de la apertura del mercado ya número 71 para Paraguay. Más de 2.000 millones de dólares en exportaciones es lo que promediamos, y esto va a seguir ejerciendo presión también sobre el precio de la carne a nivel local, porque se siguen abriendo mercados. Ahora los turcos van a venir en agosto, revisar nuestros frigoríficos, y es muy probable que van a abrir ya su mercado para comenzar a exportarles también carne. Vamos a revisar esos números.
0: A la vuelta del corte, más información.
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9: Cinco de la mañana, 55 minutos. Ahí está William Domínguez en Telefuturo, ¿eh?
10: Robando cámara en
9: Telefuturo. Impresionante. Permiso, muchachos, ya me estoy yendo. Le está diciendo a la gente ahí. Sí. Mira un poco, William, será.
11: Buenas
10: uruguayas que están viviendo allá.
11: Con la ilusión, con Víctor mucha Villalba. Ilusión de este retorno al Mundial y esta experiencia que será única, inolvidable, de estar acompañando obviamente con la cobertura de Radio Monumental, de Telefuturo, de NPI, en las diversas plataformas, obviamente para que el público se siga emocionando con todo lo que hace el Albirroja.
12: He preparado con toda la esperanza del mundo de hacer un gran Mundial, mejor que el del 2010, ¿verdad? Porque tenemos nosotros Mundiales seguidos, 98, 2002, 2006, y el 2010 fue donde jugamos un partido más, que llegamos a cuartos de final, que perdimos de manera increíble, pero perdimos y ahora vamos por más. Y ojalá podamos, ¿verdad? Tengo mucha fe en el equipo, me parece que lo de Enciso no es tan grave como parecía y posiblemente lo tengamos para el segundo partido.
13: Ya listos, esperando que salga el vuelo, esperando estar en las sedes y vivir intensamente este Mundial, que es muy especial. Porque se juega en tres países, por la cantidad de selecciones, por la cantidad de partidos, pero esencialmente especial para nosotros porque es el Mundial en donde la selección paraguaya vuelve a ser protagonista.
9: Bueno, parte entonces del equipo de Monumental y de Urbana, ya de cara a lo que va a ser este Mundial de Fútbol. ¿Qué estabas adelantando antes de la pausa, Samu?
14: Que el Servicio Nacional de Calidad y Salud Animal, SENAXA, anunciaba ayer que el Ministerio de Agricultura y Silvicultura de la República de Turquía ha comunicado oficialmente la aprobación de Paraguay como un país elegible para la exportación de carne bovina y bovinos en pie al mercado turco, constituyendo, dice el comunicado, un paso fundamental para la apertura y diversificación de destinos de los productos pecuarios nacionales. Hay que recordar que Paraguay ya tiene abiertos 70 mercados a nivel mundial y que ha aumentado casi un 18% el precio internacional de la carne paraguaya en los mercados. Cada vez hay más mercados, cada vez pagan mejor por la carne paraguaya. Y señala este comunicado que el resultado de los intercambios en el marco de las reuniones del Comité Conjunto Económico y Comercial posibilitan que las autoridades sanitarias turcas realicen en agosto una visita de evaluación y verificación de los establecimientos frigoríficos paraguayos. Ambas instituciones coincidieron en la importancia de culminar este proceso durante el segundo semestre y dar inicio ya de manera inmediata a las exportaciones de carne bovina a este prestigioso mercado, fortaleciendo las relaciones comerciales y la cooperación sanitaria entre Paraguay y Turquía. Así que esto es lo que señala el comunicado, parte por lo menos del comunicado de SENAXA, y hay que recordar que el año pasado habíamos exportado por más de 2 mil millones de dólares carne bovina. Este año se estima que vamos a superar esa marca y esto también genera mucha presión para el mercado interno, porque así como exportamos carne, queda menos porcentaje para la oferta local y los precios, hay que recordar, el año pasado habían aumentado casi en un 30%. Este año, en lo que va de este año, aumentaron ya un 5 sobre ese 30 del año pasado, así que cada vez más cara la carne. Como alternativa se estuvo importando, de hecho se está importando carne desde el Brasil, pero digamos tiene su lado positivo y negativo en ese sentido. Positivo porque ingresa muchas divisas para el país, permite que siga esto generando mucho empleo para el sector ganadero, para el sector industrial, pero bueno, negativo en el sentido de que hay menos oferta también para el mercado local y eso también tiene su impacto en los precios en las góndolas.
9: Muy bien, señores, tenemos que hacer la pausa. 5:59.
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11: Señores, son las 6 de la mañana, 8 minutos, tiempo de actualizar noticias.
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12: Hora 6:09 en la República del Paraguay, temperatura en Asunción 16 grados.
13: Dos personas siguen internadas en el Hospital Central del IPS por cuadros de botulismo. Ambos siguen en la unidad de cuidados intensivos, bajo monitoreo permanente. La mujer, de 59 años, evoluciona favorablemente y muestra mejoría neurológica. El hombre, de 62 años, sigue con los síntomas asociados a la enfermedad y recibe alimentación por sonda. Hasta ahora, dos pacientes han sido dados de alta. El presidente del Congreso convocó a concurso para cargos de Contralor y Subcontralor General de la República. Los interesados pueden presentar sus carpetas del 15 al 30 de junio, de lunes a viernes, de 8 a 13 horas en el tercer piso del Senado. Los postulantes deben presentar fotocopia de cédula de identidad autenticada, currículum vitae, certificado de antecedentes policiales y fotocopia de título de grado legalizado. La Orquesta Sinfónica de la Ciudad de Asunción presenta hoy Sinfonía Divertida en el barrio Bernardino Caballero. Será en la sede de la cooperativa Nuestra Señora del Carmen, ubicada en Teodoro S. Mongelós y José Rodó. La propuesta busca acercar la música clásica a la ciudadanía y en esta ocasión el repertorio incluye obras de Luis Alberto del Paraná. La cita es a las 20 horas con acceso libre y gratuito. Un terremoto de 6.1 grados de magnitud sacudió el oeste de Cuba. El epicentro fue frente a la provincia de Pinar del Río, a una profundidad estimada de 10 kilómetros. El temblor se sintió en La Habana, donde los residentes abandonaron temporalmente viviendas y edificios por precaución. No hay reporte de heridos ni daños materiales de magnitud. El pronóstico del tiempo para hoy indica un día fresco a cálido, con cielo mayormente nublado y vientos del sur. Sigue la probabilidad de lluvias dispersas en las primeras horas, luego mejorando. En Asunción y el área metropolitana, las temperaturas estarán entre los 15 y 21 grados y en el Alto Paraná entre 15 y 22 grados. Temperatura en Asunción 16 grados, en Ciudad del Este 17 grados.
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0: 6 de la mañana, 17 minutos, señores. Estamos en la mañana de Monumental. Enseguida detalles desde Estados Unidos. Imágenes de Enciso entrenando y realizando tareas diferenciadas, pero ¿cuál es la expectativa que se tiene con Enciso? Enseguida vamos a tener un informe de Andrés Riquelme, que lo vamos a compartir al aire. También, por supuesto, parte del reporte enviado por el compañero Edgar Cantero, ya desde los Estados Unidos. Senador Silvio Beto Velar, ¿cómo te va, senador? Buen día.
1: Buenos días, Santiago. Un saludo para vos, para quienes te acompañan ahí en la radio y a tu audiencia y mi respeto.
0: Si bien quiero referirme a las últimas elecciones, primeramente me gustaría preguntarte tu parecer, tu sensación después de la decisión de la Corte Suprema de Justicia en el caso Katia González. ¿Cuál es tu lectura, senadora, a esa determinación de la Corte?
1: A mí me parece que le hace bien a la salud de la República que la Corte Suprema se haya pronunciado sobre este punto. Porque mi interpretación original, basándome en otras circunstancias, yo le decía a mi colega, la Corte se va a pronunciar un mes antes de terminar el periodo de solidaridad. Porque lo más fácil para la Corte, para lavarse la mano, pues no pronunciarse nomás, no definir indefinidamente. Y yo creo que le viene bien, estando o no estando de acuerdo, las opiniones siempre van a ser divididas. A mí me parece que es importante para el funcionamiento orgánico institucional de la República que haya habido un pronunciamiento del órgano que tiene la misión de interpretar la Constitución, porque últimamente los intérpretes de la Constitución hemos sido todos, y en particular ustedes desde los medios de comunicación.
0: ¿Se hizo justicia en el caso Katia?
1: Yo tengo una opinión muy particular en el caso del comportamiento nuestro en el caso de Katia, y ya no quiero ahondar porque ya he sentado posición. Yo no estuve de acuerdo con sacar la cantidad de su banca, porque creo que estábamos atentando contra la legitimidad de los electores que le dieron su confianza el día en que se fueron a votar.
0: Esto debería llevar, Beto, a analizar más allá de dejar que futuros hechos sean decididos por la Corte, analizar internamente y sin que surja algún caso en particular, porque generalmente cuando hay un caso que tratar no se puede ver y dimensionar el problema en su totalidad. ¿Debería llevar a debatir en algún momento el tema de la pérdida de investidura, los alcances, los presupuestos y la forma de ejecutar?
1: Yo estoy totalmente de acuerdo. Es más, he sido de los que siempre ha apuntado de que hubo una mala redacción. Yo soy un tipo que dice y cree que tenemos una muy, muy buena Constitución. Pero si hay una laguna, si hay un aspecto que no se previó, porque desde todo punto de vista es incongruente, es justamente lo referente a la pérdida de investidura. Para una tarjeta amarilla, vos meditas, te dan una sanción, vos tenés que hacer una falta muy, muy grave para que haya una tarjeta amarilla. Pero para expulsarse, con una tarjeta, vos necesitas dos tercios para que te, por decirte, te sancionen por 1 o 2 meses. Pero para que pierda la investidura, necesitas mayoría simple. No tiene lógica. Yo estoy convencido de la necesidad, pero tiene rango constitucional, lamentablemente. No se previó en la Constitución. Yo coincido contigo. Y uno está muy supeditado a esas mayoría o minoría, a que uno pueda mantenerse en el cargo o perder la investidura. Yo estoy de acuerdo contigo, Santiago.
0: Claro, porque más allá de los argumentos que fueron utilizados en los diferentes casos, inclusive voy a tomar el caso Chaqueñito, por tomar un caso reciente. El caso Chaqueñito, si es que mañana él recurriera quemando, agotando las instancias locales, incluso a instancias internacionales, y en el escenario que hoy tenemos, donde el Ministerio Público no ha siquiera atinado a decirnos que hubo algún tipo penal que se haya cometido, uno entiende el tamaño del escándalo por la forma en la que se reaccionó, uno entiende que sea alguien que eventualmente no llegó luego por los votos que tenía que haber llegado, todas las circunstancias que se dieron, pero era legislador. Y hasta esta fecha y hasta este momento, lo que se hizo me parece que fue una determinación más reactiva que sustancial con respecto a lo suyo. Entonces, ¿cuál es la vara que se tiene para otros casos que se presentaran eventualmente también? Porque lo de Chaqueñito, bueno, capaz nadie le defienda públicamente, porque cachafala tipo, porque ya era insostenible, porque por ahí no estaba a la altura de lo que debería estar un Congreso. Pero esa es una valoración plenamente subjetiva, puede decir uno, Beto.
1: Totalmente de acuerdo. Yo, en este último, no soy partidario de las pérdidas de investidura. En principio, yo trato de agotar al máximo, porque me parece que es una medida ya extrema, de última ratio, por decirte. Y los argumentos no siempre son los más sostenibles para tomar este tipo de decisiones. Yo, por eso, coincido con tu argumentación.
0: Beto, ¿cuál es tu análisis respecto a las últimas elecciones? Sobre todo, mirando primeramente a nivel local, en tu zona, en el departamento de Caaguazú en particular, y el resultado de las elecciones, porque estaba viendo algunas publicaciones que hacían referencia a una especie de pecho inflado por parte de Soto, por ejemplo, respecto a cómo te ganó la pulseada en la zona. ¿Cuál es tu lectura?
1: Primera cuestión, ¿quién ganó la pulseada? Yo me voy a remitir a un colega tuyo, Coronel Oviedo, muy prestigioso, lo que dijo Blas Antonio Sánchez Larrivia. Esta vez hubo una pulseada, quien iba a ser el hegemón entre Beto y Marcel, y terminó siendo Beto el mero mero, por usar un término mexicano. Nosotros, en el departamento de Cabo Sur, llegamos a consensuar 7 candidaturas dentro de Norte Colorado. En 15 competimos, en 8 ganó mi equipo y en 7 Marcelo. Y lo más importante, yo gané la capital departamental. Entonces, yo no quiero tener que juego soberbio de quién ganó más, quién ganó menos. Pero nosotros la gran batalla teníamos en Coronel Oviedo. Y ahí ganamos por 20 puntos de diferencia, que no es un tema menor, 5.000 y algo de votos. Y no, pero yo valoro, yo respeto, eso no es. Esto fue también, en cierto modo, un plebiscito, Santiago, que nos permite tener un parámetro de cómo estamos obrando, pero lógicamente la dinámica política hace de que las victorias y las derrotas sean absolutamente efímeras en democracia. Y nosotros salimos muy fortalecidos en el departamento por los resultados que hemos tenido. Y yo no puedo desconocerle, el gobernador es un líder muy importante, por algo es el gobernador del departamento de Caaguazú. Y que dicho sea paso, tiene una muy buena gestión también al frente de la institución. Lo que le da mayor valor a la victoria que hemos tenido en el departamento.
0: ¿Qué es lo que ganó cuando uno mira y ve que Honor Colorado consigue enfrentar a actores del mismo movimiento político? Cuando no es Honor Colorado versus la disidencia, sino que es Honor Colorado versus Honor Colorado. El otro día le decía aquí a los compañeros, cuando nosotros a través de medios de comunicación, y me incluyo, planteábamos ese liderazgo hegemónico de Horacio Cartes, ese liderazgo que bajaba línea y el resto obedecía, hoy creo que el escenario que se presenta es el escenario que en términos democráticos le da la derecha respecto a una nueva forma, yo creo que una nueva forma de gestión y de disputa político-partidaria, que además le saca a Cartes un peso de encima, como ese líder que baja línea respecto a un tema determinado, y abre el escenario de la libre competencia y que el elector sea el que finalmente diga este o este es el candidato. Pero creo que esta particularidad de esta elección lo que nos muestra es cómo un movimiento tan fuerte como North Colorado es capaz de disputar en contiendas electorales una chapa, una candidatura determinada, y me parece que es un nuevo paso dentro de la solidez del movimiento, Beto.
1: Bueno, estoy seguro que esto que te voy a decir va a generar polémica, así como le generó polémica a José Fernando Duarte Penayo una vez cuando hizo una alusión a Stoner. Después de Stoner, Horacio Cartes sin duda es el líder más fuerte que tiene el Partido Colorado en los últimos 50, 70 años. Porque se repite casi la historia. ¿Te acordás que en la época sionista el único partido que tenía ejercicio democrático donde los muchachos se comían hasta los días de las elecciones de las seccionales coloradas internamente? Bueno, ¿será algo similar? Hoy no, nadie duda que el hegemón es el Honorario Cárcel, sin duda. Y la competencia se dio precisamente entre los liderazgos regionales dentro de Honor Colorado. Porque sintetizar la configuración en el departamento de Caguazú, los 22 distritos quedan en manos de candidatos de Honor Colorado. Y te doy nomás un solo ejemplo de Coronel Oviedo, porque es la capital departamental donde ahí se transpira de una manera diferente la política. El movimiento nuestro obtiene 52%. El movimiento 51.5%. El movimiento de Marcelo Soto, mi competencia interna dentro de Honor, tiene 31%, 32% casi. Y el movimiento de Mario Varela, de Añetete, se queda con 13%. O sea, nosotros juntos sumamos el 87% del total de votos. Y hay otras localidades donde el 100% de los votos terminan siendo de Honor tocado. Esto es desde tu análisis, que me parece impecable, es un hecho realmente insólito en la última etapa de la historia política, porque siempre hubo competencia interna con resultados donde aparecían ganadores de otro movimiento. Por decirte, yo voy a darte el ejemplo, yo me enfrenté en su momento a Horacio Cartes y nosotros le ganamos en el departamento de Caguazú a Horacio Cartes. O sea, no tenía nunca la hegemonía de antes, como hoy está aconteciendo.

0: Pregunté eso al aire, vos rehuiste a la pregunta que te hice. Recuerdo perfectamente porque en ese momento, cuando se disputaba si tenía que ser Luífer, si la candidatura tenía que ser para. La primera respuesta que me diste es: yo no soy de Asunción, no puedo opinar. Entonces yo jugué la carta que vos ya no sos de Asunción, vos no sos más de Caaguazú, sino que sos senador a nivel nacional y o sos integrante del comando. Y ahí me dijiste: libérame esa, prefiero no opinar. Y en realidad eso era porque vos no estabas de acuerdo o no creías que iba a llegar con el combustible para ganar las elecciones.
1: Y sí, y yo te admito hoy, yo tuve una percepción errada. Yo, porque mi candidato era Luis desde el primer momento. Pero bueno, hoy yo me tengo que someter ante el resultado que me demuestra que tuve, por suerte, una percepción errada. Y no tengo también complejo en aceptar que no tenía la fe en él de que finalmente llegaría de la manera que llegó.
0: ¿Y por qué crees que llegó así?
1: Y la verdad que yo, que estoy honesto, por lo visto tengo todavía códigos muy rurales en mi manejo, en mi análisis político y el manejo citadino me sorprende. Y siempre te dije que la mayor fortaleza de Camilo es hacer el mega equipo que tiene hoy en Capital. Y aprovecho para decirte que le doy la razón, le saco el sombrero a Raúl Astor. Y lo digo públicamente.
0: ¿Le das la razón en qué?
1: Y porque yo en principio no estaba de acuerdo con la decisión tomada. Y le responsabilizaba a él en forma particularizada en Capital de los resultados electorales. Y debo reconocer que le salió muy bien.
0: Por último, ante eso, esto ya define ahora, debe definir ahora la cuestión de la candidatura a la vicepresidencia de la República, o tendría que ser en octubre, senador.
1: Particularmente yo siempre dije que las candidaturas nacionales deberían de definirse en octubre, pero creo que esto ya está confirmada, es cuestión de un nuevo trámite, porque creo que lo de la ruta es, tiene y goza de una mayoría holgada dentro del comando político. Pero el hecho de del anuncio oficial no te querría anticipar cuándo se va a tomar la decisión de hacer la oficialización, ¿verdad?
0: O sea, ¿vos crees que el resultado de estas elecciones y cómo termina en Capital puntualmente la cuestión para Camilo, bajo el comando, la jefatura de campaña de Raúl Latorre, no cambia las cosas con respecto a la elección de Baruja como el candidato a vicepresidente?
1: Partiendo de qué hipótesis, de que ¿quién podría ser la alternativa?
0: Claro que puede ser Raúl Latorre, a eso me refiero.
1: No, no, no. Raúl está haciendo un gran trabajo capital, pero esta es una decisión nacional.
0: ¿Y Baruja tiene mayor liderazgo nacional en ese sentido?
1: Sin lugar a dudas.
0: Porque la expectativa de muchos de estos era que pueda definirse esto después de las elecciones, las internas, viendo sobre todo qué podía pasar en Asunción. Y acordate que hay un pedido de gobernadores y hay un pedido de legisladores respecto a quién tendría, diputados digo, de quién tendría que acompañar a Pedro Aliana.
1: Sí, pero yo creo que esa parte ya fue superada.
0: ¿Vos estás en condiciones de firmar hoy que Baruja va a ser el candidato a vicepresidente?

0: No, porque mientras no se defina nuestro propio macro en el comando político de Honor Colorado, hay una absoluta mayoría en ese sentido.
1: Senador, gracias por el tiempo, muy amable.
0: Un gusto grande.
1: Silvio Beto Ovelar. Con lo que dice él, ya el comando tomó una decisión y no hay vuelta que darle. Baruja es el que va a acompañar a Pedro Mangui Aliana.
2: Y ayer también el diputado estaba como un poco alejado también ya de esa disputa. Dijo, no es mi pelea.
1: Pero si me piden. Es el famoso si me piden.
2: Si el pueblo me lo pide.
1: Claro.
2: Como alguien
1: por supuesto.
2: En tiempos pasados.
1: Por supuesto. Son las 6 de la mañana con 38 minutos. Él no creía, dice, que iba a ser el...
2: ¿El candidato por Asunción?
1: El ganador Camilo Pérez. No creía.
2: No, es que fue muy corta la campaña.
1: Ganó sí, bien. Sí, puso mucho dinero y invirtió mucho también en hacer campaña en particular. Además de caminar todo lo que hay que caminar y salir todo lo que hay que salir.
2: Yo ahí me preguntaría si ganó Camilo por ser Camilo... ¿O por qué la candidatura de Samaniego es, recordando lo que fue su gestión, y es lo que finalmente le dejó casi como y la ayer, cancha abierta para hacer el gol?
1: Y ayer por eso decíamos con Luis en el pase, cuando se planteaba que votar por Camilo era votar por el continuismo y votar por Arnaldo era votar por el cambio. ¿Qué cambio si es que sí, Arnaldo Samaniego
2: fue
1: intendente y puso a mucha de la gente que hoy está en la Municipalidad de Asunción dentro de la municipalidad?
2: Así vamos en términos prácticos, eso era el continuismo, o es el
1: claro, continuismo. O sea, no era cambio tenerlo a Arnaldo Samaniego, por favor. Tenemos que hacer la pausa. Antes, señor, para ampliar a la vuelta.
2: En la costanera de Asunción ayer se dio un acto donde van a donde iniciaron las obras de la Virgen de la Asunción. Van a poner una escultura que va a estar, digamos, casi de frente al Palacio de Gobierno. Es una escultura hecha de bronce de 3,5 metros de altura, creada por la artista Ingrid Seal, quien ahora está participando justamente de la Bienal de Venecia. La imagen va a estar asentada sobre una base metálica de 6,5 metros, ejecutada por la empresa La Serie, diseñada para resaltar la figura sacra sin obstruir la vista panorámica del Palacio de Gobierno. Esto se está construyendo y la idea es que se inaugure el 15 de agosto en las celebraciones del aniversario de la ciudad capital. Esto es lo que planteaban ayer y desde la... El despacho de la primera dama emitían un video también explicando por qué, bueno, y cómo se está trabajando en poner esa imagen ahí en la costanera de Asunción. Vamos a ver el video.
3: Esta es una obra que nació por iniciativa de nuestro señor cardenal a fin de honrar a nuestra Virgen, la Virgen de la Asunción. El monumento, como se ve en la foto acá, busca resaltar la imagen de la Virgen. La imagen es una producción de nuestra artista Ingrid Seal. Creemos que es una iniciativa fantástica que se está llevando adelante y que, si Dios quiere, el próximo 15 de agosto será inaugurada.
4: Con esta celebración imploramos la ayuda de Dios para que este monumento llegue felizmente a término.
2: Bueno, ahí está entonces el momento en el que estaban haciendo la disposición un poco de la palada inicial de lo que van a hacer los trabajos. Esto ya iniciaba el día de ayer, informaba el Ministerio de Obras Públicas.
1: Muy bien, señor. Tenemos que hacer la pausa. A la vuelta, más información.
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3: Hora 6:49 minutos en la República del Paraguay, temperatura en Asunción 16 grados. Una delegación de Turquía vendrá a nuestro país en agosto para inspeccionar frigoríficos con miras a comprar carne paraguaya. La exportación de carne bovina y ganado en pie a Turquía podría concretarse en el segundo semestre de este año. Turquía será el sexto país europeo en importar carne paraguaya, luego de Alemania, Países Bajos, Italia, Francia y Portugal. Paraguay lidera el ranking mundial de crecimiento del turismo según el informe del barómetro ONU Turismo. Creció 46% en el primer trimestre de este año, superando a Nueva Caledonia, El Salvador y otros destinos. La Dirección Nacional de Migraciones señala que el país recibió más de 1.300.000 turistas entre enero y marzo de este año. Familias de comunidades indígenas de Presidente Hayes recibieron alimentos por parte del gobierno. Es en el marco del cumplimiento de una sentencia de la Corte Interamericana de Derechos Humanos. También forma parte del programa de acompañamiento a poblaciones vulnerables ejecutado por la Secretaría de Emergencia Nacional. El presidente Donald Trump afirmó que las negociaciones con Irán entraron en su fase final. Estimó en 2 o 3 días el tiempo en que se podrían registrar avances y agregó que será un acuerdo muy bueno. El anuncio se da luego de que Irán e Israel detuvieran una nueva escalada de hostilidades. Comunidad indígena advierte con cerrar la ruta PI-12 para exigir al gobierno la compra de tierras. La comunidad del pueblo COM está asentada desde hace más de 40 años en la franja de dominio del Ministerio de Obras Públicas. Las familias viven en condiciones de extrema pobreza y sin acceso a servicios básicos. Piden al gobierno agilizar la compra de tierras para trasladar el asentamiento en forma permanente. Temperatura en Asunción 16 grados, en Ciudad del Este 17 grados.
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2: Son las 6 de la mañana, 55 minutos, señores. Estamos en la mañana de Monumental, en la mañana de 1080. Buen día y buena jornada para todos. Gracias por acompañarnos. Y por supuesto el saludo para la gente que ya está en sintonía desde muy temprano.
3: Hay gente que no duerme.
2: Hay gente que no duerme, será, definitivamente.
3: Nosotros que valoramos tanto el sueño.
2: Qué bárbaro. El caso del amigo Harry Potter. Estoy viendo que está haciendo en este momento un recorrido en vivo para Noticias Paraguay.
3: Ahí vi un parquímetro, algo que yo no veía hace
2: el
3: años.
2: Parquímetro, será. El parquímetro. Hablando de la Copa Mundial, señores, el equipo de Monumental que en parte ya está en Estados Unidos, otro equipo que está viajando en este momento con William Domínguez, con Arturo Máximo Rubín, con Víctor Villalba. Ahí estamos viendo las imágenes. No falta ella, Guacancha, me dice. Ahí está William, mira.
3: Mira un poco, che.
2: Sí. Rumbo a Estados Unidos. Allá está Ricardo F. también. En el aeropuerto Silvio Petirossi. El equipo de Monumental.
3: Volando en este momento.
2: Volando en este momento rumbo a Estados Unidos para este...
3: Si mal no recuerdo, tipo a las 7 se llega más o menos a Panamá, ¿verdad?
2: Sí,
3: ¿verdad?
2: No sé a qué hora salieron ellos realmente.
3: A la 1 creo que salieron. Estarían llegando ya a Panamá.
2: Tendría que ser.
3: Y de ahí 2 horas más y directo a Los Ángeles.
2: Exacto. Y Andrés Riquelme ya está en vivo, ya está realizando materiales también, por supuesto, desde los Estados Unidos. Y estuvo en la práctica de la selección paraguaya de fútbol. Y este es el informe de Andrés Riquelme para Monumental desde la práctica de la selección paraguaya. A ver ese material.
4: Segunda práctica de Paraguay ya comenzó. El equipo está haciendo trabajos de triangulación, trabajos de posicionamiento, de definición, de defensa y dos grandes incógnitas. La primera es si Enciso por lo menos va a formar parte del banco de suplentes contra Estados Unidos. ¿Y quién va a ser? ¿Quién va a arrancar en el arco de Paraguay en esta Copa del Mundo? La primera incógnita prácticamente está develada. Enciso, si bien hoy se informó que desapareció el hematoma que tenía, sin embargo, no va a arrancar el partido contra Estados Unidos, pero probablemente sí lo tengan en el banco de suplentes por si las cosas exijan que haya un jugador de su calidad para el partido contra Estados Unidos en algún momento de ese partido. De lo contrario, no se lo va a usar en el juego contra Estados Unidos para que tenga una mejor recuperación. En el caso de Gatito u Olveira, que son las dos posibilidades mayores que se barajan, hasta aquí y hasta que termine esta práctica es Gatito Fernández el que probablemente arranque contra Estados Unidos, pero todo va a depender de esta práctica. Por eso es que es tan importante este segundo día de entrenamiento. El Gatito arranca con posibilidades, pero eso va a depender mucho de lo que hoy se pueda observar en esta práctica, pero diría que en este momento ambos tienen el mismo porcentaje de posibilidades, tanto Olveira como Gatito Fernández. Hoy se va a develar esa incógnita y mañana seguramente vamos a tener más claro el panorama de cuál de los dos va a ser el titular contra Estados Unidos en el debut en Los Ángeles. Acá viene Julio, la gran esperanza que tiene el fútbol paraguayo haciendo su trabajo diferenciado, haciendo vueltitas a la cancha con la pelota en los pies, corriendo. se lo ve muy mejorado a Julián Siso. Y ojalá sea así durante la Copa del Mundo para poder aportar y mucho a la selección paraguaya.
2: Ahí está el informe de Andrés Riquelme desde la práctica de la selección paraguaya. Le quiero preguntar a la gente, rapidito y sobre la marcha. Incluso la gente que está en nuestro canal de YouTube en este momento, siguiendo la transmisión de Monumental, Monumental AM 1080, pueden ingresar al chat y respondernos directamente ahí. Capaz podemos hacerlo vía una encuesta también en nuestro chat de YouTube. ¿Quién tiene que ser titular en el arco de la selección paraguaya de fútbol? ¿Tiene que ser titular Olveira o tiene que ser titular Gatito Fernández?
3: ¿No le pones a Gil?
2: Yo creo que está entre los dos realmente, ¿verdad? Pero puede ser, puede ser.
3: Puede ser Gil también.
2: Dejemos abierto. ¿Quién debe ser titular en el arco de la selección paraguaya de fútbol? ¿Olveira, Gil o Gatito Fernández?
3: Uno de los tres.
2: Que vote la gente, a ver en mayoría, ¿quién creen ustedes debe arrancar? Pueden hacerlo también a través de nuestro...
3: ¿A quién elegiría?
2: ¿Perdón?
3: Si tuviera que elegir, ¿a quién?
2: Si tuviera que elegir...
3: ¿Quién te gusta de los tres?
2: Yo, vos sabés que yo le tengo confianza a Gatito.
3: ¿Te quedas con Gatito?
2: Yo le tengo confianza a Gatito.
3: Yo me quedo con Olveira. Con Olveira.
2: Con Olveira.
3: Sí. Está más en ritmo. Gatito es buen arquero, pero de repente tiene esas inseguridades en momentos claves. Creo que Olveira es un poco más seguro en ese sentido. Acá dice Agustín, ¿qué decís? Gil lo sacás, Gatito ya es por lástima que lo llevaron, dice acá. Ay, y ahí mira, en YouTube, en la cuenta de YouTube, ahora te ponen la opción de votar incluso.
2: También, claro. Sí,
3: aparece ahí. Ya directo. Ya un voto ya ahí directo.
2: Directo.
3: ¿A qué más dice la gente? A ver, no. Olveira dice Arnaldo. Agustín dice Olveira o Gil. Nelia dice Gatito y luego Olveira. Y Alicio dice Gatito Junior Fernández. Ever, saludos desde Monumental. Saludos Monumental desde Nueva York. Creo que Gatito debería ser el arquero titular por su trayectoria y experiencia. Ricardo dice Gatito. María dice Olveira. Gatito no le sale debajo, no sale debajo de su arco, no es una opción. Richard dice saludos a todos. Yo quiero a Gatito, le doy mi voto de confianza. Y César se fue todo, dice Chilaver.
2: Chilaver dice. No, peranas, amigo. No,
3: David también dice Olveira. Bueno, está participando la gente también que está en YouTube. Liliana también, saludos desde Madrid. Olveira también se juega por Olveira.
2: Vos tuviste en el concierto de Milo J con tu hijo. Vos escuchaste la versión de Una Bala con Bizarrap. No, con Peso Pluma, perdón. Yo no me quedé tan enamorado de esa canción como la versión que hizo en vivo, que es una versión más folclórica. Y hay una versión que hace en vivo en un estadio, en el de Morón, que es una folclórica. Impresionante. Ganó todo ese chico. Me acordé de él porque el otro día me contaba... No voy a contar esto porque puede que salga, entonces no voy a contar.
3: Cuidado.
2: No voy a contar. Voy a guardarme esa ficha. Que estoy seguro que puede llegar a salir.
3: ¿Santula no va a Estados Unidos? Te preguntan acá.
2: Yo viajo mañana a Estados Unidos.
3: Mañana te sumas.
2: Yo viajo mañana a Estados Unidos. Efectivamente.
5: Bien para la mierda, guacho.
2: Esta es la de Morón.
5: Miré mi tarifa, pasé de mil a
2: 100.000. No, no es este. Una Bala no es esa. El estadio... En el estadio de Morón le hacen una versión más folclórica que hizo acá también. Que es una cancionaza, una versionaza. Abrazo arquitecta, gracias por la...
3: Muchísima gente participando del...
2: Por la sintonía. ¿Eh?
3: Muchísima gente participando de la encuesta, digo. ¿Se despertaron los de YouTube?
2: ¿Se despertaron?
3: Sí. gatitos del barrio Viero quieren que Gatito sea el arquero, pero no quieren que sea arquero de su equipo, dicen acá. Fabián también dice, saludos desde Argentina, Olveira. Olveira es símbolo de seguridad, dice Derlis. Rodas dice, Gatito fue arquero de las eliminatorias. Pedro dice, por nivel Olveira, pero todo, pero por los méritos Gatito. ¿Qué más tenemos acá? Mi confianza para Gatito, dice Dayana. Roque dice Olveira. Facundo dice Gil, está mejor. Liliana dice Olveira también. Por nivel Olveira, pero por los méritos Gatito.
2: Por los méritos Gatito.
3: Sí. Y en la votación, eso es lo, esos son los comentarios. En la votación tenemos 60% dice Olveira, Gatito un 39%, Orlando Gil un 2% hasta este momento. Siguen bueno. votando la gente.
2: Buen día, para mí es mejor Gil, dice aquí alguien que nos envía su mensaje. Gatito tiene más trayectoria y seguridad, dice otra persona. Olveira tiene ritmo y seguridad. Ritmo lo que le falta a Gatito y seguridad lo que le falta a Olveira, dice otra persona.
3: Héctor dice Gatito por la experiencia. Riquelme dice Gatito nunca falló con la selección. José dice Olveira o Gatito tienen que ser los arqueros titulares.
2: Ustedes son los enemigos de la selección al hacer este tipo de debate a esta altura. Apoyar al que es el elegido tendría que ser. Sí, pero no hay ningún elegido todavía.
3: Claro, si el Alfaro dice que va a ser cualquiera de los tres, ahí sí. A muerte.
2: Pasa que no hay todavía elegido.
3: Por eso no.
2: Mi querido Funes.
3: Olveira por el momento futbolístico, dice Alcides.
2: Gatito, dice Gatito, siempre con él clasificamos, señores, dice otra persona. Gatito es arquero de selección, dice otro.
3: Cristian dice Olveira por su racha actual, ritmo y seguridad.
2: Por rendimiento creo que Olveira, pero en el último tramo él y Gil bajaron su rendimiento, dice.
3: Fernando dice Gatito y Gil no tienen buena salida, por lo tanto Olveira es mejor. Rubén dice Gatito. Rescala dice el problema es que Gatito ya no juega en su club. Raúl dice los que dicen por mérito no hay meritocracia en la selección. Y Facundo dice la gente no ve fútbol argentino, por eso no saben lo de Gil.
2: Bueno, a full están en YouTube, ¿será?
3: Impresionante.
2: A full se están conectando.
3: Subió rapidísimo, hablamos del tema y comenzó a subir.
2: 7:07 a.m. Hacemos una pausa, ya venimos.
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0: De la mañana con 13 minutos. 7 con 13 minutos. Estamos en la mañana de Monumental. Estamos en la mañana de 1080 AM. ¿Qué tenemos en materia informativa, Samu?
1: Bueno, nos preguntábamos qué iba a pasar del feriado, si iba a ser o no, y salió un informe de Senatur que más o menos ya nos da un panorama. Va a ser feriado el viernes.
0: Sí.
1: Y dice, feriado patriótico, paz del Chaco, a vos que haces patria todos los días, un merecido descanso. Conoce todas las actividades y paquetes promocionales en el marco del feriado de la paz del Chaco, dice un comunicado de la Senatur, y que muestra una agenda sumamente interesante para que la gente pueda aprovechar, hacer la previa de lo que va a ser el partido de Paraguay el viernes 12 de junio, en el centro alienta, música, gastronomía, pantalla gigante que se va a instalar ahí sobre la calle Palma y Chile. A partir de las 5 de la tarde ya va a estar eso instalado, acceso gratuito y sin registro previo. También el viernes, Poprende, dice acá, jardinería, también para la gente que quiera ir a hacer esta visita a este museo de ciencias en el complejo Textilia, a partir de las 3 de la tarde hasta las 6 de la tarde, eso también va a estar habilitado. Y abrimos las puertas del municipal, dice también la Senatur, recorrido por el Teatro Municipal Ignacio Apane, eso va a ser a partir de las 10 de la mañana hasta las 4 de la tarde, con acceso gratuito y también sin registro previo. Y Experiviernes, experimentos en vivo, esto va a ser sobre la avenida General Santos, San Cosmo, en el complejo Textilia, también a partir de las 4 de la tarde hasta las 8 de la noche, para aquellos que quieran aprovechar. Y la Casa Albirroja Paraguay versus Estados Unidos, también en el puerto de Asunción, hay todo un despliegue ahí que va a estar para aquellos que quieran ver con amigos el partido de Paraguay. A partir de las 5 de la tarde, el centro se va a vestir de albirroja.
0: Vamos hasta Estados Unidos. Mal ejemplo de él.
1: ¿Por qué?
0: Porque a esta hora él tiene que estar durmiendo.
1: Son las 3 de la mañana.
0: Tiene que estar descansando a esta hora. Yo no sé qué hace despierto en este. Son mal ejemplos, Harry Potter. ¿Cómo te va? Buen día.
2: Querido Santiago, a todos los compañeros ahí a la mesa, a la audiencia, saludos cordiales. Y es difícil, amigo, porque hacemos contenido, la adrenalina. Recién estuvimos informando para los demás espacios. Estamos ya preparando los contenidos para que puedan salir el día de mañana para mí. Es decir, bueno, la madrugada, son las 3 de la mañana aquí del día martes. Estuvimos ya recorriendo un poco, fuimos creando algunos contenidos para que eso pueda ir saliendo en el horario paraguayo, porque fuimos adaptándonos, ¿verdad? Primero llegamos el día viernes, empezamos a deliberadamente perdernos para poder saber ubicarnos, cómo movernos en el metro, en el autobús y demás, y compartir también con paraguayos que residen acá.
0: Sí.
2: Y bien, estamos contentos, tranquilos, o sea, todo estaba funcionando como teníamos planificado, y ya cuando se acerque el día del partido y tengamos días de los juegos diariamente, valga el juego de palabra y la redundancia, vamos a dormir menos.
0: Seguro.
2: Pero así es, cobertura mundialista, así totalmente. Que estamos listos y prestos para poder informar.
0: Harry, primero quiero pedirte que nos lleves mentalmente hasta donde estás. Contame, ¿hay o no hay ambiente mundialista? Contame si está haciendo frío, si hace calor. ¿Qué dice la gente en la calle? La zona en la que estás es una zona donde hay hispanohablantes. Llévanos a todos los que estamos escuchándote y a los que estamos viéndote a través de Monumental, llévanos por un momento hasta ahí donde estás, por favor.
2: Sí, sin problema. Yo me encuentro, a ver, primeramente, hay gente trabajando. Obviamente esto tiene Estados Unidos, 24/7 van trabajando, aprovechando justamente que no hay tráfico y que no hay gente. Nos encontramos en el centro mismo de Los Ángeles, nosotros alquilamos un departamento, es la zona de Koreatown. Koreatown se encuentra en el centro mismo de Los Ángeles. Para graficar y que puedan acompañarnos todos, hagamos como si fuera que es el mapa de Paraguay y estamos en Asunción mismo.
0: Okay.
2: Y queremos ir a, digamos, un poco para arriba y tenemos a Hollywood, que sí, está cerquita de nosotros. Entonces tenemos que ir un poco para arriba, para otras ciudades, y tenemos aproximadamente 30 minutos de viaje desde donde nos encontramos nosotros para el norte. Y a partir de ahí ya tenemos todo lo que es el Paseo de la Fama, el cartel de Hollywood, los estudios de grabación justamente, Beverly Hills, la casa de los famosos, toda esa vida de fama, de parafernalia, de lo que es todo el entretenimiento en Estados Unidos, dicho sea de paso, porque es considerado justamente Los Ángeles, digo bien, la ciudad del entretenimiento. Y después, si volvemos al centro donde estamos nosotros y queremos ir hacia el sur, tenemos a la playa de Santa Mónica, tenemos a Venice Beach, que son los lugares más icónicos de Santa Mónica. De hecho, son las playas donde se llegó a grabar también parte del lanzamiento de donde los Red Hot Chili Peppers tocaron la apertura de lo que fue Los Ángeles 2028. O sea, conocer un poco cómo fue la escritura, el logo, cuando se había terminado los Juegos Olímpicos de París 2024. Y ahí tenemos, por ejemplo, una variedad de cultura y también de deportes, porque en el transcurso de la mañana aquí en Los Ángeles, en la ciudad, la mañana es larguísima. ¿Por qué digo esto? Porque arranca a amanecer a las 6 de la mañana y recién oscurece, el sol se baja, se esconde recién a partir de las 8:30 de la noche. Opa. La temperatura a esta hora son 20 grados, uno puede en remera, puede estar con jean, puede estar con un pantalón largo y puede estar con una campera. Yo por la adrenalina y demás estoy como todavía con una remera. Pero si voy a salir a la calle y voy a estar caminando un poco, sí, voy a tener que usar una campera definitivamente, porque la temperatura baja. Si vamos a estar al sector de la playa en Santa Mónica, se siente mucho más el frío porque lo tenemos al Pacífico y el viento es mortal, como decimos nosotros. Y manejándonos un poquito a la mañana, a eso de las 10, sí tenemos una temperatura de 23, 24 grados y es un calor seco. Se camina mucho porque los lugares aquí son muy largos de un lugar a otro cuando uno quiere compartir e ir. Por decirles, nosotros nos encontramos aquí en el centro y queremos ir al estadio. Y es como ir desde Villamorra a Sajonia para poder ir a ver en el Defensores del Chaco. Entonces, esa distancia es la que uno toma para poder llegar al estadio de Los Ángeles, al SoFi, donde Paraguay va a debutar ante Estados Unidos. Ese es el tiempo que nos lleva prácticamente. Y en día de tráfico, cuando hay mucho tráfico, se asemeja a cuando queremos cruzar el viaducto de Asunción a Luque. Sí. Como sabemos que ahí vamos a tardar porque hay semáforo en cada esquina y un viaje de 20 minutos nos lleva casi una hora. Bueno, en hora pico eso ocurre en Los Ángeles. Por eso la gente cuando te dice vas a salir en un lugar, te pedimos que salga 2 a 3 horas antes para que puedas llegar con tiempo de anticipación y claro, no tengas percances por el camino. Porque hay mucho tráfico. Aparte, estuve mirando este dato, Santi, audiencia, compañeros, que Los Ángeles es la quinta ciudad en el mundo con más vehículos que existen. Es decir, tiene 6.4 millones de vehículos. Y mirando el último censo de Paraguay, más o menos somos 6.400.000 habitantes. Es decir, que tendríamos un vehículo por habitante en Paraguay y ese es el tráfico en Los Ángeles.
0: Vos sabés, Harry, que mirando un poco lo que estás haciendo y mirando lo que vas subiendo también a tus cuentas, a lo que nos vas enviando y demás, uno ve en paralelo, porque hay dos cosas que te podés ir a hacer si es que vas eventualmente como una comitiva mundialista, como una comitiva, digamos, de amigos que va al mundial. Elegís el recorrido turístico o elegís combinar parte del recorrido turístico con el mundial propiamente, porque no te vas a ir a un escenario como este en otra ocasión, probablemente en el marco de un mundial. Entonces es sopesar qué vas a meter desde el punto de vista turístico y qué vas a meter desde el punto de vista mundialista para no perderte, porque si te salís del radio donde finalmente está el fanfest o donde finalmente está alojada alguna selección y qué sé yo, o donde están los bares, te perdés del mundial, porque Estados Unidos corre en paralelo con otro tipo de cosas en otras zonas donde de por ahí no son zonas muy mundialistas.
2: Totalmente. Y vos sabés que, Santi, tocaste un tema muy interesante porque ahora, por ejemplo, se están jugando las finales de la NBA.
0: Sí.
2: Y el país está paralizado con el básquet. O sea, el mundial está más o menos mirado de reojo.
0: Exacto.
2: Porque todavía no se tiene un ambiente mundialista. Nos vamos a la playa de Santa Mónica y se está recién armando, faltando, bueno, hoy es martes, miércoles, jueves, faltando menos de 3 días para que arranque el mundial, se está terminando la zona de un mini fanfest. Aquí los paraguayos residentes se están comunicando entre todos y van a ir a hacer un fanfest fuera de lo que es el fanfest que ofrece FIFA. Porque recordemos que en esta oportunidad se paga un costo de $10 aproximadamente por ticket para estar en el fanfest, ¿verdad? También está el tema del costo de las entradas, porque el costo más barato para este partido inaugural es de $1,600. Mm. Cuando anteriormente en otros campeonatos, en otros torneos y demás, te sale $60, $140 más o menos, ¿verdad?
0: Claro.
2: Entonces, todo ese desequilibrio, digamos, que se va teniendo, también va impactando y afectando. Nosotros estuvimos en la playa Santa Mónica, en Venice Beach, y el deporte que más se practica es el básquet.
0: El básquet.
2: También hay la cultura afroamericana, el rap, el hip hop, ¿verdad? Está la gente que patina, o está en la patineta, está la gente también que es skater y tienen duelos de ese deporte también. Hay gente que es de Brasil que fueron a instalar, por ejemplo, el beach tennis para los ciudadanos radicados acá. No vemos fútbol, la verdad. Y si queremos hablar de fútbol con el ciudadano norteamericano, ellos te dicen fútbol, el fútbol norteamericano o el soccer. Y nosotros decimos, no, amigo, no se llama soccer, se llama fútbol, ¿verdad? Y existe ese debate. Pero aquí, obviamente, se respira otro deporte. Se respira el básquet, se respira el béisbol, se respira el fútbol americano. El soccer, como lo llaman ellos, de a poquito va entrando. De hecho, un amigo mío que fue llegando a Atlanta me manda una foto porque al salir del aeropuerto, Miguel Almirón, por ejemplo, es la cara de la ciudad de Atlanta, y eso es un orgullo extraordinario, gigante, para poder dimensionar lo que está logrando en el crecimiento, en la evolución de la MLS, que es la liga justamente del fútbol aquí profesional, pero también el paraguayo, ¿verdad? Como en su momento lo fue Romerito, como en su momento lo fue Roberto Camaña con el Cosmo. Y en ese nivel están los paraguayos hoy por hoy, que son nuestros jugadores y están representando a la selección. Pero yendo a lo que vos mencionabas, uno tiene que tener mitad y mitad, porque en esta clase de eventos y en esta oportunidad que tenemos 3 sedes, uno que es futbolero y quiere estar en todos los partidos y, por ejemplo, ir a ver a Portugal o ir a ver un partido de Brasil o poder ir a ver un partido de Argentina, los traslados son enormes, o sea, tenés que cambiarte de país y esa logística uno lo tiene que armar bien, entonces tiene que ver también el presupuesto. Y algunos hacen fase de grupos, otros hacen desde 16avos hasta la final. O sea, a partir de ahora tenemos 16avos, anteriormente era octavo directamente. Entonces van eligiendo también esas batallas, ¿verdad? De poder vivir partidos en fanfest, partidos en bares y en otros elegir, como el caso de unos brasileños que nos tocó charlar con ellos en la playa. Nos decían, lastimosamente no conseguimos entradas para los partidos de Brasil, pero nos dieron entradas, la FIFA nos dio entradas para ver partidos de, por decirte, Austria, de Suiza, de Argentina. Entonces vinimos a Estados Unidos para ver esos partidos.
0: Claro.
2: Pero están con su camiseta de Brasil. Y yo creo que vamos a ver mucho también esto, Santi, compañeros y audiencia, de que en los estadios va a haber mucho público latino y mucho público también de otros equipos y otras selecciones que no son de las que están jugando, por el hecho de que, obviamente, por el evento, por las entradas y demás. Nosotros tenemos el privilegio de, aparte de ver los partidos de la selección, en el medio decidimos ir a ver un Austria-Argentina en Dallas, en otra ciudad. Entonces, para ver también cómo es el argentino, cómo llega, también cómo llegan los otros espectadores. Y si queremos ver el partido inaugural, lo vamos a ver desde el FanFest, para poder vivir esa, claro, experiencia también con los demás hinchas.
0: Totalmente. La zona en la que vos estás, Harry, es una zona en la que además entiendo que Paraguay es la única selección latinoamericana o de Sudamérica o de habla hispana, inclusive, en Los Ángeles. Creo que todas las demás selecciones son selecciones que no tienen nada que ver con esta región.
2: Totalmente, Sati. Así mismo es. Paraguay es la única latinoamericana en esta sede. Y posteriormente están las otras selecciones, ¿verdad? Obviamente la local, que es Estados Unidos. Después están las otras selecciones que, obviamente, van teniendo de por ahí, mirando las situaciones que uno va llevando de a poco. Por ejemplo, Argentina está en Kansas, está en otra ciudad. Uruguay va a estar en hospedado en México porque va a tener partidos contra Portugal por ahí. Así que otras selecciones están en otras sedes y se van moviendo diferente, ¿verdad? Así que vamos a ver cómo le va a nuestra selección. Y también mirando a los europeos, también mirando a las otras selecciones. De hecho, la situación de Irán se queda en México y va a volar solamente para los partidos en Estados Unidos, ¿verdad? Así que también juega toda esa parte geopolítica y social y cultural también en este deporte.
0: Exacto.
1: Harry, vimos ayer, Samuel te saluda, mucha gente en el entrenamiento de Paraguay. Están acompañando los hinchas paraguayos, algunos imagino residentes en Estados Unidos y que aprovecharon la oportunidad para ver también a los jugadores de la selección.
2: ¿Qué tal, Samu? ¿Cómo te va? Sí, vos sabés que eso es un protocolo que tiene FIFA, que no solamente limita a hinchas de la nacionalidad de la selección que va a entrenar. A nosotros nos tocó la oportunidad de hacerlo eso en Rusia justamente en 2018. Yo no tenía la posibilidad de ir a ver a Francia a uno de los partidos porque justamente pasaba esto. Nosotros estábamos en Moscú y Francia jugaba en otras ciudades, pero hacía base en Moscú. Entonces nos tocó definir qué horario iba a entrenar. Y ahí con el portal de FIFA uno se inscribía, te marcaba una hora antes del entrenamiento y uno podía ingresar. Y el protocolo de FIFA marcaba que era un día a la semana entrenamiento a puertas abiertas para la prensa y para los hinchas. Y en ese contexto, obviamente hubo mayoría de hinchas paraguayos. Más o menos hoy hubo entre 500 hinchas aproximadamente, mayoría paraguayos, pero como estamos nosotros en la zona, si bien estamos nosotros quedándonos aquí en Coratao, pero en la zona donde está Paraguay, por ejemplo, también hay muchos mexicanos, también hay muchos hondureños, también hay muchos gente que son de Nicaragua, de El Salvador, o sea, de Centroamérica, y fueron a ver el entrenamiento también de la selección paraguaya. De hecho, ayer estábamos hablando con un señor de Honduras y nos decía el Pepe Cardoso, porque yo sigo el fútbol mexicano. Y aquí en los Estados Unidos, el día del partido, cuando Paraguay juega ante Estados Unidos, por más de que estemos aquí ya radicados más de 30 años, vamos a ir por Paraguay porque somos latinos, ¿verdad? Entonces, por eso se da ese fenómeno y por eso seguramente en las imágenes que estamos observando en el entrenamiento a puertas abiertas, tuvimos paraguayos y también gente de otras nacionalidades.
0: Harry, ¿cuáles son los costos si uno tiene que ir tomando nota respecto a cuánto cuesta? Hay paraguayos que me están escribiendo que van a viajar en los próximos días o que están próximos a ir a Estados Unidos y se preguntan los costos. ¿Moverse en qué? ¿Moverse en Uber? ¿Moverse en metro? ¿Moverse eventualmente en taxis? ¿Moverse en alguna otra plataforma? ¿Los costos están disparados? Yo, la experiencia que tengo de haber hecho reservas y demás, es que creía que todo iba a estar saturado ya y que la hotelería iba a estar repleta, que en Airbnb probablemente uno ya no iba a encontrar absolutamente nada, pero sin embargo todavía uno va encontrando disponibilidad.
2: Es así, Santi. Se sigue encontrando disponibilidad. Pasa que eso tiene Estados Unidos, ¿verdad? Que es un país muy grande y que tiene justamente la posibilidad de decir, bueno, señores, esto llega así, pero nosotros generamos más y podemos abastecer todo. En este contexto, Santi, yo creería que hay algo particular que me sorprendió, el tema de plataformas, y que es lo que vamos a probar, espero que lo podamos hacer hoy. Existe una plataforma, así como las que tenemos en Paraguay, pero una de ellas tiene un nombre diferente y es un auto con inteligencia artificial y es sin chofer. Y ese es el que te lleva a cierto lugar y vos ves y te quedas sorprendido porque el auto es inteligente, frena, para donde vos le solicitas y a la hora de girar respeta todas las leyes de tránsito y te lleva, ¿verdad? Y es algo que realmente sorprende y vamos a ir curioseando sobre eso al respecto.

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1: Que le molesta a la gente. Bueno, voy a salir a la calle. Voy a salir a la calle. En la calle no me pueden decir nada.
2: Bueno, y si uno quiere moverse en metro o en bus, lo puede hacer con $1.75, Santi.
3: Ajá.
2: $1.75 sale el viaje, cada viaje. Es decir, se compra la tarjeta o en el mismo bus uno puede venir con billete en sencillo, $1 y puede abonar o directamente... tiene la tarjeta, abona los $5 y automáticamente el chofer mismo te puede ayudar a cargar ese sistema, ¿verdad? Uno se puede mover de acuerdo a la distancia y qué quiere hacer en el día. Si por ahí está en el centro como estamos nosotros aquí en Koreatown, obviamente de acá al estadio te sale entre $25 a $35 irse en bus, irse en Uber, sí. Y a la vuelta sería el mismo costo. Entonces un viaje ida y vuelta nos saldría entre $60 a $70. Y entonces lo recomendable, si se van a mover en Uber, sería que estén en grupos, entre 2 a 3 personas. Entonces ese viaje uno puede compartir. Entonces
3: claro,
2: obviamente ahí el gasto se comparte. Y después los buses, ¿verdad? De acuerdo. Si quiere tener los viajes largos y quiere conocer toda la parte de la ciudad y cómo se mueve justamente, puede salir un poquito más temprano y hacer el viaje, el recorrido en metro, en autobús y demás, y va a estar gastando entre $3 a $5 ida y vuelta en viajes. Ese es el costo de movilidad. Ahora, con relación al tema de la comida, y es variable también, ¿verdad? Como toda parte del mundo. Hay platos, porque hay muchos hispanos, por sobre todas las cosas, mexicanos, hondureños y nicaragüenses, que tienen sus locales de comida. Y ellos, por ejemplo, hacen los menús básicos desde $15 en adelante. O sea, uno puede comer desde $15, $20, hasta $30. Después está el supermercado, claramente, que uno puede entrar y hacer las compras del súper y cocinarse su propia comida, como es nuestro caso, ¿verdad? Que aprovechamos nosotros. Y aprovechamos bien porque son baratos. Por decirte, encontramos ya, jamón, queso, por $1.75. Un paquete de agua de 6 unidades de 500 ml encontramos por $4. El precio de la carne también está entre $3 a $4 el kilo. O sea, si uno va a hacer compras del súper, puede comprar por $50 a $100 y ya puede tener... para 3, 4 días más o menos almuerzo y cena, si es que va a armarlo bien, ¿verdad? Esos son los costos más o menos que pueden manejar los paraguayos si es que van a venir en grupo o si van a venir solos. Definir justamente si va a comer en un restaurante, que también lo puede hacer y tiene el costo de $50, $60, $80 el plato.
3: Bueno, Harry, querido, te agradezco mucho por este contacto. Yo esto quiero decir y lo dejé para el final porque... ¿Cuántos mundiales tenés, Harry?
2: Este es el tercero, señor, oficialmente. Arrancamos en Rusia 2018, estuvimos en Qatar y este es más especial porque le estamos viendo a la selección en vivo y en directo.
3: ¿Cuántos años tenés, Harry?
2: 37.
3: ¿Sos corresponsal de ESPN también?
2: Sí, señor, corresponsal de ESPN desde el 2017. El año que viene cumplimos 10 años.
3: Impresionante.
4: Impresionante.
3: Harry es un tipo de una nobleza que ustedes no pueden creer. Harry es, además de un profesional de primerísimo nivel, que está preocupado de todo, que no duerme, así como están viendo ustedes. O sea, no duerme, es así.
4: Y además tiene equipo de primera, porque imagínate, él está caminando en la calle y sale espectacular la imagen.
3: Y hacer una cobertura con Harry es que él no abandone, aunque no sea parte de tu equipo. Él puede ser parte de otro equipo. Pero él no puede renunciar a su rol de productor y todo el tiempo está pendiente de que lo que vos vayas a hacer salga de lo mejor que pueda llegar a salir. O sea, la nobleza, la predisposición, el sentido de compañerismo que tiene Harry en una cobertura, en el día a día, de hecho, es impresionante. Cuando yo le conté que iba a estar

0: Estados Unidos. El tipo por poco no se convirtió en agencia gestionando absolutamente todo lo que tenía que hacer o dejar de hacer. O sea, de verdad, Harry, quiero hacer ese reconocimiento público porque creo que vale la pena que la gente te conozca mucho más de lo que te conoce ya y que sepa que el nivel de profesionalismo que tenés, de compañerismo que tenés y de tarea periodística que llevas en la sangre es fuera de serie y la gente te va a descubrir mucho más todavía en este mundial. Así que gracias por este contacto y nos vemos pronto, Harry.
1: Así será, Santiago. Te agradezco muchísimo, la verdad. Me genera mucha emoción y es acá estamos. Y nos gusta producir, nos gusta contar historias, dar lo mejor para la audiencia también de Monumental, que crecimos ahí con todos los compañeros, con Zoraida, ya por el 2010. Nos gusta producir, nos gusta contar historias. Nos gusta encontrar cosas que por ahí no podemos ver normalmente en el día a día, ¿verdad? Y eso creo que marca la diferencia. De hecho, antes de cerrar la nota, hoy empezamos a buscar, hablando un poco de comida, a paraguayos que por ahí puedan tener un restaurante o algo relacionado a la comida paraguaya y no existe. Entonces buscamos, seguimos buscando y nos salió una señora que decía Sara Empanadas en su Instagram. Y es una paraguaya que vive acá hace 35 años y ella decide emprender porque vio esa oportunidad y empezó a hacer boriborí, empanadas, empezó a hacer marinera con poroto, ensalada de poroto y empezó a vender. Y hoy conocimos su historia y aparte el boriborí y es con sus propias manos, su comida está compitiendo, por ejemplo, en el Mundial de Comidas, Paraguay versus Estados Unidos, la hamburguesa versus el boriborí. Y dijimos nosotros, no nos puede ganar la hamburguesa.
0: Totalmente.
1: Entonces, seguramente vamos a estar compartiendo también ese contenido con los compañeros. Y el placer de poder compartir con ustedes. Así que, Santi, trae campera, tener todo tu visa, tu documento a mano. Y cuando llegas a decirlo, soy journalist, FIFA World Cup, y es mucho más fácil para poder ingresar.
0: Abrazo, Harry, querido. Nos vemos pronto.
1: Abrazo grande a todos los compañeros.
0: Adiós.
1: Chao, nos vemos más tarde.
0: Edgar Cantero,
2: qué capo,
0: alias Harry Potter.
2: Ahí estaba la empanada de Doña Sara.
0: Estaba, sí, sí, sí. Y triunfando en este momento en día a día.
2: Sí.
0: Juanpi Saracho.
2: Estaba acá en la mesa y después ya le veo en Telefuturo.
0: Sí, a Juanpi lo estamos prestando a día a día en estos minutos. Y ya desde las 8 de la mañana va a estar con nosotros enseguida aquí a través de Monumental. Hacemos la pausa, señores. Venimos enseguida.
3: Pelota a la derecha, atención para el empate. Ahora creo que sí.

Zanahoria. Es el momento de Paraguay ahora. Arminó con la pelota, pone bien para el Ciso, que le pega el Ciso, se acomoda, cubre, le vuelve a pagar por dos veces Julio Ciso, hasta que le robaron el balón. Es el momento de Paraguay ahora. Impacientes todo público, nosotros, pelota para Junior. Colocó el centro, tiró, golpe de cabeza, viene la contención. Bien Gómez, que le pega, enganchó a Manu, tiró.

con esta buena maniobra cuando se mete, tocando por bajo, carga el equipo paraguayo. Sosa otra vez, pone para acá, se le mandó el centro, tiró, ¡limata el arco!

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0: 7 de la mañana con 48 minutos, esto es La Lupa. Muchísima gente realmente se está manifestando a través del YouTube. Vamos a mirar cómo está quedando la encuesta. Dice, ¿quién tiene que ser el arquero titular de la Albirroja? Olveira tiene el 55%, Gatito el 37% y Orlando Gil el 8%. Es lo que la gente está votando hasta ahora, los que se han conectado con nosotros a través de YouTube. Muchísimos comentarios también de la gente que está participando de la encuesta que estuvimos haciendo, preguntando también por Harry, que ahí estaba dándonos el reporte respecto a cómo se está viviendo el ambiente de lo que va a ser el partido ya, sin lugar a dudas que va a acaparar toda la atención el próximo viernes. Yo hace rato les estaba comentando un poco cómo está la agenda. Hay muchas actividades para la gente que va a estar en el centro, quiere aprovechar y ir al centro a ver el partido. En el puerto de Asunción va a haber actividades, también va a haber actividades en la zona de calle Palma. Se están disponiendo de todo un despliegue impresionante para que la gente que quiera ir a vivir en grupos, con grupos de amigos, puedan aprovechar ir al microcentro entonces este fin de semana y ver el partido el viernes, hacer ya la previa desde las 5 de la tarde. Van a comenzar todas las actividades que está anunciando Senatur y eso obviamente ya hasta que termine el partido. Así que va a estar muy movido el microcentro, Santi, este fin de semana.
1: Sí, señor. 7 de la mañana con 49 minutos. Estamos en la mañana de Monumental, en la mañana de 1080 AM. Quiero saber qué dijo la gente finalmente respecto a el caso Olveira, Gatito
0: y Orlando.
1: Y Orlando. Nosotros hicimos una encuesta sobre eso. Acá está.
0: Ahí tenés el resultado.
1: Sí, está votando la gente. Pueden entrar a nuestro canal en YouTube, Monumental AM 1080. Y ahí en nuestro canal, que está ahora precisamente en la transmisión, van a poder elegir quién creen ustedes que tiene que ser el arquero de la selección paraguaya de fútbol para el partido ante Estados Unidos.
0: Hasta ahora tenemos 56% está votando por Olveira, 36% por Gatito y 8% por Orlando Gil.
1: O sea, está ganando Olveira.
0: Olveira es el que está siendo más preferido por la gente hasta ahora. Igual en los mensajes hay muchísima gente que pidió por Gatito. Muchísimos.
1: Son muchos. ¿Y qué dicen los comentarios la gente?
0: Dice Olveira, el Gatito es inseguro en los saques de esquina y para salir de su arco. Vamos un poquito más arriba. Olveira, nos dice Patricio. Santula, ¿en qué posición juega? También preguntan acá. Buen reemplazo tenemos de...
1: No, olvídate.
0: La salida de Julio Chen.
1: Olvídate. Y ahí ya vi que Enciso me copió los botines porque capaz no quiere perder su lugar en la selección.
0: No quiere perder, claro.
1: Sí, entonces dijo...
0: ¿Estás viajando luego mañana?
1: Por eso. Por eso.
0: Hace rato ya está elegido Olveira. Dice Gatito, hace mucho que no juega. Dice también Abraham. Para mí sería una sorpresa que Gil ataje, dice Richard.
1: Acá dice, si Gatito va a ser el arquero, vamos a ponerle a Roberto Coronel nomás ya entonces, dice. ¿Por qué? ¿Qué tiene que ver Roberto con esto? No tiene nada que ver Robert con esto.
0: Roberto Coronel sería una gran incorporación,
1: sí,
0: también. Un abrazo.
1: Y acá como, después de todo lo que le dije a Harry Potter al aire, dice, audio de beso, beso, mua, mua, por favor, dice acá. Qué celosos que son, será. Qué va. Uno no puede luego reconocerle.
2: Este cambuno, yo, bésense, beso, beso, mua, mua, mua.
1: ¿Por qué
2: beso,
1: lo que, por, mua, mua, mua, ¿por qué lo que está, por qué lo que está mal visto que uno reconozca el trabajo y de valore, otro compañero y valore el trabajo de otro compañero?
0: La gente estaba valorando mucho lo que estaba dando como datos del Uber,
1: sí,
0: o de las plataformas,
1: sí,
0: ¿verdad? Porque es muy útil esa información para la gente que está pensando en viajar.
1: Exacto, exacto. A ver un poco.
0: Olveira es sinónimo de símbolo de seguridad, dice Derlis.
1: Mi voto es para Olveira, demuestra seguridad y confianza, dice.
0: Fabián dice saludos desde Argentina, Olveira también.
1: Gatito es, dice otra persona.
0: Por nivel, Olveira, pero por los méritos Gatito, dice Pedro.
1: Gil debe ser, Olveira todavía le falta el paraguayismo. Gatito fuera de ritmo, dice también.
0: Milagros dice, en Olveira en dos partidos se comió 6 goles.
1: Deben tener prioridad. En este orden, dice. Olveira, sí. Gil, Luis Vareiro, Beto Coronel y Gatito Fernández, dice. O sea, para que te des cuenta cuál es.
0: ¿Dónde le pones a Santula ahí?
1: Ni entro.
0: Ni te citó ahí.
1: Ni entro.
0: Ahí está. Carlos dice, Olveira no estuvo en las eliminatorias y clasificamos. Los Panchos por despechados nomás quieren meterle
1: no,
0: a su gol.
1: Pues, amigo.
0: Dice Carlos. No, ya fuerte ya, Carlos.
1: Core Harry, beso, Pemendana, dice, la gran 7 será.
0: Rodrigo dice, por algo está convocado Olveira, no solo preferido de la prensa, también de Alfaro.
1: Harry usa parámetro del BCP para el precio de la carne, dice alguien acá.
0: Rejala dice, mérito no importa, debe ser el mejor, así de simple. Dayana dice, Gatito siempre. Lichi se va también por Olveira, es campeón, y Gatito no comió goles porque no juega.
1: La cerveza es más barata que el agua. No hay de otra, hay que sacrificarse, dice alguien acá.
0: Y Cristian, yo voto por Santula.
1: ¿Sí?
0: ¿Qué tal en el arco, Santula? ¿O solo no, en otra posición?
1: Alguna vez jugué en el arco.
0: ¿Sí?
1: Alguna vez jugué en el arco, pero...
0: ¿En tu querido deportivo?
1: No, torneos de... torneo del colegio. Torneos del colegio.
0: John dice, el Gatito es bueno, pero mirándole da una sensación de que está asustado.
1: Dice, ya tienen armado los muchachos el discurso. El tema está en por qué los muchachos son crack, pero con el diario del lunes. Yo dije luego que fulano tiene que ser... No entendí el mensaje realmente.
0: Daisy dice, buen día al equipo de La Lupa, Gatito Fernández 100%.
1: Para mí el mejor arquero es Gatito. Gatito lleva más tiempo en la albirroja porque gracias a él clasificamos. Para mí Gatito tiene que ser arquero ante Estados Unidos, dice Matías González.
0: Lilian dice, Gatito, voto de confianza. Santi, noble de tu parte reconocer públicamente la labor de tu compañero.
1: Aquí es un capo, Harry. Sí. Un capo, Harry. Me tocó varias coberturas ya con él en el exterior. Y está siempre al servicio.
0: ¿A Perú no era que fueron? O a...
1: Estuvimos en Perú también.
0: En Perú también, ¿verdad?
1: Estuvimos en Perú también. Abrazo grande, muchachos. Los escucho desde Picada 13, Alto Paraguay. Les llevo queso Paraguay y cecina cuando vaya, dice.
0: Ah, la pinta, qué rico. Estela dice, Gatito, va a ser aunque no les guste a muchos.
1: Santi, nos vemos. Voy a tocar en la casa albirroja, dice Javier Vargas. Te esperamos y envía un... desde Estados Unidos.
0: Mira.
1: Hola, Javier. ¿Cómo te va, será? Qué grande, Javier. Éxito, contame un poco más sobre eso. Olveira ni se considera paraguayo, o si no, fíjense en su foto con la bandera uruguaya, dice Alfredo, que envía su mensaje.
0: ¿Cuál es el Instagram de Harry?
1: La carne es por libra. Acá envía desde Estados Unidos el audio, a ver.
3: Buen día, muchachos, ¿cómo estamos? Mañana a comer al Golden Corral. Está buena la comida, el buffet.
1: La bueno. Carne es por libra, no por kilo. Ah,
0: mira. Ahí te tiró ya un datazo para comer carne. Equipo ganador no se cambia nunca, no se puede andar experimentando con Olveira, dice Ismael.
1: Entonces, hasta ahora, los que...
0: Vamos a actualizar otra vez, a ver. Y no se mueve mucho. 55% Olveira, Gatito 37%, Orlando Gil 8%. En los oyentes de Monumental de La Lupa.
1: Bueno, entre algunos de los mensajes que están llegando a esta hora de la mañana. Santula, si fuese jugador de FIFA en el Play, tendría menos 100 para correr, dice. Buen día, Gatito. En nuestro arco, dice otra persona. Mucha gente votando por Gatito.
0: Sí, me sorprende. La
1: mucha gente votando por Gatito.
0: Mucha confianza de Gatito.
1: Si va Gatito, ¿por qué no HR?, dice otro.
0: Ya les dio el gusto Alfaro a los periodistas olimperos al convocarle a su arquero. Ya piden demasiado con que sea titular, dice Jorge. Ronnie, siendo sincero, Gatito va a ser el arquero contra Estados Unidos, pero va a ser fundamental su rendimiento en el primer partido para tener continuidad.
1: Sí, bueno.
0: Estamos a niveles altísimos en YouTube, Santos.
1: ¿Sí? Están entrando, mira, están entrando a full a opinar en YouTube, ¿será? Por lo visto están ahí los muchachos con este tema
0: del
1: Mundial.
0: Sí.
1: Tenemos de nuevo el material de Andrés Riquelme informando desde la práctica de la selección paraguaya. Enseguida viene Juan Pizarracho para el bloque deportivo, pero la gente ya está con este tema del Mundial.
0: Sí, está de moda ese color de botín, ¿viste?
1: el que usé. No, y te dije ya, desde que usé, pues, se agotaron los... El sábado, cuando llegué con esos botines, Cara Sale me funó, Carlos Quise me dijo de todo, pero al mediodía ya estaban agotados esos botines.
0: Mira, pero es que estoy viendo los botines que usa la selección y son esos botines.
1: De eso es lo que te digo, mira, pues, amigo. Claro. Pucha. Claro, vieron el sábado el clásico de la lupa y dijeron,
0: ese es
1: el
0: botín. Paraguay ganó.
1: Claro, dicen, por cábala. Por cábala. Ahora quiero ver otra vez si es que dicen algo al respecto. Andrés Riquelme, desde Estados Unidos, informando para Monumental.
4: Segunda práctica de Paraguay ya comenzó. El equipo está haciendo trabajos de triangulación, trabajos de posicionamiento, de definición, de defensa. Y dos grandes incógnitas. La primera es si Enciso, por lo menos, va a formar parte del banco de suplentes contra Estados Unidos. ¿Y quién va a ser? ¿Quién va a arrancar en el arco de Paraguay en esta Copa del Mundo? La primera incógnita prácticamente está develada. Enciso, si bien hoy se informó que desapareció el hematoma que tenía, sin embargo, no va a arrancar el partido contra Estados Unidos, pero probablemente sí lo tengan en el banco de suplentes por si las cosas exijan que haya un jugador de su calidad para el partido contra Estados Unidos en algún momento de ese partido. De lo contrario, no se lo va a usar en el juego contra Estados Unidos para que tenga una mejor recuperación. En el caso de Gatito u Olveira, que son las dos posibilidades mayores que se barajan, hasta aquí y hasta que termine esta práctica, es Gatito Fernández el que probablemente arranque contra Estados Unidos. Pero todo va a depender de esta práctica, por eso es que es tan importante este segundo día de entrenamiento. El Gatito arranca con posibilidades, pero eso va a depender mucho de lo que hoy se pueda observar en esta práctica. Pero diría que en este momento ambos tienen el mismo porcentaje de posibilidades, tanto Olveira como Gatito Fernández. Hoy se va a develar esa incógnita y mañana seguramente vamos a tener más claro el panorama de cuál de los dos va a ser el titular contra Estados Unidos en el debut en Los Ángeles. Acá viene Julio, la gran esperanza que tiene el fútbol paraguayo haciendo su trabajo diferenciado, haciendo vueltitas a la cancha con la pelota en los pies, corriendo. Se lo ve muy mejorado a Julio Enciso y ojalá sea así durante la Copa del Mundo para poder aportar y mucho a la selección paraguaya.
1: 55% Olveira, 37% Gatito
0: y solo 8 para Gil. Puedo decir que está definido.
1: Nos atenderán José Luis Chilaver y...
0: Ah, mira.
1: El Mono Tabarelli.
0: Eso sería bueno. Gente que sabe. Nosotros estamos improvisando. Eso saben.
1: Quiero saber qué piensa Chilaver. Quiero saber qué piensa el Mono. ¿Quién tiene que ser arquero titular en la selección paraguaya de fútbol? Y estamos planteando esto porque todavía no sabemos cuál es la decisión de Alfaro.
0: ¿Cuándo se va a definir? Hoy se te...
1: hoy tendría que.
0: Supongo que ya tendríamos que tener, ¿verdad?
1: Hoy tendría que. Y me encantaría también que hoy pueda darse algún informe respecto al caso Enciso, será.
0: ¿Quién le va a reemplazar a Julio?
1: Mauricio, yo creo.
0: Magaláes.
1: Sí, yo creo que Mauricio.
0: Jugó bien él.
1: Sí, es bueno Mauricio.
0: No, muy bueno.
1: Es bueno Mauricio. Tiene características diferentes a las de...
0: ¿Cuál fue el gol? El tercero fue que él remató al arco y pescó el rebote Galarza.
1: ¿Quién va a ser el titular? Basilio Bachi Núñez. ¿Cómo te va, presidente? Buen día.
5: Buen día, Santiago. Saludo cordial a tu audiencia y a todos los compañeros tuyos que están trabajando muy bien.
1: Gracias
5: muy
1: bien. Por atendernos. ¿Ya sabías vos que la Corte iba a decidir lo que decidió?
5: No, Santiago, para más. No sabía y lo decidió. Nunca la Corte se caracterizaba por no decidir. ninguno de los casos era en el mismo periodo, creo que se manifestó. Entonces, en este caso sería una excepción a la regla, pero veo positivo desde el Estado de Derecho en el cual vivimos que se manifieste, hasta diría un poco tardío. Nuevamente, debería haber plazo para estas situaciones de pérdida de investidura de legisladores.
1: Pregunto esto, Bachi, porque vos cambiaste de posición respecto al caso Katia. Primero dijiste, y fuiste muy categórico, muy claro en decir que había que respetar la independencia de los poderes y que no iba a venir la Corte a decir que algo que hizo el Senado. O sea, ese era el discurso. Hasta que de un día a otro, y cuando ya se tenía la información de que estaban terminando de votar los ministros y que estaba terminando el circuito, decís, nosotros vamos a respetar lo que diga la Corte. ¿Por qué ese cambio si no manejabas la información?
5: Mira, es el momento de hacer todas las elucubraciones que uno quiera hacer. Pero yo, desde un principio, siempre quise hacer notar las barbaridades que se cometían en el Senado. Siempre. Aunque moleste, siempre decía. Hasta suelo decir, no se respetó los 100.000 votos de Katia. Se respetó los más de 500.000 votos de Horacio Cartes y de Nicanor. No va para vos, Santiago, la pregunta. Es para la ciudadanía. Son casos diferentes, pero está involucrado la Corte. Después está el tema de Dionisio Amarilla. Se le echó. Después, en el próximo periodo, se le pide disculpas. Las disculpas no valen. Si vos trabajaste, fuiste electo senador o diputado, después pedí investidura. Te vas a tu casa. Bueno, yo quería hacer notar esa situación y yo creo que lo logré. Yo le dije a un periodista, no sé si es amigo tuyo, pero no voy a decir su nombre, unos días antes, tampoco yo soy un troglodita. Entonces, mañana voy a hacer una declaración. Y dije, hasta irónicamente, un día antes voy a hacer lo mismo que hizo Lugo, porque cuando Lugo hizo su resolución administrativa y convocó a ciudadanos que no estaban electos y proclamados, nadie dijo nada. Me refiero al sector político que manejaba el Senado, a medios preponderantes. No, nadie dijo nada, un silencio sepulcral. Pero él hizo una resolución administrativa, ni le consultó a la plenaria, y le convocó a Rodolfo Freeman y creo que a la señora, que no me acuerdo ahora el nombre. Mirta Buczynski. Y bueno, y eso yo quería hacer notar, porque nosotros de alguna forma nos sentimos estafados, golpeados también como partido y como movimiento. Y bueno, es la explicación que yo te puedo decir, pero de ninguna forma. Yo probablemente, ya te dije en un programa, soy el legislador que tiene nula conexión con el Poder Judicial. No llamo al jurado, al Consejo, al Poder Judicial menos.
1: ¿Leíste el fallo?
5: Hice un resumen por IA, muy largo, por el momento.
1: ¿Y qué entendiste de los argumentos del por qué la Corte obró como obró y decidió como decidió?
5: Que la pérdida de investidura de un legislador, hasta resalta el artículo 201, se rige por la regla general de mayoría simple, establecido en otro artículo que cita precisamente la escena ahora Katia González, en su libro, creo que es de temas parlamentarios, artículo 185 de la Constitución Nacional. No se requiere mayoría calificada ni de dos tercios, ni absoluta de dos tercios. El propio artículo 201 no lo establece. Entonces se necesita con quórum legal, que se tuvo, mayoría simple de los presentes, que se tuvo, y con eso es suficiente. Es lo que dice la mayoría de los ministros.
1: Y la controversia, Bachi, respecto a qué reglamento estaba vigente en ese momento. ¿Ese es el gran elemento quizá de discusión que se tenía en esta historia o no?
5: Y no, Santiago, porque siempre, yo soy abogado, siempre se habló de que la Constitución en este caso no establece una mayoría como decía el reglamento, en eso se basaban los ministros, que es solamente mayoría simple. Con 23 votos, un senador se puede ir, ya con el quórum establecido, 12 me votan en contra, 11 a favor y me voy. La misma cosa en la Cámara de Diputados. Lo que varios de los ministros también dijeron a través de su fallo, que es lo que suele pasar en las cámaras. Yo en la Cámara de Diputados estuve y la misma cosa, mayoría simple. Varios diputados perdieron la investidura y también senadores. Creo que en un caso aparte del de Katia fueron por mayoría simple. El resto, por la situación misma de la Cámara, no sé, pasaron los 30.
1: Hoy le pregunté lo mismo a Silvio Velar y le decía si no debería el Senado en algún momento, y fuera de algún caso en particular, porque cuando hay un caso en particular cambian las intenciones y las motivaciones, ¿no debería debatir la cuestión de la pérdida de investidura y el marco para una decisión como esa? Porque el último antecedente que tienen de alguien que salió del Congreso es el caso de Javier Chaqueñito Vera. Sin embargo, hasta el día de hoy, la justicia no avanzó en la causa como para decir si eso que hizo el Senado estaba dentro de lo correcto o no desde el punto de vista de la motivación, más allá de la decisión y prerrogativa que es política. Pero el hecho que originó eso es un supuesto tipo penal que hasta ahora no avanzó en el Ministerio Público.
5: Y deberíamos, Santiago, mirar que nosotros en dos oportunidades en la Cámara de Diputados, nosotros, digo, no sé qué colega, pero yo acompañé, se presentó proyectos de leyes, ya no reglamento, para tratar de legislar sobre la pérdida de investidura. Porque en varios casos, legisladores se fueron por audios que no fueron, como dice la Constitución, fehacientemente comprobados. ¿Te acordás del caso hasta de Carlos Portillo? Y bueno, sí. El caso de Javier Vera, también, que ahora no avanzó la justicia, pero fueron audios. El caso de Norma Aquino, Yaminal, también por audios. Y otros casos que no me viene a la mente, el de González Daer, pero eso fue más mediático y político en el voz a la ciudadanía. Pero los otros fueron más leves, y igual perdió la investidura. Entonces, yo lo que siento ahí, hay un temor en la Cámara, y me incluyo, que fácilmente te puedes ir, pasar en luz roja y puede dejar de ser del legislador, porque no está expresamente establecido el mecanismo. Entonces, es una materia pendiente. Muchos ya fueron suspendidos, y ahí sí necesita, por ejemplo, una mayoría de 30 votos en el Senado, dos tercios, ¿verdad? Y en la Cámara de Diputados de 53. Y es medio paradójico que con mayoría simple debas perder la investidura. No sucede en los países vecinos. Nosotros creo que abusamos de esta herramienta constitucional.
1: Bachi, por último, ¿para vos hay alguna duda respecto a quién tiene que ser el candidato a vicepresidente de Aliana?
5: Yo quisiera que Pedro Aliana cumpla con lo que dijo, que él va a decidir. Se le dio amplias potestades, las preferencias de todos los sectores están sobre la mesa, de todos los sectores, incluyendo senadores, diputados, gobernadores, guiño del presidente del partido, guiño de otro lado, pero creo que esa dinámica a nosotros nos fortalece, de Santiago. Por eso decía ayer de que el que busca de alguna forma de sectores políticos pescar en río revuelto, que nosotros vamos a pelearnos por eso, está equivocado. Entonces, para mí nos potencia esperar y que tengamos hasta una pelea amistosa dentro para ver quién va, y después el que no va, entonces va al Senado probablemente. No hay también un premio menor.
1: Pero tu candidato es Baruja.
5: Yo es Baruja. Nosotros, la bancada del Senado de Honor es Baruja.
1: Bachi, gracias por atendernos, muy amable.
5: Saludos.
1: Basilio Bachi Núñez, presidente del Congreso. Señoras y señores, ya está con nosotros el joven Juan Pablo Saracho, después de
0: triunfar,
1: haber estado en Día a Día, sí, en representación del equipo de La Lupa.
0: Lo estábamos viendo.
1: Lo estábamos viendo desde acá. Hablemos de deportes.
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1: ¿Cómo te va, Juan Pizarracho?
7: Hola, Santi. Hola, Samu. ¿Cómo están?
1: Impresionante, Juan Pi, ahí en Día a Día.
7: Será. Sí, reemplazando al comandante, quien ya está yendo al Mundial. Está yendo con Ricardo F., Víctor Villalba, Rubén Darío, Chochi, todo el equipo. Además, Will, lógicamente, acá nuestro representante. Ni qué decir, por encima, el jefe de todos.
1: Por supuesto.
7: El que maneja toda, el que maneja lo que es toda la estructura.
1: Por supuesto.
7: El señor William Domínguez.
0: Sí, se va para liderar allá el equipo.
7: No, otro nivel. Otro nivel, William, que merecido en el espacio allí para poder coordinar lo que será todo este trabajo mundialista por parte del equipo.
1: Juanpi, el arco de la selección, ¿cuándo y cómo
0: lo
1: tiene que definirse?
0: Hoy en debate, Juanpi, impresionante.
7: Se encendió. Es que la cuestión es que Alfaro deja abierta la posibilidad para cualquiera de los tres. Porque el amistoso, por ejemplo, vayamos a los amistosos de marzo. Atajó Olveira contra Grecia, atajó Gil contra Marruecos, no atajó Gatito. Este amistoso de ahora contra Nicaragua, ataja Gatito primer tiempo, después ataja Gil. Ahora en la práctica, allá en San José, jugando con el equipo titular, intercalaron Gatito, Fernández y Olveira. Entonces va cambiando.
0: ¿Por qué tanta incógnita? ¿Por qué tanta indefinición?
7: Porque está buscando asegurar a ver qué le ofrece cada uno. Yo creo que el que quedó desde afuera, el que quedó un poco relegado, es Orlando Gil, por la experiencia. Alfaro es un técnico que apuesta mucho por lo que ya sabe, que apuesta mucho por solidez defensiva, por un equipo fuerte en carácter. Y Gil, al tener menos experiencia, es el que queda retrasado en lo que es esa, por lo menos queda relegado en la lista con respecto a Gatito y Olveira. Gatito, por su parte, es el que tiene más experiencia, es el que jugó los partidos de eliminatorias con la selección, pero es el que viene jugando menos. Mientras que Olveira es como el que está en el medio. Es un arquero con experiencia, de equipo grande, de buen rendimiento, pero es el que menos tiempo está con la selección. Entonces ahí es como que se arma una mezcla de diferentes cuestiones. Gatito, por ejemplo, entró de vuelta en la consideración cuando parecía que estaba fuera. En lo que era marzo, cuando quedó fuera de los amistosos de marzo en los partidos, que fue convocado pero que no jugó, uno decía, bueno, ya no va a tener chances. Pero tuvo la ventaja de poder practicar con el preparador de arqueros de la selección en este último mes y medio, además de su práctica con Cerro, jugó algunos partidos con el Ciclón, y a partir de allí por lo menos creo que lo está convenciendo Alfaro para estar peleando el puesto. Para mí, puede estar porque lo vemos de afuera y con la información que tenemos, es que ahora mismo el orden de prelación sería Gatito, Olveira, Gil.
1: Pero
7: igual no es definitorio. No te voy a decir Gatito 90%. Para mí estamos casi un 50-50. O un 30, un tercio cada uno. Yo no puedo darle a uno ahora mismo una certeza. Y es la gran duda que tiene Alfaro. Después el resto del equipo creo que ya está de memoria. Cáceres, Gustavo Gómez, Alderete, Alonso en defensa. Andrés Cubas, Bobadilla como volantes centrales. Diego Gómez, Almirón, Mauricio Magalláez y Tony Sanabria. Sería el equipo titular de Paraguay.
0: Mauricio
7: el
0: viernes. Va a reemplazar a Julio.
7: Mauricio lo reemplaza a Julio. Por lo menos es lo que es el que más se adapta. Aunque no juegan igual, juegan diferente, pero por el puesto y lo que pueda aportar, Mauricio sería el arma que puede poner Alfaro en ese puesto. Y igual, todavía está por verse. O ya hubo una práctica. Ayer a puertas abiertas al público. Exigencia de FIFA. La FIFA exige que una de las prácticas en la semana sea abierta al público. Para que el público vaya,
1: ¿y esta va a ser la única, la de ayer?
7: La de ayer. La de ayer fue la única a puertas abiertas al público. Hoy, a las 17 horas de San José, 21 horas de acá, va a haber otra práctica abierta, 15 minutos a la prensa. Y después ya a puertas cerradas se practica el miércoles y el jueves ya conferencia de prensa de Gustavo Alfaro. Entonces, los preparativos para el partido con Estados Unidos ya se van a estar viniendo. Y creo que la gran duda, como estaban diciendo ustedes, es quién va a ser el arquero. Es la incógnita, y que veremos si es que se devela o hay más información en estas prácticas de hoy y de mañana.
1: ¿El resto del equipo está definido?
7: El resto del equipo está, ¿cómo lo decimos? El equipo titular está.
1: Mauricio es en lugar de...
7: Mauricio en lugar de Enciso, y después el resto que... Cáceres, Gustavo Gómez, Alderete, Alonso, Cubas, Bobadilla, Diego Gómez, Almirón, Mauricio y Tony. Sería el equipo titular.
0: Mauricio y Tony en punta.
7: Mauricio y Tony en punta. Entonces, es el equipo titular que ha sido casi la base del equipo de Alfaro. En este tiempo, igual habrá que ver si hay algún cambio. Enciso no llega para el partido con Estados Unidos, según la decisión del cuerpo médico, es la información que se tiene. Que no está, está bien. ¿Está
0: en el banco?
7: Y eso es lo que no se sabe. Podría estar en el banco, pero yo creo que lo van a jugar a lo seguro. No arriesgarlo, no correr la posibilidad que él quede fuera de los dos últimos partidos por probarlo unos minutos contra Estados Unidos. Entonces, que llegue al 100% contra Turquía en lugar del 80% contra Estados Unidos.
0: El partido contra Turquía es el que hay que sumar como sea, ¿no?
7: Sí, sí o sí. Hay que sumar, hay que tratar de ganar. Porque lo bueno, dentro de todo este formato, hay una flexibilidad. Si uno gana un partido en fase de grupos, casi ya tiene más de la mitad de la clasificación asegurada, porque hay mejores terceros. Entonces, ganando un partido es como que tenés un 60% de tu boleto asegurado. Y a partir de allí tratar de construir lo que es el resto de los puntos o ir
0: para
7: sumando.
0: ¿Para Paraguay, Juanpi, el partido más difícil va a ser Estados Unidos?
7: Yo creo que sí. Por el tipo de rival, a Paraguay siempre le costaron mucho los equipos físicos, equipos rápidos, equipos dinámicos, como es Estados Unidos. Tenemos incluso, Paraguay ganó solo 2 de 9 partidos contra Estados Unidos en el historial. No, es un rival que no es fácil. Mientras que, por ejemplo, Turquía es un rival que para mí tiene más talento en cancha a nivel futbolístico, pero que Paraguay tiene muchas armas en defensa para poder contrarrestar. Habrá que ver, porque siempre esto es en teoría. Después en el partido se puede dar, pero en teoría Turquía va a ser un equipo que tiene de repente algunas flaquezas en defensa. Sí. Que un equipo que capaz Paraguay metido atrás, defendiendo, metiendo un juego físico y golpeando de contra, podría lastimarlo.
0: ¿Qué se vio en el partido con Alemania-Estados Unidos?
7: Muy, muy parejo. A pesar que perdió Estados Unidos, un equipo que lo atacó a Estados Unidos, que buscó ir para adelante, que tiene a laterales muy rápidos, un gran gol de Robinson, también a mediocampistas de buen nivel, el caso de Tyler Adams, Weston McKennie, lo tiene a Christian Pulisic, que es su principal figura. Serginho Dest también, que juega, puede jugar como lateral o como extremo por derecha. Entonces tiene un equipo veloz y que trata de jugar mejor a la pelota con Mauricio Pochettino, el técnico argentino. Entonces está construyendo, pero igual perdió sus 4 amistosos contra las selecciones europeas. Le falta dar el salto para ser una selección de mayor competitividad, y eso capaz ayude. Porque lo que siempre decimos de este grupo de Paraguay es que es el más parejo. Es el grupo donde podés salir último o primero. Es la posibilidad que tenés. Tenés más posibilidades de ganarla con los 3 equipos que en otros grupos. Por ejemplo, si te tocaron Francia, España, Inglaterra, de repente sería más difícil. Mientras que en los otros casos no. En los otros casos sería más fácil poder acceder a... es como que más factible poder ganarle a los a equipos como Estados Unidos, como Turquía o como Australia.
1: Bueno,
7: tenemos árbitro también para el primer partido.
1: Ya hay árbitro.
7: Ya hay árbitro. Dani Makili se llama el árbitro, de Países Bajos. Europeo va a ser el árbitro. Según lo que estuve leyendo, no es un árbitro tarjetero.
1: Deja jugar.
7: Deja jugar. Sí. Deja jugar, no interviene demasiado, no cobra demasiados penales. Pero hay un antecedente que sí llama la atención en la última Euro. Fue excluido después de un partido en fase de grupos entre Italia y Croacia, porque adicionó 8 minutos, iba 0-0 y ganó Italia con un gol a los 98 minutos. Dio 6 tarjetas amarillas a Croacia, 0 tarjetas a Italia, y quedó fuera del torneo. Entonces, como que llamó la atención su... no convenció su actuación a la dirección de árbitros de la UEFA. Pero ahora, por ejemplo, dirigió la semifinal de la Champions entre Atlético Madrid y Arsenal.
1: Ah, mira.
7: Entonces, es un árbitro de primer nivel, claro, como árbitro mundialista. Entonces, Dani Makili...
0: Pero no es localista.
7: No, que yo sepa, no. Habrá que ver igual más antecedentes de él, así viendo rápidamente sus números. Saltó eso, que no es un árbitro de intervenir mucho en el juego, pero siempre un partido puede cambiar, cualquier cosa se puede dar. Pero la tendencia es esa, por lo menos de este árbitro europeo. Y también se confirmó que tendremos presencia paraguaya en la inauguración. Juan Gabriel Benítez será el cuarto árbitro del partido inaugural y Eduardo Cardoso será el quinto árbitro del partido entre México y Sudáfrica en Ciudad de México. Entonces Wilton Sampaio, el brasileño, será el árbitro, pero estarán nuestros compatriotas, quienes vuelven a un mundial, por lo menos árbitros paraguayos, después de un mundial que no estuvieron en Qatar. 2018 sí estuvo Enrique Cáceres con su equipo, estuvo allí en lo que fue el mundial de Rusia.
1: Acá ya me están escribiendo paraguayos que están en Estados Unidos.
7: ¿Y cómo están?
1: Y algunos ya me pasan luego su itinerario de dónde van a estar mañana, por ejemplo.
7: A la pucha. A ver un poco.
1: Sí.
0: Para juntarse, la juntada.
1: Claro. Atendé este video que nos envían desde Estados Unidos hablando de eso.
7: A ver, ¿qué pasó?
1: ¿Puedes poner con audio eso que acabo de compartir con ustedes ahí en el grupo de trabajo, por favor? Poné un poquitito al aire. Video que nos envían paraguayos que están en el exterior en este momento.
7: Están, hay una fiebre albirroja absoluta.
8: Llega igual que acá. Pepe. Where's Houston? Houston. Look at me.
9: What?
8: I got 50 on you. I recorded. 50. John, 50. Who's gonna win?
9: USA.
8: No, Paraguay.
9: USA.
1: Ahí está. Ahí está. Uno de los paraguayos en pleno trabajo.
7: Allá, haciendo. ¿Quién gana?
1: Sí.
7: ¿USA o Paraguay? Paraguay, hay que defender al país. Claro. Muy bien, excelente.
1: ¿En el área de construcción o en el área de...?
8: Ok, ya. Yeah. You got 50. Where's Houston? Houston. Look at me.
9: What?
8: I got 50 on you. I record it.
9: 50.
8: John, 50? Who's gonna win?
9: USA.
8: No, Paraguay.
9: USA.
7: No, Paraguay. Muy bien.
1: Espectacular.
7: Excelente.
1: Muchísimas gracias por enviarnos este mensaje y por contactar con nosotros también.
0: Tiene también a una paraguaya que va a estar cantando en el...
7: Se mencionó, el himno.
0: El himno.
7: El himno. Son cosas diferentes. Mm. El show inicial y el himno. Se mencionó que Melly Hicks sería la elegida para cantar el himno nacional de Paraguay. Entonces, ya es lo que la información que tenemos y que tendrá esa posibilidad. Ya cantó en uno de los partidos. Creo que en el partido con Argentina había cantado el himno aquí en el Defensores del Chaco. Entonces, Melly, destacadísima cantante. Hija de Ramón Ángel Hicks, que jugó el Mundial del 86.
1: Además, es verdad.
7: Tiene ese vínculo futbolero. Entonces, Melly, en su caso, más que merecido por su trayectoria y por todo lo que ha conseguido de poder acompañar a la selección cantando el himno nacional.
1: Bueno, señores, son las 8 de la mañana con 26 minutos. Tenemos que cerrar el bloque deportivo.
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1: De la mañana con 27 minutos, ya estamos sobre cierre, ya viene Luis Vareiro enseguida con el equipo de Va con Onda, ahí veo a Kiara Coronel, a Roberto Hugo Coronel también, a Julio Samaniego, lo veía por ahí, enseguida viene el equipo de Va con Onda. ¿Cómo terminó nuestro sondeo con la gente?
0: Ah, vamos a mirar, vamos a ver cómo quedó el resultado final. Dice, ¿quién tiene que ser el arquero titular de la Albirroja? Olveira, 56% de los votos.
7: Ah, menor favorito.
0: Gatito, 35%. Y Orlando Gil, el 8%. Resultado final de la encuesta que hizo La Lupa esta mañana respecto al arquero.
7: Para mí está la pelea allí. Olveira-Gatito. Ahora mismo, algunos periodistas mencionan que sería Olveira, otros que sería Gatito. Entonces, pero para mí todavía está una...
0: El jueves recién se define eso cuando...
7: Igual, depende, no sabemos si Alfaro ya tiene definido y está probando alguna cosa, a ver si... Yo creo que ya tiene un arquero y está probando a ver si hay algo que lo genere, que le genere dudas y haga un cambio. Pero es el único puesto que creo que tiene dudas Alfaro, por lo menos tendría opciones para poder cambiar.
1: Bueno, tenemos que irnos. Tenemos que irnos y ya viene el equipo de Va con Onda. Muchísimas gracias a todos. Y nos encontramos en los próximos minutos y los próximos días, muchachos.
7: Ah, bueno. Oh, ya, sí. Ah, mira, ya. Otro más.
1: Sí. Mira, yo off, ya lo perro.
0: Otro que abandona también.
7: Otro más, mira.
0: Bueno, ¿qué vamos a hacer?
7: Y bueno, bueno, Samu, el solo guitarra tenés que meterle ahora. De 7 a... tenés que practicar.
1: El solo de arpa.
0: Sí. Solo de arpa.
1: Nuestro músico contemporáneo. Sí, sí. Así que ya mañana seguramente, no, o pasado mañana, nos encontramos desde Estados Unidos. Vamos a estar ahí con el equipo de Monumental también, con el equipo de Telefuturo, con el equipo de Urbana, a través de las diferentes vías de comunicación. Ahí viene Luis Vareiro, que ya está para tomar la posta en Va con Onda en esta mañana aquí en Monumental. Sí, claro, por supuesto.
7: Ya.
1: ¿Cómo te va, Luis? ¿Cómo estás? Sí, sí, ya son las 8:30 que me tengo que ir.
17: No, pero aparte ya te estás yendo.
0: Usted se quiere ir en serio.
1: No, mañana, mañana.
17: ¿O sea, mañana estás todavía?
1: No, mañana me voy.
0: Oh, ya se va.
7: Ya está. Mañana temprano.
1: Mañana temprano.
0: Por eso digo off ya.
7: Ya está, sí, ya.
17: Son esas caras.
7: Estamos bien,
1: ese era. No, acá estamos sobreviviendo con café,
0: ya estaba
1: Diego, porque...
0: el precio de Uber y eso. Claro.
17: Además parece que nuestro amigo Harry le hizo algún contacto allá porque la chupara de media.
1: No.
0: Paraguayos ya le están invitando a chupar allá. Están mandando mensajes. Vamos a
1: tal. Pero usted tiene que saber que eso es mundial.
0: Claro.
1: No la formalidad y todo. El mundial ya
0: el
1: es otra.
0: El fútbol es una excusa.
1: Claro, el fútbol es una excusa, muchachos.
17: Nosotros acá hablando de pavada todo el tiempo. Nadie nos va a dar pelota.
1: Pero está la gente aprendida al tema de...
17: ¿De qué?
1: Del mundial, será.
7: Sí.
17: Por supuesto.
7: Se respira mundial.
1: Tenemos imágenes ya de la llegada del equipo de Monumental a Panamá.
0: Epa.
1: Si tenés la imagen ahí para compartir... Por favor, al aire, imagen exclusiva de los últimos minutos, la llegada del equipo de Monumental a Panamá, para luego tomar escala rumbo a...
17: Yo decía, no era que jugaba por ti.
1: No. Haciendo escala en Panamá.
7: Escala en el aeropuerto de Tucumán.
1: En cabeza.
0: Mira quién lidera.
1: William Domínguez.
7: Ahí está. El
1: jefe. Mira la cara que tiene William, será, ¿eh?
7: El capi de Tutti Capi.
1: Sí. Ahí está Arturo Máximo.
17: La maldita.
1: No, el merchandising, olvídate, viejo. Ricardo F. Este es el equipo de Monumental ya en Panamá. Para luego ir hasta Estados Unidos, específicamente hasta Los Ángeles. ¿Qué es lo que escucha William mientras se va? Como si fuera... ¿Qué es lo que estaba escuchando?
17: Una historia.
1: ¿Eh? Ahí está. El comandante Arturo Máximo Rubín, William Domínguez. Este es el equipo de 1080, con Víctor Villalba, con Ricardo F. Y todos los integrantes del equipo.
7: Será que yo les dije, tengo tres noticias.
17: Bien paraguayo William Domínguez con el saco ese colgado a la cintura.
1: Claro, sí. Totalmente.
17: Clásico.
1: Como el que camisa.
17: Le falta su tereré con su...
1: Como el que entra en short y remera a la playa.
0: Mira, sí, atado al cuello.
17: Ahí está.
0: Sí. Atado al cuello para tener los documentos.
1: Bueno, señores, quedan ustedes a cargo de Luis Vareiro. Y ya mañana junto a la señora María Teresa López, acompañando aquí a Samuel, más tarde a Juan Pizarracho también, y por supuesto todo el equipo de Monumental.
17: ¿Divertiste? ¿Trae éxito?
1: Ojalá.
17: ¿Trae la copa?
1: Ojalá reciba un llamado del jefe diciendo: me tenés que quedarte más porque Paraguay avanzó a la siguiente fase.
7: Veamos.
17: Seguro que va.
1: Ojalá.
7: No dudo.
1: Así que, jefe, mi teléfono va a estar prendido para eso. Adiós, hasta mañana.

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0: Cuando son exactamente las 8 de la mañana.
1: Todos los días.
0: 38 minutos. Hay una temperatura de 16 graditos. Estamos arrancando con otro capítulo de Más con Onda. Te vamos a acompañar hasta las 11.

0: 30. Hoy la máxima va a estar en 21 grados. Fresco, mayormente nublado. Lluvias dispersas, luego mejorando. Mañana también tenemos una máxima de 21 grados y el pronóstico también habla de lluvias dispersas. El jueves, lluvias ocasionales, tormentas eléctricas, máxima 20 grados. Viernes, día del partido, noche del partido, mínima 13, máxima 20 grados, sin lluvias. Y el sábado, que la gente va a estar festejando la victoria, vamos a tener una máxima de 22 grados, una mínima de 12 grados. Va a estar parcialmente nublado, pero sin lluvias. Roberto Hugo Coronel, ¿cómo le va?
1: ¿Qué tal, Luis? ¿Cómo estás? Buen día. Saludos a los compañeros, a los oyentes televidentes, a Paraguay y el mundo entero.
0: ¿Qué haces, Julio?
2: ¿Cómo te va, Luis? Qué gusto saludarte. A vos, a los compañeros, a los oyentes, a los televidentes que nos están acompañando del otro lado.
0: ¿Qué haces, Kiara Coronel?
3: Me estoy maquillando. Buen día, compañeros. Lo que pasa es que no sé qué pasó. Me reolvidé, no me pude ir junto a las chicas de maquillaje. Un saludo, les quiero mucho. Que tengan buen día.
0: Ah, ok.
2: Perfecto. Metelo nomás.
0: Luz Apena, ¿cómo le va?
4: Muy bien, bien, bien, contenta. Me estoy recuperando de a poquito.
0: ¿Ya? ¿Mejor?
4: No, mejor. Todavía no, 100%. Sigo tosiendo por
0: bueno,
4: ahí.
0: Bueno, pero está bien, vamos, está bien.
4: Vamos.
0: Este es el nuevo tema de la selección. No.
4: No.
0: ¿Cuál es el nuevo tema? El que pasaron el sábado. El de Flow, ¿verdad?
2: El de Flow, sí, hay un tema.
4: Le Flow que estuvo luego en el, pasado. ¿Verdad? Estuvo en una parte
2: en el entretiempo. En el entretiempo.
0: Pero ellos lo que hicieron es modificaron la letra de una canción.
2: Que ya tenían.
0: Que ya tenían.
2: Y le adaptaron un poco a lo que es la actualidad del retorno al mundial.
4: Me encanta Flow. Me encanta que ellos hayan sido los. Porque es un estilo de música que no normalmente no se acostumbra a escuchar en los entretiempos de los partidos.
0: ¿Cuál es para ustedes la mejor canción que se le haya dedicado a la selección?
3: Patria querida.
1: No, a mí me gusta Soy Albirrojo. No, pues.
2: Vamos con el himno nacional. Kiara.
0: Ok, Kiara, sí. Vos terminás de maquillarte, sí. ¿Eh? ¿Cuál?
1: A mí me gusta Soy Albirrojo.
4: Desde ese que
1: no
4: de,
1: tiene
4: desde
1: una
4: que
1: letra,
4: nací.
1: Pero te conecta, sí. Ese
4: sí,
1: desde
4: es
1: que
4: lindo.
1: Desde
4: que
1: nací,
4: No, ese no es. Ay, yo pensé que era eso.
0: A mí me gusta el clásico. Taratatatan.
2: Ese.
0: No, vamos al mundial. Este. ¿Esto de cuándo es?
2: Esta
0: debe ser.
2: A mí me gusta esta. A ver, yo iba a decir esta.
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0: Esta debe ser del 70, bro.
1: Sí, esta es la más antigua.
4: Sí, está una
0: por el estilo musical.
4: La verdad que está muy linda esa música.
1: Sí, es buena, pero a mí me conecta más. Soy Albirro.
4: A mí me gusta Paraguay, tu papá. Esta de Profesores de Mayo. Que ya tiene también sus añitos.
2: Que estuvieron también el otro día.
4: Sí, con una canción nueva. Ellos estrenaron una canción
1: la
4: nueva.
1: Decía.
3: La verdad que a mí me enciende y me vuelvo un ser que sabe de fútbol sin saber. Ver de fútbol, este me encanta.
4: Y eso es lo que solamente sí.
2: Empezás a saltar.
3: Claro, no tiene, nada tiene sentido. Vos solamente saltás y aguantas la albirroja. Sí.
4: Hay una canción de Rolando Chaparro también que es muy linda, que hizo hace unos años.
2: Esta no
1: es. Esta también.
4: Albirroja.
3: Este es el que le gusta a Lucía.
4: Sí. Este es. Claro.
1: Esta a mí me de recuerda a Sudáfrica 2010.
3: Claro. Cierto.
2: A Sudáfrica 2010 no.
4: Pero antes ya. Esta ya era del 99.
2: Para el 2000.
3: Así que cada canción te quiere hacer cualquier otra cosa. Por ejemplo, con esta canción me quiero sacar mi camiseta y dar la vuelta.
4: Ah, tipo así.
3: Sí, claro.
0: Espera,
4: ahí te queda,
0: espera.
2: Esta es la de Rolando Chaparro.
0: A ver, ¿cómo que sacarte la camiseta?
3: Claro. No importa si tenés.
0: La próxima vez que llegue a una oficina pública te van a poner el tema.
4: Tenés que ponerte la camiseta.
3: Claro, la camiseta.
4: Se pone la camiseta.
3: Se pone, no se quita.
4: Obvio, hay que ponerse la camiseta. Esta es la de Rolando.
0: Quiero saber qué dice nuestra audiencia hoy.
2: Claro.
0: ¿Con cuál tema se quedan?
3: Voy a abrir YouTube y espero leerles ahí.
0: Este es como más. Es
2: tradicional.
0: Tradicional.
3: Este es muy old, chicos.
4: Sí.
3: Muy de antes. Es muy old.
0: Sí, no, es bien.
3: Allá,
0: además, en los términos.
1: Sí.
2: Nativo y pujante.
4: Demasiado elegante, ¿verdad?
0: Sí.
4: Protocolar.
1: Ya se escucha el grito de.
3: Pero no se suele poner esto.
1: Sí, sí,
4: se pone. Todas se ponen, todas.
0: Imagínate vos al hincha comentando el partido con estos términos.
2: Con estos términos, no. Nativo y pujante, Paraguay.
0: Sí, ¿qué te pareció? Para mí que estuvo nativo y pujante.
2: No, no, sí. Es imposible.
0: Más pujante que es un parto.
3: Es un parto. Y hay partidos que suelen parecer un parto. Se sufre así.
2: Ojalá que no suframos.
3: Ojalá que no. Ojalá claro, que esté
0: este
3: bien.
0: Pues es más básico. Es más tribal.
1: Y Albirrojo también. Pero para mí está entre Albirrojo y este, ¿verdad? Pero me quedo con Albirrojo.
3: Este me
1: quedo
3: con
1: Albirrojo.
4: Este es como más de ahora, ¿verdad? Sí, el más moderno. Sí.
3: Pero aparte dice que desde que nací soy Albirrojo, chicos.
4: Y obvio, naciste ya soy Albirrojo.
3: No sabes.
0: O sea, vos lo que decís que es una obviedad encima de la letra de la música.
4: Claro, pero me gusta. O sea,
3: no, porque una cosa es decir, desde que nací soy paraguayo. Otra cosa es decir que sos albirrojo. Ahí hay pasión y carga futbolística.
1: Bien, Kiara.
0: Qué afilada vino. No,
4: carga futbolística.
3: Decime si no.
1: Como diría el ministro Luis María Anita Riera, me adhiero al voto.
2: Claro, ¿sabes por qué? Porque hay gente que te dice que prefiere que Olimpia salga campeón de esta Sudamericana que el Mundial. O que Cerro sea atendé esta. O que Cerro sea campeón de la Libertadores que Paraguay sea campeón del Mundial. Por eso, tiene mucho sentido lo que dice Kiara.
4: Tiene
2: mucho sentido. Vos podés ser más fanático de tu club que de tu selección. Hay gente que habla de eso. Sí. Hay mucha gente que te dice. No me importa la selección.
4: Pero que poco patriota. Pero, claro,
0: la selección pues está por encima.
2: Por encima de todo.
4: Debería.
0: Nos une.
2: Retornar
3: acá
2: al
3: quiero
2: mundial.
3: Hacer una pregunta al equipo digital. Seguimos con el tema de cuál va a ser el arquero titular según la preferencia del pueblo.
0: Ya está.
3: Porque sí, acá la encuesta.
2: Gatito va a ser y así no se discute ya.
4: Ya está,
2: Gatito. Perdón, no, es lo que yo quiero, ¿verdad?
3: Vos sos el que ama el proceso. El proceso te gusta. El que estuvo en el proceso tiene que quedarse.
1: Pero dijo el DT, Lali Roja, acá no hay derechos adquiridos.
3: ¿Viste?
1: El rendimiento.
3: No.
4: Hablando del mundial, hay medios que están ya confirmando que Melly Hitz va a ser la que cantaría. Ella todavía no confirmó.
0: ¿No confirmó?
4: No. Ella lo que dijo fue que recibió la propuesta, que le llamaron y que le pidieron la foto de su visa. Y que ella le mandó. No. Ellos le hacen la propuesta, pero después le tienen que confirmar. ¿No te pasa que te piden un presupuesto y vos le pasás y después te confirmas? Y bueno, y así mismo.
3: Capaz no tenga.
4: ¿Recibió la invitación? No. ¿Recibió la invitación?
3: Yo quiero decir algo. Capaz no tenga la confirmación o, mejor dicho, la autorización para dar a conocer la confirmación.
4: Eso puede ser.
3: ¿Por qué? Porque una manera de confirmar es compartir historias o repostear historias de felicitaciones porque ella va a estar en el mundial.
4: Sí, yo creo.
1: Dos goles ya están metiendo.
3: A mí no me van a
1: espero que
2: viniste con todo, Kiara.
1: Espero que la Albirrojo tenga rendimiento de Kiara.
4: Yo también creo que puede ser eso y que ojalá sea eso.
2: A mí me dijeron ayer que sí, que está ya.
4: Pero todavía no puede confirmar porque tienen que decirle a ella, bueno, ok.
3: Hacelo público.
2: Un amigo muy cercano a ella me dijo que...
4: Porque ya ella también aceptó la colaboración de un medio donde... Pero ahí tampoco confirman. Dice que recibió la invitación.
1: Sí, hoy estamos realmente muy ruidosos.
2: Hoy yo llegué,
0: hoy entré al gallinero, tiré así el maíz. Esto fue...
3: Pero no se te da el gusto. Ayer me dijiste, Kiara... No viniste con ganas de hablar, estás muy callada.
1: Hoy ya metiste dos. Hoy ya metiste dos.
4: Sacate
1: tu remera acá.
0: Se va a pegar ya.
2: Dios mío.
4: ¿Qué haces?
2: Ponete tu lente.
3: A ver si me calmo.
0: Esta es
4: Melly Hicks.
0: Qué linda voz.
1: Tenemos que hablar con Melly Hicks.
3: Vamos a llamarle.
1: Esa es mi emoción.
4: Dale, llamémosle. Tiene nuevo la producción su teléfono.
1: Porque así como vendiste la historia, parece como que está muy agrandada. Ella todavía no confirmé.
4: No, para nada.
1: Recibió la invitación.
4: No.
1: Pero yo creo lo que dijo Kiara, que hay impedimento de carácter.
4: Ella está ahí esperando que le den el ok.
2: ¿Qué te pasa?
0: ¿Qué es eso, por Dios?
1: Choco está loco hoy.
0: Bueno,
3: tenemos una información que a la gente tal vez no les guste.
1: ¿Eh?
4: ¿Puedes decir? ¿Cómo le va a gustar?
3: Sí.
2: Aguantan aquí ahora.
3: Confirmación a la producción de Radio Monumental. Este viernes se mantiene el feriado del 12. Confirmación de la gente de prensa de la Presidencia de la República.
0: O sea, el viernes es feriado.
3: El viernes es feriado y nadie puede discutir esto.
0: ¿Y por qué la gente se enojaría por eso?
4: Porque mucha gente quiere que sea el lunes para poder farrear más.
3: Estamos en contacto. condiciones de decir que este viernes no se trabaja. O sea,
1: para mí, o sea, que es razonable eso. Yo estoy de acuerdo.
4: La Senatur ya había dado a entender, veo, porque ayer hicieron un posteo ellos donde ya te invitan a hacer una cantidad de actividades.
0: El viernes.
4: El viernes. Sí. Ayer hicieron un posteo donde te da una, les da a la gente sugerencias para aprovechar el feriado.
0: O sea que yo hoy estoy con una ligera jaqueca.
1: Chocó. Sí, chocó.
6: No podemos nosotros tapar el dedo con el sol.
1: Eso pues no se puede.
0: Sí, no, te vas a quemar. Nambré Julio dice, si el proceso de Gatito fue desastroso, lo acabas de decir, la selección está por encima de todo, no quién estuvo en el proceso.
2: Como bueno, dijo, Gatito pues no atajó, no nos llevó al Mundial, Gatito pues no hizo nada. Pues si vamos a decir más Canadá, no vamos a decir ya.
0: También, no está igual. Buen día, muchachos, parece que anoche no vaya, una guarangada. No voy a decir.
3: Para nada.
0: Buen día. Sin ninguna duda.
2: Ay, qué difícil la reacción.
0: Dios mío, Samaniego. Vos demasiado chongueada con Gatito. Ay, Enciso. Ojalá que.
2: No, Enciso es mi amigo. Yo digo, Julio Enciso es mi amigo. Yo me inhibo cuando hay que hablar de él.
0: No quiero que Olmedo esté en el arco. No quiero que se queme con esta selección politizada.
2: Ahí está el olimpista, ¿viste? Es el olimpista, ¿viste? No quiero que se queme.
0: ¿Por qué politizada?
2: No, así no se manda.
3: Acá en YouTube también la gente está participando. Dice, Paraguay, cómo te quiero, Paraguay. Es siempre el mejor tema.
4: Claro, y ese es el de Procesos de Mayo. ¿Cómo te quiero, Paraguay? Después también hay un talento de barrio.
3: Soy albirrojo lejos. El mejor tema. La nueva canción de talento de barrio, Albirroja, yo te amo de verdad. ¿Cuál
2: es
3: ese?
2: Sí, es buena. Esa fue para este proceso que se dio. Esta.
3: Esta es, de talento. Sí, tienes razón, ya conozco. Bien de cancha. Sí, bien sí. De.
2: Con la murga ahí de fondo.
3: Mira. Hay una canción que dejó de sonar hace bastante que no escucho. Vamos, Albirroja, es mi pasión sagrada. En cada grito está mi corazón porque te llevo dentro del alma.
2: Ah, no sé cuál.
4: Quiero hacer más dentro del corazón y va a quedar más ahí.
0: Adelante, Albirroja, adelante por orden de Stroessner en 1971 para el campeonato Juventud de América. Se compuso con letra de Ángel Peralta y música de Lorenzo Álvarez. Lo siento por Luis Varese. ¿Por qué lo siento? ¿Qué tiene que ver que se haya hecho por orden de Stroessner? No tiene nada que ver. Yo decía nomás que debía ser del 70. Es el estilo musical.
3: Sandra dice, socorro, auxilio, Kiara. ¿Será que no te vas al mundial hasta el 30 por ahí? No ser tan pesada también está bien. Calmátena. Ahora que me decís, me calmo, gracias.
1: Por adelante, Albirroja, adelante.
0: No, porque la canciones obviamente responden a el estilo de la momento, época. Sí. Por ejemplo, en los 80, cuando fue un éxito brutal aquella composición que hicieron Michael Jackson y todos estos grandes músicos de su tiempo.
4: Esa Heal the World.
0: Por los chicos de África, ¿se acuerdan?
4: Heal the World.
0: Sí. Hubo una versión de cantantes
4: latinos.
0: Y en ese tiempo también se hizo una composición para el México 86 que se juntaron todos los jugadores y le dieron ese estilo también.
2: Acá en Paraguay, claro.
0: Que creo que era Ramón.
2: Sí, Ramón Ángel Hicks. Estaban, en realidad estaban todos los componentes de aquella selección. Claro,
0: fue degradándose porque, claro, obviamente, entre esto, este es el tema de Michael Jackson y. Este es.
4: Sí,
0: We Are the Children.
4: Esta hizo él. Sanar al mundo se llama.
0: Ah, no, no, pero el otro es el que cantaban todos juntos, que somos los niños, ¿verdad?
4: A ver,
0: te
4: voy a decir cuál era.
0: Famoso tema de todos, Michael, Stevie Wonder, hay un videoclip, todos los monstruos.
4: Y está luego en el documental.
0: The Boss, todos estaban ahí.
3: La gente está votando en YouTube a full por el tema de los próceres de
4: We
3: Mayo.
4: Are the World.
0: We Are the World.
4: We Are the World.
0: Esta seguro que escucharon.
2: claro.
4: Esta se hizo, esta fue escrita por Lionel Richie con Michael Jackson, sí, en 1985.
0: 45. Un fenómeno que hayan juntado a todos esos mega artistas.
2: En esa época eran los más claro. tops.
4: Diana Ross, Bruce Springsteen, Tina Turner, Stevie Wonder. Ajá.
0: Bueno, y esto dio después pie a la versión que hicieron, no la versión, un tema que hicieron también todos los cantantes latinos en la época, hispanoamericanos, si
1: sí,
0: querés.
1: Sí.
0: Estaban, qué sé yo, en aquel momento, también los 80, el Puma Rodríguez, Roberto Carlos,
1: sí.
0: Bueno, todos los monstruos de entonces, ¿verdad?
1: ¿Y quién es el que interpreta la canción de Adelante Albirroja? Porque acá me canta. Pone Pato Bando, que es Oscar Mesa, el hermano de Luis Alberto. Que es el que canta, ¿sabes eso, Ocho Quiñón?
4: ¿Cuál?
1: Y el de Adelante Albirroja, Adelante. El que canta todo así,
0: el tema de los 70.
4: No, es Reinaldo Mesa. La Oscar canción Mesa, que vos decís se llama Cantaré, Cantarás.
0: Ahí
4: se
0: está.
4: Lanzó en 1985 después de We Are the World.
0: ¿Viste?
4: Y estaban Julio Iglesias, José, Roberto Carlos, Vicente Fernández, Celia Cruz, Plácido Domingo, José Feliciano, Lucero.
0: Ahí está.
4: O sea, también artista.
0: Entonces, siguiendo esa línea, se hizo después el tema que cantaban todos los jugadores de la selección. Para el Mundial de México.
1: Ahí estaba el papá de Meli.
4: Claro,
1: Ramón Ojeda.
0: Este. Qué lindo. Este también. Sí. Estaba.
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4: Qué lindo.
5: Amigo.
4: Me parece una música de Resentidos.
1: Es posible. Dios me guarde.
3: ¿Por qué de Resentidos?
4: Y así, tipo de mal de amores. Ah, o de infieles.
0: Dios.
4: De la época. Dios,
0: de la amistad, Nico, habla.
1: Ah, nada que ver, era que era. Ahí gol en contra, 2-1 estamos ahora.
0: Escucharla la letra.
4: Más allá de la letra, el ritmo. Acá está.
0: No, pero era la época.
4: 22 ¿sí? futbolistas ese que cantaron.
0: José. Ricky Martin era un nene.
4: Ah, qué lindo tema.
1: Sí, cuando eso estaba en, ¿cómo era que se llamaba el grupo donde estaba Ricky
0: Martin? Menudo.
1: Menudo, sí.
4: Acá Gabriela Joana escribe también en YouTube y dice, qué divertido el programa de hoy. Hoy en mayúscula. No sé qué está queriendo decir Gabriela.
1: Ya me hicieron reír. Este es el que le gusta a Julio.
4: Sigue diciendo Gabriela, ya me hicieron reír la cara del señor Luis con las cumbias.
0: No.
4: No basta. Montserrat agrega, amargada la sangre, ¿verdad? Amargada la Sandra.
1: ¿Quién es Sandra?
0: ¿Quién es Sandra?
4: Y Sandra es la que me tiró hate.
1: Se están peleando entre ellos ya.
4: Sí, el chat se pelea. ¿Pueden tirarle más hate a Sandra en el chat? Muchas gracias.
3: Hablando de venganza. Esta mañana estábamos hablando de venganza.
1: Report de mamá.
4: Ya veo todos los IPS llenos el sábado para pedir reposo para no ir el lunes.
2: Claro.
1: El viernes venimos con la albirroja, Luis.
0: Bueno, pregunta, para acompañar el partido,
1: sí.
0: ¿Tiene que ser necesariamente asado o sí. puede ser, por ejemplo, empanada?
2: No, pizza.
4: Mi hijo pidió pizza. Mi hijo pidió pizza, por ejemplo.
0: Pizza.
2: Pizza,
4: sí,
2: claro.
4: Él quiere pizza, igual.
0: No, pizza no.
4: Asado, asado, chicos. Tiene que ser. Día de carne. Sí. Carne
3: bueno,
4: a la
3: pero
4: parrilla.
3: Si le gusta no, la pizza al niño.
0: No puede ser, por
3: pizza.
0: Ejemplo, una ensalada tenis. Verde. No,
2: no bueno, eso no es Luis.
0: No puede ser una ensalada verde.
2: ¿Cómo ensalada verde, Luis?
0: Con aguacate.
1: No. La acompañada la carne con eso, si querés. Pero sí. carne tiene que haber.
0: Sandwichito, sí. jamón y queso, ¿no?
1: No.
4: Sí, pones la tele y todos alrededor ahí de la parrilla. Con, frente a la parrilla, parados nomás.
0: No. Con jugo de pomelo.
4: No. Cerveza. Cerveza.
2: Tiene que ser.
4: Cervecita bien fría. No importa si hace frío, si hace calor, no importa. La cerveza.
2: Fernando
4: bien
2: también
4: fría.
2: Puede titular.
4: También. Puede ser. Pero la típica.
2: Asado con cerveza.
4: Asado con cerveza. De por ahí pancito.
2: El partido a las 10, ¿eh?
4: Sí.
2: ¿Qué hora se arranca?
4: Las 8.
3: Y acá terminamos trabajar.
0: El problema es que empezás a las 8 y cuando llega a las 10 no te acordás ni para qué te juntaste.
4: Y no importa, llega eso la, es menos.
0: Llega a las 10. Llega a las 10 y Kiara te dice ¡Feliz Navidad!
2: ¡Feliz Navidad!
4: Tenemos que, en serio, como dijo Kiara, a ver cuál es el impacto económico del Mundial también en Paraguay. Pero acá también impacta.
0: Por supuesto.
3: Tenemos que averiguar. Sí. Mueve la economía.
0: Hoy leía en el diario Última Hora de una de las agencias de publicidad, decía que hace rato no había campañas como las que se están haciendo.
4: Sí, las marcas. Claro. Y estamos como para tener un mundial en Paraguay. Podríamos tener.
0: En el 2030 vamos a tener.
4: Y vamos a estar
1: pero
4: listos.
1: Pero todavía no hay estadio.
4: Pero vamos a estar preparados.
0: Hay que, mira, te voy a decir esto. Hay que pensar en gigante.
4: Hay que pensar.
0: Claro, hay que pensar.
4: Vamos a estar preparados. Hay una nueva película muy interesante, le va a gustar a Julito, que se llama México 96, donde 86, cuenta 86, perdón, sí. Donde cuenta la historia de cómo México consiguió hacer ahí el mundial. Es muy interesante. Diego Luna es el protagonista.
3: Bueno, y atención porque genial. El gobierno siempre piensa en la gente. Mañana 10.000 kilos de carne en la costanera a precios bajos, según se dio a conocer desde el Ministerio de Agricultura.
1: Sí.
3: ¿Sí? Mañana miércoles 7:30 de la mañana.
1: Pero cuiden su etiqueta, porque la última vez que hicieron estaba mal etiquetado el precio.
3: De.
1: Y hubo mucha gente que pagó el precio real sin el descuento.
3: En la feria de la agricultura familiar, que ya conocemos, cortes vacunos desde 14.000 guaraníes.
7: ¿Y los brasileños? ¿Sabes qué están haciendo? Están robando ustedes, no la electricidad. Porque ellos son 2.258.000 millones de habitantes.
3: Así vamos a estar si arrancamos dice, las 8 el viernes.
2: Dice el amigo Guillermo que el que come asado es porque están algo raro ya, está muy cara por las carnes.
3: Ah, no, y para eso cosa, hace la feria, papá.
2: Bueno, pero consulta. Si no te va a la feria, te van a conseguir a precio normal.
1: Pero los perros. ¿Esa carne que van a vender es carne paraguaya o brasileña o eso no importa?
3: Eso no importa realmente. Vos le masajeas bien nomás la carne, sigue por ahí, está un poco dura. Sí.
4: ¿Los cuando... hombres comen postre en los asados?
3: No, ese no, no se permite.
1: A mí me gusta.
0: Ok, se acabó el recreo, chicos. Son las 9 de la mañana.

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1: Hora 9, un minuto en la República del Paraguay, temperatura en Asunción 16 grados. La Dirección Nacional de Contrataciones Públicas transmitirá en vivo las audiencias públicas de los procesos licitatorios. Será a través del canal de YouTube de la institución con el propósito de reforzar la transparencia del sistema de contrataciones públicas. Las audiencias también seguirán estando abiertas para los que quieran participar en forma presencial en la sede de la institución. El príncipe Akishino de Japón visitará Paraguay en agosto en el marco de las celebraciones por el 90 aniversario de la inmigración japonesa a nuestro país. Los preparativos fueron abordados por el canciller Rubén Ramírez Lezcano y la viceministra parlamentaria de Asuntos Exteriores de Japón. Además, abordaron el estado de las relaciones entre ambos países y las conversaciones entre Japón y el Mercosur. Una persona que saltó al río Paraguay fue rescatada con vida por agentes de la Prefectura Naval. Un personal de guardia de la prefectura dio la alerta y se activó el protocolo de rescate. Pescadores que estaban en los alrededores con sus embarcaciones también colaboraron en el operativo. La persona fue trasladada a un centro asistencial para la atención integral correspondiente. Brasil suspendió la vacunación contra el dengue tras dos muertes sospechosas. Corresponde a la vacuna desarrollada en el Brasil por un instituto público. Aplicaron más de 500.000 dosis entre enero y mayo y 3.700 personas presentaron reacciones adversas, 42 de ellas con cuadros severos. Hubo tres casos graves, dos de los pacientes murieron y el tercero fue dado de alta tras varios días en terapia intensiva. No es la misma vacuna que se aplica en Paraguay que es desarrollada en Japón, aclararon las autoridades sanitarias. Buscan potenciar la utilización de música paraguaya en hoteles, restaurantes y espacios turísticos. En este contexto, el ministro de Turismo, Jacinto Santamaría, y el presidente de Autores Paraguayos Asociados, David Portillo, firmaron un acuerdo. El objetivo es potenciar la identidad cultural del país y enriquecer la experiencia de los visitantes. Temperatura en Asunción 16 grados, en Ciudad del Este también 16 grados.
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15: Son las 9 con 10 minutos. 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Hoy es el día de los contadores, día del arpa paraguaya. Kiara Lucía, Julio Roberto, Luis Antonio, buen día.
3: Buen día, señorita, ¿cómo le va?
15: Bienvenida. Bien. Hay que felicitarle a Choco también, hoy es el día del operador de radio.
10: ¡Felicidades, Choco! ¡Felicidades, Choco!
11: Por eso lo que no me dio loco.
10: El día del locutor también es. Exacto. Así que feliz día a los locutores.
11: Gracias.
12: Hasta tu premio, Choco.
3: Sí, pero ¿por qué no distribuyen mejor demasiadas cosas el mismo día?
10: No,
3: sí.
10: Mucho. Es
11: para opacar la Choco, solamente hicieron eso.
10: Esta semana se toma nomás, señores. No importa. Nada importa.
12: El jueves, tipo 6 de la tarde. Ya está.
10: Miércoles ya. Sí, no, para cortar la semana, compañero.
3: Bueno, obviamente el hecho noticioso de ayer fue el fallo de la Corte Suprema de Justicia con respecto al recurso de inconstitucionalidad que presentó la ahora ex senadora Katia González con relación a lo que fue su pérdida de investidura. Sí. Un hecho político absolutamente bochornoso, hay que decirlo, y que lamentablemente tiene la ratificación de la Corte con el voto en contra de la del recurso de inconstitucionalidad de la mayoría de los ministros que estuvieron con el presidente Santiago Peña en aquella famosa reunión donde se especuló que estuvo también presente Horacio Cartes. O sea, es el hecho más que llamativo. Hoy Bachi Núñez intentaba asegurar que él nunca supo que este iba a ser el fallo. No le creo, yo no le creo. Estoy seguro que Honor Colorado sabía ya cómo iban a darse los votos de la Corte y por eso Bachi Núñez cambia de opinión y primero dice que no le va a dejar retornar a su curul, a Katia, si el fallo le era favorable, y después, curiosamente, apenas 24 horas después, cambia su discurso y dice que van a respetar el fallo de la Corte. Yo creo que ellos ya sabían el fallo de la Corte. El fallo me parece vergonzoso y lo que hace es cerrar uno de los capítulos más oscuros que tiene en nuestra historia política reciente. La expulsión de Katia del Senado no tiene un solo argumento. Inventaron una historia. Todo lo que dijeron fue desmentido por la propia fiscalía. No había un solo argumento. La razón por la que le sacaron a Katia, y esto es terrible realmente, es que molestaba a Horacio Cartes y a alguno de los principales chupamedias de Cartes. Le resultaba irritante escuchar las críticas que hacía Katia, y además porque le superaba intelectualmente. No había quien le pudiera enfrentar a Katia. Esa era molestosa. Es la verdad. Era por eso molesta. O sea, un tipo como Bachi no le da las neuronas para poder discutir con Katia con argumentos. Entonces ella era terriblemente molesta e incómoda. Y yo creo que además ellos tienen sus sondeos de opinión en los que ella aparecía con mucha fuerza, con la posibilidad de convertirse eventualmente en una candidata que disputara el poder con cualquier candidato del Partido Colorado. ¿Cómo pasa ahora con Prieto?
11: Sí.
3: Por eso, en el discurso, permanentemente en el discurso de los oficialistas, hoy ¿quién aparece? Prieto. Bachi Núñez, que es la punta de lanza del oficialismo siempre, cada vez que hace alguna declaración, sí o sí lo tiene que mencionar a Prieto. Yo creo que ellos están abriendo el terreno, están preparando el terreno, mejor dicho, para que en algún momento la justicia lo saque de carrera a Prieto. El caso Katia para mí demuestra claramente que el cartismo es absolutamente autoritario, se caga en las leyes y en la Constitución y utiliza las instituciones que tiene que utilizar para completar sus fines. Así estos sean, digamos, unas cuestiones viscerales, porque lo de Katia es visceral, o sea, no cambia nada el que esté o no esté ella en el Congreso. O sea, ellos siguen teniendo mayoría, aprobando las leyes que se le vienen gana, manejando el Consejo de la Magistratura y el Jurado de Enjuiciamiento de Magistrados, tienen el control de todas las instituciones de poder. Pero era una cuestión visceral, les molestaba. Y además fue una demostración de fuerza, ¿verdad? Sí. De decir, ¿sabes qué? Importa un carajo lo que diga la ley, lo que diga la Constitución, me cago en todo eso, además manejamos la Corte. Acá está. Qué vergüenza alguno de los integrantes de la Corte. Qué decepción tremenda. La ministra
11: Lourdes Carolina Llanes.
3: Carolina Llanes. Vergonzoso.
11: María Carolina Llanes.
3: María Carolina Llanes. Vergonzoso. De otro esperaba, de Diesel esperaba, me sorprende para nada. Grata sorpresa de los tres ministros que además plantearon, no había que dar muchas vueltas, porque los otros hicieron toda una serie de piruetas para poder justificar el rechazo de la inconstitucionalidad. Los otros fueron muy claros.
11: Víctor Ríos, Gustavo Santander y Manuel de Jesús Ramírez Candia fueron los tres que votaron a favor de las pretensiones de Katia. El resto, Miguel Ángel Rodas Ruiz Díaz Camarista, fue el propinante, el que a él le dijeron que sentara las bases para el argumento en contra. Le siguió otro camarista, Esteban Kriskovich. Luego en contra, Alberto Martínez Simón, también Luis María Benítez Riera, que solamente se adhirió al voto de Martínez Simón, María Carolina Llanes y César Diesel. 6-3 perdió Katia González en la máxima instancia judicial.
3: Hay situaciones que tiene que resolver la Corte que son esenciales para una democracia, que no se basa solamente en la letra chiquita de la ley, porque acá usaban como argumento que no estaba vigente todavía el nuevo reglamento interno.
11: El argumento que introdujo Alberto Martínez Simón a mí me llamó la atención. Él es un civilista, él conoce el ritual procesal y justamente se encargó de dar ese argumento. Se adhiere posteriormente Luis María Benítez Riera y también se toma de ese argumento María Carolina Llanes para decir que la solución pretendida por Katia González era una solución violatoria a la Constitución Nacional. Ella lo que dice es que Katia lo que quería violar la Constitución.
3: Claro, a ver, recordemos que ellos cambiaron el reglamento interno en contra de la Constitución, pero para atacar ese reglamento interno y la vigencia, tenían que recurrir a la Corte. Y se anulaba eso. Pero no ocurrió tal cosa. Estaba vigente el reglamento. Entonces, me parece que son argumentos muy rebuscados. Porque además hay una cuestión de fondo. Hay una cuestión de fondo que los ministros lo saben perfectamente. Acá se trataba de buscar restablecer el orden democrático, reponiendo a una senadora que además fue la tercera más votada, siendo ella de la disidencia, de la oposición, sin tener estructura, consiguió más de 100.000 votos. Entonces, era de alguna manera reparar el daño que se le hizo a la democracia en Paraguay. Y esas son funciones esenciales de la Corte. Esto va más allá de la letra del reglamento interno, de lo que fuere. Estos son los momentos en donde una Corte baja una línea con respecto a lo que es el proceso democrático. Y acá sencillamente se bajaron los pantalones, vamos.
11: A mí eso me preocupa, Luis. A mí me preocupa en el sentido de que vos vas a tener gente que te va a opinar a favor o en contra. Famosa la biblioteca dividida, pero finalmente la propia Constitución Nacional le confiere esa atribución a la máxima instancia judicial para sentar la línea, bajar línea y sentar un precedente. La Corte, con lo que nos dice, por ejemplo, con respecto a esto que hizo el Senado por una mayoría coyuntural de desoír su propio reglamento porque supuestamente ellos hicieron un control de constitucionalidad, lo que la Corte nos está diciendo es que eso está bien. ¿Y cuál es lo que es el riesgo que asumimos todos? Que esas mayorías circunstanciales decidan violar nomás normas que ya forman parte de nuestro derecho positivo, supuestamente en salvaguarda de un bien superior, pero todos sabemos que es por una cuestión de interés coyuntural. ¿Por qué? Y para que la gente entienda lo que estoy queriendo decir, ¿por qué esa mayoría aprobó aquel reglamento en diciembre del año anterior, que era diciembre de 2023, para establecer como requisito que sean 30 votos para la destitución vía pérdida de investidura? Porque ellos estaban en el ojo de la tormenta y había muchos colorados que podrían perder su investidura. El escenario cambia en receso parlamentario porque no tenían los 30 votos para sacarle a Katia y les urgía sacarle a Katia. Entonces, a alguien se le ocurrió decir, no, acá nosotros tenemos el mandato constitucional de hacer una revisión de constitucionalidad y hacer prevalecer el criterio constitucional, que es la norma superior. Entonces, de facto, desoímos aquel reglamento que nosotros aprobamos en diciembre pasado. Y eso fue lo que hicieron. Porque en ese momento era el camino más fácil que tenían para sacarse de encima a un adversario político. Y uno lo que busca de una máxima instancia judicial. Encima la mayoría ya tiene inamovilidad. O sea, ellos en teoría no tienen que tener miedo del poder político. Pero ¿por qué tienen miedo? Porque cualquier argumento nomás también van a sacar para quitarles del cargo. ¿Qué hace la Corte? Y en algunos casos, por ejemplo, Alberto Martínez Simón nos arriesga demasiado. Se basa en normas procesales que es de su competencia. Carolina Yanes tampoco se arriesga demasiado. Se vale lo que dijo Alberto Martínez Simón y le agrega algunos que otros componentes. Luis María Benítez Riera fue el más cobarde en este contexto porque él solamente se adhiere a Alberto Martínez Simón. Después le tenés a, como decía, los dos camaristas que fueron los más atrevidos. Y si me preguntan por qué los camaristas fueron los más atrevidos, porque son el eslabón más débil. O sea, ellos eran los más vulnerables. El camarista tiene pretensiones de llegar a la corte o a donde sea. Entonces, el más jugado fue Miguel Ángel Rodas Ruiz Díaz. ¿Saben parte del argumento de Miguel Ángel Rodas Ruiz Díaz? Cuando Katy ataca que no le dieron derecho a la defensa, que no le notificaron y que no se siguió el ritual que incluso establece el propio Código Civil. Dice que ella sí ejerció su defensa, le dieron uso de palabra, pero que ella habló de bueyes perdidos, estoy parafraseando, que no ejerció su defensa material y que de esa manera ella estaba dando, por cierto, las acusaciones en su contra. O sea, que ella, al no ir al fondo de la cuestión, ella fue responsable de lo que finalmente resolvió la mayoría, porque no ejerció su defensa material, no aprovechó el espacio que le dieron para poder, de alguna manera, contestar a los argumentos que tenía en contra. Y de esa manera ya estuvo avalando lo que dijo Dionisio Amarilla, que en este caso fue el fiscal acusador.
10: De verdad, uno quiere creer en las instituciones, pero este tipo de cosas de verdad desaniman demasiado. Una vergüenza. Están arrodillados al poder de turno y nos roban la esperanza de un país mejor. Entre otras cuestiones, Katia decía ayer en sus redes sociales, volveré y seremos millones. Y de verdad, a título personal voy a decir eso, me encantaría que en un futuro Katia vuelva y de verdad demuestre que puede ser ella representante de millones. Me encantaría.
3: Yo estoy seguro que, o sea, sí o sí, Katia va a volver al Parlamento el próximo periodo. No sé si la única razón por la que no, eventualmente no regrese, es que ocupa otro cargo, si de repente forma parte de la chapa presidencial.
10: A mí me encantaría que regrese de esa manera, en la segunda opción.
3: Que puede ser.
11: Fernando, ¿verdad? Lugo volvió de un juicio político, pero vos me vas a decir, Fernando Lugo es Fernando Lugo. ¿Quién volvió al plenario después de una pérdida de investidura? Dionisio Amarilla.
10: No.
11: O sea, naturalmente Katia en el 2028 sí, va a ganar unas elecciones.
10: Va a volver, claro. Es que esto le puede llegar a dar mucha fuerza. O sea, depende ya del laburo que ella haga con sus compañeros, ¿verdad? Pero esto le puede, de verdad, elevar y hacer llegar mucho más a la gente.
3: Lo terrible de esto es la forma. O sea, esto fue un linchamiento político. Que eso es lo que... O sea, esa fue el mensaje del oficialismo colorado. Esto fue un linchamiento político. O sea, ¿sabes que nos jodés las pelotas con tu discurso y no queremos llamar a nadie? Te echamos. Te echamos sin que haya argumento. Inventamos algo, no importa. Mañana va a ser porque meás fuera del tarro. Entramos al baño y vimos que estás meando fuera del migitorio. No sé, nos tiraste la cara. Cualquier cosa, cualquier argumento es válido. Porque en realidad los argumentos no importan, ¿verdad? Lo que hacen es ejercer una mayoría y echan en gorra lo que diga la ley, la constitución. Es así de simple, ¿verdad? Ese fue el mensaje. Y es terrible que no haya corregido el entuerto de la corte. Porque la corte, en cualquier estado de derecho o cualquier país que pretenda ser un estado de derecho, la corte es finalmente la última línea, la defensa última que tenés. Y la corte en este caso no estuvo a la altura de las circunstancias. Y personas que yo respeto por su calidad intelectual y académica no tuvieron el coraje de asumir la responsabilidad cívica que tenían. Lamentablemente. Bueno, son las 9 de la mañana, 25 minutos.
10: Fuiste muy bueno, señor Vareiro.
3: ¿Te parece?
10: Muy bueno fuiste. Nosotros tenemos nombre y apellido de quienes demostraron con esto que están sometidos al poder político. Están arrodillados. Y lo que yo puedo entender es que deben algo. Por eso el sometimiento absoluto.
3: Préstame el diario, voy a...
11: ¿Última hora?
3: Vamos, sí.
16: A mí me gusta que Katia está metida en el arte. Sí. Ella estuvo leyendo poemas el fin de semana en el Lequín Teatro.
10: Ah. Pero vos entendés, ella, ayer se peleó en un programa con sus propios compañeros, Katia González, sí, y dijo, si de verdad vivimos en un estado democrático, yo tendría que estar en el Congreso, no tendría que estar haciendo un programa de radio o teatro. Todo bien que haga arte, pero sí, su lugar es otro.
11: Sí, porque ella fue elegida para eso.
10: Por eso.
3: Doy los nombres de los que permitieron cerrar este capítulo espantoso de la política paraguaya. César Diesel, no me extraña para nada.
10: Se esperaba.
3: Alberto Martínez Simón, para mí una decepción tremenda.
11: Actual presidente de la Corte Suprema de Justicia.
3: Alberto Martínez Simón. Carolina Yanes. Hace rato a mí me dicen que ya se pasó al lado oscuro de la fuerza.
10: Pero más que comprobado. Y es una tristeza porque yo le admiraba mucho a esa mujer.
3: Luis María Benítez Riera.
11: Sí. Profesor doctor.
3: Miguel Ángel Rodó, camarista.
11: Camarista, sí.
3: Estos dos. Y Esteban Kriskovic, camarista, que hasta hace poco me parece que estuvo luego en alguna de las ternas para la corte. O sea, está aspirando todavía a eso. Felizmente, por la admisión, rescatando el poco... El último dejo de esperanza que nos queda, ¿verdad? Manuel Ramírez Candia, que ratifica la esperanza que tengo en Ramírez Candia. Víctor Ríos.
11: Sí.
3: Y Gustavo Santander.
11: El que no participó de esa reunión de diciembre.
3: Hoy Gustavo Santander, que mirá que alguna gente tenía duda, el tipo ha hasta ahora honrado el cargo que se le otorga como ministro de corte.
10: ¿Qué pio tanto les cuesta hacer lo que corresponde, Gerard? Tan difícil, pio, tanto pio deben.
3: Son las 9:28 minutos.
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17: Omar Alderete hace historia con la Selección Nacional. Estadio de los Defensores del Chaco. 20 de marzo 2025. Victoria del Albirroja por 1-0. En escena, Omar Alderete, a través de una revisión del VAR, se convalida el tanto. Victoria de Paraguay.
18: Jugada de pizarra, creo que viene, El hincha preparó la garganta, prepara, tiró alto. Vino un golpe de cabeza, se debió un disparo al alto. ¡Gol, gol, gol, gol, gol, gol, gol, gol! ¡Se salvaba el equipo chileno! ¡La cuestión, el peligro sobre la portería roja! ¡Y Alderete y el público vibra! ¡Festeja Alderete! ¡Omar Alderete decreta el primero del partido! ¡El amor y la Albirroja no se miden! se siente y al derecho mismo lo demuestra en la boca del arco para poner el grito de gol a Albirroja. Ahora más que nunca Paraguay cerca del Mundial. Lo hizo Alderete en la boca del arco para vencer al portero chileno. Paraguay ganando el partido por 1-0. El grito de la hinchada. Paraguay es centro de atención en el continente.
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0: 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Don Luis Antonio.
1: Gracias, señorita. Estamos hablando de lo que la gente hace cuando está manejando, por ejemplo.
0: Ay, ay, ay.
1: Lucía, por ejemplo, ordena toda su vida.
2: Y desordena también.
3: Tenés tu inspiración ahí
2: mucho,
3: en el volante.
2: Sí, porque mucho tiempo estoy
1: en el volante.
2: Yo hago cosas peligrosas. No. ¿Eso? Sí.
1: ¿En el auto?
2: En el auto.
0: Corro.
2: Cuando manejo. ¿Qué, por ejemplo?
1: Encima, aparentemente, ¿manejas vos encima?
2: Sí.
1: La mierda.
2: Aparentemente mi cerebro se queda en blanco mientras manejo. Me convierto en un hombre. En un hombre que se queda pensando en la nada misma.
4: Mentira, ¿quién te dice que los hombres no pensamos en nada?
2: Hay una teoría. Hay una teoría de la pieza blanca. ¿Nunca escuchaste? Verde. Te cuento después.
4: Verde, voy a después.
1: Ahí está, es como la teoría del cuarto oscuro. Está Meli Hicks. Meli Hicks, cantante. Hola, Meli, ¿cómo estás?
5: Hola, ¿cómo están, chicos? ¿Cómo están, Luis? ¿Cómo está Kiara? ¿Cómo está todo el equipo por ahí?
2: Hola, Meli, qué gusto escucharte. Besos.
6: Diosa empoderada, representante del Paraguay.
1: ¿Podemos hacer ya la primera estrofa que vas a cantar en la inauguración del partido de Paraguay-Estados Unidos?
5: Te escucho entrecortado, ¿me repetís?
1: Digo, si podés ya entonar la primera estrofa del himno que vas a cantar en la inauguración del partido Estados Unidos-Paraguay.
5: Claro que sí. A los pueblos de América infausto.
2: ¡Wow!
5: Igual les quiero contar, chicos, para que sepan ya, porque son los primeros con los que hablo en prensa al respecto.

0: Bueno, oficialmente o sea, yo tengo que recategorizar mi visa a un evento muy grande, entonces estamos arrastrando unos inconvenientes, ¿verdad? Vamos a ver cómo se van dando las cosas, ¿verdad? Porque tenemos muy poco, o sea, tenemos muy poco tiempo realmente. Es un evento muy grande, se paga entrada, entonces hay una recategorización de visa que hay que hacer en este tipo de casos, ¿verdad? No es como ir a hacer una actividad cultural nomás, ¿verdad?
1: Es una recategorización
0: Entonces,
1: de visa.
0: te escucho entrecortado, perdón,
1: Sí,
0: Luis.
1: perdón, decías, es una recategorización de visa.
0: Así mismo, porque yo tengo una visa de negocio y turismo, y no es la misma visa que se necesita, ¿verdad? Bueno, yo no sé, ya estoy a esta altura, ya estoy medio tranquila, ¿verdad? Voy a alentar de donde me toque, si me toca estar allá, si me toca estar acá. Lo más importante para mí es que Paraguay no se quede sin representante, que se encuentre algún artista que tenga ya esta visa, que no hay, hasta ahora hay muy pocos, ¿verdad? Entonces se está viendo eso ahora. Y nada, también creo que un llamado de atención un poco para que se trabajen en acuerdos culturales que faciliten mucho más la circulación
1: Claro,
0: de artistas, ¿verdad? Entre
1: totalmente.
0: países, porque la realidad es que la cultura es una forma de diplomacia.
1: Cierto. Meli, o
0: Entonces, cada
1: sea,
0: vez un artista se va a otro país y está representando al país.
1: pero quiero dejar en claro esto, o sea, hasta ahora entonces no está determinado que vos vayas para cantar el himno porque depende de que consigan esa visa especial.
0: Así mismo, sí, así es, exactamente esa es, no está confirmado.
2: Pero
0: Ya no está confirmado que voy a estar por allí.
2: se comunicaron contigo, te dijeron que vos querés, o sea, que quieren que vos cantes el himno en este partido. ¿Cómo fue esa conversación, Meli?
0: Honestamente, bueno, ella me pidió que no le nombre tanto ahora, pero la verdad que la recomendación vino de Marilina, esa es la realidad.
2: Ah,
0: Ella
2: qué
0: fue la que me
2: maravilla.
0: recomendó.
2: O sea, ella te recomendó, Meli, y así te llega la propuesta, digamos. Ellos obviamente te tienen que pagar
0: Así
2: el
0: me
2: pasaje.
0: caigo de espalda, ¿verdad? Obviamente casi me dio un infarto, porque este es el sueño de cualquier artista internacionalizarse de esa manera. Sobre todo yo soy mega futbolera, muy fanática de la albirroja. Estoy muy
3: Muy identificada, Meli.
0: tengo una historia familiar con el
3: Claro.
0: fútbol y también con el himno nacional en general, ¿verdad?
2: Claro. Meli, pero así te llega la propuesta por teléfono, por correo. ¿Cómo es cómo es el proceso para que podamos entender? Y también te llega, digamos, con el pasaje. O sea, ellos te dicen, te vamos a cubrir pasaje, te vamos a cubrir hotel. ¿Cómo es la invitación?
0: La invitación fue por teléfono y sí, es una cobertura, no es con un caché, ¿verdad? Entonces hay todo unos procesos y unos lineamientos que también es importante mantenerlo, ¿verdad? Mantenerlo en la negociación. No digo negociación porque no hay un caché artístico, una representación cultural, ¿verdad? En un evento
1: Claro.
0: masivo.
2: Claro, que igual
1: Ahora.
2: suma mucho para tu carrera.
0: Y yo, claro, para mí suma muchísimo, pero estoy súper agradecida, yo te agradecía. Te juro que no me imaginé el apoyo enorme que iba a tener de la gente, ¿verdad? Yo sé que mucha gente también no conoce mi trabajo, pero la verdad que yo me siento súper lista para esta oportunidad. También estoy muy sorprendida y agradecida con la generosidad de Marilina, lo digo ahora abiertamente. Y eso, igual también sé que hay muchísimos artistas preparados para esto y repito y repito, lo más importante para mí es que Paraguay no se quede sin representante, porque una vez más estamos fallando en los procesos migratorios a la hora de dar prioridad a los acuerdos culturales de los artistas, ¿verdad?
4: Meli, ahí sobre el punto, Roberto te saluda. Como Marilina reveló, y luego esto se confirma de fuentes oficiales, que hasta el propio presidente de la República hizo algún que otro contacto, ¿en tu caso no recurriste a alguien que te pueda dar una mano atendiendo a que es una representación artística y por lo que decís, vos no tenés un impedimento de que no tenés la visa, sino que tenés simplemente que recategorizar si alguien ya te pudo asesorar, ayudar, acompañar para que esto se dé lo antes posible?
0: Sí, algunos contactos, la verdad que no así tan de alto rango, también tiene que seguir los procesos correctamente, ¿verdad? Entonces, pero sí, mucha gente me está ayudando, de hecho que sí, se va a tener, se intentó acelerar y todo, ¿verdad? Yo para hoy al mediodía voy a tener una respuesta, o sea, si es que esto se logra o no se logra, y si no, ya sé también que hay otras personas esperando también ese lugar, ¿verdad? O sea que no pasa nada. Yo vuelvo a repetir, para mí lo más importante es que para hoy no se quede sin representación.
5: Entre otras cosas, decías, Meli, que hay pocos artistas nacionales que tienen esta visa para ir a trabajar
2: de esta forma, porque es también representar una representación cultural, explicó Meli.
0: Así mismo. No, yo también pienso que es reconocimiento. Yo creo que esto va a ser genial, porque un aprendizaje desde lo que le pasó a Marilina se vuelve un aprendizaje tremendo. Ahora lo que me está pasando a mí y lo que le pasó a otra artista, porque yo estoy 100% segura que yo no soy la única, se está recurriendo, está buscando un representante, se va, y nada, es un aprendizaje para todos, se va a hacer público, la gente va a saber, vamos a apoyarnos mejor, yo creo que vamos a averiguar mejor al respecto. Entonces siempre es importante eso, hay como un miedo también con el tema de la visa, ¿verdad? Cuando se trata de los Estados Unidos, hay muchos tabúes también, ¿verdad? Entonces, informarnos un poco mejor y que sea de aprendizaje, ¿verdad?
1: Bueno, al mediodía entonces estaría sabiendo ya si es que se consigue, se resuelve este problema de la visa, o bueno, lamentablemente tendrán que buscar otra persona que sí, bueno, tenga este trámite burocrático hecho.
0: Así mismo, pero yo sé que hay y son personas geniales, así que me siento también tranquila con eso. Agradecida porque se piensa en mí, pero ya les digo, para mí lo más importante es que Paraguay no se quede sin representación, es de gran aprendizaje también, hay que estar listo y también con los lineamientos correctos, ¿verdad? Para que tengan las oportunidades.
4: ¿Y a qué institución, perdón la ignorancia acá, Meli, pero como vos estás en el proceso, seguramente nos podés dar claridad? ¿Quién te acompaña institucionalmente en este proceso, o es algo que vos individualmente como artista tenés que hacer? ¿O qué entidad del Estado te podría o debería acompañar?
0: No. Uno individualmente, pero sí podés pedir apoyo tanto de la Secretaría de Cultura, podés pedir ayuda de diferentes direcciones de relaciones exteriores. Hay varias instituciones públicas que tienen lugares donde te podés apoyar, pero necesitas tiempo. Entonces, y lo mío llega muy sobre la hora, ¿verdad? Entonces, no tengo tanto tiempo. Para mí, chicos, les soy honesta, yo me muero por irme, porque yo tengo trabajo acá en Asunción jueves, viernes, sábado y domingo. Tengo show y digo, estoy así, tipo, poniendo un reemplazo y sacando y viendo y poniendo y sacando, viendo si me voy y me quedo así. Estoy, vean, me está doliendo loquita, le estoy volviendo loca a mis clientes, le estoy volviendo loca a mi público. Claro. Se está volviendo loca a la gente conmigo, ¿verdad? Entonces, yo tengo muchísimas ganas de que se resuelva y que Paraguay tenga representante, ¿verdad? Sea yo, sea quien sea, yo voy a alentarle a la albirroja con todo mi corazón desde donde me toque.
2: Meli, ¿no te puede ayudar la APF?
0: No tienen ellos injerencia en esto, en esto de la FIFA.
2: Qué pena.
0: Esa es la realidad. Obviamente la APF, Dios mío, el trabajo que está haciendo la APF me parece alucinante, claro. ¿Verdad? Pero se encargan de otras cosas.
5: Claro. Acá de por ahí pena. Un llamado importante para, si es que no se comunicó contigo, la ministra de Cultura. Hola, sí, una dijo. Mano.
2: Sí, Adri, vamos ser. A decirle a Adri.
0: Realmente de la Secretaría de Cultura se comunicaron demasiadas personas. Okay. No tengo quejas. Aparte de tirarme buena onda, porque algunos medios confirmaron directamente, ¿verdad? Tirarme buena onda, se pusieron a disposición, o sea que yo no me puedo quejar, la verdad que hasta ahora tampoco le estoy pidiendo a nadie que haga nada fuera de lugar, o sea, no,
2: claro, quiero
0: que sigan las reglas y que se me ayude de alguna forma, y se está haciendo lo que se puede, de todos lados, y yo estoy agradecida, y vuelvo a repetir, lo que tenga que ser va a ser, y las personas que vayan, o sigo yo, que sea la mejor representación para Paraguay y que Paraguay no se quede sin representantes.
1: Meli, muchísimas gracias y bueno, ojalá se resuelva, ojalá se resuelva y te tengamos como nuestra representante en esa inauguración. Gracias, Meli, abrazo grande.
0: Un abrazote, cuídense, chicos, gracias a ustedes.
2: Gracias, Meli.
1: Meli Hicks, bueno.
5: Este tema de la visa es todo un asunto.
2: Qué complicado
5: para Estados Unidos,
2: es
5: porque realmente. Hay visa para todo. Claro. Acá encuentro que dice, por ejemplo, que se necesita la visa de trabajo temporal para artistas. O sea, es específico. Dice visa O1B para artistas solistas extraordinarios. Una visa para ir a cantar de forma individual, donde vos tenés que demostrar que tenés una trayectoria destacada, diseñada para personas con habilidades en el arte y logros demostrables en la industria de la música. Y ahí te da todos los requisitos. Hay una visa especial para miembros de grupos musicales. O sea,
6: igual en el caso de Meli, creo que es por una cuestión de tiempos nada más, que no, sí, no está supuesto, llegando, sí, ¿verdad? Se avisó a último momento.
2: Esa es la invitación, sí, pero falta.
6: Y que necesita actualizar nada más esa
2: visa.
6: Ojalá
2: que
5: una
2: recategorización
5: decía ella. Decía, sí. Claro, porque tiene la visa de turista, según sí, entendí, sí, sí, pero tiene que tener la visa que le habilite ir a trabajar como artista.
1: Totalmente. En tal caso, alguien que ya esté allá, creo que la que está ahora es.
2: Aye, dicen que está, sí, ella está en Miami.
4: Y lo que pasa es que esa es la otra cuestión también, pues, ¿verdad? Hay otros artistas que están en lista de espera.
1: Obvio.
4: Entonces, no podés tirarle todas tus fichas solamente a uno cuando tenés otros también que podrían estar en condiciones,
2: claro,
4: de participar.
2: Pero
4: ¿verdad?
2: Si ella está ahí, yo creo ahí que tiene
5: yo,
2: que ser.
5: Yo no sé cómo es, ilumínenme ustedes. Ponele que Aye también se haya ido con una visa de turista. Tampoco va a poder
1: no,
5: cantar.
1: No, pero ella no,
5: pero ella
1: está
5: labura
1: trabajando
5: ahí.
2: Ella está,
5: ella
2: está
5: grabando. ¿Cómo qué?
1: Está grabando como materiales
5: como
1: allá.
5: Como cantante.
1: Sí, como cantante. Está,
5: o sea,
1: grabando. Grabó hace poco, sí, un material. O sea, no, ella
2: o sea,
1: está
2: si
1: trabajando
2: si
1: allá.
2: Sí, está ahí, ya está.
1: Sí, ella está instalada. Está
4: mostró todo Miami su atributo.
1: De hecho, creo que pero está que, instalada, o sea, ya en Miami.
5: A mí que no, depende también de la visa para que te habilite a hacer o no.
2: Puede cantar Nadia Ferreira, ya que está viviendo en Miami.
4: Ah, mira, ¿no? Sí canta, pero ella no es cantante, ¿verdad?
2: No, pero igual canta. Canta, o sea, cantó, grabó algo. O sea,
4: que cante Marc Anthony.
2: Y Marc Anthony le puede dar todo. O sea, le puede
1: coro
2: ayudar muchísimo.
4: Mira, si canta.
2: ¿Puede hacer coro?
1: Claro que le da coro, Marc Anthony. O puede ser su bailarín en el fondo. ¿Verdad?
2: Pero estaba muy ocupado con el baby shower de su hija.
5: Ay, Dios mío, ese baby shower.
2: ¿Verdad?
5: No sé lo que van a hacer los 15 años de la nena.
2: Dios, o su, sí.
5: Madre mía.
2: Realmente.
1: Bueno, así que, qué mala organización. O sea, digo, me extraña que una organización como la de la FIFA, porque esto tiene que estar organizando la FIFA, no sé si lo hace a través de la Conmebol, con quien se establece, digamos, el contacto para que haya un artista representante del país.
6: Claro.
1: Supongo que tiene que ser todo, la FIFA, todo, porque es la organizadora,
6: sí,
1: de todo,
6: FIFA,
1: ¿verdad?
6: FIFA. Todo muy a última hora, parece.
1: Sí, muy a última hora.
6: Y eso es lo que le está complicando ahora a Meli.
2: Porque esto tendría que haberse ya previsto hace meses.
1: Claro, sí, claro, por eso.
6: Directamente.
5: Oh. Incluso si no cerraba la cuestión documental con Marilina en su momento, tendrían que haber tenido.
4: ¿A qué fecha clasificamos nosotros que dijimos? Acá ya estamos en el Mundial.
6: Y tendría que hacer en el último partido frente a Ecuador. Dame un segundito acá, te digo, Robert.
4: Para saber cuánto
6: claro,
4: tiempo
6: ya,
4: más perdimos.
6: Claro, ya se confirma a partir de ahí. Ya te empecé a organizar para esas cosas, decirlo, claro, para que la FIFA ya empiece a organizar.
1: Sí.
6: A
4: no,
6: ver.
4: No, en nuestro caso, digo que los artistas también digan, bueno, yo por las dudas ya tengo por ahí, si me convocan.
2: Claro que
4: tengan,
2: ya.
6: El 4 de septiembre del 25, del 2025. Se confirmó la presencia de Paraguay en el Mundial.
4: Claro, hace 9 meses.
1: La otra que está allá, bueno, pero acá me dice alguien, ¿verdad? Solo que ya no canta. Bueno, Berta Rojas.
4: No,
2: pero
4: ya,
2: igual, imagínense qué lindo sería,
1: sí,
2: con
1: no,
2: la guitarra.
1: Que
2: o sea, eso
1: no,
2: sería
1: no mal
2: un
1: tampoco,
2: golazo, mal, sería hermoso.
5: Está lindo y que los jugadores canten y el público claro, que va.
1: No, que no canten los jugadores.
2: No, que se le escuche, que se escuche la guitarra.
5: No, y de fondo, no
6: claro,
5: les digo que le van
6: coro
5: a poner un micrófono.
6: Claro, el coro hacen los jugadores.
5: Dios mío, chicos.
6: Y los paraguayos
5: no,
6: que están.
5: No, todo está en literal.
6: No tenés que ser así, Kiana.
2: Sería hermoso. Yo creo que Berta además se pondría algo así bien bien
6: paraguayo,
2: bien paraguayo, y también está la gente, bueno,
4: va a ser sui generis.
1: Acá sí dice, Aye vive ahí y puede hacer ese trabajo. Sí, ella está viviendo, sí, ya está radicada.
4: Llamémosle a Aye.
1: Sí.
4: Oye, estamos
5: y de verdad que ella es buenísima también.
6: Claro.
4: Sí. Y ella es folclorista luego.
5: Claro.
4: Sí, por eso, ¿verdad?
5: Cambió nomás, se volvió un poco más comercial.
4: Ahora.
5: Pero la esencia es lo que importa.
6: Ay, mira, sí, que ella trascendió, trascendió fronteras también.
2: Sí.
1: Perdón que me entremeta en el caso de esta cantante. Dice, tengo un comentario. Qué inútil es la APF no conseguirle todo para
5: ¿cierto?
1: Que vaya a cantar lindo.
5: Perdón.
1: Pero no sé si es la
6: pero,
1: APF.
6: Pero usted, eso bueno, explicó.
2: Ella explicó.
4: ¿Cómo explica esto la Secretaría de Cultura?
5: Tenemos
4: yo creo
5: que llamarle.
4: Que estar
5: Adri.
4: Jaupey,
5: amiga.
6: Secretaría de Cultura, sí, con ellos.
2: Dámosla
5: en todo caso, asesoría luego ya de antemano. Ponete a disposición de los artistas si sabes que esto va a pasar. ¿Qué hace la Secretaría de Cultura?
2: Esto nos va a ayudar para el futuro. Sí. Bueno, vamos a aprender de los errores.
4: Sí. Lo que pasa es que yo estoy entendiendo.
1: En el
4: también
1: 2030
4: de este
1: no nos va a pasar.
6: No.
3: va a haber.
4: Viste que la oportunidad te toca el timbre, ¿verdad?
5: Sí.
4: Y ahí el que esté preparado para recibirla.
3: Debe estar listo.
1: Lo que pasa es que en el 2030 la inauguración va a ser acá.
5: Claro, pues.
4: Marilina no podía, pues se fue a laburar ahí de manera medio clandestina, ¿verdad?
7: Supieron que al margen de todo este tema de la convocatoria de artistas, están cometiendo error. Antes de comenzar el Mundial, errores en materia de himnos nacionales, justamente.
5: Sí, cierto.
7: En el caso de Argentina, cuando iba a sonar el himno argentino, el choco de ese momento se...
3: ¡El choco!
4: ¡Epa, choco! No,
7: no, pero el choco, no vos, el choco... Se equivocó y en vez de poner el himno nacional argentino...
3: Sonó bombón asesino.
7: Metió el bombón asesino.
3: Bueno, es un himno también, pero no de himno nacional.
7: Y en el caso de España también cometieron un error.
2: ¿Qué pasaron? ¿Qué pusieron?
7: Vieron que tienen que poner solo un fragmento del himno.
4: Sí. Sí.
7: Pusieron el himno completo.
2: Ay, no. O el acereje pusieron. Acereje.
4: ¿Vos qué haría Choco estando en esa posición?
1: Dice, Santi Pico no le puede llamar a Rubio directamente a Trump para que solucione.
2: Que llame.
5: Pero de verdad, ella ya tiene la visa.
6: Yo
5: o sea,
6: creo que este es menos complejo. Sí. Esta situación es menos compleja.
1: No le puede ni llamar al presidente de la República, ni a Rubio, ni a Trump para solucionar el problema de visa a un artista.
4: A Robert Alder nomás, ella está.
5: Claro, en serio.
4: Claro. Hablemos con Robert.
2: ¿Y el presidente de Paraguay está?
5: ¿Cómo?
4: ¿Eh?
2: ¿Quién es el presidente? ¿Embajador?
1: Todavía no vino el embajador. Ah.
5: Pero el
1: tenemos
5: tipo...
1: un jefe...
4: Ah, Leite.
1: Ah, no, el embajador... ¿Y el embajador? No, el embajador...
4: Leite está todavía en servicio
1: sí,
4: allá.
1: No, pero el
4: él vuelve para
1: no,
4: el Senado.
1: Esto no hace el embajador. No.
2: Pero
1: no,
2: que
1: no.
5: Rob Alter es el que está encargado ahora mismo de todo.
1: No, convengamos que en este momento, como nunca antes en la historia reciente... todo lo que tenga que ver con migraciones de Estados Unidos es terriblemente rompebola. Y cualquier pequeño detalle sirve para que te rechacen la visa.
5: La visa.
1: Así de jodidos estamos.
5: Jodidísimo.
1: Así que, vamos. No.
5: ¿Será que llegamos? Oigo, ya es martes, amigos.
2: Y vamos a pensar que vamos a llegar. Algo, vamos a tener algún
5: resultado. Meli dijo que al mediodía vas a ver. Sí, ella va a poder
1: yo creo que habrán contestado también ya con paraguayos que estén allá. O sea, a mí no me extrañaría que termine ayer cantando, ¿eh?
5: Sería lo más fácil.
2: Ayer me escribió un amigo mío, Germán Bermúdez. Él es paraguayo, vive en España, pero siempre está involucradísimo con todo lo que es Paraguay. De hecho, él está ahora en España. España vive en Estados Unidos, acabó de llegar. Y me dijo que hay una cantidad de músicos paraguayos allá. Entonces, capaz que después ya recurran quizás a alguien no tan conocido, pero que pueda... cantar el himno.
4: Hasta acá tenemos dos dudas existenciales para la Albirroja este viernes. ¿Quién va a estar en el arco?
3: Claro.
4: ¿Y quién va a cantar el himno?
3: ¿Quién va a cantar el himno? Principales. No, y tres, Robert, agregale. ¿Quién va a reemplazar a Julio Enciso?
4: Ah, claro.
3: Tres.
4: O si llega o no Julio Enciso.
3: O si llega o no Julio Enciso.
4: Exacto. Las tres dudas del paraguayo.
3: Sí, las tres dudas.
2: Y vamos a continuar si la gente... sigue escribiendo, sí. Vamos a tener más dudas.
5: Qué pena lo de Marilina y qué pena lo de Meli ahora, dice Sandra Duré.
4: No, pues no sabemos, Sandra. Ella es la que te tiró
5: hate.
4: No sabemos si es que se resuelve.
6: Hoy al mediodía. Hoy al mediodía el tema.
5: No se olviden que este viernes ya jugamos y sin representación de un cantante para nuestro himno nacional, ya aseguran. Acá no, la gente ya sabe.
6: Esperana, señora.
5: Vamos a esperar.
4: Nosotros estamos en condición de enviarle a Choco para que ponga play nomás y no hay ningún problema.
5: Va a apretar el botón.
3: No, pero no era ese.
5: No, ese me gusta.
1: Bueno, pasaron 58 minutos de las 9.
4: Este va a sonar.
1: Hoy están...
3: Día libre nomás ya.
2: Sí, ya feriado, gente.

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1: Son las 9 de la mañana con 58 minutos. 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
4: Hora 10, un minuto en la República del Paraguay, temperatura en Asunción 16 grados. IPS implementará consultas médicas por videollamadas desde este mes. En la primera etapa, el servicio estará disponible para pacientes de más de 55 años con enfermedades crónicas. Las recetas serán emitidas en formato digital y enviadas por WhatsApp a cada paciente. La medicación será cargada en las clínicas periféricas más cercanas al asegurado. Con esta modalidad se busca asistir a 500 pacientes por día, entre 10.000 y 15.000 por mes. El Poder Ejecutivo decidió mantener el feriado por la Paz del Chaco este viernes 12 de junio. En cuanto al feriado del sábado 20 de junio por la Jura de la Constitución, aún se está analizando si se traslada o no al lunes siguiente. La Secretaría de Emergencia Nacional habilitará el albergue en la costanera norte de Asunción este jueves. El espacio contará con capacidad mínima para 50 camas en espacios diferenciados para hombres y mujeres. La SEN designó a 10 funcionarios que prestarán servicio en el lugar en forma permanente para brindar transporte, higiene y alimentación a los usuarios. Anunciaron además que gestionan la instalación de televisores para que se puedan ver los partidos de la selección desde el lugar. Sigue el conteo de votos de la segunda vuelta electoral en Perú. Con el 95,69% de los votos escrutados, Roberto Sánchez supera a Keiko Fujimori por 0,15%. Está pendiente el escrutinio de los votos en el exterior, lo que podría cambiar los resultados. Anuncian oferta de 10.000 kilos de carne en la Feria de la Agricultura Familiar que se realizará mañana en la costanera. La feria empezará a las 7 horas e incluye productos frescos y de calidad producidos por 3.850 familias de 53 organizaciones. Temperatura en Asunción 16 grados, en Ciudad del Este también 16 grados.
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1: 10 de la mañana con 9 minutos. 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Luis Antonio.
19: Gracias. Estamos ya con Marian Fernández desde el Congreso. Hola, Marian. ¿Cómo estás?
20: ¿Qué tal, Luis? Sí, es así. Una hora después inició aquí la sesión. Se retrasaron bastante el día de hoy. Ahora ya están en una sesión extraordinaria y bastante polémica aquí dentro de la Cámara de Diputados. Por un lado, tenemos al diputado Mauricio Espínola, quien acaban de informarnos de que llegó una nota del juzgado que pide su desafuero respecto al caso que lo involucra. Él está imputado por homicidio culposo. Llegó la nota y está en mesa de entrada hoy acá en la Cámara de Diputados. El presidente Raúl Latorre tendrá que decidir si eso se trata ya hoy en la Cámara de Diputados, aunque creo muy improbable. Por un lado está esto, veremos si llegan a tratar hoy mismo en esta sesión extraordinaria. No sabemos si por eso mismo fue que convocaron a una extra, tal vez para evitar meter esta nota. Y por el otro lado también tenemos a los diputados que estuvieron hablando sobre la victoria contundente del Partido Colorado, no solamente a nivel regional, sino nacional. En este preciso momento estaba hablando el diputado y presidente de la Cámara de Diputados, Raúl Latorre, respecto a la victoria. Él, como jefe de campaña de Camilo Pérez, también está dando sus declaraciones. Vamos a escuchar un poco lo que dice. Ahora tema Katia González.
21: Y en ese sentido, esta es una decisión del poder judicial. Una contaminación política. Por no esto con diferencia política. Es una decisión del poder judicial. Presidente, con relación al caso de su colega Mauricio Espínola, ¿ya recibió el pedido de
20: retirarlo? A ver, el caso de Mauricio Espínola.
21: ¿Esto cómo se va a tomar en la
22: pregunta? No, es así. Hemos recibido la solicitud de desafuero del diputado Mauricio Espínola y bueno, hay un grupo de solicitudes de desafuero que han sido recibidas por esta Cámara. Tenemos que conversar en la mesa directiva y tenemos que conversar con los colegas porque el desafuero requiere de dos tercios y en base a la distribución de fuerzas, ninguna facción, ningún equipo político tiene por sí mismo los dos tercios. Entonces, para que se produzcan los desafueros que están pendientes, tiene que haber una conversación entre todos y llegar a esa decisión.
20: Es decir, todos deben presentarse y no debe ser uno por uno, más o menos, sino a consideración todos los pedidos de los juzgados en las diferentes causas.
22: Lo que pasa, Angélica, es que el desafuero requiere una mayoría de dos tercios, alrededor de 53 votos. Ninguna de las fuerzas políticas representadas aquí en la Cámara tiene por sí mismo 53 votos. Entonces, y hay actores de los diferentes de las diferentes equipos políticos de representaciones, tanto la oposición como el Partido Colorado, que tienen solicitudes de desafuero. Entonces, en términos prácticos, porque creo que eso es lo que quieren saber, ¿verdad? A nivel práctico, cómo se va a llevar. En términos prácticos, para que se procedan con los desafueros, tiene que haber un acuerdo de desafueros de todos entre las diferentes.
23: Aunque la causa amerite el desafuero, presidente.
22: Sí, yo te estoy haciendo una respuesta práctica, ¿verdad? De la situación matemática de la Cámara.
23: ¿Pero usted cree que hay que generar algún tipo de trabajo para hacer que investigar?
22: Yo siempre he tenido la misma posición con respecto a los desafueros. no quiero diferenciar una situación de la otra. Yo soy respetuoso con los procesos que lleva adelante la justicia, y en ese sentido tengo la competencia de la Cámara de Diputados de proceder con el desafuero. Yo estaba empezando a conversar también
0: con tu colega Mauricio Espino Lago, que conversó ya con tu colega Mauricio Espino
22: sobre al respecto. No, todavía no conversó.
2: Otra vía podría ser que los propios diputados soliciten su desafuero. ¿En ese caso también se prevé algún tipo de mayoría, o cómo el pleno lo trata, presidente?
22: No, el diputado puede solicitar su desafuero. A pesar de la solicitud, requería la mayoría de dos tercios para proceder con la misma.
4: La banca es la
22: por supuesto, cuando el diputado solicita el desafuero, cuando se entiende que la verdad es solicitud, normalmente los colegas acompañan el proceso.
2: Bueno, parte de lo que dice el diputado Raúl Latorre, Luis, necesitan de 53 votos, dice, para poder aprobar esta solicitud. Lo que da a entender es que no van a alcanzar para poder proceder con el desafuero del diputado Mauricio Espinola, que hoy no apareció aquí por la Cámara de Diputados, hay que decirlo también, Luis.
19: Ya. Bueno, ok, vamos a esperar qué pasa con eso, pero lo que corresponde es que lo desafueren. O sea, tiene que ser investigado, obviamente.
2: Totalmente, totalmente.
19: Gracias, Mariam. Gracias.
2: Hasta cualquier momento, Luis.
19: Gracias. Sí, acá no hay ninguna duda. O sea, lo tienen que desaforar y él tiene que ser investigado. Claro, por supuesto. Además, como cualquier ciudadano, ¿verdad? O sea, él está investigado en un caso en donde se produjo una muerte. Además, la imputación es fuerte, es homicidio culposo. Y bueno, tiene que enfrentar la justicia, ¿verdad? Más vale.
5: Noticia último momento, queridos compañeros.
1: ¿Qué pasó, Roberto?
5: Acabo de recibir una llamada telefónica. En esa llamada telefónica me dicen que la querida artista compatriota Meli Hitz recibió un correo electrónico en el que le informan que definitivamente no va a poder asistir.
1: No dan los tiempos para el trámite documental.
5: No dan los tiempos y efectivamente ella no va. Hay dos posibilidades de artistas paraguayos que están acá.
1: Que están acá. Que tienen.
5: Y que tienen las posibilidades de ir, tienen todos los documentos en forma, y sería solamente una cuestión de ya confirmar qué artista irá.
1: A ver, Roberto, ya sabes quiénes son. Roberto, tu fuente te dijo si es hombre, o si mujer. Es mujer.
5: No me quiso dar porque me dijo literalmente esta fuente.
19: Espero que
5: se confirme nomás, no quiero frustrar nada porque es como que están todos muy
24: se
5: así.
24: Genera una atmósfera innecesaria.
5: Pero que va a salir en las próximas horas la confirmación.
19: O sea, no es alguien que esté allá.
5: No es alguien que esté allá, es alguien que está acá.
19: De hecho, tiene que viajar ya nomás.
1: Sí, tiene que viajar hoy.
5: Bueno, no me extrañaría que pueda tener incluso vínculos sanguíneos con la propia Meli Hitz.
1: A la hermana.
5: No me extrañaría.
1: La hermana puede ser.
5: Pero yo estoy especulando.
1: Qué lindo sería. Pura Jason. Jennifer.
25: Y los dos, ¿verdad? Sí. Con Miguel. Pura Jason.
5: Porque la fuente me habló de dos posibilidades. Podría ser una pareja.
25: Y bueno, ahí tenés pura Hey Soul. Jenny y...
1: Raro cantar el himno en pareja.
25: No, sería hermoso.
1: No estoy de acuerdo.
25: Sería muy lindo. Pero no.
24: Bueno,
25: bello.
24: Vamos a estar avisándote cualquier cosa.
1: Como solista tiene que ser.
25: Y Dani Mesa, por ejemplo, sería tan espectacular que él pueda cantar el himno.
1: Sí, Dani Mesa puede ser. ¿Será que tiene? Claro, él ha de tener todo en regla.
5: No sé.
1: Me gustaría que sea
25: Estuvo
1: una mujer.
25: Estuvo en los Latin Grammy, pero ya fue hace
1: Con
25: mucho.
1: Todo respeto, me gustaría que sea mujer. Quiero pero que sea la hermana.
5: Si Marilina le recomendó a Meli, yo diría que Meli le recomendaría a su hermana.
1: Jennifer.
5: Digo
1: sí.
5: yo.
1: Sí, la cantante de Pura Hey.
5: En nepotismo.
25: No, es su hermana. Sí, no, pero una buena artista. Puede recomendar.
5: Y Jenny canta genial, ¿verdad?
25: Sí, obvio. Tiene una voz maravillosa. Y tiene mucho. Es muy así, muy paraguaya. O sea, sus looks son así bien.
1: Bien folclórico. Bien
19: pero
1: folclórico.
19: Es medio triste porque viste que vos le vas a odiar eternamente a la persona que terminó ocupando el lugar que vos ibas a ocupar.
25: Sí. Y bueno,
19: y que
25: pero
19: sea justo tu hermana.
25: Pero y le está recomendando a su hermana.
19: Y sí, pero igual nomás después le va a odiar.
5: Me dijeron que.
1: Envidiar, no odiar.
19: No, sí, odiar.
5: No, y me dijeron que Meli estaría muy contenta de que fuera esta
1: persona.
5: Ya está.
1: Es Jennifer.
25: Y tiene que ser su hermosa.
5: Ustedes sacaron la deducción, a mí no me quisieron dar. Coincido, Kiara, con yo hoy estoy Luis María Benítez Riera. Me adhiero al voto.
1: Muy bien. No le podemos llamar a Jennifer Hicks.
5: Pero mira si le funda. No, no es fundar. ¿Cómo que se llama cuando le...
24: Mufar.
25: Mufar. Mufar. Sí, somos mufa. No, pero ¿cómo le vas a mufar a alguien que tiene todas las posibilidades?
5: Y le llamamos a Meli y le llegó el correo.
25: O sea, somos los culpables entonces que Meli no se pueda ir.
19: Le mufamos.
25: Qué bárbaro. No puede ser.
19: No nos van a responder nunca más.
24: No, no nos atiende más ahora. No claro. Nos atiende más ahora.
19: Pero hace poco le entrevistaron acá a Katia y finalmente le salió el fallo en contra. No.
25: Jennifer, veo
19: este
25: que viaja
19: mucho. Este programa es pum para abajo.
25: Claro, por eso capaz tienen todo en regla, porque como ellos viajan
24: para abrir
25: montón.
24: El estadio.
19: Sí.
5: Pues, llamémosles urgente a Pedro Aliana, llamémosle a...
25: A Baruca le llamamos y no pasó nada.
24: Sí, venía
19: un mamá. Solo sentimiento. Él tiene visa y otro es ruso, dice. ¿Quién?
24: Francisco.
25: Francisco ruso.
19: No puede cantar lindo.
24: No creo.
19: Se están olvidando. No, yo sabía que él mira eso.
24: No.
19: Alder Alcide.
24: No.
19: Dice que tiene visa.
25: Acá la gente dice, sean lo que sean, lo importante es que alguien represente. Ya es miércoles, sí, jueves sí. Y viernes ya jugamos. La ansiedad
24: es martes. Hoy es martes. Espera, una señora, señor.
25: Ah. Mañana te puede viajar y llega el jueves.
5: Pues sí, Santula está viajando en estas horas, ¿verdad?
19: Yeah. Acá me dice, ¿qué noticia o novedad hay acerca de la huelga de los empleados del estadio donde va a jugar, donde se juega el partido Paraguay-Estados Unidos?
25: ¿Eh?
24: No, yo no tengo
19: los sindicatos anuncian que ese día habrá una huelga. Los Ángeles News.
25: Qué raro.
24: Me voy a fijar un poco.
25: Si fuera Buenos Aires, les creería. Pero... hasta España
24: de lo que sí ya está definido es el árbitro que va a estar encargado de impartir justicia en lo que va a ser el partido entre Estados Unidos y Paraguay. Dani McKelly, de Países Bajos, va a ser el encargado con sus compatriotas como líneas Hassel Stirktrack. También De Bris va a ser el segundo asistente. El cuarto árbitro va a ser el japonés Yusuke Araki. Y en el VAR va a estar el español Carlos del Cerro Grande. Va a estar encargado de...
5: Ciclónico.
24: No, Cerro Grande de terror.
19: No es chiquito.
24: McKelly es FIFA, árbitro FIFA del 2011. En el 2012 dirigió la final del Campeonato Europeo Sub-19. En el 2020 había dirigido la final de la Europa League entre el Sevilla y el Inter de Milán. En Champions, reciente, estuvo en la semifinal entre el Atlético de Madrid y el Arsenal. Datos con referencia al árbitro que va a estar impartiendo justicia en el partido entre Estados Unidos y Paraguay.
25: Acá efectivamente la prensa internacional publica que justamente en las últimas horas se votó para autorizar una huelga durante el Mundial 2026, que inicia el jueves, dice la información, al no ser atendidas las demandas salariales de los trabajadores y en contra de la presencia de la agencia migratoria en el recinto. Esa es la información. Estamos hablando de un grupo que básicamente está conformado por 2.000 trabajadores que piden mejoras salariales en medio de esta fiesta del fútbol. Sí, a día del inicio del Mundial, la medida incluye a estos empleados de una empresa operadora que están detrás de todo este conflicto. Vamos a ver si es que con nuestro corresponsal de turno, Harry Potter, podemos tener más datos, ¿verdad?
19: Bueno, 10 de la mañana, 22 minutos, señorita Lucía Zapena.
25: Ya que estamos muy mundial, ¿no, verdad? La canción de Shakira... es impresionantemente viral. Ya tiene más de 100 millones de reproducciones. Una vez más lo hizo. Es impresionante. Esta mujer supera 100 millones de reproducciones. El videoclip de la canción Die Die, que es el tema oficial. Y además que ella va a cantar en México en la apertura con Belinda. Ya se confirmó, están ensayando ahora. Es el tema de este año relacionado al mundial más viralizado, más escuchado, sí. Y ella va a donar el 100% de las ganancias de Dai Dai para el Fondo de Educación de la FIFA. La meta es recaudar 100 millones de dólares al final del mundial de Estados Unidos, México y Canadá para poder proporcionar acceso a la educación de calidad y al deporte a niños de todo el mundo. También esto explica, algunos artistas hicieron sus versiones de esta canción y la subieron a YouTube. Y hay un paraguayo que se enojó porque ¿por YouTube le bajó la canción? Y ahí la gente le empezó a explicar que, no, o sea, que además Shakira está haciendo esto para poder recaudar fondos. Entonces, obviamente YouTube, con los derechos de autor, tiene que bajar sí o sí cualquier versión que se haga de la canción.
19: Está bien. Julio,
24: recordar los partidos inaugurales que se van a estar dando. Lo que decía hace un rato, o lo que hablábamos a lo largo del programa, México ante Sudáfrica. Esto va a ser el jueves 11 de junio a las 16 horas en el Estadio Azteca. El enfrentamiento entre Canadá y Bosnia y Herzegovina, que va a ser el día 12, el viernes, a partir de las 16 horas. Esto va a ser en Toronto. Y también el partido de Estados Unidos y Paraguay, ese mismo día, 12 de junio, a las 22 horas en el SoFi Stadium en Los Ángeles. Son los tres partidos inaugurales. Tiene esta particularidad. Es la primera vez que se tienen tres sedes en un mundial. Solamente se había dado con sedes diferentes en lo que había sido el Mundial de Corea-Japón 2002. Y esta es la primera vez también, recordar que se tiene a 48 equipos que van a estar disputándose la posibilidad de meterse a 16avos. Después obviamente ir peleando para meterse a los octavos de final. Con este sistema de campeonato, los dos primeros de cada grupo, de los 12 grupos, clasifican directamente a los 16avos, y los 8 mejores terceros de cada grupo.
19: En el Mundial no hay ambiente en Estados Unidos porque los latinos somos los que ponemos buena vibra, pero por miedo al ICE se esconden todos.
25: Sí, yo ya escuché, una amiga está allá y me dice, no hay ambiente, Luca. Y yo creo que ellos están tan acostumbrados a los eventos así importantes.
24: Y aparte de eso, no, eso es el deporte también nacional, o sea, las entradas no están todas vendidas.
5: No, pero claro, aparte está muy cara.
24: Está muy cara. Sí.
4: Eso es lo que contaba justamente el nuestro compañero Harry. Sí. Él contaba eso en los diferentes programas, que no hay ambiente, todo normal.
25: Y sí,
24: ellos llevan su vida normal, o sea, no es el deporte nacional el fútbol. No. De hecho, ellos... lo dijo Tran en algún momento.
25: Super Bowl tienen
24: tenemos
25: ellos.
24: Que cambiar el concepto de soccer, tenemos que poner fútbol, decía.
25: Claro.
24: Decía, el mismo Tran decía en algún momento en alguna de esas conferencias de prensa.
19: Mensaje, ¿viste que Julieta Venegas lanzó una nueva canción que se llama La Niña Futbolista?
25: Sí,
19: y con la intención funando de destacar también a las mujeres apasionadas por ese deporte, pero le tomaron a mal.
25: Sí.
4: ¿Qué
25: sí.
4: por qué?
25: Justo estaba leyendo ayer unos comentarios muy negativos. No sé si hizo ella algo que tiene que ver también con el gobierno y por eso no le están queriendo.
4: ¿Cómo se llama ella?
25: Julieta Venegas, la que canta Yo te quiero con limón y sal.
4: Sí.
25: Sí, y está ahora en el centro de la polémica. Yo había escuchado la canción y habla de una niña que no puede jugar al fútbol porque está con una discapacidad. Y entonces la gente no entiende mucho el concepto de esta canción. Se llama La Niña Futbolista y está presentada como parte de las actividades culturales rumbo al Mundial y generó una ola bastante grande de críticas. Según ella, esta canción busca promover la inclusión y también visibilizar los obstáculos que enfrentan las niñas y las mujeres para poder practicar fútbol. Pero no fue así lo que recibió realmente la gente. Podemos buscar la canción, se llama La Niña sí. Futbolista.
4: Estoy leyendo la letra. Escuchar. Sí. No me parece raro.
25: Dice, la trama es sobre una niña que le apasiona el fútbol, pero su papá le prohíbe por pensar que es solo para hombres. Y ella demuestra tener tanto talento que termina demostrando su valía en la cancha. Dice,
4: su padre le decía, eso no es para ti. Su madre le decía, debes jugar con muñecas para aprender a ser mamá. Y ella lloraba. Y ella sufría. Pero más que nada, ella quería jugar fútbol.
25: Esta es.

0: me parece un tema para los 90, ponerle, sí, ¿verdad? O sea, para ahora.
1: Muy infantil.
0: No, pero aparte fuera de temporada, para decir allá.
2: El concepto, ¿verdad?, es muy de antes. Sí, sí. Muy, sí, de antes.
0: Porque hoy la, el fútbol está.
3: La apuesta que tiene la FIFA.
4: Las mujeres no lloran, facturan. Sí,
1: exacto. Y ella tuvo que desactivar sus comentarios en Instagram. Porque eran demasiado.
3: Tiene que desactivar la música también.
5: No, la verdad que este tema es
1: realmente rarísimo. No es una linda música.
5: Es una fea música, con todo
1: realmente.
5: Respeto.
1: No, sí, es linda la letra.
5: Trato de comprender su idea de la vida bien, pero hoy hay un poco más de apertura y no reconocer eso está mal.
0: Exacto.
5: Hay mujeres futbolistas.
0: Por eso.
3: ¿Qué te parece? Están facturando muchísimo.
0: ¿Cómo se llama?
5: Evidentemente,
3: Claudiña, Claudia Martínez.
5: Evidentemente hay una desigualdad tremenda y creo que de ahí tiene que partir, en la desigualdad en el fútbol.
3: Totalmente.
4: ¿No vieron los videos de los barras yankees? Da Grinch, como dicen los jóvenes.
1: No, no.
3: Están quietitos, seguro.
4: Acá está uno.
3: Cuidado, cuidado. No, no, no, sé, cuidado, cuidado, Luis, no es ese que
4: ¿por qué? No, no,
3: salga
4: no,
3: con
4: no,
3: algo ahí. No
5: sé, una vez a Pato Bando le saltó el audio.
4: No, no, no, no sé qué, sale una.
5: Del gemido. Gemido
4: no,
5: del
4: no sé
5: WhatsApp.
4: Acá es. Ay, que una rubia preciosa nomás.
3: No, no, no, no,
4: no,
3: no, no,
4: choco. No, no es esa.
1: Choco.
4: No, estaba con la. ¿Qué te pasa, Choco?
1: Es muy temprano, 10:29.
4: Horrible es, dice la canción.
1: Sí, es fea.
0: Es fea. Es fea.
4: Porque ella tiene temas muy lindos. Este
1: sí,
4: no,
1: ni
4: no la pegó.
1: Rima, ¿verdad? O sea, queda raro.
0: Hay un tema muy lindo.
1: Limón y sal es lindo.
0: No, y esa que canta con los auténticos decadentes también.
1: Sí.
0: No importa el dinero.
1: Es linda.
0: Sí.
4: Cerca de mi casa hay una escuela de fútbol y hay niñas entre ellos, afortunadamente.
1: Claro. Las compañeritas de mi hermano, de mi hijo Re, quieren jugar fútbol.
0: Tu hermano ya está grande,
1: Lucía. La compañerita de mi hijo.
4: Que cante. Que cante Menchi, dicen acá para el.
0: Claro, ¿qué tal está con tu visa, Menchi?
1: Familia.
4: Sí, aparte, aprovechenle de la compañía Oscar que se está yendo.
0: Claro. Bueno, pero no den.
4: No, dejadme joder. ¿Quién va? Espera, ¿por quién va a ser el noticiero? Que ya tenemos que hacer no sé cuántos reemplazos.
1: Vos.
4: Basta.
1: Encárgate de todo, Luis Vareiro.
4: Shakira va a actuar en México y no en Estados Unidos.
3: Y nadie dijo que va a actuar en México.
1: No.
3: En Estados Unidos.
1: En México, dijimos.
0: En
1: México con Belinda,
0: dijimos.
3: Sí, en
0: Belinda.
3: Señor.
4: Está subrayando. No, no, pero no te está corrigiendo.
1: Ah, está subrayando.
3: No, presta atención igual la gente.
0: No, hoy estamos todos muy
3: sensibles. Shakira y Burna Boy, los encargados de cantar el tema oficial del evento Dai Dai. Va a ser mañana, el jueves.
1: El jueves
3: va a ser esto en México.
4: Me dice, podés escuchar sin problema el video, Luis. No es nada raro.
0: A ver, bueno, revisión bar.
4: Vamos a
0: ver, Choco, cuidado, Choco.
1: Los Yankees.
4: Aburridísimo.
3: Cero onda.
5: La verdad es que tienen un humor extraño, sí, los estadounidenses, ¿verdad?
0: Sí.
5: Yo lo más cerca que estuve de un yankee fue en el clásico mundialista de la Lupa el día sábado.
4: Si es por la hinchada, esto sabes que
3: perdieron, no. Perdieron.
4: Ya perdieron.
5: Pero ¿y vos sabés que les parecía simpático? Cosas que sinceramente no.
1: Y sí, eso.
5: No eran simpáticas. Sí, en serio.
1: Tienen un humor infantil.
5: Me llamó mucho la atención. Para ellos era muy simpático algo que no era simpático. Pero les reaprecio, porque se reían de cosas que yo decía y yo sabía que no era algo simpático.
1: Michael ganaba Champions.
3: No, esperan.
4: No, pero lo que pasa es que son buenos actores. Vos apenas daba la vuelta y se miraba y decía, lo que está diciendo.
5: Claro, vamos a hacer que nos reímos.
4: 32.
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13: 10:39. 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

0: 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Señor Luis Antonio.
1: Gracias, señorita, gracias. Ya estamos con nuestra psicóloga familiar, la licenciada Jazmín. ¿Cómo estamos, Jazmín? Qué gusto.
2: Muy buenos días. ¿Se escucha?
3: Sí. Se escucha. Sí. Vamos, fuerte y claro.
1: Estamos acá disfrutando de los últimos días de soltería de la licenciada.
3: Cierto. Se casa nuestra Lice.
4: Sí, ¿y en será que después de casarse ya se va a convertir en señora?
1: No. ¿Por qué?
4: Pregunto.
1: ¿Viste que los brasileños usan doña?
2: Sí,
1: okay. Pero acá doña ya es cuando ya pasaste.
4: No, ya está.
3: Como te dicen doña ya.
1: Ya estás más cerca de la Recoleta que acá. Ese no, es doña.
4: A mí me duele más el ña.
1: Ah, no, ese.
4: Ña Kiara. Ña Kiara me va a doler. Kiara. Doña, decime doña.
1: Sí. Es lo mismo que ¿por qué a todo aquel adulto mayor le tienen que decir abuelito o abuelita?
3: ¿Verdad?
1: Porque puede no ser un abuelito.
3: ¿Verdad, mamá? Porque también se le dice tía a todas las amigas, de verdad. A todas todas mis amigas son las tías de mi hijo, pero no son sus tías en realidad.
4: Claro.
1: No, pues eso vino del colegio.
3: De tante.
1: De repente un día te aparece una. Hola, tío. ¿Qué carajo? ¿Y esto de dónde salió?
3: ¿Pero por qué usamos tío?
1: Estos sobrinos.
3: Tío. Pero eso es para en Paraguay nomás. En otros países.
1: Yo creo que son los migrantes españoles que se vinieron con lo de tío, tía.
3: Ah,
1: en la calle empezaron, sí.
4: Claro. Lo que pasa es que es más fácil. Acá, con tu tía Jazmín, quédate un rato, mi hijo.
1: Bueno, ¿a qué nos trae la tía Jazmín que le estamos robando tiempo?
2: Bueno, muy buenos días. Hoy vamos un poco a conversar acerca de por qué cuesta tanto poner límites en la vida en general, ¿verdad? Principalmente que haga un ejemplo o preguntarles más que nada. ¿Nunca les pasó que ya están en sus casas, ya descansando, y de repente reciben una llamada de una persona que quieren mucho que les pide un favor? Y ni siquiera pensaste todo y dijiste que sí, claro que sí. Pero después evaluás y decís, híjole, yo no tengo ganas de hacer esto, ¿verdad?
3: O no puedo,
2: o no quería realmente, pero es una persona tan importante para ustedes, entonces decimos, bueno, sí. ¿Les pasa eso? Me imagino que...
3: Obvio.
1: Todo el tiempo, sí, ¿verdad?
4: Lo que pasa es que creo que somos muchas las personas a las que nos cuesta decir que no.
3: Sí.
2: Exacto, justamente.
4: Y de ahí parte.
3: Y en el trabajo, sobre todo, también.
2: Porque hay una creencia muy escondida que todos tenemos que estar a disposición de las personas. Si no estamos, somos malas personas. Ese es el concepto.
3: No nos van a querer.
2: No nos van a querer, ¿verdad? ¿Cómo no le vamos a ayudar a nuestra familia, verdad? Hablamos una vez de, justamente, de la familia, que creemos que nuestra familia sí o sí le tenemos que decir que sí, ¿verdad?
4: Porque si no, la culpa te consume.
2: Exacto. Entonces, hay tres motivos principales por el cual nos cuesta poner límites. El principal es la culpa, ¿sí? La aprobación y también el sistema de creencia que nosotros tenemos acerca de poner límites. Porque algunas personas creen que poner límites es ser egoísta, mala onda, mal educado o mal educada.
4: O significa un problema.
2: Exacto. O va a tener un conflicto, va a generar un conflicto. Entonces, yo quiero evitar los conflictos. Entonces, automáticamente digo el sí a todo. Como siempre explico, que toda persona que es sí a todo tiene muchos problemas.
3: ¡Claro!
2: Sí, porque no puede poner un límite. Con todo. ¿Verdad? Entonces, la dificultad de esa persona justamente es en su sistema de creencias, que yo creo de lo que es poner límites. Poner límites justamente es una conducta en la cual yo defiendo mis derechos, donde yo no me siento cómodo o cómoda en decirte que sí. Yo te quiero muchísimo, pero en este momento no estoy disponible para hacerte ese favor, ¿verdad? Peticiones, desde pasar a buscar a una amiga, ¿verdad? En el trabajo de repente me pasas esto, cosas así que parecen un poco tontas, pero significativas para uno. Y hay una señal principal que tenemos que identificar toda persona, es un poco cómo me siento con la petición que me están dando. Si realmente yo no me siento cómoda en llevarle a esta amiga a la casa porque voy a perder 10 minutos de mi sueño y no lo quiero hacer, claro que puedo decir, ¿verdad? Entonces tenemos esa dificultad y es muy cultural también, yo me doy cuenta de ¿y por qué le dijiste que sí? No le puedo decir que no, queda mal. O sea, estamos como muy acostumbrados a ver cómo queda, cómo quedamos.
3: Es muy latino también esto, ¿verdad?
2: Sí, realmente.
3: No le veo ahí un alemán, por ejemplo, diciendo todo que sí. Ellos son como más, cuidan más su tiempo, sí, hay como su, más respeto rectitud, entre ellos.
2: Exacto, es como que están en primer lugar, ¿verdad? Tiene que ver mucho con la cultura también. Pero a mí me gustaría principalmente que tengamos tres herramientas de cómo podemos identificar para poner límite. En primer lugar es cómo nos sentimos ante la petición, cómo yo me siento. ¿Quiero o no realmente? Estoy disponible, tengo condiciones económicas para dar ese favor, ¿verdad? Famoso, colaboración, etcétera. ¿Qué es lo que es 5.000? Te dice, ¿verdad? Y bueno, por ahí vos no podés hacerlo.
4: O no querés,
2: ¿verdad?
4: Es válido no querer.
2: Y tengo derecho a no dar explicaciones también, realmente no. ¿Y por qué? Y no. Pero ¿por qué no? O sea, mantenernos firmes ante nuestra decisión, ¿verdad? Y cuando tenemos esa firmeza, ocurre lo siguiente, nos hacen un poco de bullying en el entorno, ¿verdad? Ay, él luego dice que no.
4: ¡Qué embores!
2: Exacto. Y entender que poner límites al principio va a generar una incomodidad en uno, en nosotros, y también en el entorno. Entonces, identifico yo, ¿verdad? ¿Realmente quiero hacer este favor? ¿Quiero decirle sí o no? Luego pongo el límite, ¿verdad? No quiero hacerlo, entonces digo. Y ahí entra la hermosa habilidad de la asertividad, ¿verdad? Que la asertividad es la herramienta de comunicación en la cual yo expreso lo que quiero sin herir a la otra persona, ¿verdad? Que eso es lo que muchas veces no sabemos hacer. Pero es una práctica, como un músculo. Poner límites es como un músculo. Vamos al gimnasio, al principio nos duele y luego nos acostumbramos. Poner límites también es de esa manera. Y el primer paso es el semáforo, ¿verdad? El famoso rojo. ¿Cómo me siento? ¿Realmente qué quiero hacer? Y verde, actúo en consecuencia a lo que a mí me va a beneficiar, ¿sí? Esos son los tres pasos fundamentales y la evidencia científica ha demostrado que para establecer vínculos saludables y tener salud mental, lo principal es poner límites bien claros.
4: Y al principio cuesta decir muchísimo, que no. Muchísimo. Pero después reda gusto ya.
2: Después sí, ya te acostumbras. Ya la gente ya no te molesta con lo mismo, no te insiste con lo mismo, ¿verdad?
4: Como, o ya no te pide explicación, no te decís, no puedo
2: exacto.
4: ir.
2: Exacto. Famoso la amiga tóxica. ¿Y por qué no te vas a ir? Contame, ¿qué tenés? ¿Qué sé yo? Y no voy a poder. Pero contame, ¿qué problema tenés? Realmente no voy a poder. O sea, el disco rayado, la técnica es espectacular. Mencionar una misma frase tres veces sin dar explicaciones, ¿verdad?
4: A mí la parte de ser asertiva es lo que me cuesta muchísimo. Yo ya digo directamente, no te quiero contar, boluda. No, listo.
2: Y no, pero hay que practicar.
5: ¿Y cómo le dirías, por ejemplo? Así como decir nomás. No hay por qué.
2: Realmente no voy a poder asistir sin dar explicaciones.
3: En el trabajo sí es más difícil.
4: Ay, sí.
5: No, porque
2: ahí es difícil. En el trabajo es un poco más difícil, pero hay claro, también estrategias.
1: ¿Vas a venir a trabajar mañana? No,
3: pero hay cosas, por ejemplo, extra, ¿verdad? O sea, creo que es importante llegar siempre a ser claro en cuáles son tus... o sea,
2: hay tres pasos.
3: Tu horario o lo que tenés que hacer, ¿verdad?
2: Me encantaría realmente acompañar en esta programación. Realmente estoy con una dificultad laboral. No voy a poder asistir en este extra. Tres pasos. Describí, dije y ni siquiera expliqué los detalles. No tengo por qué explicar, ¿verdad? Salvo que sea de vida o muerte. Pero son siempre tres pasos. Describo, expreso y pido lo que quiero. Esa es la regla universal para este tema de la comunicación asertiva, ¿verdad? Y muchas veces no identificamos luego que estamos pasando nuestros propios límites. Pero hay una señal fundamental que es esa ansiedad física que tenemos. Tenemos una sensación, en guaraní se dice, no me hallo. Bueno, cuando yo identifico que no me hallo, exactamente no me sale, por eso no digo, esa es la señal de que ay, yo tengo que establecer un límite a ese compañero, a mi familia, a mi amiga, y comienzo a practicar y uno se siente mal, es real.
3: Sí, yo creo que me ayudó mucho la maternidad, ¿verdad? Antes de tenerle a mi hijo, todo le decía que sí, todos los favores del mundo, todo, no, era como que no era luego mi tiempo, ¿verdad?
4: Sí, a todo.
3: El tiempo de todo el mundo. Nació mi hijo, no, porque eso significa estar lejos de él.
5: Entonces, no sabías poner límites,
3: no,
5: Lucía.
3: No.
5: Y ahora no, lo utilizas
3: demasiado bien.
4: Claro, muy bien.
3: Muy bien,
4: me gusta.
5: Una buena herramienta.
4: Pero yo creo que es poner límites en todo, no solamente con las actividades, sino que incluso la pareja. Yo, en serio, a la gente que me rodea le pongo límites incluso en la conversación. Hay veces que yo no quiero hablar. Hay veces que yo no quiero un acercamiento físico de una amiga. Ah. O sea, tipo, hola, te requiero, pero no me gusta mucho el contacto físico. No, y entonces ahí sí sos un poco sutil y después tus amigas ya saben que no sos
5: que de
4: contacto
5: claro.
4: físico.
3: No, hay gente que no, que es cariñosa hablando, pero no, sí. no abraza, no se da la mano.
5: No es su lenguaje.
2: No es porque hay gente que es invasiva con el
5: sí, contacto. Hay gente que toca.
4: Tengo una hermana. Increíble.
5: Sí, muy cariñosa.
4: Amanda, sí. Saludos.
2: Entonces, en los límites es muy importante identificarlos en todos los ámbitos de nuestra vida. Cuando mencionabas hace rato, está bueno que también nosotros nos pongamos límites. Evaluar un poco, ¿puedo decirle sí a todas las cosas? Puedo decirle. Ahora, ¿es saludable?
5: O sea, vos lo que proponés es que seamos leales con nosotros mismos primero, ¿verdad?
2: Porque eso es lo que nos va a dar o brindar salud mental.
5: Ahí está.
3: Y vas a poder ser mejor también, rendir mejor en tu trabajo, exacto. En todo.
2: ¿Verdad? ¿Nunca les pasó también que sienten de que pasó la semana y que ya no tienen energía y no hicieron nada para ustedes? O sea, cumplieron con tareas laborales, familia, hijos, etcétera.
5: Pasó la vida.
2: Pasó la vida, pero tuvieron ese tiempo un poco de oxigenación para ustedes mismos.
1: Sí. Sí. Bueno, a veces te pasa con el salario también.
3: También ocurre.
5: No era para vos.
1: Gastaste todo y vos te diste cuenta que un peso...
3: Claro, no pusiste el límite.
1: No,
2: exacto, pero es súper clave eso. Es un ejemplo, sí.
3: Válido.
1: Yo me regalé el no. No voy donde no me siento cómoda.
2: ¿Cierto?
1: Jamás por obligación y mis amigos saben.
2: Me encanta.
1: El que te pide explicación no es tu amigo. Cierto. Eso aprendí con Dante Gebel.
2: Muy bien, Dante. Es cierto.
5: Pero yo creo que, claro, tenés que leer también si es que le estás incomodando a tu amigo.
2: Y hay
5: ¿verdad?
2: Gente que no lee.
4: No, hay gente
2: señal.
4: Que no pilla.
5: Sí,
4: hay gente que no
5: que te juega.
2: Voy a dar un pequeño ejemplo. Grupos de personas en la cual solamente una persona habla y el resto escucha como, ¿verdad? Y uno también tiene cuestiones así, qué sé yo, cómo está tu semana, etcétera, y agarró el micrófono y nunca más paró, ¿verdad?
4: Sí,
2: nunca
4: sí,
2: más
4: sí.
2: paró. Entonces ese tipo de personas muchas veces no dimensiona que la otra persona también tiene una necesidad de compartir, no sé, cómo fue su semana, su día. Entonces está bueno decir, che.
5: Hay una psicóloga que es tu colega, una española, no recuerdo el nombre.
3: Nada, no,
5: sí. Sí, no es ella, no. Pero es otra muy buena también, que ella le denomina a esa gente delincuentes conversacionales, porque te roban el espacio.
4: Exacto. Pero es cierto, y ahí ya te das cuenta. Bueno, si es que ya no estoy prestando atención. Sí, ya estoy en otra, sí. Amiga.
3: Pero hay gente
4: el
3: que
4: micrófono.
3: No se da cuenta.
2: Hay gente que no se
3: hay
2: da
3: gente
2: cuenta.
3: Que no se da cuenta. No se da cuenta.
2: Está bueno ser asertivo, che. Bueno, percibo que solamente vos estás hablando. ¿Qué tal si hacemos un poco, todos conversamos?
5: Y que alguien te invada hablando, y ¿cómo le decís? ¿Sabes qué? Hablas mucho.
2: Yo siempre digo que el humor en estos casos puede ayudar muchísimo. El humor, ¿verdad?
1: Podés salir con una elegancia, exacto, real.
2: Exacto.
1: Sí. Oye, ¿por qué tú no te callas?
5: Sí. No, dijo el rey.
1: Claro.
2: Como que está bueno. Para mí el tema del humor es muy importante en el tema de la asertividad también, porque ayuda mucho a descontracturar.
5: Con eso, sí.
2: Exacto. Y esas son habilidades que uno entrena.
5: ¿Cómo me dirías que me calle? Porque ya estoy siendo pesado.
2: Realmente, Roberto, está siendo un poco insistente con ese tema. ¿Será que podés parar y nos enfocamos en lo otro?
1: Che, ¿cómo se nota que tu casa no puede hablar, eh?
5: Entonces, ese es directo.
1: Y te back al cuerpo.
4: Yo tengo una
5: pero
4: amiga.
5: Pero un poco fuerte también.
3: Sí, ya, es muy fuerte. ¿Eh? Ya no, me va a doler.
5: Fuerte.
3: A mí ya me va a doler un poquito.
5: Tan asertiva no fuiste conmigo, licenciada.
4: Tengo una amiga que se llama Dalma Benítez, que ella misma dice que ella tiene incontinencia verbal. Un momento empieza a hablar y nunca más va a parar.
5: Es una delincuente conversacional.
4: Es. Ella lo admite, es absolutamente consciente y dice que está trabajando en eso. Entonces, a ella sí, voy a le puedo decir a mí, respira, Ana. Respira.
5: Pero claro. Ella entiende, sí.
4: Ya, y se caga de la risa porque ella comprende.
2: Pero
4: el tema es,
2: identifica. Sí. Estamos hablando de gente que no identifica absolutamente nada, ¿verdad? El famoso contacto también, ¿verdad? La mano.
5: Sí. La que te toca.
2: Sí, ¿verdad? Como una forma de, ¿verdad? ¿Te sí, parece? Sí. Sí. Sí.
1: O una piña. Y se cayó ya.
4: Pero es increíble el tiempo que perdemos por no saber decir que no.
2: Exacto.
4: Y es tremendo.
2: Y la incomodidad se aumenta, se da la ansiedad y se da un problema en el vínculo también.
5: Pero después vino Arjona y armó un lío, ¿verdad? Pues dice, dime que no y lánzame un sí.
4: No, ahí no, no. No, eso colabora con
5: el
2: sistema creencia. Sean
4: directos.
2: Exacto. Directivos, pero.
1: Yo creo que sobre todo se trata de. Yo creo que con los años eso te pasa, Dani. Sí, Mi tiempo ya es más limitado, o sea, se me va agotando.
5: Se me fue la vida.
1: No lo voy a desperdiciar con gente con la que no quiero
4: estar. Sí, totalmente. Claro. Tal cual. Yo me alejé de amigos. O sea, yo creo que eso es sano. Cuando vos te das cuenta que ya no tenés puntos en común con ciertas personas y dimensionás que las amistades son circunstanciales, ya es fácil alejarte de quien no te suma.
5: No digas nombres, estás tirando muchos nombres. Sí, no. Omitir nombres.
1: Se refiere a la reunión del exa.
4: Sí, odio el exa. Perdón a todos los futboleros.
1: Claro, eso pasa cuando, digamos, hay como un compromiso incluso con tu pasado, ¿verdad? Claro. Te invitan y, bueno, compartiste un aula en común, pero hace 500 años. Sí. O sea, hoy ya no tenés...
3: sos otra persona.
1: Claro, sí. Además, la conversación se vuelve trabajosa porque vos estás como haciendo minería, buscando alguna cosa en común que ya no hay.
5: Claro, incómodo, ¿verdad?
1: Y es incómodo.
2: Para muchas personas sí, para otras personas si, es lo mejor que les pasa.
3: ¿Y si es en la familia, por ejemplo, qué pasa?
2: En la familia es donde cuesta un poco más, ¿verdad? Justamente dimos un ejemplo, no sé si te acordás, Luis, alguna vez del ejemplo de tu hermano tiene este problema, tu hermano tiene este problema, y bueno, y vos sos el hermano y le tenés que ayudar. No importa cuál sea la condición, vos lo tenés que ayudar, ¿verdad?
1: Sí.
2: Entonces siempre hay un debate familiar respecto a eso, y está bueno identificar de que es tu hermano, es tu hermana, pero ¿dónde está escrito que vos lo tenés que ayudar, verdad? A veces hay que decir que no también, sobre todo en tema económico, favores o lo que sea, ocurre mucho, ¿verdad? Porque tienen la mentalidad de que la familia te ayuda.
4: Pero ¿qué? ¿Cuál sería un caso así extremo en el que tenés que decir que no, por ejemplo? Tu familia.
3: No, pero
2: si vos no tenés condiciones económicas y te dicen, che, necesito, Roberto, te dice, necesito 5 millones mañana.
5: ¿Puede ser mío?
2: Y yo sé que vos tenés. Uh-huh. ¿Qué le vas a decir realmente?
4: Un millón lo que tengo capé. Le voy a decir, ¿verdad? Directo.
2: Pero es una presión porque de repente, la verdad que si vos le das, te quedas.
1: Claro, o sea, ¿qué pasa si vos querías gastar ese dinero en algo que tenías previsto? Exacto. Aunque sea una cuestión.
2: Una
1: claro, aunque exacto. sea un
2: eso
1: lujo
2: mucho
1: si
2: en
1: querés
2: las familias.
3: O algo para tu hijo.
2: Exacto.
5: Claro. No, o ponele que sean los padres los que te tiren
2: a
5: la
2: eso
5: onda,
2: voy.
5: ¿Verdad?
2: Los padres son los
5: che,
2: que
5: mira a tu hermano, vos estás en mejor condición.
3: Ayudale.
1: Vas a cambiar otra vez tu auto y tu hermano viaja en bol.
5: Claro, pobrecito.
2: Eso ocurre.
3: Es
2: mucho.
3: Complicado.
1: Que viaje en colectivo.
4: Claro. Es complicado, la verdad.
2: Sí, porque hay una creencia tácita de que la familia se ayuda, y es cierto que se ayuda, pero nadie te cuenta de los límites saludables que tenemos que establecer para convivir todos juntos, ¿verdad?
4: Totalmente.
2: Entonces, ahí está el dilema. Y yo puedo decir que no. Yo puedo tener un auto nuevo o mi hermano andar en bol, pero realmente no estoy en condiciones.
1: ¿Y qué pasa en los límites que, digamos, a veces no están claros en, por decir, las muestras de afecto físicas? ¿Viste que hay gente que toquetea o... le encuentra a alguien, sobre todo hombre, ¿verdad? Encuentra una mujer lo que sea y beso, pero una cosa así como invasiva.
2: Si deja saliva,
1: si la mujer le pone el límite, queda ya como una frívola, así como una.
2: Y ese es el problema de ese hombre. Porque yo no, yo sí te estoy diciendo realmente buen día, ¿cómo estás?
1: Claro.
2: ¿Verdad? Yo realmente saludo a la distancia, ok, yo ya te estoy avisando de que no tengo un acercamiento.
1: Claro.
2: Y si vos me ves como una persona frívola, es tu problema, no el mío.
1: Claro.
4: Creo que
1: claro.
4: La mujer pero digo, luego pero marca el
1: claro,
4: saludo.
1: Poder ¿verdad? Marcar claro. la distancia.
2: Sí,
1: ¿verdad?
2: Exacto.
4: Sí, es que está incómoda.
2: Yo no me puedo hacer cargo del sistema de creencia del otro y lo que supone el otro. Justamente ahí está el dilema del por qué cuesta poner límites, porque siempre estoy pensando en cómo voy a quedar bien con el otro. Eso es lo que condiciona mi conducta. La aprobación, no sentir culpa, no quiero conflictos, entonces cedo nomás para que todo esté bien, pero yo me siento mal. Entonces ahí hay una dificultad.
4: Y después si esto llevas a la pareja, mamá querida.
2: También es un desafío el tema de los límites.
5: Pero ese es para otro capítulo, licenciada.
4: Sí. Porque cuando
5: límites en la pareja.
4: Cuando arrancas la relación, pues ya es importante poner los límites. Si no pones, cagaste.
2: Sí. Es cierto, es cierto.
5: Lo
2: no
5: que
2: sé
5: pasa
2: si respondí,
5: que está
2: Luis,
5: vulnerable.
1: Me pareció una confesión, ¿eh?
2: No sé si respondí a lo que estabas mencionando.
1: No, claro, sí. Pero en ese sentido que, digamos, la mujer o el hombre, porque también pasa. O sea, hay hombres
3: mujeres
1: que,
3: también que son
1: no
3: incómodos.
1: Le, claro, y hay mujeres que son también toquetonas.
4: Sí. Invasivas.
1: Pero ni siquiera es una cuestión, ojo, no es una cuestión malintencionada.
5: Claro.
1: Sino que hay gente que es así que es necesita cierto. Demostrar afecto tocando.
2: Exacto.
1: Pero no a todos les agrada el contacto físico.
5: Exacto. ¿Cómo es que se llama esto? ¿Son personas kinestésicas?
2: Exacto, sí.
1: Son personas. La mierda.
3: O uno tiene amigos que le mandan
5: y que le gusta el contacto físico.
3: Ah.
5: Sí.
3: De buenos días. Esperando siempre, todos los días. No, no tienen
1: nada. ¿En las redes? Sí. Ah, no, el WhatsApp.
3: Sí, pues tienen también ese que les manda buen día.
2: Es un lenguaje, una forma de mantener el vínculo también, ¿verdad? Como que.
3: Claro, pero.
5: Claro, que te fastidia.
3: Pero ahí, por ejemplo, que todos los días te manden el flyer de buen día. Todos los días.
1: A mí. Yo no respondo. Digo, después ya saben. Cómo sos, ¿verdad? Sí. Mi familia ya sabe que yo nunca le respondo igual, sí. Wow, tanto, buen día, yo jamás entro a la cuestión, ¿verdad? No me gusta andar en el... Yo claro. Odio lo escribir.
5: Mira que acá la gente... está la licenciada, hoy viniste a liberarla a todos los demonios. Acá Lucía ya le dice a su contacto, no me envíen buenos días.
3: No voy a responder.
5: Sí, claro. Por favor.
3: O sea, escribime si me va a decir algo, ¿verdad? Pero no todos los días. Ah, vos lo que
5: odias es eso todo, automático. Sí,
1: no, o sea, si no gusta. Tienes algo nuevo que decir.
2: No es personalizado.
3: Sí. Claro. Yo no respondo cuando ves algo así automático.
4: Eso es lista de difusión. Y le mandan a un montón de personas.
2: Es como... Voy a hacer un ejemplo. Claro. El famoso, las señoras, señoras ya en la edad X, comienzan a interactuar así, mandan esos mensajes, ¿verdad? Famoso se le dice sí, a la famosa tía sí. Que hace.
5: Pero
2: ¿verdad?
5: Yo ignoro nomás, o sea, tampoco me fastidio con eso.
1: O si no, agarran y entran con oración. Ave María Purísima, uh-huh. Dios mío, no,
3: cadena
1: eso sí ya es.
3: De oración.
1: Cadena de oración. Sí. Cada vez que uno. Amén.
2: Les digo una cosa, ustedes se ríen de eso, pero en algún momento también van a ser.
5: Sí.
3: Hijo,
5: vas a ser así.
1: Felizmente yo soy ateo, no me va a pasar.
2: No te va a pasar, pero vas a recibir así. Pero les aseguro que eso va a ocurrir en un momento de sus vidas, porque es algo generacional también. Y no es algo malo. Está bueno tener la herramienta de cómo hacer el juego de cintura nada más, ¿verdad?
1: O sea, lo que nos está diciendo es. Ustedes también van a envejecer.
3: Ah, sí, exacto. ¿Y qué hacen ustedes cuando le piden los saludos para los colegios, los saludos para las kermeses, para
1: en algunos casos.
3: Y
1: en algunos casos ahí está justamente el tema de los límites. Ay, algunas veces
3: cuesta poner los
5: algunos
3: límites.
5: Algunos ya le simplificaron onda. Y piden plata.
3: Plata. Ajá, un saludo a Carlos Ortellado.
5: Sí, fuerza. Che, voy a con los nombres, Kiara.
1: Hoy mató. Gracias, Jasmine.
2: Nos vemos.
3: Gracias, Carlos.
1: 11 de la mañana, un minuto.
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11: Hora 11, 8 minutos en la República del Paraguay, temperatura en Asunción 19 grados. Realizarán simulacro para responder a efectos del fenómeno El Niño en Asunción. Participarán representantes de la municipalidad y los ministerios de Defensa, Salud Pública, Interior, Niñez y Adolescencia, Mujer y Obras Públicas. También estarán involucrados el Instituto Nacional del Indígena, la DIBEN y la Dirección de Meteorología. Buscarán medir la capacidad de respuesta ante posibles inundaciones y reducir el tiempo mínimo de construcción de una vivienda temporal. El simulacro estará coordinado por la Secretaría de Emergencia Nacional y será en julio en fecha a confirmar. El Ministerio de Industria y Comercio otorgó 32 nuevas marcas país a empresas de diversos rubros. Fueron beneficiadas marcas de los sectores alimentos, agroindustria, manufactura y servicios de diagnóstico y producción agropecuaria. Con estas ya son 51 las marcas que obtuvieron la distinción marca país en lo que va del año. El Observatorio Paraguayo de Drogas de la SINADE realiza la primera encuesta de consumo nacional de drogas lícitas e ilícitas. La consulta se realiza en los 17 departamentos del país a personas de entre 18 y 65 años. La información obtenida permitirá obtener datos precisos sobre la prevalencia, patrones de consumo y factores asociados al consumo de drogas. Ataques israelíes en el sur del Líbano dejaron 9 muertos y 29 heridos. Los ataques se efectuaron contra un barrio residencial en la ciudad de Tiro tras una orden de evacuación emitida por el ejército. Las fuerzas de defensa israelíes afirmaron que hay células terroristas de Hezbollah operando en el barrio cristiano de la ciudad. La Expo de la Asociación Rural del Paraguay se realizará del 11 al 26 de julio. El principal atractivo será la presentación de lo mejor de la genética ganadera con más de 2.700 animales. También se realizarán ruedas de negocios y espectáculos con la presentación de destacados artistas nacionales. Temperatura en Asunción 19 grados, en Ciudad del Este 17 grados.
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8: Bien, quería presentarles el Estadio Azteca, que va a albergar a su tercera inauguración de un mundial, recordando que México fue sede en 1970, mundial que lo gana Brasil, el Brasil de Pelé. En ese Brasil recordado del 70, que jugaba una maravilla. En el 86, el campeón fue la selección argentina con Diego Armando Maradona. El Estadio Azteca, que había sido inaugurado en 1966 y que ha visto pasar a jugadores excepcionales en los últimos 60 años. Por ejemplo, recordar que se había dado allí el estreno de España campeona en el 1-1 en el amistoso ante México. También en el 67 la presencia de Eusebio del Benfica en un amistoso contra la selección mexicana. En el 99 la final de la Copa Confederaciones con el Brasil de Ronaldinho Gaúcho, remodelado con un césped de primera generación, es lo que está presentando hoy por hoy el audio que va a tener, y también las luces modernas de lo que va a albergar este escenario, el Estadio Azteca. Recordando que en la inauguración va a estar Shakira con Burna Boy presentando la canción Day Day, que justamente estamos escuchando de fondo. Va a estar Alejandro Fernández, va a estar Belinda y Los Ángeles Azules cantando la música Por Ella. J Balvin, Maná, Lila Downs, Danny Ocean y Tyla van a ser los artistas que van a estar presentes en la inauguración del Mundial en la sede de México, en el Estadio Azteca.
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10: 11 de la mañana con 18 minutos. Quiero que le presten atención a este tema y en especial la querida Lucía Zapena, porque es directamente su ámbito de competencia. Emergentes 2026 abre convocatoria para artistas y gestores culturales de todo el país. Para brindarnos los detalles, está en comunicación con nosotros Roberto Galeano. Él es director ejecutivo de la Fundación Itaú, una persona que conoces, Lucía.
11: Sí, hola Roberto, ¿cómo estás? Bienvenido. Qué placer que nos puedas contar un poquito sobre Emergentes, que ya habilitó inscripciones, ¿verdad?
12: Así mismo, hola Lucía, hola Roberto. La verdad que felices con esta edición de Emergentes 2026 que ya está abierta. La gran convocatoria a artistas de todas las disciplinas para que puedan participar de esta, que es una convocatoria pensada para artistas que están en sus primeros años de carrera, mayores de 18 años, paraguayos o residentes en el Paraguay, que puedan tener esta posibilidad de participar de una residencia artística y también de fondos al final de este proceso, que está ahora en plena etapa hasta el 29 de junio abiertas estas inscripciones. Entonces, este es el gran llamado. Sé que la euforia mundialista está muy fuerte, pero bienvenida a esta pausa también para hacer esta convocatoria a todos los artistas y las artistas emergentes del Paraguay.
11: ¿Cuáles son, Roberto, los requisitos?
12: Los requisitos son, primero, tener un proyecto artístico, estar vinculado también a lo mejor a algún proyecto de gestión artística. También es para artistas y para gestores, y como decía recién, ¿verdad?, mayores de 18 años, que estén entre los primeros 5 años de su carrera artística o este nuevo proyecto que tienen, y que sean paraguayos, paraguayas residentes aquí en el Paraguay. Bajo el lema de crecer y crear en comunidad, estamos muy contentos y muy ilusionados con esta nueva edición de Emergentes, un proyecto que nace en el año 2019 de la mano de la Fundación Carlos Pucineri y la Fundación Itaú.
11: También es muy lindo que nos comentes que es de cualquier rubro artístico.
12: De cualquier rubro, a ver, por decir, el año pasado tuvimos cine, tuvimos teatro, tuvimos periodismo cultural, tuvimos literatura, ¿verdad? O sea, realmente esto está abierto a ceramistas, a artistas indígenas también, que nos acompañaron hace 2 años ya. Y también decir lo que es de artistas, la convocatoria es para artistas de todo el país. Podemos decir que ya tuvimos la oportunidad de estar con artistas de los 18 departamentos del país, que es también una parte muy rica y muy linda, esa comunidad que se va generando en torno al arte, gracias a esta diversidad también, no solo disciplinas artísticas, sino también de territorios, ¿verdad? Entonces, es algo realmente muy lindo que nos emociona cada año, y sabemos que este año no va a ser la excepción.
11: Roberto, ¿hay tiempo para inscribirse? ¿Hasta cuándo? ¿Dónde nos inscribimos, si puedes nuevamente decirlo? ¿Y cuándo vamos a saber también quiénes son los adjudicados con sus proyectos?
12: Perfecto. Tiempo hay hasta el 29 de junio en emergentes.com.py. Vuelvo a repetir, emergentes.com.py. Están las bases y condiciones y un formulario muy sencillo para que la gente pueda contarnos sobre su proyecto. Estamos también en redes sociales como emergentes.py para que la gente pueda hacer sus consultas, para que puedan también, entrar en contacto con nosotros para lo que haga falta. Vamos a saber los seleccionados el mes que viene, el mes de julio, vamos a saber los 24 proyectos seleccionados para la residencia artística, Y la primera semana de agosto va a ser la gran semana de la residencia artística, donde vamos a saber quiénes son finalmente los 12 proyectos ganadores de este año en de Emergentes.
11: Buenísimo, muchísimas gracias Roberto por este contacto y muchos éxitos también. Saludos a toda la gente de la Fundación ITAP.
12: Gracias a vos, Lucía, por el apoyo de siempre. Y bueno, una vez más, la invitación a que puedan sumarse a esta que está, ya sabemos que es una gran oportunidad para artistas emergentes del Paraguay. Gracias.
10: Gracias, Roberto. Gracias. Roberto Galeano, director ejecutivo de la Fundación Itaú. Y nosotros tenemos que irnos.
11: Tenemos que ir, compañeros.
13: ¿Dónde está nuestro comandante?
10: Todavía no llegó,
8: para el comandante ya está rumbo a los Estados Unidos.
13: Ya está en Estados Unidos.
11: Con razón que nos está acá presionando.
13: Sí, sí, sí. Cierto.
10: El compañero Santiago González aquí a poco también ya va a estar en Estados Unidos. Qué William gusta. Domínguez tuvo que haber llegado ya también.
8: Ya está con el comandante en el
10: equipo
8: mismo vuelo.
10: Completo, ¿eh?
8: Sí, señor.
11: Qué maravilla. Y Cantero, que está full, entrando incluso para hacer reportes a las 3 de la madrugada en Estados Unidos. Él haciendo los reportes bien temprano ya. Un saludo y éxitos para todos los compañeros que viajaron.
8: Correcto.
11: Sí, el mayor de los éxitos, equipazo de Urbana y también de Monumental.
13: No les envidiamos nada.
11: Por supuesto, también.
13: No les envidiamos, ¿verdad?
8: Nos vemos.
11: Chao, señores.
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2: Yo le digo a los jugadores, le digo, compren casa, aseguren, no compren auto, le digo, inviertan, piensen en el futuro. Y no les gusta mucho, muchas veces a los jugadores. Inviertan, traten de no Pero construir en el fondo de la casa. O sea, una otra cosa importante, no construyan en el fondo de la casa, porque al final de la carrera se van a pelear por la casa, y esa casa es de todos los hermanos. Ah, no, está bien, todo bien, mientras vos jugás está todo bien. Después el problema, la vida real del jugador empieza cuando terminó su carrera. El 70%, Arturo, de los jugadores de fútbol se separan. En el banco vos no haces cola. Cuando dejás en 2 meses, hey, esperamos un ratito, ya te dicen.
3: O pa' la plata y o pa' el amor, y por eso no estoy con vos.
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3: Así es la vida.
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4: A la audiencia de Monumental, muy buenos días. ¿Cómo están, señores? Esa ya es una pista del por qué arrancamos de esa manera. Pero antes voy a ir saludando a los integrantes de la mesa. Una mesa renovada, mesa mundialista, dicho sea de paso, porque ya estamos con los compañeros que están llegando a los Estados Unidos. No sé, así, ¿cómo no va a ser mundialista de Nicaniza? El récord me extraña. Yo por lo menos tengo un mundial de Exa, porque ahí pues, de repente podemos jugar con Remera Argentina, Brasil, uno de Religio y Bélgica, eso. Por lo menos Cortudo, algo de mundialista tenemos en el play, por lo menos, Gustavito. Después lo demás, ¿quién? ¿Cómo está el Recordman? Denis Caniza, buenos días.
5: Buen día, niño, compañero. Un placer tener a Alfredito, a
4: Paleta acá también. Hablando de mundialista, sí. Por eso arrancamos.

0: está Isabel? ¿Cómo está, profe?
1: Buen día, un saludo cordial para la audiencia. Pariente, te voy a llamar un poco para mamá, para la boca.
0: Sí, callado, claro,
1: callado, bien, Germán, Germán, sí, fue más sí, sutil.
2: Perdón.
1: Y contento de estar nuevamente acá y feliz por tenerle a mi derecha a mi ídolo.
0: Así no vamos a decir. Qué bienvenida, por lo menos para los que están vía radio, ¿verdad? Porque por TV ya lo están viendo. La vuelta de un grande, ya estuvo aquí con nosotros tiempo atrás. Alfredo, ¿cómo está Alfredo
3: buen
0: Mendoza?
3: Buen día, Jorge. Buen día a todos. Muchísimas gracias por el
0: aquí hay al lado del lado de News,
3: sí, Recordman,
4: ídolo leproso.
3: Uno que jugó 4 mundiales. Como yo le pregunté al principio. Tenés que mantenerte 16 años vigente, ser un jugador de nivel.
0: No voy a decir una cosa, un mundial, pero yo voy a decir uno, mundial, pero 4 ya.
3: Yo me siento rey haber jugado un mundial y ya me siento. Imagínate.
0: Y hoy con esta mesa vamos a hablar mucho de fútbol, le vamos a hablar otra cosa. Y las recomendaciones. Esa recomendación quiero escuchar nuevamente, Gustavito. Esto es frases de colección.
4: Extraordinario.
0: Frases de colección. Para todos los jugadores, para todos los que están arrancando, están allí en el camino.
3: Sí.
0: Porque el tema es ahí en el momento dulce de todo. Pero después de 20, 30 años, ¿dónde te quiero ver?
3: El día después.
4: Una gran realidad. Uno empieza a vivir.
0: Una gran realidad.
4: Después de los 30 y pico,
3: cuidado,
4: ¿cómo te retiras? ¿Cómo te retiras?
0: Este es el mensaje que quiero que escuchen, principalmente algún jugador que nos está escuchando, aquel que por lo menos juega en Liga Luqueña, pero que en algún momento piensa con llegar en primera división. Escuchen, señores.
3: Yo le digo a los jugadores, le digo, compren casa. Aseguren. No compren auto. Le digo, inviertan. Piensen en el futuro. Y no les gusta mucho muchas veces a los jugadores. Inviertan. Traten de no construir en el fondo de la casa. O sea, una otra cosa importante. No construyan en el fondo de la casa. Porque al final de la carrera se van a pelear por la casa. Y esa casa es de todos los hermanos. Ah, no, está bien, todo bien. Mientras vos jugás está todo bien. Después el problema. La vida real del jugador empieza cuando terminó su carrera. El 70%, Arturo, de los jugadores de fútbol se separan. En el banco vos no haces cola. Cuando dejás en 2 meses, hey, esperamos un ratito, ya te dicen.
5: O pa' la plata y o pa' el amor. 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
0: Me gustó, Alfredo. A mí me quedó ese tema de no construir la casa, pero no solo para los jugadores, es para la vida, para la gente en general, porque a veces nos cuesta un poquito construir la casa y después te trae problemas, que con el hermano, con la hermana, y cuando se va tu viejo, tu vieja, no hay hermano, no hay tu tía. Quiere pasar a veces en varias familias.
7: Una cruda realidad.
0: ¿Verdad?
4: La plata destruye familias.
0: De la vida, por eso. Muchas de la vida, de la situación. Y hablando de la vida, ¿quién en el arco para la mesa? Vamos a arrancar ya por el arco. ¿Por dónde vamos a arrancar? Un puesto que conoces, hermano.
4: Sí, niño. No, yo me mantengo que por todo cómo se dio las circunstancias finales, y porque siempre lo dije, lo sentí, que es el único que me ha respondido a nivel selección, Gatito tiene que ser el arquero, y para mí va a ser Gatito el arquero de la selección.
0: Gatito.
4: Sí, no tengo duda.
0: ¿Alfredo?
3: Gatito.
0: Gatito, lo mismo.
3: Sí.
0: ¿Y cómo va lo demás, Gil? ¿Les falta un poquito aún? Desde la juventud, Gil.
3: Y va a tener su oportunidad.
0: O sea, un arquero de protección.
3: Pero el que se ganó por lo que hizo y por lo que representa, yo creo, y por el último partido que se jugó acá en Paraguay, el amistoso, uh-huh, da de que Gatito va a ser el arquero titular.
0: Fuera de que no tuvo mucha exigencia, ahora teniendo en cuenta el rival, digo, Nicaragua,
3: no,
0: igual.
3: El equipo que paró Alfaro es lo que comunicó el equipo que va a jugar el primer partido, yo creo. Esa es mi percepción.
0: Saludos a lo de Damián Bobilla, que estaba lesionado. Que después está ese, sí, él sí ingresa sí o sí en el equipo.
3: Ah, sí.
0: Y ver quién ingresa por Enciso. Que hecho, o sea, de paso, son buenas las imágenes de que estamos observando, sí, de él. Cada vez se divierte con la pelota.
7: Se lo ve
0: este
7: bien.
0: Partido no va a estar, pero se lo ve bien. Sí, sí. Se lo ve bien. Denis, para aquel que por algo de motivo estos días no estaba escuchando. En el arco. El arquero.
8: No es una opinión mía.
0: Sí.
8: Quiero entrar en la mente de Alfaro.
0: Entra en la
8: porque
0: mente.
8: Hay una división entre Gatito y Olveira, Olimpia, uh-huh, Cerro. Porque si yo digo Gatito, no, se van a enojar los olimpistas. Si digo el otro, al revés. Lo que yo creo que va a decidir Alfaro es ponerle a Gatito. Los tres para mí están en condiciones iguales para jugar. Vos me decís los tres iguales, no sé. Y yo apelo a que nuestro entrenador pueda, sí, elegir al hombre indicado, al arquero indicado.
4: ¿Y tu pensamiento? Vos dijiste como Alfaro.
8: ¿Como Alfaro?
4: ¿Y tu pensamiento?
8: Y yo creo que al Gatito. Gatito, ¿sabes por qué digo? Porque está acostumbrado a jugar con sus defensores. Ya se conocen.
0: ¿Entendés? ¿Y en tu caso, profe?
8: Ya saben jugar ahí también. No sé.
0: Araña.
9: Me sacó.
0: Te sacó la palabra.
9: La respuesta. Mi pariente, el Denis Rico. Yo también coincido así como. Como dicen acá a la mesa, los indicios dicen mucho en el fútbol. Ayer creo que Santi, en el

0: grupo donde estamos dijo que paró primero Gatito y
1: sí,
0: en el otro alternó
1: en el informe de lo que fue la práctica, sí.
0: Exactamente, informal.
1: Informal,
0: pero
1: sí.
0: ya te marca las claras
2: cierta tendencia.
0: La tendencia que hay. Y aparte, como dijo acá mi pariente, el jugador de alguna manera, yo no sé en este caso, pero ¿ustedes creen que hay consultas? El entrenador de turno, no sé, a mí alguna vez como delantero me han dicho, ¿con quién te sentís mejor? Hubieron, a ver, sin entrar mucho en detalles, decir...
3: ¿Vos te referís de Alfaro, claro, a consultar con los centrales, por ejemplo?
0: Una cuestión de...
3: Totalmente, con los, pero seguramente lo habrá hecho, sí. Y mal perfil de Alfaro, lo habrá
0: muy
3: hecho.
0: Muy bien,
3: sí, como es paternalista. Lo habrá hecho. Habrá hablado con Gómez, con Alderete, con el mismo Malbuena, con Velázquez. ¿Vos cómo te sentís cómodo? ¿Con quién te sentís más cómodo?
0: De alguna manera, el jugador de fútbol tiene mucha injerencia, claro, en cuanto, no sé si determinar que juega aquel o este, no, pero.
3: ¿Pero quién te va a hacer ganar partidos o perder partidos? Los jugadores.
0: Entonces, coincido plenamente.
3: Nomás. El técnico está hasta la línea de cal, hasta ahí nomás.
0: Sí, coincido. Entonces, hoy, a nivel grupal, yo veo que Paraguay está muy fuerte y ese cariño, yo lo que no quiero entrar en esa disputa de si no le quiere más este o al otro, pero pero incide mucho ese
4: la opinión de,
0: la opinión
4: de los líderes
0: y yo tenía una hace cuánto, 15 días acá lo dijimos y pareciera ser que iba a ser Oliveira, pero hoy todo apunta que va a jugar Gatito. Es así,
1: y a estar atento igual. Probó, o sea, en un momento, por eso vamos a ver cuando esté disponible Santi en unos minutos, porque él estuvo allí in situ, si ven, fueron 15, no, en realidad más, porque ayer creo que se abrió, él no va a decir exactamente si fue toda la práctica a puertas abiertas, más de 150 hinchas paraguayos presentes igualmente, porque FIFA exige un entrenamiento a puertas abiertas, y fue este entrenamiento.
3: Para el público.
1: Para el público.
3: Pero para la
1: público.
3: Prensa me ha seguido, ¿verdad?
1: No, 15 minutos.
3: Solamente
1: prensa,
3: igual.
1: 15 minutos. Y no, y por eso, ahí yo no sé si uno puede hacer un poquito trampita y que te queda como público, ¿verdad? Por eso quiero,
3: claro,
1: hablar con él para
3: que hay,
1: sacarme
3: hay abierto
1: esa duda.
3: Al público general y otro es abierto a la prensa general, sí. 15 minutos.
1: Todos los entrenamientos son 15 minutos abiertos a la prensa siempre es 15 minutos.
3: Ahí está.
1: Solo que los primeros 15 minutos no mostras nada, es famoso, es cuando comenzaba
3: el
1: juego reducido.
2: Tampoco vas a exhibir todo,
1: sí,
2: vas a mostrar todo.
1: El comienzo, es más, después y cuando ya se va a la prensa, allí comenzaba a hacer fútbol y compañía. Igual siempre a la larga, 2, 3, 5 horas después, se filtra el equipo. Solo que ayer, por lo menos, lo que nos reportaban en el grupo de WhatsApp, Santi, fueron intercambiando el tema de los arqueros. Por eso después vamos a contactar con él, que es el que tuvo in situ allí en la práctica. Pero entonces la mayoría coincide aquí en su mayoría que Gatito. En tu caso...
2: Sí, para mí Gatito.
1: ¿Crees
2: Gatito,
1: que Gatito igualmente?
2: Más aún por lo que venían demostrando últimamente Oliveira y Gil. A mí me tocó relatar varios partidos de San Lorenzo en este semestre en Copa Sudamericana y hubo muchas dudas de Orlando Gil en esta parte y también lo de Oliveira.
3: Sobre todo los últimos dos, el de Recoleta y el de Santos en Brasil.
2: Sí, totalmente.
3: Yo lo vi también a Gil ahí.
2: Y lo propio Oliveira, a partir de que se conoció su presencia, su convocatoria, parece que no sé si cayó en un bajón o confianza,
3: sí,
2: no sé, Germán.
3: Coincido contigo. Sí. No fue el mismo el nivel, digamos, regular que él venía demostrando hasta ese entonces.
0: ¿Puedo preguntar algo?
1: Sí, claro, adelante, profe.
0: ¿Quiere decir, a ver, de los últimos partidos y los entrenamientos, el día a día, dice algo?
3: Sí, ¿y por qué te pensás que hizo un microciclo de solo arqueros?
1: Porque necesitaba verlo.
3: Históricamente,
1: nunca se hizo algo. No se da eso.
5: Nunca se hizo. A nivel de selección, eso no existe.
0: Por eso pregunto.
3: Nunca existió.
0: ¿Que fuera mundialista?
3: Claro.
6: No, lo que pasa es que en esa época el arquero lo tenía definido. No había.
1: Y hoy no.
6: Y hoy no.
3: Hay dudas, claro.
6: Está definido. Por eso es que estamos hablando.
3: ¿Por qué trajo otro entrenador de arquero sobre la hora? Si él ya tenía uno.
1: Porque necesitaba haber un especialista,
3: o sea,
1: más.
3: Te das cuenta que hay algo que no le cierra. Yo creo que ya lo debe tener cerrado.
0: Pero
3: no,
0: la decisión final lo tiene él, Alfaro.
3: Sí, pero si busca a alguien exterior o hacer un microciclo para ver, es porque algo no le cierra. Porque si vos tenés la decisión, no, fuera de las dudas.
0: Acá la gran discusión es que acá sí Gatito jugaba.
3: Sí.
0: Independientemente de que tenga medianamente un buen rendimiento, era el titular.
4: Titular.
0: Sí, acá por la falta de continuidad de él. sí. se pone sí, en sí. tela de juicio.
3: Alfaro lo dijo el otro día, que lo llamó a Gatito a la BF y le dijo, necesito que vos compitas, que juegues, porque yo no estoy seguro de que esté en la lista. Él se lo contó otro día.
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1: Hablando de Encarnación, saluda a la gente de Genesis. Espectacular la remera. ¿Qué tal ayer?
2: Brillante, brillante.
1: Ya va a salir por eso. Ya Encarnación, quería saludar a sí, Génesis. O representando a Encarnación.
6: No, sí, Encarnación, sí. Ya va a salir. Sí, señor.
1: ¿Qué zona exactamente está Encarnación, Alfredo? Para
6: Independencia y Cerro Corá. En el centro, ¿no?
1: En el centro mismo. Sí. En el centro mismo.
6: Dos cuadros más tiene nuestro barrio. Pero somos bravos.
1: Ah, bravo.
6: Bravísimo.
1: Encarnación, oye, otra Encarnación, creció bastante.
6: Sí.
2: Perdimos sí. ayer, Alfredo. 3-2.
1: Ayer con.
3: Está complicado,
2: Encarnación. Contra Sol.
6: Está complicado.
3: Se está complicando. Sí. Porque está dos puestos arriba nomás de los últimos que están descendiendo.
1: Sí, por eso. Voy a actualizar aquí la tabla, pero tenés razón. Y en los puestos Sol. Sol comenzó a crecer.
3: Exactamente.
1: Sol comenzó a crecer.
3: Justo que hubo el cambio técnico. Gattuso.
2: En la mano de Gattuso.
3: En Encarnación lo levantó a Sol. Y el reemplazante de Gattuso, que fue Germán Gamarra, no lo puede levantar.
1: Los más complicados hoy son 3 de noviembre, Paraguarí y Fernando, pero después ya vienen Tacuarí y Encarnación.
3: Ahí está, te dije.
1: En algún momento llega Paraguarí a levantar, por ejemplo, 3 de noviembre, allí le empiezan a meter presión a Tacuarí y a Encarnación. O sea, hay equipos, un poco hablando de la intermedia igualmente, porque ahora justo va a haber una pausa. No termina aún la primera ronda, pero sí hay una pausa por el tema del mundial. Y con esto queda General Caballero, alcanzó la línea de 24, 2 con 24 puntos. General con su triunfo ayer y 12 de junio. Son los dos que están en la zona de arriba.
6: Independiente, ¿cómo está?
1: Independiente viene cuarto, viene bien también. Está en la línea de la pelea. 24,
3: con otro Encarnaceno.
6: Pablo Caballero.
1: Sí, 24 y o sea, mejor dicho, General y 24. Mejor dicho, General Caballero, y 12 de junio tiene 24 puntos. Digo, Benjamín Acelva en 23, está uno no, nada más. Y después ya viene Independiente con 18. Está un poquito más atrás, pero viene cuarto. Guaireña también recuperó. Guaireña en un momento estaba complicado, 18. Sí. Y Sol ya se metió sexto con 17.
6: Qué rápido.
2: Los ojo primeros, con Sol.
1: Ojo con Sol. Está de a poquito.
2: Ojo con Sol.
1: Está de a poquito. Otro que está por allí también en Betere. Así que por lo menos esta primera parte de la intermedia terminó bien. Repito, no es todavía el cierre, pero sí habrá una pausa ahora.
6: ¿De cuánto? ¿Tres semanas?
1: Después ya regresa sí o sí. Solo no van a jugar los días que Paraguay continúe. Que ojalá que para nosotros continúe por lo menos 2, 3, 4 partidos más. Porque no llega a la final. En algún momento dijiste Paraguay campeón del mundo. ¿Vos coincidís, Alfredo?
6: Vos sabes que estaba de la pensando Denis, cuando todo el mundo criticaba a Denis, decían, no, Paraguay tiene jugadores para ir al mundial.
1: Tiene.
6: Y eso siempre me quedó. Él siempre justificó, argumentó de que Paraguay tiene jugadores para ir al mundial. Y un poco nos tocó también el amor propio, ¿verdad? Porque en algún momento, después de la Copa América, sobre todo. Paraguay que estaba con muchas dudas.
5: Pero Alfredo, hoy en día la gente se prendió con esa idea. Todo Paraguay te dice, los mismos jugadores de esta selección hablan de eso, de llegar bien lejos. Entonces es trabajar la mente también.
6: Sí, claro, y lo que hizo Alfaro fue eso, ¿verdad?
5: Exactamente. Entonces yo creo que sí tenemos condiciones y ojalá que se recupere nuestro mejor jugador.
6: Pero estamos a nivel para llegar a una final, semifinal.
5: Torneo corto. Y yo dije.
2: Si ¿cuántos partidos son? 7 son, ¿verdad? Hasta la final.
5: 8.
2: No, varía.
3: Ahora varía. O sea, hoy si vos llegás a cuarto de final, es la semifinal del Mundial anterior.
1: Sí.
2: Ah, pero o sea, ¿cuántos partidos?
3: Llegando cuarto hoy, mejorás la mejor campaña que hiciste. Sí. Que fue.
6: Es un cambio.
3: Claro.
7: Audio archivado.
5: Paraguay va a salir campeón del mundo. Y repito y reitero, Paraguay va a salir campeón del mundo.
7: audio archivado.
5: Ojalá que Enciso se pueda recuperar porque es nuestro mejor jugador en ofensiva. Tiene la creatividad del que hace funcionar ahí arriba.
0: O sea, ¿es recuperarse para este partido? No, pero de recuperarse sí se va a recuperar.
5: Ojalá. Sí,
6: yo ¿para este partido vos crees que no?
0: Y mira, justamente ayer lo hablamos eso, Alfredo, el famoso cuartoro O. En nuestra época era mucho más complejo. Hoy con el avance tecnológico que
6: pero
0: hay.
6: Pero vos de un cuartoro O vas a dejar de jugar en un partido que vos soñaste jugar limita, en tu vida.
0: Pero te limita.
6: ¿En qué te va a limitar?
0: Y te limita. Si vos tenés ese cuartoro O, te limita en cuanto a los disparos, a los pases largos.
1: Hace dos entrenamientos que está haciendo diferenciado.
5: Si es un cuarto o nomás, no te limita demasiado. No te limita. Si es un cuarto o sí, pero si se rompió algo,
6: si se rompió. Ahora, ahora, si ese golpe se va a hacer después más grave, eso sí, justifica que no juegue.
0: ¿Qué pasa,
6: pero con ejemplo, un cuarto o puede jugar?
0: Por decirte nomás, el equipo de Estados Unidos es muy físico. Su promedio de edad, estaba mirando, es de 26 años, es decir, que son jugadores pobres, muy explosivos, muy, muy agresivos. Sí. Y el fútbol es un juego de contacto. Sí o sí. En la primera, no podemos ni nosotros decir.
3: Le van a meter.
0: Le van a meter.
3: Le van a ir a buscar.
0: Le van a buscar. Sí, porque sí, es el mejor. No.
3: El distinto.
0: El mejor jugador.
3: El distinto.
0: No necesariamente debe ser el más importante, ¿verdad? Para mí, el mejor.
5: En ofensiva. Jugador, atacando
6: en ofensiva.
5: Porque para mí el más estratégico de Cuba.
3: A mí sabe lo que me genera.
6: Para mí Diego Gómez.
3: Bien.
6: Para mí Diego Gómez. Jugador espectacular. Yo hace rato en Paraguay no veía hace rato un jugador igual que Diego Gómez.
3: Completo.
0: Es más,
6: completísimo.
3: Siempre de 6 puntos para arriba.
1: Solo que hay un detalle, Alfredo, en el sentido de si no está Gómez, de repente dentro de tu plantel tenés alguno que te pueda hacer esa función. Y si no está Cubitas, ¿quién como volante?
6: No. La posición, sí. Ahora, ¿quién te tira los córneres que tira Gómez?
1: Eso sí, Gómez, sí. Y paro de media distancia. Gómez te rinde.
2: Gómez es completo.
3: Gómez te rinde. Por el interior, sí, por afuera.
6: El pase que le hizo Almirón el otro día.
3: Donde lo ponga, te rinde.
5: Quiere Brasil.
6: Clarísimo.
1: Sí. Es más, hicieron últimamente hasta tenerlo más cerca de punta. Yo le veo mejor allí antes que en la marca a Gómez. Tener hasta una especie de media punta, segundo punta, claro, cerca, tiene gol. Porque te remate, tiene gol.
5: Y si no juega en Enciso, capaz que sea él el indicado de jugar ahí, ¿verdad? De media punta.
1: Esa es una buena pregunta, porque justo iba de camino. ¿Por Enciso quién?
3: Sí, a veces que me genera duda lo Enciso, porque recién Alfredo decía, ¿y por qué no va a llegar? ¿O vos crees que no va a llegar? Enciso se lesionó el viernes, ¿verdad? El viernes fue el partido. Bueno, sábado no hizo nada. Domingo no hizo nada, viajó.
0: Germán, de
3: lunes
0: llegar
3: recién regeneró. Hoy martes está regenerando de vuelta. Y vos jugás el viernes, tienes miércoles, jueves para exigirle un poquito. Un miércoles nomás, porque jueves lo puedes exigir, pues jugás el viernes. Y te va a dar exigiéndolo el miércoles como para que pueda rendir el viernes al 100. Esa es la duda.
0: Germán, de llegar, puede llegar, pero al 100 no va a llegar.
3: Pero por eso, y si no llega al 100,
6: ¿por qué no va a llegar al 100?
0: ¿Por qué no va a llegar?
6: ¿Por qué no va a llegar al 100? Si es joven, un golpe no le dificulta el juego en sí.
1: Y pasa que fue algo más que un golpe. Inclusive en un momento se había hablado que podía quedar fuera los tres partidos de la primera ronda. ¿Se acuerdan del primer informe? Era eso.
0: Insisto.
1: Era un edema con
0: Alfredo. Insisto con el punto. La tecnología hoy te ayuda mucho a mejorar en cuanto a las lesiones. O sea, aceleran. Pero hay una cosa que vos lo sabés y lo que hemos jugado al fútbol, con todo respeto a los demás: tiempo. El justamente nosotros vimos ese partido y con un grupo de amigos le dije, o caputa ve Enciso cuarto, o caputa eso, oye, capaz de músculo. En la primera, ¡pum! El famoso cuarto oro.
5: Pero yo creo que ya entró así medio cargado él.
3: Estaba fatigado.
5: Los primeros 15, 20 minutos para que te suceda eso, porque ya
3: está fatigado.
6: Vos sabés que yo lo veía en los partidos que jugaba en Francia.
0: ¿Verdad?
6: Y no corría suelto. A mí me daba una sensación así. No, yo me preocupé por la rodilla, porque es un jugador importantísimo para el sistema que nosotros tenemos.
3: Es que, Alfredo, uno mira el balance general, porque a mí me gusta mirar, digamos, de todas las selecciones, Miro y Beta, y el 95% de las selecciones que van a jugar este Mundial, todos tienen el mismo problema.
1: O sea, varios llegan con
3: lesiones. Y lesiones por
0: llegan con lo justo.
3: Carga de partido, de entrenamiento, sí, fatiga, mucho, o sea. Entonces, quizás lo
0: se eligió mal la fecha, Germán.
3: Para mí, claro, Enciso vino con esa fatiga de cantidad de partidos en una liga francesa que vos sabés bien, Alfredo, que te muere la patada porque es muy física. Y quizás ese pequeño golpe que le dieron acá le agravó algo que él ya lo venía arrastrando. desde la fatiga. Sí. Y eso puede ser que te perjudique. Así. Entonces,
1: propia ansiedad al momento, y encima, la carga emotiva, sí, todo importante. Lo que tenía encima.
5: La carga emotiva, ¿verdad?
6: Carga emotiva.
5: Que pasa en el cuerpo. O
6: sea, sí. Pasa un mundial.
1: No recuerdo exactamente, uno de los jugadores que llegaba al aeropuerto le preguntaban y decía: lo único que hacía últimamente ya era pensar en el mundial, en el mundial, en el mundial, en el mundial. A veces ni te preocupas en lo que vas a tener en tu día a día de tu equipo, sino era el mundial. Yo quiero estar en el mundial. Entonces, eso está en la cabeza.
5: Pero imagínate la presión que le dio la gente a este grupo de jugadores. En el amistoso, cuando se iban a la cancha, la gente saliendo, eso también te pesa muchísimo. Y eso puede ocurrir lesiones.
3: Y no cualquiera
5: también
3: sabe manejar eso.
5: Y no cualquiera. ¿Cómo se llama? Almirón, cantando el himno, estaba llorando. Sí. O sea, la emoción era muy fuerte en ese momento.
3: Exactamente.
5: ¿No? O sea, eso te puede generar lesiones.
2: Y todos tienen su primer mundial.
3: Claro.
2: Todos tienen su.
5: Sí.
7: Eso juega. Esa es otra cosa, porque la camada juega de ustedes, por ejemplo, ustedes ya venían jugando, ya estaban acostumbrados, sí. 98, 2002, 2006.
2: Sí. Y esta es totalmente distinta, nueva. Tienen que lidiar con eso.
6: Totalmente.
5: La ansiedad,
6: totalmente.
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1: Y está con nosotros Santi Riquelme. Recién comentamos un poquito lo que él nos estaba reportando ayer para las redes de Fútbol a lo Grande, pero qué mejor que hablar con alguien que estuvo allí in situ observando la práctica y toda aquella duda que estábamos comentando en el comienzo. Él nos va a estar reflejando. Nos vamos directamente hasta los Estados Unidos. Estuvo en el entrenamiento de la selección, compañero nuestro de Fútbol a lo Grande, enviado especial igualmente de última hora para toda la audiencia de Monumental Fútbol a lo Grande. ¿Cómo estás, Santi? Buenos días.
8: Jorge, ¿cómo estás? Un saludo para vos, para los compañeros, para la audiencia de Fútbol a lo Grande aquí desde San José, California, Estados Unidos. Así es, estuvimos ayer en la práctica Paraguay, primer medio en llegar, Fútbol a lo Grande, última hora, un par de horas ya antes de la práctica, luego se sumaron un par de medios más paraguayos, y una práctica distinta porque fue abierta al público. Yo creo que unas 300, 400 personas pudieron presenciar ayer la práctica, una práctica donde yo creo que se dieron un par de señales en cuanto al posible equipo albirrojo para el viernes, Jorge.
1: Totalmente. Y sobre el punto, comentabas, arrancamos con el tema del arquero. ¿Hizo exactamente fútbol? ¿Hizo parado táctico? ¿Qué fue exactamente para comentarle a la audiencia y cómo se dio todo? Al principio nos reportabas Gatito anoche, también en las redes un poquito, pero ¿cómo se fue dando todo el entrenamiento?
8: Bueno, todo arrancó así. Primeramente el profe Alfaro entró al campo de juego, empezó a organizar todo. Luego empezaron a entrar los arqueros unos 20 minutos antes que el resto de los jugadores. Empezaron a entrenar los arqueros con el cuarto arquero, que es un juvenil, un sparring, y con el preparador de arquero. Luego ingresaron los jugadores. Primeramente se reunieron en mitad de cancha todos los jugadores, con incluso Julio Enciso. Empezaron a trotar alrededor del campo con Enciso y Gustavo Gómez a la cabeza, comandando ese pelotón de jugadores. Y uno primero decía, bueno, Enciso va a trabajar con el plantel, pero tras esa vuelta a la manzana, ese trote, Enciso finalmente se aparta, entrena con los juveniles del sparring, y el resto, los 25 jugadores, sí, quedan en el centro del campo con el profe Alfaro, el preparador físico, y empiezan a entrenar. Así que eso fue lo primero que vimos, que Enciso, así como ayer, entrenó nuevamente aparte, diferenciado y no con el grupo. En cuanto a los arqueros, específicamente en la práctica de ayer se dieron dos grandes ejercicios, por así decirlo. Primeramente realizaron todos trabajos físicos, y luego Alfaro ordenó una especie de práctica de definición, delanteros contra defensores. Se generaba una jugada a mitad de cancha, se abría a los costados, centro y los delanteros, centro delantero sobre todo, Pita, Gabriel Ábalos y Tony ensayaban definiciones contra solo un arco. En ese momento empezó Gatito, luego unos 15, 20 minutos después ingresó Orlando Gil y lo mismo después de ese tiempo ingresó Olveira. Ahí fueron alternando. Tras ese ejercicio que duró 35, 40 minutos, ahí Alfaro empieza a repartir chalecos y hace una especie de partido, ¿verdad? Mini partido porque es una cancha reducida, pero ya con dos arcos, dos equipos distintos. Pero no fue un suplente contra titulares porque fue bien mechado, o sea, algunos los chalecos tenía a veces Gustavo Gómez, Canales, Cacu, Brian Ojeda, o sea, fue una mezcla ahí de suplentes con titulares. Y en ese mini partido, sí, en un arco estuvo Roberto Junior Fernández, que no salió durante toda la práctica, y en el otro arco alternaron Orlando Gil y Gastón Olveira. Empezó Gil, luego unos 7, 8 minutos entró Olveira, pasó el mismo tiempo, salió nuevamente Olveira y volvió a entrar Gil, y por último pasó lo mismo, salió Gil y entró Olveira. Entre ellos dos fueron alternando y Gatito fue el que se mantuvo durante toda esa práctica del mini partido que armó Alfaro ayer, Jorge.
1: Correcto, Santi. Entonces, esa es un poquito la actividad que se presentó. ¿Ustedes pudieron ver todo el partido al igual que los aficionados o solo los primeros minutos? ¿O podían después quedarse como aficionados? Esa parte no me quedó claro, Santi. No sé si ya lo comentaste.
8: Nosotros pudimos quedarnos toda la práctica, perfecto, que duró un poquito más de una hora. Sí, estaba, en principio estaba marcado para las 17:30 acá de San José, California. Finalmente arrancó 17:10 más o menos la práctica, unos 20 minutos antes. Y duró yo creo que una hora y media más o menos. Pero sí, al igual que los hinchas, pudimos quedarnos toda la práctica, a diferencia de lo que va a pasar hoy, que va a ser a las 17, pero práctica abierta los primeros 15 minutos, ya sin presencia de hinchas, solo abierta a las prensas, así que seguramente esta tarde, atentos a las redes sociales de Fútbol a lo Grande, vamos a estar con videos, informes nuevamente de lo que va a ser la práctica de Paraguay. Porque...
1: Totalmente. ¿Cómo sentiste la gente? Imagino que más de uno por primera vez vi a su selección allí, principalmente aquellos jóvenes, muchos de ellos los compatriotas, mucha emoción. El plantel se acercó a firmar autógrafos. Me parece que de ese lado es importante lo de prácticas abiertas. Igualmente ahora estamos compartiendo algunas imágenes de los que nos compartiste. La gente iba con sus carteles, con su remera la albirroja, se iba ubicando allí en las gradas. Hay un momento muy emotivo también, ese contacto con el aficionado paraguayo que está allí en los Estados Unidos.
8: Totalmente, la gradería que se habilitó para los hinchas prácticamente se llenó, muchos hinchas de Paraguay, yo repito, alrededor de 300 aproximadamente. No soy Víctor Villalba, no soy bueno como Víctor para los cálculos, pero sí, creo que por ahí estamos. Y sí, muchos hinchas paraguayos residentes acá en Estados Unidos, muchos por supuesto hinchas que vinieron para el Mundial. Me tocó hablar con un par de hinchas que ya están viviendo acá 5 o 10 años en San Francisco, que tuvieron la oportunidad, vinieron en familia. También me sorprendió, por lo menos tuve la oportunidad de entrevistar a 3 mexicanos que no tenían nada que ver con Paraguay, pero que querían ver a la selección paraguaya, a los jugadores paraguayos. Así que se tomaron el tiempo, como era práctica abierta, obviamente gratuita para todo el que quería. Algunos hinchas mexicanos que vinieron para el Mundial y que querían ver a la selección, pero sí, muchos hinchas, muchos paraguayos viviendo acá en Estados Unidos ya desde hace tiempo, y se mostraron realmente emocionados, felices. Como decís, los jugadores después se tomaron el tiempo de ir a firmar autógrafos, las banderas, muchas fotos, prácticamente unos 15, 20 minutos ahí de tiempo de que los jugadores se acercaron a los hinchas y se empezaron a sacar fotos. Así que realmente un ambiente importante de confianza, optimismo acá en la selección, Jorge.
1: Sin dudas. ¿Cómo está el clima por allí? ¿Está agradable? ¿No hay lluvia? ¿Despejado? ¿Cómo está el día? ¿Está arrancando, por decir así, ahí 7 y poquito, ¿verdad? ¿O qué hora es allí, Santi, ahora?
8: Sí, ahora son las 8:05 de la mañana. Sí, 8:05 de la mañana. Hoy arrancó un poco nublado. Ayer el día fue espectacular. Arranca con un fresquete, prácticamente 10, 14, 15 grados. Al mediodía, siesta, sube a 23. Realmente un clima, espectacular. Y a la tarde nuevamente, tarde-noche, baja un poco la temperatura a 14-15 grados. Hoy estamos así, 15 grados creo en este momento. Va a subir un poco. Vi que desde mañana, miércoles, la temperatura sube a prácticamente 33-34 grados a la tarde. Miércoles, jueves y viernes, para el fin de vi que baja nuevamente. Pero ahora estamos así. Hoy amaneció nublado, a diferencia de ayer, que fue despejado totalmente. Nublado y unos 14 grados. Ya eso de la siesta va a subir a 22-23.
1: Correcto. Y para reiterar, el horario hoy del entrenamiento de la selección:
8: 17 horas, serían las 21 de Paraguay, 17 horas acá de San José, California, abierto a la prensa. 15 minutos ahí, evidentemente, seguramente vamos a ver solo el calentamiento de los jugadores, entrada en calor, así que muchas otras cosas no vamos a poder apreciar, pero cualquier cosa en las redes de fútbol a lo grande, esos 15 minutos seguramente de videos y un informe de lo que va a ser esta nueva práctica de la selección, Jorge.
1: Magnífico, Santi, un abrazo a la distancia y atentos a ese reporte de lo que será ya para nosotros en la noche el entrenamiento de la selección. Un abrazo.
8: Un abrazo, Jorge. Saluda a los compañeros cuando quieran.
1: Santi Enrique Lemayero de Estados Unidos, entrenamiento de la selección paraguaya. Ayer fue a puertas abiertas. Bien, para conectar, para estar allí con el aficionado paraguayo. Muchos de ellos hace 10, 15, 20 años en los Estados Unidos.

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2: Día Nacional del Arpa, Gustavito. Sí, del Arpa Paraguaya. Se celebra hoy, por eso está música allí de fondo. Se celebra en conmemoración del fallecimiento del compositor e intérprete Félix Pérez Cardoso. Sí, Gustavito. A nosotros nos gusta el tono del arpa. El otro día pusiste el pájaro campana, ¿no, Gustavito? Eso no era arpa también, o era guitarra.
3: El arpa es una marca registrada paraguaya, sí, del mundo. O sea, vos hablas de Paraguay y algo es el arpa.
2: El arpa.
3: Es el instrumento que marca el Paraguay. De afuera uno ve, es el arpa.
2: El arpa.
3: Así mismo.
2: Ahí veo que ya se paró Gustavito, solo quiere venir a decir algo. Ya está en camino. Darío y Gustavito va a explicar algo.
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2: ¿Cómo estás, Gustavo?
4: Hola, niño. ¿Cómo te va, niño?
2: ¿Cómo estás? ¿Querías explicar?
4: Bienvenido, profe.
2: Arpa. Bienvenido, bienvenido, bienvenido a tu casa, a tu casa. Del día del arpa. ¿Qué querías explicar del día del arpa?
3: Y a Casal. Y a Casal.
4: Quizá la mesa.
3: Y a Casal no le decís nada. ¿No le decís bienvenido a Casal?
4: ¿A quién?
3: ¿A Casal?
4: No, Casal es lo nuevo.
3: No,
5: tiene que decir bienvenido. ¿Cómo está, Gustavo? ¿Todo bien?
4: Bueno, sí. Vaya a los muchachos. Vaya al aporte.
6: Espectacular.
4: Y conocí tu pueblo. Dos cuadras íntimas y por
3: no es tu pueblo, tu ciudad. Encarnación es una ciudad.
4: Es un barrio.
5: Un café y pueden hablar
3: con propiedad, Gustavito.
5: Un café en la esquina.
4: Vos son mis amigos.
5: Ya sé, ya.
3: Pero vos sabés que. ¿Cómo le va a saludar y no le va a saludar a Casal?
4: Pero en serio, Germán Cafa.
5: ¿Cómo lo estamos hablando?
4: Bodega. Tiene el pueblo. Bodega normal. En serio.
3: Y hay un super en la esquina.
4: No es bodega.
3: Y un super en la esquina. Un super en la esquina.
4: Y un super en la esquina.
2: Ya va a ser cobra.
4: Por si querés algún Moriaju combo, ¿verdad? Arpa paraguaya.
2: Arpa.
4: Sí, sí, saludos para Blas Flor, nos envió esta música. Se llama Paraguayo no Huehui.
2: Ah.
4: Si Huehui es para tomar impulso, digo,
6: sí,
4: ya.
6: Señor, sí,
4: Paraguayo
6: señor.
4: No Huehui se llama así.
6: No
4: tiene huevi. También los relatos del comandante ahí. Ya habrá oportunidad para charlar con él cuando usted diga. Un sábado quiere traer su arpa y venir a tocar vivo. Bueno, vivo. Paraguayo no Huehui. Y ya que te acordaste de Félix Percaro, sí, él es uno de los.
2: De los grandes.
4: El arpa paraguaya.
2: Sí, sí.
4: Atahualpa Yupanqui le hizo una música, canción del arpa dormida.
6: ¿Mira? No me diga.
4: Acunando un sueño, se nos va la vida, dice. Y el viajero parte para no volver. Hoy el arpa india se quedó dormido como una guaraña que no pudo ser. Le hizo esa letra y lo inmortalizó Luis Alberto Paraná. Canción del arpa dormida. ¿Sí?
3: Mira vos.
5: Qué bien,
4: imagínate, excelente, que excelente, un argentino le manejó a Felipe Barroso. Él fue exiliado, ¿sabías eso?
3: Bueno. Eso tiene que decirle a Víctor.
6: Feli,
3: que
6: Feli,
4: ¿quién
3: Víctor? A Víctor yo lo tenía que contar.
6: La mayoría de nuestros artistas fueron exiliados. De los grandes artistas que tuvo Paraguay.
4: Entre otros, ¿verdad?
6: Porque era prohibido pensar.
4: Sí, exactamente.
6: Sí.
4: Era prohibido pensar así mismo. Y si pensabas más de que.
6: Y si expresaba lo que pensaba.
5: Hoy en día está habilitado, pero no pensamos.
6: Pero podemos hablar.
4: Vamos a mover. Y eso no me quería aportar. Félix Pérez Cardoso, sí,
6: llegando.
2: Siempre echando luz a esa cuartita.
4: Sí, es que a mí me encanta todo lo que sea cultura musical.
3: No, pero venía en baja.
2: Mucho
3: gururigo últimamente.
2: No, pero pensé que ahora aprovechó. Mientras luego no estaba, apareció. Porque antes estaba ahí, no se quería. Ahora te quiero.
6: A veces no me gusta, Gustavito, tu estilo de música no va acorde a lo que estás manifestando.
4: Exactamente. Ahora, por ejemplo, voy a poner un poquito de vallenato para darle la.
6: No.
5: Hay un programa de madrugada, folclore.
3: Sí, exacto.
2: No, yo creo que tiene que ser hoy todo arpa, Gustavito, claro, música arpa, paraguaya.
4: Para
2: no,
4: que sepas.
2: Porque vallenato, ¿verdad? Justo el primer día te quieres arrancar con vallenato.
4: Para que sepas, Denis Ramón Carniza.
5: Aguantame. No, bien, bien.
4: Este cuerpito hizo 2 años de Lo Nuestro, programa Lo Nuestro, con Juan Pastoriza y Pedro Espino. Pedro Espino, por ejemplo, yo hacía de madrugada.
5: Espectacular, Juan Pastoriza. En otra radio.
4: No es moco de pavo lo que.
3: Eso es completito, Gustavito.
4: Así mismo, hay que
2: ser. Y hablando de moco de pavo. Hay que vender.
4: Sí, ya entendí, ya entendí. Besos, muchachos.
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2: Recién hablabas del grupo Meister, y hablando de Meister, pero tiene que haber otro Meister, Alberto Meister, el colega está en sintonía. Te envío un saludo, Denis, a toda la mesa. Voy a echar al gran Alberto Meister. Saludo para él.
5: Saludo para Alberto.
7: Hola, Jorgito, ¿qué tal, querido amigo? Un abrazo grande. Fuerza, fuerza al poderoso equipo de fútbol, Río Grande. Saludo al comandante, gran jefe Arturo, que ya está en los Estados Unidos, a todos los muchachos que viajaron y a los que se quedan. Mucha suerte, mucha fuerza y un abrazo grande a mi gran amigo, Denis Carniza, mi ídolo.
2: Ay, mi ídolo, sí. Dice, Denis Carniza, Alberto Meister. Saludos para Alberto, grande Alberto. Capo, nos está siguiendo, sintonizando. Un saludito allí para Alberto Meister. Y hablando de arpa, ejecutar, ¿quién debe ser el pensador, por así decirlo, el creativo, el cerebro de la selección?
3: Diego Gómez.
2: Gómez, el creativo.
3: Sin duda.
6: Diego.
2: Cuba, sí. Dice Gustavito. Cuba.
3: El pensante.
2: El pensante es Gómez.
3: Para mí.
6: El pensante y el ejecutor. El pensante.
3: Exactamente.
5: Si no juega Enciso.
3: Y él es el más creativo, el más...
2: ¿Y quién por Enciso? ¿Mauricio o puede ser apostar a la velocidad de Gustavo Caballero, por ejemplo?
3: El equilibrante, esa es la palabra.
2: Sí. O apostar a la velocidad de Gustavo Caballero.
6: El no creador es Diego.
4: Si juega Diego allí de, detrás del 9 sería, entraría un extremo, ¿verdad?
5: Esa es la pregunta del millón.
2: Y ahí por eso, ¿vos le pones a Gustavo Caballero de velocidad, buscar algo de Ramón Sosa o algo de, por ejemplo, Mauricio?
4: Si vos me preguntás a mí como entrenador, ¿quién me gustaría? A mí me gusta mucho Caballero.
2: Gustavo
4: por izquierda. Tiene mucho vértigo, tiene mucho duelo.
5: Es rápido.
4: Es mucho uno contra uno. Volante. Pero entrando en la cabeza de Alfaro.
5: Totalmente.
4: Yo creo que jugaría
3: Mauricio. Va a jugar Mauricio.
4: Porque es más cerebral. ¿Sí? Tiene pase, no es tan intenso como Caballero, porque ahí ya cambia el sistema, porque va de uno, dije una vez de uno y
3: de uno no, el uno del arquero.
4: Claro, pero por eso, aclarando el punto, detrás del 9
2: no, claro.
4: iría Diego Gómez. Claro. Dije una vez de uno y
3: qué lío armó de ahora.
5: Uno. El tema de Mauricio es que también imagino Alfaro está preocupado por la marca del equipo. Y Mauricio no te marca demasiado.
3: No, él teniendo la pelota.
5: No, creo que él demasiado.
4: No, Mauricio no te va a cumplir esa función.
5: Entonces,
4: ¿cómo juega Estados Unidos?
5: Para mí no juega.
3: Pero
5: Mauricio.
3: Enciso tampoco te marca.
4: Pregunta.
3: Estando en Enciso, tampoco. ¿Cómo juega Estados
6: Unidos? Pero presiona muy bien.
5: No, Enciso mejor.
6: Presiona muy bien.
4: Vos lo que vos le conocés, que tú tuviste como compañero a Pochettino, ¿dije bien?
6: Sí,
5: Mauricio.
3: Pochettino también se le dice.
5: Pochettino.
3: Mauricio Pochettino.
5: Sí. Aquel que hizo el gol con la mano, ¿verdad?
4: ¿Cuál es
5: el mismo?
6: El mismo.
4: ¿Cuál es el sistema?
6: El defensor del
4: que utiliza.
3: Él es muy bielcista, le gusta mucho el mano a mano.
4: Sí, pero ¿cuál es? A ver, acá nos vamos en la mesa, a ver si nos ponemos de acuerdo. A mí, por ejemplo, me gustan los números de teléfono. Al señor no le gusta el número de teléfono.
5: ¿Sí o no?
8: El sistema, el sistema.
3: Por lo general es el 4-3-3 lo de Pochettino.
9: Bueno, o 4-2-3-1.
5: Ese 1 ya está de más.
9: No, no, amigo. El arquero juega también. No,
3: usted, claro, usted me 1-4-3-3. 1-4-3-3.
5: Es más obvio que la
9: el último partido contra 1-4-2-3-1 que se convierte en un 4-3-3.
3: Bueno.
9: Acá lo que yo veo. No tengo la razón, como me dice el comandante y guapa. No, es que me gusta aprender nomás.
6: Pero es tu razón.
9: Me gusta, claro, aprender.
5: Y respeto tu razón.
9: Yo creo.
5: Pero yo tengo la razón.
9: Yo creo.
6: Tu razón, que respetar. Tu razón.
9: Yo creo que le va a igualar en el sistema. O sea, a igualdad de sistema. O sea, yo veo que tiene.
3: ¿Pero quién le va a igualar? ¿Quién? ¿Alfaro a Pochettino? Claro. Ah.
9: Entonces ahí entiendo. Ya cambia el dónde va ese determinado jugador. Si no juega Enciso. Sí, pucha. Todo apunta a que va a ser Mauricio.
5: Pero Paraguay lo va a esperar a Estados Unidos. No le va a salir a proponer.
9: No,
5: ¿qué le va a aportar Mauricio al equipo?
9: Excelente tu apreciación, porque sí, el partido que jugamos nosotros con Nicaragua fue totalmente.
5: Es que Estados Unidos le va a meter a Paraguay en el fondo, porque sale jugando a Estados Unidos y son técnicamente muy buenos. Le va a obligar a jugar en el fondo. Y Paraguay juega mejor así de contragolpe.
3: Totalmente.
9: Coincido.
5: Le juega mucho mejor.
9: Pero entonces,
5: el segundo gol contra Nicaragua.
9: Pero entonces Mauricio no es para el contragolpe.
5: Ahí te digo. Ahí no va a jugar Mauricio.
9: No es para la transición rápida. Para mí no va a jugar.
5: Pensando a Alfaro, para mí va a poner a Diego Gómez debajo del 9.
9: Detrás del 9.
5: Y ahí el puntero por izquierda y Almirón por derecha o viceversa. Como quieran
3: ponerlo. Si vas a jugar el contra, te queda mejor Caballero.
6: ¿Con Caballero o con Sosa?
5: Ahí yo no sé. Yo creo que Caballero o Sosa. Ahí está la duda también. Ahí está la duda.
9: Ellos tienen la misma característica, Sosa y Caballero. No.
5: Sosa tiene más experiencia.
9: Sí.
5: ¿Eh?
9: Sí.
5: Tiene más experiencia en selecciones.
9: Yo pregunto.
6: ¿Tiene gol? ¿Quién tiene más gol de los dos?
9: Ahí está.
6: ¿Caballero o Sosa?
5: Y está parejito ahí. No tiene tantos goles los dos. Para empezar, digo, yo no sé, nunca. O sea.
3: Yo creo que Caballero me parece que es más vertical.
9: Más explosivo. O
3: sea, te va tipo Caballo Carrera, va en línea recta, bravo, picante. Sí. Y creo que Ramón aprendió en Brasil, sobre todo, a meterse a diagonal. Exacto. Para finalizar cuando viene la pelota del lado contrario.
5: Y de los
3: y
5: dos,
3: ahí está la diferencia.
9: El extremo que va a hacer gol tiene que hacer diagonal.
3: O sea, claro, pero fíjate que Gustavo Caballero no lo hace. Él es bien vertical, él va así, en flecha.
5: ¿Quién
3: flecha,
5: colabora
3: flecha,
5: más
3: flecha
5: en la marca de los dos? Buena pregunta también. ¿Quién pasa con el lateral? Por ejemplo.
6: Sosa hace bien ese trabajo.
9: Sosa ahí está más acostumbrado.
3: Está acostumbrado.
5: Ahí.
6: Pero Caballero a lo mejor habrá aprendido también. Claro.
2: Y acá uno que marca mucho es Darío.
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2: Y se va moviendo ya unas fichas de cara de clausura. Me indica nuestro compañero Fer, que siempre está en el día a día, es una especie de nuestro movimiento, el lío de pases. Que Miguel Barreto no es un jugador luqueño. Otro que deja 2 de mayo. En
5: muchos
2: los últimos partidos,
5: niños,
2: en los últimos partidos ya no venía jugando el 2 de mayo. Allí va a ser bueno el presidente del 2 de mayo. Porque Romero. Hay unos cuantos que están dejando. Sí. Y ayer estaba un poquito molesto Rodrigo Codas, pero él admitía que hay una oferta de Rubio Ñu para esos jugadores, pero de momento tienen contrato. Hablamos de Germán, no sé si recordás.
5: Sí. El delantero Fretes.
2: Fretes y Acosta.
9: Marcelo Acosta.
2: Que con ellos existe el contrato, pero que de momento no se presentaron en Rubio Ñu. Que en principio son 5 los que quiere Rubio Ñu. O sea, principalmente Felipe, porque lo conoce, es 2 de mayo. Y allí, si sumamos Barreto, ya son 6. O sea, varios que van a dejar el 2 de mayo. Entiendo sí. que también por el semestre anterior Copa tenían muchos jugadores, entonces van a salir también a buscar jugadores. Sí. Porque no tenemos que descuidar el campeonato. Es el segundo jugador que está anunciando Luqueño. Campisi y ahora Miguel Barreto.
3: Sí.
2: Muy buen central. Una vez se habló que otro equipo también lo querían
3: Campisi
2: aquí.
3: Campisi vuelve Guaraní. Al fútbol paraguayo.
2: Vuelve Campisi al fútbol paraguayo. Él estaba jugando últimamente en el ascenso.
5: Sí, estudiante de Caseros.
2: Estudiante de Caseros.
5: Sí, sí. Sí. Estuvo ya en Ibarreto. Sí,
2: aquí estuvo en San Lorenzo, sí. Luqueño.
5: Uh-huh. Y Sol.
2: Habrá que ver, sí, Sol, habrá que ver si es para competir Aguilar o Aguilar tiene otro.
3: ¿Él es el yerno de Chilaver, no?
2: En ese momento era, no sé si hasta ahora. Sí, en ese sí, momento fue, sí. No sé si ahora no. No,
3: parece que
2: no. Sí, en ese momento cuando vino, sí, no sé si ahora la actualización sigue siendo.
6: ¿Sabes por qué? Porque
5: la información, sí.
6: La información completita.
3: Alfredo acá, sí. Un video del Chile estando en la cancha viéndolo él.
2: Ah.
3: Y le dijeron, mirá, acá juega
2: él. Pero hasta ahora, porque antes.
3: Este porque es el yerno de Chile que está ahí. Y era el estudiante casero.
2: Ah, entonces sigue siendo.
3: Por eso te digo, hace poco. Es más, creo que él lo maneja.
2: Porque cuando vino aquí, inclusive se hablaba de eso y compañía, ¿verdad? Pero no.
3: Mira, así que vuelve.
5: Barreto, aparte de ser el central. Es lateral también.
2: Sí, claro. Lateral. Sí, sí, sí.
3: Es un guerrero.
5: Muy buen
2: un guerrero. Un guerrero, la verdad. Habrá que ver en qué posición lo quiere ahora López. Y hablando de López, también quiere Rodrigo López a Ale Silva. Hablando de Luqueño. Claro, es otro nombre que suena. Lo quiere Recoleta, lo quiere Luqueño. Mira. Vamos a ver para dónde va Alejandro Silva.
1: Buen jugador,
2: Alejandro Silva.
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2: A ver si quiere que le nombre o no, pero si me dice si está bien, que no te extrañe que sea en sí su titular. Así no le decía al amigo Aldo, no voy a decir su apellido, así no me dice.
5: Sabes
2: que no te extrañe que en sí hizo juez. Pero sí. habrá que ver, ¿verdad? En el día a día.
5: El trote que hizo a mí me sorprendió bien.
2: Sí, ¿verdad? No sos picadito, vos mirá los videos.
5: Trote. El fuerte. Profe Alfredo hizo una seña que a mí me llamó la atención.
6: Sí, un trote fuerte. Un golpe no te puede sacar al mundial.
2: Por eso.
6: Ojalá queda la historia.
2: Y aparte, cuando
6: que si es golpe nomás, ¿verdad?
2: Día a día se viene haciendo los estudios. Si está bien, es para tenerlo, ¿verdad? O sea, vos le tenés bien y en sí hizo juega el viernes.
6: Aunque no le tengas bien.
2: Necesitas tenerlo.
6: No, él va a querer
2: jugar. Él va a querer jugar.
6: Sí, yo creo que va a ser
5: así. Llega, ¿no?
3: Es un poco como le pasa a Brasil con Neymar. Por más que no esté al 100. Neymar un rato lo tiene que jugar. Sí. Porque te marca la diferencia en el respeto del rival.
6: Por la ansiedad
3: por que todo. Sí. Te asume la presión de todo.
6: Sí.
3: Hoy en Ciso vendría a ser tipo, salvando la distancia, ¿no? Pero el Neymar nuestro de Paraguay.
6: Así mismo.
5: Es importante
6: mismo.
5: Ese punto que tocaste, Germán. El respeto que el rival te
3: totalmente.
5: Tiene.
3: Totalmente. Y el árbitro. Importante. Y el árbitro mismo.
5: El árbitro mismo.
3: No. Para, o sea, se va a dirigir distinto al referente de tu equipo.
6: Sí.
3: Cosa contrario, si no está. Eso te marca diferencia.
5: Le miran de otra manera.
3: De otra manera también.
5: Sí, los defensores. Sí.
9: Si no está bien, no.
2: No. Pero si no está bien, ¿es 100% o ese famoso 80%?
9: Si no está bien,
2: 100%.
9: No.
2: 100%. Categórico.
9: Muscularmente, si no está bien, lo que hemos jugado fútbol,
2: claro,
9: sabemos
2: por eso.
9: De que si no... ¿Vas a entrar ni a jugar?
5: Tranquilo, una pariente. Pero ¿sabes
3: qué dijo?
9: No vas a poder cambiar.
3: Pero ¿sabes qué dijo algo Alfredo recién? Que yo, como yo no vi un mundial, no sé.
9: Lo que dice.
3: Dijo, si vas a perder un mundial, un partido un mundial, que toda la vida lo esperaste.
2: Y aparte de la inauguración.
3: Por más que no estés al 100, pero vos sabes que podés aportar. Le vas a decir al profe, no, quiero estar al 100 para el segundo partido.
9: Es compartido, la responsabilidad se va a ser compartido. ¿Qué tal está Enciso? ¿Te sentí bien? En caso de que
3: eso
9: no llegue al 100.
3: Alfredo, por ejemplo. Yo ¿cómo? No lo había tenido en cuenta. Me hizo dudar eso, porque para mí también es pensando en Turquía, pero me dice, te vas a perder el primer partido por un golpe. Si es que es un golpe.
6: Si es que es un
3: golpe. Si es que no hay un desgarro, algo más grave.
9: Sí. El partido de
8: Estados Unidos es más importante que el de Turquía. Te marca cierta tendencia el
3: no puedes perder.
2: Desde lo anímico me parece que sirve. Desde lo anímico sirve mucho. Ese primer partido.
3: Además, pero tenés la chance que vos ahora tenés, vos saliendo tercero, clasificás, que antes no pasaba.
8: Claro,
3: claro. Vos podés no ganar los primeros dos partidos.
2: No todos los terceros, pero
3: pero le ganás a Australia y te puedes meter.
8: Acá sí, pero ya te marca cierta tendencia de lo anímico del primer partido, sí, el resultado del primer partido.
3: Estamos de acuerdo. El tema es no perder.
6: He visto que están monitoreados, se dice, ¿verdad?
2: Sí.
6: Ahora miran constantemente
2: es más, por eso, nivel de lesión. Profe, llevaron dos especialistas más. Sí. O sea, sumaron dos especialistas por el tema inciso, directamente para trabajar con él. Pero por eso yo creería que es para eso.
6: Para este tipo de lesiones hay una cosa que se llama tiempo.
2: Tiempo, claro, para no apurar.
6: No hay que apurar.
2: Aquí no, hay un sí, hay un no. Por eso aquí televisivamente.
6: Yo le entiendo a Alfredo porque son de los jugadores que jugaban con una pierna. Eran otras épocas.
2: Otra época.
8: Y el que no tiene tiempo es Darío.
2: Darío,
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2: Sí, ayer ya habló con nosotros Elías Alfonso, gracias a los informantes allí que están pasando igualmente. El propio Elías Alfonso dijo que Carlos Servín se sumó y que había más jugadores que él no podía dar nombres. ¿Puede ser igualmente, Facu, esa opción de poquito? También un poco actualizando algunos mercados de pase a nivel local. Se van moviendo los equipos. Queda todavía, pero muchos ya comenzaron a... Bueno, o sea, van a comenzar a activar, por ejemplo, CR y otros. Era ahora entre el 16 y el 18. Pero otros ya en estos días. Se va marcando a poco el mercado de pases. ¿Jorge?
8: No, decía nomás que muchos futbolistas están dejando los de mayo.
2: Están dejando muchos, claro, muchos, ¿no? muchos. Pero recuerdo también esa charla en privado con el presidente que nos había contado que ellos en principio iban a renovar un poquito el plantel. O sea, hay algunos que van a llegar y otros que también cumplieron su ciclo. Yo
3: recuerdo que dijo, tenemos que jerarquizar un poco más el plantel.
2: Sí.
3: Jerarquizar, hablo
2: y
3: de
2: ayer, eso. Y Elías Alfonso también dijo que ya tenía hace 2 años y poquito y quería cambiar de aire. Porque imagínate, está en Pedro Juan, a veces uno ya quiere cambiar. Cuando está mucho en un equipo, no por Pedro Juan, sino en otro equipo, quiere cambiar de aire. Muchas veces cambia.
8: Esto es Rubio Ñu. Claro, buenos jugadores como Elías Alfonso y el volante Marcelo
6: Acosta.
8: Acosta muy bueno.
2: El propio Felipe le sabe sacar el jugo también a estos jugadores. Sí. Habrá que ver allí cómo se da todo en cuanto al movimiento de cara al clausura.
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2: Saluda a Héctor Latorre. Me pasó un material, Alfredo, sobre tu persona. Fue en el 2011 en el diario Última Hora. Dice el título en ese momento del material: Figuras Mundialistas. fue del sábado 8 de enero del 2011. Alfredo Mendoza, un zurdo exquisito y goleador. Material de HL. Gracias a HL, que está en sintonía ayer, el goleador Héctor Latorre. Y dentro de ese material me dice, te tiro un dato. El sueldo mínimo en el 86 era 60 guaraníes y el dólar estaba 311. Y ahí me hago la pregunta, ¿cuánto será que cobraban por partido en ese 86? ¿Te acordás? Un promedio, ¿no?
6: No, no
2: era, era otra época.
6: No, ¿verdad? Era muy bueno, pero era lo que se pagaba en el tiempo, ¿verdad?
2: Se pagaba en el tiempo.
6: Nosotros ganábamos mucho más que cualquier salario mínimo.
2: Claro, ¿no? Lo que era el porque en ese, en ese momento
6: afortunado el futbolista.
2: El salario mínimo era 60.000 guaraníes.
6: El futbolista es un afortunado, porque en poco tiempo él puede lograr lo que a otros le cuesta muchísimo o a veces ni tiene la oportunidad de lograrlo.
2: Por eso. Sí,
6: no, no más que uno dice el jugador ahora gana
2: incluso,
6: otro.
2: Incluso hoy, o sea, el sueldo mínimo hoy
6: exactamente,
2: un, para un promedio de equipo de, no sé, un futbolista deportivo luqueño, otro no te digo ni Cerro Olimpia, ¿verdad?
6: Tiene el,
2: un
6: promedio salario, es, el promedio sigue siendo bajo.
2: Mayor. Sí. O te parece, hay algunos altos, o sea, hay equipos que quieren,
6: no hay algunos más, hay algunos muy altos, sí, que no va de acuerdo,
2: claro,
6: al mercado,
2: a nuestra realidad, que ya, ya es lo opuesto otra vez,
6: ya es lo, ya opuesto, es lo opuesto, pero eso es,
2: pero claro, diferencia con muchos de los juveniles que son de ese equipo, por ejemplo,
6: sí, la variabilidad siempre sucedió, sí. Generalmente los jugadores que se forman en un club no tienen la recompensa económica que precisa el jugador, uh-huh, pero sin embargo cuando cambia de club y vuelve ya se diferencia.
9: ¿Por qué ocurre eso, Alfredo?
6: Y por falta de visión, yo creo. Yo creo que es una falta de visión, porque el jugador que se forma en tu club tiene sentido de pertenencia y tiene ese amor al club. Sí. Y generalmente no se le paga de acuerdo a
9: eso. Coincido,
6: esa.
9: Muy real, porque a mí me pasó eso. Yo lo sentí en carne propia, sí, estando en Presidente Hayes. Era el goleador del equipo
3: y
9: el que menos ganaba. Exacto.
8: En el 91.
3: En el 91. Es algo general, sí. No es solamente en Paraguay. En no,
9: pero pasa mucho.
3: Porque
9: por
3: un club
9: uno.
3: Y siempre sueldo mínimo o menos del sueldo mínimo.
9: Sí. Es más, me acuerdo solo mínimo.
3: 10, 15, 20 años en un club y nunca puede, o sea, tienen que salir del club para hacer la diferencia.
2: Y ahí es donde te valoran, o sea, después que te fuiste. Claro. Resulta que Germán se
3: juega algo general.
9: Hablando del sueldo mínimo, en esa época era 250.000 el sueldo mínimo. No, no me olvido nunca.

0: Pero es muy cierto. Pero también tenía que nacer de mí.
1: Sí. Y hablando de nacer, quiero que analicen esta imagen. Canal 18.3, ahí Facu te pasaba el video. 18.3, canal de YouTube. Así entrena Enciso.
2: Muy bien, le dio.
1: Es cierto. Trote liviano con pelota, pero uno lo ve bien.
2: Si tenía algún problema muscular, ya le iba a impedir trotar así.
0: Anda a cambiar el ritmo y patea al arco.
3: Eso está controlado.
2: Ah, ese ahí está.
3: Está controlado.
2: Ese, entonces, da otro pito, o
1: sea, esto es hasta aquí, pues.
3: Claro, está controlado.
1: Claro, está controlado. O sea, no es que, por eso quiero las voces de los que ustedes que conocen que están allí, ¿verdad?
0: La presión al remate ahí se va.
3: Metí un cambio, sí. Frená y arrancaba
1: para atrás. Esa es otra cosa.
3: Picá y
0: volvé.
3: Y pegó un remate y volvió rápido.
1: Porque la gente dice, está bien, pero no, ustedes que jugaron no está bien. Lo que decía el profe Araña es.
2: Yo hago eso. Este te demuestra que no es grave la lesión.
1: Claro.
2: Gracias a Dios no es grave.
1: Que no es grave.
2: Claro. Solamente eso. Pero no es grave.
0: Pero ese tipo de lesiones.
1: Pero apurarlo para el viernes habrá que ver, ¿verdad? Sí,
3: hay que ver. Pero también te marca de que no está bien al 100, porque si no tiene con el grupo.
2: Hay que probarlo.
3: Para algo aparte, claro.
1: O sea, que no está bien.
4: O sea, el siguiente paso es muy riesgoso.
0: Eso, sí, claro, esa es una buena consulta, porque...
2: A los médicos,
0: sí,
2: al menos.
0: Sí.
2: Para físico,
0: ¿puedo preguntar algo otra vez?
1: Usted, sí, que
2: estuvieron, claro. A ver si están preguntando ya,
0: pariente. Mundialista. A falta de 3 días.
2: Sí.
0: ¿Se hace pico fútbol todavía? 11 versus 11 para tener una tendencia, una
2: parado táctico. Parado táctico, así.
0: Pero por decirte, fútbol 11 versus 11, no. A nivel mundial, te estoy hablando de Copa Mundial, qué sé yo, 20 minutos.
3: Hacen táctico con sparring y los movimientos, ¿sí? Tipo abanico, así, sin roce. Sin roce,
2: que deja jugar 10 minutos por ahí más.
0: Pero sin roce.
3: Sin roce, sin nada.
0: No, entonces, la pierna, nunca, pero nada. Entonces, ¿cómo saber qué jugador, en este caso Enciso, está apto para competir?
2: Ay, o sea, el
0: trabajo
2: físico.
0: Le va a hacer trabajo.
3: Pique, freno, reacción, remate, volvé y andá y vení. Sí. Ahí está. Lo más real al partido es eso.
2: Así es.
3: Porque si vos vas a hacer fútbol, tampoco es real a Estados Unidos. Porque vos vas a hacer algo contra un sparring.
0: No, a ver, ahí no estoy de acuerdo contigo, Germán. Porque me imagino que la manera de jugar, como lo dijo recién acá el amigo Jorge, ya tiene la idea. El entrenador, profe, ¿dónde se va a parar? Porque yo creo mucho en el parado y en los sistemas y en los números de teléfono.
2: Yo no creo en los números.
0: Respeto tu opinión. Y yo me imagino, no lo sé, que el entrenamiento está diseñado o planificado. Bueno, nos vamos a parar en esta zona del campo, tantos minutos, vamos a presionar los costados y más o menos me imagino.
2: ¿En qué zona vos te imaginas que va?
0: Pero medio bajo.
3: Pero desde el
0: medio bajo.
2: Fondo.
0: Medio bajo.
2: Fondo, vamos a
0: medio bajo.
2: Lo que bajo.
0: Lo que medio.
2: Es que el equipo rival va a meterlo a Paraguay en el fondo.
3: Pero táctico sí. Pero lo terminás haciendo con sombra contra uno sparring, o sea, tampoco es real eso. O sea,
2: es que a Paraguay no le conviene ir a presionar
3: fútbol,
2: bien arriba.
3: Fútbol,
2: va a dejar espacio.
0: Pero ¿quién te dijo que va a presionar
2: rápido?
0: Pero
2: ¿quién? Alfredo.
0: Sí, coincido.
2: ¿Qué tal mi? Sí, bien, gracias, Alfredo. Gracias, Alfredo. Gracias.
0: Pero en algún momento, Nio, vas a tener que atacar y achicar hacia adelante. Vas a ofrecer marcar en ataque.
2: Y ahí lo que vas a ofrecer es espacio para el contragolpe de los rivales.
0: Toda vez que no termine la jugada.
2: Y muy pocas veces terminamos.
0: Y bueno, pero
2: es el problema.
3: Y siempre y cuando estés 0-0 o ganando.
0: Porque sí que mejoramos muchísimo en eso, Denis. Sí. En la tenencia de balón.
3: Mucho.
0: Sí,
2: terminar la jugada.
0: Acá es terminar la jugada y sobre la pérdida recuperar lo más rápido posible. Sí. Y Paraguay mejoró en eso.
3: Y si te pasa la pelota, las transiciones hacia atrás rápidas. Que también mejoró mucho Paraguay.
0: Sí.
3: Y cosa que Estados Unidos no tiene. Vos fíjate que Estados Unidos los repliegues todos amistosos. Le hicieron los goles todos así.
0: Sí.
3: Los goles que le hicieron a Estados Unidos, atacaron muy rápido, pero perdían la pelota y le quedaba un equipo larguísimo y de contragolpe lo vacunaron.
0: Por el amistoso que hicimos con los Estados Unidos, no hubo tanta diferencia entre Estados Unidos y Paraguay.
3: Ese terminó 3, ¿cuánto fue? 3-1 fue.
1: 2-1.
0: 2-1. Y no hubo tanta diferencia.
3: No,
0: ese cuando el mosquete con Alderete. Ese fue.
1: Sí,
0: no hubo tanta diferencia futbolística. Uh-huh.
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1: Saludos a Viteta, te envío un saludo, Viteta el Inmortal, dice. Un saludo para Alfredo Mendoza, está reportando. Amigo, sí, de la zona de Trinidad. Saludos para el amigo Víctor Viteta.
2: Amigo.
1: Está reportando sintonía. Bueno, muchos están dejando su mensaje en el canal de YouTube igualmente. Están bastante activos.
3: Ya nosotros nadie
1: nos envía saludos, sí.
3: Niño.
1: Sí, bueno,
3: no pasa que el
1: coco me pero ahora vamos a gritar. Salúdenle a Denis, salúdenle a Denis. 0971.
4: No, no sé, tranquilo.
1: 10-80-10.
4: Perfil bajo.
5: Ahora, una de las virtudes que, yendo al partido, siguiendo con el partido de Estados Unidos, que tiene Estados Unidos, más que nada Pochettino, son las pelotas paradas a favor, que trabajan muy bien. Pero Paraguay es muy fuerte defendiendo. O sea, en eso estamos parejos. O sea, no es que nos van a sacar ventaja.
2: El promedio de altura de los jugadores de Estados Unidos es 1.83
5: sí, contra son altos.
2: 1.81 nuestro. ¿Quiere decir, Pío, eso algo? Pregunto a ustedes.
3: Si vos te parás bien, le chocás.
4: Claro, exacto.
3: A
4: Denis
3: con la
4: altura.
3: Time, exacto. Te parás bien tranquilo, le chocás un poquito y le
5: sacó mano más. Siendo
2: astucia.
5: Más vivo.
2: En ese yo astucia.
3: No, astucia.
5: Claro.
3: Yo no, no tengo miedo. No. ¿Quién le va a acompañar a Cuba en la media cancha? Es el otro.
5: Boadilla, ¿no?
3: Yo creo que Galarza puede ser también, ¿eh? Boadilla y Galarza. Sí, sí. Galarza le puede dar más equilibrio, le puede ayudar mucho más a.
2: Entonces ya cambia tu parado ahí.
3: ¿Por qué?
2: En caso que no juegue Enciso, me está diciendo, ¿verdad?
3: No,
5: Boadilla o Galarza. Boadilla o Galarza, dice él.
3: Con Cubas.
2: Ah, yo te escuché mal, yo escuché. Boadilla y Galarza.
5: No, uno.
3: ¿Quién le va a acompañar en esa
2: Boadilla media? Tiene que ser.
3: Boadilla.
2: Más físico, más presencia, más juego aéreo.
5: Y más llegada. Es el famoso, como se dice ahora, box to box, que pisa de área.
1: Sí, igual, ¿verdad? Sí,
3: pero ahí el problema si se va, como vos decís, se va y si no termina la jugada y viene un contragolpe.
2: Son los riesgos que tenés que asumir,
3: no,
2: hermano.
3: Vaya, Cuba se queda solo ahí. Cuba se va a quedar solo. ¿Qué nos conviene a nosotros?
2: Atrás que
5: más los cuatro defensores.
2: Dependiendo del parado del rival. Si se queda uno o dos contra uno. O tres,
3: tenemos que defender bien primeramente. Y a partir de ahí.
4: Estados Unidos va a salir a proponer.
2: En algún momento ni vas a. Pariente, me extraña, pariente. En algún momento ni vas a atacar.
4: No, de acuerdo a las circunstancias del partido.
3: ¿Cómo le hicimos a este amistoso que jugamos ahora? Nicaragua, ¿verdad? Uh-huh. El gol, el segundo gol, se recuperó en la media cancha, boom, boom, pim, gol. De contragolpe.
2: Pariente, escúchame. A ver, Nicaragua, el capitán.
3: Sí.
5: Nicaragua hacía agua.
3: Pero los 15 Nicaragua minutos no di altura, no podíamos no la ingresar pierna. A Nicaragua.
2: Es el que ponía la plata,
3: nosotros
2: seguramente.
3: No sabemos proponer. A eso es lo que quiero llegar. No sabemos proponer.
1: Ser protagonista.
2: ¿Y este partido con Nicaragua cómo fue?
5: Ser protagonista. Fue protagonista.
2: Sí, bueno. Totalmente diferente a lo que va a ser el partido con Estados Unidos.
6: Con todo respeto, no, Estados Unidos.
2: Pues claro, sí, pero es más partido para.
1: El equipo campeón de mi ex es mejor que Nicaragua. Aparte, nos vinieron 8 a 10 de sus titulares. Este era amistoso fútbol show para esto, para hacerle y para hacerle 4 o 5 goles.
2: Que generalmente se estila en esta clase de últimos partidos. Último
6: partido de
2: despedida. Así mismo.
4: Paraguay propuso mucho últimamente.
7: Mejoró muchísimo Paraguay.
1: No, tiene una mejoría. No, sí, pero cuando totalmente. Ya hablamos del mundial, de esa exigencia ya es diferente, me parece. Allí es donde nos cuesta un poquito el ser protagonista. Contra Australia, por ejemplo, ahí no, quiero ver.
4: Este Paraguay no lo conocemos en el mundial todavía.
2: Es verdad.
1: Claro, Almiro, le dejaron solo patear.
5: Ahora vamos a la eliminatoria.
3: La
5: eliminatoria.
3: Esa versión.
5: Si vos decís, bueno, ¿en qué partido salió a proponer?
3: Ninguno.
5: Bueno, ¿y cómo le fue? Muy bien.
3: Muy bien.
5: ¿Y para qué cambiar ese reportero?
4: Pero propuso contra Colombia cuando iba 2-0 abajo, propuso.
5: Claro, bueno,
2: claro, por las circunstancias.
5: Pero esperó, o sea, le hicieron dos goles y ahí recibió.
4: Pero a Brasil también.
6: Acá se le dio la pelota a Brasil. Se le dio la pelota a Argentina.
5: Claro, pero a Argentina y a Brasil, vos le diste la pelota.
6: Claro.
4: Pero
5: a Venezuela,
4: la verdad.
3: Es un juego inteligente.
4: Sí. O sea, le dio un juego inteligente.
5: Claro, estratégicamente muy bien. Pero no es que agarró la pelota y dijo, bueno, vamos de
7: una atacara por
3: no
7: hizo eso. Y si te dio resultado eso, ¿para qué la vas a cambiar?
2: Esta clase de torneo te equivocas y venía a tu casa.
7: Claro.
1: ¿Para qué? Y uno que tiene que administrar es esa pelota.
7: Yo lo veo bien, claro que sí.
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1: Oye, estudia, Gustavito. Saludos para todos los operadores de radio, de TV, a los locutores, operadores. Día del operador y del locutor. Así saludos, que Gustavito. Felicidades, Gustavito. Felicidades. Los bocaditos, la empanada. No. ¿Cuándo voy a traer los bocaditos, la empanada?
2: Ah, no, y tu pendrive, Gustavito.
1: Su pendrive es uno que ya está llegando a los Estados Unidos, de la mano de Arturo, de Ricardo. Sí, sí, sí. Siempre nos atiende de forma diferente. Anthony Silva está en línea con nosotros. Te saluda Jorge Sosa. Hoy estamos con el recordman Denis Caniza, Alfredo Coco Mendoza. Está por aquí Germán Cafa, Jorge Casal. Denis, ¿cómo estás, mi querido Anthony?
8: Jorge, ¿cómo te va? Un saludo para vos, para toda la mesa y para toda la audiencia.
1: Súper bien, aquí ya cada vez palpitando, cada vez falta menos para el comienzo de la Copa del Mundo y cada vez falta menos para el estreno de Paraguay en este Mundial. ¿Cómo estás sintiendo eso? Porque mucho tiempo fuiste parte de esta selección, Anthony.
8: Bien, mirando, disfrutando un poco cómo Paraguay ahora, después de mucho tiempo, va a disfrutar de un Mundial donde se van a colocar de vuelta en ojo del mundo todos los jugadores paraguayos. Realmente eso es algo buenísimo de cara al futuro y creo que valorable en todo sentido, ¿verdad? Que Paraguay hoy esté de vuelta en un Mundial realmente genera mucho en el país en todo sentido, ¿verdad? Entonces realmente el fútbol eso genera muchísimo en cualquier parte del mundo y bueno, imagínate Paraguay cómo está pasando ahora, ¿verdad?
1: Sin duda, esa ansiedad propia de los futbolistas, decíamos en la previa, el que llegaba y hablaba últimamente, hasta no sé si estaba tan metido en su equipo, era en mente el Mundial, cómo será que está la ansiedad de todo futbolista cuando sabe que llega ese deseo soñado muchas veces de niño de llegar a una Copa del Mundo.
8: No, yo no sé si ansiedad, yo te puedo decir que algunos estarán disfrutando de este momento porque se hubo muchísimo tiempo realmente... imaginarse después de tantas veces buscarlo y ahora lograrlo es algo que independientemente de la ansiedad yo creo que es un disfrute total, ¿verdad? Entonces creo que está de más, o sea, va a ser parte de la ansiedad, pero realmente tener esa posibilidad y disfrutar de un mundial es algo que seguramente ellos hoy mismo lo están disfrutando cada entrenamiento y cada reunión que tengan entre ellos, ¿verdad?
1: Sin duda, claro, ahora ya en el momento previo el disfrutar, el estar allí. Ya habíamos hablado tiempo atrás, pero siempre la audiencia se renueva en tema opciones, arqueros. Recuerdo que en su momento nos habías dicho Gatito, se hizo en ese pensamiento, Anthony, que para lo que se viene, cierto, decide el entrenador, pero ¿crees que Gatito está para ser titular, por lo menos así en lo previo?
8: No, yo no digo nada, yo digo que Alfaro puso su equipo el viernes, ¿verdad? Entonces creo que vamos a tener en contrapartida a eso. Creo uno como aficionado entiende que él puso un equipo base ya el viernes, obviamente con alguna variante, pero creería que es esa, ¿verdad? No sé, yo pienso así, no sé qué piensan ustedes.
1: O sea, que crees que eso, salvo alguna variante que se pueda dar, Damián Bobadilla, por ejemplo, que estaba un poco tocado en ese momento y que ya ahora viene practicando con normalidad, algún otro retoque, lo del propio Encisa, habrá que ver si llega para el viernes. ¿Qué tipo de partido crees que se puede llegar a presentar después? No sé si llegaste a hacer horas amistosas ante Estados Unidos, ese 2-1 último igualmente, ya en un escenario de una inauguración esta vez, con todas las miradas del mundo siguiendo el juego.
8: No, va a ser intenso porque el primer partido, una selección que juega Estados Unidos, una selección muy fuerte, no es una selección fácil, y Paraguay, ¿verdad? Súper... después de mucho regresar y ponerte a demostrar lo que podés hacer, yo creo que va a ser entretenido. los primeros puntos en el primer partido es fundamental. Bueno, esperemos que sea para Paraguay, ¿verdad?
1: Totalmente. Hoy definitivamente alejado del mundo fútbol. El deporte siempre veo que está allí. El tema del golf está activando, tema empresarial. Pero alguna oferta por allí, no sé, ya laboral para meterte, no sé, gerencia deportiva, algo de técnico, algo. O hoy nada de fútbol cercano del mundo laboral, Antonio.
8: Estamos de cerca. Siempre estamos de cerca del fútbol. Ahora con nuevos proyectos vamos a ir avanzando, pero siempre cerca del fútbol.
1: Ajá. Pero sería más de un lado, no sé, empresarial, gerencia, ¿desde qué ámbito? Sí.
8: Obviamente, sí, del lado, obviamente, ejecutivo, o sea, ejecutivo. No campo, sí.
1: Ah, correcto. Siempre un gusto, mi querido Anthony, el abrazo a la distancia.
8: Un abrazo para todos.
1: Anthony Silva, en su momento mucho tiempo igualmente en el arco de la selección nacional.
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1: Ya había pasado casi en un tercer plano, pero ahora el tribunal disciplinario rechazó igualmente el pedido de recusación en su momento a miembros olímpicos por el tribunal de apelaciones. ¿Se acuerda del caso?
3: Sí, del clásico.
1: Sí, sí. Se rechazó esa recusación en su momento. Ya era algo viejo, ya hay un campeón, ya termina culminado, pero hoy desde el lado del tribunal de la APF también por lo menos se tiene esa situación. Es algo que tiene que ver con aquel recordado clásico y todo lo que sucedió.
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1: Pedíamos a la gente que escriba, que envíe su mensaje al WhatsApp. Aquí, por ejemplo, dice un oyente, se llama Augusto Olmedo, que saben lo de Almendra. Ya está cerrado lo de Almendra para Cerro. Agustín Almendra es nuevo jugador de Cerro. Es la primera contratación, lo comentamos el otro día, pero no está por demás, porque siempre preguntan los oyentes.
3: Muy buen volante, dicho.
1: Sí, hace rato no lo veo, ¿verdad? Lo último estaba jugando en Necaxa, pero pasó por Racing.
3: Mucho tiempo Boca. En Boca.
1: Doble 6, ¿verdad?
7: Claro, sí. Él se formó en Boca y fue campeón con Racing
3: la segunda.
7: Sí, buen jugador.
1: Agustín Almendra.
7: Hay que ver cómo llega. Yo no sé en México si estaba jugando o no estaba jugando.
3: Poco nada.
7: Pero en Racing terminó un buen nivel.
3: Sí.
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1: Lo último más reciente, porque últimamente en México, salvo las finales, ahora que sí seguí por el moral y cosas así, no venía siguiendo, fue su paso por Racing y ahí campeón de la Sudamericana, ¿verdad? Fue lo último de Almendra. Lo último de Almendra. Y uno que en principio, así como están las cosas, no seguiría en Cerro, Fabricio Peralta. Allí es donde en principio ingresaría Almendra, se va uno, porque también se van a ir.
7: Cruzeiro, Ñuel.
1: Y ahí hay que ver cómo estaba el tema
9: de su ficha
1: de Cruzeiro, ¿verdad? Uh-huh. Y después, cómo quedan los casos de Mosquera, después de Soñora
7: Luciati,
1: todos estos jugadores que en principio también.
7: Tienen contrato todavía.
1: Tienen contrato, algunos se van a ir analizando,
7: pero
1: ¿verdad?
7: Han jugado poco.
1: Es la época que me parece que más de uno ya fue comunicado que sí, que no, o que tienen que pasar con la administración, con la directiva, para ver su situación, ¿verdad?
9: Peralta es uno del que ya no pudimos verlo con aquel nivel en que apareció en Cerro Porteño.
2: Qué raro. Fue el nivel que hizo que lo que lo a mí me llama mucho la atención, lo hablamos una vez acá, es un centrocampista, es un mediocampista, un mixto muy bueno. Su mejor performance fue con Jara Zaguer en el preolímpico, salió su 23.
9: Sí, en Uruguay, que Paraguay se terminó.
2: Después vino como capitán de cuadro, creo que lo pusieron también en algún partido en Cerro, y después no pudo recuperar su nivel.
1: No fue la misma
2: versión. ¿Qué pasa si en el jugador de fútbol que le cuesta recuperar ese nivel?
1: Y hablando de volantes, o sea, que aquí otro que me pregunta es un hincha nacional, ¿qué pasa con Ichojara en Nacional? Es de Cerro también.
2: Sí, ese es bueno.
1: Y aquí viene otro volante y habrá que ver si. Me parece que Nacional tiene vuelo ahí, sí. En el caso, incluso Nacional quiere renovarlo. Sí. Porque en Cerro no tiene espacio. Ahí a veces tiene que traer gente de afuera porque.
4: O sea, renovar el préstamo sería.
1: El préstamo, ¿verdad? Porque esa es una situación. La última vez que hablamos con el presidente de Nacional nos decía que quería que continúe. Pero dijeron ahora que viene Almendra, que viene Volantes. Y él es de la casa. A veces no se valora lo que tiene en la casa.
9: Una pieza clave.
2: ¿Cuántos técnicos pasaron?
7: Lo que pasa es que Almendra lo trae el entrenador.
1: Claro, es un pedido de. Sí.
2: ¿Cuántos técnicos pasaron? Él. En Cerro, desde que está Fabricio, fácil, tres o cuatro técnicos, ¿verdad?
9: Oye, esa es la realidad.
7: Y no jugó con ninguno, ninguno tuvo continuidad. Con ninguno.
9: Ya no tuvo aquel nivel que tuvo con la cual apareció en Cerro.
2: ¿Y él qué edad tiene? ¿24?
9: 25, 26,
2: joven,
9: sí, es mucho.
2: Joven todavía. Sí, tiene mucho que dar todavía. Sí.
3: Ustedes van a decir que yo soy anti-fútbol, pero Cerro lo que necesita un volante como Richard Ortiz.
1: Caudillo,
3: que marque, papá.
1: Un caudillo allí.
3: Hoy todo el mundo que quieren los mediocampistas de buen toque, buen pie. Hay que marcar también el fútbol, hermano.
9: O sea, ese equilibrio.
3: Que en todo
7: yo
3: es
7: creo
3: buen
7: que
3: pie.
7: Cerro, yo creo que Cerro lo tiene, digamos, como a Piri de Amota en eso.
2: Ah. De más, sí, marca, es verdad.
7: Más de roce. Porque estando bien físicamente, sin lesiones, Piri de Amota es. O sea,
9: es el que tiene ese
7: perfil. Ese rasgo, claro.
9: Ese
7: rasgo, ese, o sea, no es el Richard Ortiz, pero es lo más.
9: No, más parecido.
3: Pero estando bien. Esa clase de jugadores, necesita bien. Siempre. Ahora todo el mundo quiere ese volante que con el pie, posesión, pero.
9: Pero no ese centrocampista nace o se hace en el camino.
3: Buena pregunta.
2: Yo
7: no te pasa que Almendra vendría a competir más con los Gastón Jiménez, con Peralta.
9: Otro que tuvo poca actividad también en
3: el Gastón Jiménez. Pero no vas a ganar Libertadores con ellos, con esa clase. No vas a ganar. Sí, no sé. O sea, campo internacional es diferente. Hay que correr.
1: Vos querés jugar de jerarquía, de nombre ahí.
3: Pero hay que correr.
7: Mira que Almendra salió campeón de Sudamericana.
9: Conoce.
7: Y con Racing, equipo grande.
9: Con Racing.
1: Con Boca jugó.
7: Y en Boca jugó también.
1: Algo que muchos de este plantel no lograron, por ejemplo, ganar ya.
7: Claro, es un tipo que sabe jugar internacionalmente y ha ganado el título.
1: Es un detalle no menor. Por eso.
2: Lateral izquierdo, recuperar lateral izquierdo, Cerro Porteño es clave también.
7: Claro.
2: Sí, una vez que recupera a ese jugador.
9: Blas Rivero.
7: Ese jugador es clave.
1: Si bien Chaparro también fue una buena aparición. Dentro de la situación mala, apareció Chaparro.
3: Correcto. Chaparro te puede jugar como volante por izquierda si hay que recuperar.
2: Ese puede ser.
7: Como extremo, como carrilero, digamos.
3: Claro, claro.
1: Yo creo que es una buena opción.
7: Y después necesitan un acompañante para Vegetti. Vos tenés un goleador de jerarquía, pero si no tenés alguien que lo acompañe.
3: Bien, Vegetti.
7: Claro. Alguien que lo acompañe.
3: Está de vacaciones, Vegetti, niño. ¿Ah, sí? Modo Teleshow. Estamos con Coutinho por ahí. Vaya, va para otro nivel.
7: Se hace mega por lo menos. Está libre Coutinho.
3: De hecho, los lobos y nada.
1: Le dice, no querés venir 6 meses.
3: Ya será.
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1: Momento de los audios, el WhatsApp llamó hace rato, ya los audios.
10: Cachito. Va, en verdad, Richard Ortiz juega con el tren, no llega a convocar selección, no, nunca tuvo una transferencia. Olimpia no compraba las cosas, ni nada, andé igual por ahí, nada, ni para ir con la Olimpia. Todo con trabajo allá en Brasil, mucho corrió Richard, muchísimo corrió Richard en Vasco, en el Brasil.
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11: No, no para que te enojes.
1: Ah, sí, así mismo. A full los audios en el WhatsApp, 0971-108010.
12: No hace falta hacer la comparación con Richard Ortiz. Pueden decir bien, le hace falta un volante como el Mono Brites.
0: ¿Verdad? 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
1: Después de un ratito, Alfredo ya comenzó, Gustavito, con este tipo de música. ¿Te gusta o no? No,
4: por favor, Gustavito, dame alegría.
1: ¿Nos quiere escuchar
3: alguna vez? No. Me fulminaron, Alfredo.
4: No, ¿serio?
3: Sí, el tema le metí ahí a Richard Ortiz, me liquidó.
1: A Richard Ortiz.
4: No me diga.
1: ¿Sí? Y hay más audios.
13: Señores, ¿cómo están? Una pregunta para el señor Alfredo Mendoza. ¿Tony Sanabria alguna vez estuvo representado por vos?
4: No, lo intenté.
13: Alfredo, antes de viajar, antes de que él viaje a España.
4: Lo intenté. Tony Sanabria, él lo quería llevar a Olimpia en esa época.
1: ¿En serio?
4: Sí.
1: ¿Dónde estaba cuando eso...?
4: En Cerro estaba. Ah. Y él se quería ir. Y yo lo quería llevar a Olimpia, sí. Hablé con la directiva... Y la condición era que su madre quería, estaba en España.
1: ¿Eso no se conoció, Alfredo, ¿verdad? ¿O sí?
4: Y hay muchas cosas
1: es que. Es la no primera vez. Atención. Sí.
3: Cuando Tony era joven.
1: Cuando Tony
3: ahí,
1: estaba. Cuando Tony estaba. Siete años, cuando Tony estaba en Cerro. Menos. Cuando Tony estaba en Cerro. Antes de ir a España. Años.
4: Sí, yo luego. Él era 10. Era número 10.
1: 10. Ah.
4: Volante.
1: Ah. Claro, el 10. Y después es que por cuestiones van a España, ¿verdad? Por cuestiones
4: su madre va.
1: Su madre. Sí.
4: Su madre. Su padre queda acá.
1: O sea, cuando vivía aquí es que vos le querías llevar a Olimpia.
4: Con el padre y luego. Y la madre iba a volver.
1: ¿A Tony pudo ir a Olimpia en ese momento? O sea, ¿se pudo dar
4: una no, lo intentamos nosotros como una cuestión, porque a mí me gustaba mucho como...
1: Porque creo que arrancó en Santoñito de San Lorenzo, ¿verdad?
4: Sí, exactamente.
1: Después Santoñito,
4: sí.
1: Después va a Cerro.
4: Sí.
1: A la formativa. Ah, y ahí es donde intentaste...
4: Sí, sí.
1: Ah, ¿qué año más o menos, Alfredo? Ya tiene...
4: Ah, sí. Sub-15, sub-14, sí, sub-15.
1: Porque ¿verdad? Después el que va a España, que en la Masía,
4: sí,
1: y todo eso.
4: Y él va a España justamente porque la madre estaba trabajando.
1: Sí, mira, buen punto. Sí. No sabía ese detalle, sí. Alfredo, que estuviste cerca, sí, a trabajar con Tony. Así y que fue. Lo querías llevar a la formativa en ese momento de Olimpia.
4: Sí.
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1: ¿Cómo le gusta el feo a Denis? Si se pone a bailar las dos caras opuestas. Sí, sí. Caro Cruz es aquí.
4: ¿Qué pide? ¿Qué?
1: Denis está bailando.
3: Mira cómo goza, qué bonito baila. Oh, todo, Alfredo.
1: Primer día, Alfredo ya está haciendo
7: correr con esa la música araña, cocodrilo,
1: sí. Que te cuente su experiencia de lo que bailaba cuando era jugador en su primera época.
3: No, le gusta Mozart, toda esa onda.
2: Espera, para, voy a
7: no quiere sacarle la cola a la gente.
2: Voy a aclarar. Porque mucha gente ya me
4: Angelina puedes poner hoy día.
2: Porque quiero aclarar ese punto, Germancito. No es que me gusta.
1: Antes, escucha, esto escucha, ¿qué época, qué año más o menos?
2: No es que me gusta, sí. Se escuchaba en mi época.
1: ¿En qué época? ¿Qué año? ¿Qué año?
2: No,
1: 80 y cuándo.
2: A mí me gusta Chicago. Los 80. Me gusta Los Lentos.
7: Siempre que había casi cocodrilo.
1: Pero escuché, cocodrilo de Pantano,
2: por lo que generaba mi barrio.
1: Cocodrilo del Pantano. Escuché, escuché.
2: En mi época. Cocodrilo del Pantano.
7: Esa es la música del profesor.
2: Bueno, es mi música. Se escuchaba en mi barrio.
1: Pero
2: mi barrio
1: es popular. Pero se
7: con los zapatos blancos. Y el los vaqueros con pinza.
2: Poneme la mano lento, Gustavito.
7: Vaquero con pinza usaba
2: Feliciano. Esos lentos de la época de los 80, 85.
1: Vaquero Bertolucci.
2: Era. Bertolucci con pinza.
1: Con pinza.
2: Zapatito, ese blanco con no sé si era de
7: tipo chorrado
3: de colegio.
2: No, era de medio de tela. De skate tela. Se llamaba skate.
7: ¿Y camisa?
2: Y camisa era splash.
3: Alpargata.
2: Y te digo el precio, 2850.
3: Escuchá esa música, mira, ese es tu palota.
2: A ver,
3: en inglés, no entendés nada, bro, y gusto.
2: La chica rojo. Olvídate.
7: Cierto, amigo.
2: El hombre este se, se dio cuenta del amor que le tenía a su esposa. O sea, nunca se daba cuenta.
3: Después así dice la música.
2: Qué linda mujer es, era su esposa. No se daba cuenta el hombre. Hasta que le vio a su esposa vestido impecable de rojo y dijo, uff.
3: Se mota, el
2: amor de mi vida, su propia esposa.
3: ¿En serio? Así dice la música.
7: Como que no la valoraba hasta
2: ese momento. Excelente, Germán. I love you. Sí, sí, me gusta. No, pero papá, acá variabilidad, papá.
1: Te lo he puesto.
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1: Ese es más tu estilo de todo, esto, así.
2: Dos a la izquierda y uno a la derecha. Dos a la izquierda, uno a la derecha. De Kuwait y un metro cuadrado.
1: En una baldosa.
2: La época, una baldosa. Y la época que le pedía permiso a la mamá o a la tía para bailar. Señora, ¿puedo bailar con tu hija?
1: Hasta ahora
2: y se hace. Alguno mirate carpeteaba, ni ne pinta imba. Ni importa dónde. Adelante.
7: Pero te sacaba los broches del pantalón en ese momento. Porque si no te iban a dejar bailar.
9: Pero vos nunca perdiste, ¿verdad? En ese sentido, profe.
7: Ese broche que te ponía abajo.
2: Fictin.
3: ¿Cuánta gusta habito con música?
2: No.
3: Esta semana juega la selección paraguaya, cumbia, papá. Ritmo, a todo ritmo tiene.
2: El clima.

0: no le gusta.
1: Google es movilidad, papá. Y está bastante movimiento. Deja, deja, deja. Ese cayó.
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1: Sí, escucha, es sencillo.
0: Más audios, más audios. A ver.
2: Gustavito a lo grande.
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4: ¿Usted fuiste, Rafaela?
5: Llora, llora, llora. Así que llora.
0: Más oyente, Gustavito.
6: De varón de gusto y tengo la piñillo ya, pano.
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0: Vamos, Edito.
7: Niño, hagan un posible equipo de Paraguay ya pensando al viernes.
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8: Saludo para el Coco Damián Mendoza, jugador del tricampeón del mundo.
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0: No le gusta, Alfredo, esto. Más audios.
1: Ahora que nos está Arturo Rubín, están quilombeando ahí, será. Qué bárbaro, o sea, quilombero, un par de quilomberos lo que están ahí.
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1: Buenas.
2: Buenas
0: tardes,
1: soy yo, cada 3 mañana de la vallenato. ¡Epa! 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
4: 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Chavito.
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0: 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Adiós.
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5: A la araña Denny le gustaba Baby Baby de John Randola.
0: Baby Baby. Baby, baby.
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7: Excelente está el programa. Así tienen que tener todos los días el programa. No todo es fútbol y deportes. Estoy manejando hacia el interior y espectacular. Me cago de risa con ustedes.
4: Gustavito, ¿puedes dar un paso al costado, por favor? Bueno, pero la música, papá, de tour.
8: ¡Extraña!
4: Gracias.
9: Tal vez viva demasiado.
8: Eso. Esa.
9: No reconozco el
0: mundo. Me gusta Araña. A Araña le gusta. Mira su cara, mira su cara. Esto es música, papá. No,
8: esto es...
0: Con esta música de fondo les envío un saludo a Alfredo Mendoza de parte de Mariela Escapinis aquí.
8: Ah, también. Muchísimas
0: sí,
8: gracias.
0: Le está escuchando ese.
8: Saludos, niño
0: sea. Gracias. Estoy encarnación donde el mensajero. Ah, no, Estados Unidos, dice.
8: Estados Unidos.
0: Mariela
8: Escapinis.
0: Saludos.
2: 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La selección nos vuelve un...
0: Ahí está, Valerio.
8: Yo allá no quedé, Valerio.
0: Pasa que en vivo es esto.
8: Entre ABB Seti. Entre Coco. O sea, ¿cómo así? Seti.
10: Sentín hace cura y muy. Dos cosas a ver, Darío, la hace tema.
11: Mira, Darío, ya
0: vendió. Cura y muy. Cura y muy. Y Santa Isabel aparece en la semana.
10: No,
0: ¿verdad?
10: Sí, señor, pues está duro el caldo ahora.
12: Sí. ¿Ya se le probó a Alfredo?
0: Mañana o pasado la gente.
10: Darío,
0: Darío. ¿Qué tipo de empanada te gusta? Profe, vamos a preguntarle, profe, ¿qué tipo de empanada? Sí, porque.
10: ¿Al horno te gusta?
0: Va a traer.
10: Al horno. ¿Al horno de qué? ¿De pollo? ¿De carne?
0: ¿Como el queso? De carne.
10: Ya está eso. Cinco para vos viene, papá. Callado.
12: Gracias.
0: Saludos a la gente de Santa Isabel ahí en la pared que nos prepara cositas para la semana.
10: Darío, vende, Darío.
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10: Qué lindo está ese que te envió el,
0: sí,
10: el oyente.
0: Un oyente aquí envió una campera Bertolucci de la época.
12: Sí, ah, de la campera de araña.
0: Sí, sí, no es la campera araña.
12: Se dejó por ahí.
10: Sí. Ahora sí, aún lo han de dejar.
0: Saluda al amigo Robertico Rodas. Está en sintonía, Robertico, reportando sintonía. Don Benito Maldonado también. Sí, saluda a don Benito Maldonado. A todos los chicos de la Sub 15 Sol de Mayo, que clasificó a siguiente instancia también allí en Luque. Club Sol de Mayo, de Luque, Sub 15 clasificados. Don Benito y todos los amigos del Sol de Mayo.
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0: Ahí va, va.
1: ¿Te gusta, Ronnie, eso?
2: No, yo, a mí me gusta todo tipo de canciones.
1: No, porque hace carita con esa música.
2: No, lo que pasa es que se vale. O sea, no, no.
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4: Me gustó el tema de al menos el equipo, pero mañana. Entonces, con mañana, tiempo. Ahora sí. Estamos en modo bloque, música, alguna cosita que pueden salir de momento. Análisis futbolístico, por lo menos, mañana. Si quieren encontrar aquí, a esta hora ya no encontré. Estamos en el bloque.
5: Pedido musical ahora.
4: Aparte, algo si sale último momento, no sé. Messi viene ahora al partido luqueño. Bueno, ahí hablamos. Niño, Messi
1: aparte, viene luqueño. Para mañana quizás tengamos más información.
4: Claro, sobre el por eso vamos a esperar hoy. Vamos a esperar un poquito más. Mientras los compañeros van a ir saludando, vamos con los oyentes.
5: Claro. Sí. Miramar.
4: Miramar.
5: Pobreza total. O fatal era la música.
1: Pero te tiro
4: abajo, ahí, no, no,
1: es
4: una
5: para abajo, romántico. Romántico.
4: Ahora, ¿será una medida que hacerle ahí? ¿Qué quiere escuchar algo romántico?
6: Con tantos temas para tocar de fútbol, ustedes están de joda, Dios mío.
4: Así mismo, señor. Totalmente. La amargura para otro lado. Aquí, felicidad total. Vendemos.
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4: Y este espacio sirve para aquel que le cuesta llegar a fin de mes, que de repente tiene un problemita, que esto que aquello. Bueno, con música, con fútbol y también con esto. Eso es fútbol a lo grande.
1: Con alegría.
4: No es un programa cuadrado que solo habla de la pelotita, no. Aquí hablamos de todo y le damos música y diversión, señores.
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4: Y canta el récord Manuel Ganiza, por ejemplo. Ahora sí, si lo pueden ver. Canal 18.3 YouTube. Está con todo,
1: Benny. Está llorando, mira.
2: Se emocionó. Aquí, Cristian Cercayo.
8: Se emocionó.
1: Se emocionó.
3: Ay, Jenny. 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
1: Aquí piden que cante Darío Arguello. Dice, un mensajito. Sí. Pero pide que cante Darío Arguello. Otro mensaje dice, están muy callados Casal, dice. Saludos. Para el amigo T-Max, para Josu, para todos allí en la República de Luque, disfrutando un buen almuerzo. Y saludos al amigo T-Max, amigo allí de Luque.
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1: Oscar Ullón está reportando sintonía, igualmente saludo para él de la zona del este del país. El amigo Cachito, fiel oyente, igualmente saludo para todos ellos que están reportando sintonía. Dice aquí Ferfer que está en producción, había una reunión importante de directivo de Cerro y al parecer con los Romero. Debe ser que el capítulo ya de reunión, porque ya fueron varios capítulos, 1, 2, 3, 4, 5.
2: ¿Será el capítulo final?
1: Y habrá que ver si es el capítulo final. Ferfer está en producción, que le llegó el dato, otro capítulo más. Pero ¿cuántos capítulos ya era la versión?
3: Y puede ser historia, historia, ¿no?
1: Varias, pero
4: si hay una reunión es porque
1: pero no fue la primera reunión. Zapag en un momento se reunió varias veces con ellos.
2: Ahora pero con los dos estaría, con los dos.
1: Con los dos.
4: Imagínate, los dos. Ángel Romero media si punta es... y Vegetti delantero.
5: Sí. Sí. Una locura.
1: Aquí te envían, Alfredo, saludos de parte del tapicero Yaguasingó.
6: Yaguasingó. Viva Yaguasingó.
4: Todos te saludan, Alfredo.
1: Están reportando sintonía de WhatsAppero.
4: El primer día.
3: Poco saludo para Denis.
4: Casal Naya.
1: Hoy le digo a la audiencia, hoy no miro mi teléfono, estoy mirando el WhatsAppero. Si me están escribiendo a mi teléfono particular, no miro mi teléfono.
4: Niño no mira
1: el teléfono. Es decir, el WhatsAppero monumental, ahí respondo mensaje. Si mi cobrador me está escribiendo, que me escriba el cobrador, el número monumental. Ahí. Que espere un rato.
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5: John Sebastián.
3: Una locura lo que canta.
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3: Con Marisa.
1: ¿Qué están viendo? Goles de la selección, Gustavito. ¿Qué otro gol podemos recuperar? Vos tenés allí unos cuantos, no, pero tenés varios viejos, tira tanto primaria de todos tus goles. Vamos pasando a poquito. Vamos arrancando.
2: ¿No tenés un gol de Canisa en el mundial?
1: Sí, un gol de Denis.
2: En la práctica, pues.
1: 0-9-7-1-10-80-10. El coro.
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4: Albirroja.
1: Albirroja, ¿eh?
4: Ah, papá.
1: Me gusta. El amigo Trópico también está reportando sintonía. Me dice que hay noche de fútbol de salón, juega la Merced Atenas. Epa. Para alquilar balcones. Sí, esos partidos quedaron.
3: Es un buen partido,
1: ¿eh? Atenas, está primero.
2: Ese es tu palo, Casal.
3: La
2: otra es
3: la
1: divisional
3: de oro.
5: Ahora empieza dividendo. ¿Cómo es? La Premium Divisional. ¿Cómo
1: es? No, ese es Futsal FIFA.
3: Futsal FIFA Premium.
5: Me perdí.
1: Fútbol de salón tradicional. Fútbol de salón.
3: Con la pelota esa pesada.
1: La pesadita. Ahí está Fomento, Atenas.
5: Los emblemáticos.
1: Los emblemáticos, sí. Algunos salieron de allí, fueron por ejemplo Colonial, por ejemplo, uno de Colonial Star, fueron al Futsal FIFA.
3: Enciso, por ejemplo, era
5: yo jugué en su época en el Club Eugenio Alejandrino Garay. Con 15 años ya jugaba en primera división. ¿Sabe por qué me dije?
1: Ese era el fútbol de Salón.
5: Con la pelota, con el campeón chino.
8: La original. La original.
5: El pivot.
8: Que no podías convertir dentro de la bomba.
5: Exactamente. ¿Sabe por qué me dije? Ni una guayaca no voy a beber. Empanaja, cerveza.
1: Sí, en ese momento.
5: Y ahí dije, no, vendrá a llegar un
1: momento. Salvo que comience ya llegar a un equipo de primera nacional. Ahí sí, ahí cambia, ahí cambia. Más audios.
5: Darío.
9: Qué puta de niganiza, es como masivo, bro, hablando con la prensa ya, desastre. Un huevo no sabe de fútbol, caniza. Cuatro veces te fuiste al mundial porque no había otro lateral, man.
1: No, ¿por qué le pegan hacia el récord?
4: Fala para mí, toca una música para mí, Zeta Nejo.
1: Zeta Nejo.

0: te escuchaba.
1: No, lo Eva.
0: No. Eso es para llorar.
2: No, o video, no,
0: eso para llorar.
3: Aquí piden retro a full, dice, puede ser.
0: Y también Angelina, pero no puede. A Emiliano R. Fernández cuando le pide que se levante.
1: Bien, ahí Alfredito.
0: A recibirla.
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3: Sí, claro, Gustavito, meterle.
5: Despierta mi Angelina, regido doble.
3: Regido doble.
5: Letra y música de Emiliano Rivarola Fernández. Lo compuso en la época de la guerra civil en Paraguay. Recorría las campiñas de Itá. Aplaude una casa llena de adornos, le llama la atención, aplaude. Y era nada más y nada menos que el intendente de Itá, Alberto Sánchez, le dice: vaigo, Emiliano, ya puedo ver. No, así llama y te dio la atención, Landero. Y poniste Landero a la especie de adornado, para no. Se tallera y 15 años de ajina lejos. Bajo una planta de vapor, se sentaron y le dicen: va, y se cogió la bandera. Llegué yo, Angelina. Le. Y se va y le mira así de la ventana, hermano. Y todo, ¿qué? Y nada, porque ofarrate y ve y pujarele. Y se le mira así de la ventana. Ahí se inspira, le sale su amor de padre. No de hombre a mujer, sino su amor de padre.
2: Paternal.
5: Sí, paternal. Como cumplía 15 años, entonces ahí él escribe: él, despierta, mi Angelina. Angelina.
0: Fragancia de azucena, lucero ya no se manda de Saisha o Yayay.
2: No.
5: De ahí nace la mujer.
0: Sí, señor. Dale, Juana, dale, dale, dale.
2: En Manduña te pegaba.
0: Alemania te encantaba, Sheikh Jasmine del Paraguay.
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3: Más audios.
6: Pueden dar el candidato a ganar la Copa del Mundo cada uno ahí, por favor.
4: Él llegó la mega promo, mamá.
6: Puede ser, pero hablando en serio.
3: Candidato, sí. Buena pregunta, ¿por qué no? Vamos a analizar. Vamos a ver, mañana, el jueves arranca.
2: El jueves comienza todo.
3: De hecho, se pasa después vamos con los horarios, los partidos. Que puede ser el equipo revelación. Equipo revelación del Mundial y equipo campeón. Pueden analizando, mira los grupos. Pero da poquito, sí, ¿por qué no? Claro.
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3: Adiós.
7: Denis, Patecobio. ¿Qué tal esta música para karaoke? 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
3: Esta tarde noche vamos a tener el primer reporte de Arturo, de Ricardo, de Víctor, que está en camino, en el inicio. Ya hablamos igualmente con Santi. Muchas preguntas estoy viendo el pasado. ¿Dónde está Arturo? Ya están llegando a los Estados Unidos. Están volando, llegando a los Estados Unidos de cara a la gran cobertura de Fútbol a lo Grande Monumental. Más audios.
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3: Gustavito, aquí preguntamos. Fue nuestro Ferfer, está con todo.
5: Epa.
3: De lo que sé, la idea de ellos es venir a jugar en Cerro. Epa. Copa Libertadores. Pero no sé si ya es ahora o el próximo año. Es el mensaje que recibimos de alguien cercano a ellos. Quieren venir a jugar en Cerro. A Cerro, en caso. Pero en principio, la información que yo tengo, dice el informante, es el año que viene, los dos. Y preguntando, aquí me dice, Ángel tiene contrato hasta diciembre, con opción de extender el contrato por un año más, y Oscar igualmente. O sea, ambos están con contrato. Puede que esta reunión ya sea para el próximo año.
2: Entonces, Ángel, Boca tiene nuevo técnico, ¿verdad?
5: Ángel sí. Está en Boca.
3: Sí. Pero ver. Por ahí ya ahora, será una mecánica para ahora. Pero la persona ser, que está normalmente no. cercana está a ellos me dice que es para el próximo año.
0: Está obligado a hacerlo entonces a buscar una, la posibilidad de jugar las Copas Libertadores el año que viene.
3: Sí. Puede que esta reunión ya sea pensando en el próximo año.
9: Tiene que ganar el clausura.
0: Tiene que ganar el clausura.

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1: Vamos a más audio porque están a full los muchachos en el chat de YouTube. Audios, a ver. No vamos a poder cumplir con todos, pero vamos con algunos audios más.
2: Codeninda y futbolista, no vamos a ver a esa, porque como cantante malísimo.
1: ¿Por qué le están pegando a Denis? Le están pegando los muchachos.
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1: Aquí más saludos para vos, Alfredo. Dice Miguel Delgado, desde Encarnación. Fui su telefonista, dice.
3: Ah, muchísimas
1: gracias. Del año 90.
3: Sí, Miguel.
1: Miguel, sí. Saludos para él. Miguel, no, en la zona.
3: Saludos, ya vas, Ingo.
1: Encarnación. Y aquí están pidiendo goles de Paraguay. ¿Tienen algunos archivos de mundiales, gustadito más de esta región? ¿Tu archivo hasta dónde va? ¿O Sudáfrica tiene algo, no? Tiene que buscar ahí, gustadito.
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4: El hombre cercano que es sin niño es su hermano, representante de Guapama.
1: No, el hermano. No es el hermano.
5: ¿Es informante, mi niño?
1: Sí, no, el hermano. El hermano puede ser también, pero no. Saluda al hermano, dicho sea de paso, pero no.
6: Niño, vas a ser su mareado. Demasiado le está dejando ya participar y hablar a DJ Baisho.
1: Y pasa que abre la puerta y entra, no podemos. Ahí, DJ Baisho, sí. Un loco. Está activando.
7: Entra con todo.
5: Es bueno, sí. DJ, pero Baisho en el loco le dice.
1: Aquí preguntan, ¿será que Gustavito no tiene el gol famoso, gol de Chile a Burgos, dice, en el Monumental?
7: Sí. 96.
1: Están pidiendo. De a poquito vamos a ir pasando.
5: Guardó todo su pendre ya.
1: Guardó.
8: ¿Vos no estuviste en ese partido? Pues ese fue el 98, fue.
5: Yo no estaba.
8: ¿El 1-1 en Buenos Aires?
7: Sí, no. ¿En el banco?
5: No.
1: He recordado.
7: Qué raro que vos te lesiones, pariente.
5: Sí, raro.
7: Raro.
5: Un par de veces me lesioné.
3: Él estaba para el mundial, ¿no?
7: ¿Qué tipo de lesión tuviste? ¿Muscular?
5: Musculares. De rodilla también tuve en Cruz Azul, jugando en Cruz Azul, sí.
1: Cruz Azul.
7: Pero pocas lesiones tuviste a lo largo de tu carrera.
5: Así mismo.
7: Jugador que...
5: El contexto físico me daba.
7: No, pero vos te cuidas.
9: Además, se cuidaba mucho.
7: Debo jugar a Granamola.
5: Jugaba de 10, sí.
7: Pariente.
5: Yo jugaba de 10 antes.
7: Yo me acuerdo.
3: Cubilla le puso un partido, creo que...
5: 8.
1: Sí. Más audios.
3: Volante.
10: Hola, niño. ¿Cómo estás? Analizando bien... Cualquiera de los tres arqueros que llegue a jugar contra Estados Unidos y se manda alguna que otra macana, van a tener los peros de para qué le hizo jugar. Si este no venía jugando, este jugó una vez en la eliminatoria, este su único partido fue un amistoso y así sucesivamente. O sea, los tres tienen un pero.
1: Sí. Y más cuando en el famoso cuando nos ganamos, pasa algo. Sí, se va
5: por
1: a apuntar.
5: Tiene que
7: excelente el señor.
5: Que juegue, tiene que andar bien.
7: Sí, no más.
5: No haya pero.
1: Y Germán, ¿sabes? Es un puesto donde siempre apuntan al arquero.
8: El arquero. Esté jugando o no esté jugando, siempre va a ser el culpable de la telenovela.
1: El arquero.
8: Y así nomás. Estamos curados de espanto. Por eso ser arquero no es para cualquiera. Así mismo.
11: Dios mío, esas músicas, escuchar eso y ver a la araña, Denis.

0: ese embujeco programa.
1: Se cayó. Churrito.
2: Hay que comentarle a Alfredo quién es el Cachorrito. Hay un grupo de amigos, amigas que aparecen de vez en cuando. Y tienen ese tipo de
3: cosas. Que no sabemos si hombre o mujer.
2: Así que no te sorprenda, Alfredo, que un día aparezca y te nombre a vos.
4: Cachorrita. Cachorrita, te voy a aclarar algo. Estoy retirada hace tiempo. Hace 3 años no veo una sola gota de alcohol. Me dedico a tomar agua, mate, disfrutar a mi nieta, disfrutar de la vida, lo que resta, porque no tenemos mucho carretero. O sea, soy joven todavía, pero trato de disfrutar, claro, no bebiendo, no fumando, haciendo deporte, caminata.
3: Qué buen ejemplo,
4: y
3: papá.
4: No quiero decir una grosería.
2: Y mucho mate, y mucho mate. Sí. Mucho helicóptero, mate. Mucho helicóptero.
4: Mucho helicóptero. Excelente, Jorge. Helicóptero. Y avión GVG. Avión GVG, ese es nuevo.
2: Ese
4: es
2: nuevo, ese es nuevo.
4: Fabio Casala. Avión GVG.
5: Eso me gusta, me gusta.
6: Que hace un mes por ahí, Gatito va a ser el titular y sigo manteniendo, Gatito va a ser el titular.
5: Se mantiene ayer el oyente Gatito titular. Y hablando de Gatito, el momento para la Red Satelital Monumental, aquel que no se prendió en el inicio del programa, Sandy Riquelme, compañero nuestro de Fútbol a lo Grande, enviado especial igualmente a última hora. Hablando de enviados especiales, Arturo, Ricardo, Víctor están llegando en unas horitas allí en Estados Unidos. Lo último del entrenamiento de Paraguay con Santiago Riquelme y luego la charla con Anthony Silva. A continuación, Santi Riquelme de los Estados Unidos.
7: Jorge, ¿cómo estás? Un saludo para vos, para los compañeros, para la audiencia de Fútbol a lo Grande aquí desde San José, California, Estados Unidos. Así es, estuvimos ayer en la práctica Paraguay, primer medio en llegar, Fútbol a lo Grande, última hora, un par de horas ya antes de la práctica. Luego se sumaron un par de medios más paraguayos y una práctica distinta porque fue abierta al público. Yo creo que unas 300, 400 personas pudieron presenciar ayer la práctica. Una práctica donde yo creo que se dieron un par de señales en cuanto al posible equipo albirrojo para el viernes, Jorge.
5: Totalmente. Y sobre el punto, comentabas, arrancamos con el tema del arquero. Hizo exactamente fútbol, hizo parado táctico. ¿Qué fue exactamente para comentarle a la audiencia y cómo se dio todo? Al principio nos reportaba Gatito anoche, también en las redes un poquito, pero ¿cómo se fue dando todo el entrenamiento?
7: Bueno, todo arrancó así. Primeramente el profe Alfaro entró al campo de juego, empezó a organizar todo. Luego empezaron a entrar los arqueros unos 20 minutos antes que el resto de los jugadores. Empezaron a entrenar los arqueros con el cuarto arquero, que es un juvenil, un sparring, y con el preparador de arquero. Luego ingresaron los jugadores. Primeramente se reunieron en mitad de cancha todos los jugadores, con incluso Julio Enciso. Empezaron a trotar alrededor del campo con Enciso y Gustavo Gómez a la cabeza, comandando ese pelotón de jugadores. Y uno primero decía, bueno, Enciso va a trabajar con el plantel, pero tras esa vuelta a la manzana, ese trote, Enciso finalmente se aparta, entrena con los juveniles del sparring, y el resto, los 25 jugadores, sí, quedan en el centro del campo con el profe Alfaro, el preparador físico, y empiezan a entrenar. Así que eso fue lo primero que vimos, que Enciso, así como ayer, entrenó nuevamente aparte, diferenciado y no con el grupo. En cuanto a los arqueros, específicamente en la práctica de ayer se dieron dos grandes ejercicios, por así decirlo. Primeramente realizaron todos trabajos físicos y luego Alfaro ordenó una especie de práctica de definición, delanteros contra defensores. Se generaba una jugada a mitad de cancha, se abría a los costados, centro, y los delanteros, centro delantero sobre todo, Pita, Gabriel Ábalos y Tony, ensayaban definiciones contra solo un arco. En ese momento empezó Gatito, luego unos 15, 20 minutos después ingresó Orlando Gil, y lo mismo después de ese tiempo ingresó Olveira. Ahí fueron alternando. Tras ese ejercicio que duró 35, 40 minutos, ahí Alfaro empieza a repartir chalecos y hace una especie de partido, ¿verdad? Mini partido, porque es una cancha reducida, pero ya con dos arcos, dos equipos distintos. Pero no fue un suplente contra titulares porque fue bien mechado. O sea, algunos de los chalecos tenía a veces Gustavo Gómez, Canales, Cacu, Brian Ojeda. O sea, fue una mezcla ahí de suplentes con titulares. Y en ese mini partido, sí, en un arco estuvo Roberto Junior Fernández, que no salió durante toda la práctica, y en el otro arco alternaron Orlando Gil y Gastón Olveira. Empezó Gil, luego unos 7-8 minutos entró Olveira, pasó el mismo tiempo, salió nuevamente Olveira y volvió a entrar Gil, y por último pasó lo mismo, salió Gil y entró Olveira. Entre ellos dos fueron alternando, y Gatito fue el que se mantuvo durante toda esa práctica del mini partido que armó Alfaro ayer, Jorge.
5: Correcto, Santi. Entonces, esa es un poquito la actividad que se presentó. ¿Ustedes pudieron ver todo el partido al igual que los aficionados o solo los primeros minutos, o podían después quedarse como aficionados? Esa parte no me quedó claro, Santi. No sé si ya lo comentaste, pero
7: no, sí.
5: Todo el
7: nosotros pudimos quedarnos toda la práctica, perfecto, que duró un poquito más de una hora. Sí, estaba en principio estaba marcado para las 17:30 acá de San José, California. Finalmente arrancó 17:10 más o menos la práctica, unos 20 minutos antes, y duró yo creo que una hora y media más o menos. Pero sí, al igual que los hinchas, pudimos quedarnos toda la práctica, a diferencia de lo que va a pasar hoy, que va a ser a las 17, pero práctica abierta los primeros 15 minutos, ya sin presencia de hinchas, solo abierta a las prensas. Así que seguramente esta tarde, atentos a las redes sociales de Fútbol a lo Grande, vamos a estar con videos e informes nuevamente de lo que va a ser la práctica de Paraguay, Jorge.
5: Totalmente. ¿Cómo sentiste la gente? Imagino que más de uno por primera vez vi a su selección allí, principalmente aquellos jóvenes, muchos de ellos los compatriotas, mucha emoción. El plantel se acercó a firmar autógrafos. Me parece que de ese lado es importante lo de prácticas abiertas. Igualmente ahora estamos compartiendo algunas imágenes de los que nos compartiste. La gente iba con sus carteles, con su remera albirroja, se iba ubicando allí en las gradas. Hay un momento muy emotivo también, ese contacto con el aficionado paraguayo que está allí en los Estados Unidos.
7: Totalmente, la gradería que se habilitó para los hinchas prácticamente se llenó, muchos hinchas de Paraguay, yo repito, alrededor de 300 aproximadamente. No soy Víctor Villalba, no soy bueno como Víctor para los cálculos, pero sí, creo que por ahí estamos. Y sí, muchos hinchas paraguayos residentes acá en Estados Unidos, muchos por supuesto hinchas que vinieron para el Mundial. Me tocó hablar con un par de hinchas que ya están viviendo acá 5 o 10 años en San Francisco, que tuvieron la oportunidad, vinieron en familia. También me sorprendió, por lo menos tuve la oportunidad de entrevistar a 3 mexicanos que no tenían nada que ver con Paraguay, pero que querían ver a la selección paraguaya, a los jugadores paraguayos. Así que se tomaron el tiempo, como era práctica abierta, obviamente gratuita para todo el que quería. Algunos hinchas mexicanos que vinieron para el Mundial y que querían ver a la selección, pero sí, muchos hinchas, muchos paraguayos viviendo acá en Estados Unidos ya desde hace tiempo, y se mostraron realmente emocionados, felices. Como decís, los jugadores después se tomaron el tiempo de ir a firmar autógrafos, las banderas, muchas fotos, prácticamente unos 15, 20 minutos ahí de tiempo de que los jugadores se acercaron a los hinchas y se empezaron a sacar fotos. Así que realmente un ambiente importante de confianza, optimismo acá en la selección, Jorge.
5: Sin dudas. ¿Cómo está el clima por allí? ¿Está agradable? ¿No hay lluvia? ¿Despejado? ¿Cómo está el día? ¿Está arrancando, por decir así, ahí 7 y poquito, ¿verdad? ¿O qué hora es allí, Santi, ahora?
7: Sí, ahora son las 8:05 de la mañana. Sí, 8:05 de la mañana. Hoy arrancó un poco nublado. Ayer el día fue espectacular, arranca con un fresquete, prácticamente 10, 14, 15 grados, al mediodía siesta sube a 23, realmente un clima espectacular, y a la tarde nuevamente, tarde-noche, baja un poco la temperatura a 14, 15 grados. Hoy estamos así, 15 grados creo en este momento, va a subir un poco, vi que desde mañana miércoles la temperatura sube a prácticamente 33, 34 grados a la tarde, miércoles, jueves y viernes, para el fin de dique baja nuevamente. Pero ahora estamos así, hoy amaneció nublado, a diferencia de ayer que fue despejado totalmente, nublado y unos 14 grados, y a eso de la siesta va a subir a 22, 23.
5: Correcto, y para reiterar el horario hoy del entrenamiento de la selección...
7: 17 horas, serían las 21 de Paraguay, 17 horas acá de San José, California, abierto a la prensa, 15 minutos ahí, evidentemente, seguramente vamos a ver solo el calentamiento de los jugadores, entrada en calor, así que muchas otras cosas no vamos a poder apreciar, pero cualquier cosa en las redes de fútbol a lo grande, esos 15 minutos seguramente de videos y un informe de lo que va a ser esta nueva práctica de la selección, Jorge.
5: Magnífico, Santi, un abrazo a la distancia y atentos a ese reporte de lo que será ya para nosotros en la noche en el entrenamiento de la selección. Un abrazo.
7: Un abrazo, Jorge, saluda a los compañeros cuando quieran.
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5: Cada vez palpitando, cada vez falta menos para el comienzo de la Copa del Mundo y cada vez falta menos para el estreno de Paraguay en este Mundial. ¿Cómo estás sintiendo eso? Porque mucho tiempo fuiste parte de esta selección, Anthony.
10: Bien, mirando, disfrutando un poco cómo Paraguay ahora, después de mucho tiempo, va a disfrutar de un Mundial donde se van a colocar de vuelta en ojo del mundo todos los jugadores paraguayos. Realmente eso es algo buenísimo de cara al futuro y creo que valorable en todo sentido, ¿verdad? Que Paraguay hoy esté de vuelta en un Mundial realmente genera mucho en el país en todo sentido, ¿verdad? Entonces realmente el fútbol eso genera muchísimo en cualquier parte del mundo y bueno, imagínate Paraguay cómo está pasando ahora, ¿verdad?
5: Sin duda, esa ansiedad propia de los futbolistas, decíamos en la previa, el que llegaba y hablaba últimamente, hasta no sé si estaba tan metido en su equipo, era en mente el Mundial, cómo será que está la ansiedad de todo futbolista cuando sabe que llega ese deseo soñado muchas veces de niño de llegar a una Copa del Mundo.
10: No, yo no sé si ansiedad, yo te puedo decir que algunos estarán disfrutando de este momento porque se hubo muchísimo tiempo realmente. Imaginarse después de tantas veces buscarlo y ahora lograrlo es algo que independientemente de la ansiedad yo creo que es un disfrute total, ¿verdad? Entonces creo que está de más, o sea, va a ser parte de la ansiedad, pero realmente tener esa posibilidad y disfrutar de un mundial es algo que seguramente ellos hoy mismo lo están disfrutando cada entrenamiento y cada reunión que tengan entre ellos, ¿verdad?
5: Sin duda, claro, ahora ya en el momento previo el disfrutar, el estar allí. Ya habíamos hablado tiempo atrás, pero siempre la audiencia se renueva en tema opciones, arqueros. Recuerdo que en su momento nos habías dicho Gatito, seguís en ese pensamiento, Anthony, que para lo que se viene, cierto, decide el entrenador, pero ¿crees que Gatito está para ser titular, por lo menos así en lo previo?
10: No, yo no digo nada, yo digo que Alfaro puso su equipo el viernes, ¿verdad? Entonces creo que vamos a tener en contrapartida a eso. Creo uno como aficionado entiende que él puso un equipo base ya el viernes, obviamente con alguna variante, pero creería que es esa, ¿verdad? No sé, yo pienso así, no sé qué piensan ustedes.
5: O sea, que ¿crees que eso, salvo alguna variante que se pueda dar? Damián Bobadilla, por ejemplo, que estaba un poco tocado en ese momento y que ya ahora viene practicando con normalidad. ¿Algún otro retoque? Lo del propio Encis habrá que ver si llega para el viernes. ¿Qué tipo de partido crees que se puede llegar a presentar después? No sé si llegaste a cerrar ese amistoso ante Estados Unidos, ese 2-1 último igualmente, ya en un escenario de una inauguración de esta vez, con todas las miradas del mundo siguiendo el juego.
10: No, va a ser intenso porque el primer partido, una selección que juega Estados Unidos, una selección muy fuerte, no es una selección fácil, y Paraguay, ¿verdad? Súper. Después de mucho regresar y ponerte a demostrar lo que podés hacer, yo creo que va a ser entretenido. Los primeros puntos en el primer partido es fundamental. Bueno, esperemos que sea para Paraguay, ¿verdad?
5: Totalmente. Hoy definitivamente alejado del mundo fútbol, el deporte siempre veo que está allí. El tema del golf está activando, tema empresarial, pero alguna oferta por allí, no sé, ya laboral para meterte, no sé, gerencia deportiva, algo de técnico, algo, o hoy nada de fútbol cercano del mundo laboral, Antonio.
10: Siempre estamos de cerca del fútbol, ahora con nuevos proyectos vamos a ir avanzando, pero siempre cerca del fútbol.
5: Ajá, pero sería más de un lado, no sé, empresarial, gerencia, ¿desde qué ámbito?
10: Sí, obviamente, sí, del lado, obviamente, ejecutivo. No campo, sí.
5: Ah, correcto. Siempre un gusto, mi querido Anthony. Un abrazo a la distancia.
10: Un abrazo para todos.
5: Anthony Silva.
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8: 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Hora 13 con 58 minutos en la República del Paraguay, temperatura en Asunción 21 grados. El fiscal de delitos económicos, Jorge Arce, confirmó este martes que días pasados solicitó informes a la Dirección Nacional de Ingresos Tributarios sobre el presidente de la República, Santiago Peña, investigado por presunto enriquecimiento ilícito, lavado de dinero, tráfico de influencias y abuso de poder. El fiscal encargado del caso detalló que el pedido a la DENIT fue realizado el pasado viernes 5 de junio en prosecución de la denuncia realizada por un grupo de legisladores opositores. El Instituto de Previsión Social realizó una auditoría interna sobre el área de aporte obrero patronal. El presidente del ente, doctor Isaías Fretes, también informó que fueron remitidas otras 5 denuncias al Ministerio Público. Según explicó, además de la Fiscalía, el documento fue derivado a distintas dependencias de la previsional, junto con recomendaciones para corregir las anomalías detectadas. La Dirección de Meteorología anuncia para esta tarde tiempo fresco, cielo mayormente nublado, lluvias dispersas, luego mejorando con una máxima de 22 grados. Temperatura en Asunción 21 grados, humedad 70%. En Ciudad del Este 21 grados, humedad 76%. 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

0: Hola, buenas siestas, ¿cómo están? ¿Cómo les va? Desde los estudios de Radio Monumental en Asunción, la 1080 AM presenta en voz alta programa de información y opinión. Estamos en la jornada de este día martes, que es Día del Arpa. Por eso estamos escuchando Arpa Pu Rorupona. Marcelo Rojas Ebre. ¿De dónde salió Arpa Pu Rorupona? Es una muletilla que usamos los locutores.
1: Hoy es el Día del Locutor, entre paréntesis. Así
0: es. Felicidades por el locutor
1: y de los operadores de radio. El Día del Contador también es hoy. Así que feliz día a nuestros respectivos contadores.
0: A contadoras y contadores. Y arpa también hay mujeres tocando.
1: Claro, muchas.
2: Muchísimas.
1: Muchas, ¿verdad? Mujeres arpistas. Muchísimas.
0: ¿Quiénes, por ejemplo? Yo de verdad.
2: Ubico nombre no a Karina pidas. Santa Cruz, joven arpista, estuvo mucho tiempo por Asia. Y volvió ahora a Paraguay.
0: ¿Cómo se llama el que hizo el show con Berta Rojas?
1: No me estoy acordando el
3: arpista.
1: El nombre del arpista.
2: Muy bueno. Que vive excelente. En Estados Unidos, ¿verdad?
1: Bueno, sé que vive fuera del país. También el otro gran arpista del que hizo referencia a Berta. ¿Quién? Esa noche fue Ismael Ledesma.
0: Ismael Ledesma.
1: Un gran arpista.
0: Pero el Día del Arpa es en homenaje a don Félix Pérez Cardoso.
2: Sixto Corbalán.
1: Sixto Corbalán.
2: Sixto Corbalán.
1: Gracias, Fito.
0: Félix Pérez Cardoso, creo que en homenaje. Él murió en Buenos Aires, si mal no recuerdo, don Félix Pérez Cardoso. No sé qué pasó con Pedersen.
1: Rito Pedersen.
0: Rito Pedersen. Aníbal, ¿cómo se llama? Bordón. Sí. Artistas.
1: Luis Bordón.
0: Luis Bordón. Sí. Y luego, que hasta ahora está en el grupo que integraba con
1: César Cataldo, que ya falleció.
0: César Cataldo.
1: Gran artista.
0: César Cataldo era un lujo poder escuchar a César Cataldo. Y a lo mejor vamos a cometer muchas injusticias porque Ñandere Saraita Catuete de esos artistas populares también, que es Estalla Guereco. ¿Por qué? Porque tanto la guitarra como el arpa son, digamos, artistas. Va, ella era dos tuyas, ella.
1: Dice autodidactas.
0: Autodidactas. Por ejemplo. De ellos.
1: Félix Pérez Cardoso, entre paréntesis, moría un 9 de junio de 1952 en Buenos Aires, República Argentina, efectivamente.
0: Sí, bueno, es como dijo Juan Cancio Barreto, ¿te acuerdas que dice la partitura de Leana, verdad? Uh-huh. Porque él es otro de esos que...
1: Músicos autodidactas.
0: Autodidacta. ¿Cómo que hay otro nombre que se llama? Pero es autodidacta.
1: Como le dijo Berta en esa noche memorable a Juan Cancio, de nada sirve que vos leas música porque no va a entrar todo lo que vos podés hacer en una partitura.
0: Claro. Acá ya comienza.
1: Pues tan virtuoso.
0: Carlos. Carlos Iriondo dice Nicolásito Caballero.
1: Nicolásito Caballero, gran arpista también.
0: Sixto Corbalán fue Maite.
1: Sí, Corbalán.
0: No, que la gente automáticamente se prende con el tema de los arpistas paraguayos y de los el que tocaba y sigue tocando, creo que los hermanos que estaban con Oviedo.
2: Oviedo Brites.
1: No,
0: Oviedo, el que
1: Acuña.
0: Falleció.
1: Los hermanos Acuña. Sí, y uno de ellos es arpista.
0: Oviedo Tito, Brites. Tito Acuña, ¿verdad?
1: Sí, Oviedo Brites.
0: Gracias, Maite. Cero. No, la gente.
3: ¿Por qué me
0: espíritu?
1: Eso no familiar. Eso no familiar, pero nos vimos a otro lado.
0: La audiencia que 0971
1: 108010
0: dice Carla que está escuchando. Sí, es empírico.
1: Empírico.
0: No sé si es empírico.
1: Empírico, pero autodidacta empírico. También es.
2: Sí,
1: el
2: claro.
1: Que aprende solo.
3: Claro.
0: Gracias, Maite. Ya dijimos que era Corbalán. Sí, Sixto Corbalán.
1: Capeama. Qué capo.
0: Tito Acuña, ¿eh?
1: Tito Acuña. Brite. Me movió Brite y yo.
3: ¿Te acordás de Carmen
0: Villegas? Saludos a Tito Velázquez, gran arpista, autodidacta de San Antonio, dice Chucho. Gracias, Chucho, por participar.
2: Difícil es el arpa, no es fácil tocar el arpa. Porque
0: ¿cómo lo que aprendes?
2: Además de, digamos, pulsar las cuerdas, tenés que tocar las clavijas que están arriba para ir cambiando los semitonos.
1: Es durísimo.
2: No es fácil el arpa.
0: Debe ir a Moscú ahí.
2: No, pero conozco el funcionamiento.
1: Muy bien.
2: Porque mi madre hizo, colaboró con el libro de Bordón.
1: ¿Puede ser? Luis Bordón. Sí. Sí.
4: Estamos mezclando los
1: nombres.
0: Oviedo Brito. Papi Basaldúa, gran arpista, dice Ruth Vargas. Gracias, Ruth.
2: Hija de nuestra compañera.
0: Sí.
2: Su sobrina, sí.
1: Ah, ¿en serio?
2: Acá en el canal.
1: No sabía.
0: Sí. Tito Acuña. No, espera, Gregorio.
1: Pero ejecutar cualquier instrumento es difícil, ¿eh?
0: Sí,
4: o sea, yo creo que tiene que haber un talento natural.
1: Especial,
4: porque
1: ¿verdad?
4: Sí. El autodidacta, todos podemos ser autodidactas.
1: Y no
4: pero
1: somos.
4: No va a salir.
0: No, ¿verdad? Rolando Cristaldo Durango. Yo, gracias, Eo. Pero no sé. Yo, hay gente a la que no.
1: No, yo tampoco.
0: Porque.
1: No conozco a todos.
0: Una deuda que posiblemente tengamos con muchos artistas es que. Están ahí medio en la penumbra. Llegan y han demandado mis grandes nombres. Eso que en nuestras casas, cuando podían comprar un disco de los arpistas, teníamos arpistas. Después entró la arpa de agua también.
1: Que sí. Claro, bueno, hay un arpa de agua que lleva adelante la gente de H2O con Luis Aram.
0: Con Luis Salam. Sí. Marcelo Rojas, gran arpista, el que fue invitado en el cumpleaños de Cecedi Camargo,
1: cierto,
0: dice.
1: Cierto, cierto.
2: Le hizo llorar a Cecedi Camargo.
0: ¿Eh? Sí, Marcelo Rojas.
1: Estaba emocionadísimo. Sí.
0: El que entra, ese era Marcelo Rojas.
1: Marcelo Rojas.
0: Martín Portillo y su hija.
4: Y estos grupos, así tipo Néstor Ló o también Tierra
1: incorporan
4: Adentro.
1: El arpa.
4: Orecoa, tienen Higüey. Arpistas sí. Así como tienen su propio show. Uh-huh. Hacen su propio show ¿verdad?
1: Con el arpa.
0: Hola, sí. Martín Portillo y su hijo tocan el arpa, una maravilla. Y fueron al Japón a enseñar el arpa.
4: Porque sí. Muchísimo artista tiene una obsesión con el arpa.
0: El arpa.
1: Sí. Sí. Este festival del arpa que hacen las amigas Marlene. Salugo y Ana Escapini. Es genial. Ahí se descubre cada talento.
0: Hay un récord, ¿verdad? De arpa pu.
1: También.
0: Que no me acuerdo también. Cuántos arpistas tocaron de una vez.
1: Sí. Se hizo, pero creo que fue un récord Guinness incluso,
4: sí,
1: me parece.
4: Frente a
1: ¿verdad?
2: Miguel Ángel ¿verdad? Ramírez también es un gran arpista. Es presidente o fue presidente de Arpistas Paraguayos Asociados.
0: Ah, Cristino mira. Báez Monjes, las también. Manos brujas del arpa paraguaya. Gracias, Rubén. Brujas. Cierto. Dice, el gran arpista Lorenzo Leguizamón, cierto, dice Susana también, Caballero.
1: También.
0: Y así, ¿viste? Entonces,
2: yo
0: cometemos.
2: Tengo una anécdota con el arpa.
1: A ver, ¿qué te pasó?
2: ¿Cómo es? Estaba en Barcelona en el año 99.
1: Ajá.
2: Y estaba paseando por la Rambla y escucho pájaro show. A lo lejos escucho y mira. me voy acercando y llego hasta uno de estos señores que hacen así tipo muñecos que se mueven cuando le pones el dinero, ¿verdad?
1: Sí.
2: Y pongo el dinero y se mueve y le digo, esa música es de mi país, le digo, pájaro Yogui, ¿verdad? Y me dice, ¿sos de Paraguay? Me dice, sí, estoy juntando dinero para ir a Paraguay porque quiero aprender a tocar el arpa.
0: Dice, feliz día.
2: Para que me mintió, ¿verdad? Pero como sabía que era de Paraguay, por lo menos.
0: Gracias, don César. Feliz día de locutor, locutora, gracias. Juan de Rosa Sánchez, gran arpista, no vidente de Cerrito, Ñembucú.
4: Mira,
0: ¿verdad? Sí. De la cantidad. Aparicio González, ahí está. Gracias, Mirta. Sí, cierto. Aparicio González, gran arpista también, dice. Saludos desde Carapeguá, Rolando Cristaldo. Excelente la programación, ¿viste? Después dice Cortesi y su isla Sacá. Recuerdo el apellido Cortesi, nombre lo que no me acuerdo. Lorenzo de Guizamón, ya dijimos. Marcial Guerrero vive y enseña en Japón. Se casó con una japonesa, dice. Por eso que esté la cuenta.
4: Sí,
0: hay una verdad, una.
4: Sí, al Japón.
1: Podríamos
4: le
1: poner
4: gusta mucho
1: una de las famosas creaciones de Félix Pérez Cardoso, que a mí me parece una de las más fantásticas, que es Tren Lechero.
0: Con Tren Lechero entramos.
1: Ah, con esa entramos. Yo no tenía
0: Hemos
1: los auriculares.
0: Porque sí.
1: Vamos a poner
0: Albino
1: porque
0: Quiñones, creo que ya dije
1: realmente
0: Teresa.
1: Es realmente increíble cómo imita lo que sería, lo que habrá sido el sonido del tren a vapor, ¿escucha? Obviamente.
0: Yo ahí te oigo la. ¿Este quién es? Marcelo Rojas.

0: Desde Paraguarí, Luis Barney. Hola Luis, no se olviden de los grandes arpistas del Purajé Yajé, Oscar Lazaga, Cipriano Riveros, Alfonso Jiménez, sí. Por eso dije Luis que iba a ser injusto.
1: Dice, bueno, pero la gente está colaborando.
2: Está aportando nombres. Tacho, es imposible que sepamos todos nosotros.
0: Tacho Iwi, Enrique Samaniego con los tres del Paraguay. Tenía la magnífica voz de Tito Ávalo y Juan B. Mora, dice. Y muchas arpistas que ya murió. Dino García y su obra Cascada. Cascada.
1: Ah, es muy linda, sí.
0: Tito Verdún. Luis Bordón tocó su arpa con Julio Iglesias, el de la canción Que no se rompa la noche.
1: Mira.
0: Dice. Yo eso no sabía. ¿Este, Pea?
2: Este es Cascada.

0: Oye, oye, oye. No, belleza. Un gran artista, Rogelio Martínez Encarnación, dice que tiene 82 años actualmente. ¿Sí? Muchísimas gracias. Saludos a todos nuestros televidentes y oyentes que gracias están escribiendo aportes desde el interior. Dice Santiago Cortesi, autor de Isla Saca. Juan de Rosa Sánchez, ya finado, fue oriundo de Villalbín. Desde General Díaz Ñembucú está enviando este mensaje Javier Río. Hola Javier, muchísimas gracias. Nos están viendo en todo el territorio nacional y desde cada departamento o cada ciudad de cada departamento están enviando sus arpistas. Gustavo dice Elías Valbuena. Bueno, a todos los arpistas en este día. Dice, por favor, mi hermano Félix Ojeda. Dice, ah, hola Dilio, ¿qué tal? Félix Ojeda, ¿estás de cumpleaños? Hoy están Mariano Roque Alonso.
1: Un abrazo, que pase un lindo día, Félix.
0: Sí. ¿Qué tal, Teila? Desde Concepción, Santiago Cortesi era. Gracias, Andrés. ¿Dónde era Santiago Cortesi? Saludos, están llegando para Santiago.
2: De Guaira.
0: De Guaira.
3: Me suena.
1: Me suena que puede ser.
0: Elías Valbuena está ahora con los ídolos de Pibe, uy, dice. A mí me gusta la música esa de Rugalete y en donde el arpa y pude otro, o sea.
3: Santiago Cortés ya falleció. Nació en Casapá, en sí. Yegros.
1: Y murió
3: en Isla Sacá.
1: Ah, en Isla Sacá. Y murió en 1992 en Asunción.
0: Quintín dice, basta ya, Oscar. ¿Por qué, hijo? ¿Y gusto, tío? Uno de los buenos arpistas, sí, nos acordamos de Nicolásito Caballero. Bueno, muchas gracias por la colaboración. ¿Quién es arpista de Saltos del Guairá? Marcelo Ojeda. Dice, ya escuchamos ya a Marcelo Ojeda. Gracias, Jorge. De Santiago. Dice, Inocencio Ferreira Cáceres. Y las acañas en Dubu. Y ya pusimos.
3: ¿Te acordás? ¿Y se puso el espectáculo de las mil arpas?
1: Sí, eso era lo que estaba diciendo. Oscar se quería acordar. Que fue un récord Guinness, me parece.
3: Maravilloso,
1: eso,
3: sí. Con la dirección, creo que de Luis Arán.
1: Creo que sí.
0: Hoy
1: sí.
0: El cumpleaños de Juan Carlos Maneglia.
1: ¿En serio? Felicidades.
3: Hola, muchas felicidades.
0: Hola, Juanca.
3: Gran arpista.
1: Felicidades, querido Juan.
0: Menelio Peralta del dúo Pérez Peralta, dice.
3: Ayer fue el cumpleaños de mi suegra Pitita también.
0: Saludos,
3: doña. Sí,
0: espectacular.
3: Gran abrazo.
1: Acá me dice el querido amigo Andrés Romero, Alcides Velar, arpista y marido de Cristina Vituska de Eurolatin.
3: Ah,
1: Cristina, que es esta rumana, mujer rumana
3: que habla
1: que se casó,
3: guaraní.
1: Que habla perfecto guaraní, canta
3: sí.
1: En perfecto guaraní.
0: También.
1: Yo envidio profundamente. En un momento fue mi profe de canto y voy a retomar eso. Porque de verdad que es genial ella, es genial.
0: Ismael Barúa le cita a Juan Pérez. Él no es arpista, pero fabrica el arpa.
3: Luthier.
0: ¿Veis, amigo? Ya es sí. Luthier el que fabrica.
1: Que fabrica instrumentos.
0: Sí. Mateo Britos, gran arpista. Trabaja y vive en España.
3: Muy bien.
0: Nuestros músicos están
1: por
0: Europa,
1: todos lados. Impresionante.
0: Ángel Gabriel, arpista de nivel celestial.
1: Mirá vos.
0: Gracias, Jorge. Gracias, Jorge, querido. Ya hablamos de César Cataldo.
1: Sí, también.
0: César Cataldo.
1: A mí me encantaba como que gustaba el arpa a César.
0: ¿Cómo que se llamaba?
1: Esta.
0: Este.
1: Resurgir.
0: En las horas de represión, de persecución,
1: sí.
0: Trabajábamos en Radio Cáritas y era cortina de casi todos los programas que teníamos en Radio Cáritas, ¿verdad?
1: Esta canción,
0: resurgir. Sobre todo, sí. Sí.
1: Sí.
0: Y arrancaba así, porque Manio la radio, las 12, opa.
1: Estaba en Juglares primero,
0: sí.
1: César, y después forma el terceto Ñamandú con Ricardo Paredes y Ricardo Flecha, y Ricardo Paredes. Mezclo, Chondi Paredes.
0: Mezcla paina.
1: Ricardo Flecha y Chondi Paredes.
3: Estamos todos contagiados
1: con Fito.
3: Vos nomás ya,
0: hablás,
4: por eso yo no hablo luego, porque no es mi área.
0: No, pero vos también.
4: Disfruto nomás de la música.
0: ¿Algún arpista misionero?
4: No me metas en problemas.
0: No, pero Zapuareira
3: muy buena. Johnny Monte no tocaba el arpa.
0: Sí,
3: Johnny Monte.
0: Johnny Monte, hijo de una pareja
1: memorable.
0: ¿Cómo se llamaba la?
3: Ella era Chinita.
1: Chinita Monte.
0: Sí.
1: Bueno, no sé cómo era su apellido de soltera, digamos,
0: sí.
1: ¿verdad? Pero.
0: Sí.
1: Así la recordamos, como chinita.
0: Dice, en Fulgencio Yegros nació Santiago Cortés.
2: Sí, ya dijimos ahora.
0: El gran Elvio Romero también es yegreño.
1: Yegreño.
0: Somos cuna de artistas culturales. Rito Pedersen, hola José del Rosario. Carreta, Wilbio y Catuña Hendú. Vea. Qué lindo. Sí.
3: Johnny Monte aprendió a tocar el arpa a los 4 años.
1: A la mierda.
0: Y viste, por eso te digo, pero acto didacta ahí. Saludo al arpista Tomás Mareco de Villaliza. Este es el arpista. ¿Y quién es tu profe? Ya es a mí, Joaquín Enrique Samaniego. Muy bien. Y así. Bueno, en homenaje, entonces, José del Rosario es arpista, es de San Juan Bautista Misiones, Estela.
4: ¿Quién?
0: Acá, y José del Rosario Diarte. Dice, oriundo de San Juan Bautista Misiones.
4: Bueno.
0: De tu tierra, de tu pueblo, tu departamento.
1: Estela, de Santa Rosa.
4: Santa Rosa.
1: Roseña. ¿Verdad? Así es el
4: gentilicio.
0: Así es. Aparicio González.
4: ¿Cuál es el instrumento que imita mejor a los otros instrumentos? Con la guitarra puedes hacer
0: maracaneo,
4: piano,
0: alguno o moñar en las maracas.
4: Por eso, el piano, no sé. Que algún músico nos diga,
1: ¿verdad?
4: ¿Cuál es el instrumento más completo que puede imitar mejor a los otros instrumentos?
1: Los otros instrumentos.
3: El órgano. El órgano.
1: El sintetizador.
3: Claro, el sintetizador tiene,
1: claro,
3: todos,
1: tiene
3: los
1: todos los sonidos. Claro.
3: Ahí vos pones flauta y suena como flauta. Pones arpa y suena como arpa. Y sí, electrónico. Sí.
1: Claro, Estela habla de un instrumento acústico, que
3: claro,
1: pueda imitar otros sonidos.
4: Que, por ejemplo, una Berta Roja, cuando vos le escuchás a Berta, es como si tuvieras toda una orquesta detrás.
1: Detrás.
3: Sí.
4: Solo ella.
1: Sí.
3: Sí, pero.
4: Pero un pianista virtuoso
3: el
4: también.
3: El piano yo creo que es más
4: también
3: completo
4: más
3: que la guitarra.
4: Completo.
1: Sí, puede ser.
0: El piano. ¿Cómo olvidar al gran artista Piririta? Su hermano político Alejandro Hermosilla del trío Los Tres Paraguayos, arpa, España y Suiza. Alejandro, padre de mi hermana, dice Juanma. No, y te digo así, ¿cuántos artistas se fueron y vivieron y se casaron incluso, ¿verdad?, con europeas? España, Italia y así otras historias. Pero ojo, palañan de arpista, porque en otros lugares se aprecia eso.
3: Y Sixto Corvalán nos decía, Berta, que está casado con una música, creo que ella era...
0: ¿Italiana no
3: italiana
0: era?
3: ¿Italiana o algo así?
1: No. Él es el arpista con el que grabó Berta el disco.
3: Sí.
1: ¿Cómo es que se llama? ¿Huellas?
3: La huella de las cuerdas. Sí.
1: Pero él no vino, él no es el que tocó con Berta en el teatro.
3: Okay, okay,
1: él es el que grabó con Berta, que está casado con una musicóloga fantástica argentina.
0: Argentina.
1: Y viven en un pueblo italiano.
3: Eso.
1: Pero no me estoy acordando ahora el nombre de ese arpista, pero que es un gran arpista, entre paréntesis. Pero Sixto Corvalán estuvo como invitado en el concierto de Berta.
0: Bueno, dice, y usted y Ñandulañan en música. Chinita Montiel es que están
1: Chinita
0: hablando.
1: Chinita Montiel.
0: Dice. Boyerito de Enrique Samaniego, tuya mí, dice. Ñandumina. A la gente le gusta porque, ¿verdad? La gente. Hoy es audiencia radial. Dice, felicidad a los locutores. Señora Felicita Barreto, profesora de arpa de parte de Félix Jiménez. Menchi, por favor, saluda a Mina.
1: ¿Cómo se llama?
0: Marcelo.
1: Perdón.
0: Rojas, arpista oriundo de Yutú, departamento de Casapá, dice. Y así.
1: Pasamos otra vez el nombre de la persona que pidió que yo le saludara. Por
0: está ahí, te digo lo vamos. Me pasa muy, muy, pero muy rápido.
1: Okay.
0: Ismael Ledesma ya dijimos.
3: Sí,
0: ¿verdad?
3: Primerito.
1: Sí, uno de los primeros.
0: No, y el de algún. Me dice música popular, música rural, esa. ¿Viste que nuestros músicos. Oñón Guastú, bebé, dos o tres que salen, vos pulas para acá.
3: Sí.
0: A ver, tiene un pumas a pe bordona, otro sabe bordona ya.
3: Sí.
0: ¿Viste? Vea. Ahí usted tiene que haber uno de esos.
3: Yo tocaba eso, con la guitarra. Porque en la guitarra uno puede hacer la rasgueada y otro puede hacer el acompañamiento con las bordonas. Que es como si fuera un contrabajo.
1: Ya tengo
3: claro.
0: Un especialista, son especialistas en eso.
1: Lincoln Almada es el arpista que participa en el disco de Berta Rojas, La Huella de las Cuerdas, y que está casado con Evangelina Mascardi, que es la música
0: musicóloga
1: argentina. Sí.
0: De Coy, a Añas Andumía, Aniama Norire. Y bueno, vea, ya vamos a la pausa.
1: Dice, esa esta pieza está basada en el Códice Saldívar y retrata la llegada de la guitarra barroca a América.
0: Bueno, y después de la pausa y de escuchar a
2: pero el arpa paraguaya es distinta a todas las demás arpas.
1: Es distinta, claro.
2: Eso hay que decir también.
1: Y al arpa de que se usa en los conciertos, sí, es también
2: porque
1: diferente.
2: Es diferente porque el arpa paraguaya tuvo una transformación.
1: Sí.
0: Nerón tocaba el arpa.
2: Nerón tocaba, pero una
1: chiquitita.
0: Nerón tocaba y después
4: la lira.
0: Anguante Pátaco y agarró y encendió todo Roma. Mientras allí cantaba. Oh, fuego, no sé, Bueno, después lo ocurrido un ratito, Joel. Concepción. Sí. Yo hace rato en otros países vi.
2: Sí.
0: Toma de rehén.
4: Sí.
0: Acción de la policía. Y en la acción, el agresor. Resulta muerto.
1: Abatido.
0: Esto ocurrió en Concepción. Les contamos los detalles más adelante. Pero Moimina, porque esta gente no escucha. Claro. Anía Manorire.

0: 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Hora 14 con 28 minutos en la República del Paraguay, temperatura en Asunción 21 grados. Según Vigilancia de la Salud, en la última semana se reportaron 5 fallecidos y 388 hospitalizados por infecciones respiratorias agudas. El informe detalla que el 16% de los internados ingresaron a la unidad de cuidados intensivos. El mayor porcentaje de hospitalizados está en el grupo etario de adultos de 60 años y más. Este es seguido por la franja en edad pediátrica de 5 a 19 años y la de niños menores de 2 años. En este 2026 fueron confirmados 86 fallecidos por virus respiratorios. Autoridades lograron incautar un importante cargamento de marihuana prensada en un camión en la zona de Ciudad del Este. La droga había sido oculta en un doble fondo preparado en la carrocería del vehículo. Dicho procedimiento se realizó ante informes de inteligencia que daban cuenta sobre el posible traslado de un cargamento de estupefacientes de forma clandestina. Al mando del camión se encontraba Clever Daniel Morel, de 24 años, oriundo de Presidente Franco. El mismo manifestó haber recibido el vehículo en la zona del kilómetro 4, teniendo el encargo de trasladarlo hasta un punto aún no determinado. Donald Trump aseguró que las negociaciones con Irán para alcanzar un acuerdo de paz en Medio Oriente entraron en su fase final. El mandatario estadounidense afirmó que será un acuerdo muy bueno y estimó que podrían registrarse avances en 2 o 3 días, al tiempo que sostuvo que el bloqueo en el estrecho de Hormuz continúa plenamente vigente. Temperatura en Asunción 21 grados, humedad 70%. En Ciudad del Este 21 grados, humedad 76%. 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
1: En un ratito, Justiniano Riveros, periodista, preparando material desde Concepción para saber todos los detalles de lo ocurrido en aquella capital departamental. Un hombre que toma a una mujer de rehén dentro de un comercio.
2: Desde las 10:30 de la mañana y finalmente esto termina con la liberación de la rehén después de que fuera herida en el brazo por el delincuente. Sí, con un cuchillo, exactamente. En principio, nosotros dijimos, fue abatido porque esa información la dio el comisario Vidallet, pero ahí también entró en la duda de si terminó abatido realmente o si fue herido de gravedad. Y efectivamente parece ser que está muy grave, pero fue derivado a un hospital. Bueno, pero todo eso nos va a confirmar
1: Justiniano. Ya está Justiniano Riveros, periodista, corresponsal en la capital departamental de Concepción. Yapumínate y vaya ya, Eva, repaso general. ¿Qué es lo que pasó? Más o menos a qué hora comenzó y comenzó a tomar también estado público lo ocurrido. Y concretamente, Moite, en un barrio allí de la zona de Concepción, Caray Justiniano. Vaya, pa, buenas tardes.
3: Y bueno, Oscar, saludo a toda la teleaudiencia. Sí, efectivamente. Y el hecho ocurrió en el barrio Itacruí de la ciudad de Concepción, sobre la avenida Agustín Fernández, sobre la avenida Bernardino Caballero, donde hay un centro gastronómico muy popular acá en la ciudad de Concepción, donde siempre hay clientes. Y eso se dio aproximadamente a las 10:15, 10:30 aproximadamente del día de esta mañana. El hombre de 45 años, que ya fue identificado plenamente como Aníbal Cayetano Ramírez Ortiz, con antecedentes y orden de captura, ingresó a este recinto y tomó de rehén a María Liz Cañete, una mujer de 39 años, que es la cajera de la institución. Aparentemente, Ojar, no fue con fines de robo, porque te digo esto porque después se encontró su motocicleta ahí frente al copetín, y dentro de la motocicleta había un cuaderno donde dedicaba algunas cartas a esta mujer, por lo que el agente del Ministerio Público, al menos con Carolina Quevedo, cuando hablamos en vivo esta tarde con ella en NPI, nos decía que posiblemente podría ser cuestión pasional, estaría obsesionada por la mujer porque venía llegando casi todos los días y tiraba la onda a la mujer. Lógicamente la mujer y sus compañeras solamente se reían para hacer pasar los momentos, para que él no tome mal también, y que aparentemente le decía que hoy iba a volver, y volvió, Justi, pero lastimosamente con esta situación, cuya intención final no sabemos si qué es lo que pretendía, porque deliraba mucho según los intervinientes. En un momento dado exigía la presencia de algún representante de la embajada americana. Después ya entró con el tema de que él mismo tiene mucha irradiación, habló ya del tema político, que el gobierno esto, y bueno, pero seguía el proceso de tratar de persuadirlo, y ya llevaban horas, y cuando era aproximadamente al mediodía, después del mediodía,
2: a la una más o menos.
3: Permitió que a la mujer le dieran un asiento, porque la tenía arrodillada toda la mañana. Cuando le dio un asiento, una silla, ahí la mujer con un poquitito de descuido se escapó. Y al escaparse, el hombre le infringió la herida en el brazo lado derecho. Allí el comisario Jorge Vidallet, jefe de investigación, trató de aprenderlo al tipo o de retenerlo en ese momento, y también recibió
2: una herida.
3: Casi una herida en el muslo, porque le cortó el jean en el muslo derecho, y allí ya no hubo caso más que reaccionar con un disparo con arma de fuego. A esta altura del tiempo, la mujer fue derivada rápidamente al hospital regional. Inmediatamente detrás de él, el hombre, él está en terapia intensiva con cuadro grave, pronóstico reservado. La mujer entró en quirófano, perdió mucha sangre, y todo se centra ahora en el Hospital Regional de Concepción, la atención, Oscar, Mechi y compañeros.
2: Justi, un dato importante que nos dabas hoy en el Meridiano es que este hombre tiene antecedentes por violencia de género, había lanzado de un segundo piso

0: anterior pareja. O sea, estamos hablando de una persona extremadamente violenta y de vuelta con esto que nos estás contando ahora, que
1: Obsesionados ahí.
0: obsesionado con esta mujer que no lo conocía, que no tenía ningún vínculo con él, es que fue ya directamente para atacarla, porque desde las 10 y cuarto, 10 y 30 que entró a este local comercial, la tenía arrodillada y con el cuchillo a la altura del cuello.
2: Sí, bueno, en verdad las chicas lo conocían porque era
0: Claro, pues,
2: habitué
0: solía
2: de la
0: ir.
2: zona, también la dueña, una persona bastante conocida acá en Concepción, la dueña del Copetín también lo conocía. Nos decía esta mañana doña Josefa, yo le conozco, no sé su nombre, pero las chicas le suelen comprar ropas, suele llegar a nuestro negocio. Pero nunca le he visto mal, decía la señora. Sin embargo, los datos que conseguimos es que él estuvo en la cárcel y ahí se descompuso. Él era un hombre próspero acá en Concepción, un comerciante livianamente acomodado económicamente, compraba incluso viviendas, según me estaban comentando sus vecinos. Pero después de irse a la cárcel, prácticamente perdió todo y lo último en su ficha personal estaba de vuelta con orden de captura por violencia intrafamiliar. Y bueno, lamentablemente esto ocurrió esta mañana y bueno, él corre seriamente su vida, está en peligro este hombre. La mujer está fuera de peligro, pero para asegurar que no tenga consecuencias graves en su brazo, la están teniendo en quirófano, la van a operar, porque también perdió mucha sangre, según nos decía el doctor Mario Pérez, con quien conversamos esta tarde ya hace algunos minutos.
0: ¿Por qué había estado en la cárcel? Yo pensé que el episodio de violencia contra la mujer había sido antes de la cárcel y que por ese motivo fue a la cárcel. Pero por lo que me estás explicando ahora, Justi, lo que estás contando ahora, eso fue posterior a su salida de la cárcel, es que agredió a esta mujer y por eso había una orden de captura contra él.
2: Aparentemente es así. Dice que los policías no tienen todavía datos, o al menos no priorizan todavía esos datos por lo que estaba ocurriendo hoy, ¿verdad? La prioridad era salvarle a la mujer y no tienen muchos datos, pero los vecinos a mí me dijeron que él estuvo en la cárcel y que ahí empezó a perder todo y que cuando salió ya salió así, bastante. Con actitud bastante cambiante ya, posiblemente ya estaba sumergido a las drogas, ya perdía las cosas, ya llegó a vender todas las cosas que tenía, pero la ficha policial dice que tiene orden de captura por violencia intrafamiliar.
0: Bueno, completito el informe. Nosotros en principio decíamos hoy al arrancar el programa, Justi, que el hombre había sido abatido, porque en esos términos había referido primero el comisario Vidalet, pero también
2: Sí, así mismo.
0: a continuación decían que estaba la duda de si efectivamente fue llevado rápidamente al hospital y si todavía estaba con signos de vida, que es lo que después se corrobora. Pero estaba grave, ¿verdad? En terapia intensiva con pronóstico reservado, nos imaginamos, porque el tiro fue en la cabeza.
2: Sí, así mismo, sí, lo mismo de nosotros en un principio ya dijimos que él falleció, al menos esa es la información que salió ahí del lugar. Pero después averiguando supimos que está en terapia, fuimos hasta el Hospital Regional de Concepción, conversamos con el director del Hospital Regional y nos confirmaba que sí está en el Hospital Regional, pero con un cuadro bastante grave y bueno, con pronóstico reservado.
0: ¿Y pudiste hablar o alguien pudo hablar con María Liz Cañete? Cañete era el apellido, ¿verdad?
2: No,
0: No.
2: nadie porque
0: Claro, estaba en
2: inmediatamente
0: shock
2: ella fue
0: seguro
2: trasladada
0: aparte.
2: al hospital, ahora está en quirófano, nadie pudo hablar con ella.
0: Porque ella salió caminando de ahí, ¿verdad?
2: Ella salió caminando, pero
0: Creo que es esa
2: evidentemente se
0: imagen que
2: notaba que
0: estamos
2: tenía
0: viendo.
2: herida.
1: No, y estamos viendo las imágenes, pero
0: Desde una
1: varios,
0: altura.
1: no sé qué es lo que pasa. Junio. Mira, le
0: No, y
1: sacaban.
0: ahí es el momento que le sacan, creo, a la mujer. Eso ya fue en el
1: No,
0: final.
1: pero le llevaban a una, me pareció a una ambulancia,
0: No, y
1: ¿verdad?
0: ahí la habrán llevado al
1: Y
0: hospital.
1: después.
0: De ahí la llevan al hospital donde está internada, está en quirófano porque perdió mucha sangre por la herida que le causó el hombre en el brazo derecho, nos decía Justi.
2: En el momento, la imagen que estamos observando es el momento en que se produjo el disparo y cuando María Lilla se escapó por otra puerta, ahí ya la estaban ayudando. Le iban a llevar una, parece que hacía una patrullera, pero después había tres ambulancias ahí
0: esperando. Y ahí la llevaron en una ambulancia.
2: Y le llevaron en una ambulancia. Uh-huh. Hasta el hospital regional, que queda a unos 4 cuadras del lugar.
0: Bien cerca. Uh-huh.
1: Bueno, entiendo, el fiscal, a ver un poquito, creo que tenemos el fiscal, ¿verdad? O la policía. La dueña, ¿qué dijo? La dueña del comercio.
0: Doña ella, Josefa.
1: Josefa, ¿verdad? Sí. La que intentó entrar, porque no sé si obviamente, a la empleada del comercio la conocía, pero al otro
0: también lo conocía. Sí, porque era una persona así ajusti que iba habitualmente a vender ropa a las funcionarias, mira. O sea, lo conocían como un hombre, digamos, tranquilo,
3: así,
0: ¿no?
3: Como un macatero,
0: como una especie de macatero, dijo Justi,
1: ¿verdad? Eso es así.
2: Doña Josefa es una persona muy religiosa, muy carismática, acá de Concepción, conocidísima, y ella dijo, si yo entro, yo creo que voy a convencerle. Y bueno, el policía se fue, le dijo al hombre, doña Josefa quiere hablar contigo, y le dijo, no quiero hablar con nadie.
3: Claro, además hay protocolos, digamos, de
0: también,
3: negociación.
0: Sí, no, es poner
3: uno
0: en riesgo,
3: puede pensar
0: a otro civil
3: que quiere y que le va a convencer, pero no funciona de esa manera.
1: ¿Cómo se llama el médico Justiniano, el médico en acción?
2: Doctor Mario Pérez, director del Hospital Regional de Concepción, con quien nosotros conversamos.
1: Ñaja Domina, ¿qué dijo el doctor?
4: Están diciendo el paciente de 42 años que está con nosotros aquí con un antecedente de recibir una herida por arma de fuego. La verdad que está en un estado grave, ¿verdad? Vamos a decirlo, con un pronóstico reservado. Llegó aquí a la urgencia del Hospital Regional de Concepción, donde fue evaluado por los colegas, quienes decidieron complejizarlo. Está complejizado, intubado con todas las medidas generales, como le decimos generalmente, hemodinámicamente inestable, con un pronóstico reservado. Está internado en el servicio de REA aquí del Hospital Regional de Concepción y va a morir evolucionando, como te dije, es un pronóstico reservado que hay que ir evaluando minuto a minuto cuál es el caso de la situación.
5: ¿La herida recibió en la cabeza?
4: Sí, tiene una herida con orificio de entrada y salida, ¿verdad? A nivel de la cabeza, ¿verdad? Entonces realmente eso hace que hablemos de una lesión grave, ¿verdad? Y obviamente hablemos del pronóstico, en este caso que el pronóstico reservado, y vamos a ir viendo cómo evoluciona este cuadro.
5: ¿Tampoco está en condiciones como para moverlo, trasladarlo a un centro más complejo?
4: Y ahora mismo estamos nosotros tratando de estabilizar la situación. Como te lo dije, es un paciente con una hemodinamia inestable, ¿verdad? Que así es imposible de moverlo. Vamos a tratar de estabilizar su hemodinamia, y una vez que esté todo eso, vamos a completar los estudios que faltan. Bueno, a partir de ahí vamos estar decidiendo si cuál es lo mejor para correr este tiempo.
5: ¿Algunos parientes, amigos que están con él?
4: Hasta ahora no tuve yo contacto con ningún familiar, ¿verdad? Evidentemente ya el hospital con el personal son los que están encargados de él. Todavía no se acercó ningún familiar. Bueno, a partir de ahí vamos a ir viendo cómo transcurre el tiempo para ver qué acciones tomar, ¿verdad? 39 años, ¿verdad? Que entró, nosotros ya está aparentemente estable, ¿verdad? Tiene una herida cortante a nivel de la región anterior del antebrazo, zona de tercio proximal, ¿verdad? Que compromete tejidos blandos, en este caso piel y músculos en general, ¿verdad? Hasta ahora no se encontró una lesión vascular importante, ¿verdad? Pero para minimizar esos riesgos de lo que estamos hablando, los colegas, tanto el cirujano vascular como los traumatólogos y los cirujanos la llevaron a quirófano para poder evaluar minuciosamente esa lesión y van a tratar de restablecer la anatomía normal de esa zona, ¿verdad?
5: ¿Perdió mucha sangre?
4: Evidentemente, una herida cortante importante, ¿verdad? Obviamente los músculos de por sí tienden a sangrar. Bueno, hablamos de una pérdida importante de sangre, pero bueno, dentro de todo hablamos de una paciente que está estable, que entró a quirófano estable, y bueno, vamos a ver qué tal la evolución.
1: Bueno, este es el informe médico. ¿Y la policía, Justiniano? ¿El informe policial, el primer informe?
2: No. Bueno, y hablamos con el comisario Jorge Vidalet en el momento en que ocurrieron los hechos, ya después de haberse producido el disparo. Bueno, él nos comentó básicamente paso a paso lo ocurrido, y manifestó que ya no se pudo hacer otra cosa porque el hombre evidentemente estaba con esa gana de no entregarse, y bueno, le iba a alcanzar de vuelta a la mujer con con otra herida.
0: Él evidentemente estaba decidido a dañarla a ella, porque en el momento que ella intenta escapar, ahí él le clava, no es que de refilón, porque ella
1: deliberadamente
0: le hiere en el brazo, causándole una herida importante.
1: Ña Andumina, ¿qué fue lo que dijo el jefe policial?
6: Supuestamente tiene problemas mentales y que está con otra situación, entonces le quiere rematar a esta persona, según versión de mi compañero que estaba dentro, y tiene un cuchillo que es arma blanca y le está teniendo a una persona ahí abajo como rehén. Cualquier momento le va a aclarar a esa persona y si no quiere que se le filme y está así ofuscado, cualquier momento puede hacer algo,
2: se va a librar así,
6: y estamos tratando de conseguir eso.
1: Bueno, creo que
0: esto era antes de
1: que se resolviera
0: antes del episodio final, sí, digamos.
1: Evidentemente sí. No es Vidalier, ¿verdad? No, porque no. Vidalier resultó herido también, Justiniano.
2: Bueno, apunto. Su vaquero, su jean, le cortó el hombre en el lado derecho del muslo.
1: Ojalá, Ashwe.
2: Sí,
1: Ojalá, Ashwe.
2: Casi le hirió, casi.
1: Mamá.
2: Así es.
0: Y Vidalier es el que dispara, entonces, Justín.
2: Él dice que él fue el que disparó, porque no había más casos.
0: Claro, no, evidentemente lo estaba atacando también a él. No quedaba otra alternativa probablemente, porque pues fue si después suelta, de tres horas.
3: Si nos suelta el rehén, el arma, el cuchillo, sí, lo que tenga,
0: la policía tiene el
3: que
0: derecho
3: ser neutralizado,
0: de...
3: no hay opción.
0: Hay que repeler el ataque,
3: claro,
0: como sea. Y aparte ya la había herido a la mujer, que
3: exacto,
0: sale corriendo,
3: sí.
0: Intenta herir a Vidalier porque le corta el jean, no llega a la piel, nada más el cuchillo, y ahí no queda otra más que obviamente disparar, ¿verdad?
3: Claro.
0: Es lo que correspondía.
1: Bueno, en resumen...
0: ¿Qué mañanita está en Concepción, sí. Justi?
1: Brutal.
0: Qué bárbaro. Sí. Paralizada la ciudad, más o menos.
2: Y era una mañana bastante tranquila, justamente... la casualidad, ¿verdad? Nos encontramos en la calle con un colega y dijimos, ¿qué tenés? Y no hay nada. Silencio.
1: Selección.
2: Y 5 minutos después ya se produjo este episodio.
0: Justi, y había gente adentro del local, aparte de esta funcionaria que fue la atacada, había otras personas que logran salir cuando sucede todo esto, y también clientes, nos decías.
2: Sí, claro, son varias chicas que trabajan, la mayoría son chicas las que trabajan allí en el mostrador y otra tanta en la cocina, y estaban activando con clientes en el fondo. Incluso nosotros, bien tempranito, creo que tenemos eso, hemos hablado con primeramente con la dueña, un chiquitito, y ahí con un cliente, quien nos estaba manifestando precisamente cómo se produjeron los hechos. Ellos rápidamente, incluso este testigo fue hasta la comisaría, porque de allí 2 cuadras y media aproximadamente dista la comisaría del barrio Itacurubí. Entonces todo fue rápido, digamos, y los clientes se dispersaron, salieron, y se quedó la chica allí ya de rehén.
0: ¿Y doña Josefa estaba también dentro de su local? ¿O ella llega después?
2: No, doña Josefa no, porque ella tiene varios locales, y el local central es en su casa, en el barrio Inmaculada. Ella estaba ahí, y después la llamaron y llegó rápido.
0: Ya. Bueno, gracias, Justi, completísimo el informe, muy amable.
2: Hasta luego.
1: Justiniano Rivero, periodista corresponsal en la zona norte. Un par de minutos, señora Estela. Ayer está Dani Centurión. Hoy vi que Hugo Velázquez.
7: Sí, porque Dani Centurión es de Colorado Añetete.
1: Y
7: Velázquez es de Fuerza Republicana.
1: ¿Y también invitó o él se fue al puesto de comando de Camilo?
7: Entiendo que Camilo fue al puesto de comando de.
1: ¿Verdad?
7: Sí.
1: De
0: así
1: Hugo,
0: como hizo ayer, sí, al irse al
1: de Hugo Velázquez. Y me llamó la atención algo como consecuencia de la reunión. Y anoté eso. Porque hablaron el abrazo republicano, todo ese tipo de cosas, y me llamó la atención a qué quiso decir
3: igualdad de trato.
1: Hugo Velázquez dice que apoyará a candidatos de Honor Colorado, pero pide igualdad de trato. Baje y se vea.
7: Y que los candidatos disidentes que ganaron las internas tengan seguramente los recursos partidarios. Ese es el mismo trato. Que no porque sea la ANR pues entrega dinero a los candidatos, ¿verdad? Entonces lo que él exige es el mismo trato, ¿verdad? Seguramente el respaldo partidario, el respaldo del gobierno.
3: La estructura.
7: Claro.
0: La estructura.
1: O sea, porque debe entenderse así.
7: Sí. Yo entiendo así.
1: ¿Verdad?
7: Creo que incluso él habla en ese sentido.
1: Yo no leí todo, pero antes de Jaisa, eso es lo que. Igual trato, GIC, hay recursos para campaña electoral para octubre.
0: Repartir en partes
1: y que
0: iguales.
1: No haya diferenciación. PABME tanto, otro PANIME, finalmente. No, ¿verdad?
3: Pero también se distribuye de acuerdo a la importancia electoral de cada ciudad.
0: Claro, claro.
3: No le va a dar lo mismo a, no sé,
0: Asunción,
3: no
0: quiero que, se
3: enojen, que hasta. Pero un distrito
7: hemos escuchado
3: pequeño,
7: al presidente.
3: Mingaponá contra Omingaguazú contra Ciudad del Este.
7: ¿Qué
3: del
7: dice textualmente? Sí, hemos escuchado al presidente del partido y al líder del Movimiento Honor Colorado haber ya dicho públicamente que llamaba a la unidad en todo el país. Esperemos que eso ocurra, porque lo que ellos hacen se va a reflejar en los movimientos de la disidencia. Pidió que realmente sea sincero el apoyo de todos los sectores del partido para todos los candidatos electos por la lista 1, o sea que no solamente privilegien a los candidatos de Honor Colorado, y entiendo yo, para mí tiene que ver con los recursos.
0: Clarísimo. ¿Verdad?
7: No pasa por un abrazo entre Horacio Cartes y Hugo Velázquez, pasa por el respeto de la voluntad popular en cada distrito.
3: Pero no coloraba, ¿no? El 90 y tanto por ciento.
0: 91% creo que era.
3: 91% de los distritos.
7: Sí.
0: Brutal.
3: No, es muy difícil darle el apoyo al 9%
0: restante.
3: No,
1: clarito.
7: Pasa que ellos se juegan en el 2028. Y se.
1: Veas la tema.
7: Claro. Hay que decirme, y no, es que no es cierto. Esto, es cierto lo del abrazo republicano. Pero. Pueden hacer huelga de brazos caídos en algunos lugares, porque eso va a potenciar al oficialismo, ¿verdad? Y el intendente disidente que gana puede convertirse
1: rápidamente. Ya vimos eso.
0: Es lo que pasa
7: porque
0: siempre.
7: Porque el Colorado busca el poder. Por eso a mí no me sorprende que el disidente se convierta al oficialismo, porque para ellos lo peor es la llanura.
0: O que la disidencia,
7: se hacen oficialistas. Claro.
0: Que la disidencia esté tan venida a menos. Claro. O sea, ¿cómo vas a estar bien si no tenés recursos?
3: Finalmente,
0: o sea,
3: el mismo partido.
7: Claro.
0: Sí, bueno. No olvidemos eso.
1: Muchísimas gracias a la audiencia de NPI Noticias. Hasta mañana. Monumental pausa, señor.
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9: Omar Alderete hace historia con la selección nacional. Estadio de los Defensores del Chaco. 20 de marzo 2025. Victoria del Albirroja por 1-0. En escena, Omar Alderete, a través de una revisión del VAR, se convalida el tanto. Victoria de Paraguay.
10: Jugada de pizarra, creo que viene, el hincha preparó la garganta, prepara, tiró alto, vino un golpe de cabeza, se debió un disparo al arco. Cerca del Mundial, lo hizo Alderete en la boca del arco para vencer al portero chileno. Paraguay ganando el partido por 1-0. El grito de la hinchada. Paraguay es centro de atención en el continente.
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0: ¿Qué hora es el partido? Hora de Paraguay.
2: Hora de Paraguay, 22 horas.
0: Hora de Los Ángeles.
2: Y son 4 horas menos, las 18.
3: Bueno. ¿Verdad? Nosotros vamos a hacer la gran previa de Monumental
2: el viernes.
3: De las 14 hasta las 19 horas.
2: No se pierdan.
0: No pidieron permiso ustedes.
3: No. Vamos a estar acá con la albirroja
2: full. Y yo nos tomamos unos días libres porque el jueves hay ya partido inaugural en México. Con toda la cobertura de Monumental, que obviamente tiene los derechos para la transmisión de los partidos del Mundial. El
1: ¿O
2: querés viernes,
1: que seamos tus fititas?
2: Con un equipazo.
0: Pero ustedes
2: va a ser la previa.
3: Sale Pato Bando, Rutuazo, Denis Caniza.
2: Ustedes son lo contrario de lo que está pasando y nos va a contar Enrique López. Atiendan lo que está pasando.
0: Dice que hay un pedido generalizado de jefe, ¿puedo tomarme vacaciones ahora?
3: 10 de cada 10.
2: Sí.
3: ¿Cómo es? 10 de cada 10 quieren algún permiso o vacaciones para poder disfrutar del mundial.
0: Bueno, ¿y qué se hace así? El abogado Enrique López, especialista en temas laborales, está en línea. Hola, Enrique, ¿cómo estás?
4: ¿Qué tal, Oscar? Hola, Menchi. Hola, Tito, Estela, la audiencia. Y es una encrucijada porque es así como dice Fito, ¿verdad? El tema es que si todos nos vamos a ver el partido, ¿quién va a trabajar, verdad? Estamos en un momento difícil, pero es así. Todos queremos ver el partido, inclusive los empresarios quieren ver el partido. Y el gran dilema está con las fábricas, sobre todo, que trabajan 24 horas. Porque si llega a ganar Paraguay, que todos esperamos que ocurra eso, y me decía justamente una dueña de empresa, me decía, mira, Enrique, el tema es que nosotros trabajamos con máquinas y si no están atentos puede haber un accidente. Entonces estamos pensando ya en, digamos, recomponer ese tiempo, porque si llega a ganar Paraguay, la gente va a estar más pensando en salir a festejar que en trabajar. Y lo mismo los que trabajan de noche, ¿verdad? El poner un televisor, esto ocurre 16 años después. Entonces hay que meditar si es factible, si no va a disminuir, digamos, la productividad, es poner un televisor, porque el trabajador contento trabaja, produce más. Y por otro lado, todos quieren pedir permiso el día después. Esto que pasó ahora con nuestro amistoso nomás, donde ganamos 4-0 ese sábado, un montón de trabajadores llegaron tarde o directamente ya no se fueron. Imagínate lo que va a hacer el partido real en las eliminatorias dentro del mundial, o sea, récord de permisos laborales, de vacaciones que no se tomaron, quieren tomarse ahora, nadie quiere ver el partido con mate o con tereré, todos están pensando con asado y con algo un poco más fuerte, ¿verdad?
1: ¡Jefe!
0: ¡Sí!
1: ¡Estoy en IPS!
0: ¡No! ¡No! está también locura. Eso, me enfermé.
2: Sí.
0: Puede que haya
4: también. Eso va a ocurrir.
2: ¿Eh? Va a ocurrir. Y el partido arranca a las 10, va a terminar a las 12. Y la gente, si gana Paraguay, va a salir, va a ir a Calle Palma, va a ir a disfrutar.
0: Pero el viernes es feriado.
2: No, el viernes es feriado, por el sábado no. Y por el sábado tiene que laburar.
0: Y el
3: sábado. Ver el partido luego ya es trasnochar.
4: Entonces, eso es lo que ya están pidiendo, vacaciones. Pero con el caso de los chicos de las generaciones nuevas, hay que tener cuidado porque para los que ganan, sobre todo, salario mínimo, digamos, tienen menos tolerancia, ¿verdad? Y esto ya nos pasó en las vacaciones, que cuando los empresarios le decían, mira, que vos no tenés todavía tu un año. Y él le decía, me quiero ir con mi familia de vacaciones, y él le decía, no podés, no tenés un año, no te corresponde todavía, y directamente renunciaban. Entonces hay mucha gente que en ese rango de edad que dice, yo nunca he visto, quiero verlo, a lo mejor Dios quiera que dentro de 4 años lo vea, pero a lo mejor no ocurre, entonces quiero verlo, y si no me dan, voy a renunciar. Entonces está delicado, y hay que poner en la óptica de qué es lo que conviene para no tener tantos problemas, pero también para no perder trabajadores, ¿verdad?
3: Pero Enrique, ¿no sería, digo yo, de alguna manera racional plantearse turnos para los permisos? ¿Qué sé yo? Digo, si hay una fábrica que tiene un pedido, evidentemente no lo puede hacer porque tiene que cumplir plazos. Pero en lugares donde hay servicios y otro tipo de, digamos, actividad económica, ¿no se podría hacer por parte de los empleadores? Bueno, para el primer partido pueden llegar más tarde o pueden tener permiso a cuenta de vacaciones este grupo. Para el segundo partido, el otro grupo. Y para el tercer partido, el otro grupo. Entonces se turnan y tienen una cuestión un poco más racional para que no falten todos de una vez, ¿verdad?
4: Sí, es lo que nosotros recomendamos, Fito, nos sumamos a tu recomendación. El tema es que la gran mayoría quieren los tres partidos, ¿verdad? Ahí sí, entra un poco el tema de ser racional, yo, como vos decías.
3: Yo quiero ser rubio, alto y de ojos verdes, también quiero todo, ¿verdad? Pero sí, bueno.
2: Es lo que se puede. Los partidos son, el primero es el ahora 12, el 12, que es un viernes.
3: El 20.
2: El segundo el 20, que ¿qué día cae?
5: Cae, ¿el país es viernes también?
3: No. Sábado creo que es el 20.
5: 20 sábado.
2: A ver, si sí, ahora.
4: Ese cae bien por lo menos, ¿verdad?
5: 20 de junio es sábado.
2: Es sábado. Ese cae bien porque, no, bueno, el día siguiente la mayoría de la gente no.
3: Y el otro el 25, que es jueves.
2: El otro, ese va a ser de terror. Yo voy a ver estos dos primeros partidos porque yo no puedo trasnochar, y ese último es a la 1 de la mañana. O sea, olvídate. Yo no me da la cabeza acostarme a las 3 y levantarme a las 6. O sea, imposible. Entonces ya tenés que calcular nomás y ver qué es lo que se puede razonablemente y sin que te perjudique en el laburo o perjudiques claro. a la empresa, ¿verdad?
4: Pero, no, es perfecto. Pero el mundo laboral hoy está choqueado, está con este gran desafío de que toda la euforia del mundial no nos afecta en la productividad, pero también, digamos, hay que tener un poquito de empatía, ¿verdad? Claro. Pensar también que todos queremos ver, y bueno, de a poco, como decía Fito, racionalmente, y entender también que el trabajador feliz es aquel que va a trabajar claro. mucho más, va a producir mucho más, pero como explicábamos, sin que afecte la productividad y la rentabilidad de la empresa.
2: Claro, vos te imaginas un chico de 22 años que hoy está trabajando, a lo mejor es su primer empleo, ¿verdad? Tenía 6 años la última vez que Paraguay claro. participó en un mundial. O un chico de 20 tenía 4, ¿verdad? Entonces, obvio, hoy están que no saben, no caben en ellos de tanta sí. emoción y tanta alegría de poder ver a su selección en un mundial. Entonces, para ellos es
3: lo otro, muy fuerte. Lo otro esto. También, Enrique, que hay que ver qué sectores de la producción, digamos, van a perder plata abriendo en horario del mundial, qué sé yo. Todo lo que sea gastronomía puede ganar plata después del partido. Sí. Pero hay sectores que van a perder plata si abren porque no se va a mover nadie en ese horario.
2: O si no, va a hacer esas invitaciones para ir a ver el partido ahí.
3: Claro, pero depende del rubro, ¿verdad? Claro,
2: depende del rubro.
4: Eso es lo que nos decían las fábricas, nos decía mira, Enrique. Estamos meditando fuertemente porque si gana para hoy no vamos a tener, no se va a ir luego la gente. Y claro. la gente que está trabajando, yo, me hace acordar un desafío que tuvo una fábrica hacia la zona de Mariano Roque Alonso, donde ellos trabajaban 6 días y descubrieron que los sábados casi nadie iba, ¿verdad? Después dijeron, bueno, nuestro objetivo son semanales y es que producimos en la semana lo que es de la semana sin generar horas extras, sin reducir el tiempo de descanso, pues no queremos tener problemas legales, vamos a trabajar de lunes a viernes. Y bueno, todos produjeron más, ¿verdad? Se encontró la zanahoria y ya no se trabajó sábado. Uh-huh. Y algo así va a ocurrir con el tema del mundial, ¿verdad? Todos van a dejar, se van a enfermar, van a conseguir reposo, Dios no quiera, pero ya es casi una crónica anunciada. Uh-huh. Entonces vamos a tener ausentes, ¿verdad? Ya nos pasó este sábado después del amistoso, el último amistoso. Nunca llegó tanta gente, me decían los empresarios, Enrique, ¿qué es lo que pasa? No me viene nadie. Y ganó Paraguay, le digo, hay que mirar porque es el principio.
2: Qué locura.
5: Y no hay experiencia de otros países. Por ejemplo, Argentina, un país tan futbolero, o Brasil, ¿verdad? ¿Qué hicieron sus industrias? Encima sí, ellos ganan Copa del Mundo.
4: Sí, sí. Sí, es buena la consulta. En el caso de Argentina y Brasil, estábamos mirando y en la gran mayoría se reprograman. La mía es muy bueno el punto, porque son como nosotros, o peor que nosotros, salen toda la calle, claro, hay una efervescencia.
2: Son campeones mundiales.
5: Sí. ¿Y cómo hacen?
4: Así mismo. Y bueno, copiemos a los brasileños, a los argentinos y tengamos un poco de empatía, y siempre y cuando no haya pérdidas económicas y podamos hacerlo, hagamos, ¿verdad? Y disfrutemos el mundial, aprovechemos la euforia, genera también empleo, lo decía bien Fito, los locales gastronómicos, los shopping, los centros comerciales están aprovechando, está explotando eso está generando un empleo adicional que es muy positivo, se están vendiendo televisores, se están vendiendo equipos de sonido como nunca antes, entonces aprovechemos el momento, ¿verdad?
2: Muy buena la idea de Estela, ¿verdad?
5: No, saber
2: importemos
5: cómo
2: esas ideas, claro, ¿verdad? Porque evidentemente
5: ellos sí que tienen industrias.
2: Ya lo creo.
5: Saber qué no se puede parar y qué no, qué sí y qué no. Yo creo que un poco va por ahí la mano, ¿verdad? Y se van a anotar un porotazo los empresarios que le den libre a sus empleados el sábado.
2: Por ejemplo, sí.
4: Sí, coincido porque es muy peligroso que se vayan y estén todos trabajando y pendientes de si mete gol. Imagínate que estén con una máquina y escuchan ellos la bomba y el gol. ¿Quién no se va a querer ir a ver qué pasó?
3: Claro.
4: Apurándose. Se queda la máquina trabajando. Un accidente, ¿verdad?
5: Claro. O que te corte un
2: brazo.
3: Un accidente laboral.
5: Un accidente laboral.
2: Sí, no por una distracción.
5: Bueno, pero hay servicios que no se van a poder cortar. O sea, por más que...
4: Así mismo.
5: Bueno, empezando nosotros con la lupa. Vamos igual a las 6 de la mañana el sábado.
3: Bueno,
2: qué
3: bueno.
2: Qué alegría.
5: Pero, por ejemplo, sanatorios, hospitales, farmacias, o sea, ahí...
6: Bueno, transporte público no tendría que parar.
5: Tampoco debería parar, o sea, sí. La verdad que... Mucha gente se va a ir igual a trabajar.
2: Sí, ¿verdad? No queda otra.
5: Veremos. Tomar un poquito menos.
4: Sí, vamos a haber mermado probablemente sí. Algunos vacíos, pero la idea es que los que tienen que ser responsables, que sean responsables, ¿verdad? Antes de cualquier tipo de festejo está nuestro compromiso, nuestra responsabilidad y, como siempre decimos, a cuidar el trabajo. Pero hay que poner también sobre la mesa eso que mencionaban, el tema de 16 años, hace 16 años. Entonces no es que, digamos, de que vamos a apoyar el jolgorio o la joda, sino que esto ocurre cada 16 años, ¿verdad? Cada 16 años un permitido no está mal, ¿verdad?
2: Sí. Bueno, veremos qué pasa, Enrique. Vamos a tener ya el primer termómetro el próximo sábado, después del primer partido de Paraguay. Sobre todo si ganamos ese partido, obviamente la farra va a prolongarse. Estamos atentos. Gracias, Enrique, muy amable.
4: Un gran abrazo a todos y que gane Paraguay y que verdaderamente vayamos lo más lejos posible. Un gran abrazo a todos.
6: Estamos frente al Panteón.
2: Gracias, gracias. Chao, Enrique. Hacemos una pausa, enseguida volvemos.
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9: Hora 15 con 30 minutos en la República del Paraguay, temperatura en Asunción 22 grados. Miembros del Sindicato de Trabajadores de la Administración Nacional de Electricidad, SITANDE, se manifestaron en frente de la sede de la institución en contra de las tarifas preferenciales a favor de industrias extranjeras. Los manifestantes llevaron carteles donde acusan de vendepatrias a Javier Jiménez, jefe de gabinete del gobierno, a Gustavo Villate, ministro de Información, y a Roberto Moreno, asesor jurídico del Poder Ejecutivo. Según los manifestantes, se calcula que el daño patrimonial puede llegar a los $1,000 millones en 15 años. El ministro de la Secretaría de Emergencia Nacional, Arsenio Zárate, anunció que el albergue transitorio de la Costanera Norte está listo para habilitarse cuando la temperatura sea menor o igual a 10 grados. Las carpas, que cuentan con 50 camas ampliables a 60, ya se encuentran instaladas y cuentan con conexión de los servicios básicos gracias a la ANDE y a la ESAP. Los dormitorios están clasificados para hombres y mujeres, así como para madres con hijos. La policía argentina busca este martes a Luciana Ailén Barrios Alarcón, una adolescente de 15 años desaparecida desde el lunes en la localidad de Colonia Carolla, en Córdoba, por lo que fue activada la alerta Sofía, un sistema nacional de búsqueda urgente de menores en riesgo, luego del feminicidio de la joven Agustina Vega, en la misma provincia que conmovió al país. Las autoridades desplegaron un operativo de búsqueda que incluye casi 100 efectivos policiales, más de 20 vehículos y un helicóptero para realizar rastrillajes en zonas urbanas y rurales de Colonia Carolla y localidades cercanas. Temperatura en Asunción, 22 grados, humedad 67%. En Ciudad del Este, 21 grados, humedad 75%.
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0: 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Quería, antes de continuar con nuestras menciones, todavía tenemos algunitas más, hacer un breve comentario sobre esto que se está pillando en IPS. Uh-huh. Ayer la compañera Fátima Garay nos traía un caso de una deuda que tenía una empresa y de pronto esa deuda desaparece, ¿verdad? Esta señora, esta empleadora. La mujer había solicitado al IPS un préstamo de 159 millones de guaraníes. Obviamente, si sos morosa, no te van a dar el préstamo. Entonces, atendé el mecanismo que encontraron. Endilgarle la deuda a una persona ya fallecida. Claro. Si el hombre hubiera estado con vida, hoy hubiera cumplido 117 años, ¿verdad? Bueno,
2: el Matusalén paraguayo
0: y no lo sabíamos. Entonces, claro, limpian la deuda de esta otra persona poniendo la deuda a nombre o de una persona fallecida o de un AX, ¿verdad? Porque hoy nos trajo otro caso. Sí. Y el caso de hoy es una señora jubilada, fue funcionaria del IPS, dice que tenía un salario de 1 millón de guaraníes, no sé qué.

0: y le enchufan a esta mujer la deuda de casi 300 millones de guaraníes.
1: A mí me sigue sorprendiendo porque yo creo que el día que deje de sorprendernos las cosas tenemos que dejar el periodismo, ¿verdad?
0: De trabajar acá, ¿verdad?
1: Pero probablemente el IPS sea la maquinaria más perfecta de la corrupción en Paraguay. Porque cada capita que se va levantando, sí, encontrás, pero esto es de una perversidad que no, sí, tiene nombre. Y esta es una mafia jurídica, o sea, lo, claro, hacen los abogados con los administradores. O sea, no estamos hablando de gente que, no sé, roba para comer. Y por eso que yo siempre digo que la tecnocracia para burócrata es tan o peor corrupta que los seccionaleros, que siempre se les cuestiona, claro, sí, que viven de la clientela, cierto, de la prebenda.
2: Porque ellos tienen conocimiento.
1: Porque ellos, claro, tienen conocimiento y
0: tienen, claro, otras herramientas.
1: Las instituciones, porque ¿qué es lo que hacen con esto? Que es un poco por el que cayó José I. González, mm-hmm, el asesor jurídico, no era asesor jurídico, era miembro del...
0: Director jurídico staff del IPS.
1: Jurídico del, sí, IPS, hermano del que fue procurador y hoy miembro del Banco Central del Paraguay, que también parece, hay situaciones similares en la Procuraduría con, sí, su sucesor. Entonces, este cuando se pilló su fato en el IPS, en la época de Brites, lo renunciaron, pero queda impune, sí, ¿verdad? ¿Y cuánta plata pierde el IPS mientras muere la gente por falta de medicamentos o, claro, porque no se pudo hacer una cirugía?
0: Terrible.
1: Y yo creo que, y confío que el doctor Fretes realmente desmantele,
2: sí,
1: esta mafia en, sí, el IPS, porque se da en todos los órdenes. Yo creo que en el IPS se roban todos roban médicos, roban enfermeras, roban los abogados, roban los directores, roban los consejeros. O sea, de alguna u otra manera, sí, aunque sea poniéndose los lentes oscuros, el típico, como decimos en Paraguay, el lentejú que se,
0: exacto,
1: ponen para que saben lo que está pasando y, sí, nadie hace, claro, nada. Porque como una sola persona que se fue al IPS, que es el doctor Ricardo Fretes, puede mostrarnos hoy lo, sí, que lo que está,
0: ejemplos,
1: pasando. Y siempre supimos en el IPS de corrupción, sí, pero es diferente cuando nos muestran cómo funciona la maquinaria de la corrupción.
0: Y además, después de mostrarnos, también él está implementando herramientas y alternativas para combatir esos delitos.
1: Claro.
0: Lo que hizo, por ejemplo, al entrevistarse con el presidente de la Corte Suprema de Justicia para ver este tema de los amparos judiciales, se entrevistó también con el director de la DENIT. Porque ahí está también el secreto, ¿verdad? ¿Cómo combatís la evasión de los aportes y haciendo cruzamiento de datos?
1: Que, claro,
0: que es básico. Entonces ahí vas a poder hacer trazabilidad y vas a poder saber.
2: Todo el Estado paraguayo debería
0: cruzar datos. Debería
2: cruzar
0: datos, por favor. ¿Sabes la plata que nos ahorraríamos?
2: Hicieron algo de eso con las pymes.
0: Exacto.
2: Porque hicieron como 400.000 cédulas de MIPYMES en un día cruzando, sí, esos datos y, bueno, facilitando el trámite. Pero es nuevo que ocurra en la caja de IPS, sí, en la caja que da préstamos de IPS. Porque, claro, siempre nos dijeron que la caja que da préstamos de IPS es la más eficiente,
0: sí,
2: porque tiene cero morosidad.
0: Cero morosidad.
2: Porque se cobra mes a mes descontando directamente.
1: Directamente,
2: ¿verdad?
1: Claro.
2: Ahora,
1: un descuento
2: ¿cómo hicieron
1: compulsivo
2: para darle a esta señora jubilada, sí, un préstamo de 280 millones sin descontarle todos los meses? Porque le deberían descontar,
0: claro,
2: esos haberes jubilatorios.
1: Bueno, y probable, pero porque manejan el sistema, Fito, te dan a vos, se comen esa plata ellos.
2: Sí. Pero ¿y para cobrar la cuota?
1: No.
2: ¿Le dan a otro?
1: Y ellos manejan, ¿no? Y
0: otro.
1: Vos sos moroso, ¿entendés?
2: Sí.
1: Vos sos moroso.
0: Claro, pero lo que dicen en
1: no,
0: IPS Estela, es
1: no
0: que
1: es
0: cero morosidad,
2: claro,
0: supuestamente.
1: Claro, pero ahí está la mentira. O sea, ¿cómo se dice? El papel aguanta todo. Los que manejan el sistema son los que saben.
2: Sí,
1: porque
2: sí.
1: Y los que manejan el sistema están salpicados. Porque entonces te dan a vos, Menchi. O sea, te endilgan una deuda de 200 millones. ¿Verdad? Entonces, hasta incluso en términos digitales, vos estarías para que los directores o no sé quiénes, los contralores, no se percaten que vos estás al día en los papeles.
2: Sí, modificando el sistema.
1: Modificando
2: eso tiene que quedar
1: el sistema.
2: Un registro.
0: Tiene que quedar un registro porque
1: bueno,
0: hay usuarios,
1: si,
0: ¿verdad?
1: En la Policía Nacional,
0: sí,
1: levantan
0: orden de captura internacional.
2: Código rojo
1: internacional. O sea que todo es
0: ¿por qué
1: posible?
0: No lo podían hacer.

0: IPS.
1: La fiscalía, IPS, urgente. Nuevamente porque, con este caso.
2: Fito, ayer yo escuché una cifra que no sé si es real, ¿verdad? Pero algo así como 7 mil millones de guaraníes.
1: Si hicieron 280 millones en un caso, porque no van a hacer 20 casos.
3: Una señora que no tiene bajísimo.
2: ¿Sabes qué dijo la señora? Dice, pero usted no fue ganadera. ¿Qué? Ni piojo no tengo como a ni... Le digo a Fátima.
3: Ni hormigas ahí en mi casa.
2: Sensacional, pues. Hacemos la pausa.
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0: 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A ver, tengo acá un mensajito que me está enviando la compañera.
1: Mientras ella te envía ese mensaje, te cuento que mañana hay feria en la costanera, feria de la agricultura familiar, a 10.000 kilos de carne. Y sí, los precios van desde 14.000 guaraníes y productos frescos provenientes de fincas familiares de todo el país. En la costanera, mañana.
0: Malas noticias, la chica que fue tomada de rehén, que fue herida en el brazo, bueno, la herida alcanzó el abdomen y perforó el intestino de la mujer. Está en quirófano. Está, digamos, todavía en una situación comprometida, ¿verdad? El hombre sí en reanimación, eso es lo que nos había informado Justiniano, pero lamentablemente lo de la chica, que en principio se pensó que era una herida más superficial, evidentemente le alcanzó al abdomen y ahí ya la cosa se complica. Gracias, Ruth, por la info. Esto acaba de llegar.
2: Nos avisa también desde producción que se va a realizar una conferencia de prensa en Burubicharoa sobre el tema Ande. Está creciendo este tema de
1: la tarifa
2: energía más barata por 15 años a una inversión inglesa con
0: lo del hidrógeno verde.
2: Raíces en Paraguay, hidrógeno verde, la empresa Atome, que quiere construir una planta de fertilizantes verdes en Villeta, pero el cuestionamiento es que el proyecto está condicionado a una tarifa eléctrica preferencial de la ANDE congelada por 15 años. Hoy los de Citrande hicieron una manifestación. Ellos consideran que esta es una especie de entrega de la soberanía, más o menos. Y yo decía, ¿será que esto puede convertirse, en caso de concretarse, una especie de acta secreta? ¿Se acuerdan que casi tuvo a Mario Abdo Benítez? Y por lo menos escuchándole a los del sindicato de la ANDE, sostienen que esto es regalar la energía paraguaya a favor de una empresa que tiene como representante en Paraguay al expresidente de Itaipú, ¿se acuerdan?
1: James Spalding,
2: ¿verdad?
1: Una electrointensiva,
2: sí. ¿Verdad? Y bueno,
1: que necesita mucha energía.
2: Así que el presidente seguramente va a decir algo, no sé si el gobierno.
0: Y hay una conferencia de prensa en Burubicharoa.
1: Las cuestiones de mercado simples, ¿verdad? Las reglas del mercado. ¿Por qué mantener congelada una tarifa?
0: Tantos años, totalmente, aparte, ¿verdad?
2: 15 años.
0: Bueno, nos vamos porque se nos acabó el tiempo. Mañana tenemos programa normal, así que en una de esas también podemos ocuparnos de este tema en particular. Sí, señora.
2: A las 18 nos vemos en Contexto.
0: Ah, muy bien.
2: Hoy viene Katia González.
0: Ah, Katia, muy bien.
2: Y con el politólogo Guzmán Ibarra vamos a analizar un poquito las internas.
1: Excelente.
0: Qué bueno, qué bueno. Gracias por la compañía. Será hasta mañana.
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0: minutos pasaron de las 4 de la tarde.
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0: Qué bárbaro.
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0: Así estamos arrancando Cuentas Claras con este temón.
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0: Sí, dijimos que los martes nos íbamos a poner románticos y en español. Martes de nostalgia, me dice acá Joel, así mismo. Y bueno, vamos a dar inicio con esta canción. ¿Cómo puede arrancar mal esta tarde con este tema? Bienvenidos a todos a estas 3 horas de Cuentas Claras aquí por Monumental 1080 AM. Bienvenidos y vamos a ir, como decíamos, con muchísima información y la verdad que tenemos mucho para contarles en la tarde de hoy, como por ejemplo que va aumentando la temperatura, 22 grados ya, pero está recontra nublado. 21.4 en realidad, misma sensación térmica, 70% de humedad y a esta hora vientos en calma. Se espera una noche fresca con cielo mayormente nublado y vientos del sur de 20 a 18 la variación térmica. En un rato vamos a hablar del pronóstico extendido, sobre todo para lo que se viene, porque bueno, estamos a días del debut de Paraguay en el Mundial y estamos todos muy contentos y felices. Pero ya vamos a saludar también al señor que sabe del tema. Estamos hablando de... Este para vos.
2: 50 y 20.
0: ¿Cómo estás, Pato?
2: ¿Qué tal? ¿Cómo andamos? Un abrazo para todos. Aquí estamos. Un gusto volver a estar en contacto con la audiencia Monumental. Bueno, sí, estamos ahí. Sigue siendo una incógnita. 50 y 20. Sigue siendo una incógnita el tema del arco, che, que seguramente Alfaro ya lo tiene, ¿no? Pero hoy estuvimos hablando, por ejemplo, con el Mono Tabarelli, decía Olveira. Estuvimos hablando con Anthony Silva, decía el Gato Fernández. Estuvimos hablando con Cáceres, decía Orlando Gil. O sea, hello, estamos todos así.
0: Hay tres,
2: ¿verdad? Digamos. Y cada uno expone lo suyo y no deja de tener razón. Pero bueno, vamos a ver en qué se define. Lo que sí, creo que en las otras líneas está todo definido. Enciso descartado para el partido debut. Pero bueno, ahí en su lugar va a jugar Mauricio. Y vuelve Damián Bobadilla al equipo base, a diferencia de lo que jugó frente a Nicaragua, que lo hizo Cacu Romero porque Damián estaba con un golpe y no llegó a tiempo.
0: Claro, lo habían guardado luego, ¿verdad?
2: Para este partido, exactamente.
0: Ah, perfecto, bueno, qué gusto, realmente qué emoción. ¿Nuestros compañeros, Kiko, dónde están?
2: No sé, creo que la doctora está con curso, ¿verdad?
0: No. Los compañeros, perdón, que viajaron.
2: Ah, y ya...
0: ¿Por dónde andarán?
2: A las 8 de la mañana salieron ellos.
0: A las de Panamá. 8,
2: de Panamá, sí. A las 8 de la mañana. No, perdón, no. A las 10 del. Estoy confundido. No, a las 8 de la mañana de Panamá, a las 10 de nosotros. Ahora son. ¿Qué hora?
0: Las 4.
2: Y son 6 horas recién de vuelo. Son 8, pues.
0: Todavía están en el aire.
2: Igual que nosotros. Seguramente por bajar.
0: Sí. Bueno, y vamos a estar atentos a la llegada de los compañeros que fueron hasta Estados Unidos para poder hacernos llegar un poco más todo lo que va a ser la fiesta de este gran mundial en donde Paraguay vuelve después de 16 años. Bueno, sin dudas, la noticia del día tiene que ver con lo que ocurría en Concepción y esta toma de rehén que, bueno, hay que decir, terminó muy mal porque por casi 3 horas este hombre retuvo a la cajera de este comedor bastante conocido allí en la zona y que luego de una acción de la policía, según lo que yo estuve escuchando, él hiere a esta joven y ahí reacciona la policía con un disparo en el rostro. Está totalmente, está en estado delicado el hombre, pero... Como decía la señora Menchi antes de terminar el programa anterior, la información que nos envía nuestro compañero Justiniano Riveros allí desde la zona habla de que la chica que aparentemente, en principio hablábamos de que tuvo un corte en el brazo y de hecho hay imágenes en donde se ve que el corte es bastante profundo, finalmente tuvo una herida que fue más grave, alcanzó el abdomen y habla de perforación de intestino. Esto queremos recontra confirmar también, por supuesto, con los médicos y las autoridades que están interviniendo allí en la zona, fiscalía y demás. El hombre aparentemente estaría en reanimación, es lo que estaba diciendo también el compañero Justiniano Riveros. Una situación tan terrible que lastimosamente ocurría el día de hoy, y que vamos a ver si en algún momento se puede ya de una vez por todas hacer algo con relación a las famosas los famosos arrestos domiciliarios o estas personas que están siendo, bueno, en este caso él tenía una orden de captura. Estamos hablando de una persona que tenía un antecedente por violencia familiar. El 22 de abril de este año había arrojado a su pareja de un balcón del segundo piso. Esto que ocurría en Luque, él es oriundo de Luque, y desde esa vez estaba desaparecido. Así que vamos a ver qué ocurre y cómo va evolucionando, sobre todo esta joven, porque aparentemente el hombre está bastante comprometido, la salud y la vida, como les decíamos. Así que veremos cómo va evolucionando, y vamos a ir compartiendo también con la audiencia todas las novedades. Decíamos, hay varias informaciones para compartir el día de hoy en la Cámara de Diputados. Hubo sesión. En un rato vamos a hablar sobre eso, porque ahora está iniciando la conferencia de prensa en Burú Villaroga. No sé si tenemos el enlace, compañeros, por si acaso, de presidencia para poder compartir. Va a hablar el presidente de la ANDE, Félix Sosa. Vemos que está acompañado del ministro de Industria y también el jefe de gabinete. Es la noticia que también que acapara también la atención, porque queremos entender un poco más este contrato justamente que han firmado desde, o que tienen que firmar, mejor dicho, al menos es lo que se había anunciado, y queremos tener esta información. Vamos a tomar el canal Paraguay TV. Escuchemos lo que dice, habla Félix Sosa.
3: En el suministro de energía eléctrica en el país. Tenemos que recordar que en los últimos 3 años en Paraguay se registró 50% el aumento de consumo de energía eléctrica. Eso transmite dos señales. Por un lado, que el gobierno del Paraguay está apostando en la utilización de nuestra energía en el territorio paraguayo para su desarrollo. Y por otro lado también, nosotros en la ANDE, trabajando en equipo, tenemos las condiciones de seguir recibiendo inversionistas para la utilización de nuestra energía a los efectos de desarrollar nuestro país. Si es que nosotros seguiremos, como decía, trabajar en equipo, aportando cada uno desde los ministerios afines, para que definitivamente podamos seguir avanzando en el desarrollo de nuestro país. Muchísimas gracias.
4: Ministro Javier Jiménez.
5: Bueno, esto no es luego tarea fácil, ministro, presidente. Esta es una tarea que va a llevar un proceso de cambio, ¿verdad? Nosotros tenemos el mandato del presidente de trabajar con la visión que él tiene del resurgir de un gigante. Y este resurgir de un gigante tiene un componente fuerte de atracción de inversión extranjera directa. Y estas industrias que están tocando la puerta de nuestro país son industrias más grandes de las que estamos acostumbrados. El presidente acaba de decir, 50% superamos el consumo de energía eléctrica en solamente 3 años. Y para que vengan estas empresas grandes, el desafío que tenemos es de que estos requieren unas instituciones más complejas y productos y caminos más complejos como para poder otorgar contratos energéticos en este sentido. No van a venir industrias que invierten 700, 800, 1.500, 2.000 millones de dólares sin tener visibilidad a futuro de lo que es un contrato energético. Entonces lo que se intentó hacer con estos decretos es justamente darle a la ANDE una oportunidad de poder tener flexibilidad a la hora de escribir contratos que requieren este tipo de industrias más grandes de las que nuestro país hoy está acostumbrado. Paraguay está posicionado como un referente en atracción de inversiones. Y esto lo vemos porque vemos las noticias, y vemos las noticias no solamente en nuestro país, sino vemos las noticias también de lo que está ocurriendo en Brasil, de lo que está ocurriendo en Argentina. El año pasado 50.000 personas aplicaron en Paraguay para poder obtener una residencia, y el director de migraciones nos está comentando de que este año lo más probable es que ese número se duplique, o sea que recibamos 100.000 personas interesadas en aplicar a una residencia permanente, una residencia fiscal en Paraguay. Y esto es un poco lo que condice con el trabajo que viene haciendo el presidente de posicionar al Paraguay como un jugador referente y que genera confianza en el mundo. Presidente, hoy deja sin efecto estos decretos por una cuestión simple, que es velar por la armonía de lo que es el ambiente de hacer negocios en Paraguay, de velar por lo que es un ambiente de recepción de inversionistas sano y evitar cualquier oportunidad y riesgo de hostilidad que pueda conllevar una decisión estratégica del gobierno. Esto habla también de la apertura que tiene el presidente de la República de escuchar, de sentarnos de vuelta como equipo, de reformular y de poder generar de vuelta una acción. Esto no quiere decir que acá termina la inversión extranjera directa en lo que es industria convergente, en lo que es industrias de combustibles verdes ni de hidrógeno. Esto nada más habla de la necesidad de juntarnos de vuelta con equipo, acá con el presidente, con todo el equipo de la ANDE, y poder reformular nuestra estrategia, porque esto es algo nuevo. Y esto nuevo requiere muchas veces la necesidad de probar, de darnos cuenta de que hay que cambiar algunas cosas y de reformular y seguir intentando. Nosotros tenemos ese compromiso de trabajar en equipo contigo, presidente, con todo el equipo de la ANDE. Y acá hay un entendimiento muy claro para nosotros, que sin energía no hay industria, ¿verdad? Y para nosotros eso significa verla una ANDE fortalecida, significa generar otro tipo de industria, que es la industria de la generación, porque a través de del decreto de energías renovables no convencionales que el presidente promulgó este año, nosotros traspasamos al sector privado la posibilidad de generar energía y venderla a otro privado. Esa es una innovación en el sector energético de nuestro país. Y fue el presidente el que con mucha valentía y mucha sabiduría nos motivó a poder como equipo llegar a este hito, que estamos seguros que va a traer muchas inversiones y que de alguna forma desmonopoliza eso que es la generación de nueva fuente de energía, sacándole también a la ANDE la responsabilidad de usar sus recursos para hacer estas inversiones, que son inversiones muy importantes. Estamos aumentando y cambiando la complejidad de las industrias que están llegando a nuestro país. Y a medida que esto se va complejizando, nosotros vamos aumentando la calidad del empleo que nosotros buscamos para la ciudadanía paraguaya. Entonces, en ese sentido, tenemos que entender de que la energía es el producto más perecedero del mundo. La energía vence en el segundo en la que se genera. Entonces, tenemos que entender de que la energía tenemos que usar. Y es por eso que hay que entender también de que Itaipú, a medida que Paraguay no necesita esa energía, va a seguir generando, porque Itaipú es una empresa que no puede parar de generar. Entonces, con el acuerdo que tenemos con el Brasil, esta energía va a seguir yendo al Brasil a un tercio del precio que estaba estipulado en el decreto hoy de industrias de hidrógeno. Tenemos que pelear como para que esa energía quede en nuestro país para poder desarrollarnos y entender de que la energía se usa para el desarrollo y que tenemos que continuar trabajando en equipo como para poder lograr este cometido. Muchas gracias.
4: ¿Una pregunta? Ministro Javier Jiménez, sí. Si nos podría mencionar los decretos nuevamente y también preguntarle acerca de las críticas que se venían dando acerca de esta serie de decretos, ¿verdad? Principalmente por los expertos en materia de energía, si eso también tuvo que ver con esta decisión. Hoy también hubo una manifestación por parte de sindicatos de la ANDE, ¿también tuvo que ver eso o no con esta decisión del Ejecutivo?
6: Sí, en primer lugar cito nuevamente, los decretos originales son el 5306 y el 5307 de enero, y luego salen otros dos decretos ya en abril el 5860 y el 5861, que hacen a los decretos originales, que modifican o amplifican esos decretos originales. Y vos me podrás preguntar, ¿qué pasó de enero a abril? ¿Qué pasó en esos meses, en esos enero, febrero, marzo, abril, en esos 4 meses entre los decretos originales y los segundos? Y lo que pasó fue exactamente lo que describe el presidente Félix Sosa, en donde este gobierno no tiene dogmas, no tiene empacho en corregir lo que haya que corregir. Y se hizo una mesa técnica con la ANDE, con el Ministerio de Industria y Comercio, con MITIC, con el MOPC, a través del Viceministerio de Minas y Energía, donde fueron invitados estos mismos sindicatos para que puedan aportar en ese momento sus opiniones. Tanto es así que salieron estos decretos de abril. Entonces, lo que se intenta hacer y se va a continuar haciendo es intentando adaptar el funcionamiento de la ANDE en toda su dinámica a esta realidad que está teniendo el país, como explicó el ministro Marcos Riquelme. De hecho, voy a contar una anécdota que un poco ejemplifica lo que venimos haciendo. Cuando el gobierno de Santiago Peña inició su mandato, había como un cierto tabú hacia la industria de criptominería, porque anteriormente arrastrábamos de que en el pasado se había utilizado la criptominería en otros países del mundo para enviar dinero a grupos ilícitos, y había como que dado manchado la criptominería y la transferencia de dinero a través de esta actividad, te voy a decir, en lo que es el universo CEPRELAT y el universo bancario. Y fue el presidente Peña el que rompió este tabú, el que visitó a una empresa pionera en esta materia, que es la empresa Penguin en Ciudad del Este, y estuvimos acompañando eso, y que se dio cuenta y dijo: nosotros tenemos que arriesgarnos y tenemos que romper este tabú, y salir a cuestionar esto que indica que la criptominería es mala. Y haciendo historia corta, hoy la criptominería representa 1000 megawatts de potencia y representa el segmento de principal consumo de la ANDE. Y eso se realizó en 2 años. Y hoy Paraguay es un referente mundial de criptominería. Y eso a su vez despertó el interés de otros inversores que vinieron atrás del fenómeno cripto. Invirtieron millones de dólares en el Paraguay y la ANDE encontró ese equilibrio que yo decía anteriormente. Porque ahí se da el momento mágico, cuando se atrae una industria y esta industria puede pagar una tarifa que satisface a las cuentas de la ANDE. Y se logró crear un segmento muy interesante que no genera tanta mano de obra, pero sí muchísima inversión e impuestos, y que hace con aquello que decía el ministro Marco Riquelme, que es: gracias a la criptominería, hoy dejamos de exportar a Brasil, la consumimos acá, y genera una renta muy interesante para la ANDE, para cubrir costos, pagar su talento humano, y que sobre dinero para realizar inversiones para otro tipo de industria. Pero muchas veces no es tan fácil. Muchas veces se chocan ciertos intereses de empresas o actividades, más bien, que quieren venir al Paraguay y necesitan de otro tipo de tarifas, de mayor tiempo para poder realizar inversiones, y que muchas veces no se ajustan a esta tarifa que la ANDE necesita para aquello que apuntaba inicialmente, de generar recursos y excedentes para hacer infraestructura. Por eso decía el ministro Riquelme, y yo comparto plenamente, de que por encima de todo está ese trabajo coordinado y ese trabajo de hasta, si se quiere, en esto que es esta difícil misión de prueba y error también. Lo que funciona se mantiene y se potencia, y lo que no funciona, como en este caso, se corrige. Por eso el presidente Peña no es esclavo de dogmas, no es esclavo de pensamientos que no puedan superarse con racionalidad y trabajo en equipo. Yo te agradezco, Feli, que vos salgas a aclarar de que en ningún momento hubo presión de ningún tipo por parte del Poder Ejecutivo a tu accionar dentro de la ANDE. Lo que sí hay es un sano debate, y muchas veces estuvimos enfrentados, como debe ser, como personas mayores, en esto de definir políticas públicas. A veces el Ministerio de Industria y Comercio tiene el desafío y le dice a la ANDE, le dice, ¿qué hago con un industrial que quiere venir a invertir en un data center de 100 mega 3.000 millones de dólares? ¿Cómo hago? ¿Cómo le doy previsibilidad? ¿Cómo le garantizo de que esa inversión de 3.000 millones de dólares se va a sostener en el tiempo y va a estar seguro de que no le van a cambiar las reglas de juego? Porque si no, no viene. Y acá hay un mito también que hay que romper, de que Paraguay es el único país que tiene energía limpia, renovable y abundante. Eso no es cierto. El Paraguay tiene, pero compite también. ¿Y con quién compite? Con otros países que también tienen energía y que también van a tocar las puertas de esos inversionistas en esto que hace a las inversiones. Y nosotros estamos jugando ese partido. Estamos teniendo grado de inversión, estamos teniendo una población joven. Los ministros están saliendo a buscar estos inversores. El principal de ellos, el presidente de la República, que recorrió el mundo y que dejó establecido de que Paraguay es un buen país para invertir, pero a veces hay que hacer estos ajustes, y este es uno de los casos. Y vuelvo a repetir, esta es la misión que nos toca a nosotros, de encontrar que la ANDE tenga los recursos necesarios para infraestructura a través de un pliego tarifario que al mismo tiempo atraiga no solamente las cripto, sino otro tipo de industria, que es la que estamos buscando.
7: Tengo tres consultas puntuales y breve nada más para comprender mejor el proceso de lo que está sucediendo. La primera de ellas sería, ¿cuál sería entonces la tarifa con la que estarían operando las criptominerías, las de hidrógeno verde y compañía? La segunda sería, ¿al Paraguay dejar de vender al Brasil ese 50% de energía, considerando que en el 2030 recién el país utilizaría, digamos, el 100% de lo que produce? ¿Qué pasaría de hoy, 2026 a 2030, mientras esa energía se ubica, ¿verdad?, para evitar pérdidas? Como duda, ¿verdad?, surge sobre todo eso. Y la tercera consulta sería también en lo relacionado principalmente a nivel diplomático, ¿verdad? Si eventualmente el Brasil podría tomar mal esta determinación de que se le deje vender el 50% de la energía que produce nuestro país, atendiendo a que ellos también dependen de esa energía, ¿verdad? Y estamos en un momento donde también se renegociaría el anexo C, ¿verdad?, de la nueva tarifa. Por eso, simplemente las tres consultas puntuales. Gracias.
3: Bueno, primeramente, yo creo que el ministro Javier Jiménez fue muy claro en el sentido de que la ANDE tiene la misión de encontrar una tarifa que sea competitiva, pero también que le dé un ingreso necesario, para poder ejecutar las obras previstas en el plan maestro, ¿verdad? Y eso, de hecho, ya veníamos trabajando, eso se va a definir. En ningún momento, en este caso, por esta decisión, se va a interrumpir el proceso de las inversiones previstas en Paraguay, en ningún momento. Entonces, eso se define ahora. Ya en breve vamos a tener la tarifa, que no va a variar mucho de la tarifa, principalmente de la tarifa que ya tenemos definido en este caso para la inteligencia artificial, ¿verdad? O sea que no va a variar mucho de lo que ya se definió en equipo, ¿verdad? Por un lado. Es decir, la ANDE va a definir esa tarifa. Por otro lado, siempre el Paraguay.

0: de la generación de energía eléctrica en la Itaipú Binacional le trae el 50%. Es decir, según el tratado, le corresponde a Paraguay traer el 50%. Es que no teníamos cómo utilizar esa energía, por eso no se traía el 50% de lo que nos corresponde. Y eso es lo que mencionaba también el ministro Marco Riquelme, Javier Jiménez, de lo que nosotros estamos trabajando es justamente utilizar el 50% de nuestra energía que nos corresponde en Itaipú y también en Yacyretá para poder desarrollar nuestro país. Pero en ningún momento eso, el tratado impide traer el 50% de lo que nos corresponde.
1: Yo quiero hacer un poco de referencia a lo que... ¿Cómo es tu nombre?
2: Jorge.
1: Vos utilizaste la frase, si el Brasil se molestaría, ¿verdad? Así dijiste, ¿verdad? ¿Por qué se molestaría el Brasil si el Brasil está cómodo en una posición en donde nosotros estamos utilizando el 50% de nuestra energía y el otro 50% le estamos cediendo? Brasil está muy cómodo con la situación. Y esa es un poco la mentalidad que nosotros tenemos que romper. Y discúlpame que me dirija a vos, pero es solamente para ilustrar un punto. Correcto, y me parece súper importante, porque esa es la mentalidad que hay que romper. Nosotros, desde que comenzó a funcionar la turbina de Itaipú en el 85, hemos utilizado una parte ínfima de la energía que nos corresponde. Tenemos que utilizar el 100% de nuestra energía, porque utilizando el 100% de nuestra energía, la industria se va a quedar acá. Esa energía no se va a más ir a San Paulo para alimentar empleo del Brasil. Y te digo más, como Paraguay no utiliza su energía, no es que vende, cede al Brasil, porque así lo determina el tratado. Entonces la misión que tiene el ministro de Industria y Comercio.
3: Bueno, estamos escuchando una conferencia, me parece súper interesante, del ministro, el jefe de gabinete civil, Javier Jiménez, está el ministro de Industria y Comercio, Marcos Riquelme, y el presidente de la ANDE, Félix Sosa. Finalmente entonces dejan sin efecto los decretos que estaban relacionados con estas tarifas preferenciales de la ANDE, estas tarifas relacionadas con industrias convergentes. Vamos a ampliar esto porque vamos a contarles un poco estas protestas que estaban realizando también los funcionarios de la ANDE, del sindicato de la ANDE, qué era lo que ellos estaban reclamando y, por supuesto, también qué ofrecía esta empresa. En principio se hablaba de energía privilegiada por 15 años, una tarifa especial para esta empresa Atome, una empresa británica, tengo entendido, que, bueno, finalmente... según estos decretos 5.306, 5.307 y 5.860 y 5.861 decían los de la ANDE que era básicamente decretos que se hicieron a medida para estas empresas, pero por ahora dejan sin efecto estos decretos. Pero vamos a ampliar en breve a la vuelta de la pausa, 16:31, ya venimos.
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5: Hora 16:32 en la República del Paraguay, temperatura en Asunción 21 grados. Hoy el programa ampliado de inmunizaciones informó que la vacuna contra el dengue que se suministra en Paraguay no es la misma que fue sacada de circulación en Brasil. El inmunológico que se aplicaba en Brasil es una vacuna que fue desarrollada por el Instituto Butantan de São Paulo y que consta de una sola dosis. Sin embargo, algunas personas que fueron inmunizadas comenzaron a desarrollar reacciones adversas que fueron de leves a graves y en 2 casos provocaron la muerte. Desde el PAI informan que quieren dar tranquilidad a la población que las vacunas que están disponibles en nuestro país son fabricadas por otro laboratorio de origen japonés, en este caso Takeda. Excavaciones sobre Avelino Martínez comenzarán la próxima semana. Se están instalando alcantarillas cuádruples de hormigón de uno por uno, las cuales actualmente suman 84 metros lineales, según informó el MOPC. Las labores de rehabilitación del sistema de drenaje en la avenida avanzan conforme al cronograma originalmente establecido, alcanzando un 5% de ejecución financiera. La Dirección de Meteorología anuncia para esta noche tiempo fresco, cielo mayormente nublado, vientos del sector sur con una máxima de 18 grados. Temperatura en Asunción, 21 grados, humedad 70%. En Ciudad del Este, 21 grados, humedad 77%.
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1: Bueno, ya son las 16:40, 21 grados de temperatura. Y decíamos al arrancar el programa, uno de los temas más importantes del día de hoy y preocupantes también tiene que ver con lo que ocurría en Concepción y la toma de rehén. En principio hablábamos del caso de esta joven que había sido herida. Creíamos que la herida era leve y que en este caso el hombre se había llevado la peor parte, entendiendo que recibió un disparo a la altura del rostro, al menos era la información que teníamos, pero aparentemente hay que decir, esta joven también tuvo una herida un poco más profunda, pero ya nos va a confirmar o no el comisario Jorge Vidalet, que estuvo allí y que fue protagonista también de esta situación tan complicada que les tocó vivir a los concepcioneros en la mañana de hoy. Jefe de investigación de Concepción, justamente. Comisario, buenas tardes. Muchísimas gracias por atendernos.
2: Buenas tardes, señora. Buenas tardes a tus compañeros en piso. Buenas tardes a tu audiencia. Y así como estabas manifestando al principio, nosotros habíamos calculado que era una herida cortante que tenía en el brazo, lado derecho, ¿verdad? Solamente eso. Después ya en el hospital, justamente ahora me encuentro en el hospital, nos avisaron que ella había tenido también una herida en el lado tórax, en la parte del tórax, lado derecho, que es la primera, o sea, eso es lo que ocasionó una herida cortante, penetrante, ¿verdad?, a la altura del pulmón. Para ella fue intervenida quirúrgicamente, ya fue, ¿cómo se dice?, parada la sangre, tenía una hemorragia interna, ¿verdad?, y ya fue parada la sangre, por suerte, y ahora ella se encuentra en terapia intensiva y vamos a esperar su cuadro evolutivo.
1: Qué bárbaro, comisario, esta noticia, porque la veíamos a ella salir caminando.
2: Sí, entonces... lo que nosotros vimos también al principio de esa herida, dicho sea de paso, 12 centímetros, ¿verdad? Muy profunda, ¿verdad? Eso es lo que hemos hecho al principio, ¿verdad? Eso es lo que nosotros habíamos visto. Ella salió corriendo, ¿verdad? Y bueno, fue socorrida por los bomberos y ya después de cierto tiempo acá nos avisaron que había recibido otra herida porque empezó a desvanecerse, ¿verdad?
1: Qué bárbaro, qué terrible, qué momentos tan difíciles para esta pobre mujer, pero me imagino para todos ustedes también que en un momento, comisario, te tocó ingresar y casi recibiste también por lo menos un amague que te salvaste, digo, por tu rápida acción, pero tengo entendido.

0: sucedido que te cortó la ropa?
1: Sí, de hecho que cuando la chica corrió, el tipo detrás de él, ya he visto que le propinó la herida, ¿verdad? Que nosotros vimos al principio el brazo, ¿verdad? Después traté de intervenir yo y ahí también me jugó dos veces. La primera agarró mi prenda de vestir, mi pantalón, ¿verdad? Y la, por suerte, me esquivé. Y la segunda, cuando reaccionó otra vez, ya tuve que, no tuve opción de dispararle, ¿verdad? Lastimosamente, ¿verdad? Y bueno, pero ahora lo que importa para nosotros es la evolución de la salud de esta chica. En estos momentos estamos todos aprendiendo y bueno, viendo si es que tal está. De hecho, están mandando los médicos ya los primeros auxilios, pues se metía a ella y bueno, vamos a ver qué tal evoluciona en el transcurso de las horas.
0: Bueno, y no podemos dejar de preguntar el estado de salud de esta persona, también de este hombre, que como decíamos, el disparo lo recibió a la altura del rostro. ¿Qué se sabe de él, comisario?
1: En cuanto al diagnóstico médico que yo tengo de él, es que tiene un disparo a la altura del rostro, así como también el lado derecho, con desprendimiento, no, con pérdida del globo ocular y también con desprendimiento de masa encefálica, rotura encefálica, pero rotura craneana y desprendimiento de masa encefálica con orificio salida. Eso es lo que tenemos.
0: Y está en estado grave, me
1: Y
0: imagino, ¿verdad?
1: también él está en un estado muy crítico, es lo que nos hicieron ver.
0: ¿En el mismo hospital están, comisario?
1: Mismo hospital.
0: Bueno, no le queremos robar mucho tiempo, comisario, porque entiendo que todo gira en torno a esto que ocurría, pero ¿qué se sabe de este hombre?
1: No, este hombre tiene ya un historial también, justamente tiene captura por un caso así también de tentativa de homicidio en contra de una pareja, su pareja había asaltado en Asunción, creo, una. Este hecho tiene, ¿verdad? Su pareja había corrido nada más, él por eso no corrió esa suerte, ¿verdad? O sea, no sufrió otra herida, ¿verdad? Es bastante peligroso. El tipo es, sinceramente, te cuento, no sé si eso ya saben la audiencia y ustedes también ahí, de que hizo una carta de despedida para hoy, con fecha de hoy, ¿verdad? Una carta de despedida dirigiéndose a su papá y dirigiéndose también a la víctima, que es la señora María Liste, ¿verdad? Él se dirigía a ella como si fuese que tenían algo, como si fuese que tenían pareja, pero que eran pareja, pero yo le conocía solamente de vista porque él se iba a comer ahí, ¿verdad? Pero hasta ahí, ¿verdad? O sea, él en un momento dado, durante la intervención nuestra y donde estábamos conversando, él había pedido, por ejemplo, la presencia del embajador de Estados Unidos, la presencia que él como que le llame incluso el presidente de la República y cosas así que rayaba de lo ridículo incluso, ¿verdad?
0: Pero
1: Y
0: bueno, está todo en investigación todavía, comisario, pero se debe porque en algún momento se hablaba también de que era una persona adicta o estamos hablando de una persona con
1: no,
0: una
1: no.
0: enfermedad
1: Era
0: mental.
1: una persona adicta y también con trastorno, aparentemente, de acuerdo como hablaba, ¿verdad? Incluso había dicho que él fue sometido a radiación y él tiene la piel así toda enferma, ¿verdad? Y que a él le torturaron mucho porque él tenía conocimiento de cosas muy importantes para el país. Ah, incluso habían dicho que una vez utilizaron su imagen para ganar plata, él, todo el mundo gana plata y él no. Y cosas así, ¿verdad? Y bueno, pues eso es lo que yo digo y que era, aparentemente tenía cierto trastorno psicológico.
0: Estamos viendo, comisario, las informaciones hablaban de este hecho que nos relatabas de su expareja había ocurrido en abril de este año, o sea, el 22 de abril, dice al menos el reporte. Y entonces no hace mucho que él estaba allí en la zona de Concepción. También lo que se descarta con esto que nos está contando es que entró de manera aislada y que se le ocurrió nomás y que fue ella la que quedó última y por eso fue la que a la que tomó de rehén. Él fue directamente a esta joven.
1: Sí, directamente fue ella. Eso
0: Qué bárbaro.
1: es lo que nosotros manejamos. Incluso nosotros al principio manejamos de que supuestamente se trataba de un caso agravado con tomar rehén, ¿verdad? Pero no fue así. Esto fue más bien otro día. Entró pidiendo plata, no entró agarrando nada, sino solamente que le tuvo rehén a la chica.
0: Sí,
1: Y
0: porque
1: amenazándola constantemente de que iba a acabar con su vida. Y que todo el mundo se retirara, que no tenía que estar nadie, que no tenía que ver cámara, que no tenía que ver nada.
0: ¿Y en algún momento, comisario, ustedes pudieron conversar con alguna persona cercana a él, algún familiar, ya al transcurrir estas horas, digo?
1: Bueno, algunos dicen que le conocían, que era una persona tranquila y o sea, cierta actitud a veces no parece, o sea, de acuerdo a lo que él actuó, algunos se demostraron sorprendidos, ¿verdad? Pero una persona muy tranquila, supuestamente. Pero a jugar por los antecedentes que hay, la denuncia que hay, evidentemente ellos no lo conocían totalmente.
0: Bueno, comisario, yo sé que usted estará preparado para muchas situaciones, de hecho, de eso se trata su formación en la policía, pero me imagino que en situaciones como estas también le ha de pesar bastante tener que recurrir finalmente a esa situación que derivó en la herida de este hombre y, bueno, ya lo que se sabe ahora con relación a la víctima.
1: Señora, nuestro último recurso es acabar con la vida del ser humano. Eso es, nosotros no estamos entrenados para eso, nosotros estamos entrenados para precautelar. De hecho, por eso fue la conversación, las negociaciones con él para que pueda desistir de su opción, ¿verdad? Pero a última ratio, muchas veces uno tiene que tener en cuenta, nosotros estamos preparados para salvar la vida de las víctimas, ¿verdad? Y también de los victimarios, ¿verdad? No, ya reitero, no está en la intención nuestra de acabar con la vida de nadie, ¿verdad? Pero dicha acción amparada constitucionalmente solemos realizar cuando ya todos los recursos fueron agotados, todas las instancias fueron agotadas, hablando ya y para hacer el uso racional del uso del arma.
0: Uh-huh. Y finalmente, comisario, ahora sí, ¿va a haber algún reporte del estado de salud de esta joven de los médicos oficialmente?
1: Estoy en el, estamos en el hospital y recién dijeron que ella tiene una herida cortante, penetrante, ¿verdad? Y que le afectó parte del pulmón y tuvo una hemorragia interna. Esa hemorragia ya fue parada, ya no mana sangre, ¿verdad? Ya no quiere sangre y ahora esperar el cuadro evolutivo de ella. Uh-huh. Eso es lo que en estos momentos ella está sedada.
0: ¿En el hospital regional están, comisario?
1: Hospital regional de Concepción.
0: Perfecto. Bueno, muchísimas gracias por tu tiempo, comisario. Gracias por estos detalles. Hasta luego. Hasta luego. El comisario Jorge Vidalet, jefe de investigación de Concepción, dándonos detalles sobre esto y nuevos elementos también, porque, bueno, decía, y para mí esto es lo nuevo, además de la herida de la pobre mujer que no fue solamente en el brazo, que era lo que se creía en principio, recibió una herida en el tórax lado derecho a la altura del pulmón, tuvo una hemorragia interna, ya pudieron parar la sangre y ahora está en la unidad de terapia intensiva. Hablamos de María Liz Penayo, esta joven que lastimosamente de alguna manera era la obsesión, entre comillas, de este señor, que esto también es nuevo para mí, había dejado una carta de despedida dirigida a sus padres y a esta mujer. Porque él, decían, creía o en su cabeza tenía una relación con esta joven y bueno, fue directamente a ella al ingresar a este comedor bastante conocido allí en la zona de Concepción. Su estado es crítico, recibió una herida en el rostro, el lado derecho, con pérdida del lóbulo, decía. Pérdida también de masa encefálica, la bala salió, tuvo orificio de salida y, bueno, como decíamos, la situación es bastante crítica con relación a este hombre. Bueno, son las 16:52, nosotros seguimos aquí y ya se suma también a la mesa el señor Carlos Gómez. ¿Cómo estás, Carlitos?
2: Hola, Ruth. Hola, Pato.
0: ¿Por qué tenés eso en tu mano?
2: Tengo una torta jun en mi mano. ¿Te gusta la torta jun? Sí, la torta de miel. ¿No te gusta, Pato?
3: Es la
2: ¿No
3: torta.
2: ¿No te gusta, Pato?
3: Es rico, es rico.
2: ¿Eh? ¿Es a vos, Ruth?
0: Ya, ¡Pato! A mí sí me gusta.
2: ¡Pato! ¿No te gusta?
0: A mí sí me gusta y me da unas ganas de comer.
2: Dale,
0: eso.
2: No. Acá, no quiere comer porque yo ya agarré.
3: No tiene nada.
0: No, porque estoy de dieta.
2: Ah,
0: tengo
2: bueno.
0: Tengo que cuidarme,
3: nene.
0: Te das
3: cuenta que se va todos los días al pilates y al gimnasio.
0: Claro que me va a engordar.
2: Una torta jun así pico te va a
0: engordar.
2: Y los
0: más flacos, bueno, a excepción tuya, los más flacos que me dicen que...
2: Yo te quiero contar acá que no sé.
0: Hay ahí pico.
2: ¿Cómo se come en ese lugar? Yo no
0: es
2: te puedo explicar.
0: Veo,
2: lo que
0: yo veo, si la audiencia supiera cómo comen allí. Pero
2: yo creo
0: bueno.
2: Que tendría que haber una cámara así en todos los lugares de la radio, tipo Gran Hermano, y ver qué pasa en producción.
0: Dios
2: también, ¿verdad?
0: Dios mío. Mejor no.
2: Y mejor que no tenga micrófono.
0: No, porque cuando Raquel le habla a Joel.
2: Ya te digo.
0: Mejor que nadie escuche, ¿verdad?
3: Olvídalo.
2: Volviendo nomás al tema que estabas hablando con el comisario. Qué loco, ¿verdad? Nos contaba Justiniano esta tarde que este chico entró a la cárcel y que al salir ya salió adicto.
0: ¡Qué locura!
2: Entonces nunca se pudo recuperar de esa situación.
0: Pero ya había entrado luego en la cárcel porque...
2: Sí, él ya tenía entradas a la cárcel, tenía antecedentes también.
0: Sí, y por tenía violencia. La orden de captura por violencia, sí. Que fue lo que ocurrió en Luque en abril.
2: Sí, exacto. Y cómo podés terminar obsesionándote de esa manera, ¿verdad? No sé si vamos a saber, porque la dueña del local dice que le conocía a él, que era un habitué del lugar, aparentemente estaba siempre por ahí. Pero imagínate si la chica... No sé, digo nomás, no tenemos ese detalle todavía. Nunca en realidad haya pretendido algo con él, pero él se obsesionó hasta la locura con ella.
0: ¿Qué es lo que aparentemente ocurrió?
2: Aparentemente, sí. O sea, no es que se conocían o sí se conocían, pero ella nunca le dio pie a creer que podían tener una relación.
0: Al menos el comisario nos dijo eso. Él dejó una carta de despedida para sus padres y para ella. Y decía él tipo que no dijo juraba, pero más o menos así dijo, él creía que tenía una relación sentimental con esta mujer, lo cual no era cierto. Entonces es bastante, bastante grave. Y el tema de la salud mental, ¿verdad? Es lo que decía total. También el comisario, aparentemente no tienen la información exacta ni el diagnóstico, pero aparentemente él estaba con algunos trastornos, porque pidió que el embajador de Estados Unidos se vaya, o que un representante de la embajada de Estados Unidos vaya junto a él, que Santiago Peña lo llame, porque decía también, entre otras cosas, que él fue sometido a radiación y varias cosas que...
2: Desvariaba.
0: Exacto.
2: Es lo que nosotros decíamos hoy cuando comentábamos el caso con Justiniano al aire. Evidentemente que el chico estaba totalmente fuera de sí. Por eso insistía un poquito con su consumo de drogas.
0: Sí.
2: Porque nos contaba Justiniano que a la salida de la cárcel él ya sale con ese problema grave de adicción, y obviamente después tenés la locura propia, ¿no? No sé cuál ha de ser allí el síndrome, el trastorno que tiene el hombre, pero de película.
0: Sí.
2: De película. Terrible. O sea, esto lo vemos en las películas.
0: Terrible.
2: Y lo vimos en vivo y en directo.
0: En vivo y en directo.
2: Claro, porque la negociación, ¿cuánto duró? Más de tres horas.
0: Tres horas más o menos, sí. A eso de las 10 y algo más o menos empezó. Y creo que a la 1 por ahí se tuvo...
2: Lo que yo también tenía dudas, pero ya me aclararon ahí las chicas, él no estaba armado. Él no tenía un arma. O sea, sí tenía un puñal.
0: Tenía un cuchillo de mesa, sí. Bien afilado, dijo.
2: Pero también no tenía arma de fuego.
0: No, arma de fuego no.
2: Porque en principio nosotros... O sea, yo por lo menos creía que la policía responde con este balazo que le llega en el rostro porque él primero dispara. Y que fue una reacción de la policía, no, pero no fue así.
0: No, fue una reacción de la policía porque la chica intenta huir y ahí le hiera a la chica. Y al herirle a la chica, ya.
2: Más vale, ya está habilitado, claro. Digamos, el policía, porque lo que tiene
0: ya
2: es que
0: resguardar.
2: Ya no
0: hay negociación ahí, ¿verdad?
2: No. Claro, ahora me queda mucho más claro. Sí. Me queda mucho más claro.
0: Bueno, así está la cosa con relación a esto. Vamos a esperar, ojalá, que esta joven pueda evolucionar de manera favorable. Está ya en cuidados intensivos y de verdad esperemos que así sea. Y vamos a estar pendientes también al estado de salud de este hombre, porque tiene que pagar por lo que hizo, si eventualmente sobrevive a esta situación. Bueno, antes de hacer nuestra pausa,
2: sí.
0: El tema político, hoy hablábamos de...
2: Dios
0: yo hablé, mío. Yo hablé breve nomás del tema de la sesión ahí en diputados, pero me parece que es lo menos.
2: Ay, yo tengo muchísimas cosas que contarles.
0: ¿Un titulito antes de la pausa?
2: No sé, te puedo tirar un titulito, a ¿qué ver. Te parece?
0: Decime.
2: Sí, hubo voto castigo. Te voy a contar quiénes fueron los que recibieron voto castigo este domingo. Porque, a ver, nosotros, porque yo dije eso también, nosotros queríamos el voto castigo para el cartismo.
0: Sí.
2: No ocurrió. 90-10 ganó el cartismo. Pero sí existió voto castigo. ¿Quiénes se llevaron los votos castigos? Les voy a contar.
0: Bueno, yo ayer también estaba hablando, me tiraron así al paso una información de los compañeros de Entretiempo, que es el programa de deportes que está después de nosotros en NPI, y empecé a investigar. 4 exfutbolistas estaban para la concejalía en sus ciudades y ni a los premios.
2: Entre ellos Pablo Ceballos, peseta.
3: Pablo Ceballos, Pablo da Silva.
0: Pero ni por goleada perdieron.
3: El
0: por
3: que asomo. Más bajo voto yo he visto que de los que era figura pública que se lanzó. Pianito.
0: Pianito tuvo 79. Pero yo te hablo de los exfutbolistas, claro, que son que ídolos, en la película, ¿verdad?
2: En la política.
0: Sí, que son ídolos, todos jugaron en la selección en algún momento, pero no, a mi bebé le dijeron los...
2: ¿Será que por eso Roque rechazó esa idea?
0: Y yo creo que fue muy inteligente en hacerlo.
2: Se iba a quemar además, porque hoy, bueno, hay gente que le quiere y gente que no le quiere. Los olimpistas te voy a preguntar si le quieren, ¿verdad? Pero no... Si se metía en la política, ¿cómo se iba a quemar el tipo? ¿Será? Sí, más de lo que ya está lo quemado.
0: Que dicho sea de paso, otro exfutbolista que está ahí en Luque es Chilaver, pero para las generales.
2: Chilaver.
3: Para las generales.
2: Candidato a intendente.
0: Candidato a intendente. Sí, sí, sí. Sí. Vamos a ver
2: pero
0: qué tal.
2: Chilaver es. Yo sinceramente, hasta ahora, para mí, Chilaver es indescifrable.
0: ¿Verdad?
2: Tú no has ganado nada, tú no me entiendes nada. O sea, él fue luguista, él fue cartista, él fue. Le odiaba a Santi Peña. Después
3: él
2: se fue a
3: ligar. Él
2: quiere que se le chupe.
3: ¡Qué cosa de puerco!
4: Esto es muy fuerte.
0: Dios mío, él se estaba portando bien hasta que vos llegaste.
2: No, pero él me tiró la lengua. Pero vos te das cuenta, o sea, ¿qué es Chilaver? Esa es una buena pregunta para la audiencia. ¿Qué es Chilaver?
0: ¿Quién es?
2: ¿Quién es? Bueno, sabemos no, quién
3: sabemos
2: es, pero...
3: quién fue.
2: Sabemos quién político, fue.
3: Quién es como persona, pero en la política.
2: ¿Quién es? Porque de verdad no se entiende. Después él siempre putea contra los zurdos. Después apareció abrazada a Esperanza Martínez.
0: Y después despotricó, creo que por ella, contra ella también.
2: Sí, después se hizo colorado. Se fue a aliarse con Diego Candia, ¿verdad? O con el otro, con Uy Farías.
0: No me acuerdo. Bueno, pero ahora salió. Está independiente otra vez.
2: No sé, yo ya no entiendo más nada.
0: Pero siempre es una figura que da que hablar ese señor. Eso es lo único que podemos garantizar,
2: ¿verdad? Es un personaje.
0: Totalmente.
2: Es un personaje.
0: Totalmente. Bueno, vamos a hacer la pausa. Y a la vuelta tenemos mucha información, así que quédense. 0971-108010. La gente está escribiendo y ya vamos a leer también los mensajes. Porque, bueno, y con esto si ya no vamos a la pausa, esto último que se anunció en conferencia de prensa también están opinando los oyentes. Quedó sin efecto finalmente, quedaron sin efectos estos decretos que estaban relacionados a las industrias convergentes. ¿Convergente era, verdad?
2: Convergente.
0: Así es. Bueno, a la vuelta seguimos hablando del tema.
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0: 17:09. ¿Qué mensaje, verdad, ese?
1: No te olvides de vivir
0: no
1: jamás.
0: No se olviden de vivir.
1: Porque la vida no espera.
0: No, y es y una acaba, sola.
1: Y se acaba así, a la vuelta de la esquina. Vos ni sabías y ya, chau. Dejate de existir.
0: No hay otra, es esta, ¿verdad? Así que hay que disfrutar.
1: Qué loco.
0: Dice la audiencia a través del WhatsApp 0971-108010. José Luis Chilaver es el hermano de Marciano Rolando Chilaver. Para que tengas algo,
1: me encantó,
0: ¿verdad?
1: Me encantó. Qué humor negro que tenés, oyente. ¿Quién es? Decime su nombre.
0: Para que sepas algo de él, Aarón, dice.
1: Aarón, espectacular tu humor, Aarón. Te felicito.
0: Buenas tardes, Cuentas Claras. Expliquen bien, por favor. No entiendo bien sobre el consumo de la energía. Si la ANDE perseguía a los criptomonedas para descontar porque consumía mucho, ahora va a beneficiar a Paraguay. Y no solo eso, la empresa inversionista que va a pagar $28 por megavatio por 30 años, no veo dónde está el beneficio para Paraguay. Y que Santi Peña, supongo que es SP, se quede nomás por acá. Saludos. Santiago Peña va a ir, ¿verdad?
1: Santiago Peña va a la inauguración.
0: ¿Cuándo va? ¿Qué, porque
2: yo, o que se va a perder, vio?
1: Pero sí, ¿cómo no va a estar? Si va a estar el presidente Trump, tiene que estar también el presidente de Paraguay.
0: ¿Cuándo va a ir?
1: No sé, te voy a averiguar. Vamos a averiguar. No,
0: debería
1: no
0: ir el jueves, por lo menos, ¿verdad?
1: Y sí, yo creo que se va un día antes. A ver, se va a ir. Claro, sí, él puede ir directo.
0: Claro. Espera, ¿qué? Porque
1: ¿cuál
0: tengo
1: es
0: más
1: la
0: mensaje.
1: Te respondo así breve, sí, nomás. Sí, sí, sí, breve, sí, nomás. ¿Cuál es el beneficio? ¿Cuál es el beneficio para el Paraguay? $665 millones, chicos. 665 millones de dólares.
2: Así de sencillo.
1: Claro, esa es la inversión sobre la que se cobra impuesto, obviamente, ¿verdad? Sobre lo que se recauda, y además, no solo recauda el fisco, recauda la ANDE también. Uh-huh. ¿Sí? Entonces, para la pregunta del oyente, así breve nomás, $665 millones. ¿Qué? ¿Queremos, no queremos? ¿Aceptamos, no aceptamos? Ese es el debate. Me parece súper interesante el debate.
0: Sí, porque hay que escuchar también qué dicen desde el otro lado, ¿verdad? ¿Qué es lo que cuestionan
1: y qué alternativa proponen? Porque yo no quiero más escuchar, personalmente
0: yo creo,
1: te digo.
0: Yo creo que solamente cuestionan. No sé qué alternativa hay.
1: Y yo personalmente te digo, Ruth, quiero escuchar también qué hacemos. Bueno, no quieren hacer esto, ¿qué hacemos? Uh-huh. Dale, ¿le vamos a seguir regalando al Brasil la energía o vamos a utilizarlas aquí en Paraguay? Eso es lo que también nos tienen que contar estos sindicalistas, que yo te digo, ¿sabes qué? Son bandeirantes. Sindicalistas bandeirantes que trabajan a favor de los intereses del Brasil y no trabajan a favor de los intereses de Paraguay.
0: Dice parte de sus argumentos, te voy a leer acá de una publicación, ¿verdad? El decreto se hizo solamente para esta empresa, uno de los reclamos, ¿verdad?
1: 15 años de energía.
0: Exactamente. Sí. Dice... Imagínense, y texto, cito lo que decían desde Citrande. Imagínense que toda la estructura del Estado realice un decreto presidencial dirigido a una sola empresa y un formato de contrato que se le va a imponer a la ANDE, un contrato de privilegios solo para esta empresa. El contrato señala un subsidio de $200 millones por 15 años y otro es garantizarle el precio, que no le van a subir los $30 por megavatios en ninguna situación durante esos 15 años.
1: Claro, esa es la seguridad jurídica, pues.
0: Ese agujero que se va a crear, vamos a tener que hacernos cargo los usuarios, decía, entre otras cosas. No creo que sea tan difícil de entender. Hay que tener la manera así un poquito sencilla de tratar de explicar, ¿verdad? Para poder dimensionar, porque finalmente hoy igual decidieron dejar sin efecto estos decretos.
1: Sí, pero eso no le priva al gobierno. Y personalmente yo creo que el gobierno no debería privarse de reglamentar tarifas específicas para estos sectores electrointensivos que buscan venir como inversión a Paraguay. ¿Y por qué es importante darle 15 años o 10 o lo que sea? Porque puede ser menos también. Se hace un cálculo ahí de la inversión que ellos hacen y de la necesidad de que exista seguridad jurídica. Vos vas a venir a invertir $665 millones a un país. Obviamente que necesitas seguridad jurídica y que dentro de un año te digan, no, vamos a subirte al triple la energía. No, agarro mis cosas y me voy. O es más, no me voy luego a tu país. Uh-huh. Y eso es lo que hoy explicaba el ministro jefe de gabinete, Javier Jiménez. Es mentira que Paraguay no compite. Es mentira que Paraguay no compite con otros mercados que son más competitivos. Entonces, si nosotros no utilizamos nuestras ventajas competitivas, ¿cómo vamos a competir? ¿Me puede alguien explicar? Perdón, termino nomás con esto. ¿Cuáles son otras ventajas competitivas? Impuestos bajos y energía barata. No tenemos otra, no tenemos salida al mar, no tenemos buena infraestructura. Está todo por hacerse en este país. Entonces, cuando vos salís al mercado a competir con otros que también quieren que estas industrias se instalen en sus países, vos tenés que utilizar tus cartas, tus ventajas competitivas. Y eso es lo que hace Paraguay. Paraguay no debe renunciar a utilizar sus ventajas competitivas porque los sindicalistas no quieren. Por favor.
0: Pero lo que tienen que hacer entonces también es explicar mejor, porque creo que como no teníamos la otra parte, ya escuchamos la parte de los sindicalistas.
1: Claro.
0: Entonces nos quedamos con eso. Y ahora salen ellos a explicar esto que nos explica. Yo lo vi a Jiménez decir y agradecerle al presidente. ¿Por qué? ¿Por qué? ¿Qué es lo que pasó? O sea, ¿cuál fue la noticia primera? El acta de Itaipú, el tema de Marito, ¿te acordás?
1: Claro.
0: Se comparaba con eso.
1: No,
0: y
1: no
0: que,
1: tiene nada
0: y que ver. Félix Sosa no quiso firmar.
1: Claro.
0: Y que si él firmaba, que él iba a renunciar nomás. Entonces se creó
1: toda una película.
0: Claro, se creó todo un ambiente de otra vez traición a la patria y no salían a explicar. Hasta hoy que dicen, bueno, dejamos sin efecto estos decretos. Y decía Jiménez, yo te agradezco, Félix, que vos hayas hablado y dicho que en ningún momento hubo presión para que vos firme tal o cual cosa, ¿verdad?
1: Que me parece importante, porque ¿qué estaban diciendo? Que Félix Sosa estaba renunciante, que sí. Él no iba a firmar, que le estaban presionando. Entonces, Félix Sosa aclaró que...
0: No era así.
1: Bueno, entonces, más vale que ya terminen con la misma cantaleta, porque
0: ¿Y por qué dejaron sin efecto entonces los decretos?
1: Yo no sé, estaría bueno poder profundizar. Yo le pedí a las chicas poder llamarle, por ejemplo, a Javier Jiménez. Claro. Y hacerle todas estas dudas legítimas que se tienen al respecto. Pero yo insisto con esto, Ruth. Uh-huh. Hoy en conferencia de prensa, Javier Jiménez decía que Peña no tiene dogmas. Y yo creo en eso. Yo creo que él no tiene el dogma. A mí lo que me parece es que los que son dogmáticos son los expertos y los sindicalistas. Entonces, sinceramente, yo creo que Paraguay no tiene que renunciar a utilizar su ventaja competitiva. ¿Cuál es, repito, la ventaja competitiva que tiene Paraguay? Impuestos bajos y energía barata. Vos así le conquistás a el empresario que quiere venir a invertir, que decide venir a invertir a tu país, porque si no, no viene. Y lo que nosotros necesitamos es que vengan las inversiones a Paraguay. Necesitamos que vengan las inversiones. Por eso yo decía hace un rato en redes sociales: energía barata o pobreza cara. ¿Qué es lo que quieren? Yo les pregunto a los críticos y a los detractores qué es lo que quieren y propongan también, ¿saben qué? Una solución. Porque para el problema nomás...
0: Ya estamos todos, ¿verdad?
1: Ya estamos todos. Fíjate vos, cierro nomás con esto, lo que recordaba hoy también Javier Jiménez en conferencia de prensa, hablando del gobierno sin dogma. Este gobierno publicó una ley para desmonopolizar la generación de energía eléctrica. O sea, hoy cualquiera, con la inversión suficiente, obviamente no, cualquiera se entiende, ¿no? Puede generar su propia energía y la puede vender al mercado. Imagínense. Y justamente explicaban en conferencia de prensa que el gobierno tomó la decisión de hacerlo porque quiere liberar carga de la ANDE para que la ANDE se centre en los inversores que quieren venir a Paraguay y que quieren aprovechar la energía barata. Entonces, estratégicamente, a mí me parece correcto el plan del presidente Santiago Peña.
0: Bueno, vamos a ver, porque como decíamos, todo bien, pero finalmente se deja sin efecto esos decretos. Son 4 en total. Entonces, vamos a tratar de... Ojalá nos pueda atender y podamos tener mayor claridad con relación a este tema. Bueno, a ver, los mensajes que siguen llegando al 0971-108010 dice... Hola, ¿qué tal? 3 cosas. Cuando hablan se escucha muy bajo y las publicidades muy alto, dice Joel. Para tener en cuenta. ¿Pueden ampliar lo sucedido en Concepción? ¿Cómo están ambos? Bueno, no sé si este mensaje llegó antes de la nota con el comisario, pero te reitero a vos, oyente, y también a la audiencia. La joven está en terapia intensiva, no fue solamente una herida en el brazo como se creía en principio, finalmente recibió una herida a la altura del pulmón bastante profunda, 12 centímetros, tuvo hemorragia interna, ya se logró controlar, pero está ahora en cuidados intensivos. Y por el lado del hombre, recibió un disparo en el rostro con orificio de salida, también tuvo pérdida de masa encefálica, decía el comisario, y está en estado crítico. Al menos hasta ahora es lo que tenemos. Dice, pensé que Ruth era más joven, pero sus gustos musicales delatan lo contrario, dice. Bueno.
1: Pero vos sabés que hoy cada vez más, los más jóvenes buscan las músicas de antes, porque son las músicas buenas.
2: ¿Qué tiene que ver la música con la edad?
0: Y los cantantes regraban también las canciones de antes.
1: Exacto, no se hace nada nuevo que sea así de grande como todo lo que ya se inventó, ¿o no, Pato? No se hace más nada. Por eso es que todos los clásicos vuelven, la nostalgia pura.
0: Espectacular. Dice, con respecto a la venta de energía a un precio más barato a ciertos inversionistas, la ANDE no informa del proyecto de inversión que han de ejecutar y sobre todo los beneficios que estas inversiones implicarían para el Estado paraguayo, dice OBJ.
1: Yo no sé si no informa, si no estamos informados nosotros en particular porque no llevamos el hilo a diario, o si hay gente que no quiere de plano saber, porque me parece, Ruth, que para estos decretos, por ejemplo, hoy explicaba el ministro Jiménez, hubo mesas de negociación. No es que el gobierno hizo nomás el decreto por sí para sí, hubo mesas de negociación con varios sectores. Entonces, capaz nosotros no estábamos incluidos, digo, o la gente en general,
0: ni idea,
1: claro, ¿verdad? Pero los sectores afectados e interesados sí participaron de ese proceso. Eso es por lo menos lo que hoy explicaron en conferencia de prensa.
0: Hola, Ruth, muy románticos están. Dice, qué gusto verles. El viernes pasado ganó un premio y pregunta si puede retirar mañana a la mañana. Sí, puede. Puede, así que puedes pasar nomás por acá. Está muy bien que vengan a utilizar nuestra energía eléctrica, dice, entre otro que no sea a costa del ciudadano. Bueno, a ver. Si tenemos tanta energía, entonces, ¿por qué es tan cara? Y se le regala a Brasil. O sea, hello, tendría que ser gratis, dice.
1: No tenemos tanta energía, querido oyente. Nosotros estamos consumiendo todo el excedente. Es más, Paraguay está en un boom tan grande que algunas personas quieren negarlo, pero no se puede negar la realidad que hoy cada vez le puede vender menos al Brasil su excedente. Antes nosotros le vendíamos todo a Brasil, sí, porque no teníamos la capacidad de poder, exacto, utilizarlo acá. Pero hoy se utiliza acá la energía. Claro. Y el gobierno dice, no, queremos que se quede acá la energía. Ya no queremos que se vaya al Brasil. Y estratégicamente me parece interesante eso. ¿Por qué? Porque las industrias consultan, queremos ir a instalarnos en Paraguay. Pero ¿cómo le vas a decir que vengan si no le podés suministrar la energía?
0: Eso también dijo el día hace rato Félix Sosa, que no teníamos a quién cederles esa energía.
1: Y entonces se iba.
0: Pero como ahora tenemos, ya.
1: Claro. Pero ¿por qué usamos acá la energía? Porque las inversiones están llegando. Lo que pasó con las criptominerías, que mucha gente se enoja y dice, no, eso no genera empleo y toda esa historia, ¿verdad? Entiendo yo esa parte de la crítica. Genera muy pocos empleos, sí, pero genera inversiones millonarias que se traducen en impuestos. No se olviden de ese detalle. Entonces, yo creo que ese es el punto que muchas veces no se entiende, o la gente pregunta cuál es el beneficio. Y yo entiendo también que la gente tiene miedo, en el sentido de que estos sindicalistas salen a asustar y decir, no, esto vamos a pagar todos nosotros, no, se va a cortar la energía. Por eso es que también hay que exigir que la ANDE esté a la altura de las circunstancias. Ok, vos vas a traer inversiones, esas inversiones van a requerir una demanda muy grande del sistema eléctrico nacional. Entonces, al mismo tiempo, vos tenés que hacer las inversiones. Y eso es lo que explica la ANDE. Nosotros tenemos flujo de caja gracias a estos acuerdos comerciales y podemos invertir en el sistema para hacerlo cada vez más robusto y que no se te corte la luz.
0: Bueno, hay dos tipos de personas. Esto leí en el momento, ¿verdad? Y ahora lo puedo compartir, porque decía una persona, el 584, qué temazo el día de hoy, con el que arrancábamos. Y en el mismo minuto llegó otro mensaje que decía, vamos a ponerle onda, por favor. O sea, están todos, a quienes les gusta, a quienes no les gusta, pero bueno, nos siguen escuchando, así que se agradece también eso. Muy buenas tardes, Cuentas Claras, muy bueno el tema de José Luis Perales, bendiciones para todo el equipo, bendiciones. Bueno, Carolina nos enviaba este mensaje.
1: Ahí está Carolina.
3: Saludos, Pato. Carolina.
0: Sí, sí, sí. ¿Cómo estás?
1: La fan número uno de Pato, porque solo a Pato
3: no,
1: le saluda.
3: No, del equipo es.
0: Ahora
3: equipo.
0: Dijo el equipo.
3: No sea así, Carolina.
0: Buenas tardes, Ruth, Carlitos, equipo. Pato, qué linda música, qué novedades trajo del Quincho Carlitos,
1: dice. Muchísimas
0: el
1: novedades.
0: El corresponsal.
1: Traje. Muchísimas novedades traje.
3: El corresponsal del Quincho.
1: Del Quincho.
0: Me siento María Teresa leyendo todos los mensajes.
1: Pato, que deje de mirar su celular.
0: ¿Vos tenías un mensaje para Pato?
1: Yo tengo un mensaje para Pato. Y dice así, Pato, quiero que participes más en el programa.
0: Lo estoy inventando.
4: Esto es muy fuerte.
0: Bueno... Oye, pijama, ño, yo regular llegué más y cuay, dice Jorge.
3: Mabio.
0: Y el tema de la ANDE.
3: Mm.
0: Buenas tardes. Si pueden llamar al ingeniero Pedro Ferreira para que explique del por qué se considera ilegal lo que se quiso hacer, dice también este mensaje, expresidente de la ANDE.
1: Sí.
0: Y él estuvo en Itaipú también. No recuerdo.
1: No recuerdo un poco si estuvo en Itaipú.
0: Buenas tardes, ¿cómo están? Yo viéndoles y de repente escuchando Cuentas Claras. ¿Saben qué? Me gustó y me convenció la opinión de Carlos Gómez sobre el tema ANDE. Yo criticaba por todas las redes sociales como algo negativo para el país, por no escuchar otra opinión. De repente tenemos que mirar también la otra parte, como dice Carlos.
1: Siempre.
0: Juanca te manda
1: este Juanca, mensaje. Siempre, eso es clave. Vos escuchá la opinión de este, la opinión de esta, y después armá tu propia opinión. Ese es el ejercicio que tenemos que hacer. No que yo te diga lo que vos tenés que pensar. No.
0: Dice, estos de Citrande siempre fueron HDP, no entienden así nomás. Mopio, onten de beta, ventaja competitiva sobre los demás países que quieren que se invierta en su país. Todos se quejan de los viajes del presidente.
1: Ahí
0: y
1: está.
0: Ahora que viene a invertir, igual se quejan.
1: ¿Vos sabés que quién es el oyente?
0: A ver, espérame que te voy a decir. Se llama A. Barrios.
1: A. Barrios, gracias porque me sacaste la palabra de la boca. Y quiero decir esto, yo sé que mucha gente que dice que soy cartista y todo eso, ¿verdad? Pero esas calificaciones yo ya dejo a cargo de la audiencia, puede creer lo que quiera. Sobre el tema de Santiago Peña y los viajes. Hoy en conferencia de prensa, no sé si fue Jiménez o ya me confundía con las voces ahí, él recordaba algo que los medios de comunicación y la oposición critica, que es que el presidente viaje, ¿verdad? Y yo compro la crítica en el sentido, cuando lo debatíamos con Tere, creo que vos no estabas todavía, pero lo habíamos debatido así con Tere, y ella decía, bueno, está bien que viaje, pero ¿cuál es el beneficio de esos viajes? Y esa es una pregunta legítima. No la gente que critica porque el presidente viaja.
0: El presidente viajero.
1: El presidente viajero. Uh-huh. Pero para ser justos, creo que la prensa y la oposición siempre fue así medio ridícula en ese sentido. Porque, no, en serio, porque vos no podés criticar que el presidente viaje. No, pues, en un mundo globalizado, hiperconectado, que el presidente viaje es necesario. ¿Y qué se va a hacer el presidente de la República? Se va a pedir, porque vemos nosotros, porque hacemos la cobertura de alguno de esos viajes, se va a pedirle a los empresarios que vengan a invertir a Paraguay. O sea, un beneficio para todos los paraguayos. Te puede gustar o no Peña, te puede parecer una mierda o no Peña, pero vos no podés criticar que el presidente viaje. Eso es infantilismo primero, y sabes que también es deshonestidad intelectual, porque vos no podés estar criticando que el presidente viaje cuando vos sabés que el presidente se va a presentar tu país al mundo y le está pidiendo a la gente que venga a invertir a tu país.
0: Bueno, ahora yo creo que se tiene una prueba, digamos, pero hasta antes de esa prueba era también un poco...
1: Está bien que la gente dude, Ruth.
0: Sí.
1: Nosotros también tenemos que dudar.
0: Claro.
1: Totalmente, pero tampoco es que podemos negar la realidad como hace, por ejemplo, la oposición. Y dice, no, esto no sirve para nada. Y nadie viene, y nadie lo quiere venir a Paraguay. Mentira. Todo el mundo quiere venir a Paraguay. Y esto no es algo que yo estoy inventando. Consulten las cifras que tiene migraciones sobre la gente que se está nacionalizando. Uh-huh. Todo el mundo quiere venir a Paraguay.
0: Bueno, a ver, dice este mensaje Angélica. Mi nieto tiene 12 años y escucha música de antes. Les escucho siempre, cariños totales. Dice, sí, Angélica, me encanta. A ver un poco, que pague por los empresarios y los miles de puestos de trabajo que se perdieron el representante del Quincho. Dice, yo leo.
1: ¿Cuántos empleos se perdieron? Pero, no.
0: A ver un poco.
1: No se perdió ningún empleo, que yo sepa.
0: Se le encontró... Ah, esto también. Estaba mirando en NPI. No está todavía confirmado. Aparentemente se encontró un cuerpo en el río, allí en la zona de San Antonio. Y están dudando de que sea
1: el policía
0: que estaba desaparecido.
1: Que desapareció en remanso.
0: Exactamente. Me encanta cómo se ríe Carlitos. Y sos recontra cartista.
1: No,
0: dice.
1: No soy.
0: Bueno, pero le encanta tu risa.
1: Gracias, eso es lo que importa, ¿verdad? No, pero de verdad, o sea, yo veo la realidad nomás. Lo que pasa es que los anti no quieren ver la realidad y ahí pues caemos en el ridículo ya. No, sí. Es luego la crítica nomás, en el ridículo ya caemos.
0: Bueno, muchísimas gracias. Desde Pilar Chiche nos escribe, da gusto el programa... de ustedes todas las tardes, dice. Bueno, muchísimas gracias, un abrazo. Desde Pilar nos están escuchando y viendo también. Bueno, la cantidad de mensajes que hay, impresionante.
1: Lee que todo.
0: Voy a leer todito, pero ¿sabes qué?
1: Pato.
0: Tenemos que hacer la pausa porque ya son las 17:30 y nuestro compañero Richard Argeles, si no presentamos a tiempo nuestro boletín. Así que hacemos la pausa y ya venimos.
4: 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Hora 17:31 en la República del Paraguay, temperatura en Asunción, 21 grados. La Policía Nacional logró recuperar un automóvil robado a un conductor de plataforma de transporte. El hecho sucedió en Capiatá. Resultó víctima del conductor identificado como Manuel Riveros, quien recibió la solicitud para llevar a 3 pasajeros, uno de ellos presuntamente estaba herido. Él mismo comentó que es la segunda vez que es víctima de robo durante su trabajo como conductor de plataforma. Hasta ahora se desconocen las identidades de los delincuentes. Hallan un cadáver en San Antonio y presumen que pertenece al agente lince desaparecido. Efectivos de la Prefectura Naval de San Antonio comunicaron a las 3 de la tarde el hallazgo de un cadáver en su destacamento. Tras el aviso, las autoridades policiales y judiciales iniciaron los trabajos de rigor ante la alta probabilidad de que los restos correspondan al uniformado ausente. Los datos preliminares de la investigación apuntan a José Eduardo Galloso Maldonado, ciudadano paraguayo soltero de 21 años. La Dirección de Meteorología anuncia para esta noche un tiempo fresco, cielo mayormente nublado, vientos del sector sur con una máxima de 18 grados. Y para la madrugada, tiempo fresco, cielo mayormente nublado, vientos del sur, luego variables, lluvias dispersas con una máxima de 16 grados. Temperatura en Asunción, 21 grados, humedad 75%. En Ciudad del Este, 19 grados, humedad 81%.
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6: Omar Alderete hace historia con la Selección Nacional. Estadio de los Defensores del Chaco. 20 de marzo 2025. Victoria del Albirroja por 1-0. En escena, Omar Alderete, a través de una revisión del VAR, se convalida el tanto. Victoria de Paraguay.
7: Jugada de pizarra, creo que viene, el hincha preparó la garganta, prepara, tiró alto, vino un golpe de cabeza, se debió un disparo al arco, ¡Gol! cerca del Mundial. Lo hizo Almerita en la boca del arco para vencer al portero chileno. Paraguay ganando el partido por 1-0. El grito de la hinchada. Paraguay es centro de atención en el continente.
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0: 17:40. Dios mío, qué temazo. A mí me encanta eso.
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0: Pero bueno, tenemos que volver a nuestra realidad. Y uno de los temas que estábamos hablando antes de la pausa, le quiero pedir disculpas a la gente, vamos a leer los mensajes en breve nada más, porque atención, hablábamos del tema de la ANDE, de lo que fue esta, la verdad que la conferencia estuvo muy interesante, y la decisión que se tomó finalmente de dejar sin efecto los decretos. ¿Qué dicen los que estaban en contra de estos decretos, sobre todo desde Citrande? Está con nosotros Adolfo Villalba, uno de los representantes. ¿Qué tal, Adolfo? ¿Cómo estás? Buenas tardes.
2: Buenas tardes a usted y a la audiencia de Radio Monumental.
0: Bueno, me imagino que ya estás al tanto, Adolfo, de la conferencia de prensa que se dio más temprano, y bueno, saber un poco las consideraciones después de este anuncio.
2: Sí, nos sorprendió un poquitito porque justo estábamos nosotros reunidos también analizando los siguientes pasos a seguir cuando apareció esta conferencia de prensa. Y ahora recién terminamos nuestra reunión con el presidente de la ANDE, que él nos comunicó que se dejarán sin efecto, o sea, se van a derogar. Eso es lo que nos dijo, y estamos esperando el decreto, que deroguen los decretos, los otros decretos.
0: Uh-huh. ¿Y era algo que ustedes estaban esperando? ¿Cómo les cayó finalmente, además de la sorpresa?
2: Y por supuesto que nos cae bien, con mucha satisfacción, nos sentimos aliviados. Esto no es una cuestión de jugar pulseada ni quién recula o no, sino que nosotros entendimos que esto era una cuestión de supervivencia de la institución, y por eso creímos que teníamos que agotar toda la instancia y extremar medidas, porque el impacto que iba a tener la ANDE estos decretos, aplicando así como está, iba a ser un perjuicio muy grande.
0: Adolfo, y ahí te quiero pedir, de la manera más didáctica que puedas y sin extenderte demasiado, ¿qué es lo que ustedes detectaron y cuál era el reclamo que ustedes estaban haciendo, como para poder entender y la audiencia que está del otro lado, que por ahí se perdió esa parte, pueda también tener, digamos, ya las dos versiones? Porque escuchamos bastante extensa la conferencia de prensa y ahora queremos escucharla a ustedes. Como decías, tenemos un resultado que para nosotros es positivo, pero ¿qué era lo que ustedes detectaron y reclamaban?
2: Bueno, la ANDE tiene un pliego de tarifa 21 que establece las condiciones de contratación de energía para todos los usuarios. Llámese, eso puede ser usuario de baja tensión, alta tensión, muy alta tensión. Y establece un contrato tipo también para las industrias o para todos. Se firma un contrato de prestación de servicios de energía eléctrica. En lo que establecía estos decretos es una tarifa por debajo del costo de que recomienda el costo de la tarifa que debería cobrar la ANDE. Eso es uno de los perjuicios más grandes. Hoy en día la ANDE tiene usuarios, tiene industrias y tiene un usuario nuevo que apareció, un actor desde 2024, porque son las industrias intensivas que usan la energía en un 80% permanentemente, tiene un alto consumo todo el tiempo. Entonces, esto es un usuario que apareció en 2024 por ahí, entonces se le fijó una tarifa de 44, porque resulta que la vida útil de los materiales que tiene la ANDE se mete más rápido con eso. Entonces, estos decretos establecían un precio de 30 por 15 años sin posibilidad de reajustar. Todos sabemos que en los próximos años

0: la Itaipú, vamos a llegar a nuestro nivel de consumo de Itaipú. Entonces la ANDE, para abastecer a la ciudadanía, va a tener que ver otra fuente de generación o traer energía de Brasil o de alguna forma comprar de otro lado. Eso va a encarecer la fuente de generación. Y sin embargo, al establecerse un precio fijo para estas industrias, no se le va a poder reajustar nada. La ANDE va a estar atado de mano y pie en su contrato. Eso nosotros creímos que era muy dañino, porque ese, primero que se establecía una regla especial para este cliente que no iba a ser lo mismo para los demás. Entonces podía venir una avalancha de pedidos también de otros usuarios este tipo de contrato, para que no, la ANDE le ceda también un precio estable durante 15 años. No se puede garantizar precio por 15 años. Entonces, eso es uno de los perjuicios más grandes que iba a tener la ANDE. Nosotros, al tratarse de un cliente que iba a utilizar gran cantidad de energía, nosotros creemos que iba a ser muy grande el perjuicio, que no es que iban a estar un poquitito más. Estamos hablando de 250 megas, que es casi la mitad de una turbina de Itaipú.
1: Y cuando ellos hablan ya desde la empresa, porque también dieron, digamos, su versión antes de esta conferencia de prensa, y hablaba de la cantidad del monto que iba a hacer, la inyección económica que iba a hacer para el país de 665 millones de dólares al instalar esta planta, cuando explicaban también de que esta planta iba a operar con una carga a base de 125 megavatios. Yo la verdad te doy los datos, estamos tratando de entender porque son bastante técnicos, pero me gustaría igual la respuesta tuya a esto que ellos decían, que habría mínimas pérdidas técnicas, y lo que decía también que este proyecto iba a inyectar de forma previsible más de 30 millones anuales a la ANDE.
0: Sí. La ANDE iba a cobrar, por supuesto que ellos iban a pagar un monto por la energía, pero para que se entienda, la ANDE iba a venderle su producto por debajo de su costo. Entonces, ¿cuál es el negocio? Yo puedo tener una panadería y en mi costo de mi galleta era 10.000, pero si yo vendo a 5.000 y puedo vender 2.000 kilos por día, y voy a recaudar muchísimo, pero voy a perder muchísimo también, porque no voy a, mi costo no voy a cubrir. Es lo que le iba a pagar, le iba a pasar a la ANDE con este usuario. Está bien, pero ¿qué pasa si vos le das a este usuario un precio especial con una regla especial y con un contrato especial? Porque el contrato también establecía otro privilegio para esta empresa. Es como, por ejemplo, que no se le puede cortar, es como, por ejemplo, que no se le puede reajustar bajo ningún motivo. Se puede caer todo el país, pero a ellos no se le va a reajustar su tarifa. No puede ser eso. Mientras el resto va a tener que asumir el costo de los nuevos tiempos de la energía que vamos a vivir a partir de 2030, ellos iban a vivir tranquilamente con sus $30. Y eso, por ejemplo, nos parece bastante injusto, y eso podría ocasionar que otros también busquen ese tipo de privilegios. Pues se creó un decreto para un tipo de cliente. Entonces esto nació luego mal en enero. Nació con el MITIC y el MIC creando un decreto y estableciendo una tarifa pasando por encima de la ANDE, ignorándole a la ANDE. La ANDE es la empresa técnica que debe fijar la tarifa. Eso luego ya estaba mal. Entonces nosotros no podíamos quedarnos quietos, porque si eso pasaba una vez, entonces el próximo gobierno también podía venir a crear otro decreto para otro usuario con otro precio de privilegio, y ahí la ANDE de a poco iba a ir quebrando, porque se iba a ir golpeando, porque una vez nomás tiene que pasar las cosas y después ya van, después lo siguiente ya es fácil. Y nosotros por eso esta primera vez nos opusimos tenazmente para que no ocurra una segunda vez.
2: Ahora, lo que no estoy entendiendo, Adolfo, es cómo la ANDE puede quebrar con 30 millones de dólares anuales con un contrato fijo por lo menos por 15 años.
0: Y te estoy diciendo que no, es que este puede ser un contrato, pero si una vez ya se permite esto de venderle por debajo del costo, con un contrato especial, ¿por qué no va a venir también otra vez otro decreto para otro tipo de usuarios y otra vez otros 30 y otros 40 millones de dólares? Y así nos vamos sucesivamente. Y en eso ya, ahí sí ya de a poco la ANDE se va a ver. Esto no va a ocurrir de la noche a la mañana, no es que va a quebrar dentro de uno o dos años, pero de aquí a 10 años sí se puede ir al mazo. Eso es lo que nosotros entendemos. Nosotros no podemos esperar a que ya esté todo fundido para poder reaccionar. Nosotros tenemos que reaccionar a tiempo para poder corregir las cosas.
2: Adolfo,
0: nosotros ahora nos movilizamos.
2: Adolfo, vos decís que vender energía a 30 dólares megawatts hora perjudica a la ANDE. Ahora, quiero que nos ayudes a entender un poco los números que ustedes manejan. ¿Cuál es el costo exacto de producción de esa energía y cuánto pierde concretamente la empresa por cada megawatt vendido si se concreta a este precio, 30 megawatts hora?
0: Hoy
2: vendemos
0: energía a el costo medio de generación que se le paga entre la mezcla de Itaipú y así está por los 28 dólares. Eso es pagarle a Itaipú, pero después tenés que extraer la energía, tenés que poner toda la estructura, tenés que proyectar el futuro, o sea, no tiene que calcular todo eso. Entonces por lo menos tenés que vender a 40, 44, si no vas a cubrir el costo. Porque acá hay una exigencia muy alta también con la ANDE. La gente merecidamente y con justicia exige un buen servicio. Entonces ese buen servicio implica invertir. Entonces, ¿cómo vas a invertir si estás vendiendo por debajo de tu costo?
2: Claro,
0: la energía.
2: Pero insisto con la pregunta puntual. ¿Cuál es el costo exacto de producción de esa energía por cada megawatts? 28 me dijiste.
0: Eso es el costo promedio
2: de producción
0: en la hidroeléctrica, y ponerle que sea 37, 28. Yo no sé tampoco un ingeniero para decirte eso, pero yo te puedo decir,
2: claro, pero hay que tener pues ese dato, hay que tener pues ese dato para
0: te voy a decir lo que dijeron los especialistas. Pues la ANDE mandó a hacer un trabajo a una consultoría internacional que se nos presentó en el Ministerio de Industria y Comercio, donde estaban los ministros también, y ahí establecía que mínimamente tenía que ser 44 dólares el precio de este tipo de usuarios. Después está establecida también para otros usuarios que tenía que ser 51. Entonces, esos son los que hicieron de fondo un estudio muy fuerte. Ese es hoy, pero después se proyecta también en el futuro y tiene que ir ajustándose el precio de la tarifa a medida que pasan los años. Y ese es uno de los procesos, ese es uno de los defectos de este decreto, que no permitía ningún reajuste.
2: Yo lo que es bueno, estaba explicando también antes de conversar contigo, que no toda tarifa diferenciada para atraer inversiones, porque así lo presenta el gobierno, es una tarifa diferenciada con la intención de generar competitividad en el mercado y que decidan venir acá y no irse al Brasil, por decirte un ejemplo. Yo lo que creo y lo que entiendo es que no toda tarifa diferenciada para atraer inversiones constituye un subsidio, ¿verdad? Porque realmente, y quería preguntarte eso, si vos sabés, ¿cómo se manejan los otros países? ¿Existen o no incentivos similares en otros países que compiten por atraer industrias? Porque finalmente ese pues es el objetivo del gobierno. El gobierno dice, yo necesito utilizar mi ventaja competitiva, que es la energía barata, para poder convencer a los industriales de que vengan acá y no se vayan a otro lado.
0: Pero es barato, Carlos, la energía. La energía está demostrado que a nivel regional la energía del Paraguay es la mitad del costo de Brasil, Uruguay, Argentina. Nosotros estamos a la mitad del precio de ellos. ¿Quién más barato que eso va a ser? Y si no, con ese precio no quieren venir los industriales, entonces estamos fracasando a otro lado, no en el precio de la energía. Pero no por eso tenemos que nosotros bajar más de lo debido, bajar en los pantalones para que vengan. Porque ¿por qué ellos estaban dispuestos, por ejemplo, a dar la plata de Itaipú para solventar a esta empresa, para subsidiarle 150 millones de dólares? Porque no se pudo hacer nomás.
2: Pero ¿dónde estaba eso? ¿Dónde estaba el subsidio de 150 millones de dólares?
0: Es que ese es lo que querían hacer, pero no se pudo, porque tampoco el PIFU hoy en día te garantiza nada. Así estamos, y si ya tenemos los precios de potencia para el próximo año, no sabemos cuánto va a costar el costo de energía de PIFU, entonces no hay una previsibilidad ahí.
2: Claro, pero ¿de dónde sale eso que vos estás contando de que querían subsidiar?
0: Eso dijo esta mañana el ministro Javier Jiménez.
2: Ok.
0: Entonces, en vez de conseguir que si yo comprar pastillera y compañía, se le iba a dar a la ANDE esta diferencia tarifaria que generaba para poder de esta manera darle a este costo a Tome.
2: Lo que pasa es que ahí tenemos que responder también la siguiente pregunta. Si esa energía no es consumida hoy por estas industrias que quieren venir a instalarse en Paraguay, la ANDE, y te pregunto como funcionario de la ANDE, ¿tiene hoy compradores alternativos dispuestos a pagar más por la energía? ¿Tenemos,
0: Carlos,
2: eso?
0: Preguntaba a través de una nota de transparencia.
2: Sí.
0: La ANDE tiene una fila de 1000 megas por ahí que está ahí. La ANDE ahora mismo
2: Sí. Tiene
0: una fila de gente que quiere instalarse, porque la ANDE tiene una capacidad de 5700 megas por ahí. Eso es lo que alcanzó el récord de consumo. Tiene que entrar la línea de 500 kV en Valenzuela, tiene que venir una nueva línea acá en Villa Hayes para que la ANDE pueda alcanzar el nivel que es 7500 megas, lo máximo a nivel nacional.
2: Sí.
0: No podemos todavía, no tenemos capacidad.
2: Exacto.
0: Nosotros ya estamos llegando a nuestro tope, no es que no tenemos para vender.
2: Mm.
0: Nosotros hoy no podemos, por ejemplo, instalar ese 7500 megas, pues sencillamente todavía no se llegó a esa infraestructura.
2: Sí.
0: Pero eso no es una cuestión de ahora nomás, es una cuestión histórica. Los últimos tiempos ha mejorado mucho en eso de la infraestructura. Se han inaugurado varias dotaciones y compañeras, pero no es que no hay para vender. No, es que porque no le vendes a Tome, no le vas a vender a otro. Te puedo asegurar que hay otro ciudadano que quiere pagarlo por antes. 1100 megas están pagándolo hoy en día las criptomonedas a $44, lo que más de 300 millones de dólares están recabando ahí la AME.
2: ¿Y cuánto ustedes creen que debería ser? 44 me dijiste, ¿verdad? 44 megawatts hora para las electrointensivas, así debería ser.
0: Hoy, de hecho, la ANDE está cobrando a la electrointensiva hoy ese monto. Y están pagando la electrointensiva que empezó con 100, 200 megas y ahora son 1100. Por algo se colocan con ese precio. Encima pagan en dólares y por adelantado. Y están pagando con mucho gusto.
2: Ahora, otra cosa.
0: Nuestra energía
2: Sí. Es
0: una energía barata.
2: Sí.
0: Por eso que vienen.
2: Sí, exacto. Otra cosa que quería entender también. Si la llegada a industrias incrementa el consumo total, como estamos viendo, eso es real, los ingresos de la ANDE y la actividad económica, ¿por qué es que tendría que necesariamente aumentar la tarifa residencial? ¿Por qué ustedes dicen que al final los usuarios, o sea, todos nosotros, vamos a terminar pagando este beneficio de una tarifa diferenciada?
0: Porque se va a generar. Ahora se calcula 150, ¿verdad? Pero ese es hoy, de acuerdo a la tarifa técnica, pero va a ir subiendo, eso entonces va a ser más grande en lo que se le va a dejar de
2: subsidio.
0: Dar a Tome. Entonces tenés que cubrir de algún lado ese subsidio, esa diferencia tarifaria, porque este es 125, pero tenemos otro 125 que se puede instalar, y tampoco Itaipú le va a dar a la ANDE 300, 400 millones de dólares para reponer esta diferencia tarifaria. Entonces en algún momento te va a generar ese agujero que de algún lado va a tener que salir.
2: Por el subsidio,
0: mientras se le reajuste al resto, Carlos, a ellos no se le va a poder reajustar.
2: Claro, por 15 años.
0: Se va a revisar la tarifa de la AME, porque va a tener que revisarse, cada tanto se revisa.
2: Es
0: pero para ellos no se va a revisar.
2: Vos mismo dijiste.
0: Se va a mantener.
2: Es que vos mismo dijiste, la energía de la AME es barata. Esa es una realidad. Que obviamente la gente cree por populismo que la energía tiene que ser gratis luego, pero no es así. O sea, ¿cómo vos vas a generar las inversiones en la ANDE si vos no cobras lo que corresponde por la energía? Yendo un poco al consumo residencial nomás, porque la gente dice, pucha, tenemos una hidroeléctrica la más grande del mundo, dos, y la energía es cara. Te dice, tendría que ser gratis.
0: Está bien, Carlos, tenemos hidroeléctrica, pero nosotros le pagamos la hidro, no nos regala la energía. Está bien, estoy de acuerdo, tendría que ser gratis la luz, pero la ANDE le paga el 50% de su presupuesto, es para la hidroeléctrica.
2: No, yo entiendo.
0: De los 14 billones, 7 billones es para el 7 billones es para el título, malo.
2: Sí, yo entiendo, y por eso te decía, yo por eso no coincido cuando la gente dice que tiene que ser gratis. Yo no coincido con que tenga que ser gratis, o sea, tiene que pagarse lo que vale, porque ese va a ser el dinero que después le vamos a exigir a la ANDE que invierta en infraestructura para poder seguir teniendo más energía, o sea, para poder distribuir la energía que se produce. Entonces, por ahí para mí viene la mano, ¿verdad? Yo no creo que el gobierno tenga que no utilizar la ventaja competitiva que tenemos. Eso estaba diciendo antes de poder hablar contigo, Adolfo. Creo que el país tiene que utilizar su ventaja competitiva. Y nosotros tenemos dos ventajas competitivas objetivas: los bajos impuestos y la energía barata. Y nosotros necesitamos captar inversiones. Y para captar las inversiones tenemos que salir a competir en el mercado. Porque no es que Paraguay está solo ahí ofreciendo energía barata. No, tenemos que salir a competir y captar esas inversiones a través de incentivos. Por eso es que para mí la estrategia es correcta, la estrategia que tiene el gobierno es correcta, ¿verdad? Ahora, con estos nuevos datos que vos nos estás dando, a mí me gustaría poder formularles también al gobierno. ¿Cómo es que hay subsidio de 150 millones de dólares a través de Itaipú? Yo no sé, o sea, tendríamos...
0: Bueno, no va a haber, porque ya dijeron que van a derogar, no sé qué después van a hacer, ¿verdad?
2: Por eso.
0: Pero esa era la propuesta que había para firmar ese contrato. Ahora ya les iba a dar 30, pues se iba a ver los 120 que faltan. Y quiero nomás aclarar una cosa, Carlos, ¿verdad? Que es barata para los extranjeros, yo no sé si para nosotros por el poder adquisitivo que tenemos en el país. Pero tampoco, si uno compara, porque para eso están los números, ¿verdad? Los números nos mienten. Sí. Están los números, las tarifas a nivel regional. El Paraguay está a la mitad del precio de todo ello. Entonces, es un precio ya competitivo el precio de la ANDE. Pero en nombre de la campaña de atraer inversiones, tampoco podemos nosotros bajar al nivel de poner en riesgo una empresa, de bajar. Acá también tenemos varias industrias también que quieren seguramente precios diferenciados, ¿verdad? Entonces, nosotros no estamos en contra que vengan las empresas, nosotros solamente que en el momento que vemos que está en peligro, más después de lo que pasó con Copaco y compañía, cómo se quedaron los funcionarios, nosotros no queremos esperar que pase eso para movilizarnos. Tenemos que hacer antes.
1: Bueno, Adolfo, vamos a seguir hablando sobre este tema, por supuesto. Vamos a seguir compartiendo estos datos que nos brindabas también con el gobierno y a ver qué nos dicen al respecto. Muchas gracias por tu tiempo.
0: Gracias.
1: Hasta luego.
2: Muy amable.
1: Adolfo Villalba de Citrande. Bueno, tenemos que hacer una pausa, pero antes no dimos ningún consejo todavía, señores. 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
0: Pato.
3: Bueno,
0: contigo.
3: ¿Qué hacemos? ¿Pausa?
1: Tenemos que hacer la pausa.
3: Ah, bueno.
1: Nos vamos con este clásico de Nino Bravo, América.
3: Qué lindo.

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0: 18 con 14 minutos, 20 grados de temperatura. Bueno, le quiero mandar un saludo a mi madre que nos está viendo también. Estamos peleándonos por el amor de Nino Bravo. Así que un saludo.
1: ¿Cómo se llama tu mami?
0: Norma.
1: Norma.
0: Sí, la señora Norma que nos está viendo. Todas las tardes nos ve.
1: Demasiado buena hija tener, Norma. Demasiado bien te salió tu hija.
0: Bueno, no encuentro error en tu lógica.
1: Sí. Bueno,
0: difícil es lidiar con ustedes. Eso no me quiero
1: principalmente
0: decir.
1: Con Pato.
0: Bueno, hablando de sargentear y de ordenar, Pato, vamos con tu bloque.
2: Bueno. 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
3: Muy bien, atención que podría haber variantes en el equipo para enfrentar a Estados Unidos. Sí. Aparece la figura de Ramón Sosa en el panorama o Gustavo Caballero. Lo que haría que Diego Gómez, Bobadilla y Cuba jueguen por dentro. Por afuera Caballero por derecha o Sosa, Almirón y arriba Tony Sanabria.
0: Pero Caballero no era titular.
3: Pero está ahora para entrar en el equipo. Esa es la información de último momento. Diego Gómez va más por dentro. Cuba, Damián Bobadilla por izquierda. Por afuera Caballero y Almirón. 4-5-1. Cómo no estar creativo. Pues se dijo porque Mauricio podría jugar, pero... Claro. Ahora surge lo de Caballero. En el arco te sigo debiendo.
0: Yo creo que va a ir Mauricio. Yo le voy a Mauricio.
3: Yo también creo que Mauricio tendría que ser, pero yo te digo lo que se está asomando nomás dentro de la información. Estamos hablando ya de la selección paraguaya que hoy va a tener a las 22 horas su tercer entrenamiento.
0: 22 horas nuestra.
3: 22 horas en otro país.
0: Serían las 6 de la tarde allá.
3: Allá.
0: 4 horas de diferencia.
3: Otra vez va a tener el entrenamiento a esa hora.
1: ¿No vieron el debate que se armó en X sobre Mauricio?
0: ¿Por qué?
3: Contame.
1: No,
3: contame.
1: Muy desubicado. No tiene nada que ver con el fútbol.
3: ¿Por qué? Y contame. Estamos en el bloque de deporte. Contame.
1: Pero no es.
0: ¿Pero qué? ¿Para qué me arrancás y no?
1: No, yo quería saber si vieron.
3: ¿Para
1: no,
3: qué hace dice, así?
1: ¿Para qué hace así?
0: ¿Para qué hace así?
1: No, bueno. perdón, Pablo.
3: Contame, ¿qué se dijo de morir? ¿El debate en las chicas o cómo es?
1: Chicas y chicos.
3: Ah, chicas y chicos.
1: Chicas y chicos.
3: Ah, Mauricio es el nuevo bello de la...
1: Sí, el nuevo churro. El nuevo churro.
0: Sí, claro, sí. Él estaba entre los candidatos.
3: Estaba,
0: o sea, estaba en el top de los nuevos, de los churros, ¿verdad? De la selección.
1: ¿Te parece churro,
3: con el bigotito?
0: No es feo.
1: No, eso entonces no te gusta.
0: No es feo, pero no.
3: Pero ese es más churro, ese que está ahí.
0: Ese no. Bueno, dale, continúa.
1: Perdón, Pato, por interrumpirte.
3: Bueno, no hay problema. Yo estoy contando nomás prácticamente cómo viene la mano con relación al tema del equipo. Desde luego son variantes, ¿no? El jueves va a haber conferencia de prensa. Nuestros compañeros ya a estas horas.
0: ¿Qué hora es lo que van a llegar?
3: Ya habrán llegado. A esta hora ya habrán llegado. Porque salieron a las 10 de la mañana de allá. A esta hora ya habrán llegado a Los
1: Ellos Ángeles. Hicieron escala en Panamá, ¿verdad?
3: O están llegando, sí. Hicieron escala en Panamá, 5 horas y media de vuelo y de ahí otra vez casi 7, 8 horas. 7, 8,
1: sí.
3: Y ahora son las 6 y media de la tarde y salieron a las 10.
1: Sí, a las 10 de la mañana de Panamá.
3: Sí.
1: Y sí, más o menos.
3: Ya tuvieron que estar aterrizando.
1: Están ahí recorriendo el duty free.
3: Le dije a Chochi que me avise, pero conociéndole.
1: Chochi, avísale a tu papá que llegaste bien.
3: Conociéndole no me avisa nada.
1: Ustedes tienen algún grupo de familia y va a poner
3: sí, tenemos,
1: entonces.
3: Pero no,
1: llegué bien, algo así. No sé. Bueno, para no preocuparte.
3: Pero ya está. Ya están en Los Ángeles.
0: Bueno, ¿y qué más tenemos, Pato?
3: De ahí ellos se tienen que desplazar a San José. Bueno, Agustín Almendra.
0: Pato.
3: Es nuevo jugador de Cerro Porteño.
0: Ya está eso.
3: Campeón de la Sudamericana con Racing. Hizo buena campaña, se fue al Necaxa, jugó muy poco, 445 minutos jugó.
0: Yo le voy al Necaxa.
3: Sí, muy poco jugó, pero es un buen refuerzo. Son varios los que se van a ir de Cerro, ¿eh? El Pitbull Peralta, Gastón Jiménez, Soñora, Abel Luciati, Mosquera, jugadores Mosquera, que van a abandonar.
0: Luciati.
3: Sí. Peralta. Gastón. Peralta, Gastón. Jiménez.
0: Gastón Jiménez. Peralta.
3: Peralta, sí.
0: Soñora.
3: Soñora.
0: Cinco,
3: Mosquera.
0: Mosquera ya dije. Ya,
3: ya está. Son seis. Me falta una ahí. Luciati.
0: Luciati, Mosquera.
3: Mosquera.
0: Peralta.
3: Peralta.
0: Jiménez.
3: Jiménez.
0: Soñora.
3: Soñora. ¿Cuál me falta, che? ¿Cuál me falta? Hay que ver si Paredes continúa o no. ¿Qué otro estaría?
0: Bueno, ¿y qué tal es el Almendra este?
3: Y era buen jugador cuando jugaba en Racing. O sea, era muy, muy buen jugador. Ha jugado poco.
0: Pedido ya de Holland, ¿verdad?
3: Sí, necesita cupo extranjero Necaxa en México. Y eso facilitaría un poquito la negociación a préstamo. Porque el Necaxa compró por $2 millones el pase de Almendra a Racing. Entonces, lo va a hacer ahora por ahora sin costo y después a ver qué tal. Así que son varias novedades que van a surgir ahí en Cerro, porque se van a ir 6-7 jugadores y entonces van a tener que venir algunos. Totín también hay que ver si continúa, ¿no?
0: Ah, él también. Sí.
3: Sí, también hay que ver si continúa, porque hay, según la directiva, varios futbolistas que no han dado la talla.
0: Bueno.
3: Es decir, estaban para CXL, pero jugaron en M.
1: Qué fuerte.
3: No dieron la talla.
1: Qué fuerte.
3: Bueno, entonces esa es la información del conjunto de Cerro Porteño. En Olimpia, todo muy callado, no pasa nada todavía. Sí, eso es lo que dije, Lepi. Un saludo para Gustavito, que están escuchando como siempre. Eso es lo que dije, campeón sudamericana con Racing Almendra. ¿Verdad que
0: Gustavito,
3: dije?
0: Nuestro.
3: Claro, nuestro compañero. Sí, sí, sí, sí.
0: Sí, dijo Gustavito.
3: Sí. Pero él me hace acordar nomás también que jugó ahí. Así que vamos a ver, se está moviendo. Hay un compromiso muy fuerte de parte de la dirigencia de Cerro, porque el campeón fue el de la vereda de enfrente.
0: Claro.
3: Y Cerro está obligado a ganar el torneo clausura, porque encima ni siquiera fue subcampeón, fue tercero. O sea, también el acumulativo tiene que hacer buen puntaje en caso de que no sea digamos de alguna manera campeón Cerro Porteño. Tiene que, porque la Copa Libertadores es lo que te da plata fíjate lo que ganó Cerro hasta ahora, 5.960.000 guaraníes. Estoy mirando, acá está, este es cuando salía el vuelo. No, yo ya quiero saber cuando aterrizan.
1: Queremos que Chochi se reporte.
3: Ya llegaron, vamos pasando. Este podemos pasar ese video de los compañeros ya en Los Ángeles.
1: Momentito.
3: Espera que ya enviara cuentas claras.
1: Dale.
3: Ya enviara cuentas claras, pues ya veo ahí que ya hay palmas, por lo tanto ya es LA. No sé si ese video tiene audio. ¿Pueden ustedes escuchar o voy a poner yo acá?
0: No, vamos ahí, a poner, espera.
3: Ahí envía el grupo. A ver, Ricardo Mendoza ya está hablando. Cuando se pueda nomás pasamos ese, porque ya están los compañeros en LA. Entonces,
1: ya llegaron. Pero no te escribió todavía Chochi.
3: No, todavía no me
1: Qué
3: escribió.
1: Qué vergüenza, Chochi.
3: Todavía no me escribió. Pero ya le veo ahí a Ricardo con William haciendo la dupla. Podemos poner con audio el video. Entonces los compañeros ya están en LA. A ver, escuchamos.
4: Bueno, llegamos a Los Ángeles, la primera parte de esta travesía llamado Mundial, con todos los compañeros, por supuesto. Para Fútbol a lo Grande, para Urbana, para Telefuturo, para todos los canales del grupo. ¿Dormiste algo, William?
5: La verdad que una hora y media. El viaje fue súper largo, pero ya estamos acá. Ahora los muchachos están haciendo ya lo último en cuanto a los trámites que tenemos que hacer para poder posteriormente retirar las acreditaciones y a partir de ahí ya empezar con esta gran cobertura.
4: Sin vender a ninguno de los compañeros, admirable el que sabe dormir.
5: Sí, realmente.
4: No vamos a decir nombre, pero hay algunos que se sentaron y empezaron a roncar. Viaje cómodo, viaje sí. Lindo, pero por supuesto el cansancio, que es parte de esto. pero nosotros lo llevamos con mucha alegría porque venimos para un objetivo y ese objetivo lo vamos a cumplir cueste lo que cueste.
5: El viaje largo, pero tenemos que decir también que en Migraciones el trámite fue bastante rápido. Sí. Muy amables todos, gente orientándote para poder hacer todos los trámites sin ningún problema.
4: Nos movieron bastante bien, parecía una fila interminable, pero fueron separando en grupos, lo que hizo que tardemos, ¿cuánto? 20 minutos en Migraciones. Nada, más de eso no pasó.
3: Muy bien, ahí está. Feliz tarea para los compañeros que ya están ahí en la tierra de en los Estados Unidos, de Norteamérica y concretamente en la capital de los sueños, ¿verdad? Porque todo aquel que quiere perseguir el sueño americano y quiere ser actor, artista, todos van, escritor, todos van ahí hacia Los Ángeles.
1: Total.
3: Porque ahí está la meca del cine, ¿verdad?
1: Sí.
3: Justamente, y bueno. Es una preciosa ciudad, solamente que es muy grande y el tráfico es medio jodido, pero es muy bonito. Tuve la chance, la gracia de Dios, de estar dos veces.
1: ¿Dos veces? ¿Qué años fueron?
3: 2008 y 2016.
1: Wow.
3: 8 años de diferencia.
1: Ayer nosotros entrábamos con Harry y justamente nos contaba, las distancias son inmensas, todo se maneja en auto.
3: Sí, y en metrobús.
1: Y, claro, y en transporte, ¿verdad?
3: Sí,
1: en
3: transporte público, que anda una maravilla.
1: Sí.
3: Te dice la hora exacta en que va a parar en la parada y la hora exacta en que va a llegar.
0: Y llega
3: a esa hora.
1: Lo que sigue es cero ambiente mundialista. Cero.
3: Sí, no. Más están expectantes de lo que pasa, por ejemplo, en la final de básquetbol de la NBA, que iba justamente a contar ahora, que ayer descontó el equipo de San Antonio Spurs con una gran actuación de su máxima figura, jugador franquicia, Wembanyama. Ayer el triunfo fue de los Spurs 115-111. En el primer cuarto, la victoria fue para San Antonio Spurs 33-22. Luego, en el segundo, se lo llevó por delante los New York Knicks, ganaron 42-24. En el tercero volvieron a descontar los San Antonio Spurs 35-27. Y en el último, que fue muy parejo, terminó ganando 23-20 San Antonio Spurs. Y con esos 3 puntos de diferencia, más un puntito que habían sacado de diferencia al término del tercer set, el tercer cuarto, terminó ganando 115-111 San Antonio Spurs. Ahora la final de la NBA está 2-1, ¿verdad? Entonces, recordemos que en los Estados Unidos el fútbol americano es el deporte más popular.
1: Exacto.
3: Y luego creo que pelean palmo a palmo la NBA, el básquetbol, con la MLB, el béisbol. O sea, que son los deportes realmente que llaman la atención. Pero seguramente cuando ya se acerque el horario del partido, vamos a ver cómo se da. Con relación a Paraguay, ya conocemos a...
1: El béisbol también.
3: Las autoridades que van a impartir equidad en el compromiso. Y estamos hablando concretamente del árbitro principal, Danny McKelly. Antecedentes y características de él: 1854 tarjetas amarillas ha sacado a lo largo de su carrera, 75 rojas directas. Es neerlandés.
0: Ah,
3: es de los Países Bajos.
0: ¿Él es el que es el inspector policial?
3: Sí, él es el inspector de policía. Y se nota, mirá la cantidad de tarjetas amarillas que saca. 79 expulsiones por doble amonestación, 178 penales sancionados. Estilo y características: disciplina. Es rígido para la disciplina y la aplicación de tarjetas en pos de manejar el partido. El control de los partidos de él se destacó por saber poner límites durante el desarrollo del encuentro y tiene poco diálogo con los jugadores. Posicionamiento y autoridad. Destacado por su autoridad calmada, posicionamiento preciso, comunicación clara y temas de decisiones diversas. Deja jugar, si bien es estricto con tarjetas, tiene reputación de dejar jugar. Polémicas y percepción, críticas recientes. En la semifinal de Champions 2026, Atlético Arsenal fue muy cuestionado. Los aficionados lo acusaron de influir en un penal a ese y de dejarse llevar por Simeone y el público. El debate en Países Bajos, la prensa holandesa y otros medios de comunicación lo han criticado duramente a McKelly, que es simplemente un mal árbitro. Otros fans cuestionan que no puede pitar siempre y que no siempre lleva bien los partidos. Bueno, ese informe completo me lo dio.
0: Eso me preocupa.
3: Me lo hizo llegar Federico Ríos. Un saludo para el querido Federico, agradezco inmensamente esos datos. Y con esto creo que por hoy cerramos nuestro bloque.
0: Espera, que porque quiero ver si hay alguien.
3: Si hay alguna pregunta.
0: Espera.
3: Si hay alguna pregunta.
0: Claro, momentito. Porque la gente participa.
3: Pato.
0: A ver.
6: Retomando.
3: Un poquito más.
1: Un poquito más arriba.
6: Dice. Quiero levantarme un poquito.
3: Me baja un poquito.
6: Al revés.
0: Pato, ¿cuándo se juegan los partidos de básquet de la Liga Nacional?
3: Bueno, muy bien.
1: Pato.
0: Y después dice, ¿cuándo es el próximo partido Knicks Spurs? Bueno, así que se dice.
3: Sí, así se dice, Knicks Spurs.
1: Spurs.
3: Bueno, el próximo partido entre los Knicks y los Spurs va a ser...
7: Respondemos mañana, que mi batería se va a terminar.
3: Mañana a las 9:30. Mañana a las 9:30 de la noche y se ve por la plataforma de Prime Video o por NBA Pass League, si es que vos, digamos, de alguna manera te pagás, ¿verdad? Ese servicio.
0: Dice, otro que se va de cerro es Gatito Fernández. ¿Eso es cierto?
3: Puede ser, puede ser. Está con posibilidad de emigrar.
0: A ver un poco, está pendiente, digamos... Ay, qué malo. Acá nos escribe Jorge Musi.
3: ¿Qué dice,
0: y
3: Jorge?
0: Nos envía la foto de Mauricio.
1: De Mauricio.
0: Ahí estamos viendo. Mira, pues, Pato. Acá, mírame.
1: ¿Y qué dice?
0: El churro. Ajá.
1: Dice, sí, ¿verdad? Y es churro. Es churro para la gente. Por lo menos eso es lo que yo leí en redes sociales, ¿verdad? Hombres y mujeres hablando sobre Mauricio.
0: ¿Totina Amarilla se queda? Pregunta.
3: No, así como están las cosas podría ir.
0: ¿Y él no es el sexto? Porque creo que no le dijimos.
3: No le dijimos, y él es el sexto.
0: Bobadilla ya se recuperó bien porque no participó en el amistoso justamente por eso en la despedida.
3: Sí, ya está recuperado.
0: Mauricio es mucho más que caballero. Bueno, Alfaro sabrá por qué, ¿verdad? Sí. A ver un poco, hasta acá creo que las preguntas para usted, señor Pato. Señor Pato.
3: Bueno, muy amable.
0: Cerramos entonces.
3: Cerramos porque no estoy encontrando un poco la fecha de los partidos de la Liga Nacional.
0: No importa la vuelta de la pausa porque ya son las 18:31.
3: Ya tenemos que hacer la pausa.
0: Así
1: acá
0: es.
1: Me preguntan si Pato vino hoy, te embotu ya.
3: No, hoy viene formidable.
1: Ah, bueno.
3: Sos formidable.
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3: Johan Cruyff no ganó la Copa del Mundo, pero igual dejó una marca imborrable. En Alemania 1974 fue el líder de una revolución táctica y estética, la naranja mecánica, con el llamado fútbol total. En aquel torneo, Cruyff generó 36 ocasiones para Países Bajos, la cifra más alta para un jugador en una Copa. También creó una de las jugadas más recordadas de todos los tiempos, el giro de Cruyff ante Suecia, al hacer un enganche. Países Bajos llegó hasta la final de la Copa, donde anotó un gol a los 2 minutos, pero terminó perdiendo por 2-1 ante el local Alemania Occidental.
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0: 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El fiscal de delitos económicos, Jorge Arce, confirmó este martes que días pasados solicitó informes a la Dirección Nacional de Ingresos Tributarios sobre el presidente de la República, Santiago Peña, investigado por presunto enriquecimiento ilícito, lavado de dinero, tráfico de influencias y abuso de poder. El fiscal encargado del caso detalló que el pedido a la DENIT fue realizado el pasado viernes 5 de junio en prosecución de la denuncia realizada por un grupo de legisladores opositores. El Instituto de Previsión Social realizó una auditoría interna sobre el área de aporte obrero patronal. El presidente del ente, doctor Isaías Fretes, también informó que fueron remitidas otras 5 denuncias al Ministerio Público. Según explicó, además de la Fiscalía, el documento fue derivado a distintas dependencias de la previsional junto con recomendaciones para corregir las anomalías detectadas. La Dirección de Meteorología anuncia para esta noche un tiempo fresco, cielo mayormente nublado, vientos del sur con una máxima de 18 grados. Según Vigilancia de la Salud, en la última semana se reportaron 5 fallecidos y 388 hospitalizados por infecciones respiratorias agudas. El informe detalla que el 16% de los internados ingresaron a la unidad de cuidados intensivos. El mayor porcentaje de hospitalizados está en el grupo etario de adultos de 60 años y más. Este es seguido por la franja en edad pediátrica de 5 a 19 años y la de niños menores de 2 años. En este 2026 fueron confirmados 86 fallecidos. Fallecidos por virus respiratorios.
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0: 18:44.
1: Quiero hacer un pedido musical.
0: Impresionante esta canción.
1: Quiero que ponga mi música,
0: Joel. ¿Cuál es tu música, Pato?
1: Mi música.
0: ¿A tu música? ¿Y cuál es tu música?
1: Mi música.
2: A la que grabó para el mundial.
3: Ahí va a ponerle, le envía, Joel.
2: Vale.
3: Para que ponga mi música.
0: Me encanta cómo te amás, Pato. Sí. Está bien. Porque
2: la
0: si
2: confianza
0: vos no te amás,
2: nace de uno
0: claro.
2: mismo para afuera.
3: Que ponga mi música.
2: Yo quiero
0: escuchar. O sea, todos los martes vos vas a cantar finalmente.
3: Todos los martes.
2: Ya queda ya.
3: Claro, todos claro. los martes ya cantar.
2: Martes de karaoke con Pato.
3: Lógico.
0: No, de karaoke luego. Un montón, Carlos.
2: Bueno, pero karaoke
0: una
2: es un tema.
0: Una canción.
2: Claro,
0: no,
2: un
3: pero
2: tema.
3: Voy a cantar. Hoy pedimos a mi tema musical.
2: ¡Qué temón!
3: Escucha la letra, Ruth.
2: Escucha la letra. Analiza.
3: Esta es mi música. Escucha la letra.
2: Analiza.
3: Y a todo lo que escucha.
0: ¿Qué hora voy a cantar?
3: Ahora va a cantar.
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0: Soy un truán.
1: Sí.
0: Persona sin escrúpulos.
1: Sí, claro.
0: Soy un truán, pues. Yo quería saber qué es lo que es truán.
2: Soy un truán. Eso porque no le escuchas a Arjona, porque Arjona usa también eso.
0: Arjona también usa.
1: Esta es mi música, Carlitos.
0: Espectacular, Pato. Qué buen gusto.
2: Yo pensé que vos cantando era.
1: Y yo.
0: Vos podrías cantar también.
2: No, no, no, no, no hace falta. No hace falta. No, no, no, no, no hace falta. Estamos bien. 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De tal.
0: Ese sonidito es tan
2: impresionante,
0: espectacular. Piel de gallina te da. Verana. No.
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0: Esta está re de moda en TikTok.
2: Sí. Vi el TikTok de una mexicana que era más simpática, una chica que va a tener 20 por ahí. Y siempre decía ella, yo siempre escucho esta parte de TikTok. Y el otro día estaba en la casa de mi mamá y mi abuela escucharon esta canción. Y suena la parte del coro. Y dice ya, yo no puedo creer.
0: ¿Cómo empecé a llorar?
2: No. Esta es la esta canción es la misma que esta. Dice, sí, pone la de... ¿Cómo se llamaba? La de Alicia Villarreal.
0: Ah, claro.
2: La cachaca esa, ¿verdad? Sí. El grupo Límite. Es la misma, decía. Y sí, porque muchos conocimos. Yo conocí esa canción con el grupo también.
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2: ¿Te pasó?
0: Sí, me pasó.
2: ¿Y a vos, Pato?
0: Pato,
2: ¿podés dejar tu celular?
1: Me estaban enviando audio.
0: No, no, no, no. Vos estás acá en este programa.
1: Por la música.
0: Pato,
1: la música que recién puse.
2: ¿Te gusta? ¿Tropezaste con la misma piedra?
1: Sí, claro. El ser humano es el único que se tropieza dos veces con la misma
0: piedra. El que no aprende de sus errores.
1: No aprende de sus errores y nunca vuelve a cometer
0: los mismos errores. Una y otra vez. ¿Y vos, Ruth?
2: Yo, sí, también.
0: ¿También? Rey. ¿Varias veces?
2: No, varias veces no, pero sí, tropecé.
1: Bueno, tengo una parte de una música que ya acabé.
2: Pero vamos a vender primero.
1: Al vender todo.
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2: Bueno, señores, nos vamos. Pero antes, quiero escuchar, por favor, este pedido que le hice a...
1: A ver, un poco. ¿Qué pedido le hiciste?
0: ¿Cuál es esta?
1: Esta es
4: Cuarteto Música Rock.
2: No van a cantar esta canción, pero tenemos información oficial de quiénes van a ser los encargados de entonar el himno.
1: Muy bien, a ver.
0: Muy bien.
2: En el debut de Paraguay.
1: ¿Quién va a ser?
2: Pura Hey Soul.
0: Muy bien.
2: Me apirímeda.
0: ¿Cómo se merecen estos dos pendejos, boludo?
2: Qué feliz que me pone.
0: Qué feliz
2: en serio.
0: Que nos pone, son tan talentosos.
1: La hermana de Melissa es la
2: sí,
1: que está ahí.
2: Jennifer.
0: Hicks.
1: Con
0: Miguel Narváez.
1: Con Miguel Narváez, sí.
0: Más conocidos como Pura Hey Soul.
1: Sí, que cantan bien, muy bien.
2: Cantan hermoso.
1: Sí, súper bien cantando.
0: Dios mío, y además crearon la canción más grande de todos los últimos tiempos.
2: Sí.
0: Porque esta es la canción más grande de los últimos tiempos producida por un artista paraguayo.
2: La música que fue más conocida en pandemia, ¿verdad? Yo no sé qué está diciendo Raquel, pero está plagueándose ahí.
1: Ya tenemos que irnos, Pio.
2: No, sí, ya tenemos que irnos.
1: Bueno, vamos ya.
0: Vamos.
2: Éxitos para todos, éxitos para los chicos. Bueno, mañana vamos a seguir hablando de eso, de esto y mucho más. Chau. Muchas gracias a la audiencia por estar del otro lado también.
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0: Buenas para todos, estamos a través de PI, estamos por Monumental con todos los compañeros. Vamos a hablar un poco del fútbol paraguayo, las movidas en los clubes. Hablamos también de la selección. Hoy es martes, estamos a 3 días del debut de Paraguay. Ya están los compañeros, ya está Arturo Máximo Rubín, ya está Ricardo F. Víctor ya lo ha enviado de fútbol a lo grande de Monumental. Ya están desde Los Ángeles. Llegaron bien, un vuelo bastante agradable, un vuelo muy bueno realmente. Ya están predispuestos para esta gran cobertura, como siempre lo hace Fútbol a lo Grande a través de Monumental en otra Copa del Mundo. ¿Cómo te va, Jorge? Buenas tardes.
1: Bien, buenas tardes, Diego. Saludos para todos.
0: ¿Qué tal, Jorge Casal?
2: Hola, Diego. Saludos a todos.
0: Bueno, vamos a ver si podemos tener contacto con Pedrito Sarabia, porque hoy lo vi en redes sociales. Él lo lleva el 12 de octubre de Itagüí, hizo oficial la llegada. Mira, el profe Sarabia como un nuevo manager, una nueva experiencia manager para Pedro Sarabia del 12 de octubre de Itagüí. ¿En qué categoría está el 12 de octubre?
2: La primera vez.
1: La tercera categoría de nuestro fútbol. Está la primera edición, la intermedia y lo que sería la tercera categoría. Está peleando, buscando el ascenso a la intermedia.
2: El año pasado estuvo cerca.
1: Estuvo cerca,
2: con una remontada impresionante, pero que después no le alcanzó al conjunto itagüeño. De hecho, que él en su momento, allá por el 2020, 2021, cuando el 12 todavía estaba en la categoría principal, había sido entrenador del conjunto itagüeño.
0: Bueno, pero imagínate lo que es Jorge Sosa, Jorge Casal, los Jorge, esta posibilidad, o sea, no, es una experiencia.
1: Llama la atención, teniendo en cuenta la categoría.
0: Por eso digo.
1: Con el respeto de Pedro Sarabia, pero se sabe que es una entidad que trabaja muy bien desde lo económico, desde la presencia del actual presidente, dicho sea paso del club. Hay un crecimiento importante del 12, mucho tiempo estaba con muchas situaciones económicas, pero teniendo en cuenta, a veces voy a decir, pero Sarabia por allí puede estar esperando una oportunidad en primera división, pero imagino que fue buena la oferta laboral y sumado a eso el proyecto deportivo que tiene el 12 de octubre. A partir de ahí seguro que la atracción y el llamado de parte del actual presidente a Pedro Sarabia para aceptar este cargo de manager deportivo.
0: Bueno, ¿quién es? Racing. Pasame el nombre del señor, del periodista, el colega. Pasame, levantame el tablero, quiero ver, por favor, de quién se trata. De Roberto Breschmann. ¿Cómo estás, Roberto? Buenas tardes.
3: Hola, buenas tardes. ¿Me escuchan?
0: Bien, Roberto. ¿Cómo estás? Te saluda Diego Rubín. Estamos con los compañeros en Fútbol a lo Grande a través de Monumental. Roberto Breschmann. ¿Está bien pronunciado tu apellido, Roberto?
3: No, Roberto. Con N me llamo.
0: Disculpame, Norberto. Vamos a corregir acá nosotros en Zócalo, con los compañeros de acá en producción. Norberto, gracias por atender, Norberto. ¿Cómo estás vos?
3: Hola, sí, no, gracias a ustedes por la comunicación.
0: Bueno, Norberto, comentanos un poquito la presencia de Almendra, viene para Cerro Porteño. Háblanos un poquito de Agustín, Norberto, por favor.
3: Bueno, mira, Agustín Almendra tuvo un paso bastante bueno por Racing, es recordado con mucho cariño por la gente de la academia. Él había arrancado su carrera como profesional en Boca, muy jovencito, empezó a entrenar con el equipo allá por 2018 en Boca. Estaba en un buen nivel, estaba tenido en cuenta en Boca hasta después que tuvo alguna diferencia con el entonces técnico allá a principios de 2022 con Sebastián Battaglia, entonces fue separado del equipo de Boca. Estuvo más de un año sin jugar y es cuando Racing después lo contrata en abril de 2023, más o menos, que cuando el técnico de Racing era Fernando Gago todavía. Y bueno, y ahí llegó a Racing. Se destacó muchísimo más cuando llega Gustavo Costas, alguien muy conocido por ustedes allá en Paraguay, en 2024. Ahí es donde se potencia, ¿no?, el nivel de Agustín Almendra en Racing y llega al logro de la Copa Sudamericana en finales del 2024, justamente. Gana la Recopa también a principios de 2025, siempre de la mano de Gustavo Costas. Y en finales del 2025, Racing llegó a semifinales de Copa Libertadores, donde queda eliminado con el luego campeón Flamengo de Brasil. Él, en lo personal, la verdad, lo que más se destaca es que es un jugador de muy buen pie. Es un jugador de muy buenas asistencias. No tiene tanto gol, pero bueno, es un volante interno, por ahí no tiene la posibilidad de convertir tanto, pero sí es un jugador de muy buen pie, que a veces hace la diferencia en un partido. Lo que tiene por ahí en contra, que por ahí es un poco irregular, porque alterna por ahí entre partidos muy buenos, y a veces flojos. Pero creo que cuando no le salen bien las cosas, por ahí a veces me da la sensación que tiene que ver más con con las cuestiones físicas, ¿no? Que eso a veces es lo que le juega en contra a Almendra, que es un jugador que por ahí sufre lesiones cada tanto, pero también hay que tener en cuenta que cuando vino a Racing había tenido un parate de más de un año de no estar en la actividad de alta competencia, ¿no?
0: Claro, Norberto. Él estuvo en el Necaxa, jugó poco en el fútbol mexicano, tuvo poca participación, Norberto, en México.
3: Sí, 6 meses. Él se fue de Racing ahora a principio de año y bueno, y ahora creo que ya está confirmada, ¿no? Su llegada a Cerro Porteño, creo que un contrato de 3 años están hablando, si no tengo mala información.
0: Exacto, Cerro compra el pase. Bueno, ¿qué característica tiene? ¿Es un volante mixto, volante central? Háblanos un poquito bien de su característica y qué le puede dar utilidad a Cerro Porteño, porque Cerro está con muchos argentinos hoy en día en el plantel, Norberto. Cerro tiene muchos argentinos.
3: Mirá, en Racing, donde más se destacó, jugando de volante interno, que hacía dupla con Juan Ignacio Nardoni, un jugador muy muy importante también que pasó por la academia. Y como te decía antes, se caracteriza por tener muy buenas asistencias, porque es un jugador de muy buen pie, y tiene gol también. Por sobre todo los goles que puede llegar a hacer es con una pegada de media distancia, porque también es algo en lo que se destaca en la pegada de media distancia. En cuanto a asistencias, una muy importante, que no cuenta como asistencia porque hubo un pase previo al gol, pero si vos buscás en los videos, te invito a que lo veas, uno de los mejores pases que yo le vi en un partido muy cerrado a finales de 2025, diciembre del 2025, semifinales de la Liga, donde Racing le gana a Boca 1-0 al visitante. Buscás el video donde le mete un pelotazo impresionante al proyector izquierdo para que se proyecte Gabriel Rojas, que después tira al centro y gol de Maravilla Martínez para que Racing pase a la final de la Liga de Clausura 2025, hace muy poco tiempo. Pero para que veas más o menos lo que es capaz Agustín Almendra en cuanto a asistencias, es un jugador que te puede marcar la diferencia, que te puede abrir un partido cerrado con esa característica, con esa técnica que tiene de buen asistidor, de buen pase, y también que es un jugador, como te decía antes, que tiene una buena pegada de media distancia. Hizo goles en Boca, hizo goles en Racing. En Racing también hizo un gol de media distancia de afuera, clave en lo que fue el camino a la consecución después de la Copa Sudamericana 2024. Racing en un partido contra Atlético Paranaense en Avellaneda, luego de haber caído 1-0 en Brasil, juega la revancha en Avellaneda, obligado a revertir el resultado, y a los 17 segundos Racing estaba ganando con un gol de Almendra de afuera del área, con un golazo que abrió el partido, y Racing termina ganando esa noche 4-1 y accede a las semifinales de la Sudamericana, que después se terminó adjudicando en noviembre, justamente allá en Paraguay, en el estadio de La Olla de Cerro Porteño, ganándole a Cruzeiro 3-1.
0: Norberto, atención a este dato, te paso como dato, me imagino que lo tenés. Con la avenida Almendra ya suman 11 extranjeros en Cerro Porteño. Te tiro por el arquero Alexis Martínez, ya que lo conoces. Fue arquero Argentinos Juniors, tiene 33 años. Abel Luciati, argentino, 33 años, vino de Lanús a Cerro Porteño. Sergio Araujo, argentino, con 34. Alan Soñora, creo que nació en Estados Unidos. Fabricio Domínguez, extranjero, uruguayo, 27 años. El pirata Pablo Vegetti, argentino, 37 años. Mateo Klimovic, nació en Alemania, extranjero para Cerro, 25 años. Aliceda, el Norberto, tiene 26 años, argentino, jugador de Cerro. El propio Santiago Mosquera, hay que ver qué va a pasar con el colombiano, tiene 31 años. Y el Bocón Torres, de Lanús, argentino, 29, y ahora se suma Almendra. Una cantidad impresionante de extranjeros para Cerro Porteño, Norberto. Te tiro los nombres para que sepas.
3: Sí, bueno, ahí nombraste a Alan Soñora,
0: sí,
3: que es el hijo de Chiche Soñora.
0: Exacto.
3: Es un jugador que estuvo, es un jugador que estuvo cerca de venir a Racing en un momento, Alan Soñora. Es un jugador de muy buena calidad técnica, la verdad que en ese sentido ahí tiene un buen jugador Cerro Porteño con Alan Soñora. Bueno, Klimovic también es el hijo de un gran delantero de Instituto de Córdoba. Que bueno, nació en Alemania, porque se habrá mudado la familia, supongo, pero bueno, el padre de él jugaba en Instituto, era un gran delantero, un gran centro delantero. Sí, no me acuerdo también. Ah, bueno, no me acuerdo otros jugadores que nombraste, pero sí, está
0: Torres, Vegetti, Torres.
3: Vegetti, bueno, exacto. Sí, Pablo Vegetti, un jugador experimentado, que jugaba acá en Gimnasia y Grima La Plata, donde más se destacó, pero sí, un centro delantero muy experimentado, Pablo Vegetti también.
0: Bueno,
3: sí.
0: Y a esto,
3: sí, buenos jugadores.
0: Cerro. Claro, Norberto, y a esto se suma Agustín Almendra, otro extranjero para Cerro. Claro. Compañeros, le escuchan.
1: Sí, quería saludarte, Norberto, porque me quedé con... Me hizo un poquito de ruido cuando hablabas de lesión del jugador y me llamó la atención también porque últimamente no jugaba en Necaxa. Y buscando un poquito así algunos recortes entre medios argentinos, últimamente de Racing, lo de Necaxa, veo que venía con alguna lesión en la rodilla, tendinopatía rotuliana. ¿Eso le llegó a afectar mucho tiempo o no allí en Racing, por lo menos, Norberto, la lesión, bueno, propiamente en la rodilla?
3: Tuvo algunos parates. Tuvo ausencia en Racing, justamente no, a veces justamente de lo físico, como te decía antes, sí. Por ahí le jugaba una mala pasada y sí, lo mantenía ausente del campo de juego. Pero es un jugador que estando bien físicamente puede marcar la diferencia. Hay una anécdota que después, bueno, eso lo fue corrigiendo y lo fue mejorando Gustavo Costas, pero hay una anécdota muy lindo que pasó en la sala de conferencia la tarde que Racing gana la Sudamericana, ahí en la sala de conferencia del Estadio de Cerro Porteño. A Gustavo Costa le habían otorgado como premio un auto y estaba Agustín Almendra en la conferencia también, y entonces le hace una broma a Gustavo Costa diciéndole que si ese auto lo iba a sortear entre los jugadores. Entonces Gustavo Costa le dijo: mira, vos antes de que pretender que sortee el auto, jugame 90 minutos seguidos. Le dijo como diciendo que no completaba los partidos en ese momento y que no llegaba a jugar 90 minutos seguidos. Pero eso fue en el 2024. Después se fue mejorando en lo físico y fue completando varios partidos de 90 minutos Agustín Almendra. Así que yo pienso que físicamente entiendo yo que a Cerro Porteño va a llegar mucho mejor.
2: Norberto, sin lugar a dudas que la mejor versión de Agustín ha sido en Racing. Ahora, el sistema a la cual él más se adapta. En la academia jugaba con el 4-3-3. ¿Es así con Costas?
3: No, en esa época no. Costas jugaba con una defensa que era 3-5, le llamo yo. Que con líbero, dos stopper y los dos carrileros. Y Agustín Almendra jugando de interno. Generalmente podía ser 3-4-3, la formación que más repetía en esa época, porque Gustavo Costas después fue variando, pero en la época donde más se destacó Agustín Almendra, Racing jugaba con un 3-4-3, con líbero, dos stoppers, dos carrileros, dos internos, que uno de esos dos internos era justamente Agustín Almendra, la mayoría de las veces con Juan Ignacio Nardoni, y arriba tres delanteros. Esa era la formación donde más se destacó Almendra.
0: Norberto, muchísimas gracias por tu tiempo. Gracias, Norberto. Un abrazo. Estamos a disposición acá en Radio Monumental.
3: Gracias a ustedes y un abrazo gigante para todos.
0: Gracias, Norberto Brotman, periodista argentino que cubre Racing de la Argentina.
1: Cosa que no tiró un par de pelitas interesantes acerca de Almendra. Tiene muy buen currículum, pero alguien copió el tema de las lesiones porque justo encontré un medio mexicano que hablaba de la primera baja cuando se confirmaba que vendría aquí y justo dice... Llegó con muchas expectativas el futbolista argentino a Necaxa para ser jugador del equipo de los Rayos, como se lo conoce allí, pero tuvo un semestre bastante irregular entre lesiones, y la irregularidad futbolística no terminó pesando en el equipo de Aguascalientes, porque era un equipo que está en esa zona. Hago referencia nomás al tema de su lesión, porque me llamaba la atención, porque una muy buena carrera a Racing, ese mensaje que Costas le dijo cuando allí entre broma y broma realmente le pedía... Sí. Nadie niega que es un buen jugador, pero ¿por qué me detengo en esto? Porque recuerdo, si no fue la penúltima conferencia de prensa del entrenador de Cerro, donde él dice, vamos a mirar los últimos 3 años y si vienen jugando o no y de qué manera. Y viene con antecedentes de lesiones. Ahí nomás donde me hace un poquito de ruido esa cuestión, pero entiendo que es un jugador que el técnico pidió y que él está dando el ok, sí. O por lo menos el departamento de fútbol y el consejo de fútbol y todo el seguimiento, ¿verdad? Pero Es para tener en cuenta. Nadie niega que es un muy buen futbolista, pero últimamente venía con lesiones.
2: Y más con ese concepto que tenía justamente la directiva eso, de Cerro con el entrenador. Nada más, a la hora de contratar.
1: Pero a tener
0: en cuenta. Pero estos tipos de lesiones hay que ver también desde qué punto le puede afectar al jugador.
2: Porque es intermitente, dijo el colega que es intermitente.
0: Porque si Cerro
1: y que no completa los 90 minutos.
0: Claro, pero si Cerro le trae de manera definitiva.
1: Ahí es donde me hace ruido. Es por algo. Puede comprar pase 3 años. Por eso.
0: O sea, es un jugador que se lastima mucho.
1: Sí.
0: En otras pocas palabras.
1: Un antecedente de cercano, sí. Pasaba en Racing, ahora veo que en Necaxa, porque estoy buscando por qué en Necaxa, o sea, si te fuiste 6 meses a México, ¿por qué no funcionaste? Y habla uno de los reporteros de los diarios allí, dice, entre lesiones, irregularidad y una fuerte competencia en el medio campo, no se consolidó el jugador argentino en el equipo de Aguascalientes, porque es de la zona donde es
0: ¿cómo le dicen Necaxa? A Necaxa?
1: El Rayo, o los Rayos en este caso, decía los Rayos de Necaxa. Una vez jugó allí, ¿se acuerdan de Aguinaga?
2: Aguinaga.
1: Sí,
2: el ecuatoriano.
1: Sí.
2: El club de Don Ramón.
1: De Don Ramón, sí. De Caxa, él le va al de Caxa, ¿verdad?
0: Aguinaga,
1: el mismo.
0: Bueno, estamos con Arturo Máximo Rubín, ¿estamos con él? ¿Cómo te va, Arturo? Buenas tardes.
4: Buenas tardes, Diego, está todo un tema, porque estaba hablando con Fernando, está saliendo mal la transmisión, ¿qué llamar, verdad?
0: ¿Me vas a llamar al celular, al privado? Sin problema.
4: Pero, no, esto es otra cosa. ¿Cómo llega?
0: Llega bien.
1: La señal, 10.2 de aquí para nosotros. 10.
4: Bueno, acá estamos con Ricardo, con Víctor. Desde que llegamos al aeropuerto de Los Ángeles, por el transporte, por la credencial, formando una larga fila acá próximo al estadio de Los Ángeles. Pero así el tema, todo muy acelerado, un calor fuerte, pesado, Ricardo esperando la acreditación correspondiente, que es lo primero que estamos haciendo.
5: Sí, señor, hola Diego, saludos para los compañeros, para la teleaudiencia del Extra de Fútbol a lo Grande. La verdad que sí, desde que llegamos estamos primero en busca del auto, después ahora vinimos a la acreditación, después vamos a ir a buscar la casa, por supuesto todo de a poco, pero lo ideal es tener la acreditación para poder estar aptos al trabajo. Ahora te paso con Víctor.
6: ¿Qué tal, Diego? ¿Cómo están? Un saludo para toda la audiencia del Extra de Fútbol de los Grandes. Sí, aquí al costado del SoFi Stadium, donde va a jugar Paraguay ante Estados Unidos, observando obviamente lo imponente y majestuoso que se ve este coliseo deportivo, en el cual se invirtió una fortuna realmente. Estadio techado, con el clima no va a haber problemas en ese sentido para lo que será el partido de Paraguay y los diversos partidos que se jueguen aquí en Los Ángeles. Así como decían Arturo, Ricardo, más o menos 27, 28 grados en este momento, pero sí nos reportaban que cuando empieza a entrar el sol, baja la temperatura y ya se nota porque hay un vientito que de repente hace sentir frescura aquí en la ciudad de Los Ángeles. Pero lo importante es reportar que ya estamos aquí, llegamos sin mayores inconvenientes y a partir de ahora aguardar por el retiro de acreditaciones y luego todo lo que se viene en la cobertura desde Estados Unidos para seguir a la luz.
0: El horario, Víctor.
4: Sí, Ricardo, que debe tener razón.
0: No se le escucha.
4: A lo mejor no solamente la dedicación de periodistas, el primer trabajo, lo que significa toda la infraestructura, conseguir un extra, seguramente una mujer, staff, vendedores, acomodadores. La selección, Ricardo, está.
6: Sí, la selección está trabajando en San José. En estos días va a trabajar ahí hasta el jueves a la mañana, a las 9 de la mañana en San José. Van a practicar y después de eso viajan rumbo a Los Ángeles. La actividad oficial de prensa acá en el estadio será la conferencia de Gustavo Alfaro y un jugador, 18:45 el jueves, hora de aquí, 22:45 hora paraguaya. Esa es la conferencia oficial que va a tener la selección. Ya no hay atención a prensa, solamente un entrenamiento más con 15 minutos abiertos, pero palabras así como tal, Alfaro y un jugador designado el jueves aquí en el SoFi.
4: Y algo más importante que ver con la diferencia horaria, no es menor. 3 horas, 4 horas de diferencia, Diego, Jorge, Gustavito, todos los compañeros, Fernando, con relación a la diferencia horaria. Así que estos informes lo estamos brindando ya con Ricardo y con Vito Villalba, otro de los grandes monumentales, esperando la acreditación correspondiente y obtenerla, porque es lo que estamos buscando ahora, o estamos ya seguramente próximos a contar con la misma. Así que estamos en contacto, Diego.
0: Excelente, Arturo, un saludo para vos y a los compañeros ya de Los Ángeles, buscando la acreditación a la espera al partido del viernes entre Estados Unidos y Paraguay. Cerro Porteño le trae Agustín Almendra.
1: Almendra, jugador argentino.
0: ¿Qué extranjeros tiene Cera? Sí. Es mucho.
1: De esos, de los nombres que justo así repasabas, rápidamente allí analizo los últimos: Mosquera, Luciati,
2: el propio Señora.
1: Me parece que todos estos jugadores, en principio ahora, o sea, están con contrato la mayoría de estos jugadores, pero tienen que negociar la directiva, la no continuidad, creería. Creería, ¿verdad? Porque no...
2: Sí, porque no respondieron.
1: Para no entrar en una situación judicial por allí, no ahora, ¿verdad? Porque lo primero es levantar la inhibición, que es lo que Cerro está trabajando ahora detrás de eso. A partir de allí la contratación, y de estos nombres yo creería que 3 o 4 mínimos se van a ir.
0: Usted ha hablado hoy en el fenómeno de la siesta de Ángel Romero.
1: Sí, de los dos, bueno, de Ángel y Oscar.
0: Bueno, hay un colega que lo conocen,
1: sí.
0: Augusto César, que cubre Boca Juniors para una carrera muy importante, dice lo siguiente... A lo que mencionaste, Niño, Jorge y los compañeros en al mediodía. Colo Colo está interesado en la vuelta de Carlos Palacios.
1: Sí.
0: El que está en Boca. El
1: delantero.
0: El delantero. Sí. Y Cerro Porteño busca a Ángel Romero. Uh-huh. Sin ofrecimientos, dice el colega César Augusto, que cubre Boca, sin ofrecimientos formales por el momento. Pero ambos jugadores podrían salir de Boca en este mercado de manera a liberar 2 cupos. Que tiene Boca.
1: Sí.
0: Y analizan la propuesta.
1: Porque los dos tienen, hablamos Ángel y Oscar, los dos tienen contrato, uno con Boca y otro con Huracán, hasta diciembre. Y allí, para que sea ahora, es una muy buena opción lo de liberar el cupo.
0: Ángel.
1: Exacto. Pero contamos que también que Oscar está en la misma. Oscar también tiene contrato hasta diciembre. Y en principio la reunión del presidente Reguera ya fue con los dos. Con los dos. Así como tiempo atrás a Pac, ahora...
0: Habló con los dos.
1: Con los dos, sí. Y lo quiere. Ya sea ahora o en un futuro no muy cercano, o sea, cercano, que podría ser el próximo año, pero si se puede, ahora.
0: Bueno,
1: y más ahora porque el objetivo uno que tiene es cerrar el clausura y sumar eso del partido de
2: Palmeiras. Está en la Copa, en los octavos.
0: Este colega, César Augusto, cubre Boca.
1: Sí. Para, y aparte aquí le va a venir bien porque son paraguayos.
0: Exacto.
1: Porque imagínate la cantidad de extranjeros que ya nombraste. Es cierto, para Copa Libertadores no hay problema, pero el tema es para el torneo local.
0: Pero cómo, claro, pero ¿cómo hace? ¿Cuántos juegan? 4. ¿4 en torneo local?
1: Para el torneo, sí, para el torneo local.
0: ¿Y bueno, cómo haces?
1: Y no, ya, por eso ahí tenés que ver lo mejor. Por eso es donde sí o sí yo creo que salen a buscar paraguayos y más de la característica, pero, de los Romero. Claro, que en algún momento ellos hablaron de que desean volver. A mí, en principio, la persona, hoy cuando le preguntaba, me decía desconocer, pero que la idea que él tenía de la última charla con ellos era que para el próximo año querían estar acá.
0: Mira, atención a
1: pero
0: esto.
1: Ahora se puede anticipar.
2: Lo de Ángel. Adelantar. De Ángel.
0: Bueno, sí. Está lo de Almendra. Supongamos que sea titular.
1: Sí, sí, sí.
0: Bueno,
1: sí.
0: ¿Cómo haces? Alexis Martínez es titular en Cerro, el arquero.
1: Sí.
0: Luciati alterna.
1: Alterna. Es más no que sí.
0: ¿Eh?
1: Es más no que sí.
0: Exacto.
1: No sí.
0: Vegetti es titular.
1: Sí.
0: Estamos de acuerdo.
1: Ahí ya tenés 2 cupos.
0: Klimovic, titular.
2: Entre pues, titular y alterna. Alternancia. Pero yo diría más de la etapa complementaria.
0: Pero jugó mucho.
2: En Copa sí. No tanto en
1: para
2: el torneo.
1: Para torneo local me decís, ¿verdad?
0: Para el torneo local.
1: Para torneo local, sí.
0: Estamos con, levántame, Luis Cuevas, colega mexicano. ¿Cómo está, Luis? Buenas tardes.
7: Hola, ¿cómo están? Buenas tardes, qué gusto saludarlos.
0: Bien, Luis, ¿cómo está vos? ¿Todo bien?
7: Todo muy bien por acá, con muchos movimientos previo a lo que será el Mundial.
0: Bueno, Luis, comentanos un poquito, te estamos llamando, gracias por tu tiempo, Luis. 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Luis, la presencia de Almendra, Agustín Almendra, ¿qué podemos decir de Agustín? Cerro lo compra de manera definitiva. ¿Qué datos maneja Luis con relación al argentino Almendra?
7: Sí, fíjate que el día de hoy confirmar cómo está la situación de Agustín Almendra. Agustín Almendra fue comprado por Necaxa hace 6 meses. Fue una apuesta ambiciosa del club para sustituir a José Paradela. Sin embargo, no pudo adaptarse al fútbol mexicano. Jugó apenas 440 minutos en 10 partidos. También es cierto que tuvo un tema de salud. Un bicho por ahí lo complicó y bueno, eso terminó haciendo que el futbolista no rindiera lo esperado. Por ello, se termina por ir. La cantidad que sabemos que Necaxa invirtió en él en su momento fue de 2.5 millones de dólares. Y lo que Necaxa ha logrado es recuperar esa inversión. Esa es la cantidad que yo tengo confirmada por 2 fuentes que ha pagado Cerro Porteño por el jugador.
0: 2,5 millones de dólares pagó Cerro Porteño por Almendra, Luis. Ese es el dato que manejas.
7: Es correcto, sí. Lo que sé es que son parcialidades. No es total ahora el pago y era parte del acuerdo que se tenían. El jugador el día de ayer ya no reportó con Necaxa, la semana anterior sí estuvo acá porque estaba arreglando este tema. Necaxa tenía mucha confianza en que tenía mercado en Sudamérica y que podía recuperar la inversión.
0: Correcto. De estos 2.500.000 dólares, ¿en cuotas, Luis, paga Cerro o al contado?
7: Aparentemente es en parcialidades. No tengo el detalle de cuánto inicialmente, pero hay una promesa en este caso de poder hacer que el jugador rinda y que se pueda ir pagando en este caso en partes. Pero el acuerdo es un pago del jugador de esa cantidad. No así está obligado el club de Cerro a pagarlo en su totalidad en este momento.
0: ¿Podías repetirlo? Y después te paso con mis compañeros. ¿Cuántos partidos jugó Almendra con el Necaxa? Importante saberlo de titular. Sí.
7: Jugó 10 partidos con Necaxa, pero no completos. Jugaba, entraba de cambio, salía de cambio, era titular y salía al minuto 60. Sumó 442 minutos totales. Llegó sin ritmo, también es cierto, porque jugó la final en diciembre pasado con Racing y prácticamente estuvo parado un mes. Llegó a Necaxa sin ritmo y después le costó mucho. Aquí en la Liga MX hay altura, hay nivel del mar, hay condiciones de canchas sintéticas. Es muy complicado adaptarte al fútbol mexicano y fue lo que hizo que el jugador no pudiera rendir lo necesario. Le terminó por dar salmonelosis, perdió 7 kilos en 10 días. La pasó mal en el tema físico, desde salud, y eso le fue mermando. Además, en lo futbolístico siempre estuvo muy por debajo de lo que esperaba precisamente el club, ¿no?
1: Mirando algunos reportes de los medios, tanto argentinos, mexicanos, hablando de algunas lesiones también fuera de esta situación física propia, alguna lesión de rodilla, algo que sintió el futbolista a lo largo de este semestre, igualmente Luis Allí en Necaxa.
7: Sí, hay muchas versiones alrededor de la llegada de Almendra a México. Hay quien decía que lo compraron con lesión. Sin embargo, yo he podido confirmar con el tema que tiene que ver con la directiva, con la gente que tiene que ver con las fuentes tan metidas en Necaxa, que el jugador no tiene ningún tema de lesión. El asunto con él era un tema físico, que le costaba mucho adaptarse a las diferentes situaciones, particularmente en la altura de la Ciudad de México, y Necaxa necesitaba un tipo que resolviera en cancha. Creo que no lo supieron llevar, es decir, por la necesidad de que el jugador respondiera, lo pusieron desde muy temprano y ahí se le fue haciendo pues una especie de crítica negativa a su trabajo. Talento tiene, pero también es cierto que en actitud estaba muy por debajo. Es un jugador clásico, un poco lento para el ritmo de la Liga MX. Y él mismo reconoce que en ritmo nunca pudo adaptarse al fútbol mexicano.
2: De esos 10 partidos que mencionaste que jugó allí Almendra con la camiseta de Necaxa, ¿llegó a sobresalir en alguno?
7: No, la verdad es que no hay un solo partido que podamos recordar que pudiera destacar. Por ahí contra América en la Ciudad de México intentó, se fue expulsado en aquel momento, recuerdo bien, el Facha Gutiérrez. Necaxa tuvo que ajustar y jugar con 10, y cuando parecía que Almendra podía lucir, tuvieron que sacarlo de cambio para ajustar por un tema en defensa, ¿no? Entonces, la verdad es que no hay un solo partido que recordemos que el jugador haya hecho algo destacado o que se acercara al jugador que brilló en Racing, ¿no?
0: Luis, por último, el jueves arranca el Mundial, partido inaugural, México ante Sudáfrica. ¿Cómo están las expectativas de ustedes, Luis, con este Mundial? ¿Cómo viven ustedes?
7: Pues mira, es una expectativa, me parece que alta, hay emoción en las calles, la selección no ilusiona como otras selecciones en lo futbolístico, sin embargo, jugar de local en el Estadio Azteca es algo que pocas selecciones en el mundo pueden darse el gusto de decir, mi estadio pesa de ese tamaño, ¿no? Entonces creo que eso, combinado con el grupo que tiene México, le va a dar argumentos para avanzar a la siguiente ronda, sin problemas, creo yo. El gran problema vendrá después de la ronda de 16, en los octavos. Me parece que ahí, si todo sale bien con Inglaterra en el Estadio Azteca, va a ser muy complicado que México pueda sobresalir, creo yo, y avanzar a algo más. Pero es una generación muy joven de México, con tres elementos de edad, uno de ellos Guillermo Ochoa, que vivirá su sexto mundial, y que se tiene la duda si va a ser titular o no este jueves. Todo apunta que va a ser el tal Arrangel del equipo mexicano de hace 4 años en Qatar. Destacaría por ahí el aspecto de 12 elementos que repiten del equipo mexicano. La gran figura de México es Raúl Jiménez, jugador del Fulham de Inglaterra, Santiago Jiménez, delantero del Milan, y Johan Vázquez, un defensor del Genoa que parece tiene mercado en Italia para estar entre los grandes después de este Mundial, y un juvenil de 17 años, el más joven del Mundial, Gilberto Mora, 17 años, juega en Xolos de Tijuana, y parece que Rafaela Pimienta, la scouting, que es la representante, ya lo tiene apalabrado para equipos importantes en Europa.
0: Dos cosas te quiero mencionar, Luis. Le tenemos como compañero, lo tenemos a nosotros, a Denis Caniza, lo conocemos muy bien, jugó en varios equipos.
7: ¿Desde luego?
0: Claro, el Recoman, es compañero nuestro, hace periodismo, jugó en muchos equipos de México. Y otra consulta, Robert Morales ganó un título una vez más con el... fue campeón con Mohamed, ahora está en otro equipo y logra el título con Pumas.
1: Fue segundo.
0: Su segundo, pero en Pumas
7: terminaron perdiendo el título. Se quedó a la orilla con Pumas.
0: Ah, terminó perdiendo,
7: cerca perdón. De lograr, perdón. En el último minuto Cruz Azul ganó.
0: Perdón.
7: Pero sí es un jugador importante, sí. Robert Morales. Ha demostrado mucha capacidad en equipos de convocatoria como Toluca, como Pumas ahora mismo, ¿no?
0: Exacto. Bueno, pues un delantero notable, Luis. ¿Cómo lo ves al paraguayo en México?
7: Sí, yo creo que es un delantero que tiene una muy buena adaptación al fútbol mexicano, y me parece que va a brillar en México. No lo podría comparar con José Cardoso porque me parece que es punto y aparte.
0: El Pepe.
7: Pero sí es de un estilo que rápido te soluciona en México.
0: Exacto, José Saturnino Cardoso,
2: sí.
0: Un goleador histórico de la selección. No es un dato menor, Luis. Él con Roque Santa Cruz son los históricos de Paraguay.
7: Sí, sí, sí. Y Denis Caniza, como lo comentan, gran colega, como dicen ahora ya, pero un jugador importante aquí en México, ¿eh?
0: Sí, sí, se lo extraña a Denis.
7: Sí, sí, sí, es un jugadorazo, además muy buena persona, muy amable siempre con los medios de comunicación. Acá yo lo recuerdo mucho en Cruz Azul.
0: Exacto. Bueno, Luis, gracias por este tiempo. Estamos a disposición. Esto es Monumental de Paraguay, Luis. Un abrazo.
7: Igualmente un abrazo hasta Paraguay.
0: Gracias.
7: Buenas
0: noches. Luis Cueva, colega mexicano. Sí. Mira cómo lo recuerdan a Denis Caniza, será.
2: Sí, dejó mucho Paraguay. ¿Eh? Buen precedente.
1: Una buena huella. Y uno de ellos, lo último, Robert Morales, ¿verdad? Que ahí sobre el
0: él
1: final.
0: Está en Puma,
1: sí. Lo que pasó es él hace el gol en la final, pero sobre la hora termina perdiéndose.
2: Sí.
1: Justo tuvo un expulsado y sobre la hora se le escapó, estuvo cerca.
2: El título.
1: Porque iba para el doblete, porque estaba de ser campeón en Toluca, pasa a Puma y estuvo allí. Ahí terminó segundo, Morales.
0: Ah, pero jugó en Puma ahora.
1: Ahora en Puma.
0: Y no logró el título.
1: No, terminó segundo.
0: ¿Y quién salió el campeón? ¿En Mohamed?
1: Cruz Azul.
0: Cruz Azul. Pero jugó en Toluca, fue campeón.
1: Sí, fue en el torneo pasado. Y del torneo pasado a ser campeón, pasó ahora a Pumas.
0: Ya. Así vamos a hablar de esto. 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Y por último.
1: Al inicio, Diego.
0: Sí.
1: Buenas plata, 2.5 millones. Por más que le paguen 1000 cuotas, comprometerte a eso.
2: Muy buen dinero.
1: Es decir, parcelas. Sí. O sea. Cerro hace una apuesta grande en Almendra. A mí lo que me queda duda es que no se adaptó al fútbol mexicano.
0: Pero dijo que le picó.
1: Físicamente.
0: Le picó un bicho, dijo. O sea, algo,
1: no, Salmonella creo que dijo algo. Sí, pero algo, pero sí. Fuera de eso.
2: 26 años tiene. Llegó 2.5 millones.
1: Llegó sin ritmo. Que jugó solo 10 partidos. Que entraba de recambio. Cuando parecía que podía funcionar, no. Y.
0: No. Pero esa enfermedad que tuvo lo afectó, dijo el colega.
1: No, eso sí, pero ya fue al final. Cuando llega, él estaba sin ritmo. Cuando llega, él llegaba de jugar, ser campeón.
2: Él jugó la final del fútbol argentino ante Estudiantes.
0: Sí.
2: Que termina perdiendo Racing y después va a México. Y allí no. Como contó el colega, no se adaptó. En principio no se adaptó, le costó bastante y después ya le termina agarrando una enfermedad.
0: Sí, bueno, pero a lo que dice Jorge, tiene razón, niño, son $2.500.000.
2: Sí, buena apuesta.
1: Por eso, porque Cerro en principio, Cerro hoy es una mano adelante y otra atrás. Palabra más, palabra menos.
0: También.
1: ¿Cuánto Ortega tiene? No, por eso,
2: un millón y medio.
0: 1.5.
1: Sí, un millón y medio. Me llama un poquito la atención. Salvo que existe una mecánica empresarial para ver quién, de qué manera, ¿verdad? Después seguro que Cerro va a anunciar una vez que termine cerrando oficialmente.
2: 26 años tiene.
1: Sí, cómo fue la salida y el arreglo, ¿verdad?
0: ¿Pero en cuántas cuotas ustedes se imaginan? ¿En 2-3 cuotas seguro, verdad? No creo que haya sido...
1: Máximo suelen ser 4 en estos casos.
0: 4 cuotas, pero mucha plata.
1: Por eso me hace ruido, muchas cosas.
0: 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La pausa y venimos, dale.
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9: Autoridades lograron incautar un importante cargamento de marihuana prensada en un camión en la zona de Ciudad del Este. La droga había sido oculta en un doble fondo preparado en la carrocería del vehículo. Dicho procedimiento se realizó ante informes de inteligencia que daban cuenta sobre el posible traslado de un cargamento de estupefacientes de forma clandestina. Al mando del camión se encontraba Clever Daniel Morel, de 24 años, oriundo de Presidente Franco. El mismo manifestó haber recibido el vehículo en la zona del kilómetro 4, teniendo el encargo de trasladarlo hasta un punto aún no determinado. Donald Trump aseguró que las negociaciones con Irán para alcanzar un acuerdo de paz en Medio Oriente entraron en su fase final. El mandatario estadounidense afirmó que será un acuerdo muy bueno y estimó que podrían registrarse avance en 2 o 3 días, al tiempo que sostuvo que el bloqueo en el estrecho de Hormuz continúa plenamente vigente. La Dirección de Meteorología anuncia para esta noche un tiempo fresco, cielo mayormente nublado, vientos del sector sur con una máxima de 18 grados.
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0: El tribunal no dio caso a...
1: O sea, algo que ya se esperaba. Era una cuestión de tiempo.
0: A la apelación, ¿verdad?
1: No, sí. Era se dejó más sin bien efecto. Por formalismo que cerró con su socio, intentar y no corrió, no iba a correr y finalmente el tribunal no dio lugar, terminó rechazando por improcedente la recusación de primeramente presentado. En ese caso fue por cerro de los integrantes del caso de Olimpia.
2: Sí.
1: Y también que se mantienen los puntos. Y continúa la multa económica. O sea, no varió nada.
0: ¿Esa multa cuánto es?
2: No se alteró, no recuerdo.
1: Buena pregunta. La verdad no recuerdo. Tanto que ya pasó que ni siquiera hasta destiempo sale esto del tribunal.
0: Pero para los dos fue la
1: sí,
0: multa.
1: Sí, para los dos. Sí, porque en el caso de Olimpia era por ser local.
0: Exacto, local, pero cerró un poco más.
1: Cerró, sí, más porque por los incidentes arrancaron en norte.
0: Bueno, entonces quedó sin efecto.
1: Sin efecto.
0: Estamos con Víctor Bernay, técnico de Nacional. ¿Cómo estás, Víctor?
12: ¿Qué tal? Muy buenas noches, todo muy bien, todo tranquilo.
0: Bien, Víctor, te saluda Diego. Estamos con Jorge Casal, con Jorge Niño Sosa. Bueno, Víctor, comentanos un poquito la academia, los preparativos para el arranque de la pretemporada.
12: Bueno, estamos en los preparativos del armado de la pretemporada. Ya los futbolistas se fueron de vacaciones a media porque fueron con un trabajo a cumplir y lo esperamos para retomar la actividad todos juntos el día martes 16. Y por el momento estamos trabajando

0: puesto de poder mantener la plantilla en su totalidad. Así que bueno, estamos abocados a eso. Obviamente está trabajando el presidente, la comisión directiva y el gerente deportivo para poder cerrar la plantilla y estar todo a disposición el día martes.
1: Justo será la consulta, a partir de qué fecha en principio ya tendrían que tener a todos esos refuerzos, etapa del mundial también, por un mercado de pases un poquito extraño, si se puede decir así, pero la idea es ya tener todo el martes en lo posible, Víctor.
0: Sí, la idea es poder trabajar desde el día martes con toda la plantilla. Me considero un entrenador que no soy bueno para poner un futbolista que viene de último momento. Y necesito poder tenerlo en el día a día, poder trabajarlo, poder a partir de los drills y ejercicios volcarle el modelo de juego que pretendemos. Entonces va a ser muy importante que desde el inicio de la pretemporada estemos todos juntos.
1: Uh-huh. Ayer el caso de Fabricio Jara, por ejemplo, ¿él se quedaría? ¿Cómo está su situación? ¿Tiene algún reporte de las últimas horas de una charla con el presidente? ¿O cómo está su caso?
0: Bueno, la intención nuestra de que Fabricio pueda continuar en la institución, sabemos que es un diálogo con su club formador y dueño de sus derechos federativos, pero bueno, estamos esperanzados de que pueda seguir siendo miembro de esa plantilla y ojalá pueda continuar en este 2026 junto a nosotros.
2: Víctor, porque él es una de las piezas claves dentro de la estructura de Nacional.
0: Y dicho, lo tuve y lo conozco desde el año 2019, que él era la sub-17 de Cerro Porteño, y tuve después la oportunidad de seguir teniéndolo y vivenciando junto a él su crecimiento. Entonces considero que ha demostrado Nacional tener la categoría y la capacidad para jugar en primera división y me alegra mucho porque es un futbolista que ha trabajado de su adolescencia con una gran intención de poder arribar a ser jugador profesional.
3: ¿Algo más, niño? ¿Algo
1: principalmente
3: más?
1: Como hombre de fútbol, ¿qué expectativa tiene de cara a esta Copa del Mundo, profe Bernay? ¿Qué tipo de torneo se puede ver? ¿De mundial? ¿Cree que por allí los europeos pueden tener un poquito de ventaja? ¿Cómo corremos los sudamericanos? Una pregunta bastante amplia, ¿verdad? Pero la expectativa de todo futbolero que estamos esperando a horas del comienzo de la Copa del Mundo, ¿qué te diste este comienzo de la Copa del Mundo, profe?
0: Creo que vamos a ver un mundial muy físico, un mundial donde se van a tener que implicar todos los futbolistas para atacar y se van a tener que implicar todos los futbolistas para defender. Considero que vamos a ver estructuras muy marcadas o muy arriba en la presión o en un bloque bajo en la presión. La intención es, vamos a ver equipos muy cortos para defender, por lo cual va a llevar a que la precisión técnica para distribuir el balón y hacerlo circular va a ser también determinante. Y obviamente los futbolistas que tengan propuestas de duelos de uno contra uno son los que van a poder romper estructuras también. Entonces voy a ver y espero ver un mundial en donde va a haber un orden táctico para defender y un orden táctico para atacar. Y obviamente siempre digo que pueden aparecer nuevas corrientes las cuales tendremos que analizar y tendremos que intentar incorporar y aprender. Yo considero que todos los mundiales nos dejan un aprendizaje muy importante del fútbol que se va a venir en estos 4 años siguientes. Pero bueno, considero que va a ser un fútbol muy táctico, muy intenso desde lo físico. Y la propuesta de uno contra uno o la circulación del balón en velocidad es lo que va a poder romper estructuras defensivas.
3: Una consulta, Víctor, y cerramos por una cuestión de tiempo. Ojalá pueda responder. ¿Te gusta Gatito, Gastón o el propio Gil para el partido del debut ante Estados Unidos? ¿A quién lo pondrías?
0: Al que elija el profe Alfaro. Respeto muchísimo a este cuerpo técnico, lo conozco. sé de su capacidad.

0: sé de su dedicación laboral, sé de lo que analizan para tomar decisiones. Siempre digo, hay un análisis muy profundo para una toma de decisión, y más aún para una selección, y creo que lo que elijan va a ser lo mejor que nos va a representar, y por eso estoy muy confiado en lo que pueda hacer este gran equipo de futbolistas y este gran cuerpo técnico que tenemos en la selección.
1: Mi respeto para vos, Víctor, un abrazo grande con los muchachos, te mandamos.
0: Igualmente para ustedes, que pasen muy lindo y les deseo un gran trabajo de Mundial para todos.
1: Gracias, Víctor, gracias. La pausa, la segunda y el global.
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3: Señores, las selecciones que van a jugar la Copa del Mundo siguen compitiendo en amistosos. Por ejemplo, Congo, que está en el grupo de Colombia, cayó ante Chile 2-1 a las 22. La última selección campeona del mundo, Argentina, enfrenta a Islandia.
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0: pero entró del equipo primer tiempo.
1: Claro, el segundo jugador, el hijo del titular.
0: Correcto. Para él juega Tito. Sí. Pero siempre lo digo. ¿Te acuerdas la última
1: vez? Sí, ahora le quise sacar la palabra a Tito, pero mejor.
2: Lo quiso ser literal, pero encaminó a eso.
0: Por Gatito Fernández. Sí. Lo escuchamos al ex arquero de la selección, Anthony Silva.
3: Bien, mirando, disfrutando un poco como Paraguay ahora, después de mucho tiempo, va a disfrutar de un mundial donde se van a colocar de vuelta en ojo del mundo todos los jugadores paraguayos. Realmente eso es algo buenísimo de cara al futuro y creo que valorable en todo sentido, ¿verdad? Que Paraguay hoy esté de vuelta en un mundial. Realmente genera mucho en el país, en todo sentido, ¿verdad? Entonces, realmente el fútbol eso genera muchísimo en cualquier parte del mundo y bueno, imagínate Paraguay cómo está pasando ahora, ¿verdad?
4: Sin duda, esa ansiedad propia de los futbolistas, decíamos en la previa, el que llegaba y hablaba últimamente, hasta no sé si estaba tan metido en su equipo, era en mente el mundial, cómo será que está la ansiedad de todo futbolista cuando sabe que llega ese deseo soñado muchas veces de niño de llegar a una Copa del Mundo.
3: No, yo no sé si ansiedad, yo te puedo decir que algunos estarán disfrutando de este momento porque se hubo muchísimo tiempo realmente. Imaginarse después de tantas veces buscarlo y ahora lograrlo es algo que, independientemente de la ansiedad, yo creo que es un disfrute total, ¿verdad? Entonces, creo que está de más, o sea, va a ser parte de la ansiedad, pero realmente tener esa posibilidad y disfrutar de un mundial es algo que seguramente ellos hoy mismo lo están disfrutando cada entrenamiento y cada reunión que tengan entre ellos, ¿verdad?
4: Sin duda, claro, ahora ya en el momento previo el disfrutar, el estar allí. Ya habíamos hablado tiempo atrás, pero siempre la audiencia se renueva en temas de opciones, arqueros. Recuerdo que en su momento nos habías dicho Gatito. Se hizo en ese pensamiento, Anthony, que para lo que se viene, cierto, decide el entrenador, pero ¿crees que Gatito está para ser titular, por lo menos así en lo previo?
3: No, yo no digo nada. Yo digo que Alfaro puso su equipo el viernes, ¿verdad? Entonces, creo que vamos a tener en contrapartida a eso. Creo, uno como aficionado entiende que él puso un equipo base ya el viernes. Obviamente con alguna variante, pero creería que es esa, ¿verdad? No sé, yo pienso así, no sé qué piensan ustedes.
4: O sea, que ¿crees que eso, salvo alguna variante que se pueda dar? Damián Bobadilla, por ejemplo, que estaba un poco tocado en ese momento y que ya ahora viene practicando con normalidad. ¿Algún otro retoque? Lo del propio Enciso habrá que ver si llega para el viernes. ¿Qué tipo de partido crees que se puede llegar a presentar después? No sé si llegaste a cerrar ese amistoso ante Estados Unidos, ese 2-1 último igualmente, ya en un escenario de una inauguración esta vez, con todas las miradas del mundo siguiendo el juego.
3: No, va a ser intenso porque el primer partido, una selección que juega Estados Unidos, una selección muy fuerte, no es una selección fácil, y Paraguay, ¿verdad? Súper. Después de mucho regresar y ponerte a demostrar lo que podés hacer, yo creo que va a ser entretenido. Los primeros puntos en el primer partido es fundamental. Bueno, esperemos que sea para Paraguay, ¿verdad?
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0: Muy bien, estamos cerrando, Jorge, ¿algo más? ¿Qué quedó
1: y
0: ahí?
1: Atentos a la Copa del Mundo, cada vez falta menos.
2: Sí.
1: México-Sudáfrica, y por esta sintonía de Monumental nos van a estar escuchando. Sí. Mucha expectativa de cara a lo que va a ser el comienzo de la Copa del Mundo, donde el Estadio Azteca, allí bien decía el colega Luis, es un país futbolero a diferencia de Estados Unidos, porque en Estados Unidos, salvo que te encuentres frente al estadio y veas toda la alcantarilla, ahí te vas a enterar que es mundial. Te vas a tres cuadras del estadio y los muchachos no saben que
0: no pasa nada.
1: Te hablan de NFL, ¿cómo es?
2: Por allí en NBA.
1: No, ahí es, claro, sí. NBA, después fútbol americano, sí, lo que es para nosotros, hockey y compañía. Están en otra cosa hablando de lo americano.
0: Bueno, ¿y vos, Jorge, qué querés decir?
2: Saludos a los amigos de siempre. Nos ven en el interior, sí, pero sí, específicamente
1: para
2: de manera especial en Salto del Guaira.
1: Dos fieles seguidores luqueños. Hoy sumó su segundo refuerzo, Miguel Barreto, y antes Campisi, que lo habíamos contado. Dos jugadores ya, Miguel Barreto, el ex 2 de mayo, para Cachito Aire Azul y Timax de Luque, que siempre le ponen sintonía. Para los dos, un saludo.
0: Un saludo para ellos. Mira, gracias y hasta mañana. Chao.
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Hoy está de cumpleaños la compañera Joana Ortega, gran compañera, amiga. Así que muchas felicidades también, querida Joana. Joana Vega, aclaro.

0: un dirigente de base que partió al Oriente Medio.
1: Yo fui el pato de la boda. Le salió el tiro por la culata, le rompieron el culo, literalmente en Ciudad del Este.
2: ¿Vos me decís burro? Vení encima acá. Vení encima acá. Acá vení, maricón. Vení encima acá, te voy a buscar. Y vení acá, papá.
3: Todo producto del idiota en el macho, ¿verdad?

0: Hola, sí, probando. ¿Me escuchan?
1: ¿Me oyen?
0: Pues claro, porque les cuento que tenemos nueva herramienta y estoy con juguete nuevo. Acá estos súper auriculares que van a ver, ¿verdad? Así es que medio no me escucho porque este anula completamente el sonido ambiente. Y es como que es más pro de lo que teníamos. Entonces, es como que estás con juguete nuevo y un poco más avanzado y querés tocar todo, ¿entendés?
1: Está en periodo de adaptación.
0: Señoras y señores, bienvenidos a una edición más de Sobre el Final. Estamos arrancando nosotros aquí en la 1080, sí, 12 de las 20. Arrancamos noche de martes en Monumental.
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0: Che, yo me estoy a punto de volver loco, así que cada vez le alzo más el volumen. No se escucha el sonido ambiente de mí. Sí, ya termina todo loco. ¿Qué tal? ¿Cómo están? ¿Cómo pasaron la jornada? Atención, chicos, porque se viene la tormenta. Y vamos a tener el mismo panorama durante los próximos dos días.
1: Sí.
0: Miércoles y jueves.
1: Totalmente.
0: Mucha lluvia.
1: Clima otoñal.
0: Sí, y también se vienen vientos de 100 kilómetros por hora, según Meteorología anuncia. ¿Cómo te va, Monse? Buenas noches.
1: Súper bien, súper bien. Ya hay que prepararse con sombrilla. La sombrilla tiene que estar nomás ya en tu mochila.
0: ¿Qué paraguay que es? Sombrilla.
1: Sombrilla.
0: O sea, que tu sombrilla. No es lo paraguas, sombrilla.
1: Sombrilla.
0: Para mí es sombrilla, no es paraguas. Sombrilla.
1: Sombrilla.
0: Bueno, allá está el pronóstico extendido.
1: Sí, hasta el jueves tenemos lluvia.
0: Exacto. La temperatura no va a variar mucho. Igual vamos a descender máximo hasta los 12 grados. Eso ya allá por el sábado. Y voy a ir diciendo para la gente que escucha la radio, porque la gente que nos ve por televisión ahora tiene la placa. Entonces, mañana miércoles vamos a estar entre 16 y 21 grados. Lluvia. Jueves, entre 15 y 20, lluvia. Viernes, día del partido, vamos a estar entre 13 y 20 grados ya, con un tiempo más lindo, más agradable, ya sin lluvia.
1: Parcialmente nublado, dice, y llovizna, luego mejorando.
0: Luego mejorando, ya para la hora del partido anuncian que vamos a tener buen tiempo. Seguramente que mucho que le va a importar a la gente, ¿verdad? Que llueva o no llueva, seguro que nadie va a tomar.
1: No,
0: van a
1: no.
0: cancelar su asado si no, está feo
1: no,
0: el tiempo.
1: No, ya
0: bueno,
1: te digo.
0: Bueno, después el sábado es el clima más frío, 12 grados de mínima, 22 de máxima, y el domingo 13 y 20 grados, esas serían las extremas, ¿sí? Arrancamos, nosotros tenemos mucho para hablar, sobre todo algunos sucesos que se dieron en este día. Por ejemplo, este hombre que tuvo de rehén a una cajera terminó hiriéndola. La policía actuó y ambos se encuentran en terapia intensiva. Ella con una herida que primero se creyó que era solamente en el brazo.
1: Había sido en el tórax también y comprometió el pulmón.
0: 12 centímetros es la herida.
1: Sí,
0: enorme. Comprometió el pulmón. Y el hombre que recibió disparos de la policía, uno en la cabeza, con orificio de entrada y salida, pérdida de masa encefálica, también está en terapia intensiva.
1: Está muy delicado él.
0: Vamos a llegar a eso. Para ir tirando titulitos nomás, encontraron finalmente el cadáver de este oficial de Lince, que se suponía que había sido... que se había arrojado del puente Remanso, porque ahí habían encontrado la moto.
1: Sí.
0: Que él había estacionado, y finalmente se confirmó esto, ¿verdad? Con que con el hallazgo.
1: Sí, en la zona de San Antonio fue encontrado.
0: Sí, en la zona de San Antonio, y ya te imaginarás, ¿verdad? El recorrido que tuvo. Pero ya obviamente ocurrió hace ¿cuánto?
1: 18 días.
0: Estamos hablando de casi 3 semanas completas. Nosotros habíamos dado cobertura también acá del hecho. Pero el tema en cuestión de la tarde fue, atención con esto, una nueva reculada del gobierno, le dicen muchos, y yo soy parte de esos muchos. Y voy a explicar por qué, porque quiero opinar, quiero escuchar también la opinión de Montserrat. Primero, es nuestra obligación hablar claros para que la gente entienda.
1: Sí.
0: Porque te hablan y te cuentan con una terminología guau demasiado técnica
1: para
0: convencerte de que en realidad el tema es un poco complejo, te cansan mentalmente.
1: Te marean
0: y terminan eludiendo la verdad. Voy a contarles con Montserrat bien rápido qué es lo que pasó y de qué se trata. El gobierno, a través de dos decretos, modifica precios de la energía eléctrica para empresas que vienen a instalarse en el país y significa un precio mucho menor.
1: Preferencial.
0: Un precio preferencial mucho menor al que nosotros, los ciudadanos y algunas empresas también del país pagan. O sea, es una ventaja eléctrica que le querían dar a estas empresas, supuestamente incentivando
1: La inversión.
0: Inversión había, pero ¿qué ganaba el país con ello? Vamos a llegar a eso, pero vamos a molestarle a Harry un ratito, ¿sí? El señor Edgar Cantero, sí. Yo le digo Harry, obviamente,
1: todos.
0: Mi amigo Harry Cantero.
1: Creo que todos le decimos Harry.
0: Bateco, Harry, ¿cómo estás? Está desde Los Ángeles, ¿eh? Más o menos.
3: No sé si me estás viendo y se ve la imagen de atrás, mi querido Arturito, Monse.
0: Sí. Un poco.
3: Son las 4 de la tarde.
1: Más o menos nomás,
3: y estamos,
1: Harry.
3: Más o menos nomás lugar, ¿verdad?
1: Sí.
3: Voy a dar la vuelta a la cámara y que puedan observar todos y vamos a ver si se puede ver mejor. Miren, esta es la fila, esta es la...
0: Que todo YPT me diste, Harry, ¿eh? Mirá un poco.
3: El cartelito, Hollywood.
0: Ah, mirá un poco, el
3: esto
0: famoso.
3: O sea, esto es lo que no se ve en las fotos. Acá la fila de gente que se está tomando la foto y como hablábamos hace rato con algunos amigos, si venís a Los Ángeles y no te sacás una foto con letra de Hollywood, con el cartel, no viniste a Los Ángeles, ¿verdad?
0: Sí.
3: Y atendés esto, Arturito, te iba a mostrar algo particular y también para la audiencia. Miren, es una colina y obviamente acá la gente está estacionando y miren cómo están estacionando en doble fila. Y esto está generando un caos
0: parece,
3: en el barrio.
1: Paraguay.
0: No, parece el Colegio Santa Clara. ¿Vos estás seguro de estar en Los Ángeles o sobre Legión Civil?
3: No. Estoy...
1: Paraguayos seguro son, Harry.
0: Bueno, Harry.
3: Y después están todas las casas por allá.
0: ¿Qué tal está la temperatura ahí?
3: Bien, ahora está haciendo calor, estamos con 24 grados, pero es un calor seco, Arturito, uh-huh. Un calor seco y se lleva bien, ¿verdad? Tenemos que hidratarnos mucho, estamos recorriendo mucho también nosotros, así que
1: Harry. Seguramente
3: vamos a ir con un colorcito de Los Ángeles.
0: Te vas a broncear.
1: Justamente eso te iba a decir, Harry, que te veo medio coloradito y por favor, el protector solar mucho, muy importante, Harry.
0: Pero, Monse,
3: sí, la voy a meter, sí, ahí es del supermercado me voy a comprar. Justamente tenerme ya la vuelta a la
0: pero
3: casa.
0: Harry, por lo menos va a ser un bronceado cheto, ¿entendés? No va a ser el bronceado camionero que tengo yo porque ando con mi ventanilla abajo para ahorrar combustible, ¿entendés? Entonces, bueno, más vale. Harry, decime, ¿cómo está el ambiente por ahí? ¿Se siente ya un aroma albirrojo? Hoy estuve pasando en el noticiero algunos materiales de paraguayos que no solamente se organizan en California, sino en otros estados como Florida, como New York, por ejemplo, que tienen comunidades bastante grandes. ¿Cómo está ahí en la sede de nuestra selección?
3: Vos sabés que, Arturito, aquí en Los Ángeles vemos pocos paraguayos. De hecho, la comunidad paraguaya son 3.000 aquí en Los Ángeles y obviamente cada uno tiene su trabajo, está con sus cosas, pero no hay ese ambiente mundialista todavía. Sí, de por ahí los más jóvenes que están en la universidad, que están estudiando, empiezan a contactarse con nosotros, a contarnos que el día 10 se van a juntar en una casa, el día 11 se va a armar un fanfest donde van a estar todos los paraguayos para poder ver el partido inaugural de México-Sudáfrica y también habrá otro fanfest el día del partido porque recordemos que las entradas están muy caras. Es decir, el partido inaugural al menos, ¿verdad? 1.600, la entrada más barata que anteriormente uno la conseguía por $140 o $60, ¿verdad? Ese es el punto en cuestión. Sí, muchos se están moviendo, viniendo de México, viniendo de Europa, viniendo de otras partes del mundo, pero apuntando a San Francisco. Es más, hacer viaje incluso de acá en auto a San Francisco. Hay una comunidad de paraguayos que están en México, un grupo de 50 paraguayos que están viniendo también, y todos están apuntando a San Francisco porque también tienen las entradas más baratas, Obviamente la ciudad también de San Francisco es mucho más barata que Los Ángeles. Acá nosotros nos contaban que la ciudad está cara y nos vamos moviendo nosotros de acuerdo a todo lo que vamos llevando día a día también, ¿verdad? Por decirle, si uno quiere comprar un imán para la heladera, digo bien, hay precios de $3, $4, $5, $6, $10.
0: Vení nomás y te vamos a conseguir en Ciudad del Este, para tu imán.
1: Seguro que de acá lo llevan hacia allá para vender.
0: Saladillo. Harry, y quítame la duda ya, sí, yo sé que vos sabes. Y yo sé que sos muy celoso por tu información. De hecho, nos conocemos, ¿verdad? Pero, por favor, ¿quién lo que va a ser el arquero el viernes?
3: Vos sabes que... ¿Qué tema, no, no es que sea celoso por... No, no es que sea celoso por la info, ni mucho menos. Sino que ahora son las 4 de la tarde y la selección entrena a las 5 en San José. Y hay que ver si hoy para más o menos el profe Alfaro una idea con relación al arquero o recién mañana, que es a puertas cerradas. Yo no me quiero apurar porque el profe Alfaro hay veces que pone a un arquero en un determinado trabajo y después va probando con el otro arquero porque quiere saber también cómo reacciona y quién está mejor en algunas cosas. Pero mirando todo lo que se llegó a trabajar a lo largo del tiempo, quiero hablar de los tres, ¿verdad? Gatito Fernández para mí tiene jerarquía, es arquero de selección por el hecho que no haya estado jugando mucho tiempo, pero en eliminatorias rindió. Orlando Gil está creciendo y tiene una evolución extraordinaria, y Olveira siendo el arquero del Olimpia, un arquero
0: tiene
3: que se ganó su lugar, ¿verdad? Exacto. Entonces hay que ver qué decide el profe Alfaro al final. Hoy es el entrenamiento a las 5 de la tarde y a partir de ahí seguramente alguna duda vamos a ir despejando, y también quién va a ser el reemplazante de Julito en Ciso, así como están las cosas.
0: El que más se perfila creo que es Mauricio, pero sí. No estaría mal tampoco que sea Ramón Sosa.
3: Claro, y en ese contexto, si es Ramón Sosa, Miguel Almirón puede jugar a la izquierda. Entonces, en ese contexto, Ramón Sosa puede jugar como media punta también acompañando a Tony. Y Diego Gómez jugando por la derecha. Es decir, variantes tiene el profesor Alfaro, por eso armó la lista de esta manera, porque él sabía que si se caía uno, puede tener opciones y mover su equipo en distintos puestos, y la mayoría de los que hoy están jugando en la selección tienen varios puestos que pueden hacerlo sin ningún problema, ¿verdad?
0: Mira, yo hablé con muchos periodistas deportivos entre ayer y hoy, y el 80% me dijo que jugaba Gatito. ¿Cómo cambió el panorama, verdad? Que era el menos esperado, era Gatito hasta la semana pasada. Y esta semana todos me dijeron, o el 80% me dijo, juega Gatito, ¿verdad? Vamos a ver qué finalmente deciden.
3: Claro, por eso te digo, hoy es el entrenamiento, hay que ver cómo están los muchachos, cómo amanecieron, y también las charlas que va a tener el profe Alfaro, porque esto también, compañeros de audiencia, va mucho por el manejo de grupo. A veces es actualidad, claro, a veces es jerarquía, claro. A veces es manejo de grupo, a veces es darle lugar y ser coherente con lo que uno trabaja y pregona. Entonces, toda esa clase de situaciones, el profe Alfaro lo maneja muy bien, y también tiene un equipo grande detrás importante que va trabajando y va moviendo de acuerdo a los rivales, porque recordemos que Estados Unidos es un rival bravo, es un rival que corre, es un rival que cuando tuvimos ese amistoso terminó en moquete, y hay sangre en los ojos, así que va a ser un partido bravísimo arrancando. Y sí, después va a ser otro partido totalmente distinto ante el equipo europeo, que es el Tour, que va a ser más de fricción, más de pelea, más de correr, más de lucha y demás, ¿verdad? Ese va a estar durísimo.
0: Creo que comenzamos con el más o menos, porque Estados Unidos es muy buen equipo.
1: Sí, no hay que subestimarle a Estados Unidos.
0: No, cuidadito con Estados Unidos, porque es muy buena selección. Turquía creo que es de lo más fuerte del grupo, y ya Australia, sí, ponele Guau que sea lo más accesible, pero salvando la distancia, uso nomás un calificativo, ¿verdad? Pero no creo que sea fácil tampoco, pero creo que mirando las tres selecciones que nos van a tocar, por ahí podés pensar que sea lo más accesible Australia.
3: Claro, de hecho, mirando un poco el grupo, todos los miran como el más accesible, pero también un equipo que corre, que
0: sale muy rápido
3: y que te puede complicar, porque fíjate que si vos empatás en el primer partido y empatás de vuelta en el segundo partido y en el tercero volvés a empatar con Australia, se te puede complicar.
0: Sí,
3: ¿verdad?
0: Sí, sí, sí.
3: Si bien clasifican tres, a ver, clasifican los dos primeros y después los tres mejores terceros, Paraguay no puede darse el lujo de depender de empatar o no ante Australia, ¿verdad? Salvando la distancia y lo que es el fútbol. Pero hoy por hoy cambió mucho, el fútbol evolucionó mucho y por algo están en una Copa del Mundo.
0: Harry, ¿levantaste ya algo?
3: No, amigo, vos sabés que todavía no, porque estamos de aquí para allá trabajando y aparte hay diferencia horaria, las 4 horas de diferencia horaria. Entonces,
0: vos levantar por hora, pio.
1: Hora paraguaya, él levanta.
0: A la puta, Harry está en exclusivo, levanta por hora. Encima tenés para elegir, Harry, ahí, de todas las nacionalidades, imagínate.
3: Sí, sí, sí, ay, amigo mío. Así que vamos a ver cómo resolvemos esto. Muy bien. Pero como decimos siempre, paraguayito es la raza paraguaya, vencer o morir, amigo.
0: Obvio. Tenemos dos guerras encima, imagínate.
1: Che, sí, Harry, decís que hace bastante calor ahí. No sabes cómo está la selección con ese tema, porque vimos que otros seleccionados estaban pasándola bastante mal.
3: Sí, sí, sí. Por ejemplo, la selección de Inglaterra, que no está acostumbrada a esta clase de calor. Los europeos, sobre todo, lo que sufren mucho, porque no tienen el calor que tenemos nosotros. Para ellos, pasando 26 grados, lo de ella es como si fuera el infierno. Y aparte, no, es de verdad. Entonces, nosotros que somos más duchos en la materia, que acá si hace 30 grados, es como si fuera que estamos en Paraguay, así que no pasa nada.
0: Harry,
3: porque el calor es seco.
0: Y estás comiendo
3: ahora
0: bien.
3: En Miami sí está complicado.
0: Estás comiendo bien, porque uno viaja, después medio, o sea, hablo de mi experiencia, ¿verdad? Yo, por ejemplo, viajo y después ya no puedo cagar al segundo día por ahí. Sin quilombo tengo, ya tengo que meterle fruta, me tengo que manejar con vegetales un tiempo hasta que se adapte el cuerpo. Ustedes van a pasar mucho tiempo ahí.
3: 45 días, amigo, ya llegamos el día 5, así que Dios 40 mío. No mañana falta.
0: Qué castigo te metieron, sí, Harry, boludo. Sí. ¿Cómo te van a mandar 45 días a Estados Unidos? Esta gente no te comprende.
1: Mundial.
0: Sí. Bueno, Harry, te vamos a molestar de vez en cuando, ¿sí? ¿Te parece?
3: Dale, hermano, un placer poder compartir con ustedes, con Monse también, con la audiencia, con todos los compañeros. Saludos a Raquel, a Mile, ahí a los chicos de control también, de producción, de los que todos nos están acompañando haciendo esta cobertura, porque al fin de cuentas es el trabajo en equipo.
0: Exacto.
3: Y todo lo que nosotros vamos a generar acá no va a tener la fuerza que pueda replicarse en Paraguay si es que ustedes no están haciendo todo el trabajo del otro lado. Así que muchísimas gracias por eso.
0: Felicidades, Harry. Ayer decíamos que todos los que se fueron tienen merecido ese viaje y por algo están allá. Así es que yo ni dudo que la cobertura va a ser excelente. Así es que te mando un abrazo.
3: Abrazo, hermano. Estamos hablando.
0: Un gusto.
1: Chao.
0: Ahí estaba Harry Cantero. Él se llama Edgar, pero le decimos Harry.
1: Porque
0: en realidad yo creo que ella se llama Harry y le decimos Edgar de vez en cuando.
1: O yo Walento la Harry Potter.
0: Exactamente. Bueno, ¿dónde nos quedamos?
1: Nos quedamos en lo de la ANDE. Que la ANDE está, o sea, que el gobierno reculó en dos decretos que ofrecían nuestra energía a grandes industrias que consumen muchísima energía en un precio muy por debajo del costo real.
0: Vamos a darle contexto a la gente en paraguayo, en fácil, en español.
1: En cristiano.
0: Sin esa gimnasia técnica que quieren hacer muchos a la hora de justificar. Bueno, la cuestión es la siguiente. El gobierno emite dos decretos por los cuales se pretende incentivar a empresas que vengan a instalarse en el país y le daban la energía eléctrica a mitad de precio por 15 años sin posibilidad de cortarles la energía, ni siquiera si faltaba un pago. Muy diferente al trato que se le da a una industria paraguaya, a un ciudadano paraguayo.
1: Así
0: ahora,
1: es.
0: ¿De qué se trataban estas empresas? En su mayoría, criptominería. En su mayoría, inteligencia artificial. ¿Cuánta mano de obra tienen o demandan estas empresas? Poca.
1: Poca,
0: porque la criptominería se desarrolla con máquinas
1: sí.
0: a 24 horas, super, 24/7.
1: Supercomputadoras.
0: Sí. Y la inteligencia artificial, lo mismo. Se maneja a computadora 24/7 en la mayor parte de sus recursos. Claro que hay asistencia humana muy poca.
1: Muy poca.
0: Ahora, si vos me decís industrias que demandaban muchísima mano de obra e iban a hacer miles de puestos de trabajo para paraguayos, era justificable. ¿A dónde voy o a qué quiero ir? Si vos estabas seguro de que esta medida que tomaste iba a ser en beneficio para la ciudadanía y realmente te iba a crear un montón de beneficios para el pueblo paraguayo, ¿por qué reculás? Yo lo único que puedo pensar es que vos reculás porque en realidad tenías un curro que los perros de la prensa y la ciudadanía ya tenían los ojos encima.
1: Pillaron.
0: Y que después se iba a ir escudriñando cada vez más y te iban a descubrir otro curro más, como ya hay varios en pleno año electoral. ¿O me equivoco? O si vos estás seguro de que la inversión que estabas haciendo en materia de esfuerzo iba a ser en beneficio de la gente y que eso iba a ser visible para todos, ¿por qué recularías? Algo lógico nomás es. No hace falta que nos vayamos a la cuestión técnica. Entonces, ¿saben por qué la gente desconfía tanto de ustedes? Porque ustedes, señores del gobierno, no son de confianza.
1: Para nada.
0: Simple y sencillo, porque ustedes no son amantes de la transparencia. Entonces, es demasiado fácil quitar conclusiones cuando ustedes reculan, cuando se les pilla un fato, porque no es la primera vez. Regularmente ustedes lo que hacen es negociar con recursos del pueblo, en este caso energía, para negocios que quedan finalmente en sus bolsillos, o gran parte del negocio quedan en sus bolsillos. Ahora me vas a decir, bueno, van a venir empresas y van a pagar un gran porcentaje de impuestos. ¿Cuánto tanto? Sean claros. ¿Cuánto de impuestos y cuánta plata iba a quedar en beneficio de la ciudadanía? Y claro, si era lo más beneficioso, ¿por qué reculan? ¿O no es cierto que las empresas, por ejemplo, la constructora que hizo la casa de Santiago Peña, no tiene contratos con el Estado? Ustedes se beneficiaron, y le hablo directamente a estos urreritos estúpidos que me suelen escribir. ¿Ustedes qué quitaron de ese negocio?
1: Absolutamente nada.
0: Nada. Ganó Santiago Peña una casa que hasta ahora no justifica. Hasta ahora la municipalidad de Samberg
1: no
0: envía los
1: documentos. Parece que no pagó luego.
0: Y la constructora que se ganó negocios con el Estado. ¿O miento? ¿Y qué ganó la gente con eso? Nada. Entonces, cuando se quejan de que la gente exige explicaciones, tiene absolutamente sentido, porque ustedes no son personas de confianza. Simple y sencillo es. Y repito, si el negocio o supuestamente el incentivo para empresas que iban a venir iban a resultar en beneficios millonarios para un desarrollo industrial de nuestro país, ¿por qué reculan?
1: ¿Y por qué, Arturo?
0: ¿Por qué se bajan? Lo único que yo puedo pensar es que negocian con la energía que es de todos, porque la energía no es de ellos.
1: No, es
0: la ANDE no es de ellos. Itaipú no es de ellos. Y se les iba a caer un curro nuevo. ¿Tengo justificativos para desconfiar? Por supuesto que tengo. Y ya lo estuve citando y puedo seguir con la lista.
1: Es que imagínate, Arturo, que le iban a cargar a la ANDE con un peso así como este. 15 años le iban a enchufar a una industria que iba a pagar la mitad de la tarifa. Y para una ANDE que no abastece para la cantidad de gente que nosotros tenemos, la cantidad de usuarios. Y estas industrias de criptomonedas y de inteligencia artificial utilizan muchísima energía y se necesita una infraestructura muy grande para poder hacer funcionar ese tipo de industria.
0: El técnico de la ANDE explicó que básicamente estas industrias iban a consumir la mitad de una turbina de Itaipú.
1: Sí.
0: Y se les tenía que garantizar que no se corte la energía, que paguen a la mitad durante 15 años. Bueno, hermano, ¿y por qué tanta ventaja para una industria que no genera empleos? ¿Y por qué no darle esa facilidad a las industrias paraguayas? Específicamente a aquellas que generan cientos y cientos de empleos y necesitan y demandan de cientos y cientos de mano de obra.
1: No te digo si era una ensambladora de autos.
0: Ay, otra cosa.
1: No te digo si era, no sé, Tesla quiere ensamblar sus autos acá en Ciudad del Este. Bienvenido.
0: Demanda, ¿verdad? Mano de obra. Pero si vos tenés una empresa que no te demanda mano de obra suficientemente como para justificar el esfuerzo que vas a hacer, entonces vamos por lo siguiente: van a pagar impuestos. ¿Cuánto?
1: Eso
0: ¿cuánto
1: también
0: es lo que queda de impuestos?
1: Eso también, porque
0: que tanto nosotros tenemos que invertir ese esfuerzo. ¿Y por qué no hacer ese mismo esfuerzo para industrias paraguayas o industrias extranjeras que sí realmente demanden mano de obra? ¿O por qué no explican eso y me hacen una conferencia de prensa improvisada,
1: pedorra,
0: donde me quieren bailar con conceptos técnicos y vocabularios adornados, cuando en realidad es simple la pregunta: ¿cuánto de dinero
1: iba a quedar para
0: nosotros? ¿Cuánto de mano de obra? ¿Cuánto en referencia al esfuerzo energético que íbamos a hacer? Necesito que respondan eso. ¿Y saben por qué se desconfía de esta gente? Repito, porque no son personas de confianza. Y si vos reculás en algo que Guaú decís que va a ser en beneficio de la gente, ¿por qué te vas para atrás?
1: No,
0: porque
1: no,
0: yo creo que en realidad estaban a punto de destaparte un nuevo curro en un año electoral y simplemente no te conviene eso.
1: Sí,
0: o pero díganme, que me respondan, ¿dónde es lo que están esos urreritos cuando les necesito que me expliquen? ¿Dónde? ¿Cuánto ganaron ustedes con los negocios de la constructora de la casa de Santiago Peña con el Estado? ¿Cuánto beneficio?
1: Pero Arthur, hay algo de lo que nos está hablando sobre esta reculada, que se va a mantener el contrato firmado con la empresa Atom PLC, que es una inversión de 650 millones de dólares que van a entrar al país supuestamente, ¿verdad?
0: Según, no hay ningún contrato firmado en base a los decretos que se anularon. Eso es lo que dijeron. ¿Vamos a creerle solamente lo que dicen o dónde hay documentos en los que tenemos que sí confiar?
1: Y a esta empresa se le iba a vender a $33 el kilowatt de energía.
0: ¿Y nosotros pagamos a
1: 40 o 45?
0: Exacto. ¿Qué? Entonces, ¿por qué tanta ventaja para estos extranjeros y no para la industria paraguaya y no para los paraguayos? Porque yo voy a entender, repito, entiendan mi punto, que el esfuerzo vale la pena,
1: que valga
0: si van
1: la
0: a venir
1: pena
0: a invertir guita y van a mantener o van a generar miles y miles de puestos de empleo.
1: Claro.
0: Ahí entiendo el esfuerzo. Pero si vos me decís empresas de inteligencia artificial, donde todos sabemos que eso se maneja a máquinas, demandan una fuerza laboral en recursos humanos, lo puedo contar con los dedos de dos manos.
1: No, aparte que imagínate.
0: Criptominería, lo puedo contar con dedos de dos manos. O sea, ¿vale la pena? No creo.
1: No, aparte que, baby, ellos van a venir a instalar su granja de criptomoneda acá en el país. Pero ellos tranquilamente lo pueden manejar desde Estados Unidos o de donde estén, donde esté su base, y contratan a 2-3 técnicos que se vayan a revisar un par de veces al día su granja. No hace falta luego que ellos estén acá, que hagan base acá.
0: Exacto. Entonces lo que yo puedo entender es que esta gente estaba negociando un curro personal de unos 3-4 legisladores, seguramente, o 3-4 empresarios ligados a la política, o quien sabe, en el propio Poder Ejecutivo, y negociaban en base a nuestra necesidad.

0: Conferencia de prensa, que son Marco Riquelme y Javier Jiménez.
1: Sí, sí, sí.
0: No hablo solamente de ellos. Periodistas que estaban haciendo ahí un posgrado y una acrobacia conceptual para justificar. Pero déjense de complicar las cosas. Vamos a hablar claro y sencillo. Si ustedes tienen que explicar dónde está la justificación, concretamente hablen. ¿Por qué es lo que quieren darse y darse la vuelta? Porque
1: sí,
0: seguramente no tienen la respuesta correcta.
1: Es que no había lo razón de ser para regalar tanta energía y darle tantos privilegios a industrias que no van a aportar nada, poco y nada al Paraguay, en impuestos, en empleo, en un montón de cosas. Entonces no tienen cómo explicarte, no tienen cómo decirte.
0: Se dan la vuelta, se dan la vuelta.
1: Y no van a lo explicar.
0: Bueno, entonces, díganme, seguramente hay un curro detrás y con el peligro de que se les descubra el curro, porque ya el sindicato estaba detrás, ya los técnicos de la ANDE estaban en contra, ya la prensa se había hecho eco. Entonces, lo que yo pienso, lo que yo sospecho es que dijeron, che, chicos, acá nos están apretando, se nos va a descubrir el curro, uno nuevo, en pleno año electoral.
1: No, no,
0: vamos nomás a anular. ¿O ustedes piensan que dijeron, Dios mío, este plan maravilloso para el desarrollo del país, no están de acuerdo, vamos a nomás derogar?
1: Jamás.
0: ¿Les parece biológico eso?
1: No, aparte que nunca lo les importa absolutamente nada.
0: Bueno, te esperamos siempre por el bar. Acá dice, acá los perros ya me están hablando en Facebook, ya me están invitando. Vos sabés que la gente me escucha y ya quiere chupar. Impresionante.
1: Respirar, Arturo, dice acá este mensaje.
0: No voy a respirar un carajo. Otro dice, hola, saludos. Gatito tiene que ser el arquero, dice uno. Y vamos a entrar otra en esas discusiones en breve, ¿verdad?
1: El Paraguay necesita una solución final al problema de la corrupción de los políticos, dice este. ¿Y cuál? ¿Cuál? Contame.
0: Y el voto castigo, que claro, Guaú, los colorados se dan entre ellos en las internas. Naape. ¿Cuándo pico vieron que un colorado le castiga a un colorado? Xereyape.
1: Acá este mensaje dice...
0: ¿Pudiste dar con el perrito? Dice este. No, mañana voy a hacer un último esfuerzo, voy a hacer otro video pidiendo ayuda.
1: Acá dice, criptominería, averigua quiénes son esas empresas. Yo trabajo en un puerto privado. Aquí llegaron varios contenedores de criptominería y cuando fueron despachados, vinieron una tropa de policías para escoltar y eran 50 contenedores. Y era todo de un empresario. Averigua nomás.
0: Bueno. Es que chicos, es 2+2 a veces.
1: Y manda la foto, manda la foto.
0: No se dejen engañar por gente que Guaú te habla técnicamente, pero nunca te da una respuesta concreta. Si el incentivo Guaú era que iban a pagar millones de impuestos, ¿cuánto iban a pagar de impuestos en esos 15 años que valga la pena sacrificar la energía?
1: Arthur, es que tampoco
0: ¿Y por qué el privilegio para gente que no genera empleo y a las empresas nacionales u otras internacionales que sí van a generar empleo? No.
1: ¿Sabes qué pasa también? Que yo, según tengo entendido, no sé si alguien sabe, nosotros tenemos un vacío legal en cuanto a empresas de inteligencia artificial y criptominería. No tenemos una ley al respecto. Entonces ese vacío legal se iba a aprovechar.
0: Vienen, se instalan acá, dejan sus cosas, se enriquecen. El político de turno gana un fato y nosotros sacrificamos la energía y pagamos más caro. A ellos ni siquiera se les corta la energía, ni si pagan, si no pagan, si viene una tormenta. Gran puta. Déjamela, por favor, un ratito solo, porque necesito desconfiar. Porque no estamos hablando de gente que recién estaba haciendo la confirmación, pobrecito, y se acaban de confesar. No. ¿Por qué? Y amigo, si vos eras transparente, no te iba a pasar eso. Te pasa porque no sos de confianza.
1: Totalmente.
0: Primer corte de la noche. Venimos enseguida.
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0: 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Miembros del Sindicato de Trabajadores de la Administración Nacional de Electricidad, Sitrande, se manifestaron en frente de la sede de la institución en contra de las tarifas preferenciales a favor de industrias extranjeras. Los manifestantes llevaron carteles donde acusan de vendepatrias a Javier Jiménez, jefe de gabinete del gobierno, a Gustavo Villate, ministro de Información, y a Roberto Moreno, asesor jurídico del Poder Ejecutivo. Según los manifestantes, se calcula que el daño patrimonial puede llegar a los $1,000 millones en 15 años. El ministro de la Secretaría de Emergencia Nacional, Arsenio Zárate, anunció que el albergue transitorio de la Costanera Norte está listo para habilitarse cuando la temperatura sea menor o igual a 10 grados. Las carpas, que cuentan con 50 camas ampliables a 60, ya se encuentran instaladas y cuentan con conexión de los servicios básicos gracias a la ANDI y a la ESAP. Los dormitorios están clasificados para hombres y mujeres, así como para madres con hijos. La Dirección de Meteorología anuncia para esta noche un tiempo fresco, cielo mayormente nublado, vientos del sector sur con una máxima de 18 grados. Y para la madrugada, tiempo fresco, cielo mayormente nublado, vientos del sector sur, luego variables, lluvias dispersas con una máxima de 16 grados.
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2: Lev Yashin fue un arquero que se convirtió en mito, conocido como la araña negra, porque siempre se vestía de negro de punta a punta y por sus grandes reflejos fue uno de los arqueros más influyentes de la historia, al punto que el premio al mejor arquero del mundial llevó su nombre durante años, antes de pasar a llamarse Guante de Oro. Disputó 3 mundiales con la Unión Soviética, con su mejor actuación siendo llegar a semifinales en 1966. Hasta hoy es considerado el mejor arquero de la historia por muchos historiadores.
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0: Bueno, estamos de vuelta. Ya me calmé. Por eso Marcelo me pone música romántica. Así bajo los decibeles, ¿verdad, Marcelo? Te agradezco mucho porque me estaba a punto de dar un infarto. Te juro, me aceleré todo. No sé si fue mi plagueo o la escalera, más la edad. Hay muchos factores que pueden tener que ver sí, con mi con el disparo de mi presión. Así es que, chicos, yo ya estoy en el cuarto piso de la vida. Así digo ahora, para no decir directamente que ya pasé los 40. 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
0: Che, acá Mariel en el TikTok, no sé si nos quiere levantar o qué es lo que pasa, ¿verdad? Porque es demasiado buena oferta, ya nos tira. 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Así es que si quieren ustedes acceder, ahora mismo Mariel está escribiendo ahí en el live.
1: Sí, y dejó TikTok. Dejó su número.
0: Dejó su número. Entonces aprovechen, ¿verdad? Porque es demasiado tentadora es la
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0: Bueno, señoras y señores, se viene el mundial y cambió la cuestión.
1: ¿Por qué?
0: Movimos las fichas. No voy a estar en el reaccionando de TF Stream, como les dije.
1: Okay.
0: Voy a estar acá reaccionando en Monumental.
1: Bueno.
0: Nosotros vamos a utilizar la señal televisiva. Entonces, no podía pues estar en dos lugares.